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8: Aquí estamos en Avellaneda, esperando por la salida de los equipos. Se vendrán para la cancha la Academia y Sarmiento de Junín. Veremos cómo le sale a Juan Pablo Voivoda esto de improvisar, más allá de que lo haya trabajado seguramente durante toda la semana y lo haya pensado con sus integrantes del cuerpo técnico. Seguramente esto es lo que ha decidido, teniendo en cuenta el rival y la necesidad que tiene la Academia. Estos dos chicos, Mateo Martínez y Gonzalo Escudero, se han presentado muy bien en los partidos que les tocó disputar. La experiencia de Marcos Rojo, esto es indudable, que la necesita la Academia. Después veremos cómo reconstruye la mitad de la cancha para que lleguen al gol Lautaro Díaz, el hijo del ropero, y Adrián Maravilla Martínez. Coco.
9: Sí, sobre todo cómo arma la defensa y cómo arma la mitad de la cancha, porque, a ver, si uno se pone a pensar con los nombres que dio Diego recién y con los nombres que tenemos, obviamente si marca la línea de tres con Martínez, Rojo y Escudero, yo no me lo imagino hacer algo como lateral volante. La verdad, no creo que esa función, si alguna vez lo hizo muy de emergencia, pero me lo imagino un poquito más interno, quizás Ortegoza por ese lado. También lo tiene a Pérez adentro, lo puede soltar a Lodico un poco más, teniendo a Nacho Rodríguez un poco más abierto sobre la izquierda. Pero bueno, hay que ver de qué manera lo plantea. Yo creo que no hay mucho margen de error. Es claro, tiene que ir a buscar el partido Racing. Racing y Voivoda tiene que ir a buscar el partido. Y me parece que en esa búsqueda está estas variantes que puede tener. Pero también es cierto que tiene que cuidarse y resguardarse frente a un equipo que trabaja muy bien, no solamente el reducir los espacios como es Sarmiento de Junín, sino en una muy buena contra. Por eso hay que ver de qué manera lo termina parando finalmente Voivoda. En esto que decía Diego, por primera vez planta una línea de tres. Entonces, la línea de tres no está mal con Mateo Martínez, con Escudero y con Marcos Rojo. El tema es adelante de la línea de tres, los laterales volantes, quiénes son los contenciones, quiénes son los internos, quién es el que construye, el que tiene que tratar de enlazar líneas para llevarle la pelota a Lautaro Díaz y a Maravilla Martínez. A propósito de Rojo, Diego, ¿y Rojo qué? ¿Se queda? ¿Se va? ¿Qué va a pasar?
8: ¿Será el Birrojo?
10: Yo creo que si es por la dirigencia se queda, no es un momento para que salga nadie, menos Rojo. Hoy Rojo termina siendo un referente dentro de la cancha, junto con Cambeses. Después veremos qué pasa en Copa Argentina. Si Racing queda eliminado ahí, bueno, la verdad que sin jugar nada, yo no lo descarto que se vaya, pero hoy es imposible.
8: Bien, vamos con vos, Tiburón Fabio Vallejo. Ya están los pibes vestidos de amarillo para el ingreso de los equipos. Se fueron los árbitros en último término al vestuario después de la entrada en calor. ¿Qué se dice del verde de Junín? Le dedicamos lo mejor de Sarmiento en esta jornada, en la décima del torneo clausura, al cantante de Estelares, a Juan Manuel Moretti, que seguramente nos está escuchando.
11: Bien, entonces dedicado para él, Gustavo, grandes temas tienen los Estelares. Después de caer 4-1 con contra Unión llegó la recuperación para Sarmiento, porque le ganó a Estudiantes de Río Cuarto por 2-0 y terminó empatando contra Belgrano 1-1, el partido que el Pirata lo empató prácticamente en los últimos minutos y que privó a Sarmiento de llegar a la punta de su zona. Por eso, lo que decía al comienzo de esta transmisión, Facundo Saba se ilusiona con la intención de su equipo de llegar a alguna copa. Repite el equipo, son los mismos 11 que empezaron aquel partido contra Belgrano en el empate 1-1.
8: Muy bien, actualizamos entonces todos los datos con el Tanque Genizo. En Estudios Centrales están por aparecer los equipos aquí en Avellaneda. Anunciaron por los altoparlantes a los futbolistas y al entrenador. ¿Cómo respondió el público de Racing?
12: No, indiferencia. La verdad, no hubo un reproche. Por ahora, indiferencia. Fíjate vos que Voivoda hoy lleva al banco a Nazareno Colombo. Hace 6 partidos que ni siquiera era citado Nazareno Colombo. Hoy, ante la necesidad, sin muchos defensores, trata de volverlo a incluir en el equipo. Nazareno Colombo, sentado en el banco después de 6 partidos.
8: ¿Cómo están ahí a la intemperie?
12: No, estamos bien en esa zona nueva. Pupitres en la segunda bandeja. Estamos muy bien, ¿eh? Zona más amplia, mejor lugar, buen wifi. Bien.
8: Perfecto. Menos mal que no llueve.
9: Ya va a llover algún día.
12: El techo también. Estamos techados.
8: Ah, están techados.
9: Ah, claro, están techados. Usted, bueno, entonces es una zona espectacular la que le ha puesto la gente,
12: bueno,
9: de prensa.
12: Claro, está techado. Si hay un poquito de viento, estemos casi igual.
9: Además,
12: claro,
9: los vio excedido de peso, entonces los hacen subir una escalera más. Hay que subir y bajar.
12: Claro.
8: Bien, vamos con vos, Tanque.
13: Repasamos cómo prosigue esta fecha 10 del torneo clausura, que ya tuvo el empate de Central Córdoba y Defensa 2-2. Que continúa con Racing y Sarmiento en un rato y mañana tendrá 14:30 dos partidos. Gimnasia Esgrima La Plata, Banfield, Gimnasia de Mendoza con el Deportivo Riestra, 16:45 Unión Independiente a las 19, River en el Monumental frente a Huracán, y 21:15 uno de los clásicos de Córdoba, Instituto, que recibe a Talleres. Todo va a continuar el domingo con San Lorenzo Boca, 14:45. A las 17, Rosario Central Argentinos, Platense Newell's, Platense sin su público, después de la sanción de la Previde por 2 partidos. Belgrano Estudiantes de Río Cuarto, 19:15. 21:30, Vélez Tigre, el lunes 3 partidos. 14:30, Aldo Civi, Atlético Tucumán. A las 19, Barraca Central Independiente Rivadavia. 21:15, Lanús y Estudiantes de La Plata.
8: Una gran jornada. Recordemos que confirmó Estudiantes la localía para enfrentar a Flamengo en uno.
13: Que va a jugar exactamente como local en uno. Tiene la chance de tener la capacidad que pide Conmebol, las más de 30.000 espectadores en su estadio. Por eso Estudiantes va a jugar como local frente a Flamengo. Partido de ida en la semana del 13 de octubre. La revancha será en el Maracaná de Río.
8: Muy bien, ¿suelen venir muchos ex jugadores de Racing, Diego Lausana, a ver al equipo?
12: La verdad que algunos vienen siempre. A ver, Fabri, La Madrid, el Lagarto
9: Panchito Play, Maciel.
12: Vienen, por lo general vienen de este lado, la platea de este lado, no donde están ustedes.
9: Panchito Maciel también suele venir, pero bueno.
12: Panchito Maciel va a todos lados, de local.
9: Claro, en este, ¿vos decís por si lo invitaban o no? ¿O si invitan gente o no?
8: No, para saber si viene. Bueno, ayer
9: sé que Pancho Maciel se paga todo él.
8: Una linda charla con Pepe Chatruc, por ejemplo, que tiene a su hijo jugando en las divisiones juveniles, creo que en compañía del hijo del presidente, ¿no?
12: Sí, el hijo del presidente ya está en reserva, el hijo de Pepe juega una categoría menor.
8: Bueno, aparecen los equipos en la cancha, caminan los jugadores de Racing. Apoyado por su público, es respaldado el equipo que no consigue últimamente victorias. Allí está en el campo de juego la Academia, también viene Sarmiento de Junín. Están abrigados con una campera de color gris, con vivos verdes, el conjunto juninense que se hace presente en la cancha de Racing. Vamos a repasar el equipo arbitral para esta noche.
12: Leandro es el árbitro principal, Pablo Gualtieri en línea 1, Walter
8: en tiempos difíciles, ¿no? De las designaciones arbitrales, con muchas discusiones, con muchas sospechas, con muchas equivocaciones, que algunos no las aceptan. Allí están los árbitros del partido, Rey Hilfer con sus colaboradores, y sale Racing. Saludan a los jugadores entusiasmados, con ganas de revertir la situación. Allí está Facundo Cambeses, vestido de gris. Y esta respuesta del público académico, escuchen, esta es la banda de sonido original albiceleste.

0: ahí del otro lado, Sarmiento de Junín. Allí está el conjunto dirigido por Facundo Saba, alguien que es psicólogo social y es declarado hincha de la Academia.
1: Sí, exactamente, por eso el gran recuerdo que ha dejado aquí entre toda la gente de la Academia, cuando se acercó al banco de los suplentes, retribuyó con aplausos los saludos que tenía de la platea.
0: Muy bien, allí están los jugadores de Racing ahora saludando a los árbitros. Cambeses, el capitán.
2: Sí, señor, Cambeses, el capitán. Marco Rojo es el subcapitán.
0: Y el Chaco Insaurralde es el capitán de Sarmiento. Fabio.
1: Sí, señor, el jugador que tiene 4 décadas.
0: Va a suceder algo que siempre observamos con Coco Ramón y con todos los comentaristas de la radio líder del fútbol. Ahora Racing va a posar para los reporteros gráficos. Mientras tanto, va saliendo de eso Sarmiento. Se están descambiando los jugadores completamente vestidos de verde. Y una vez que los jugadores se ubiquen en el campo de juego, ya nos van a dar la señal de dónde van a jugar cada uno. Tenemos, con la buena información de Diego Lousan, una línea de tres con el joven Mateo Ortiz, Rojo como líbero, y a su izquierda el fiel Gonzalo Escudero. Veremos dónde se ubica Saracho, lo vamos a seguir. Ahí están, comienzan a desperdigarse por el verde césped los jugadores de la Academia.
2: En este esquema, el que paga es Saracho. Si juega donde pensamos, tirado por la derecha, como decía Coco, no creo que esté para hacer toda la banda.
0: Bien Orteosa,
2: que tiene esa característica, pero Saracho va a jugar una posición un poco más extraña para él.
0: Bueno, por ahora viene Ortegoza aquí a este lado, ahora Saracho, ahora sí, Saracho se ubica bien abierto por la derecha, fue el que más tarde llegó, allí toca Ortegoza para Maravilla, Maravilla la tira atrás para Mateo Martínez.
3: Está Saracho, Ortegoza, Pérez, Lodico y Nacho Rodríguez.
0: Sí, señor, bien, y del otro lado, Sarmiento de Junín, muchos jugadores allí orando, es el caso de Julián Mavilla, el exjugador de Belgrano de Córdoba, y también el Guaraní Junior Maravil. Bueno, todo está por suceder. Lo mejor por comenzar en la noche de Avellaneda, en la radio líder del fútbol. Iniciamos la 10ª fecha en cuanto a transmisiones. Ya la iniciaron en Santiago del Estero, en un conflictivo encuentro por el arbitraje Central Córdoba de Santiago del Estero y Defensa y Justicia. Como no podía ser de otra manera, con las presencias,
4: sí, de Chavarría y Espinosa.
0: Espinosa.
4: Exactamente.
0: ¿Y ahora qué?
2: Escuche la gente, ya contra los dirigentes.
0: Bueno, la protesta para la dirigencia. Arrancará el partido.
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0: Eso sí, Saracho y Nacho Fernández se ubican, y Nacho Rodríguez, perdón, se ubican como punteros, como extremos en el arranque frente a la pelota Lautaro Díaz con Ortegoza. Ahí está moviéndose Maravilla Martínez. También el árbitro controla su reloj. Va a arrancar el encuentro en Avellaneda. Buen ambiente tenemos, gracias Igor. El árbitro inspecciona los últimos detalles. Tiene que mover la Academia Racing Club. Un joven arquero muy destacado en este campeonato, Thiago Ayala. Defiende a Sarmiento de Junín en el arco que da la calle Colón. Ahora sí, va a arrancar el encuentro, pita el árbitro. ¡Ya se juega! Y se la juega Racing contra Sarmiento. El pelotazo de Escudero, la tira a la izquierda para Nacho Rodríguez arriba. Defiende con firmeza y la saca de cabeza Orihuela. Lateral Académico, cerca de la mitad de la cancha.
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0: Viene el lateral de Rodríguez, saca de cabeza. Otra vez Orihuela, Renzo Orihuela. Pelota a la mitad de la cancha. Se desploma, cae el jugador Junior Maravil. El árbitro le está indicando a Nacho Rodríguez que es lateral para la Academia, pero no debe adelantarse tanto. Viene el saque de costado, la peina Díaz, va para el pecho de Maravilla Martínez, pretende girar, marca con todo Orihuela. Le queda Nacho Rodríguez, quiere escapar por la izquierda, foul. Foul El árbitro dice que no, que se dejó caer el jugador de la Academia y decreta un lateral para Sarmiento de Junín en zona defensiva.
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0: Golpe de cabeza de Orihuela, arriba gana Marco Faustino Rojo. Golpe de cabeza de Salle, todo por arriba, la busca Nacho Rodríguez, la deja salir, la toma con las manos, lateral para la Academia.
3: Mucha gente en el medio en Racing, con Ortegoza, Pérez, lo dijo un cachito más suelto, todo para tener la pelota.
0: La busca Lautaro Díaz, fondo de la cancha, y en definitiva se la lleva por delante el hijo del ropero, saque de meta. Para Sarmiento de Junín, 0-0, primer minuto con 40 segundos.
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0: Sacar al arquero Ayala para Sarmiento de Junín, la va para pulsar. Desde su pie derecho, la pelota viaja hacia el terreno de Racing arriba para buscarla de cabeza. No pudo conseguir esa pelota Pasquini. Un rebote la toma Insaurralde de frente a su arquero. Toca atrás, otra vez para Ayala. Arremete con toda maravilla Martín.
4: Están empatando Racing y Sarmiento 0-0, primeros dos minutos de partido.
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0: La salida de Racing desde el fondo la tiene Marcos Rojo. Toque corto. Viene para Lionel Pérez. Pérez para Rojo. Rojo que abre por la izquierda para Escudero. Se manda Escudero. Escudero va a cambiar de frente. La va a tirar por la derecha para Saracho. La domina Saracho. Se viene Saracho. El de Predio Tita toca corto. Viene por la derecha. Lo dijo otra vez para la ubicación de Saracho. Recibió finalmente de Ortegoza. El toque atrás de Saracho. Viene para Mateo Martínez. Martínez para Rojo. Rojo de zurda. La tira a la izquierda. Viene para Escudero, enganchó bien Gonzalo Escudero, la quiso jugar de memoria para Nacho Rodríguez, pero cerró Salle. Sale Sarmiento desde el fondo, 0-0, Coco.
3: Por ahora mucha tenencia en tres cuartos de cancha, no pasan demasiado el medio, tampoco tiene mucha profundidad, se cuida y se resguarda la Academia.
0: Tres minutos, 0-0, Racing y Sarmiento. Décima fecha del torneo clausura en Radio La Red. 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Saque de costado lo va a realizar Pasquini. Ahí está Pasquini buscando por la banda izquierda a Junior Maravel. La revienta de zurda Ulises Ortegoza. Salle la calzó de primera, la tiró para arriba buscándolo a Junior Maravel. Aparece para cruzarse Saracho. La pone en órbita nuevamente. Va el choque Lautaro Díaz. Golpe de cabeza de Ortegoza. No llega Maravilla. Una pelota además en la cancha. ¿Qué pasa? ¿De dónde viene? El árbitro interrumpe el partido.
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0: Atención, pelotazo de Insaurralde al área de Racing. Sale el arquero Cambises, venía como una tromba Julián Contreras tratando de conectar de cabeza. En lo que sucedió ayer en el Maracaná, el pelotazo de un arquero decretó y la falla del otro. El gol del empate de Flamengo que zafó y está clasificado, se va a enfrentar a Estudiantes en la semifinal de la Libertadores. Sale Rojo, Rojo toca por la izquierda, va para Escudero. Avanza la Academia, décima fecha del torneo clausura que ya tuvo un resultado, Tanque.
4: Empataron en Santiago Central, Córdoba y Defensa, 2-2.
0: Pelotazo de Rojo, atento a la subida de Maravilla Martínez, no puede conectar. La pelota llega a poder del arquero Thiago Ayala.
3: Bien Rojo, es la salida de la Academia, es el que ordena atrás, pero además es el que lanza el equipo con el pelotazo largo.
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0: Lateral que tiene que realizar en campo de la Academia Nicolás Pasquini, el ex hombre de Lanús. Vendrá el saque de costado de Pasquini. Pasquini la tira para Junior Maravel. La baja Maravel en la fricción, quiere ganar ante Mateo Martínez. La pierde Maravel contra la raya lateral para la Academia.
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0: Toma la pelota pelota Saracho por la derecha, media vuelta de Saracho, un desvío, la corre Lautaro Díaz, elijo el ropero, se la lleva por la derecha, por adentro, maravilla para el gol, escapa Díaz, tira centro, arco, intercepta el arquero, muy atento, muy concentrado, el arquero Ayala se queda con el centro de Lautaro Díaz.
3: Tres toques, primero Lautaro Díaz para ir a buscar la gran descarga de Saracho, larga, profunda, vertical. Y después al centro no llegó, pero está bien Lautaro Díaz. Maravilla la esperaba en el segundo palo.
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0: Se viene Lautaro Díaz por la derecha, adelantó la pelota y perdió. Pelotazo del Chaco Insaurral de arriba, Maravil. Saca rojo, le va a quedar en el pie derecho. Qué bien la bajó, qué exquisito. Contreras se la lleva por la izquierda, va Contreras entre tres, se resbaló, terminó pegándole en las rodillas. La perdió lateral favorable a la Academia Racing Club. 0-0 el partido, 6 minutos 40.
3: No la sostiene Sarmiento a la pelota. Por ahora le cuesta mantener la pelota. Es verdad que también hay una muy buena presión por parte de la Academia.
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0: Ataca Díaz, va por la derecha, Lautaro Díaz como win. Se frena Lautaro Díaz, va a tocar para Saracho, no. Enganchó muy bien Lautaro Díaz, qué linda maniobra. Tiró al arco, le pegó desde posición sesgada, buscó el ángulo. Allí donde defendía Ayala. Tremendo pelotazo sacó Lautaro Díaz, saque de meta para Sarmiento.
3: Hizo casi todo bien porque fue a buscar la pelota a tres cuartos de cancha, amagó salir para adentro, salió para afuera, buen enganche, es rápido Lautaro Díaz. El tema es el centro, se pasó de revoluciones cuando sacó el centro.
0: A mí le pegó al arco Lausanne.
2: Sí, claro, le pegó al arco, desviado, ¿no? Pero hace todo bien, pero decide mal últimamente.
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0: Sí, tenemos un cierto delay. Aquí Mateo Martínez la hizo rebotar en Maravel. Se ganó los aplausos el pibe del predio Tita. Salida por la izquierda de la Academia, 0-0. La toma Leonel Pérez. Por ahora hay paciencia, pero no se percibe en el ambiente que hay una necesidad extrema de conseguir el triunfo, Coco, para la Academia.
3: Claro, se necesita el resultado, pero no está jugando mal Racing. Está bien distribuido en la mitad de la cancha. Hay buena presencia en el medio. Rojo ordena de atrás. Está prendido Saracho, está prendido Lautaro Díaz. Falta el toque final.
0: Creo que en Fortaleza ha jugado con este módulo defensivo, con tres de base. Pelota para Saracho. Lo trabaron a Saracho. Firme en el cruce. Pasquini termina pegando un Saracho que queda dolorido. Saque de meta para Sarmiento de Junín.
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0: Sacará el arquero Thiago Ayala, le pega fuerte la pelota, vestido completamente de amarillo. La tira para Maravel, salta con él Leonel Pérez, va al forcejeo, Maravel ganó. La tira profundo para el Sultán Herrera, cierra Mateo Martínez. Está contra la raza atrapado, pero gira muy bien. Qué bien salió el mariscal Mateo Martínez. Pelotazo que va a la mitad de la cancha, gana el Chaco Insaurralde. De sobrepique le dio Ortigosa, la tira arriba para Maravilla. Salta y devuelve de cabeza, otra vez Insaurralde, la va a buscar Ortigosa, va Ulises por el costado, la quiere rescatar y no puede, pierde con la presencia de Mavilla. Mavilla y Maravilla, a los dos los tenemos en la cancha, uno para Racing Maravilla y el otro Mavilla para Sarmiento. Lleva la pelota a Leonel Pérez, cambió para Escudero, se manda Escudero, pégale pibe, ahí va Escudero, la puntió al costado izquierdo, le cometieron falta a Escudero, el árbitro no retrotrajo, sí, cobró la falta. Epa, tenía un lindo centro Racing, se iba Nacho Rodríguez como puntero izquierdo, el árbitro debería amonestar por esta interrupción.
3: Debería sacarle tarjeta amarilla, pero qué bien que está Racing, buen anticipo en la mitad de la cancha, todo arranca en un doble anticipo de Ortegosa en el medio, después Lodico distribuye hacia adentro, Pérez también, está bien Racing, tiene que pasar mejor la pelota en los metros finales.
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0: Fue caramelo, ¿no? El de la falta, Tibo.
1: Pero vos fijate, los jugadores de Sarmiento siguen protestándole al árbitro, diciéndole que no fue ni siquiera
0: raro realmente que Rey Hilfer no haya sacado la tarjeta, porque era una jugada realmente muy prometedora de ataque profundo para la Academia, con esa excursión maravillosa del pibe Escudero. Bueno, hay un tiro libre de gol. Igualmente aquí vendrá el remate de Gastón Lodico. Ahí está también preparado Adrián Maravilla Martínez. Veremos quién le pega, si el diestro o va el zurdazo. El árbitro va a dar la orden. Hay silencio en el estadio, un silencio que presagia el alarido. Le pega al arco, Maravilla se desvía, la pelota pica y se va al córner. Tiro de esquina, le corresponde, le pegó Nacho Rodríguez finalmente. El tiro de esquina le dio el zurdo, tiro de esquina para la Academia. Le va a pegar Lodico, se queda Mateo Martínez a esperar el centro. También está Marcos Rojo con Gonzalo Escudero. A la carga la Academia. También va Lautaro Díaz con Maravilla Martínez. Se queda a pescar el rebote Ortegoza en la media luna. Hay muchos empujones, el árbitro advierte. Pide separación allí de los jugadores que se rozan constantemente. Vendrá el centro. Tenemos casi 12 minutos de la primera parte. Quiere llegar el primer grito de la Academia. El centro de Lodico, centro cerrado. ¡Oh! Arriba el arquero, caía. Lo derribaban a Rojo. Viene otro centro. La pelota cae fuera de la cancha, detrás del arco. Saca de meta para Sarmiento. Y aquí no ha pasado nada. 0-0.
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0: Acomoda el arquero Thiago Ayala, nos informamos con Mariano Genizo.
4: También tuvimos fútbol en Francia por la Ligue 1, ganó el líder Mónaco 2-1 frente al Lens.
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0: Ataca Racing, pelota por la derecha, viene para Adrián Maravilla Martínez, clavó los frenos, dio una vuelta, la filtró muy bien para Lodico, centro al medio, un desvío y la tiene que reventar Contreras. También estaba por allí Orihuela, la baja de cabeza ahora por el sector izquierdo. Mavilla revienta Paquini, va el choque Junior Maravel, gana el joven Mateo Martínez, la tira atrás para Cambeses, controla Cambeses, arremete con todo el Sultán Herrera, pelotazo de zurda de Cambeses, le cae del cielo a Salle. Salle la baja para Caramelo Martínez, toca primero para la flaca Zavala. Salle la tira para la diagonal de Maravel, ahí fuera de juego, dice el asistente. Tiro libre indirecto para la Academia.
3: Comienza a calentar motores Sarmiento ahora, porque está soltando rápido la pelota. Ataca con pases entre línea por abajo, en la zona central de la cancha. Lo encuentra abierto a la Academia, pero Racing tiene buenos movimientos. Está rápido Maravilla, está rápido Lodico.
0: Ataca Racing en la salida. Mateo Martínez entregándola para Leonel Pérez.
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0: Allí va la Academia, intenta cruzar la mitad de la cancha Mateo Martínez por la derecha. Domina Mateo Martínez, toca corto, viene para Saracho. Saracho atrás otra vez para Mateo Martínez. 0-0 el partido en Avellaneda. Buena respuesta del público de la Academia. Necesita el apoyo el plantel. El toque corto de Rojo, Rojo para Leonel Pérez. Pérez levanta por la izquierda para Nacho Rodríguez. La mató con el pecho Ignacio Rodríguez. Se frena, tiene que tocar atrás para Gastón Lodico. Lodico en el centro del campo, juega por el medio para Leonel Pérez. Pérez duda un instante, toca ahora para Ortegoza. La deja corto para Mateo Martínez, robó Caramelo Martínez y la falta es de Mateo. Topetazo, tiro libre, le corresponde a Sarmiento en el círculo.
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4: Gol de Chipoletti.
0: ¿Quién lo hizo?
4: Andrés Almirón, le gana Chipoletti 1-0 a Juventud Antoniana en Salta y queda líder en su zona.
0: ¿Recuerdan de Henry Coman? Sí. Siempre hacía la bola de Chipoletti. Jugó en Racing un tiempo, exacto, ¿no? Sí, salida desde el fondo de Lodico, la tira mal al costado. Se la regala Mavilla. Domina Mavilla, gira Mavilla, toca atrás para Caramelo. Mauricio Martínez, más atrás para Paquini. Paquini dominante en la mitad de la cancha. La deja otra vez para Mauricio Martínez. La tiene el espigado Caramelo Martínez. Ahí va Martínez, la quiere filtrar. La tira para Maravel. Domina de espalda Rojo. Rojo le roba a media. La busca Mavilla. A los tumbos se iba Mavilla. Cayó y la perdió. Salida de Mateo Martínez. Toque rápido por la derecha para Saracho. Se adelanta Saracho para la Academia. Lo tiene Lautaro Díaz, la pide Adrián Maravilla Martínez, se frena Saracho, levanta para Díaz, arriba, gana Díaz, la peina y cierra por la derecha Contreras. Sale Contreras, pelotazo para Maravil, atento para devolver sin saltar Marcos Rojo, entrega por la izquierda para Escudero, sale la Academia 0-0, Escudero toca atrás para Rojo, Rojo por el medio para Leonel Pérez. Superamos el primer cuarto de hora en Radio La Red.
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0: Se viene Saracho, va Saracho por la derecha, domina como extremo, llega al fondo Saracho. Saracho que amaga frente a la marca de Mavilla, toca atrás, viene para Leonel Pérez, Pérez atrás, ahora para Mateo Martínez. Se diluye la sensación que tenía Racing de estar cerca del gol. Pelota para Escudero, tira centro con Chanfle, llega del otro lado Saracho, será lateral para Sarmiento, sector izquierdo 0-0, Coco Ramón opina para todo el país.
3: Es que Racing llega rápido a tres cuartos de cancha y llega rápido a posición ofensiva. El tema es cómo lo resuelve después. Y es ahí donde se toma un tiempo o se pasa de revoluciones, como en la primera jugada, la que tuvo Saracho o la que tuvo Lautaro Díaz.
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0: ataca Placo. Racing, se viene Lautaro Díaz, tira centro, saca de cabeza Mauricio Martínez, complemento de Pasquini, la tira para arriba, la quiere bajar Ortegoza, va el choque Zavala, gana la flaca Zavala, levanta Mateo Martínez, la quiere peinar Maravilla, pero la regaló. Toma Mavilla, Mavilla atrás para el Chaco y Saurralde, le da duro para adelante, la tira para Junior Maravel, andaban cerciorándose de la calidad de la tela de las camisetas, me parece. Estaban los dos amarreándose. El árbitro interpreta que el agarrón más evidente fue el de Maravel. Tiro libre Académico.
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0: Avanza Gonzalo Escudero, entrega corto para Marcos Rojo, la salida de la Academia. No le ha llegado nunca todavía Sarmiento. La pelota de la Academia otra vez. La búsqueda de Mateo Martínez, toca mal por el medio. Está esa duda, ¿no? Cuando tienen que conectar y entregar la pelota a alguno de los muchachos de la Academia.
3: Deciden mal, deciden apurado. Esto tiene que ver con las urgencias de la Academia. Atención que lo están dejando muy libre para manejar la pelota a Caramelo Martínez en el medio.
0: Se viene Salle, la tira para Julián Contreras. Contreras toca atrás, muy mal para Salle. Pierde la pelota, Sarmiento lateral para Racing.
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0: La salida para Racing desde el fondo la tiene Marcos Rojo, se frenó ante el Sultán Herrera, toca atrás para el arquero Cambeses, Cambeses otra vez para Rojo, la salida de la Academia, Rojo toca por la derecha, viene para Mateo Martínez, Martínez juega cortito otra vez para Rojo, Rojo avanza contra la mitad de la cancha, cabeza levantada la tiene Rojo, no presiona tanto Sarmiento, la busca Escudero, Escudero ahora la tiene que tocar atrás para Cambeses, arremete con todo Herrera, toca Cambeses, va para Mateo Martínez, creo que Sarmiento está esperando que se equivoque la Academia, pero
3: claro,
0: qué bien,
3: claro,
0: qué bien sale el pibe Mateo Martínez.
3: Tiene buena gambeta, buena salida. Y si corrige el tema del pase final, una vez que se saca encima del marcador, va a mejorar mucho.
0: 19-15, sale Racing, la tiene Rojo. Rojo toca para Ulises Ortegoza, que bajó a buscarla. Abre por la derecha otra vez para Mateo Martínez. Toca para Saracho. Saracho por la derecha. Un giro de Saracho. Casi perdía la pelota contra la raya. Tiene que tocar atrás otra vez para Mateo Martínez. Este con Marcos Rojo. Rojo que avanza. El público comienza a murmurar otra vez. Viene el toque de Rojo. Rojo para Lodico. Lodico para Nacho Rodríguez. Nacho Rodríguez que va a tocar por el medio. Viene nuevamente para Maravilla Martínez. Mirá vos que descendido está en Maravilla para conectar con Rojo. Rojo para Mateo Martínez, el pase raso al medio, viene para Leonel Pérez. Pérez tocó para Díaz, Díaz jugó para Ortegoza y Ortegoza quiere asociarse a Saracho y Saracho domina, engancha, amagó, aceleró, la perdió, recupera Ortegoza, le queda Díaz, centro de Díaz, un rebote en Pasquini, la busca otra vez Díaz, pero se la está llevando Mavilla, se frena Mavilla, engancha, le quita la pelota empeñoso a Lautaro Díaz, la deja para Pérez, Pérez cambió para Escudero, se manda Escudero, lanzado un ataque otra vez Escudero, Escudero tocó para Nacho Rodríguez, lo tiene cerca Lodico, para Nacho Rodríguez, toca para Pérez, Pérez huye de la presión de Maravel, se viene otra vez Racing, pelota a la izquierda, un manotazo de Salle, no hay falta, no hay falta para el árbitro, casi adentro del área, me parece.
3: Límite.
0: El pelotazo ahora por la derecha, recupera para Racing Rojo. Se viene la Academia.
3: Juega bien,
0: Aplausos para Racing ahora.
3: Está jugando bien, Buena distribución de Pérez. Me gusta el partido que está haciendo.
0: Va por la derecha Saracho. Retrasado esta vez, toca por el medio para Gastón Lodico. Se adelanta Lodico. Va Racing, Lodico toca corto. Otra vez para Ortegoza. Espera Sarmiento. Ortegoza abrió por la derecha para Saracho. Saracho tocó dentro otra vez para Gastón Lodico. Lodico se arrima al área, centro para Maravilla. Saca de cabeza Orihuela. La va a buscar ahora en el aire. Junior Maravilla. Baja de cabeza cortito para Zavala. Zavala atrás para Pacchini. Pumba. Pacchini la tira para arriba. La aguanta Jonathan Herrera. Engancha Herrera. Herrera pierde. Buena presión de Racing, pero había falta de Lodico, una sujeción. Y se le desata el cordón del botín izquierdo al árbitro del partido, Leandro Rey Gilfer. Tiro libre para Sarmiento de Jurín.
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3: Yo si soy Racing probaría alguna variante con centro por abajo, Ya Orihuela e Insaurralde lo tienen bien medido, le hacen el sanguchito a Maravilla Martínez y obviamente lo marcan bien.
0: Saca de cabeza Saracho, un centro que venía desde campo de Sarmiento. Y sale Racing con terreno libre, a ver si lo aprovecha, la tiene Lodico. Veremos si acelera, Nacho Rodríguez se la lleva, puntero izquierdo Lodico ahora. Avanza Lodico, buscará el fondo, buena marca. Para robar esa pelota de Orihuela, la tira adelante, no puede controlarla. Junior Maravil, el lateral para Racing en campo de Sarmiento.
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0: 22 minutos 30. Necesita profundidad de la Academia. Veremos si se le da aquí. La domina Saracho por derecha. Saracho marcado por Julián Mavilla. Tiene que tocar atrás para Marcos Rojo. Rojo a la izquierda para Escudero. Le sale el cruce. Contreras capa Escudero. Abre para Mateo Martínez. Se mandan los pibes de Racing. Protegidos por la veteranía de Marcos Rojo. Va Mateo Martínez. Juega a la derecha para Saracho. Saracho tocó al medio. Va para Díaz otra vez con Saracho. Saracho para Ortegoza. Es Ulises el que toca para Escudero. Pégale, pibe. Le pegó con fe. ¡Gol! ¡Golazo! ¡Golazo! De Racing. Un gol inolvidable de Gonzalo Escudero. Claro, pibe, se mandaba siempre al ataque y le dejaban la posibilidad de rematar y en esta no la desperdició. Apuntó el cañón contra el ángulo superior izquierdo del arco de Sarmiento y sacó un misil que pegó en el travesaño y se incrustó. Impactante remate del pibe Escudero, del fiel Escudero. La Academia se recupera en esta noche que presagia la primavera y a Racing le florecen los pibes del predio. Tita, espectacular gol de Gonzalo Escudero, el mejor de la fecha. Que no me vengan con algún gol que se vendrá seguramente entrados en el fin de semana. Racing 1, Sarmiento 0, Escudero el goleador.
3: Un golazo extraordinario, pero no me dejan mentir mis compañeros, Vino desde atrás, vino pidiendo la pelota, vino pidiendo el pase. Salió unos pasos más allá del círculo central y sacó un remate fantástico, Es un misil la pelota. No es un remate, es un misil que se le clavó en el ángulo al arquero de Sarmiento. La verdad, es una jugada fantástica. Racing está bien, está rápido.
0: Y va por el segundo con Lautaro Díaz. Corre el hijo del rompero. Al final la pierde ante la aparición de Juan Manuel Insaurralde. Pero se la tiró al pecho a Lodico. Lodico que encara por el sector izquierdo. Juega otra vez para Díaz. La tiene Lautaro Díaz por adentro. Va Nacho Rodríguez. El pase viene para Ortegoza. Traba Ortegoza. Va para Saracho. Llega Pacchini. Sale Sarmiento. Gana Racing 1-0. Diego Lauzán.
2: Se festejó con todo el gol del pibe Escudero. Ahora los dos mejores son los pibes, Mateo Martínez y Escudero, los mejores de la Academia.
3: Yo creo que está bien que gane Racing, era en el mejor momento. Estaba jugando bárbaro. Lo tenía hacia atrás a Sarmiento. Sarmiento todavía no atacó,
7: todavía no pudo llevar la pelota dentro del área de Cambeses. Es todo de la Academia, faltaba el pase final. Acá fue el remate final de Escudero.
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0: Se viene Sarmiento, trata de encontrar rebeldía, está escarbando allí en el fondo de su alforja, pelota por la derecha, la está buscando Contreras, domina Contreras, giró, escapó, qué velocidad tiene, tiró centro, está el gol de Maravil. Sarmiento de Junín, un gol sensacional de Junior Maravil, fundamentalmente por la manera de escapar por el sector derecho de Julián Contreras. Apretó el acelerador y no lo alcanzaron nunca más los defensores de Racing. El centro exacto a la cabeza de Junior Maravil. Ya estaba vencido el arquero académico. Tuvo que asentir con la cabeza para decretar la igualdad en Avellaneda. Le dura poco la alegría a Racing. Lo empata Sarmiento en su primer ataque a los 27 minutos ahora del primer tiempo. El partido está Racing 1, Sarmiento 1, Junior Maravil.
7: Enorme jugada de Contreras, y mirá lo que son las cosas, ¿no? De héroe a villano pasa Escudero. Del golazo de Escudero, Contreras le aguanta la pelota de espalda, le gira sobre su propio eje, utiliza el cuerpo de Escudero, lo deja de lado a Escudero, después saca un centro fantástico flotado que toda la defensa de la Academia quedó mirando. El centro es buenísimo, ¿eh? Es flotado, viene derecho, no hace comba, la pelota va directo a la cabeza de Maravil. Por el otro lado de la jugada, un empate totalmente injustificado a lo que muestra el partido.
0: Ataca Racing y va por otro gol, el remate con la de palo le pegó Nacho Rodríguez, entrando por la izquierda, saca de meta para Sarmiento. Tiburón, ¿cómo reaccionó Facundo Saba?
1: Bueno, lo reaccionó con todo. Sabés que hasta antes del gol de Racing estaba fastidioso porque le pedía a los jugadores que tuvieran precisión a la hora de los pases. Gol número 13 para Junior Maravil con la camiseta de Sarmiento.
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4: Gustavo,
0: sí.
4: Además de lo que decía el tiburón para aportar, es el séptimo ya de Junior Maravil en este torneo, a uno del goleador, Agustín Módica.
7: Es verdad que el centro es extraordinario, porque el centro viene recto, flotado pero recto, y lo pasa todo el mundo de la defensa de Racing. Rojo va a la pelota, pero no puede llegar. Cambese le pasa rápido el balón y atrás está Maravil. Jugada bárbara de Contreras, ¿eh?
0: Pelota que toma en el fondo Juan Manuel Insaurral, de salida de Sarmiento, entrega para Renzo Orihuela. Abre por la derecha para Salle. Pelotazo de Salle, arriba otra vez Junior Maravil con Herrera. Cae también producto de un empujón de Junior Maravil. El joven Mateo Martínez, estiro libre para la Academia, sí.
2: Y fíjate el contraste de Maravil con los delanteros de Racing. Racing no tiene goles de sus delanteros.
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0: 29 minutos 20. Salida de la Academia otra vez. A tratar de levantarse Racing en pleno partido, en este caso. La tiene Rojo, Rojo juega por la izquierda, viene para Gonzalo Escudero, autor de un gol memorable. La tira largo para Lodico, un pase muy largo, saca la meta para Sarmiento.
7: Mirá Escudero, mira para abajo, para mí quedó enganchado en la jugada de Contreras, la jugada del empate de Sarmiento, porque además venía con toda la efusividad haber hecho un golazo extraordinario a lo pasarela, te diría.
0: Se le pasó la alegría.
7: Y se le pasó la alegría en nada. Se le fumó la alegría, porque en la jugada que movieron de la mitad de la cancha.

0: libre.
1: Tiro libre, lo hace Nacho Rodríguez atrás para Gonzalo Escudero, toca para Rojo. Rojo cambia por derecha para Mateo Martínez. Superamos la media hora. El toque corto de Mateo Martínez, décima fecha del torneo clausura. No puede ganar Racing. ¿Cuándo fue la última vez que ganó la Academia?
0: Primera fecha con Gimnasia.
1: Recupera Escudero, escapa por la izquierda Escudero, la deja corto. Va para Maravilla, Maravilla para Ortegoza, va Ulises. Se la birla con foul, dice el árbitro. Infracción de Contreras, tiro libre para Racing. No me pareció.
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3: Ahora, a veces es difícil hablar de la suerte o de la mala suerte, o de la liga o la no liga de un equipo, pero en este caso, Racing no ligó, estaba jugando bárbaro, tenía más dinámica, llegaba mejor por lo menos hasta fuera del área, le faltaba el último pase, definirlo mejor, hasta que apareció Escudero con un golazo. Pero vos fijate que en la jugada siguiente ya se lo empataron, entonces ahora tiene que volver a remar, y esto para mí es no ligar también, Gustavo.
0: Y además, Coco, fue el primer ataque de Sarmiento, eso es lo que le da bronca a Boivoda y lo que preocupa también.
1: Tal cual, lo señalábamos en el cierre del gol. Vendrá el tiro libre para la Academia en línea recta. A unos 30 metros le va a pegar Nacho Rodríguez o Lodico. A ver, hay mucha gente esperando el centro. Allí va Lodico, tiró centro. Va para Escudero, perdió. Sacó de cabeza finalmente Zavala. Hay un hombre de Racing que cayó repentinamente acusando un golpe.
0: Mateo Martínez.
1: Es Mateo Martínez, tira pataditas ahora en el césped. Veremos si esto se sancionará como penal. Aquí tiene que observarlo el VAR. Salomé Di Llorio y Gastón Suárez como Avar. Tira la pelota afuera Rojo. Está en el piso Mateo Martínez. Lo va a observar Rey Kilfer.
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1: Se sigue revolcando de dolor Mateo Martínez. Aprovecha Boivoda para hablar con algunos jugadores, ¿no?
0: Aprovecha Boivoda y a Rey Hilfer algo le están diciendo, pero veremos, nada, dice. Y Boivoda aprovecha, sí, por supuesto, con Lautaro Díaz, con Leo Pérez.
4: Pide un codazo Martínez, todavía no tenemos repetición.
1: Bueno, veremos. Ahí está Saba hablándole al cuarto árbitro, ¿no, Tiburón?
5: Sí, exactamente. Sabés que le habló bastante efusivamente, ahora le está dando indicación a los jugadores, pero le protestaba al cuarto árbitro.
1: Bueno, hay un movimiento allí dentro del área, pero no consideran los árbitros que es para sancionar penal para Racing. Bueno.
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1: Bueno, no devolvió la pelota Sarmiento, se van a pelear, ¿eh? ¡Uy! Lo van a buscar a Contreras. Allí va Nacho Rodríguez, Marcos Rojo, que retira a sus propios compañeros.
3: Pero es una pavada ir a buscar, no es obligación devolver la pelota. No la tiene por qué volver la pelota.
1: Ojo que aquí puede haber un expulsado por cada equipo, ¿eh? Allí va Maravel. También hay otro montón de jugadores.
0: Escudero. Está en otro lado peleándose con Caramelo Martínez. Pero fue insólito, ¿eh?
3: Insólito de Escudero. Fue Escudero el primero, ¿eh? Escudero quedó enganchado en el error del gol, del empate.
1: El tema, lo que vos decías, que no entregó la pelota Sarmiento, ¿eh? Cuando la llevó afuera Rojo. Y salió corriendo Contreras al gol.
0: Pero si era para Sarmiento, no entiendo por qué.
3: Pero Racing reclamaba
0: que
3: Racing...
0: que hayan dicho algo.
1: No, claro, Racing porque Rojo la tira afuera para que lo atiendan a un jugador que está en el piso.
3: Claro, exactamente. Lo que pasa es que está bien la interpretación de Sarmiento. Vos la tiraste afuera para que me cobren un penal que no existió y que estaba fingiendo. Ahora no te devuelvo la pelota.
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1: Bueno, se juega otra vez, 35 minutos, salida de Pasquini.
3: ¿Cómo será el mundo al revés? Que Rojo separaba a sus compañeros, ¿no?
1: Sí, increíble. Pero con una violencia también los amarrió. Hay falta en la mitad de la cancha de Mauricio Martínez contra Lodico.

0: Tiro libre para la cadena. 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
1: Pelotazo de Rojo, salida acá, le dice Orihuela a Maravilla Martínez. Los dejó sentado de traste. Ahora el juego sigue y ataca Ortegoza. Va en línea recta contra el arco, tocó para Maravilla Martínez, abrió para Nacho Rodríguez, la tiene Nacho Rodríguez, espera por Lodico, también por Leonel Pérez, va para Lodico, pegado al sector izquierdo, viene el centro de Lodico, llega Saracho, la peina, jugador de Sarmiento, Mavilla, y córner entonces, tiro de esquina para Racing.
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1: Bueno, va a ser tremendo este córner. Con el antecedente anterior del penal que reclamaba el joven Mateo Martínez. Tenemos 36 minutos 30 de la primera parte. Vendrá el córner desde la punta derecha. Vendrá el centro de Lodico. Arriba Escudero Martínez. Rojo viene el centro. No la podía peinar Leonel Pérez. La mete otra vez Rojo. Arriba Pérez. Pérez la baja. Maravilla que intenta el rechazo. Se cae Maravilla. El remate de zurda. ¡Ah! ¡Increíble! Lo pierde Marcos Rojo. De zurda lo perdió Marcos Rojo, reclama penal en perjuicio de Maravilla Martínez, aunque hay otro jugador desplomado de la academia.
2: Leo Pérez.
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1: Un artista Maravilla Martínez.
3: Claro, claro, el problema de Maravilla últimamente es ese, que está más por todo lo que es la jugada previa, a concentrarse y meter la energía en la definición.
1: Ha sido grotesco cómo se dejó caer Maravilla. Ataca ahora por la izquierda Junior Maravel, se viene Sarmiento de contra, pero al final la pierde contra el fondo de la cancha Junior Maravel cuando trataba de escapar de Leonel Pérez. Esa que de meta para la Academia, 1-1 está el partido.
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4: Gol de Cipolletti.
1: Sí.
4: El segundo en el federal en Salta, lo marca Martín Peralta, gana Cipolletti 2-0 a Juventud Antoniana.
1: Una nueva tarjeta amarilla para la colección de Juan Manuel Insaurral de Tiburón.
5: Exactamente, y es el primero del partido, el experimentado defensor, el número 2, amarilla.
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3: A vos que te gusta el boxeo, me parece que Racing todavía está tratando de salir del golpe, ¿no? De ese golpe que te deja todavía dando vuelta, que te deja haciéndote preguntas, que no sabes todavía cómo recuperar el aire. Estaba jugando mejor Racing, de hecho, es injusto que esté empatado este partido. Pero claro, el empate tan rápido le hizo generar todas las dudas a Racing.
1: Sí, al pibe Gonzalo Escudero.
3: Sí, bajó.
1: Claro, la sensación de haber logrado lo mejor, el gol, el golazo que hizo, se olvidó que el partido seguía, ¿eh? Ahí va la pelota por la izquierda, la tiene Mavilla, va a trabar Saracho, quiere pisar Mavilla, cerró las piernas Lautaro Díaz. Quiero decir que no me pareció para Amarilla lo de Insaurralde, ¿eh? Caída exagerada de Lautaro Díaz, fue la mitad de la cancha, además, para mí no correspondía. Ahí lateral favorable a Sarmiento, lo va a realizar Pasquini. En casi 40 minutos de la primera parte, 1-1.
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1: Allí sale Escudero por la izquierda, pelotazo de Escudero, le dura la emoción todavía al joven.
2: Saca de cabeza. Está Gustavo tirado, Lautaro Díaz otra vez.
1: Sí, era una exageración, otra más de Lautaro Díaz, pelota de Rojo. Pelotazo de Rojo, la tira para Maravilla, la saca con defecto para atrás. Orihuela, complemento de Pasquini, le da duro Al frente va Sarmiento con Herrera. ¡Sale el arquero! La tiene que devolver de cabeza. Queda golpeado Rojo.
3: Chocaron con Rojo, Cambeses y Rojo.
1: Queda golpeado Rojo, queda herido Rojo. Y también ahora se revuelca con muchísimo dolor Cambeses. Fue tremendo el impacto.
3: Sí, porque la pelota lo superaba Rojo. Rojo calcula mal, pica la pelota, lo supera el pique. Se da cuenta Cambeses. Tiene que salir casi hasta el borde del área grande. Pero ya venía lanzado Rojo. No lo vio venir a Cambeses, chocaron los dos.
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1: Bueno, ahí se pone de pie Cambeses, la peor parte la llevó Rojo, ¿no?
2: Sí, parece que tiene un corte en la cabeza, me parece, ¿eh? La están atendiendo ahí.
3: Claro, es que no lo vio venir a Cambeses. Cambeses rápido de pierna, sale para adelante, se da cuenta que el pique lo supera a Rojo y que obviamente también, probablemente, no solamente lo supera el pique, sino que además Jonathan Herrera iba rápido hacia la pelota porque ya también lo había superado al propio Marco Rojo. Aparece Cambeses, se lo lleva puesto y ahí el corte, o por lo menos la lesión a Marco Rojo.
5: Gustavo.
3: Sí.
5: Mientras, fíjate, en el banco de Sarmiento están atendiendo a Julián Contreras. Le hicieron masaje sobre el muslo de su pierna derecha. Se ve que alguna molestia tenía el mediocampista de Sarmiento.
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1: Bueno, se va a extender este primer tiempo por los accidentes. Sale desde el fondo Mateo Martínez, toca para Marcos Rojo. Avanza Rojo, pelotazo de Rojo, la tira a la izquierda, viene para Nacho Rodríguez, no llega, la persigue Maravilla Martínez como puntero izquierdo. Ahí va Maravilla, la adelanta, raya de fondo, lo custodia esa pelota para que se vaya. Finalmente el jugador Orihuela, saque de meta le corresponde a Sarmiento.
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3: Está exagerando Rojo la salida larga para Nacho Rodríguez. Abierto sobre la izquierda para la carrera y para que sea profundo en la segunda o la tercera pelota. ¿Qué es lo que pasa con ese pelotazo largo? Si no hay precisión, si no hay ataque, si no hay uno contra uno, Racing vuelve a perder la pelota y últimamente la está perdiendo mucho, se la maneja Sarmiento.
1: Estamos ya en 43 minutos 30, sale desde el fondo, primer tiempo, Racing 1, Sarmiento 1. Golazo de Escudero, lo empató Junior Marabel, rapidísima para el Kiwi Mecánico. Va el pelotazo para Junior Marabel, no llega, golpe de cabeza de Saracho. Toma Lionel Pérez en el centro del campo, la toca por el sector izquierdo para Gonzalo Escudero. Escudero atrás para Marcos Rojo. La salida de la academia, Rojo la tira para Gastón Lodico. Ahí está en cara Lodico, la tira para la ubicación de Ortegoza. Ortegoza de media vuelta para Nacho Rodríguez, raya de fondo, llega a tirar el centro. Se estira con largo esa arriba. Se queda con la pelota el arquero Thiago Ayala para Sarmiento.
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1: Pelotazo del arquero, atención, la baja Rojo. La estaba perdiendo, pero había falta en ataque de Jonathan Herrera. Tiro libre favorable a Racing, se dio un golpe tremendo contra el cartel de la publicidad en el desborde anterior, Nacho Rodríguez, ¿eh? Se está mirando a ver si no tiene un corte en el cuero cabelludo.
2: Se tocaba la cabeza, pero se levantó y enseguida salió corriendo.
1: Va con Mateo Martínez, Racine, lo lleva hasta la mitad de la cancha, toca para Ortegoza. Otra vez para Mateo Martínez, atrás para Marcos Rojo, Rojo de zurdo.
2: Un minuto más.
1: ¿Cómo?
2: Un minuto más dieron.
1: Ah, no. Sale allí Sarmiento, pelota en profundidad, la corrida de Marabel. Sale al borde del área grande y detiene Facundo Cambeses cuando se reclamaba falta en perjuicio de Gastón Lodico. Sale Cambeses entregándola ahora para Ortegoza, Cristian.
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1: Por favor, un médico aquí a la izquierda de la cabina de Radio La Red.
3: Me parece que ahí van las chicas, ¿eh? O alguien, sí, en la zona de la Popular, en realidad están pidiendo urgente la gente de seguridad.
1: Salida de Sarmiento, va a contrarrestar Escudero, Escudero quiere escapar, ahí va Escudero, cae Escudero, no hay foul, el árbitro deja seguir, viene el toque atrás para Leonel Pérez, Pérez cambió para Mateo Martínez, ahora le pega a este chico, a ver, no, abre el juego por la derecha, arroja el centro, Mateo, golpe de cabeza, está, el arquero voló, Lautaro Díaz cabeció y se salvó Sarmiento.
3: Buen cabezazo. Enorme cabezazo porque la pelota venía con mucha potencia y con la ventaja y el efecto, pero termina siendo posición adelantada.
1: Sí.
3: Pero de todas maneras el cabezazo era bueno y la respuesta también era buena.
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1: Finalizó el primer tiempo, Cristian. Uno para Racing, golazo de Gonzalo Escudero, uno para Sarmiento. El gol de Escudero fue a los 24. A los 27 ya lo había empatado Sarmiento con el gol de Junior Maravell. Se van a descansar ante la indiferencia del público que asistió en gran número al estadio.
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3: Resultado injusto para Racing, que jugó mejor a lo largo de gran parte de estos primeros 45 minutos. Fue mucho más dinámico, mucho más juego asociado. Le falta el pase final dentro del área, le falta encontrar a Maravilla Martínez. Encontró en un golazo de Escudero, pero al minuto Escudero o se quedó festejando o no pudo solucionar el pase de Contreras. Le ganaron fácil la posición y de ese centro vino el empate de Maravell. No puede festejar la Academia, ¿eh? Tiene todo en contra. Hasta un golazo de Escudero y rápidamente se lo empatan. El partido es bueno, el partido es injusto para Racing.
1: Estamos con Diego Lausán y el tiburón Fabio Vallejo.
2: Se metió rápido Racing en el vestuario, que no tiene amonestados en este primer tiempo. Tagliamonte, Colombo, Espino, Craneviter, Gonzalo Leiva, un juvenil, Alejandro Tello, Adrián Fernández, Elías Torres, Conegni, Vergara, Miljevic y Alberto Campo, los suplentes en la Academia.
5: Por el lado de Sarmiento, el capitán Juan Manuel Insaurralde le protestaba al árbitro justamente por la amarilla, el único en el equipo de Junín. Los suplentes, Arboleda, Arturia, Santa María, Gabriel Díaz, Ulises Jiménez, Elías Jiménez, Manuel García, Nadruz Churín, Gastón González, Pablo Magnín y John Rentería.
1: Mirá vos, abrieron los aspersores. Y el agua sale disparada hacia la Popular, a la parte inferior que está aquí debajo de la cabina. Se mojaron unos cuantos, ¿eh? Tiene mucha potencia ese chorro. Bueno, vamos a Mariano Genizo con los resultados hasta aquí de la décima.
4: Bueno, en primer turno, Gustavo, empataron Central Córdoba y Defensa 2-2 en Santiago. Luco y Leandro Fernández para Defensa, que lo ganaba 2-0. Marcos Jacobelis y Leonardo Sequeira de penal los goles de Central Córdoba, que lo terminó igualando con este parcial 1-1 de Racing y Sarmiento. El verde de Junín queda segundo en el grupo B, a uno de Argentinos con 17, el bicho de la Paternal 18. Racing supera dos lugares con este empate parcial. Aldo Civi queda último con 5, la Academia suma 6, al igual que Estudiantes de Río Cuarto, pero tiene mejor diferencia de gol. Por el Federal, entre tiempo, gana Chipoletti 2-0 a Juventud Antoniana en Salta.
1: Hacemos unos ajustes aquí en la cabina y enseguida comenta Coco Ramón. Ahora Daniel Langenecker.
7: 22:04, ahora en Buenos Aires, temperatura 19 grados, humedad 67%, cielo nublado. Títulos de la Red Informativa. El Ejecutivo podría introducir cambios en la parte de discapacidad del presupuesto. Es tras la polémica por los parámetros que fijó Economía, que eliminaba la actualización obligatoria de las prestaciones de discapacidad y habilitaba a las obras sociales y a las prepagas a fijar sus propios precios. convocada por la izquierda. Mañana se realizará la Marcha de la Bronca en Plaza de Mayo. Será desde las 3 de la tarde y participarán diversas organizaciones políticas sociales contra el gobierno de Milei. Milei viaja el domingo a la noche a Estados Unidos, participará de la Asamblea de Naciones Unidas, su discurso será el día martes y podría reunirse con Donald Trump. Mirtha Legrand se recupera en el sanatorio Mater Dei, es tras ser nuevamente internada por una recaída de su cuadro bronquial. El lunes habrá nuevo parte médico. Trump anunció un acuerdo con Dinamarca por el control permanente de la seguridad de Groenlandia. El presidente de Estados Unidos sostuvo que ningún adversario de su país podría tener una base o presencia militar en la segunda isla más grande del planeta. Tránsito para el fin de semana. Desde la madrugada del domingo habrá varios cortes por la Maratón 42K de Buenos Aires. Hay 16.500 corredores anotados, 6.000 vienen desde el exterior. Pronóstico para mañana, sábado, 16 de mínima, 24 de máxima, parcialmente nublado todo el día. Domingo, parcialmente nublado a la mañana, tormentas a la tarde y a la noche. Ahora, en Buenos Aires, temperatura 19 grados, humedad 67%, cielo nublado a las 22:06, los títulos de la red informativa.
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5: En Avellaneda, estamos en el descanso de un partido bastante complejo para la Academia porque arrastra una racha negativa y no la puede torcer. Lo dijo Coco Ramón, que merecía irse con el triunfo, pero lo está empatando. En la única llegada Sarmiento lo embocó después de un gol espectacular de Gonzalo Escudero. Junior Marabel lo empató para el Verde de Junín, lo comenta, lo analiza. Aquí en la radio líder del fútbol, Rodolfo Coco Ramón.

0: En la previa de este partido decíamos que íbamos a acuñar la frase de Diego Lousan, que dice siempre de este Racing de Boivoda: cuando merece ganar, pierde; cuando merece empatar, pierde; cuando merece perder, pierde. Y hoy la verdad merecía ganar, por ahora empata el partido. Pero en estos primeros 45 minutos, cuando merece ganar, se lo empatan. No liga Racing, ¿eh? No liga porque, francamente, no hay otra explicación. No sé, salvo que Boivoda ahora entre al vestuario y ponga una ristra de ajo, prenda una vela, haga alguna curación, como habitualmente se hace en el fútbol. Pero la verdad, en estos primeros 45 minutos jugó para ganar el partido. Es totalmente injusto lo numérico para Sarmiento de Junín. El resultado es injusto. Porque hablábamos mucho de las formas en la previa respecto de cómo tiene que jugar, la manera que tiene que jugar, la modalidad, la forma, la manera de llegar. Bueno, todo eso lo hizo bien Racing, porque se plantó con línea de tres, tal cual lo decíamos con Diego, con Martínez, con Mateo Martínez, con Rojo y con Escudero. Y además de plantarse con línea de tres, lo puso Saracho, el lateral volante sobre la derecha, lo puso a Nacho Rodríguez, como es habitual, lateral volante sobre la izquierda. En la mitad de la cancha se la terminan repartiendo, haciendo un triángulo, Pérez más cerca de Rojo, Lodico Ortegoza en la mitad de la cancha y arriba Lautaro Díaz con Maravilla Martínez. Arrancó bien Racing, porque arrancó teniendo la pelota. Es verdad que también se la cede Sarmiento de Junín, pero arranca teniendo la pelota, Lautaro Díaz muy enchufado sobre la derecha, Sarmiento también enchufado sobre la derecha, Saracho enchufado sobre la derecha, Sarmiento más bien pasivo, esperando a ver qué es lo que hacía la Academia, y ha tenido chances y situaciones. Es verdad que Racing después le falta en el metro final decidir bien. A Lautaro Díaz le falta decidir bien. A Saracho le falta decidir bien. No es solo un remate cuando no tenés ángulo. Es un centro para Maravilla, pero Maravilla cuando le llega está preocupado en la lucha, en la pelea, en caerse, en el penal, en el roce con Insaurralde y con Orihuela, en protestar con el árbitro. Y bueno, de eso no se necesita hoy. Hoy se necesita ser más expeditivo, como lo fue Sarmiento de Junín. La verdad, el gol de Racing es extraordinario. Es un gol a lo Pasarela. Pasarela le pegaba así a la pelota. Para aquellos jóvenes que no lo vieron a Pasarela, vayan a YouTube y van a encontrar los goles de Pasarela, que le pegaba fuerte de afuera, más allá de los goles que hacía de cabeza. Y apareció Escudero en una buena jugada colectiva en el mejor momento de la Academia. Distribuye en la pelota. Me encanta Pérez cómo distribuye. Me encanta. Creo que necesita ayudas al costado, porque solo no puede, sobre todo si Racing va a dejar libre a Caramelo Martínez, que toca bien la pelota, cierro paréntesis. Entonces, viene en el mejor momento la jugada, distribuyendo de derecha hacia el centro, del centro hacia la izquierda, donde aparece Escudero por sorpresa, saca no un remate, saca un misil de zurda, la clava en el ángulo, es todo festejo, y la verdad es un festejo justificado por parte de Racing. Estaba bien que gane 1-0. En el mejor momento, pero es la Academia, es Racing. Y ya se sabe que hay un axioma acá en Racing que dice siempre, en todos lados, si no se sufre, no se juega, no se gana, no se vive. Racing es el fiel reflejo de la República Argentina. Estamos bien, venimos del 1-1, entramos en crisis, salimos de la crisis y volvemos a entrar rápidamente en crisis. Y el riesgo país baja y de golpe sube. Y el dólar baja y de golpe sube. Y así es Racing. Y Racing tiene que convivir con esto. El tema es que no hay margen. Ahora sí que no hay margen. Quedan 45 minutos para que Racing termine de justificar en un tiempo todo lo que ha trabajado Boivoda a lo largo de la semana. Y lo plasmó bien dentro del campo de juego. Con la línea de tres, con mucha gente en el medio, falta arriba. Falta que aparezca Maravilla. Es el momento, ¿eh? Es el momento que aparezca Maravilla con un equipo de Sarmiento que sabe muy bien lo que quiere. En este partido, me quedo atrás. Espero tu error. Llegó el error. Llegó Contreras. Se apoyó sobre Escudero, que venía del festejo del gol. Le ganó la posición. Sacó un gran centro. Gol de Orihuela y a otra cosa. Sabe Sarmiento lo que quiere hacer. Y además, lo ejecuta bien, lo ejecuta rápido, lo ejecuta preciso. El partido está 1-1, no merece el 1 Sarmiento, merece estar ganando la Academia, pero es Racing. Y acá los merecimientos no tienen cabida. En Racing, esta noche, quedan 45, hay que ir a ganar este partido.
1: La firma autorizada de Rodolfo Cocorramán para este primer tiempo, igualado en 1, Racing y Sarmiento. saludo muy especial para mi amigo Nicolás Wolf. También debe estar Ale, seguramente por aquí por la cancha. Para José Tiani, su nietita habrá venido a ver a la academia, me imagino. Están 1-1, esperamos por el segundo tiempo aquí en Avellaneda con Coco Ramón, Diego Lausán, Tiburón, Fabio Vallejo.
2: Vamos, Diego. Esperando por la salida de Racing, que está en la manga ahora. Seguramente la última charla, veremos si hay cambios en el entretiempo. Por ahora no asoman los jugadores de Racing, que en el banco, recordemos, tenía Tagliamonte, Colombo, Espino, Craneviter, Leiva, Alejandro Tello, Adrián Fernández, Elías Torres, Conegni, Vergara, Miljevic y Alberto Campo. Ahí empiezan a asomar los futbolistas de Racing. Veremos si hay cambios, no veo, por lo menos en esta primera instancia.
1: Está viendo otra vez el gol de Gonzalo Escudero, qué buena jugada asociada, hasta encontrar ese pasadizo para la subida de Gonzalo Escudero, que le pegó desde más o menos 25 metros. La pelota viajó a casi 110 kilómetros por hora.
0: Epa, inatajable.
1: Inatajable.
0: Es inatajable. Me quiero decir algo nada más. Lodico tiene que aparecer más. Porque es verdad que jugando Lodico así, se justifica que lo saque Boivoda. Ahora, si el que entra va a entrar más tarde, ahora no, es Miljevic. Yo le diría a Miljevic y a Boivoda que ya de entrada el motor lo ponga nafta, ¿eh? Porque generalmente entra a gas.
1: Bueno, va a arrancar el segundo tiempo. ¿Hay variantes en Sarmiento, Fabio?
3: No, Gustavo, los mismos protagonistas.
1: Comenzará la segunda parte.
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1: Es admirable realmente el amor por esta camiseta de los hinchas de la academia que vienen a ver a este equipo conseguir por fin un triunfo desde la primera fecha que no lo logra. Está empatando 1-1. Tiene que mover Sarmiento de Junín. La orden de Rey Hilfer ya se juega en la segunda parte. Va el pelotazo de Insaurralde. Insaurralde la tira por derecha para Julián Contreras. Mete el centro que se pierde hacia la avenida Colón. El saque de meta favorable a la academia lo va a hacer Facundo Cambeses.
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1: Salida desde el fondo de Marcos Rojo para la academia. Entrega por la derecha, va para Mateo Martínez. Martínez que toca atrás otra vez para Marcos Rojo. Espera Sarmiento. Sale Rojo, Rojo que toca de zurda por la izquierda para Gonzalo Escudero. Levanta el autor del gol de la academia. Que dijo gol. Recontra golazo, como dice Walter Nelson. Lateral favorable a Racing. Walter que mañana va a relatar el partido en el Monumental entre River y Huracán. El domingo estaremos con el gran clásico entre San Lorenzo y Boca. Con Leo Gentili y Hugo Balazone. Viene el lateral por la izquierda de Nacho Rodríguez. Un rechazo con pifia de Sashi. El lateral para Racing, camino al área grande de Sarmiento. Lo tiene que realizar Nacho Rodríguez. Ahí vendrá el saque de costado. Primer minuto con 10 segundos del segundo tiempo. Arriba Lautaro Díaz, la saca Pasquini. La manda al córner. Tiro de esquina para Racing.
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1: Viene el centro de Lodico. En el comienzo del segundo tiempo, Racing quiere pasar al frente. Está igualando 1-1, va Rojo al primer poste. Viene el centro para Rojo, la peinó, está. Zafó, Sarmiento la despejó y Huila insiste. Allí Escudero le pega al arco. El arquero, qué bien estuvo. Porque estaba obstaculizado. Thiago Ayala la encontró. Qué remate cruzado sacó Escudero.
0: Viene Escudero, fue a buscar la pelota, fue a buscar el rebote. Encontró la pelota, se durmió Sarmiento y sacó un buen zurdazo.
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1: Dice Sarmiento, estoy verde, no me dejan salir. Estos de Racing que presionan y que van a buscar el triunfo desde el comienzo de esta segunda parte.
3: Qué lindo tema ese.
1: Sale el pelotazo de Rojo, la tira por la izquierda para Nacho Rodríguez, la baja de cabeza. Nacho sabía que te iba a gustar. Pelota por el medio, la tiene Leonel Pérez, se manda Pérez, se cae Pérez, no hay foul. Toma Maravilla, abrió para Nacho Rodríguez, se enganchó Nacho Rodríguez. Toca cortito para Lodico, amaga Lodico, Lodico la toca por abajo para Ortegoza. Ortegoza la desliza. Él con su pie derecho la quiere meter en el área, pero rechaza de manera impetuosa. Juan Manuel Insaurralde, insiste la academia, la tiene Leonel Pérez. Pérez por bajo para Ignacio Rodríguez. Van Nacho por la izquierda. Es un solo de Racing en el arranque del segundo tiempo. Tiro centro trabado por Salle. Y la pelota sale hacia el pecho del arquero que la aprieta. Hablo de Thiago Ayala.
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0: Hay que ver si lo sostiene Racing. Salió enchufado en el segundo tiempo. Salió a tirar la pelota al área. Esto que hablábamos en el entretiempo, de buscar a Maravilla.
1: Uy, le regaló Nacho Rodríguez un desprejuiciado remate del zurdo Julián Mavilla. La pelota está llorando. Saque de meta para Racing, todavía no cayó.
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1: A continuación estaremos con Fútbol 910, con Hugo Balazone y todo su equipo. Con el final de este partido y seguramente con la conferencia de prensa de Voivode y también la de Saba. Marca con todo Insaurralde, está amonestado, la manda fuera, lateral para Racing que busca. Lateral de Saracho, Saracho entregándola por el costado, viene para Maravilla, el centro de Saracho, arriba el arquero, gana Ayala. Ayala descolgó.
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1: Y después en la medianoche, será un placer conducir Acá Hay Buen Fútbol, ya entrados en el sábado, con todo lo que nos deje este partido y también lo que se viene, River, Huracán, San Lorenzo, Boca, todo el fútbol. Pelota para Salle, escapa por la derecha, se manda Salle para Sarmiento, atención, apuntó, le pegó, desviado el remate. Se lamenta Salle, buena oportunidad para Sarmiento.
0: Estos son los errores que a veces tiene la academia. Mirá Pérez cómo aplaude, cómo trata de levantar. Ordena Rojo, pero hay un gris en tres cuartos de cancha que lo puede aprovechar Sarmiento.
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1: La tarea en producción de Walter Zafarian, de Lucas Sánchez. Opera y nos pone en el aire Martín Maciel, la fiera Maciel. Hay falta en ataque aquí de Junior Marabel. Infracción contra el jugador Leonel Pérez. Estiro libre para la Academia Racing Club. 1-1 está el encuentro, 5 minutos del segundo tiempo.
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1: Atención. Se viene Ortegoza por la derecha, buen pase de Mateo Martínez, bien centro, lo trabaron, saca Pasquini, lateral para la academia, apura Saracho por la derecha, entregándola otra vez para Lautaro Díaz, el centro, está Maravilla, gol. De la academia de Maravilla, de Adrián Martínez, volvió una noche y este sí lo esperaban, porque siempre trae el gol para el conjunto blanco y celeste. Allí están abrazándose y le levantan el ánimo a los hinchas y a Maravilla. El gol arremetió con todo el centro de Ortegoza y le puso la cabeza al centro, definió con furia Maravilla Martínez, las cosas en su lugar, merecido triunfo de Racing hasta aquí, 2-1 derrota Sarmiento, cuando estamos en el séptimo minuto de la etapa complementaria.
0: ¿Qué le decíamos? Veíamos que Racing salió decidido a tirarle centros a Maravilla. Y está bien. Y Ortegoza fue a buscar una pelota, se dio rápido la vuelta y lo primero que hizo es sacar un centro. El centro es fantástico, ¿eh? Es un centro que viene con potencia, con ventaja, con el efecto justo para que Maravilla, de frente al arco donde no falla, pueda meter la cabeza y marcar el gol. Lausanne, gol de delantero.
2: Gol de delantero, se gritó con todo en el banco y se sacó la bufa Maravilla, primero para él en el torneo.
1: Y se viene Racing por otro, pelota al medio para Lodico, la pide al vacío allí por la derecha, escapa Lautaro Díaz, centro, y al córner, el salvataje de Orihuela. Para mandarla al córner, Racing va por más.
0: Y está muy bien Racing, ahí salió enchufado. Tal cual lo que observábamos, el Lautaro Díaz vuelve a ser el del primer tiempo con mucha velocidad, muy vertical, muy directo, atacando el área. Fantástico lo de Racing en el comienzo.
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1: El córner de Gastón Lodico desde la punta derecha. Racing va por el tercer gol. Va a venir el centro, se mueve Gonzalo Escudero, también Marcos Rojo y Mateo Martínez. El tridente defensivo, centro pasado, va para Escudero. Caía Mateo Martínez, le pega como viene Saracho. La pelota al aire, a chocar con la luna.
0: El desafío que tiene ahora Racing es sostener el resultado. El juego lo tiene, el juego volvió a al primer tiempo. A los primeros 45, dinámica, salida, toque rápido, tirar el centro atrás y definición. Tiene que sostenerlo la Academia ahora.
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1: Va la pelota por la derecha, la pone en órbita Salle a buscarla Mateo Martínez, la peinó Mavilla, le queda a Marabel, tocó para Herrera, gran cruce, gran cierre de Escudero. La manda afuera, lateral para Sarmiento de Jorín.
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1: Espérame, porque se viene el remate de Caramelo Martínez, un desvío, golpe de cabeza, la baja, Junior Marabel, revienta Marcos Rojo, la pelota al otro lado, la corre Lautaro Díaz, atento Insaurralde, escapó de Díaz, el pelotazo de Insaurralde se va a cualquier parte lateral, le corresponde a la Academia Racing Club.
0: Bien, Lautaro Díaz, bien, presionándolo a Insaurralde, generándole el error.
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1: Lateral favorable a la Academia, lo hace Saracho, la tira por la derecha otra vez. Así gira Ortegoza, el que le puso la pelota en la cabeza, Maravilla para el gol. Como dijo Coco, falta contra Ortegoza, era foul. Le queda Lodico, la filtra para Lautaro Díaz, al centro atrás. Le queda el gol, ahí está Rodríguez. Falló, salvó Salle, increíble, lo bloquearon. A Nacho Rodríguez era el tercero para la Academia, no se puede creer. Se toman la cabeza los hinchas de Racing, el propio Lodico y ahora Nacho Rodríguez, que tuvo el tercer gol, Coco.
0: Levanta Lodico, levanta Ortegoza al nivel, levanta Racing, era de primera Nacho Rodríguez.
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1: Se viene Nacho Rodríguez, la tira en profundidad para Lodico, cierra enérgicamente el zaguero Renzo Orihuela, lateral. Le corresponde a la Academia Racing Club. Está atrapado Sarmiento en el empuje de Racing, que va por más goles ahora. Vendrá el saque de costado. Será el resurgir por fin de la Academia. La pelota da en el hombro de Maravilla Martínez. La rescata, pero se le pierde afuera Nacho Rodríguez. Ahí estaba chocando con Orihuela. Se desafían. Allí están los dos jugadores mirándose. Hay saque de meta para Sarmiento, que va a proceder a realizar un par de variantes, ¿no?
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6: Gustavo, Sí. Después de más de 2 meses marcó Maravilla Martínez el último tanto. 16 de julio por Copa Argentina, 4-1 frente a Defensa y Justicia.
1: Pelotazo que va a buscar Lautaro Díaz, atento para rechazar Insaurralde, pero le queda Ortegoza, tocó de primera al costado para Saracho, control largo de Saracho, pero Saracho va, se frena ahora, tocó para Ortegoza, centro arrastrón, devuelve otra vez con firmeza Juan Manuel Insaurralde, golpe de cabeza del jugador Leonel Pérez, va a buscarla con Faul Churín, el jugador de Independiente, nació aquí enfrente, tiro libre favorable a Racing.
0: Te digo, me encanta este medio campo que tiene Racing hoy, me encanta la velocidad, la dinámica. Suben, bajan. Ortegoza ha levantado considerablemente el nivel. Yo creo que es el camino. Es por ahí donde tiene que ir Boigoda.
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1: Este pibe Rentería, el colombiano, pintaba muy bien, ¿eh? Veremos cómo anda hoy en este ingreso desde el banco. Falta, lo tomaron del short a Maravilla Martínez. Tiro libre para Racing. Aplausos ahora para la Academia, Lausán.
2: Sí, la gente ahora está aplaudiendo, ve la entrega del equipo.
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1: El tiro libre favorable a la Academia, preparado Nacho Rodríguez con Lodico para enviar el centro. Tenemos 14 minutos de la segunda parte. Gana la Academia, Racing Club de Boigoda, 2-1. Volvió al gol Maravilla Martínez. Vendrá el tiro libre de Gastón Lodico. Centro de Lodico muy bueno. Ahí está arriba para buscarla Mateo Martínez. No pudo, rechazó Insaurralde y al córner la están viendo Churín. Tiro de esquina. Churín reclama una falta. El árbitro dio córner para la Academia.
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1: Vendrá el tiro de esquina, desde la punta izquierda le va a pegar Gastón Lodico. Allí se está acomodando Lodico. Vendrá el centro, es admirable lo del público. Vendrá el córner, está esperando Marcos Rojo. También irá a buscar Mateo Martínez y Gonzalo Escudero. Maravilla está en el área más chica. Viene el centro de Lodico, la peina Díaz. Del otro lado no llega para conectar Escudero. Insiste Mateo Martínez, la mete en la cancha al medio. La rechaza violentamente Junior Maravill. Se quedó en el fondo Nacho Rodríguez para despejar de cabeza. Recupera Mateo Martínez. Toma Saracho, levanta Saracho para Lautaro Díaz. Devuelve Pasquini. Cabecea para abajo Mateo Martínez. Ahora de zurda trata de meterla al medio. Pero al final le queda a Rentería. Lo empuja a Ortegoza. Al joven colombiano, es tiro libre favorable a Sarmiento.
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1: Ataca con todo, va Sarmiento. Buscaba dentro del área, atención, se cruzó Mateo Martínez. Casi le hacen penal a Churín, Va a reclamar Sarmiento esta acción. Salida desde el fondo para la Academia. La tiene Ortegoza. Sale Ortegoza. Ortegoza toca a la derecha para Saracho. Va por más goles la Academia. La pide Maravilla. Centro de Saracho por bajo. Va para Maravilla. La bajó muy bien. Le quedó el gol. Tiró. Y la pelota se va rozando la base del poste derecho. Saque de meta para Sarmiento. Le sigue reclamando aquella falta que les conté en perjuicio de Churín.
0: Parecía malo el centro, pero Maravilla fue, peleó, metió el cuerpo, metió la cola, metió las piernas. Gana la posibilidad de sacar el remate, pero le queda para la derecha, cruzado afuera.
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1: Bueno, se enoja Orihuela con todos,
0: Orihuela está fastidioso desde hoy,
1: Ahora cobró mano a Maravilla. Y hay tarjeta para Zavala. Es que Orihuela estaba allí en el enredo, sí.
0: Orihuela ya estaba caliente primero. Ahora es con Maravilla, pero primero fue con Nacho Rodríguez. No se banca una Orihuela,
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1: Cristian Zavala, el amonestado entonces, corroboramos, Tibu.
3: Sí, exactamente, el segundo, el primero había sido el Chaco Insaurralde.
1: Justamente el Chaco Insaurralde cambia de frente, la tira para Salle. Salle elude a Lodico, le tiran el cuerpo encima, foul de Maravilla. Tiro libre para Sarmiento y amarilla para Maravilla.
2: El primero en Racing.
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1: Bueno, se viene Sarmiento ahora. Le va a pegar la pelota Zavala. Un centro cruzado que va a buscar Diego Churín, que tiene un imponente físico. Está llegando también el Chaco Insaurralde. Tenemos 18 minutos de la segunda parte. Da pequeños brincos, cambeses, para tratar de salir tal vez. Veremos la orden de Leandro Rey Hilfer. Vendrá al centro de Zavala, viene el centro, atención. Buscaba Junior Maravel, que acusa un golpe. La mandaron al córner de cabeza, tiro de esquina para Sarmiento, que ahora presiona por el empate.
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1: Bueno, hay una...
0: un montonera.
1: Una juntada allí, ¿eh? Agarrones por todos lados. Ahí está. Vendrá el córner de la izquierda, le va a pegar Maravilla.
0: Sarmiento quiere hacer el trencito y Racing quiere impedírselo. Pérez, por ejemplo.
1: Ahí están todos apretujados, como si no hubiera espacio. Ahí está empujando. Va a haber un lío aquí. Viene el centro de Maravilla, pasado. Despeja de cabeza Mateo Martínez, le pega de volea Mauricio Martínez, totalmente desviado. Saque de meta para Racing.
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1: Los estados de ánimo del fútbol. Allí está la academia celebrando alborozado con alegría este triunfo parcial. Gana 2-1, se recupera en el torneo clausura. Uy, tocó mal Rentería, la regaló, le quedó Ortegoza, Ortegoza para Lautaro Díaz. Enganchó, perdió ante Pasquini, le quedó a Lodico, tocó para Saracho. Irrumpe Saracho por la derecha, pero traba con todo Maravilla. La manda afuera, la lateral otra vez para la academia frente a las áreas de Sarmiento.
0: Qué bien que está Ortegoza, qué rápido está, no solamente para recuperar, sino también para descargar y pasar la pelota.
1: Me ha gustado Lautaro Díaz, ¿eh?
0: Sí, Lautaro tiene mucha dinámica, es muy rápido. Le falta resolver en el último pase, nada
1: lateral
0: más.
1: Lateral centro, la busca Lautaro Díaz, sacó Pasquini de volea. La rechaza Mauricio Martínez, va el choque Churín, la pierde lateral para Racing. Tengo para una.
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1: Se metió en el área Lautaro Díaz, reclama un penal inexistente. Se dejó caer ante el mínimo contacto que proponía Pasquini. Un rechazo de Escudero, rebotó en Rentería, la corre por la izquierda Maravel, pero barrió con todo. Mirá vos cómo lo aplauden a Marcos Rojo. ¿Qué tal? Lateral favorable a Sarmiento.
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1: Centro al área de la academia. Le queda Rentería el rechazo. Vide zurda, buscaba el ángulo. Pero se elevó finalmente. Se ha salvado la academia. Coco no tiene asegurado el triunfo todavía.
0: Se quedó muy adentro Nacho Rodríguez, que vos sabés le estaba reclamando a Escudero estos vaivenes que tiene el joven central de la academia. Esto, ¿por qué no sacarla hacia los costados, hacer pase, más que esa barrida que casi termina en otro gol de Rentería?
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1: Otro.
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1: Zavala que toca para atrás. Atención, la regaló. No llegó Orihuela, se la lleva Maravilla, lo empuja un cachito Sasse. Tocó para Nacho Rodríguez, ahí está. ¡Ah! En la barrida lo pierde Lautaro Díaz. ¿Es córner o saque de meta? Córner. Llegó al cierre Pasquini. Se salvó otra vez Sarmiento. ¡Coco!
0: Bien Maravilla y bien otra vez Lautaro Díaz. Para el cierre se le anticiparon, le ganaron. Era el gol, era el tercero.
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0: Mirá Maravilla, le dice a Nacho Rodríguez, pegale, no tiene tanto centro.
1: Vendrá el tiro de esquina desde la punta izquierda, así vendrá el envío por intermedio del Odisco. Mis sensores están vibrando en la noche de Avellaneda. ¿Qué se está por venir? Viene el centro del Odisco, arriba el arquero. El descuelgue del arquero es excepcional, sin oposición. La va a sacar Thiago Ayala.
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1: El histórico Pichi Landi nos está escuchando del pentagrama musical.
0: ¿En serio?
1: Fanático de la academia.
0: ¿Qué puedo creer? Mirá vos.
1: Todavía está gritando el gol de Maravilla. Se viene Sasha y un rebote en Ortegoza y lateral favorable a Sarmiento.
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1: ¿Qué debemos, Tanque Genizo?
6: Bueno, la participación argentina en los suramericanos, golearon las Leonas 5-1 a Chile, los Leones también 5-1 a los Trasandinos, ambos finalistas, van por el oro.
1: Domina Rentería, va el colombiano, se le apagaron las luces, un rechazo, le queda a Lautaro Díaz, la regaló, toma Insaurralde, adelanta las líneas, ahora Sarmiento, se manda por el costado izquierdo Pasquini tocándola para Mavilla, engancha para adentro Mavilla en cara, lo traban justo, le queda atención a Martínez, abrió para Salle, de zurda le pegó, rebotó en el traste de Lodico, toma ahora Zavala. Pisa el fútbol, Zavala tocó para Caramelo, la tiene Martínez cambió por la derecha para Renzo Orihuela por bajo, la tira para John Rentería, ahí está el pibe Rentería, tiro centro, muy pasado, la pelota se va a perder afuera, será saque de meta para la Academia Racing Club.
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0: Le ha costado a Saracho contener a Mavilla, sobre todo cuando le engancha para adentro, tira la diagonal de afuera hacia adentro, es incontenible, es muy rápido. Fíjate que Saracho apareció poco en el partido.
1: Saca Cambeses, va Racing, sale Insaurralde, gana con amplitud, devuelve ahora Escudero, lo sacuden a Ortegoza, Paul de Martínez, de Mauricio Martínez, amonestado en Sarmiento.
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1: Claro, acá me preguntaban, este es Mauricio Martínez que estuvo aquí en Racing, claro. Sí, señor, Caramelo Martínez. ¿Se acuerdan de los caramelos de Chuenga, Tiburón?
3: Sí, exactamente. ¿Sabés que el hijo de Chuenga, habitante de Lugano, vecino de mi casa?
1: Mire usted.
0: Chicos, yo no es por nada, pero cuando empieza con las historias de antes, es porque están grandes.
1: Sí, muy grandes, sí. Usted sí.
0: No, yo esto...
1: Es el hermanito menor de Mateo.
0: No, yo esto no lo tenía. Pará que lo busco por YouTube. A ver,
1: dale.
0: Lo busco en TikTok.
3: Sí, dale, mirá. Coco. Dale.
0: Lo voy a buscar en TikTok.
1: Mirá vos. Ah, se le apagaron las canas ahora.
5: Comprobá, Topolín.
0: No, apagado de canas solamente mi amigo Singolani, ¿eh? Que no se tiñe, se apaga las canas.
3: Mira, Carmela no.
0: No, apagado de canas.
1: Sí, yo bueno. Lo hice también. Lo experimenté. Cristian Maglito.
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1: Hola. Tiro libre. Le corresponde a la academia, al centro de Mateo Martínez, entusiasma, Maravilla, va a buscar, saca de cabeza a Salle, la tira fuera, lateral, favorable a la academia que necesita el tercer gol que le dé tranquilidad. Cuando ya estamos en 27 minutos casi de la segunda parte, gana Racing 2-1, un gol espectacular de Escudero, lo empató Marabel, recapitulemos amigos de Radio La Red, y Adrián Martínez, Maravilla volvió al gol en esta noche. para decretar el 2-1. Pierde Lodico, pero recupera ahora Pérez. Pérez para Maravilla, le pegó en el brazo, foul. Estiro libre para Sarmiento. Ojo que está dolorido el jugador de Sarmiento, ¿eh? Está en el piso pidiendo atención médica chocó Diego Churín.
0: Chocó con Zavala. Fueron a disputar la pelota los dos y chocaron.

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1: Bueno, sigue interrumpido el partido, lo tienen que coser seguramente a Churín. Un golpe a la altura de la ceja, me parece. Arco superciliar derecho, ahí están atendiéndolo a Churín.
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1: Bueno, ¿avisarás algún cambio en la academia? ¿Qué hace Juan Pablo Voivoda a esta altura?
2: Se mueven todos los suplentes. Habla mucho Voivoda con Gastón Liendo, que es su ayudante de campo. Yo creo que está analizando un campo. Está viendo qué tocar, qué jugador está desgastado. También pensando en lo que viene. Yo creo que lo dijo pide cambio, pero bueno, sí. Veremos.
3: Es verdad. Lo dijo, no está mal. No ha jugado mal partido, no ha jugado mal segundo tiempo. Pero por ahí un cambio con Miljevic. También para tener la pelota, para sacársela a Sarmiento, para meter pase filtrado. Bueno, todo eso puede ser como variante en el equipo de Voivoda.
1: Es en la nariz el problema de Churín. ¿No se habrá roto el tabique?
4: Claro, miralo a Saba desesperado, haciéndole señas al médico a ver si lo tiene que cambiar o no. Claro. Fíjate cómo está el colorado Saba.
1: Oh, qué duele eso. Sigue manando sangre, ¿eh? No paran el chorreado.
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1: Golpe de cabeza de Orihuela. Saludo a nuestro amigo el doctor Coágulo. Pelota por la derecha. Se viene Saracho. Saracho que toca atrás. Va para Mateo Martínez. Juega por el medio para Leonel Pérez. Elude la presencia de John Rentería. Está con 10 jugadores momentáneamente Sarmiento. Y hay preocupación para saber si lo tienen que reemplazar a Churín. Ahí viene el toque corto para Marcos Rojo. Rojo juega por la izquierda para Gonzalo Escudero. Gonzalo Escudero vuelve a tocar atrás para Rojo, avanza Rojo, Rojo toca por la derecha, viene nuevamente para Mateo Martínez, como que Racing lo está esperando a Churín para que vuelva.
3: Es cierto,
1: ¿no?
3: Es cierto, no ataca. El doctor diría, dale, que tiene uno menos.
1: Ahí sale por la izquierda Escudero, centro frontal, va a buscar la maravilla.
3: Rentería, pegó sin pelota Rentería.
1: Rentería lo golpeó, quedó detrás de los carteles de la publicidad para nosotros el joven Gonzalo Escudero. Allí va Leonel Pérez, recupera. Buen partido de Pérez, lo dijo Coco, va para Maravilla, colabora con los centrocampistas. Toca por la derecha para Saracho, Saracho para Maravilla, Maravilla atrás para el jugador Ortegoza. Entrega mal para Pérez, roba Rentería, traba Pérez, va Lodico, traba Nacho Rodríguez, lucha Zavala, le queda Salle, media vuelta de Salle. Va a volver Churín, ¿eh? Va a la pelota para Nacho Rodríguez por el medio. Nacho toca a la derecha para Saracho. Puede estar el tercero. Ahí va Saracho, centro. Maravilla en fuera de juego. La bajó de cabeza. La pelota recorre el área chica y ahora sí levanta el banderín. El asistente señalando lo que yo ya se los anticipé. El fuera de juego de Adrián Martínez. Zafó Sarmiento.
3: Pero mueve rápido la pelota en el medio la academia. Esto es lo que me gusta de Ortegoza. Lo digo también cuando le llega la pelota. Pérez a mí me encanta. Me parece que ha tenido un enorme partido plantado en la mitad de la cancha, distribuyendo para todos lados.
1: Se desplomó el goleador, yo creo que se pasó de revoluciones con el petejo, ¿eh? Lo apabulló todo lo que significó lograr su primer gol en primera, la euforia desmedida, y es lógico, es entendible. Se va a ir Gonzalo Escudero, o tal vez fue el golpe de Rentería, no sé.
2: Sí, y se viene para la cancha Colombo, que no juega desde el 9 de agosto.
3: Mirá vos, hoy lo trajo al banco y al final termina entrando.
2: Y sí, no tiene mucho tampoco.
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1: Mirá vos, aplaudidos por sus propios compañeros y esto repercute en el público. Se va una de las figuras, autor de un gol memorable, Gonzalo Escudero, de la cancha, para que ingrese entonces
2: Nazareno Colombo, camiseta número 23. Ya lo reciben mal.
3: Ha tenido el

0: En línea general es un buen partido, tiene vaivenes, que en realidad esos vaivenes son con picos pronunciados muy altos y picos pronunciados muy bajos. Entonces, el día que encuentre la meseta un poco más equilibrado esos picos, obviamente terminará redondeando un gran partido. Hoy lo ha hecho muy bien, Escudero.
1: Mirá vos, Colombo va de líbero y Rojo sustituye a Escudero.
0: Exactamente.
1: Mirá, va el pelotazo, atención, la peinan para Maravilla, saca de cabeza Insaurralde, insiste Leonel Pérez buscando la Maravilla. En la mitad de la cancha, Adrián Martínez para Leonel Pérez. Abre el juego para Marcos Rojo. Rojo de zurda por bajo, toca bien para Lodico. Lodico para Leonel Pérez. Allí avanza Leonel Pérez, pasa entre dos, adelanta el balón, roba Orihuela. Le queda Lodico, se pone de pie Pérez. Mientras tanto, toma Ignacio Rodríguez. Nacho Rodríguez tocó para Lodico. Lodico otra vez para Nacho Rodríguez. Tiene que retroceder con Marcos Rojo. Y Rojo en la mitad de la cancha, presionado por Churín, toca para Lodico. Qué bien abrir Lodico para Nacho, pero arrancó tarde Nacho. Roba Salle, que estaba advertido. Salle la lleva contra el fondo, está atrapado y encontró la salida con Zavala. Toca Rentería para Zavala. Zavala por derecha, la tira por alto para Junior Marabel. Este no llega, atento Mateo Martínez, juega corto para Cambeses. Viene Mavilla, pelotazo de Cambeses, más allá de la mitad de la cancha. Busca a Lautaro Díaz, lo va midiendo, lo va tomando de la espalda allí Insaurralde, pero viene Racing ahora, recupera Díaz por la derecha para Ortegoza, tocó para Saracho, le quedó Maravilla, tiro de zurda, lo trabajó Torihuela, le queda Nacho Rodríguez, tiró, ¡gol! ¡Gol! ¡Racing! Nacho Rodríguez, el desahogo del pueblo académico y de estos jugadores que, comandados por Juan Pablo Voivoda, sabían claramente que podían encontrar un triunfo y un buen funcionamiento. El gol de Nacho Rodríguez, un remate raso que viajó directamente hacia el ángulo inferior izquierdo del impotente arquero de Sarmiento, que no pudo llegar. Amplía la diferencia Racing. Nada más justo, nada tan merecido como esta alegría de la Academia en la décima fecha del torneo. Clausura. Resurge Racing con los pibes, con los veteranos y con aquellos que se ganaron la confianza del público. Nacho Rodríguez aprieta los puños y celebra el 3-1. Tenemos 35 minutos del segundo tiempo. La Academia celebra, después de mucho tiempo, un triunfo en el torneo clausura. Gana 3-1. Nacho Rodríguez, una zurda maravillosa para aventajar a la Academia y ampliar en realidad la diferencia.
0: Totalmente merecido el resultado para Racing, totalmente merecido el gol para Nacho Rodríguez, que tiene una voluntad, que va, que viene, que equilibra, que saca, que roba, que se ofrece. Esta es toda de Maravilla, se abrazó después con Maravilla. ¿Se acuerdan? Hace un par de jugadas atrás, jugada parecida, que Maravilla le dijo, pegale, no tires tantos centros. En esta le quedó otra vez y le pegó directo al arco, fuerte abajo, gana Racing. Bien en el juego, bien en lo numérico.
1: Se manda Salle, hay foul, hay infracción, lo engancharon a Salle. Ah, el árbitro dice que Salle fingió y lo amonesta al exjugador de Independiente.
2: Sí, exactamente. Bueno, para que tomen nota, se retiraron el Sarmiento. Pajini, Caramelo Martínez y Mavilla ingresaron. El 33, Gabriel Díaz. El 23, Elian Jiménez. Y el 11, Gastón
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1: El 23, el pibe de River, entró Ulises Jiménez, el zorrito Gabriel Díaz, que es lateral izquierdo, y Gastón González por Julián Mavilla. Bueno, está dolorido un hombre de Racing, por eso está interrumpido.
2: Leo Pérez está muy dolorido, se agarra la cabeza, lo está atendiendo el doctor de toma, veremos cómo se recupera.
0: Sí, me parece que Salle lo atendió fuerte, abajo.
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4: Pronto. Ahora estoy viendo la acción de Salle, era para Roja, me parece, ¿no?
0: Por eso te digo, le entró muy fuerte. Muy fuerte le entró. Pero sí, el árbitro estaba ahí parado y por lo menos se dio cuenta que mínimo era para amarilla.
4: Bueno, amonestado Salle, tiro libre para Racing.
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4: Pelotazo para Maravilla Martínez, corre el cuerpo, la deja para Ignacio Rodríguez. Banacho llegó al fondo, el centro atrás, un desvío, toma Zavala, Zavala atrás para Salle. Pelotazo de Salle, va a buscarla por allí Churín, Churín dejó corto para Jiménez. La tiene Jiménez, Jiménez tocó atrás para el arquero. Va el pelotazo de Ayala. Más allá de la mitad de la cancha, arriba Peina, muy atento, Junior Maravilla perdió ante Lodico, pelotazo de Lodico, la tira por el costado, atención, la va a buscar Ortegoza, gana Racing 3-1, cuando se termine, comentario de Coco Ramón y rápidamente estaremos con Hugo Balazón en Fútbol 910.
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5: Ganó Chipoletti.
4: ¿Cuánto?
5: Final por el Federal 2-0. Los goles de Almirón y Peralta. Visitante Chipoletti 2, Antoniana 0.
4: Ovación para Lodico.
6: Afuera. Ortegoza, afuera Lodico, adentro el 10 Miljevic, el 5 Matías Kraneviter.
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0: Jugaron muy bien los 12, los dos del medio, los dos mediocampistas, tanto Lodico como Ortegoza. Ortegoza en un nivel fantástico, rápido para pasar la pelota y Lodico rápido para hacerlo simple todo.
4: Ataca Racing, no, va a llegar Nacho Rodríguez, hace pase lateral para Sarmiento. Estamos en el terreno donde aplauden a la mayoría, aunque no gustaron tanto los que ingresaron, ¿no, Diego? En un balance en cuanto a la cuestión de los rendimientos de los futbolistas de las últimas fechas.
6: Señor, los que ingresaron, bueno, por algo salieron, ¿no?
0: En líneas generales yo creo que está bien que lo aplaudan a Racing. Racing ha jugado bien, aun cuando se lo empataron, después de aquel golazo de Escudero. Racing estaba jugando bien, estaba con confianza, faltaba el último pase, faltaba lo que hizo en el segundo tiempo. Ser más directo, más expeditivo. Más a lo Costa, si querés, agarrar la pelota y tirarla al área. Eso que había que hacer para buscar a Maravilla Martínez. Lo hizo del arranque y ahí va otra vez.
4: Escapa Lautaro Díaz. Va el hijo del ropero por la derecha. Se asocia Maravilla. Maravilla para Díaz. Se tira. Para mí no hay nada. Se tira. Lautaro Díaz toma la pelota. El arquero allá la va a sacar para Sarmiento.
0: Bien que estuvo Maravilla. Maravilla quiere que Lautaro Díaz haga el gol. Él ya hizo el suyo. Es necesario que el otro delantero también lo haga.
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4: Arranca por el sector izquierdo, Gabriel Díaz, el centro desde la izquierda, atención, buscaba Maravil, tiene que despejar Nazareno Colombo, insiste, Sarmiento, pelota para Gabriel Díaz, mete con todo Saracha. Cae en el revoleo Gabriel González, toma ahora el Gabriel Díaz, la tiene el Zorrito, la juega atrás, es parecido a Fabián Bonquintiero, mi amigo. El toque atrás viene para Insaurralde, Insaurralde toca por la mitad de la cancha, viene para Renzo Orihuela, abre para Gonzalo Salle, se viene Sarmiento, gana Racing 3-1, pelota para Maravil, arriba para marcar Mateo Martínez, la tiene que reventar Nazareno Colombo, la va a buscar ahora el Lautaro Díaz, alta con él. Y cae otra vez Gabriel Díaz, toma Insaurralde, juega para Orihuela, abre por la derecha para Salle. Se adelanta Salle, se frena ahora ante Milievich. La tiene Salle de zurda, la cruza, la peina Churín, corre Maravilla en fuera de juego. Y después había penal del arquero. Si había fuera de juego, no es penal.
0: Había
4: entonces
0: fuera
4: había fuera de juego de Maravilla, dicen los árbitros.
0: Tardó Cambeses en salir. Buen centro. porque termina siendo un centro flotado que termina ganando la última línea defensiva, sobre todo la línea de Martínez, de Mateo Martínez, que lo estaba marcando, pero de todas maneras para mí salió tarde Cambeses.
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4: Pelotazo de Facundo Cambeses. Se termina la noche de la resurrección académica. Golpe de cabeza de Orihuela. A buscarla Rojo. Gana Rojo. Rojo para Lautaro Díaz. La pelota sale disparada a la mitad de la cancha. Controla allí Craneviter. Abrió para Rojo, quedó como puntero derecho. Levanta para Maravilla Martínez. Gira Maravilla, toca hacia Rojo, pero cierra Insaurralde. Después hay una sujeción muy nítida de Maravilla Martínez. Tiro libre para Sarmiento.
0: Diego, si Lautaro Díaz ajusta algunas cositas, es el nuevo Salas, ¿eh? Corre, corre por afuera, le permite la libertad de no correr, de no bajar tanto a Maravilla.
6: Pase todo bien hasta el último pase.
0: Bueno, tendrá que ajustar eso. Y vos fijate que Maravilla comienza a quererlo porque recién le pasó la pelota para que haga su gol. Y de esa manera estar con confianza los dos.
4: 44 minutos del segundo tiempo, Racing 3, Sarmiento 1. Avanza el de Junín, va por la izquierda Jiménez, tocó por el medio. Atentos a la llegada de González. Por adentro Maravilla, pide Churín, siempre González tocándola para Ulises Jiménez. El toque atrás viene para Zavala. Zavala con Orihuela. Orihuela toca otra vez para Jiménez, pero en el círculo ya está la bandera de la rendición por parte de Sarmiento.
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0: Esperé hasta este momento, casi hasta el final, porque bueno, pueden pasar cualquier cosa. Ahora, nada me va a eximir de lo que quiero decir. Racing no se puede dar el lujo de dejar ir a Marcos Rojo, ¿eh? A este Marcos Rojo ha jugado un gran partido, ordenando primero como último hombre de libero, ahora jugando como stopper por la izquierda. Pero a mí me parece que sería un error por parte de Milito dejarlo ir. No ahora con Estudiantes, sino a fin de año. Marcos Rojo, ordenado desde lo físico y de la cabeza, es un lujo que tiene Racing, ¿eh?
4: Se van los delanteros de Racing.
6: Se va Maravilla, se va Lautaro Díaz, adentro el colombiano Vergara, adentro el 22 Elías Torres. Con respecto a lo que decía Coco, yo creo que lo van a evaluar. El nivel de Racing en general es muy bueno.
0: Claro que sí, es muy bueno, ordena, manda, líder, pero además en buen nivel, él está en buen nivel.
4: Pero Coco, por algo se lo quiere llevar Estudiantes, claro, para jugar las semifinales de la Libertadores de América.
0: Por eso te digo.
4: No se lo llevan porque nació en Estudiantes.
0: Obviamente, pero por eso te digo, Racing tiene un jugador de absoluta categoría que ordenado y sano no lo puede dejar ir, es lo mejor que tiene la academia.
4: Bueno, hay córner para Sarmiento. Mientras tanto, va a venir el tiro de esquina. Atentos al remate de Rentería. Va a buscar Insaurralde, centro bajito de Rentería. El rechazo que va contra el borde del área. Gana Insaurralde de cabeza, la tira al medio, la peina. Churín quiere rematar. Allí Zavala. Al final se la obsequió a Cambeses.
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0: Me encantaría, sí. Después lo vamos a escuchar en el programa de Hugo. La conferencia de prensa de Voivoda.
4: Sí, desahogo, ¿no?
0: Desahogo total, está en modo Costa, va y viene por el corralito. Pero la verdad es un desahogo total porque creo que Voivoda vio que el equipo tenía con qué, tenía condiciones, pero no salía. La realidad no salía y casi que no le sale en el empate transitorio de Sarmiento.
4: Bueno, 47 de 49, córner para Racing, no lo tiran al área directamente, están toqueteando por un costado Elías Torres. Al final hay un rechazo del jugador Zavala, sale Rentería. Uy, se resbaló, chocó feo, ¿eh? Se pudieron lesionar los dos. Le pega Milivich al arco. El arquero atrapa ya, la casi se le escurre. Un choque por un resbalón de Rentería, casi se rompen todo con el jugador de Racing. ¿Quién es? Saracho, ¿no?
6: Sí, Saracho.
4: Tremendo choque. Bueno, se interrumpe el partido cuando estaba por finalizar el mismo.
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4: Muy bien, se juega en los últimos instantes, va a ganar Racing 3-1, enseguida comenta Coco y nos vamos a Fútbol 910 con Hugo Balazone. Pelota para Dubán Vergara, arranca el colombiano por la izquierda, la va a tirar para Nacho Rodríguez, engancha Dubán Vergara, va a venir el remate de Vergara.
0: Se cebó. Corrió rojo para ir a terminar la de 9.
4: Allí va por la derecha Rentería, bueno, ya le dijo de todo, al colombiano. Pelota para Churín, espera Marabel, centro por bajo de Churín, devuelve. Atento Mateo Martínez, lo va a terminar el árbitro, va a ganar Racing 3-1. La pelota de Salle, ahí está el centro de Salle, voló a los Superman Cambises para sacar con los puños. Y Racing piensa en el partido decisivo frente a Boca por la Copa Argentina. Se recupera la Academia, viene el remate de Jiménez, un tiro al aire. Va a sacar Cambeses, va a pedir la pelota al árbitro final. En Avellaneda ganó Racing. 3-1 a Sarmiento. Los goles de Escudero, Adrián Martínez, maravilla. Volvió al gol. Nacho Rodríguez había empatado transitoriamente. Junior Marabel.
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0: Ganó bien Racing. Ganó bien desde lo numérico. Está bien que haya establecido esta diferencia. Ganó bien desde el juego. Desde el minuto uno nos dimos cuenta que Racing estaba totalmente enchufado, totalmente metido, que tenía ganas de ganar el partido, pero además de las ganas, tenía ganas de resolverlo. Lo estoy mirando a Osgoda. El primer abrazo con su ayudante de campo. El segundo abrazo con Ortegoza. Esto significa algo. Esto significa que el técnico y los jugadores tenían ganas del desahogo y que finalmente llegó. El primer tiempo me encantó de la Academia. El segundo tiempo mucho más. El primero por el juego, el segundo por la contundencia. Apareció Maravilla, apareció Lautaro Díaz. Desde el juego, no todavía desde el gol, me encantó el medio. Es por ahí vos, Goda, Lodico, Pérez en la distribución y el corte. Ortegoza para pasar rápido la pelota, para ayudar, para equilibrar. Marcos Rojo, qué partido de Marcos Rojo. La Academia no puede dejarlo ir. Racing ganó y ganó muy bien. Desde el juego y desde los números se llevó los 3 puntos, pero con mayúsculas. Ahora hay alivio, ahora hay que pensar en otra cosa.
4: El comentario de Rodolfo Coco Ramón. Nos vamos rápidamente a Diego Lausán, al toque.
6: Como decía Coco, el abrazo de Voivoda con Gastón Lienzo, se metió rápido, escuchá a la gente. La gente le quiere ganar a Boca, quiere tener vida en la Copa Argentina para por lo menos estar cerca de un título. Eso es lo que piensa Racing. El domingo que viene Rosario, frente a Boca.
4: Gracias, Tiburón. Gran abrazo, Tanque.
5: Abrazo, Gustavo. Después de 8 partidos vuelve a ganar Racing y después de 3 derrotas consecutivas llega al 12º lugar del grupo con 8 puntos, a 5 de la clasificación. Abrazo grande.
4: Cierra Baglietto y arranca Balazón. Abrazo grande.

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0: 23-13 minutos, volvió a la victoria Racing. Volvió a ganar Racing justo en la previa de Boca. El mejor momento para ganar. El mejor momento para que haga un gol maravilla. El mejor momento para ver a este Marcos Rojo. Yo no sé si Rojo, recién lo decía Coco, ¿eh? Yo no sé si Rojo no está mejor que en Boca. Si este Rojo de Racing no supera en nivel aquel de Boca. Porque aquel de Boca no sé si estaba tan bien físicamente. Nacho, ¿todo bien?
1: ¿Qué tal, Hugo? Buenas noches. A ver, hay partidos que los ganás por estadística. No podés perder todos los partidos o jugar mal todos los partidos. Sí. ¿Viste cómo ese dicho que dice, hasta un reloj parado da bien la hora dos veces al día?
0: Sí.
1: Bueno, hay un momento donde tenés que arrancar.
0: ¿En algún momento este era el rival, Tali?
2: Yo creo que sí, ¿eh? Ahora la prueba de fuego la tiene el domingo que viene, con una mini pretemporada de Voivoda para preparar al equipo para una final, ¿eh?
0: Ahora, juega bien Racing. Yo creo, lo que pasa es que Voivoda no tiene chapa, che. Yo, si soy Voivoda ahora en la conferencia, me siento y les digo, esta es la idea, ¿eh? Mi idea, si ustedes me bancan, si ustedes hinchas de Racing me bancan, y el hincha de Racing, volviendo y cruzando el puente Porredón, dirá, te bancamos si le ganás a Boca. Porque yo no sé si soporta una caída con Boca Voivoda. Esa es la cuestión.
1: Bueno,
0: se juega todo el domingo.
1: La
0: ficha.
1: Sin duda. Ahora, al hincha que está saliendo del cilindro ahora, sí, y que está escuchando la radio, digámosle que es un tubo de oxígeno esto.
0: Olvídate.
1: O sea, no sé si... Mirá que cuando yo salgo de cancha River y no me gusta cómo gana River,
0: sí,
1: me voy masticando bronca.
0: Te vas gruñón.
1: Pero hay que a veces ser pragmático y no es que, digo, lo que le digo al hincha de Racing que haga lo que yo no hago. Pero, bueno, pragmatismo.
0: Total.
1: Tres puntos.
0: Bueno, voy a los vestuarios. 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Ya lo voy a tener a Gundín. 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Diego, querido, ¿cómo estás?
3: ¿Cómo andan? Un abrazo grande para todos.
0: Te escucho con mucha fritura, pero ese handy, ¿viste? Depende de dónde estás parado, ¿no?
3: Por línea alternativa, ¿no?
0: Y sí.
3: En un ratito va a venir Voivoda por acá.
0: Bueno, esperamos a Voivoda. Mientras, toco con el tiburón. Tibu, ¿estás por ahí? Con hincha de Racing, con Sarmiento, ¿qué te queda? No se escuchan los handys, no se escuchan. Voy a ir a Gundín, a ver cómo lo vio. 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
4: Cristal, en Puerto Madero, fue distinguido como restaurante icónico de la ciudad de Buenos Aires. 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
0: Gundogan, me gustó Racing, ¿eh? Me gustó, tenía que despertarse. No solo ganó, sino ganó con aplomo, ¿eh? Y me encantó el chico, el central. Ese central tiene oficio de mediocampista, ¿eh?
5: Hugo, compañeros, ¿cómo le va? Muy buenas noches para todos, saliendo aquí del cilindro ya por la calle Alsina. Me gustó Racing, me gustó mucho Racing. En el primer tiempo tuvo la mala leche que está teniendo a lo largo de este torneo, sí, que cuando le llegan una vez le hacen un gol. Yo después lo del gol quiero hablar un poquito del arquero, porque a Racing le hacen goles, todos los goles en el área chica. El arquero se atornilla y no sale nunca.
0: Pero ¿sabes qué? Mauro, no sé si lo viste por la tele. Marabel da dos pasos hacia atrás y queda solo para el cabezazo. Es muy difícil, ¿eh? Cuando el delantero tomó distancia del marcador, ahí ya le quedó todo el arco a disposición.
5: Sí, pero ¿sabés qué digo yo con el tema del arquero? Y ahora voy a resaltar la virtud de Racing, que para mí fueron muchas. Mirá la jugada de vuelta cuando encara el delantero, se atornilla al lado del primer palo. Lo mismo le pasa en todos los centros que van de un lado a otro, a Racing le hacen el mismo gol todos los partidos. El arquero tiene que dar dos pasitos para el medio y ese centro la descuelga con una mano. Tiene que anticiparse a la jugada, Hugo. Pero bueno, indistintamente de esto, que es un detalle, si se quiere, me parece que Racing jugó bien. En el primer tiempo ya lo merecía, en el segundo tiempo fue muy superior. Y yo me quedo con algo que a lo mejor en el fútbol es menor, para muchos, que es la actitud. Para otros no tanto, pero hoy el equipo demostró que lo que le dijeron a los dirigentes el otro día es verdad. que lo bancan al técnico. Después tendrá sus deficiencias Racing y seguramente en algún momento volverá a perder, ojalá que no, y mucho menos que sea contra Boca, pero porque es fútbol, se puede ganar y perder. Pero me gustó la actitud, me gustó el compromiso, me gustó el coraje del equipo. El 2 de Racing es pichón de fenómeno. El 2 de Racing es el mejor proyecto de juvenil que hay en defensores en el fútbol argentino.
0: El Pibe Martínez.
5: Sí, es un fenómeno. Yo hoy lo escuchaba a Gustavo que decía que Racing, a Gustavo López, que nuestro compañero, que decía que Racing hoy jugaba con dos centrales de reserva, que venían de jugar en la reserva. Es cierto, pero tan cierto como que son buenísimos los dos. Y al fútbol se juega porque sos bueno, no si tenés 40, 33, 32 o 15. Y el Pibe de Racing es buenísimo. Y otra cosa.
0: Che, y el otro Pibe, Escudero, no le quites méritos al central que hace el gol.
5: No, tampoco.
0: Jugó con mucho atrevimiento en su presentación.
5: Son buenísimos, Hugo. Por eso yo cuando hablaba siempre de la falta de jerarquía lo hacía mención de mitad de cancha hacia adelante. Porque de mitad de cancha hacia atrás, Racing tiene pibes que pueden jugar y lo pueden hacer muy bien. Y yo le voy a dar un mensaje a Milito. En este preciso momento o en la semana, Milito debe juntarse con Marco Rojo. Le debe decir, Marcos, renovemos por un año más, te retirás en el club. Es, en condiciones normales, es el mejor defensor del país.
2: ¿Pero también a Rojo?
5: Paremos un poco, es el mejor central del país.
0: Pero es intransferible Rojo hoy.
2: Pero si tenés un jugador que no quiere jugar con tu camiseta, como le pasa a muchos.
5: No se nota en la cancha, abrile la puerta
2: y que se vaya, Mauro. Si está coqueteando con Estudiantes desde el último mercado de pases.
0: ¿Cómo está la cuestión? Bueno, ahora vamos a intentar llamarlo a Nico Bosa. Para mí, Racing no lo vende.
2: Es una falta de respeto a Racing, que Marcos Rojo coquetee con Estudiantes. Si no, hoy Marcos Rojo, Mauro, tendría que haber pedido micrófono post-partido y decir, muchachos, tengo contrato, me quedo en Racing.
0: Ahora sí, con la Cardeus presento a Diego Lousán, que ya está por otra línea, a ver que me cuente cuál es la postura de Racing respecto de Marcos Rojo, dale.
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0: Es una cuestión compleja para Rojito, Diego, ¿no? Porque está el corazón y Estudiantes buscándolo para una semifinal de Libertadores y Racing que... Le perdonó muchas Racing, porque para ver a este Rojo, que para mí está por encima del mejor Marco Rojo de Boca, hubo que bancarse, que le rompa el ojo a un compañero, que se haga expulsar, hubo que bancarles varias,
1: sí, claro, bueno.
0: Tragó saliva el hincha de Racing, Yo me acuerdo de un partido donde el hincha de Racing se agarraba la cabeza cuando lo expulsaron como diciendo, este no tiene cura, es Iglesia de Pueblo, no tiene cura, sí.
5: Ese partido fue con River. Yo
0: ese
5: lo que
0: partido.
5: Digo es que Marco Rojo, desde que llegó a Racing, solamente jugó mal un partido con River.
0: Bueno, pero
5: Después jugó bien todos los partidos.
0: Deja que me informe Lousán. Diego, ¿se va Rojo o no se va Rojo?
6: Yo creo, Hugo, por todo lo que vos marcaste, por todo lo que le perdonaron hasta llegar a este momento, por cero, hoy Racing no tiene grandes referentes, Cambeses en el arco, poquito, porque tiene la cinta. Y Marco Rojo es el otro. Para mí no hay ninguna chance de que Racing, mientras tenga vida en la Copa Argentina y mientras empiece, como ahora, a ganar en el campeonato, lo deje salir de ninguna manera.
0: ¿Cómo es la relación de Verón con Milito? ¿Buena? Fueron compañeros en la selección, imagino que buena, ¿no?
6: Es buena. No creo que sean íntimos amigos tampoco, pero creo que es buena.
0: Sí. Mauro...
2: Pues el problema no es de Racing, Hugo. Obviamente que
0: Racing... Puede decir que lo tiene que... literalmente lo tiene que cortar Rojo esto.
2: Claro, Rojo tendría que hablar ahora o en la nota post-partido, porque cuando el jugador quiere hablar, habla. Para,
6: pero le hicieron Talibán. ¿Qué? Yo te pregunto, ¿le hicieron una oferta a Rojo formal?
2: pero todos sabemos...
0: No, pero el mundo Estudiantes... Hoy yo lo escuché a Fede Bueno... Gran colega de La Plata, Fede Bueno, diciendo, se lo dijo a Gustavo López en
2: se muere
0: en
2: por ESPN, jugar en Estudiantes.
0: Le dijo que Estudiantes va por Marco Rojo.
2: Una falta de respeto a Racing. Y mirá que se lo hizo a Boca y se lo va a hacer a Racing.
6: Terminó el torneo pasado Y Rojo se podía ir como quería, porque ahí, si se iba, Racing no le iba a cerrar las puertas.
2: No lo fue a buscar Estudiantes, por eso no se fue.
6: No lo fue a buscar. Bueno, no lo fue a buscar, entonces no se moría.
2: Pero si no lo va a buscar Estudiantes, se moría por irse de Racing. Y ahora que lo va a buscar Estudiantes, obviamente que Racing defiende su patrimonio, porque es un jugador que ahora está levantando y está en un buen nivel. Ahora, Rojo coquetea con Estudiantes, muchachos, tienen que salir a cortar.
0: Me interesa la opinión de Pipi Novelo, lo voy a presentar a Pipi, lo voy a presentar con gaseosas Seco. 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Pipi, ¿coincidís con esto que dice el Tali sobre Marcos Rojo?
7: Sí, coincido, volvió el Racing positivo. Oh. Cantaron los 90 minutos. El único silbido fue para Colombo cuando entró. Bancaron a Maravilla Martínez. Ganó de punta a punta. No coincido con Mauro en el gol de Sarmiento. Se lo come Saracho porque no sabe marcar. No tiene nada que ver Cambeses. Pero volvió el Racing positivo. Volvió el Racing positivo. El que la gente todo el tiempo alienta, apoya.
0: Volvió el gol de Maravilla. ¿Sabés lo que es para Maravilla hacer un gol después de 10 fechas?
7: El Racing positivo.
5: Y te voy a decir una cosa más, Hugo. Para muchos que querían, son agoreros de la derrota y sobre todo en Racing, que quieren que le vaya mal. En el minuto 22 algunos querían chiflar al presidente, al ídolo de Racing.
0: Eso es cierto.
5: En el minuto 22 llegó el primer gol de Racing.
0: ¿Se estaba preparando eso? Culata. Es una locura.
5: Algunos perejiles que no son de Racing. Ahora, lo que yo digo de Marco Rojo es lo siguiente, Hugo. Me tocó ver el partido al lado de la mamá de Mateo Martínez. Lo aman a Marco Rojo, lo ama, lo que le enseña es permanente. Y uno que va a la cancha y lo ve, y vos cuando te toca comentar, a mí me gusta mucho mirar a los jugadores. Lo que les enseña a los chicos, lo que les ubica, lo de Marco Rojo en este Racing es fundamental, también vos me decís en un Racing que no anda bien. Pero nadie va a discutir la enorme jerarquía que tiene Marco Rojo, que es el mejor jugador de Racing,
2: Así está Racing, más allá, ¿no? Así está Racing.
5: Saliendo
2: de última posición.
0: A ver, me paro en el medio de este debate que está bueno y es interesante. En un Racing de medianías, de calidades, porque esto tampoco vamos a creer. A ver, yo creo que con Pérez acertó, Lodico y Ortegoza hoy los reemplaza porque van a ser titulares frente a Boca. Hoy levantó un poquito más el hijo del Ropero Díaz, pero es un Racing cortito en ataque, como venís diciendo, Mauro. Ahora. Yo creo que en ese Racing de medianía, Rojo es pasarela en este Racing, ¿eh? Rojo es tope de gama, como decís vos, dale. Es otra clase
2: con,
0: de jugador.
2: Con Sarmiento en un Racing, este equipo de Racing, no Racing, ¿eh? Que se entienda bien lo que digo. Este equipo de Racing que no daba el piné,
0: Sí, esperá,
7: y el, hoy no la revolvió. No la revolvió como con el Huracán.
0: El otro día chancleteaba todo, es cierto, Pepe.
1: Y el Racing de hoy con la soga al cuello.
0: Por eso. Ya escuchamos a Boivoda.
7: Es muy bueno el 5, Hugo.
0: Ah, el 5 me encanta.
7: Es muy bueno.
0: Insólitamente, ese chico en Gremio fue suplente, ¿eh? No pudo jugar en Gremio y en Huracán la rompía toda. Y es muy joven.
6: Hugo.
0: Sí.
6: Yo creo que hoy hizo, además del 5, que me encanta también, hizo un gran partido Ortegoza. Me parece que el Lautaro Díaz le falta el toque final. Hace todo bien, presiona, tiene velocidad, va al ataque continuamente, pero el pase final le falta, viene fallando ahí.
0: Sí.
6: Y Lodico yo es el que lo veo mal y ganito. Es dinámico, pero yo quiero algo más de un jugador ahí. Me parece que ahí es lo que le falta a Racing, que no termina de redondear. Pero hoy es un buen partido.
0: Déjame ir con el tiburón.
5: Yo creo que lo de Lautaro Díaz el tema también. Yo creo que lo de Lautaro Díaz, de Hugo.
0: Sí.
5: No termina una. Es cierto lo que dice Diego, corre, pelea, exige. Pero
0: hoy no jugó, Hoy no jugó, no seas malo. Le falta gol, cierto.
5: Pero no termina. Bueno, es delantero.
0: Pero no
5: da goles ni pone asistencia.
0: Pero es un delantero que va por afuera.
5: Pero tampoco da asistencia, Hugo.
0: Es un delantero que va por afuera.
5: El arco cuando tiene que mandar el centro.
0: Es muy flojo
5: este chico.
0: Yo creo que hay que esperarlo un poco más. Pero es cierto que Racing está muy corto en el ataque.
5: Claro,
0: está muy corto problema. Arriba. En el medio a mí me gusta Racing, ¿eh? Y atrás también. Imagino, Diego, que con Boca va a jugar, ¿vuelve Canavo?
6: Y es la idea es que vuelva Canavo. Ahora, si vuelve Canavo, tiene que salir alguno de los centrales, alguno de los dos chicos. A ver, hay que ver cómo terminó Escudero hoy,
0: sí,
6: que se fue lesionado. y o Mateo Martínez o Escudero salen del equipo.
0: Totalmente.
6: Yo creo que
5: yo no sé si no sale Lodico,
0: ¿eh? No sé si no
5: sale Lodico, ¿eh?
0: Lodico.
7: Para mí tiene que mantener la línea de 5, ¿eh? No la
5: para
7: tiene
5: mí
7: que romper.
5: La línea de 5.
0: Pero ¿cómo la armaría en la línea de 5?
5: Saracho va al medio y Canavo por Sabacho. Y sale Lodico. Sí. U Ortegoza. El que usted quiera.
7: Haría lo mismo.
0: Para.
6: No sé si... No, bueno, el tema, Mauro, es hay que ver cómo está Gonzalo Cudero también.
5: Bueno, ese
6: hay
5: sí,
6: que
5: sí,
6: ver cómo por terminó.
0: ¿Por qué? ¿Qué le pasó a Diego en el final?
6: No, bueno, se terminó, no sé si acalambrando o lesionando. Hay que ver si hay una lesión muscular. Mínimamente, él se tomaba la cabeza. No sé si se acalambró o se desgarró.
0: Che, ¿Colombo lo juega más en Racing?
6: No, Colombo entró hoy y la gente lo recriminó, lo insultó, lo silbó cuando ingresó. Pero de titular no lo veo. Hoy no lo veo titular.
0: Porque es fuerte. La línea de 5 de hoy es una improvisación porque guardaste y preservaste al lateral derecho. Pero yo quiero ver contra Boca una línea de 5 así, ¿eh? Ahí estoy con López. Porque hoy Rojo terminaba siendo el último hombre. Y todos sabemos que Rojo es central de costado. Que ahí
7: no dijo nada esta vez Rojo, que no jugaba hace mucho tiempo de líbero, como dijo con Gago.
0: Se quejó con Gago, ¿no? ¿Dónde fue?
7: Claro,
0: ¿en la cancha de River?
7: Un montón que no jugó de líbero. Hoy no pasó nada, hoy no fue de stopper.
0: No, Rojo en Boca, Pipi, te lo voy a titular así. Rojo en Boca fue un error en la historia. Fijate vos, ¿eh? Parece el triángulo de las Bermudas, Boca. Porque Rojo es un central del carajo y lo está demostrando en Racing. Es jerarquía pura. Ahora, en Boca pegaba patadas, se hacía expulsar, estaba mal físicamente.
2: Era un Tarzán
7: de
2: maceta,
7: de funciones.
2: En Boca.
0: Era un mal líder de vestuario, o por lo menos llevaba a algunos jóvenes por mal camino. Ay. Estuvo en las noches, como en Alegres del Pipa Benedetto.
7: Noches Alegres, mañana triste.
0: Por eso, fue un error en la historia de Boca. Olvídate, hace un paréntesis. Marcos Rojo, antes de Boca, después de Boca. Después de Boca es este jugador que vemos en Racing,
5: Hugo,
0: que ahora le quiero preguntar a Nico Bosa si lo venden o no.
5: Hugo,
0: sí.
5: ¿Me dejás una? Porque ahí me escribe un dirigente de Racing.
0: Sí.
5: No hubo oferta ni llamado.
0: La Cunza seguro que no te escribe, ¿no?
5: No, la Cunza.
0: Ya no va ni a la cancha la Cunza, ¿no? Después de la de... Ay,
5: no, vale.
0: Se fue de Racing, la Cunza ganó Racing, ¿eh?
2: Qué generoso es el
0: ganó Racing, ¿eh?
5: No, escuchá, no hubo oferta ni llamado a Rojo y él les dijo a los dirigentes que no se va.
0: Mirá, buen dato. A ver qué tiene Nico Bosa en La Plata. 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Bosita, ¿qué se dice en La Plata de lo de Rojo?
8: Bala, querido, ¿cómo te va? Buenas noches.
0: Gracias
8: un
0: por salirme.
8: A todos.
0: Gracias por estar hasta ahora,
8: por
0: amigo.
8: Por favor, es un placer. Estudiante tomó la decisión de ir a buscar un central porque tiene suspendido a Leandro González Pires y a Tomás Palacios, y el central que van a ir a buscar tiene que ser de jerarquía, tiene que ser de experiencia. Entienden que le tienen que tirar la camiseta y tienen que responder. Y hay dos nombres en la dirigencia de Estudiantes que lo van a activar dentro de 3 o 4 días, después del partido con Lanús y en la previa al choque con Rosario Central por la Supercopa. Uno es Marcos Rojo y el otro es el Cali Izquierdos. De ahí a que vengan, hay un abismo. Ahora, si yo fuese del entorno de Rojo, con todo el respeto que le tengo a Racing, que es un club que me cae bárbaro, le digo, y le digo, Marcos, estás acarreando todos los problemas, están últimos, le queda solamente el objetivo de la Copa Argentina.
2: Qué traición sería de Rojo a Racing, ¿eh? No,
8: venite acá.
2: Defendamos los clubes un poquito. Qué traición sería si esto pasa, ¿eh?
8: Pero si le queda un mes de contrato, ¿de qué traición me hablás, Talibán?
0: Fabio, ¿estás ahí, Fabio?
2: Estoy defendiendo a Racing, no puedo creer.
0: Fabio, ¿estás ahí?
9: Estoy aquí.
0: Preguntale al hincha de Racing si considera una traición que Rojo se vaya a Estudiantes de La Plata, como cuenta Nico Bosa.
2: Falta respeto.
0: Pregúntaselo.
9: Sí, bueno,
0: a ver.
9: Ahora dame un segundo, sí. Un segundito. Caras distendidas, estamos en vivo para Red de la Red. Bueno, a ver, ¿quién se anima? Están escapando todos. Hola, buenas noches. ¿Cómo estás? ¿De dónde venís?
10: De Montenegro.
9: Bueno, ¿considerarías una traición que Rojo se vaya a jugar la Copa Libertadores para Estudiantes de La Plata y que no se quede en Racing?
10: Hoy lo vi como un referente para los centrales, que son dos juveniles. Es necesario que esté porque lo está ordenando, los tiene ahí siempre, los está marcando cómo tiene que moverse, cómo están en el partido metidos. Así que hoy sirve Rojo. Hoy la verdad que es el mejorcito de la defensa. Así que
9: se acomodó con el tiempo.
10: Hoy la verdad que es el mejorcito, así que...
9: Muchas gracias.
10: De nada.
9: Bueno, a ver, me acerco a otro... Hola, ¿qué tal? ¿Cómo estás? Una pregunta solamente. ¿Cómo lo viste a Marcos Rojo? Y si considerás que sería una traición que se vaya a jugar para Estudiantes la Copa Libertadores.
11: No, yo la verdad que lo vi muy enchufado. Lo vi festejando con la gente al final, lo vi muy metido. No creo que se vaya, realmente.
9: ¿Tu nombre y de dónde venís?
11: Sebastián, de Banfield.
9: Bueno, ¿Voivoda después de esto sigue?
11: Sí. Yo creo que los jugadores dieron el apoyo y tienen que seguir.
9: Muchas gracias, por favor. Bueno, Hugo, fíjate que
0: sí, ¿no?
9: La gente
0: evita contestar, con muy correcto, muy solemne.
9: Bueno, no considera que se vaya Rojo.
0: Bien, Fabio. Nos llama Lousan. Gracias, Fabio.
9: No, por favor, abrazo.
0: Dieguito.
12: Bueno,
13: habla Voivoda, lo escuchamos.
12: De las personas, ¿sí? En el día a día, y se ve la calidad de la hinchada de Racing en estos momentos. Entonces, aprovecho también para agradecer ese apoyo. Principalmente dentro del campo hoy, que se trasladó desde afuera hacia adentro, y también agradezco el apoyo interno del día a día, de la gente del día a día, cuando hablo del día a día de cocineros o de utileros, de todos los que trabajan y de la gente que está cerca mío, cerca de los jugadores, que digo, seguí, que confiamos, y bueno, quería expresar eso.
14: Juan Pablo, acá en el fondo, Lisandro sí. Santangelo en vivo para Radio Mitre. Yo, bueno, te felicito por la victoria del equipo, pero también te quiero preguntar por el inicio de la semana, cómo fue esa reunión cuando comenzó esta semana con los directivos y qué significa para vos este triunfo, si es un desahogo y por qué considerás que así sucedió.
12: Bueno, no, fue un principio de semana... lógico de la situación que estamos, no nos gusta la situación. Yo tuve una conferencia de prensa la semana pasada que de verdad me sentía fuerte en eso, no quería dejar al equipo en estas condiciones, quiero revertir esto, ¿sí? También nunca puse excusas, pero hoy quiero destacar también, había chicos del club que hay que afrontar estos momentos, ¿sí? Hicieron un partido muy bueno todo el equipo, pero hay jóvenes apoyados por gente de experiencia, apoyados por los Marcos Rojo, apoyados por los Arachos, no quiero olvidarme de ninguno, ¿no? Pero por nombrar a dos que necesitábamos eso. En cuanto a las reuniones, bueno... me reúno con la gente del día a día. Cuando digo, sí, me reúno con el presidente, con el director deportivo, con el cuerpo médico, y ustedes qué ven y qué sienten y cómo estás. Esos son, estás fuerte, y cómo te vemos, cómo vemos al equipo. Ese tipo de diálogo es el que tenemos. No hay nada que esconder, sino ese tipo de diálogo.
13: Juan Pablo, acá Diego Lousan para Radio La Red. Recién hablabas de todo el apoyo que tuviste de la gente del club. Hoy se vio claramente el de los jugadores en la cancha. Y recién nombrabas a Marcos Rojo como un referente importante y uno de los jugadores más grandes. Creo que está en su mejor nivel desde que está en Racing. Y se habla de que lo quiere Estudiantes. ¿Lo pudiste hablar con él? ¿Lo pudiste hablar con los dirigentes? ¿Qué pensás de esta situación?
12: Bueno, ayer salió esa noticia y estábamos cenando y fueron intercambio de miradas nada más y de risas. Pero bueno, para mí es un jugador que eleva la jerarquía de que se necesita en Racing, ¿sí? Después, si lo quiere un club, es lógico que los grandes jugadores en estos momentos sean pretendidos por otras instituciones. Pero bueno, en este momento Marco es un referente realmente dentro del campo y fuera del campo. Yo desde que llegué lo fue así, fue de a poco, está en todos está disfrutando del fútbol. Esos grandes jugadores y llegan a determinado momento que empiezan a disfrutar también, pero disfrutando no es lo mismo que divertirse, juego por jugar. Es el disfrutar porque, bueno, me entreno bien, sufro, porque a veces el disfrutar también es el sufrir y es el disfrutar. Pero bueno, yo lo quiero conmigo aquí, ¿sí? Entonces, eso entiendo, ¿sí? Entiendo todo, pero bueno, estamos en un momento que vamos a necesitarlo.
15: Juan Pablo, acá buenas noches, Pablo Batistela.
0: Gran pregunta de Lausanne para una respuesta. ¿Qué interpretamos, Nacho, de esa respuesta?
1: Y intercambio de miradas y sonrisas no es una respuesta que tranquiliza al hincha de Racing.
0: No, puede insinuar, puede disparar para cualquier lado.
1: Claro, che, no, y nos miramos y Marco me dijo, me quedo acá. No, miradas y sonrisa es una obra picaresca de Gerardo Sofó.
0: Posita, qué lío que arma Estudiantes si le lleva rojo ahora,
8: Hugo, es una cuestión lógica. A Racing lo único importante que le queda es la Copa Argentina. Llega a quedar eliminado con Boca. ¿Y a qué se va a quedar rojo en Racing? Por más que Boda diga lo que diga. Vení a Estudiantes, reencontrate, reconciliate con el hincha, tenés la chance de ser campeón de la Libertadores, de ser campeón de la Copa Argentina, de jugar la Supercopa también con Independiente Rivadavia. Es una máquina de ganar títulos rojos, si hiciera venir a Estudiantes.
0: Es el nuevo flaco Schiavi, Schiavi pasó de Newell's a Estudiantes y fue campeón de América.
2: No, es un escándalo.
8: Pero claro.
2: Es un escándalo. Yo por eso digo.
0: Estás enojado, Tali.
2: No, porque, a ver, sea Racing, sea el equipo que sea, que le falten el respeto a los clubes de esta manera. O sea, yo entiendo
0: que... Rojo se está cagando en Racing si se va.
2: Sí, le está faltando el respeto. Quiero ser sutil. La verdad que es una meada. Si se va, es muy fuerte. Es fuerte, o sea... Y yo creo que la palabra y los valores hay que ponerlos arriba de la mesa. Más allá de que te llame Estudiantes. Él se debe a Racing. Quede eliminado o no quede eliminado con Boca, Rojo tiene que salir hoy y tiene que decir, muchacho, me quedo en Racing.
8: Pero si le queda un mes de contrato, ahora, Talibán, le queda un mes de contrato, claro. y lo está buscando el club que lo formó como persona, como futbolista. No,
0: quiero decirles que Marco Rojo tiene un tatuaje de la Libertadores que ganó con Estudiantes de la Plata.
8: Pero claro.
2: Que se vaya,
0: tiene tatuada la Libertadores Estudiantes de la Plata.
1: Bueno, era cuando con Boca, imagino, con ese tatuaje.
0: Sí, y que ahora también. Hugo. Sí, no se lo sacó. Gundogan.
5: Sí, mirá,
0: qué noche caliente, Gundogan.
2: Defendé a Racing, Mauro, por favor.
5: Pero claro, yo creo que las personas son lo que hacen y no lo que dicen, ¿sí? La persona es el accionar, no la palabra. A mí no hace falta que Marco Rojo salga y diga algo. Yo lo vi jugar hoy. Y mientras tuvo la camiseta de Racing, mientras tiene la camiseta de Racing, se mata por la causa. Ahora, si Racing queda eliminado con Boca, lo más lógico sería que Marco Rojo acepte la oferta de Estudiantes. Si Racing queda eliminado con Boca. Ahora, si Racing sigue en la Copa Argentina y Marco Rojo se va, es otra historia.
0: Es cierto. Ahora, bien pensada.
5: Ahora, yo que hago soy Milito, le ofrezco la semana que viene un contrato por un año más, por lo menos, para que se quede en el club y siga potenciando a los dos centrales que tiene Racing, que son jóvenes, buenísimos, y que tienen al mejor compañero y maestro, que se entienda maestro, ¿no?, de puesto que puede tener hoy en el fútbol argentino. Nadie mejor que Rojo y Otamendi para enseñar a los jóvenes.
8: ¿Cómo?
5: Hoy
8: ¿cómo panquequearon, ¿Cómo empezaron a panquequear, Lo mataban a Rojo. Lo mataban a Rojo.
5: ¿Quién?
8: La mayoría de los hinchas de Racing lo querían afuera, Rojo.
5: No sé. Bueno, pero yo estoy hablando por mí. Yo no sé lo que dice la mayoría de Racing.
0: Pero
5: yo
0: lo revirtió, Nico,
5: Habla Mauro Gundín.
0: El día que lo echaron contra River, yo transmití ese partido... Los hinchas de Racing se daban la cabeza contra la pared y casi que se reían de Rojo, diciendo, claro, este tipo es poco serio. Esa era la expresión del cilindro. Ahora, el tipo lo revirtió poniéndose bien físicamente y tapando bocas desde su rendimiento,
8: Es un crack, muchacho, Rojo, es un crack.
5: Es un fenómeno, Rojo, es un fenómeno, y adentro del vestuario...
2: Yo te digo, ¿verdad?
5: Nico lo sabe más que yo.
2: Mirá, sorprendido.
5: Hubo el periodismo... Yo no sé, el Tali es uno de ellos, por lo que veo. Pero el periodismo antirrojo quiso instalar que Rojo lesionó a Sosa. Cuando Sosa llegó al vestuario y le pidió perdón a los compañeros porque él no se tenía que meter en esa jugada. Entonces, eso es rojo.
2: ¿Cómo vas a decir eso si en un cruce de una manga ni siquiera se saludaron Sosa y Marcos Rojo?
5: No, mentira, eso fue un momento. No fue así. Sosa llegó ese día al vestuario, o al otro día, no me acuerdo cuándo fue con la máscara, no, al otro día, porque ese día quedó internado. Y pidió él perdón. Y de hecho los jugadores de Racing siempre le decían
2: escuchándolo a Mauro, que le un partido de despedida a Marco Rojo.
8: Rojo guapo, rojo ganador, Rojo tiene calle.
2: Es una clase de matemática, Rojo, Nico, también, ¿eh?
8: Y Rojo a esta altura... Todo y Rojo problema. A esta altura juega por la gloria, porque ya no quiere jugar más por la plata.
0: Cosita, el tema es este. Sí. Lo espera. Estudiantes es capaz de esperar a Rojo en el después del partido frente a Boca, según el resultado.
8: Estudiantes deja correr las aguas, que baje un poquito la espuma, y en 4 o 5 días mete ahí el puñal y le va a decir, Rojo... Te queremos, Marco, te necesitamos. Vení a reencontrarte con la gente de Estudiantes que no entiende mucho y que te critica. Vení a ser el nuevo Flaco Schiavi. Vení a tatuarte la otra Libertadores que ya tenés tatuada.
0: La quinta.
8: Y Rojo...
7: Pero no era un traidor, Rojo.
2: Hincha de Boca.
7: No era un traidor para los de Estudiantes, Rojo.
0: Pipi, sí. Todo,
7: los de Estudiantes lo insultaron, lo maltrataron. Pero, ¿y ahora qué? ¿La reencarnación de quién?
8: Pero si estás a 3 partidos de tocar la gloria, Pipi.
7: Bueno, pero si son los mismos que lo insultaron.
1: Porque hay conductas pendulares.
0: El hincha se da vuelta. Por eso, fíjate cómo el de Racing, al principio no lo quería ni ver a Rojo, y hoy, fíjate, el tiburón nos dio un muestreo de cómo lo trata. Lo
7: auspicia a Carlitos este momento, ¿no? Tremendo.
0: Pero los hinchas son así, Pipi. Ahora, ¿vos cómo la ves esta? Para mí, Rojo... Si Racing no clasifica, se va Estudiantes de la Plata.
7: Yo creo que se muere por ir a la Libertadores, pero no se quiere comprar el odio de los hinchas de Racing.
0: ¿Vos sabés lo que es Rojo levantando una Copa Libertadores con Estudiantes?
8: No, la cancha.
7: ¿Y a quién va dedicada?
0: Es un puñal. Es un puñal.
8: ¿Sabés lo que es Rojo? Además, Rojo le tira la... No le tenés que explicar dónde queda el country.
2: Si no se hace echar, Nico, ¿no? Si no se hace echar, porque mirá que Rojo en los partidos importantes, como pasó en la Copa América de Estados Unidos con Argentina... Frente a Chile.
0: Pero le tiras un carpetazo hace 10 años.
8: Lo salvó a San Paoli, que para algunos era la reencarnación de Bilardo y de Menotti.
2: Yo entiendo que por ahí Marquitos Rojo habrá prometido un par de media, de shortcito, y bueno, es San Marcos Rojo. Dejémonos de a ver.
8: Tiene calle, Rojo.
2: Defendamos a los jugadores que sean profesionales. Pregunté en Boca cómo es Puntendal en Boca.
8: Cuando tiene tiempo libre. Va a cortar entradas a Malvina, a la Liga Matre Platense. Mirá que no vive en un departamento en Palermo, ¿eh? Tiene barrio.
0: Qué grande, Rujito.
1: Pero grande, claro. Rujito. Tiene razón.
0: Y escucha Radio La Red, Bosa.
8: Bueno, pero claro, como todo hombre de bien.

0: Espera.
1: Otra gama de defensor.
0: Pero a lo que voy es que luego en Old Trafford también tuvo muchos periodos de lesiones y expulsiones.
1: Absolutamente.
0: O sea, tuvo muchos partidos perdidos por lesiones y expulsiones.
1: Bocita.
2: Pero si fuese tan poco profesional como dicen, no estaría llevando la cinta de capitán de un equipo gigante como Racing,
3: sí, muchacho. Que está último, ¿no? Un equipo que está último.
2: Nico, pero no juega el solo.
3: Mirá que en Boca, previo a un partido con Independiente en la cancha de Boca, también se ausentó de ese partido.
2: Yo te digo una cosa, que tenía fiebre.
1: Que tuvo gripe.
3: Si yo soy jugador de Racing, la famosa gripe, y se borró de un partido definitorio en la cancha de Boca. Entonces, es el capitán de un equipo, no de Racing. Sí,
1: en Boca las hizo todas, Tari. No me acordaba de esa, ¿eh?
3: Una clase de matemática. Todo problema.
1: Mirá el carpetazo que le mete el Tali, ¿eh?
4: No, tremendo. Tremendo. ¿Qué te hizo, Rojo, Tali?
3: Mirá, me dice Angelito. No, yo soy justo, muchachos. Estoy defendiendo a Racing en este momento. Defiendo los clubes. ¿Cómo puede ser que un tipo que tiene contrato, un profesional, que Racing lo cobijó, que le dio lugar cuando en Boca no tenía lugar?
1: Dale,
3: me
1: dije, que los hinchas de Racing van tocando bocina cuando te escuchan a
3: me
1: vos.
3: Me dice Ángel Sotera, colega nuestro, hincha de Racing.
1: ¿Qué dice Ángel?
3: Me dice, ¿cómo no se va a ir si de Boca se fue a mitad de campeonato también a Racing? A Racing lo deja de garpe, muchachos. Acuérdense lo que yo les digo. Es una falta de respeto a Racing.
5: No se puede decir cualquier cosa tampoco.
3: Yo entiendo que quiere levantar la Copa Libertadores. Tiene que cumplir el contrato. Le falta un mes o un año. Tiene que cumplir el contrato con Racing, que confió en él.
5: No podemos decir cualquier cosa porque no es que se fue de Boca a mitad de campeonato. En Boca estaba siendo, había sido separado. No sé quién es el chico que te mandó. Era titular y dijo me voy. Boca lo había apartado.
4: Y botoneó Cavani.
5: Porque si no decimos cualquier cosa. Estaba apartado. Y yo digo, entonces con eso de que tiene contrato...
3: Si querés, Mauro, propone hacerle la calle en Racing.
5: No, pero ¿por qué es una cosa u otra?
3: Hay un contrato firmado y Marco Rojo...
1: encima se le termina fin de año. Pero entonces los jugadores no pueden ser vendidos y lo usan ahora.
5: ¿Qué tiene que ver? Pero entonces los jugadores no pueden ser vendidos porque tienen un contrato.
3: No, tienen que respetar los contratos.
5: A todos, o sea que ninguno puede ser vendido, ninguno se puede ir... Pero pasa en el fútbol argentino, pero que solamente se lo marcamos a Rojo.
3: ¿Vos sabés que
5: Racing queda fuera de la Copa Argentina, le quedan solamente siete partidos y un mes de contrato.
3: El semestre que viene, Racing tiene que entrar a una Copa Internacional. ¿Vos sabés que Racing le reinventó la carrera a Rojo? Hoy estamos hablando
1: de... Le relanzó la carrera. Eso tiene razón el Tani.
3: Le relanzó la carrera. La camiseta de Racing valorizó a Rojo, muchachos.
1: Hay un nuevo Rojo desde que se fue de Boca.
3: Claro. Y usted, que vaya a levantar la Copa Libertadores con Estudiantes. Que tampoco sabemos si la va a levantar Estudiantes, ¿eh? Mirá que puede perder el semifinal.
1: Pero necesita un central.
5: No, pero escucha, Hugo, ¿en serio me están diciendo que un jugador que jugó en la selección, ¿cuántos mundiales jugó? ¿Dos, tres? ¿Jugó en Manchester? ¿Jugó en Boca? ¿Racing le reinventó la carrera a los 33 años?
1: Tiene mejor nivel que Boca, claramente.
3: No tengo dudas que la camiseta de Racing
5: le relanzó la carrera a Marco Rojo.
3: Era un futbolista retirado. Racing lo valorizó. Bueno,
1: sacamos de Rojo que tenemos un montón de cosas a Lorenzo Boca. Che, San Lorenzo armó un despelote con el historial, ¿eh? Ahí que se haga cargo Pipi y el mundo de Boca. Boca está en el llanto.
4: Lo que genera Boca, ¿no?
1: De los partidos.
4: Hoy los de Racing cantaron contra Boca, San Lorenzo explota las populares.
1: ¿Qué querés?
5: Vamos contra Boca, con otro equipo no lo hace.
4: San Lorenzo, si está el River, no dicen nada.
1: San Lorenzo agotó todo. Es un caos. Bocita, te mando un abrazo, Nico.
2: La última, sí. Estudiante plantó bandera y de uno no sale, de uno no se mueve y tiene tres alternativas. Le va a decir a Flamengo, hacemos un acuerdo, un pacto de reciprocidad, te doy el codo, 2.500, vos me das 2.500 en Río de Janeiro. Si no quiere el Mengao, le van a decir 2.500 y te damos 1.500 plateas para las 4.000 y si no... Sin público visitante ninguno de los dos partidos, pero el
4: yo te saco de la cancha si soy Flamengo.
2: No cede la localía.
4: Mira si vas a negociar.
2: No regala la localía.
4: Te saco si soy Flamengo.
2: Bueno, yo te digo las opciones.
1: El pincha no sale. Bocita, abrazo grande.
2: Abrazo, chocho.
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0: que creo que si se anima, es noticia en la noche del viernes, dale.
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2: Los convocados vienen siendo los mismos, Hugo.
0: Sí.
2: ¿Sí? Beltrán, Centurión, Ramírez, Ortega, Rivero, Giovanni González.
0: Mismo equipo, mismos suplentes.
2: Mismos suplentes, todo.
0: Che, lo mismo. Mucho revuelo en River, porque anoche en comisión directiva se informó que Borré fue comprado en cuatro palos, ¿eh? Estallan los hinchas de River en las redes por eso.
2: Sí, y encima
0: falla el penal, ¿no?
2: Encima falla el penal. Y bueno, ya sabemos la historia de Copa Libertadores. Después, a ver, yo tengo una información con respecto a Messi y la selección argentina y la cancha de River.
0: A ver,
2: yo tengo la información de fecha de viaje, y si no es esa la fecha de viaje, tengo la información de la intención de Messi. En definitiva, Messi viaje el 30 de septiembre o el 4 de octubre, que es la fecha que tengo yo, Messi solamente viaja para el partido del 6 de octubre.
0: Mirá. Messi, el último, en River.
2: Messi.
0: A diferencia de lo que plantean algunos de que jugaría los tres.
2: Exactamente. La información que manejo yo hasta ahora, y la podemos contratar
0: y demás. El turco capaz que en Boca tiene alguna cosa. Turco, ¿vos tenés que Messi juega en la Bombonera?
3: Mirá, nadie lo tiene confirmado, pero es el deseo que Messi también se despida en la cancha de Boca.
2: Claro, hay un tema, Turco, ayúdame con esto, que si no me equivoco, Boca es local con Unión el 4 de octubre.
3: Sí, entonces, pero ya hay un antecedente, que jugó primero la selección argentina en la cancha de Boca, y no me acuerdo si fue al otro día o a los dos días, Boca jugó como local en la Bombonera.
2: Claro, pero ahí, Turco, lo que te quiero preguntar es, ¿existe la posibilidad de que Boca, sabiendo que la Bombonera es anfitriona de la selección, pida postergar el partido con Unión?
0: Yo tengo entendido que Boca, porque ahora, como pide River el partido con Sarmiento postergar,
2: y está bien,
0: piden todos.
2: Obvio.
0: Yo la información que tengo a esta hora, Turco, anótala, que te va a servir para la transmisión del domingo, para la previa, para chequearlo. Si Boca pasa a las semifinales de la Copa Argentina, pide jugar por el campeonato el viernes 2.
3: Antes del partido de la selección argentina.
0: Exacto.
3: Claro, porque estaba la posibilidad de jugarlo después del partido de la selección. El tema, ¿sabes cuál es lo que vos planteás, Hugo? Que la selección argentina no quiere que se utilice el estadio antes. Por eso, Boca Racing no se juega en Córdoba. ¿Por qué? Porque la selección argentina en Córdoba, en el Kempes, juega el 30. Y no quieren que Boca Racing juegue tres días antes en el mismo escenario. Por eso yo no sé si van a aceptar que Boca juegue antes de que juegue la selección argentina.
4: ¿Se puede postergar el partido de Boca Racing por Copa Argentina?
0: No, ninguna chance.
4: ¿No hay chances?
0: El fallo de Boca y Vélez
3: Sale el martes,
0: no hubo demora de Boca en la presentación.
3: Igual.
0: Hoy lo chequeé.
3: Sí.
0: No hay ninguna objeción a la presentación que hizo Boca en su defensa o en sus argumentos. El fallo sale el martes y es cosa juzgada, amigo. Tiene el martillo bajado.
3: Sí.
0: Es más, creo que ese fallo está firmado ya por los miembros del tribunal.
3: Exacto, está todo cocinado, pero con respecto a lo que dijo el Tali, hoy yo pregunté lo mismo y no tuve respuesta.
0: ¿Sobre la fecha?
4: Yo por lo de Montero también, haciendo alguna
0: especulación. No, pero a Montero, ¿cuándo lo recupera? Si le dijeron que va a ser el arquero titular de Colombia, no tiene chance de que Montero no le va a volver para jugar el domingo. Esa es la cuestión. Turco, ¿qué me podés decir de Boca? ¿Cambios, titulares?
3: Va a poner el equipo titular sin cambios. Obviamente no me dio ningún inconveniente. Queda el entrenamiento de mañana sábado, el último entrenamiento, después el equipo queda concentrado. Hoy hizo una práctica de fútbol, jugó Rodrigo Bataglia, por lo que me dijeron, todavía le falta trabajo de kinesiología, le falta agarrar ritmo de competencia, lo vieron muy bien, a pesar de que le falta ritmo de competencia, La idea es que en ese partido que justamente estábamos hablando con Unión, vuelva Rodrigo Battaglia. Ayrton Costa también hizo fútbol hoy. Yo creo que puede tener chances para sumarse en el partido frente a Racing.
0: Turquito, te veo el domingo.
3: Dale, Hugo, nos vemos el domingo. Abrazo, buen fin de.
0: Abrazo, Pipi. Che, qué lío que hay con el historial, ¿eh? Pónganse de acuerdo. Beltramo está como loco. Me dice que San Lorenzo publica el historial desde el profesionalismo.
2: Solo desde el profesionalismo.
0: Sí. Son como 50 partidos, ¿eh? Hay cada vez más partidos de San Lorenzo a favor de Boca.
4: No se aguanta más, ¿eh?
0: No, es terrible. Esto no es terrible. Dali, ¿algo más no? El rojo mañana en Santa Fe, ¿no?
4: Sí. Ojo que no meta batacazo Jackson Viera, ¿eh?
0: ¿Qué puede hacer?
4: Y la semana lo probó al chico Parmo.
0: ¿En serio?
4: Sí. Para mí es un batacazo terrible si
0: pero
4: juega.
0: Pero le gusta poner pibes a Viera, ¿eh?
4: Pero
0: me di cuenta que le gusta.
4: No sé si de arranque, pero en el segundo tiempo Parmo puede llegar a entrar.
0: Nachito, ¿y tenés un buen chimento? ¿Un buen chisme?
2: Sí.
0: Sobre alguien que se fue de River hace
2: sí,
0: poco.
2: Hoy un ex River. Cuando Freitas llegó a Flamengo,
0: sí,
2: le dijeron, festejábamos y aplaudíamos cada vez que te ponían de 8, y porque decíamos, te están poniendo de lo que no sos. Y aplaudíamos.
0: Porque salimos
2: porque
0: barato.
2: Porque si te llegué, porque se nos saliste más barato. Si te ponían de lo, esto es lo que...
0: Es que todos pensábamos que estaba si perjudicado Freitas
2: si
0: ahí.
2: Si te ponían de lo que eras, te hubiésemos pagado más caro.
0: Palito para Chacho. Chicos, la seguimos. Pequeña pausa. Llega Gustavo Sima, ¿eh? Porque acá hay buen fútbol en la medianoche de la radio. Dale.
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1: Va Mateo Martínez, juega a la derecha para Saracho. Saracho tocó al medio. Va para Díaz, otra vez con Saracho. Saracho para Ortegoza. Es Ulises el que toca para Escudero. Pégale, pibe, le pegó con fe. ¡Gol! ¡Golazo! Un gol inolvidable de Gonzalo Escudero. Claro, pibe, se mandaba siempre al ataque y le dejaban la posibilidad de rematar y esta no la desperdició. Apuntó el cañón contra el ángulo superior izquierdo del arco de Sarmiento y sacó un misil. Contreras, domina Contreras, giró, escapó, qué velocidad tiene, tiró centro, está el gol de Maravil. ¡Gol! ¡Gol! De Sarmiento de Junín, un gol sensacional de Junior Maravil. Fundamentalmente por la manera de escapar por el sector derecho de Julián Contreras. Apretó el acelerador y no lo alcanzaron nunca más los defensores de Racing. El centro exacto a la cabeza de Junior Maravil. Ya estaba vencido el arquero académico. Se viene Ortegoza por la derecha, buen pase de Mateo Martínez, bien centro, lo trabaron, saca Pasquini, lateral para la Academia, apura Saracho por la derecha, entregándola otra vez para Lautaro Díaz, el centro, está Maravilla, gol. De la Academia de Maravilla, de Adrián Martínez, volvió una noche que a este sí lo esperaban, porque siempre trae el gol para el conjunto blanco y celeste. Allí están abrazándose y le levantan el ánimo a los hinchas y a Maravilla. El gol arremetió con todo el centro de Ortegoza y le puso la cabeza al centro. Definió con furia Maravilla Martínez. Las cosas en su lugar. Merecido triunfo de Racing hasta aquí. 2-1 derrota Sarmiento cuando estamos en el séptimo minuto de la etapa complementaria. Recupera Díaz, Díaz por la derecha para Ortegoza. Tocó para Saracho, le quedó Maravilla. Tiro de zurda, lo trabajó Justo Orihuela. Le queda Nacho Rodríguez, tiró. ¡Gol! ¡Gol! ¡Tracen! Nacho Rodríguez, el desahogo del pueblo académico y de estos jugadores que, comandados por Juan Pablo Voivoda, sabían claramente que podían encontrar un triunfo y un buen funcionamiento. El gol de Nacho Rodríguez, un remate raso que viajó directamente hacia el ángulo inferior izquierdo del impotente arquero de Sarmiento que no pudo llegar. Y ganó la Academia, ganó Racing 3-1 y llegamos a la radio.
2: Te felicito.
1: Gracias al chofer, todo mérito de él. No dejamos pasar, ¿lo cuento o no lo cuento?
2: Todo, contá.
1: Una ambulancia.
2: No.
1: Pero no, la ambulancia
2: estaba
1: venía
2: abierta, la ambulancia
1: no,
2: está bien.
1: La ambulancia venía a mitad de cuadra. No, lo estoy diciendo en broma, así que pasamos con alguna.
2: O sea, relataste el partido porque los goles eran tuyos.
1: Sí.
2: Y ahí terminó el partido y te viniste.
1: Y me vine. La gente me saludaba, me frenaba, me preguntaba
3: por cómo había salido la transmisión.
2: A tu madre.
3: Claro. Por muchas que me tiraban besos.
2: A tu tía, ¿se acuerdan de tu
4: rockstar? Rockstar.
3: Así es, sí, sí. La verdad que agradecidos con Coco Ramón. Salimos rápidamente y el chofer de Transtrip, gracias a los amigos de Transtrip que nos llevan a todas partes. Y hoy no fue la excepción, ahora que estamos escuchando este tema de Gustavo Cerati. La pasamos genial, desde muy temprano tuvimos que esperar para que nos den la pulsera e ingresar a la cabina, pero valió
4: creo
3: la pena.
4: Creo que la tenés puesta aún.
3: Muy bueno el catering.
4: Cuesta sacarlas estas, ¿viste?
3: Sí, cuesta.
4: Ahora, con tijera o sin tijera no va.
3: Después tuvimos un inconveniente con la comunicación desde la cabina. Le agradezco a Diego Urbaneja, que tiene que ver con la comunicación de Racing, que hizo todo lo posible para que podamos transmitir. Arrancamos un poquito más tarde, pero salió impecable toda la transmisión con Diego Lausán, con el tiburón Fabio Vallejo y también aquí en estudios con el tanque de la información Mariano Genizo. Martín Maciel en los controles como ahora. Grande Martín, que hizo el collage de goles de Racing 3, Sarmiento 1, algo que había anticipado el señor Diego Moranzoni.
4: Gracias. Acertó el pronóstico.
2: ¿Sabes a quién le escribí? Al primero que le escribí.
3: ¿A quién?
2: A Yudica.
3: Claro.
4: Obvio.
2: Y se ríe.
4: Besos a Marian.
2: Para vos, Yudica. Me
3: para vos, Yudica. Llegué. Bien. Vos que estabas preocupado, llegué. Así que, tranquilo.
2: Acordate, ¿qué dije yo?
3: De festejo.
2: Saba.
3: Familiar.
2: No iba a ganar en cancha.
3: No iba a ganar el psicólogo social. Y bueno, y atajó Cambeses poco. Porque no llegó tanto, solamente un par, tres a lo sumo.
4: Situaciones de gol.
3: Sí, pero bueno, el gol de Junior Maravilla y después.
5: Golazo.
3: No hizo daño Sarmiento de Junín en Avellaneda. Habla Facundo Cambeses, el arquero y capitán.
6: La gente, porque hoy vino, nos apoyó, es muy importante para nosotros y puede devolverle esta alegría, me pone muy contento.
7: Bueno, hablabas de semana complicada, fue un lunes de reuniones en la cual trascendió que ustedes, y vos como referente y capitán, hablaron también con los dirigentes demostrando el apoyo al técnico porque se está trabajando bien, no se estaban dando los resultados, pero ustedes lo bancaron al entrenador.
6: Sí, nosotros estábamos convencidos, como decís vos, se está entrenando bien, se está mejorando mucho, lamentablemente no se podía ver reflejado en los resultados, pero bueno, estamos todos juntos, yo siempre digo que todos somos Racing, sean dirigentes, cuerpo técnico, jugadores, la gente, todos queremos el bien para Racing y creo que eso es lo principal, el escudo está por encima de todo, así que bueno, hoy pudimos quedarnos con los 3 puntos, que creo que era algo que queríamos todos y ojalá que esto sea el puntapié inicial para lo que viene.
7: Decime algo del gol de Escudero, 19 años, partido caliente, 0-0 y sacó un fierrazo impresionante.
6: No, impresionante. Aparte, de atrás se ve mucho más lindo. Fíjate que yo lo vi desde el medio, así que nada, muy contento por él. Son chicos, hay que llevarlos de a poco. Tienen muchísimo futuro, pero como te dije, hay que llevarlos de a poco porque es difícil, es un fútbol bastante dinámico, así que apoyarlos, aconsejarlos de donde pueda. Hoy me toca ese rol, así que contento por él y espero que sea el principio de una carrera muy grande que le venga por delante.
7: Recién destacabas a la gente, hoy vino, llenó la cancha y alentó los 90 minutos.
6: Sí, obvio, esta gente es así. Yo lo dije en una entrevista previa a la Copa Argentina, que después salieron ahí unos recortes que parecía que sonaba como a despedida, pero no era así. Yo lo había dicho que esta gente es distinta. Yo muchas veces entré a esta cancha muy bajo de autoestima o anímicamente mal, porque venía en un momento malo y me ayudaron mucho. Así que esta gente está loca, esta gente es fiel y confiamos mucho en ellos.
7: La última rápida y le agradecemos nuevamente al señor Fabián Alves, jefe de prensa de la institución.
8: Agradece,
7: ¿eh? No se enoje. Agradezco, se agarra la cabeza Fabián Alves. Decime algo de maravilla que volvió al gol.
6: Nada, contento por Adrián. La verdad que nada, yo lo conozco ya hace mucho, hemos pasado cosas muy lindas con él. Me dio 2 campeonatos, así que ¿qué le voy a decir a Adrián? Le agradezco de por vida. Y nada, en este momento de sequía era apoyarlo, era bancarlo y que el gol iba a llegar. Es goleador, son así. Así que contento por él y bueno, por el grupo que también sirve para ganar.
7: Te libero con esto. En Sport Center el año que viene se implementa el Día del Arquero y ya están mangueando camisetas del señor Maxi Palma. Te aviso. Así que bueno,
3: no sé. Bueno, qué raro mangueando ahí mis amigos. Maxi
2: que el periodismo
3: Palma.
2: Mangue.
3: Sí.
2: No, Sima nunca lo hizo.
3: No, nunca.
5: Ni lo
3: nunca,
5: volveré a hacer.
3: Recibí. No, nunca te pedí nada vos. Vos nunca me regalaste nada, por ejemplo. Nunca. No, nada. Nunca. Hola, Gallego González, ¿cómo te va?
5: Cariño, ¿cómo estás?
3: Bien.
5: ¿Todo bien?
3: Todo bueno. Bien.
5: Me alegro. Muy buena transmisión.
3: Bueno,
5: apagué el volumen, bajé el volumen de la tele y te escuché.
3: Muchísimas gracias.
5: Muy bien.
3: Gallego, la
5: verdad,
3: sé que siempre lo haces.
5: Estás mejorando favorablemente.
3: Estás mejorando. Estoy evolucionando. Te iba a preguntar, impresionante el disparo de Gonzalo Escudero.
5: No, golazo,
3: me dijeron los compañeros, 110 kilómetros por hora.
5: Muy lindo gol.
2: ¿Sabes lo que te peguen las bolas?
5: Me gustó.
3: ¿Y el culo?
5: Sí. Me gustó Racing la actitud que tuvo, la
3: actitud
5: gente.
3: Actitud libre, actitud que avanza.
5: Actitud que avanza, sí, la verdad que sí. Me gustó Racing, la verdad que viste que dice que a veces los jugadores no van a ganar al técnico, que esto, que el otro. Bueno, hoy demostraron que los jugadores juegan para ganar al fútbol, no para echar o para sacar a un técnico.
4: Se despertó Racing.
2: No, le pasó.
5: No.
3: Resucitó Racing.
5: A mí nunca me pasó. O sea que yo tengo que hablar de lo que viví yo como jugador. Jamás vinieron para decirme que vaya para atrás. Imposible. Y jamás que me dijeron que vamos a echar al técnico. Lo agarramos al técnico, lo llevamos a la pieza y le decíamos, ¿qué te pasa? Y listo, era más sencillo tener una reunión con el técnico.
4: No,
5: va a decir, no, vamos a jugar mal para perder. ¿Estás loco? Que voy a perder. Los jugadores cobran premio, los jugadores tienen un montón de cosas por ganar los partidos. Entonces, no es perder y que se vaya. ¿Qué conclusión saca?
2: ¿Qué viste vos en la cancha? ¿Había tranquilidad?
3: Yo vi un equipo que se ordenó a partir de la línea de tres, con los dos pibes, con el soporte de Rojo, experiencia, gran nivel de Marcos Rojo.
2: Sí, que fue como... Se va estudiando. El primero que nombró.
5: Bien, sí.
2: Parece que va a
3: parece
2: ser lo que hizo.
3: Se va estudiando.
2: ¿Te acordás que también por lesión entra y termina saliendo campeón?
3: Y era figura en el equipo
2: para
3: de Isabela.
2: Lo van a hacer de cábala. Sí, es muy cabulero.
3: Sí, señor.
2: Justo, aparte semifinal.
3: Pero la diferencia es que este fue formado en Estudiantes, Marco Faustino Rojo.
2: Pero bueno, pero es central.
3: Fue protagonista de aquel partido contra Barcelona que recordábamos.
2: Tiene la copa tatuada.
3: Sí.
2: Pero vos fíjate, instancia definitoria, se lesiona un central.
3: Sí.
2: Estos son cabuleros. Cae justo.
3: Bueno, y mantiene la localía, después vamos a hablar. Estudiantes va a jugar en uno contra Flamengo, la semifinal de la Copa Libertadores de América. Hablábamos de la velocidad que llevó la pelota en el primer gol.
5: Golazo.
3: Espectacular gol de Gonzalo Escudero, que casi rompe el travesaño, pica en la parte de abajo del travesaño y se mete.
5: Dos
3: nada
5: veces,
3: que hacer el arquero.
5: Picó, bajó,
3: sí,
5: y pegó.
3: Impresionante.
5: De vuelta y
3: pero hay antecedentes de esa velocidad.
8: Hay cinco con velocidades mucho mayores.
3: Uh-huh.
8: No sé si tan esquinados como este, tan bien posicionados, pero tenemos un turco, Hami Madirali, 266 kilómetros por hora.
2: No, 200 no puede ser.
8: Sí,
2: no,
8: registrados en San Marino contra San Marino en
3: 1992.
2: Le pegó una. Habrá jugado una cancha con mucho viento.
8: Yendo un poco más a la actualidad, el segundo es 210 kilómetros por hora de Ronnie Everson en 2006.
2: Esto es todo incomprobable.
8: Este en 2006 te lo creo un poco más.
2: Dijiste dos nombres de personas.
3: No, pero está registrado. No falla la inteligencia artificial.
8: El tercero
3: artificial.
8: Marca Arjen Robben, 190 en la Bundesliga.
3: El neerlandés, el holandés.
8: Claro.
2: Robben el pelado.
3: Sí.
8: Sí. Dentro del top 5 entra el tiro libre de en Francia 97 de Roberto Carlos, el famoso por la comba que tira por afuera.
3: Ah,
8: de la
3: esa
8: barrera.
3: Fue una.
2: ¿Cuánto?
3: Un anticipo del Mundial de Francia 98.
8: 169 kilómetros por hora.
3: Es impresionante. No, además, el chanfle, el efecto que tomó esa pelota, esquivando la barrera.
2: Tremendo.
3: Y volviendo hacia el arco como una flecha.
8: Pega en el palo. Y después entra.
3: Y se
5: bueno,
3: mete,
5: pero fueron cambiando las pelotas también por la velocidad.
8: Claro.
3: Lo que me decía Tano Pacini,
5: la
3: elasticidad fundamentalmente de la pelota.
5: Sí, todo. Estas son más livianas.
3: Te da la sensación de ser más liviana.
5: Claro.
3: Bueno, vamos a escuchar a Juan Pablo Voivoda, me dice en nuestro
2: equipo
3: de producción. Zafó Voivoda y mejoró el equipo.
5: Sí,
3: no jugó Milievich, como me preguntabas.
2: ¿No jugó? ¿Lo silbaron?
3: Cuando entró lo silbaron a él y a Colombo, que estaba a punto de irse. También ingresó un puñadito de minutos porque se lesionó el pibe Escudero. Para mí se emocionó tanto el pibe que después esto repercutió en lo muscular. Claro, lo agarró
2: y
3: calambre hasta
2: ¿y Pérez cómo
3: la
2: jugó?
3: Mandíbula. Me encantó Leonel
2: ¿cómo
3: Pérez. Qué bien distribuye.
2: ¿Cómo juega Pérez?
3: Qué prestancia tiene.
2: Pero acá la rompía. Después se fue a Gremio, creo que no le fue tan bien.
3: No.
2: No jugó, no es que le fue mal. Pero es un pibe que tiene un futuro de selecciones.
3: Sí, sin dudas.
8: Además, Milievich lo que tuvo es que entró por dos que fueron para mí muy buenos en este partido, que fueron Ortegoz y Lódico. Entraron justamente Milievich y Kraneviter en ese momento.
3: Sí, señor. Bien. Sí, señor.
2: ¿Es verdad, Sima, que hoy entra Anto por Barbazola?
3: Me parece que tenemos a Anto en reemplazo de Ali Barbazola con todo el mundo del espectáculo. Pero me dijo Ali que en una de esas venía y me traía de comer, porque yo no cené. Así que vamos a ver si...
4: ¿Ella es la encargada de traerte la cena?
3: Y porque me dijo que estaba un poquito demorada.
2: ¿Es servicio completo?
4: Debe ser por eso.
2: ¿No? ¿Solo cena?
3: Solo vamos...
4: Capaz que está cocinando para traer comida a todos.
2: No sé. ¿Qué incluye la...?
3: Capaz que hay una tortita de postre.
4: ¿Puede ser?
3: Puede ser alguna... También. ¿Qué postre te gusta vos?
2: A mí estoy comiendo mucho flan con dulce de leche.
4: ¡Ay, qué rico!
3: Flan mixto.
2: Flan con dulce de leche. Solo recuperé muchos años sin comer postre y ahora con la adultez. Pero bueno, vamos a escuchar lo que dije.
3: Bueno, vamos a escuchar a Voivoda entonces, vamos. Saludo grande a Mariano Yudica, el conductor de este programa. Buen fin de semana, Mariano. Aquí está Romina Monfrinotti para leer los avisos. Presentemos a Juan Pablo Voivoda, el ganador técnico de Racing.
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3: Hoy hablé con mi amigo Luis Villavicencio, le mando un fuerte abrazo. Estoy buscando un aire acondicionado portátil.
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3: Así que... me dijo, espera algunos días y vienen los mejores.
2: ¿Dónde se lo vas a llevar el aire?
3: ¿Eh? A todas partes, porque va a hacer un calor este verano.
4: A la cancha a relatar, a todo
3: lado. Por ejemplo,
4: lado.
3: Voy a venir acá y lo voy a enchufar.
2: Claro. Vas a la plaza con el aire acondicionado.
3: Voy a la cancha y a la cabina también voy con el perro y el aire acondicionado. Y Lulú, la gata.
5: La gata.
3: Hoy se me escapó.
5: ¿Otra vez se escapó de nuevo?
3: Sí, tengo que averiguar si volvió.
2: ¿La gata?
3: Sí, sí.
2: Regálala.
4: No te quiere más, Sima, aceptalo.
3: No, la atendemos mal,
4: definitivamente. Cambió por otro dueño.
2: Esa mascota te soltó la mano.
4: Sí.
5: Pero va al mismo lugar que se fue. Que la encontraste.
3: Claro. Bueno, después la vamos a buscar.
4: Está disfrutando una mejor vida sin él.
3: El que disfruta de una mejor vida hoy es Juan Pablo Voivoda, el técnico de Racing, ganador 3-1 contra Sarmiento en la décima fecha del torneo clausura.
9: Responder eso, fue una semana difícil para todos, no solamente para mí. Pero bueno, los jugadores y el equipo, sí, principalmente, tuvo la personalidad para encarar un partido difícil, porque sabíamos que íbamos a encontrar un rival con líneas cerradas, que nos iban a incomodar, teníamos que jugar con el contexto. Pero bueno, el contexto nos ayudó también, porque ese contexto que a veces uno imagina y el primer pase errado quizás se nos pone en contra, y yo vi... un viernes a la noche, una gente de Racing que apoyó a un equipo que lo necesitaba. Necesitamos de la gente, necesitamos de este apoyo. Los jugadores lo necesitan, en momentos difíciles se ve, bueno, la calidad de las personas, ¿sí? En el día a día, y se ve la calidad de la hinchada de Racing en estos momentos. Entonces, aprovecho también para agradecer ese apoyo, principalmente dentro del campo hoy, que se trasladó desde afuera hacia adentro, y también agradezco el apoyo interno.
3: Muy bien, agradece el apoyo interno, Juan Pablo Voivoda, el entrenador que...
5: Y se habrá juntado con los jugadores.
3: Encontró respuestas en sus jugadores, en sus futbolistas.
2: La conferencia de prensa en Huracán, ¿te acordás?
3: Sí.
2: Fue heavy porque uno lo insultó, le dijo andate,
3: sí.
2: Pibe medio como que...
3: Renunciá.
2: Y el pibe se la bancó porque te puedes colocar una situación
4: totalmente
2: así.
3: Podría llamarlo, me parece que me lo identificaron y lo tengo, el número de teléfono, ¿lo llamo?
2: ¿De quién? No, del pibe,
3: que le pidió la renuncia.
8: Y hoy remarcó mucho el apoyo de la gente.
5: Sí. Están contentos los de Racing, ¿no?
8: Seguro. Y aprovecho que estuviste en la cancha, ¿fue el apoyo de la gente la que impulsó al equipo o el equipo impulsó ese apoyo?
3: El equipo. Impulsó el apoyo, la gente igualmente aplaudió a muchos de los futbolistas cuando salieron al campo de juego. gritaron, alentaron, después bien. Murmuraron también porque...
5: Con el empate, el gol, sí.
3: Llegó recién al
4: empate. Empató al toque también.
3: En el primer tiempo llegó rápido el empate.
8: Y a los 26
3: le duró poco la felicidad a la academia con el gol de Junior Barabel, pero después se veía en la cancha que, sí. iba, que lo iba a ganar.
2: Por eso te preguntaba el clima, porque era un partido. Después de todo lo que pasó, la gente llenó la cancha... Uh-huh. Y fue con una actitud positiva, no sí. fue a putear desde el minuto uno.
3: Uh-huh. Así es.
2: Por otro momento, ¿viste?
3: Y toda esa gente me está pidiendo, ¿por qué no pasás el segundo tiempo del partido? Porque partido no lo pudieron entero. Escuchar. ¿Sabés que en una radio uruguaya una vez fuimos a transmitir un partido entre Argentina y Uruguay eliminatorias? Cuando con Diego...
2: El gol del Cinco Huracán, del Rubio. ¿Cómo
3: de Mario Volati.
2: De Volati.
3: El abrazo de Diego con Bilardo. Entonces terminó el partido, fuimos, cenamos, volvimos, y en la habitación del hotel tenía un radio reloj, se dice. Encendí la radio y estaban pasando el partido otra vez, una radio uruguaya. Muy linda idea.
2: Bueno, pasa mucho.
3: Que le dije a Santiago Cantini, pero bueno, nosotros somos distintos. No sé si,
2: radio en vivo.
3: Si bancaríamos.
2: El Grupo América es en vivo.
3: Pero yo creo que de domingo para lunes. Pasar las transmisiones
2: Lo hacen las señales de deportes, lo hacen.
3: Sí, bueno.
4: Los resúmenes.
2: Ese partido, yo fui con Ante el Mediodía, un programa de Telefe que conducían Vero y Leo, yo era el movilero.
3: Sí.
2: Y jugó Argentina con el gol de Volati, yo era huracán, me imaginé la emoción. Y que tenía que mandar el material. Se lo mandé con un hincha en buquebús. Si no llegaba, me echaban. Como no había, ¿viste? Ahora, digo, escúchame, lo que te voy a pedir es muy raro. Esto es un tape. Vos te vas en buquebús ahora, yo quería salir de joda a Montevideo.
3: Sí.
2: Vos se lo podés mandar a cuando yo te conocí en un taxi a Telefe. Pibe me miró y una vez me lo crucé en la calle y me dice, yo soy el que te mandé el material.
3: Mirá.
4: Qué riesgo que asumiste.
3: Claro, pues se lo podía llevar a la casa.
2: Pero yo no había otra manera. Se lo tenía que mandar por alguien de confianza. ¿Quién me iba? De confianza.
4: Claro, no.
2: Se lo mandé con el primero que vi, que no estaba, viste, en un estado de ebriedad.
4: Encima. Qué locura.
3: ¿Cómo? ¿Se te escapó? 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
3: 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Tengo complejo de Dipo. ¿Eh? ¿Dónde está Dipo?
5: Gaona y Boyacá.
3: Muy bien. ¿Qué más tenemos para esta tarde?
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3: Muy bien, lo escuchamos a Gastón Lodico, el jugador que ama Racing desde pequeño y que tiene la posibilidad de representar a su club. Jugó un buen partido, Jugó cerca del costado izquierdo para... elaborar juegos junto con Nacho Rodríguez. Me gustó Lautaro Díaz, el hijo del ropero. Buen acompañante de Maravilla Martínez. Pudo haber encontrado tal vez hoy Boivoda la dupla ofensiva o, para decirlo mejor, el reemplazante de Salas. ¿Vos cómo lo viste, Matute?
8: Sí, me parece que igual todavía hay que ver cómo va en adelante porque todavía Racing tiene que levantar y mucho. Recién es el primer partido, el segundo que gana en el campeonato, pero venía de una larga racha sin victorias. Así que hay que ver cómo se asienta esta dupla ofensiva.
3: Muy bien.
2: Pero fíjate, ¿cuándo juegan Boca Racing?
8: Boca Racing ahora, el 27.
3: El otro fin de semana.
8: 27 a las 5 de la tarde.
2: Le pasó a River también. Rositos. Si Racing gana 2 o 3 partidos, clasifica, ¿viste? No es que está a 1000 puntos, chicos. Puede pasar.
3: Estamos a 9 días del duelo Boca Racing.
2: Sí. Si le gana Racing a Boca, cambia todo.
3: Sí, seguramente, porque además Racing va a estar a 2 partidos de ir a la Copa Libertadores de América y ni le va a importar esta mala campaña en el torneo clausura.
8: Y le va a quedar Banfield en el camino en la semifinal y la final si llega a pasar con Tucumán y el que gane de Platense y Estudiantes.
5: Va a perder 2 partidos seguidos Boca con San Lorenzo y con Racing, no crees.
2: Con San Lorenzo no creo que pierda.
4: ¡Vamos, Valle!
3: Bueno, ¿qué se sabe de Boca? ¿Va con lo mejor frente a San Lorenzo el domingo? Espera que te lo auspicio.
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3: Está en espera la formación de Boca, me dice el Vasco Robarrena, okay, que tiene que chequear algunos detalles con Diego Marquich, mi amigo. Así que vamos a esperar este momento, porque lo estábamos presentando al gato Lodico.
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3: La lata de atún.
2: Ahí Fabio la tiene clarísima. Y si tenés algo para vender, si te quedó algo, si no, los vecinos se quedan bueno, con la gatita.
4: Ya puedes ir a tu casa. Golazos, de media cancha.
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3: Bien, vamos a escuchar a Gastón Lodico.
5: Ideal.
10: No, bueno, creo que un poco de todo. La verdad que veníamos laburando muchísimo, no se nos estaban dando los resultados. Sabemos que todavía tenemos que mejorar muchísimo. Racing demanda todos los fines de semana ganar, sumar, estar a tope, pelear los campeonatos. Entonces, nada, la verdad que veníamos laburando muchísimo, nos venía doliendo mucho este momento. Pero bueno, creo que hoy hicimos un buen partido, se nos pudo dar el resultado. Así que nada, contento también de que se nos dé nuestra cancha con nuestra gente.
11: La última, ¿fue lo mejor de este Racing de Boivoda? Y en caso de que sí, ¿por qué?
10: No sé si lo mejor. Yo creo que hemos hecho buenos partidos. Como te digo, teníamos que corregir errores, teníamos que ajustar un poquito más porque los resultados no se estaban dando. Pero el grupo está convencido, está laburando a muerte. Entonces, nada, creo que hoy es valioso estos tres puntos. Tenemos un partido muy importante ahora el fin de semana que viene. Entonces, nada, este tiene que ser un puntapié y llegar con todo para el fin de semana.
3: Muy bien, llegó Gustavo Palmer. Llegó quien me agasajó anoche en Araos. Le agradezco. Un reconocimiento con mucho afecto, cariño y una calidez que, insisto, en destacar, porque uno no está acostumbrado. Lo conozco a Gustavo de hace muchísimo tiempo.
2: Gracias por darle solo gaseosa, Sima, Muy profesional.
12: Pero se merece, es un premio que se merece. Vos sos un periodista deportiva y aparte uno de los mejores locutores que tiene la República gracias. Argentina.
3: Amigo, entonces, muchísimas gracias.
2: Genio, Sima.
4: Elogio de Palmer recibió.
12: Flower Power Platino recibió al mejor, obviamente, locutor de Argentina, uno de los mejores y para mí un periodista de la hostia.
3: Agradecido. Y enseguida vamos a estar con el Palmer Time.
12: Sí, tendríamos
3: que revivir toda la noche de anoche porque fue... Bueno. La música inigualable.
12: ¿Te gustó,
5: pero
12: no? La
5: pero primero una cosa.
3: ¿Qué?
5: Identidad verdolaga, papá.
3: Sí, señor, se vienen las selecciones
5: en ferro.
3: Nuestra mejor historia todavía no se escribió.
12: Ajá.
3: Me parece genial esto, y lo dijo Mariano Yudica el otro día, y asevero que el futuro lo estamos escribiendo juntos.
12: Este es un nuevo flyer, ¿eh?
3: Sí.
12: Este flyer lo cambiamos. ¿Mira? A partir de esta semana, el día de hoy.
3: ¿Lo vamos puedo llevar esto?
12: Sí, te lo traje de regalo.
5: Muy bien.
12: Porque es lo que es Ferrocarril Oeste, que es lo que viene. Nosotros somos el pasado, presente y el futuro. Hicimos todas las obras.
5: Muy bien, terminaron con todo.
12: Y levantamos quiebra, posquiebra. Vos, Gallego, bien lo sabés.
5: Sí.
12: 17.000 socios, los llevamos a 20.000 socios. Hicimos cancha de hockey. Estamos haciendo la cancha de agua de hockey. Hicimos la auxiliar con norma FIFA. Terminamos lo que fue la cancha con las dos tribunas. Hicimos el colegio, el jardín de infantes, primaria, secundaria y vamos a terciario. Creo que salimos campeones también en vóley y en básquet. Estamos haciendo una muy buena campaña en fútbol y yo creo que hicimos todo lo que teníamos que hacer.
5: Están las cosas,
12: o sea, por
5: bien.
12: Eso nosotros somos familia.
3: Y puede llegar a agregar algo que puede ser histórico, pero no lo vamos a decir. Lo que sí decimos es que Ferro Familia, Identidad Verdolaga, lo pueden buscar en X Iden Verdolaga, En Instagram, Identidad Verdolaga, y en Facebook, Identidad Verdolaga por separado, ¿no? Identidad.
2: ¿Hoy también fuiste al boliche?
3: Verdolaga.
2: ¿Hoy no fuiste al boliche? ¿Eh?
8: No, estuvo relatando, claro, por favor.
3: Pero se entendió.
12: No, estuvo relatando, y el gallego también, Gus, puede opinar, porque viene bastante seguido a la cancha, de cómo está la actividad social.
13: Muy bien.
12: Es terrible. Entonces.
13: Bueno, mis nietos, dos de mis tres nietos, bueno, una, mi nieta Lola juega al hockey, y mi nieto juega al fútbol en los infantiles, así que...
4: Sí, mis sobrinos van a perro y hacen gimnasia artística,
13: van a seguir
4: fútbol,
13: mi historia.
4: No.
13: Sí. Empezó el abuelo, empiezan los niños. Es
3: otra vez recordar la tarea en su momento de Santiago Leyde, en década del 80. La ciudad de Buenos Aires, en ese centro neurálgico, tenía actividades deportivas en todos los sectores, y esto ha mejorado sobremanera porque hay un crecimiento exponencial de la población en la ciudad.
12: El oficialismo ha tratado de hacer todas las cosas como se debe ser desde el 2014 al día de la fecha, y bueno, y el 27 de septiembre las elecciones obviamente serán las elecciones del 27 de septiembre, no serán ni aplazadas, son el día del 27 de septiembre. Nosotros queremos que sea hoy las elecciones, porque hicimos obviamente todo lo que teníamos que hacer, estamos cumpliendo una buena actuación en fútbol y estamos haciendo la parte social y toda la parte constructiva, que hemos construido 20.000 metros cuadrados de tierra en construcción, ¿no es cierto?, valga la redundancia. Y bueno, esperamos un futuro mejor, obviamente a través de estas elecciones, que vamos a superar lo que he hecho actualmente. Y Ferro Familia y, bueno, Identidad de Verdolaga es el oficialismo y será bienvenido para nuestra institución.
3: Buenísimo. Y juega Ferro hoy, a la tarde, contra Ciudad Bolívar.
12: Con Ciudad Bolívar a las 3:30 de la tarde, 15:30.
2: ¿Es el equipo de Tinelli ese?
12: No, supuestamente es...
2: O de Bali Buca. O de Bali Buca.
12: Exactamente.
2: De Bali. Bali fue el intendente cuando Tinelli estaba en el auge.
12: En un momento Quique Sacco tenía que hacer... También. Yo te voy a dar un adelanto también. Quique Sacco... se va a postular
3: Independiente
12: como presidente Independiente.
3: Mirá vos, qué bomba.
2: Pobre Independiente.
3: Sabía que andaba por allí, que hizo una recorrida muy interesante con los mandatarios de los clubes europeos, como para tener allí un reflejo y poder esto traducirlo en esta candidatura. Así que bueno.
2: La actual pareja de María Eugenia Vidal.
3: Así claro. Es interesante. Sí, siempre se lo asoció, pero bueno, estuvo comandando un espacio periodístico muy importante, una de las dos cadenas que está trabajando en el fútbol grande de la Argentina, TNT Sports. Creo que ya dejó ese rol para enfocarse definitivamente
4: en este cargo,
3: a ser presidente de Independiente. Yo no pensé que iba a ser presidente, esa es la noticia realmente.
2: ¿Tiene chances?
3: Pensé que iba a ingresar, evidentemente.
4: Por lo menos sabe mucho más de otros que ya estuvieron, ¿no?
3: Probablemente.
2: Sabe de periodismo deportivo. Gestionar clubes no es lo mismo que ser periodista deportivo.
4: Pero teniendo una base y sabiendo del tema.
3: Se nutrió de esos contactos que te dije.
13: Si se postula, por algo será.
12: Tiene que tener gente
13: para acomodarte, para saber hacer las cosas. Porque hay que prepararse para ser presidente de los clubes.
3: Seguramente.
13: Porque si no es imposible.
3: Bueno, se queda Gustavo Palmer con nosotros. Tenemos Palmer Time. Vamos a bailar otra vez.
12: Exactamente.
3: Y me quedó la tarjeta negra, ¿me sirve para la próxima Flower Power?
12: ¿Te quedó o no?
3: Me quedó
12: ¿No la consumiste toda?
3: Un remanente. Sí, me quedó.
2: Algo me dice que lo tenés todos los jueves aquí.
13: Me quedó vacía.
3: Presentamos a Gonzalo Escudero, el goleador de Racing.
2: 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Sí, estoy tratando de copiar al maestro Sima, pero no me da la gola. 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
2: Gol del... ¿Yo qué te dije ayer? Que ganaba Racing. Le voy a decir a los hinchas de Liberal.
4: A ver.
2: Mañana gana Huracán 1-0.
3: Gol de...
2: Caicedo. ¡Zic, zic!
12: Huracán contra...
2: River, papucho.
3: En el Monumental.
4: Opa, a las 7 de la tarde.
12: ¿Vas a ir?
3: Atención.
2: Y arriba. Con Racing fue... No, quise... La realidad es que estoy muy identificado con Huracán. Y con esto... No, tampoco decir que soy Franchella, pero la gente me conoce.
4: Te llevo.
2: Yo River
4: Te llevo al medio de la San Martín.
3: Te lleva.
2: Sí, claro, justo. Igual tengo muchos amigos...
4: La cortinita de chiste que te pone el operador es genial.
3: El show de chiste.
2: Me está escribiendo un hincha de River y me dice: vení que te vamos a recibir con alegría. Mi amigo Pato y Francesco, que es del movimiento Siempre River... que nos escucha todos los días.
3: Muy bien.
4: Saludos.
3: Prepárate un chiste. En el show del chiste del Gallego González.
4: Bueno. Explota el chat, mandan felicitaciones. Dice el profesor al mando de la nave esta noche.
3: Muchas gracias.
4: Están todos muy contentos.
3: Hubo gente del chat ayer en Araos.
12: La Flower Power.
4: Ah, y dicen que la mejor fiesta que tuvieron fue la Flower Power, así se llama,
3: así
4: ¿no?
3: Es.
4: Están felicitando a Palmer, vos, Romy, a vos, Ima, porque yo todavía estoy, ves que estoy congestionada con todos. Y tuve que venir a la
3: Franco
4: todos los
3: Colapinto.
4: Días.
2: Así Estaba me le brisan boxes. Los ojos. No sé qué hizo ayer en la Flower Power, pero está descubriendo.
3: Es que recibí el premio de.
4: Exacto,
3: no,
12: está emocionado por lo de ayer y aparte la pasó muy bien.
3: Seguro.
12: Y bueno, con estaba lleno. Y bueno, excelente la música, de verdad.
3: De Teushi. La chica, ¿cómo se llama?
12: De Marcela Dream. Es buena.
3: Muy buena, muy buena.
4: Una DJ.
3: Así es, sí.
4: Mira.
8: Gus, en el chat están.
3: Estuvo Machito Ponce también.
12: Estuvo Cucho, los autitos que hay antes.
4: Ay, Cucho es.
12: Bueno,
4: un
12: Alejo Polensica, Rafa Sarmiento.
3: Impresionante.
8: En el chat hay gente conocida como Turis, Cartu, Frano, Noemí.
3: Ellos
2: habrán ido todos a la fiesta.
3: Seguro.
12: Cartucho, ¿no?
3: Cartucho. Sí. Bueno, vamos a escuchar a Gonzalo Escudero, por favor, no lo demoremos más. A por la favor. Gran figura de Racing, el pibe que se fue extenuado.
14: Bueno, primero, muchas gracias. Me la dan, controlo y cuando le pego solamente recé que entre y gracias a Dios entró.
11: Bueno, ¿cómo es para un juvenil también, y te lo pregunto puntualmente por vos obviamente, entrar en este contexto, en este equipo, con un partido en donde había cierto nerviosismo? ¿Cómo es para un juvenil como vos afrontar una situación como esta?
14: El equipo te da la confianza para jugar estos partidos. La verdad que venimos de unos partidos no tan buenos, pero el grupo la verdad que trabaja, sigue existiendo y la verdad que me siento uno más, como bueno, también como Mateo. Pero me siento uno más porque el equipo te da eso y trabajamos día a día para venir y ganar hoy, la verdad.
11: ¿Cómo fue en ese inicio el punto de partida de volante creativo? ¿Cómo fue el paso después a defensor central? ¿Cómo se dio en ese recorrido desde los 3 años acá en el club? Pero ¿cómo apareció esa inquietud?
14: Sí, bueno, antes jugaba ahí medio de volante y me fui tirando para abajo, pero bueno, siempre dando lo mejor para el equipo y para este club.
3: Muy bien, gran saludo para Gustavo Chon, te manda un abrazo,
13: grande,
3: Gallego.
13: Qué grande, Gusti, gracias.
3: Está contento,
13: gracias.
3: Bueno, y también me felicita gracias. Por el premio que recibí anoche. Gran saludo también para Fer Emiliosi, saludo de la barra. Muy bien, gracias, está prendido a este programa como siempre. Cuántos amigos, realmente.
2: Fernandito Lincha de Newell, que nos escucha de Rosario todos los días, querido su cumpleaños. Seguidor ahí de Instagram, le mando un
3: beso. Y nos escucha Fer Mancini. Por favor, grande, saluden a Fer
4: Mancini. Sí, nuestro jefe, Fer,
2: televisión abierta, Mancini. O una señal de noticias.
13: Cualquier momento.
3: En cualquier momento.
13: Si es el mejor de todos.
2: Estoy pensando.
4: Nos estamos preparando

0: escucha. Vamos todos, saludo a mi amigo Sacardi, Raúl Sacardi. Vamos a Dickint.
1: Ah, Dickint, ok. Pensé que era Dickint.
0: José Cubas y Dickint. Avenida San Martín.
2: Bien. ¿Dónde vamos, Gus?
0: Con la ropa de Lord su boutique masculina. Saludos a Julio Ulloa.
3: Tres plantas.
0: Donde está la llave,
3: está la moda.
0: Muy bien, vamos.
3: Con la está rompiendo Julio
0: Lautaro
3: también.
0: Lautaro Díaz.
3: Julio la está rompiendo también con la ropa.
0: La rompe, oh, la rompe. 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
3: Sí, sí, qué lindo.
0: Bueno, Emilio se dice, decile a Moranza que te conozco de potrillo.
4: ¿Ves? ¿Quién?
0: Ver Emiliosi.
4: Sí.
0: Bueno, escuchamos.
1: ¿Puedo auspiciar lo que viene ahora?
0: Viene el Lautaro Díaz, el hijo del ropero.
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5: Digo, en la previa de un partido como este, con todo lo que se habla, con continuidad del técnico, siempre ahí en la discusión.
6: Nada, unidos trabajando. Tratamos obviamente de no ver lo que pasa afuera. Trabajamos el día a día, somos un grupo bastante unido y sabemos en el día a día lo que hacemos y lo que trabajamos. Como lo dije recién, los resultados a veces no se dan, pero trabajamos de la misma manera y hoy por suerte lo pudimos demostrar.
7: Lautaro, ¿hablaron con Juan Pablo esto de golpear primero, abrir el partido? Porque me parece que cuando le convertían le estaban costando los partidos.
6: Sí, creo que siempre uno trata de golpear primero y fuimos muy de arranque, fuimos muy determinantes. A veces tuvimos eso de que nos hacían un gol o algo y un poco caíamos. Siento que hoy no pasó eso y eso es un punto muy fuerte para nosotros.
7: ¿Y después lo charlaban entre ustedes que quizás hacían los méritos para conseguir resultados si no se le estaba dando?
6: Sí, yo creo que eso fue lo que nos mantuvo firme, que sabíamos que veníamos jugando bien, que veníamos haciendo las cosas bien, pero a veces nos encontrábamos goles que nos hacían y no convertíamos nosotros y perdíamos partidos que no merecíamos perder y eso es lo que nos afectaba, pero sabíamos lo que veníamos trabajando y cómo estábamos jugando.
8: Lautaro, ¿sentís que lo de hoy fue lo mejor del semestre de Voivoda desde lo futbolístico para ustedes?
6: Creo que tuvimos muy buenos partidos, creo que hemos jugado muy buenos partidos, a veces los resultados no nos acompañan. Hoy jugamos bien y fuimos determinantes, que eso es lo importante del fútbol.
8: Y te pregunto, porque tenerlo a Maravilla de compañero muchas veces es un imán, ¿sentís que hay veces que está más preocupado por la asistencia a Maravilla que por el gol propio?
6: No siento eso. Yo siempre trato de buscar a un compañero, muchas veces siempre me cagan a puteada mis compañeros, de pegarla largo, siempre trato de buscar un compañero, no por Maravilla, o sea, cualquier jugador, y bueno, sabiendo que Maravilla tenés un goleador así, entonces es bueno.
5: ¿Cudero te dijo que iba a hacer un gol hoy?
6: Sí, me dijo, estábamos almorzando y siempre juego, viste, yo concentré un par de veces con él y siempre juego con él, es buen pibe y me dijo, voy a hacer un gol, le dije, bueno, dale, entonces, un golazo hizo, bien.
5: Cualquier gol.
6: Que siga así, que me diga todos los partidos, entonces, bien.
9: Tuviste también la tuya y te la saca Pasquini, algo le dijiste, ¿no?
6: No, le dije, increíble la pelota que me sacás.
9: ¿Y una puteadita
6: también? No, le dije, no puede ser, no quiero putear. Pero sí, lo puteé porque la vi muy clara y cuando la toco, él la toca después. Y es más, él me dijo, si no la hacía vos, la hacía yo en contra. Pero la verdad, una pelota que sacó increíble.
9: Si hubiese sido 50 años del golazo, de tu viejo.
6: Sí, era lindo para honrarlo, pero bueno, hoy no se pudo dar.
9: A ver, como corazón racinguista que tenés, se viene Boca. ¿Qué Boca Racing se te viene a la cabeza?
6: No me preguntes eso. No quiero poner las manos en el fuego.
9: ¿Alguno que recuerdes que hayas vivido como hincha?
6: Y me acuerdo uno de que hizo los goles Lautaro Martínez en cancha de Boca. Ese día lo vi claro, así que ojalá
9: que se repita.
6: Que se repita.
7: Y vos sos Lautaro también. Quizás le puedes marcar ese mismo gol a Boca.
6: No, me tiré esa bomba. Que
9: me tiraron un compromiso también.
6: No, bien, ojalá que sea.
0: Bueno, la fe de Lautaro Díaz. El saludo al ropero Díaz, siempre lo veo en la cancha, un fenómeno ropero que suele ir a ATFA.
3: Y muy bien,
0: amigo de Salvador Pacini.
3: Qué grande, el Tano.
0: Grande, Tano, gran saludo.
3: Se vienen las elecciones, vamos, Tano, querido, ¿eh?
0: ATFA.
3: Estamos tranquilos, con diferencia estamos, ¿viste? Así que estamos tranquilos.
0: Muy bien.
10: Me parece que Lautaro Díaz explicó muy bien su falta de gol. Porque todavía no lleva ningún gol y él lo explica muy bien. Dice, yo me encargo de buscar al compañero. Y mis compañeros me insultan a veces y me dicen, patea el arco.
0: Es muy rápido, ¿eh?
10: No patea.

0: Y hoy pateó una y se la sacaron.
1: Sí, sí, es verdad. Pero es muy veloz, a tenerlo en cuenta. A Lautaro Díaz en este nivel se le puede dar el gol en cualquier momento. ¿Hacemos la primera pausa?
2: Sí, pero antes dice, un saludo a Gustavo Sima, la cúspide del relato argentino, nos dice Lentille Colombia.
3: Sí. ¿Vos vas a querer segmentos especiales como Yudica?
1: ¡Ah, tenemos hoy!
3: No, no traje nada.
1: Trivia, de pronto se va.
3: Si vas a querer.
2: ¡Curiosidades!
1: ¿Sabés qué podés traer? Una pizza.
2: Eso ya. Por favor. Ahí voy a buscar. Que sean dos.
3: Como si me decía que quería un segmento especial, me iba antes.
4: Pero, Morando, ¿vas a traer la pizza?
3: Ahí viene.
1: ¿Y el prode?
4: Y vamos a...
1: ¿A dónde vamos? ¿Ale Famil?
4: Y si querés, si no llamo.
2: Ay, quiero comer pulpo a la gallega.
1: Bueno, para eso pulpo no a la gallegol ahora, se la pide.
2: No, en la semana vamos.
4: En la semana vamos.
1: Bueno.
4: Asalte Belgrano.
1: Así es.
4: Ale Famil.
1: Vamos a la pausa.

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1: Por esa boca. Por eso.
2: Nuestro amigo Javier Calamaro. Qué concierto dieron los guarros.
3: Acá en vivo, vivo.
2: Hace muy poco. Aquí en vivo, claro, pero
3: en
2: también.
3: Acá hay buen fútbol, sí, muy bueno. Allá. Acá en Niceto fue. Niceto, claro que fue, sí. Claro.
2: Qué barro.
3: Y a polémica también fueron, ¿no?
2: Sí, fue una polémica.
3: Sí, también fue.
2: Javier Calamaro,
4: Javier
2: guarros.
4: Calamaro. Obvio.
2: Claro. El gitano. Toda la banda.
3: Qué voz que tiene, por Dios.
2: Escuchen.
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3: Es apenas este tema.
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2: Ahora sí, chupamos, ya.
4: Hablando de segmentos nuevos,
2: sí.
4: Se me ocurrió hacer un casting que nadie lo hizo en la tele.
3: A ver.
4: Probar periodistas.
3: Ah.
4: Hoy trajo una periodista de espectáculos.
2: ¿La probamos?
3: Por favor, estoy intrigadísima.
6: Escúchame, para.
3: Sí.
6: La titularidad la tiene.
3: Por supuesto que la tiene Ali Barbasola. Le mandamos un beso y la queremos un montón.
2: ¿Dónde la dejaste, Ali Barbasola?
6: No pidió el pase. No se sentía muy bien.
3: Mi vida.
6: Y trabajó mucho.
7: Por lesión está habilitada.
3: Te queremos, Ali, te queremos.
6: Un abrazo,
3: Ali. Te queremos.
6: Un abrazo, Ali.
2: Ayer estuvo espléndida, ¿eh?
6: Sí, estaba muy linda ayer.
3: Qué hermosa estaba, vi una foto, estaba hermosa.
6: Muy linda estaba. Uh-huh.
3: Si viene con ese vestido acá a la radio, mueren todos.
2: Bueno, vamos a tomar la prueba a ver si en algún momento quizás la incorporamos.
4: Sí. Esto tiene una preparación.
3: Sí.
4: Yo no es un casting bizarro. Acá hay profesionalismo.
3: Total.
2: Seguro.
4: Acá hay
3: no hay improvisación.
4: No, hay mucho trabajo previo, hay mucho coacheo.
2: Lo que no hay es una silla para ella, del sillón.
4: Sí, tampoco hay micrófono, pero no importa. Lo vamos a hacer.
8: La del casting se está tirando más abajo en el sillón para no parecer.
2: No quiere.
3: ¿Hay
2: no
3: algún parentesco, alguna familiaridad, algún lazo nexo con algún integrante del staff?
4: Sí, hubo casting sábado, fue con Matute.
3: Okay.
4: No, nada que ver. Nada que ver. Yo acá dice, solamente escuché la cualidad profesional de esta piba. Ahora, si se acostó con alguien, averígüenlo usted. Yo no soy periodista de espectáculo.
6: ¿Vos decís?
7: La vacuna, bueno, se la diste.
3: Tengo información.
4: En fin, ampliaremos.
2: Ampliaremos. Lo que tenemos que decir es que hoy juega River en el Monumental, recibe a Huracán. Partidazo, estará el maestro Walter Nelson en los relatos aquí en la Radio Líder del Fútbol.
3: Sí,
8: desde las 17 horas, Poncio repite por
4: 19,
8: perdón, a las 7 de la tarde.
4: ¿Te pusiste nervioso 19. Por lo del casting sábana?
6: Estás colorado,
8: No, fue muy bueno. Desde las 19 horas en el Monumental, Poncio por tercer partido consecutivo repite los convocados.
6: Bien, si ganó dos partidos, que sigan lo mismo.
8: No, tres. La formación, tres al hilo, los tres tienen los mismos convocados. Así que la formación se estima que va a ser la misma, con Beltrán en el arco, Montiel de lateral derecho, con Martínez Cuarta, Otamendi y Acuña. En el medio seguirá Vera como único 5.
2: ¿Le gusta Vera como único 5?
8: Lo está haciendo muy bien, me parece. Y con el complemento por derecha de Andrada y por izquierda de Galván, ayudan a que Almada no tenga que bajar tanto.
2: ¿Qué pasó con la designación de Scaloni de los jugadores domésticos del fútbol nuestro? Todavía no lo hizo. Creo que lo va a hacer cuando termine la fecha, me parece.
8: No, todavía no. Y
2: ¿Andrada puede estar?
8: Andrada podría llegar a estar, pero para mí no sé si va a ser en esta.
4: Uh-huh. ¿Querés la formación de Huracán?
2: Pará, que no terminó con el informe. Pará.
8: Bueno, dije Vera de 5.
2: Recién Andrada, arrancamos por la mitad de la cancha.
8: Andrada por derecha, Galván por izquierda.
2: Con 11 River mañana.
8: Y adelante, Almada con Correa.
2: Vamos de vuelta de atrás. Beltrán.
8: Beltrán, Montiel, sí. Martínez Cuarta, Otamendi, Acuña. Vera, Andrada, Galván, Almada, Correa y Driussi.
6: Igual que el otro
2: estelar.
8: Equipo ideal que viene tremendo. Poniendo Poncio, va a repetir equipo.
2: ¿Y Huracán?
4: Matú, te da la formación de Huracán.
6: No, esto es muy fuerte.
2: ¿No hablaste con Diego? ¿Con Diego Martínez?
4: No tengo datos.
2: Vamos a llamarlo. ¿A quién podemos llamar? A Coco Comas. Gran saludo para Coco. El otro día estuve con su nieta en un espacio periodístico en Leotour, comentando el partido de Messi. A todo esto... Messi campeón
3: del otro
2: día.
3: ¿El que hizo el gol 100?
2: No, el que hizo el gol 99.
3: Ah.
2: La 99, ¿se acuerda de
3: sí.
2: Maxwell Smart?
3: Siempre los veía, claro. Marcaron mi adolescencia.
4: Caos.
3: Mi
4: yo soy agente de caos.
2: Vos sos Siegfried.
3: Oh.
6: El agente 86.
3: Super agente 86.
6: Exactamente.
8: El posible 11 de Huracán Repetiría el mismo que fue contra Racing.
2: Con Galíndez.
8: Galíndez en el arco, Blondel, Pereira, Palazzo, Ibáñez, Walter y Fernández, Cortés, Bizanz, Kalinger y Caicedo. Walter está en duda porque salió lesionado contra Racing.
4: Waller.
2: Waller. Eso es lo que te tira vos cuando vas a tu casa.
8: Waller está en duda por la lesión ante Racing.
4: Sí, salió lesionado, pero me parece que llega.
8: Creo que llega a jugar.
2: Bueno, ¿quién auspició este momento? Romina Monfrinotti.
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2: Bueno, y el domingo tenemos un clásico, 14:45, claro que sí, en el estadio Pedro Videgain. San Lorenzo recibirá a Boca. ¿Es muy temprano el partido o les
3: sí,
2: queda bien?
3: Temprano.
2: ¿Les queda cómodo?
3: Es temprano, es ahora almuerzo recién.
6: El almuerzo es cortito, tiene que ser.
2: El asado es el desayuno.
6: Claro.
8: A los que le corta un poco es a los que van a la cancha, que tienen que comer ahí en
3: el gallego.
8: Afuera.
4: ¿Qué preferís, 14:45 o como el domingo pasado Racing Huracán 21:30?
6: 21:30.
4: Sí, pero lo que tenemos pibes, yo por ejemplo llevo a mi pibe a la cancha. Yo llegué a mi casa a las 12.
2: El horario del domingo de fútbol. A ver, vamos a la encuesta. 11:23, 24:22, 21:30.
6: Es buena esa, ¿eh?
2: El horario ideal para el fútbol. Para mí es domingo 15:30 o 17.
4: Para mí, en invierno 15:30, en verano 17:18.
8: Claro. 19 horas me gusta.
3: 19
8: horas. Para mí, el domingo 19 me gusta.
6: Para invierno 15:30, el que va a la cancha. Ahora, el que lo ve por televisión 21:30.
4: Hace frío. Los pibes que quieren ir como el mío, que si no se enojan.
3: A partir de las 5:30 de la tarde.
2: ¿Y se acuerdan de los partidos, los clásicos que se han jugado en un tiempo, década del 90, a las 11?
4: Yo fui.
2: Bueno, yo no me voy a olvidar nunca más del bostezo de Abel Gnecco. Yo estaba en uno de los palcos haciendo de cronista en la transmisión de Víctor Hugo. El bostezo de Abel Gnecco, un Boca Deportivo Español.
4: Tremendo.
2: A pleno sol.
3: Mirá vos.
2: Impresionante.
4: Pero fue, bueno, no duró mucho ese horario.
8: No, pero la temporada pasada, la anterior, volvió a algunos partidos a las 11 de la mañana.
4: A los pies de la barra le vienen bien por grande gira, pero a los demás los
2: que. Pero no gusta, ¿no?
8: No,
2: y a mí me gusta porque termina a las 13 y chao, te disfrutás del domingo.
6: ¿Vos te acordás que River le gana 2-0 a Boca en cancha de Boca con dos goles de Alonso con la pelota naranja?
2: Ese día, en el primer tiempo.
6: Ese
2: en el
6: día el partido comenzó a las 11 de la mañana.
2: No, me parece que no. Fue a la tarde.
6: No creo que fue a la mañana.
2: No, ese no.
6: ¿Seguro?
2: Vos decís uno de Diego que le mete el gol desde los palcos a Filiol y se la clava abajo contra el poste derecho. Creo que fue un partido 2-2 o 3-2. Ganó River en la cancha de Boca. No me acuerdo bien ahora. A ver si me ayudan, pero me parece que, porque yo fui a la cancha, fue mi primer superclásico en la cancha.
6: ¿En serio?
2: Aquel, sí, entre Boca y River, cuando River dio la vuelta.
6: Claro, hasta la mitad de cancha.
2: O no dio la vuelta completa.
8: El de la pelota naranja fue a las 16.
6: 16.
2: Mirá vos.
3: Besos a Pink Is Here, nos está escuchando desde México.
2: Perfecto. La formación de San Lorenzo, ¿quién la puede dar? ¿A quién tenemos de crónica?
6: Sí, la voy a dar yo, que no estoy...
3: ¡Vamos, Galle!
6: ¡Vamos,
3: Galle!
6: No me
2: gusta. ¡Vamos, Gallegón!
3: Muy bien, Galle, me encanta.
4: Se viene
6: De Becchi, el arquero.
4: El niño.
2: Ya arrancamos. De Becchi, sí.
6: De Becchi, bueno. ¿Cómo lo leo?
3: De Becchi, me gusta en el arco de Becchi.
6: Arboleda, Corujo y Emiliano Amor. Los cuatro del fondo.
2: Te gusta mucho, Amor. Te gusta mucho, Amor.
6: Ezequiel Herrera, Nicolás Tripicho, Manuel Insaurralde, Matías Derritis y los delanteros Facundo Farías, Alexis Cuello, el que va a hacer el gol, y Rodrigo Ausmendi.
3: Claro, Mendy va a
2: ¿qué
3: estar
2: tal?
3: Perfecto.
2: Muy bien.
6: Gran equipo San Lorenzo.
3: Sí, vamos San Lorenzo,
2: y
3: ganamos el domingo.
2: Corrigió Insúa en pleno partido contra Independiente, Derritis se ganó la titularidad.
6: Muy bien.
2: Mantiene la línea de tres con Danilo Arboleda, con Guzmán Corujo y con Emiliano Amor.
6: Para eso están los técnicos, para elegir.
4: Qué lindo apellido Corujo. ¿Me has acordado alguno? Sí. Es como una película tipo Harry Potter. Es un personaje
3: Corujo.
2: Y Guzmán Corujo, no lo tenía yo el nombre Guzmán, ¿viste? Siempre hay un nombre raro de los uruguayos. Pelusa naranja fue por la tarde, dice Rodrigo Carnovale de Pinucho.
4: ¿Fue el de Alonso? El famoso clásico.
6: Qué grande, Pinucho.
2: Qué grande. Gol de Alonso. Parece que el domingo me tenés ahí, Rodrigo, en Pinucho, en el mercado de Belgrano.
3: Sí, exactamente. 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
2: Está decretado.
3: Me dijeron que es la mejor.
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6: Adrián.
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2: Así es.
4: Y también podemos pero no importa. Irnos a dormir.
3: Falta comer las pizzas.
2: Y falta Boca.
3: Claro.
2: Para comer la pizza.
8: Boca va a ir con equipo de lujo también, con Montero en el arco, ¿sí? Lozano, Dilolo, Herrera y Blanco, Ascacíbar, Paredes, Delgado, Flores, Merentiel y Velasco.
2: Muy buen equipo, el de Boca que se afianza. Montero no puede estar en el partido contra Racing, fue convocado por la selección colombiana.
8: Claro, fue convocado, así que Montero no va a estar contra Racing, no así Merentiel, que no fue convocado por Uruguay, así que va a estar en el partido contra Racing del 27 por Copa Argentina.
2: Muy bien. 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A ver, muy bien. 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Antes eran Punto y Banca. Cambió Sergio y toda la muchachada, el Flaco, el Chino.
3: Son todos. Acá en esta cuadra.
2: Así es.
3: Sí, ya sé. Hola. Gracias por las pizzas.
2: Gracias, Sergio. Bueno, vamos a la pausa y enseguida regresamos. Tenemos mucho más. Y se viene Palmer Time.
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2: Enseguida el casting de Antonella.

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1: Si pudiera decírtelo, de alguna otra manera lo haría. No te suelto.
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22: Señoras y señores, presentamos en esta noche, iniciamos el fin de semana con Gustavo Palmer, el Palmer Time.
23: ¡Ya!
22: ¡Ya! ¡Ya! ¡Ya! ¡Ya!
23: ¡Palmer, dale! ¿Cómo lo hiciste? Sima, sos otro.
22: ¿Viste?
23: ¿Cómo te estamos cambiando?
22: Palmer me está mejorando.
23: Me encanta este Sima.
22: Sima.
23: Se va a separar, va potente. A perder todo, pero lo queremos.
22: No, va a ser así, no, porque estoy aferrado. Con mucho amor, muchísimo
23: la gata
22: amor,
23: ya se escapó. La gata ya se escapó.
22: Pero
24: estuvimos. El otro día le dijo amortiguador.
22: No, otra vez el chiste.
23: Casting de chistes.
22: Vamos, conté. Acepté la invitación de Gustavo, bueno, tuve el permiso.
23: Me imagino.
22: Así todo, que.
25: Anoche y ya es un camino de ida.
22: Un permitido.
23: Cuando llegó a la casa. Durmió con la gata al lado del vecino.
25: Durmió la fue.
22: No. Dormí como
24: corresponde
22: en la misma.
25: Bueno.
22: En el mismo lecho de amor.
25: Incomprobable.
22: Bueno, arrancamos mejor, Gustavo, esto.
24: Vamos. Siendo la 1:22:30, vamos a escuchar lo nuevo de Alan Walker, número uno de Australia. Alan Walker es un DJ que toca con un turbante. No se le conoce su identidad a través de este turbante, que nunca se lo saca, con su IW. Él, su máximo hit se denominó Fight It. Ahora vamos a escuchar su new release denominada Eat You. Para todo el país, la República Argentina, huele, goce

0: Cruzado. Palmer Time por Radio La Red.
1: Más abajo. Más abajo. Más abajo. No, no, no, porque la cámara se salen de cámara.
2: Se ve así, bla. Se ven las tetas.
0: Oh. Arte de combinar sonidos. Musicola pura.
3: Palmer. Palmer.
0: Número uno de Australia. El estilo emocional. Alan Walker también se dedica a hacer remixes de las mejores películas que tuvo el mundo. ¿Cuántas reproducciones? 4.234.000 reproducciones.
4: ¡Qué lindo tema, por Dios!
0: Un tech house.
5: El productor pregunta, ¿a qué hora suena esto?
0: Esto suena a las 4 horas.

0: La vocal, Ava Max. Es de Albania y vive en New York, USA. Identidad Berrulaga. 27 de septiembre, elecciones en Ferrito.
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2: Llega la palma del barra libre, el boliche.
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0: nuestro show radial. Y ahora vamos al puesto número 2. Desde Países Bajos, el número 11 del mundo,
1: Memphis.
0: Tiesto.
2: Claro, no podía faltar.
0: Estilo Trans. Es el único DJ que tocó en una olimpiada, la de Atenas. Creador de Traffic, Adagio for Spring. Y ahora vamos a escuchar su new release denominada Silence.
3: Palmer Chan, Palmera de una red.
1: Palmer.
4: Oh, qué bueno está esto, Masi. Levantalo.
0: El nuevo trabajo de Tiesto, número 11 del mundo, según la DJ Mag, en base a 262.300 votantes. DJMag.com. Vota un solo voto, porque si no, automáticamente será suspendido.
5: Buen dato, Palmer.
0: Buenos Aires, si con esto no te mueves, ¿con qué te me mueves? Escena electrónica en nuestro show radial.
1: Ahí va, ahí va, ahí va.

0: 9, Gustavo. ¿Qué pasa, Gallego?
1: Está
0: bailando. El hincha de Huracán. ¿Quién es?
2: Dale, y dale, y dale, Pander, dale.
3: Vamos, cuervitos.
4: Cría cuervo, si se arrancarán los ojos.
5: El domingo, cueste lo que cueste. El domingo tenemos que ganar.
0: Qué partidos este fin de semana, ¿eh?
3: Partidazos.
0: River Huracán. Sábado. San Lorenzo Boca. Y en el puesto número 3, en el podio, vamos a escuchar lo nuevo de David Pierre Guetta. Número 1 del mundo. París, Francia. El único DJ que tocó una línea aérea desde Francia a Londres. 300 celebrities y él tocando en vivo. Le habrán pagado unos millones.
3: Este es muy romántico, este tema. Me gusta.
6: Muy
3: sensual.
4: Uy, Romy está caliente. A los chicos de la comunidad les digo, Romy está hot.
0: Está acá. Está acá. Estilo house, Romy. Vos bien lo decís.

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0: Qué temazo, ¿eh?
1: Me encantó.
0: A los 15 años tenía su propio bar en su propio hogar, en el sótano de su casa. David Pierre Guetta, fanático del Paris Saint-Germain.
2: Desde Palito Ortega, que era un tan rimbombante.
0: El año pasado vine a Greenfield, hizo un set de puta madre de 1 hora 40 minutos.
3: Me contestó Karol G.
4: Le puso Hi, Love of My Life.
0: Sí.
4: Gallegol, love you.
2: Qué linda la camiseta de Bayern Múnich.
5: Qué linda la tercera de Huracán que va a estrenar hoy.
2: A ver, me la mostraste, no la vi.
5: Sí, te la, esta de mira.
4: Nada de ese equipo puede ser lindo.
5: Es negra, mirá.
2: Ah, impresionante. La quiero.
0: De luto.
2: Es negra, de luto. La próxima la tengo para mi hijo.
4: Y se apaguen las luces. Mándale Guetta, Palmer. Vamos, Guetta.
0: Y este tema lo bailamos con un spit. Spit con vodka.
4: Yo iba al Club Pinamar, me tomaba 9-10 por noche.
2: ¿No es spit con vodka?
4: Obvio.
2: Ahora entiendo todo.
3: Para bajar la zapia que te da.
4: Habré ido al Club de Pinamar.
2: No bajas la zapia con spit con vodka.
0: Bueno, se bajan las luces, se transforma nuestro estudio, no una discoteca.
2: El soltero de la mesa se lleva a
4: todo. Ay, me voy con novio de acá.
2: ¿Cómo tocas a
0: vos? Just One Kiss, la new release de David Pierre Guetta, número 1 del mundo.

0: por Dios.
1: Blog de Argentina.
0: Me encantó. Qué mono.
1: Voz de Argentina. Just one kiss.
2: El tema es largo porque el avión iba de Francia a Dubái.

0: Nos están escuchando ahora, está en Avenida de los Incas entre Mariano H. y Donato.
1: Saludos a los chicos del boliche de Nico.
0: Mitad de cuadra.
2: Claramente el dueño Nico, ¿no?
3: Sí.
1: Gracias. Carlos.
2: ¿Cómo lo pusieron el boliche de Nico y Carlos?
1: Hay que preguntar.
2: Le va muy bien ese boliche. Le va muy bien, la ropa. Yo tuve lo de Moranza, tuve un karaoke. Me fundí a los MS, pero no, fue muy divertido.
1: ¿Dónde lo tenían?
2: Acá, Honduras y
1: acá al tonte.
2: Una gira. Pero lo que pasa es que yo a las 2 de la mañana regalaba la bebida. Ya cuando.
1: No, ¿en serio?
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1: Qué grande, Fernando.
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1: Las mejores picadas del país.
2: Era karaoke.
1: 6 meses nada más.
2: 6 meses.
1: Karaoke es muy popular en la cultura. Y yo tuve a mí. ¿Se acuerdan la esquina?
2: Claro.
1: ¿Y cuánto tiempo?
2: ¿Eh?
1: ¿Cuánto tiempo?
2: Me duró creo que un baño.
1: Llegué a los 6 meses.
2: 6 meses también. ¿Sigue siendo el tema de Guetta? Ya pasamos por Seychelles en el avión.
0: Estamos llegando. ¿A dónde? A Kuala Lumpur.
2: Y sigue tocando Guetta.
0: Se está durmiendo nuestra especialista en espectáculo.
1: Pero igual, te imaginas lo que fue eso arriba.
2: Espectacular.
1: No, lo de Guetta es terrible. Él hace temas con Ava Max, hace temas con Chía, hace temas con Bebe Rexha. O bueno, es un tipo que continuamente se vive reinventando, por eso es el número uno del mundo.
0: Sí, muy linda voz.
1: Y lo va a hacer, creo que después de fines de septiembre, se elige y se realiza una fiesta. Nada más y nada menos que en el High Ibiza, presentando a las 10 mejores DJs del mundo.
2: ¿No hay ningún argentino entre los 10 mejores?
1: ¿Te acordás de este tema? Clásico.
0: Quiero casarme otra vez para entrar con este tema.
1: No, el único DJ que me dio... Buena pregunta, Moranza. El único DJ que me dio entre los 50 fue Hernán Cattaneo. En el año exactamente 2021, que fue número 17.
2: Mirá. Ay, gracias.
1: Y el otro, Martín García, fue el número 50 en el mismo año. Estamos escuchando otro tema de David Pergueta, clásico,
2: este
1: Titanio.
2: ¿De qué año es este?
1: Esto es del 2010, hacia el 2011.
2: Estaba en tu boliche en Pinamar.
1: Lo habrás bailado, ¿no?
2: Al amanecer, esa terracita loca.
1: Qué lindo lugar.
2: Todo natural. Palta y jugo de mandarina.
1: No conozco, Palmer.
0: No tuve el gusto.
1: Habrás venido al Cuba Gallego, ¿no? Qué lindo, qué lindas épocas. Moranza y el Gallego. Gustavita Sima también. Matute nunca. Se esconde, pero también.
4: Nunca.
1: Nunca me cobraste una botella de champán. Nunca, en la vida. Y lo merecías, boludo.
2: Claro. Hacía radio crack. En el UFO Point.
1: Claro. De acuerdo. Qué grande, Moranza.
5: ¡Vuele, Buenos Aires!
0: ¡Vamos arriba! Arrancó el fin de semana y acá el fútbol.
2: ¡Y dale, Palmer, dale!
0: Acá está la mejor música para bailar.
2: Monfrido Tizel Roló.
0: Para volar.
5: Mañana Ferro Bolívar a las 15:30 en Caballito.
0: ¿Quién me levanta para Huracán River? River Huracán en el Monumental.
2: Es tarde. ¿Estás?
0: Sí. ¿Podré levantar?
2: Es a las 7 de la tarde. ¿Hoy qué haces?
0: Hoy
2: Palmer en la red.
0: Un asado al mediodía.
2: ¡Qué rico!
0: Gracias a hoy. Los amigos Wolf.
2: Vos decís hoy después.
0: Claro, Alejandro ahora. Y Nico dentro de un rato van a casa y me dejan la bondiola de cerdo, las mollejas.
1: ¿A qué hora empezás el asado, Gus?
2: Mollejas, qué rico.
1: Hacerlo.
0: Y a las 12.
1: A las 12. ¿Y a qué hora lo comés?
0: Y al dentro. A las 2. 1:30, 2.
4: ¿Y a las 11 no hay relato?
0: ¿Eh?
4: ¿A las 11 no hay relato?
0: Porque ¿quién juega?
4: Brighton contra el Arsenal.
0: No me digas, arranco en octubre con arroba Arsenal Interactivo.
2: El Chelsea, el Dibu empezó con las manos cambiadas.
0: Sí, anda mal el Dibu.
4: 3-0 abajo contra el Brentford.
0: Manos de manteca en Dibu Martínez.
2: Hagamos el pasito Chayanne.
4: Hoy también Central Córdoba logró un empate contra Defensa y Justicia.
0: Vamos a hablar, ojo.
2: Dice que fue un robo.
0: Fue un desastroso arbitraje de Pablo Echavarría. Tenemos declaraciones. Pero cerremos el Palmer y seguimos charlando. ¿Tenemos una tanda todavía?
3: Club Araos con este tema, papá.
1: Sí, reventó. Reventó.
3: Luis Alberto Castro.
1: Reventó, exacto.
0: Y bueno, se prendieron las luces, Gustavo, y qué tristeza, porque ahora nos estamos viendo las caras.
6: Se terminó la disco.
1: Exactamente. Pero.
0: Pasame una lapicera que necesito anotar en este papelito tu número de teléfono.
2: En la mano.
0: Escríbelo que en la mano, no hay papel. Terminó el papel.
7: Si no había celular en la mía.
0: Por eso te estoy diciendo que lo anotábamos en la mano, papá. No estás escuchando.
1: ¿Y a quién llamaba?
2: ¿Rezabas que no aparezca el padre?
1: Y así era,
0: Bueno, nos vamos a la pausa, gracias, Gus.
1: No, por favor.
0: ¿Te quedas un rato más?
1: Sí, sí, me quedo.
0: Se queda Gustavo Palmer. Este parece Rolinga, ¿no?
2: Sí, señor.
3: Sí. Dice pausa. Palmera pluma autorizada, dice por acá.
2: Yo estoy muy contento.
0: Tengo que ir a la tanda, por favor, respétenme.
3: ¿Qué pasan por la radio?
2: Uy, estás re caliente, Manfrenotti. ¿Qué te pasa? Está el hot.
0: El horno está encendido.

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0: paseando aquí por Palermo. Es una radio esto. Cuando se enciende la luz roja, ustedes tienen que estar en silencio.
1: Estamos en el boliche todavía.
0: No, no, no. Ahora es un programa serio. Me lo dio para conducir hoy Mariano Yudica y yo estoy a punto de chocar.
2: Mariano, estamos al aire.
0: A ver,
2: acá pasa cualquier cosa.
0: Por favor, Palmer.
2: ¿Sabés que llegó la periodista de espectáculo?
1: No, no. Sí.
0: Ah, es que llegó
1: Alicia Barbazola. Dije, ¿qué dice Moranzani? Me quiere reemplazar. Te juro, digo, lo voy a reemplazar.
0: No.
1: Buscaba un caniche. Viste, la otra vez vino con un caniche corriendo acá.
0: Era una broma.
2: Perdón, no. fue idea de la locutora Mufinosa.
1: Me echa la culpa.
0: Bueno, lo importante es que te has recuperado. Sí.
1: No, no me recuperé.
2: Nunca tuvo nada, Sima.
1: ¿Perdón?
2: Nunca tuvo nada.
3: Estudios, sí, está flojita.
2: ¿Quiero buscar al marido porque tiene miedo que se le vaya con otro?
1: No. Ah, no. Yo le digo algo, estoy más allá del bien y del mal, que cada uno se vaya donde quiera ir.
2: Bueno, no.
1: La realidad es que no, me traje el nuevo tema de Shakira y Maluma, no sé, lo último.
3: Ah, está bueno.
0: ¿Nos además, vamos con eso, puede ser?
1: Sí. Obvio.
0: Bueno, quédate ahí.
1: Y
0: no te muevas.
1: Y no se hagan loco.
0: ¿Cómo?
2: Yo soy, no me hago el loco.
0: Bueno.
2: No, honestamente.
1: Dice una canción, viste que estaba con esa de la inteligencia artificial haciendo canción, ¿sí? Una letra magistral.
2: Qué bárbaro.
0: Próximo bueno, nos vamos con esta nueva canción. Es una gran idea de Ali Barbazola.
2: La verdad que hace tiempo que no veo una. La verdad, Liz, desde que estás con Palmer, estás muy perspicaz.
1: Ay, me encanta porque sabe más de mi vida que yo.
3: Inspireta estás.
0: Bueno, tenemos Matute, el lío que pasó en Santiago del Estero. Ganaba Defensa y Justicia 2-0. Se lo dio vuelta Central Córdoba. Hubo un penal que.
4: Increíble.
0: Increíble. No fue, no, no fue mano, no fue penal. No fue. No sé de dónde sacó.
4: Le pegó en la mano, le pegó, pero es un movimiento.
3: No es,
4: claro. ¿Cómo? No, imposible.
0: Después en el penal se adelanta Borgoño para atajarlo. Se repite y allí sí, Leo Sequeira pone el partido 2-2.
2: O sea, vos decís que hubo un choreo.
5: Los dos goles de defensa los había convertido Jeremías Luco y Leandro Fernández en el segundo tiempo. Jacobelis descuenta y como ya hablamos, Sequeira mete el penal que termina el partido 2-2.
0: Bueno, exaltados,
5: una mano que no era.
0: Exaltados los jugadores de Defensa y Justicia, no lo pude escuchar porque estaba en la cancha, pero me contaban que estaban ofuscados. El técnico Bacari y Leandro Fernández, jugador de Defensa y Justicia, dijo lo siguiente:
6: la verdad que lo considero totalmente injusto y la verdad que en este caso tengo que valorar lo que hicieron los futbolistas de Defensa, en el cual fueron superiores durante todo el trámite del encuentro, de inicio a fin, que lograron intentar imponerse a situaciones adversas que se iban presentando en el campo, pero sinceramente yo estoy orgulloso de lo que hicieron los futbolistas de Defensa. Es eso lo que quiero valorar, es eso lo que quiero destacar y es eso lo que tiene que quedar.
7: Sí, lo que acaba de pasar acá en esta cancha es una vergüenza, solamente eso.
8: No. Hicieron un gran partido y se le termina escapando. Decime vos, explícamelo vos, porque se lo vio muy enojado al final del partido.
7: Sí, sí, sí. Una revisión de tarjeta roja termina una revisión de un penal que no es. Y solamente decir que después se enoja cuando los jugadores salimos a hablar de los que manejan todas estas cosas. Así que solamente decir eso, que lo acaba de pasar con Defensa y Justicia hoy fue una vergüenza.
0: Bueno, están marcados estos árbitros. Lamentablemente dirigen mal y siguen.
2: ¿Cómo se llama el árbitro?
0: Pablo Echavarría.
2: Un poco complicado, ¿no?
0: Y el árbitro del VAR, si no me corrige Matute, Fernando Espinosa.
2: Ah, mira.
5: Ya te lo chequeo bien. Porque sí, Fernando Espinosa.
0: ¿Y el AVAR?
5: El AVAR.
0: Ah, no lo tenés. Bueno, son siempre los mismos los que se equivocan.
2: Qué raro.
0: ¿Eh?
2: Yo me equivoqué. Chicas que están viendo atrás, los que están viendo por web, era mi. Y crooner de espectáculo, le pido disculpas.
0: Bueno,
2: o llegó Barbazola.
0: Llegó Ali Barbazola, la dueña del espacio.
5: Recordemos que Defensa y Justicia está peleando por la cima de la
0: cumbre.
5: La zona A. Uh-huh. Quedó segundo ahora atrás de Instituto. Con esta victoria lo pasaba momentáneamente hasta que Instituto juegue. Y además está peleando por entrar a Copa Sudamericana.
0: Uh-huh.
5: Eran dos puntos que le servían para estar más cerca de ese noveno puesto que le entra a Copa Sudamericana.
0: El domingo, en el cierre del domingo, hay un muy buen partido en Liniers. Van a jugar Vélez y Tigre. Vélez va por la tabla anual.
2: Anual,
0: ¿eh?
2: Sí. Ahora, primero.
5: Recordemos a título.
2: Instituto y Defensa y Justicia.

0: ¿Viste?
1: El otro Sarmiento, Dios me libre. Con este contundente cierre yo voy empezando a escuchar el tema de Maluma.
0: Dale. Y tenemos también el fútbol del ascenso con el gran Facundo Sánchez.
2: Bien, ahí, Facu. Bienvenido a la mesa.
3: Bueno, empieza la fecha 30 del ascenso. Ya
0: 30
3: estamos,
0: ya.
3: Ya estamos sobre el cierre.
0: ¿Cuántas quedan?
3: Y quedan 7 fechas.
0: 7 fechas, muy bien.
3: 37 fechas. Empezamos hoy a las 3 de la tarde con Acassuso Mitre. 3 y media San Telmo Estudiantes. A esa misma hora, Ferro Ciudad Bolívar. San Miguel All Boys. A las 4, Temperley Almagro. Y Rafaela San Martín de Tucumán. Eso lo que tenemos hoy. Para mí, lo más destacado.
0: Un partido histórico Atlético de Rafaela San Martín de Tucumán. En su momento fueron protagonistas Gustavo Alfaro como jugador de Atlético de Rafaela y el Tigre Gareca fue técnico de San Martín de Tucumán. Y ese partido, recuerdo muy bien, lo televisó Canal 9, eran decisivos, y fue a la mañana, me acuerdo. Con estadios repletos, tanto en la Perla del Oeste santafesino como en la Ciudadela.
3: Siempre nos deja estas perlitas el ascenso, nos deja partidos que siempre nos vamos
0: cosa
3: a acordar.
0: Que usted no recuerda porque
3: pero
0: no
3: sí,
0: estaba.
3: Pero sí vi los videos, Sima.
2: No había nacido.
3: Pero
2: no
3: vi videos, Sima. Yo veo cintas en blanco y negro. No se preocupe. No hay problema con
2: es
3: eso.
2: Es un apasionado.
3: El domingo tenemos para mí dos partidos, los más destacados de la fecha, que es a las 3 los dos, Chacarita con Quilmes. Para mí partido de primera hace un par de años.
0: Sí, pero Chacarita viajé
3: en zona de descenso.
0: Hoy me llevó la cancha un hincha de Chacarita. Ajá. Y me dijo, no escucho más fútbol. ¿Por qué? Porque soy hincha de Chacarita y me estoy yendo a la B Metropolitana,
3: sí, no quiero ser malo, pero le voy a agregar otra mancha más al Tigre, que es Ricardo Blanco, Ricky Blanco, demandó a Chacarita.
0: No me digas.
3: Mira. Ya no es parte más de la institución, pero demandó al club por 350 mil pesos, que es lo que le debe el club funebrero al ex 10 de Chacarita, así que veremos en qué termina.
0: Nada.
3: Pero bueno, nada, son
4: mil pesos.
3: Pero fíjate lo que es, que no lo puede pagar Chacarita.
0: No serán dólares.
4: 350 lucas.
3: 350 mil pesos.
0: Está muy mal Chacarita. Hay deudas con el plantel, sí. Eso me lo había dicho el chofer que me llevó hoy a la cancha.
3: De hecho, Beto Bolonia estaba en Chacarita y decidió no ser más parte de la institución. Uh-huh. Está en un momento delicado Chacarita. Uh-huh. Pero bueno, otro partido a destacar es Morón Godoy Cruz. A esto tiene que estar atento Gustavo.
0: Exacto.
3: Porque está todo muy pegadito en esa zona.
0: Están iguales.
3: Están iguales.
0: Morón viene de ganar en Córdoba, ¿no? Contra.
4: Sí. No, Morón ganó en Córdoba y en primero Santa Fe y después en Córdoba.
0: Qué bárbaro.
3: Dos difíciles. Con Colón. Difíciles, con Colón era un partido para que Ferro aproveche. Uh-huh. Pero bueno, Morón sacó la chapa y ganó. Godoy Cruz está tercero con 49 puntos. Madryn cuarto con 46.
0: Es una sola final, ¿no? De los ganadores de los grupos.
3: Sí, sí, sí, sí, una sola final. Y después, bueno, se van del segundo al octavo, se van cruzando. Uh-huh. Y vamos a definir a ver quién asciende a primera.
0: Muy bien. ¿Qué más tenemos?
3: ¿Qué más tenemos? Una joya de Ferro que se va. Bueno, lo puede decir Gustavo. Quiero pronunciar bien el nombre. Felipe Obradovich. Digo bien. A la liga alemana, al Nuremberg, equipo histórico. No tengo la cifra del traspaso, Gus.
0: Hay un jugador argentino que tiene el nombre de una tribuna del estadio de Nuremberg.
4: ¿Quién 800 mil dólares.
3: Javier Pinola.
0: Muy bien. ¿Cuánto?
4: 800 mil dólares.
0: ¿100% se va?
4: No, parte del club queda. El pase queda parte del club.
0: Ajá.
4: Pero es un muy buen jugador, 19 años.
5: Sí. Pero es, qué locura es que lo dejan ir ahora en medio del campeonato.
4: Bueno, también se. Se tenía que, obviamente, era un club que lo pedía mucho, digamos, equipos del exterior, ¿viste? Pero bueno, se dio y bueno, se hizo la operación.
3: Después, otra joyita que se fue, que para mí va a debutar en el partido contra Boca, es Leandro Córdoba, que pasó de Racing de Córdoba a Racing de Avellaneda.
0: Sí, señor, hoy me lo comentaron. Gracias, Facu.
3: No, un placer.
2: Gracias. Acá un oyente dice, Facu es el ascenso.
0: Muy
3: muchas
0: bien,
3: gracias.
4: No, Facu es el ascenso.
0: Está en ascenso el Jopo, ¿no?
3: Sí, porque fue a Capilea.
0: 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Saludos a todos mis amigos de Gorostiaga, 1588 en Las Cañitas. Nos vamos con música. Llega DJ Ali Barbasola.
6: No, pero es el tema nuevo de Shakira y Maluma. Que es el cuarto éxito. Recordemos que ya tuvieron Clandestino, Chantaje. Este se llama Agua.
0: Vamos a. ¿Por qué se llama Agua?
2: No, con sed, qué sé yo.
6: Claro, querían nadar. ¿Por qué se está desarmando el micrófono?
3: Vení, tomá mi agua, le dijo Maluma.
6: Escuchemos antes de ir a
5: escuchá.
0: Bueno, escuchemos y nos vamos, dale.
6: Es estilo merengue, puedes bailar si
0: bueno,
6: querés.
0: No, vos.
5: Chao.
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0: le encanta
7: aquí.
0: Este tema a Fernando Pacini, gran comentarista. Recién veía su rostro y me llegó el mensaje. Están repitiendo, Fer, el partido que comentaste, yo lo relaté para la radio, Racing 3, Sarmiento 1. Saludo para vos, para Palmer, dice Fernando Pacini.
5: Un abrazo enorme. Pacini,
4: un abrazo enorme.
5: Saludo para el Tano Pacini también.
0: Saludamos.
4: Pacini, un crack.
6: ¿Agrego algo?
0: Sí.
6: Ahí chequé. ¿Por qué se llama agua? Porque parte de la canción dice que como que cuando se miran se le hace agua a la boca.
2: ¡Epa! ¡Qué pareja hot está, eh!
6: Calma mi sed desde que estás aquí.
2: ¡Epa, epa!
0: Qué grande, Pacini me
6: yo
0: dice.
6: Yo quiero la locutora y encima bailen.
0: Pacini dice, tenemos que hacer otra vez Ferro Gimnasia de Jujuy. Un partido inolvidable que transmitimos con Fernando Pacini y Fernando Carlos.
4: Ah, mirá vos. ¿Eh? Un abrazo enorme a Ferro Pacini.
6: ¿Moranza dónde está para bailar?
0: Está qué rico.
2: Está bailando en el auto.
6: ¿Moranza? ¿Dónde está Moranza?
0: Moranza
6: está. Ah, no, la próxima lo voy a quedar acá atornillado hasta que me voy.
0: Bueno, muchísimas gracias por estar del otro lado. Hicimos lo posible por llegar y lo logramos, eso es importante. Después de relatar Racing Sarmiento, disfrutamos del Palmer Time, Gallego González y su chiste, Moranza y su fuga, Matute.
9: Matute y sus efemérides, porque un día como
0: esposa,
9: hoy...
0: Y su esposa, y mi esposa, Antonella.
9: Bueno, un día como hoy de 1983 nos despedíamos de Miguel Ángel Labruna.
0: Ángel Amadeo Labruna.
9: Perdón.
0: Muy el feo. Muy joven se fue.
5: Muy joven.
0: 60 y pico tenía. Hoy lo charlábamos con Coco Ramón. Increíble. Realmente. Gracias, Facu Sánchez.
3: No, un placer.
0: Nos vamos, Romina Monfrinotti.
2: Buen fin de para todos. Que gane el ciclón. El domingo vamos con
5: vamos,
2: todos a Lorenzo.
5: Vamos,
2: gracias ciclón. Por estar ahí.
5: Y Ferro.
0: Vamos, Ferro, Palmer.
4: Gracias. Vamos, Ferrito, mañana 15:30 contra, bueno, Bolívar, un partido muy importante. Que tenga un excelente fin de semana.
0: Bueno, cierra Ali Barbasola este programa. ¿Qué dice?
2: Ay, sí, Ali.
6: Que los quiere y nos vemos la semana que viene, pero no pase nada.
2: Te queremos, Ali.
0: Estás
2: queremos.
0: Enamorada, por eso viniste tan rápido.
6: Ay, qué linda que está.
2: Vino a cuidar los suyos.
3: De la radio está enamorada.
0: Chao, chao, chao, pásenla lindo.

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empezar estas tres horitas de radio con mucha música aquí en nuestra casa en Radio La Red. Esto es Otras Pasiones. Este es el momento en el que te preparás, te pones algo, te sentás en el sillón. Si te acostás, te quedás dormido. Ya van varios que me dicen que se quedan dormidos, que escuchan ahí medio entre sueños. Que sean sueños, por favor. El que tiene sueño es nuestro querido arquitecto del sonido, el señor Rubén Cachaparedes, porque hacer una carrera universitaria no es gratis, te da.

Bueno, vamos a tener muchas cosas en el programa de hoy, empezando por una invitada que viene. No tuvimos, hay un instrumento que todavía no tuvimos en el programa hasta ahora, que era un saxo. Hace un tiempo yo les conté de esta entrevista que tenía muchas ganas de hacer. La saxofonista, compositora Yamile Burić, a quien seguramente conoces como la chica que tocó el saxo en la gira de La Vuelta de los Piojos el año pasado. Nos va a contar un poquito su historia y que está presentando un disco nuevo además que se llama Argentas, jazz en castellano y hecho por mujeres. También vamos a tener una charla con Teresa Rodríguez de Café Vinilo. Café Vinilo es como un lugar mítico de la ciudad de Buenos Aires que está cumpliendo años, que pasaron de Palermo a San Cristóbal y que van a hacer un festival Café Vinilo desde el día de la primavera en adelante. En un ratito nada más hablamos con Teresa Rodríguez, que nos cuenta todo eso. Vamos a tener un disco porque sí, porque hace mucho que no escuchamos música. Mentira, todos los programas, una semana así que no escuchamos. Por favor, te pido. Es uno de mis discos preferidos de la historia del mundo mundial. Es Songs from the Big Chair de Tears for Fears. Lo tengo en vinilo verde. El gato me mordió la caja, pero el vinilo está intacto. Verde transparente. La edición botella de coca se llama. Es la botella verde. Me costó un montón conseguirlo, lo amo profundamente. En fin, vamos a escuchar ese disco porque sí, habrá la lista de canciones y vamos a viajar. Como no tenemos máquina del tiempo esta semana, se me ocurrió. Viste que siempre dicen, hay un documental en realidad, pero siempre dicen que el año 71 en la música fue como re importante. Yo dije, ¿por qué? Hay un documental, creo que es de HBO o de Apple, que habla sobre el año 71 y cómo la música cambió para siempre. Entonces me puse a explorar canciones del año 71 y encontré temones, del primero al último. Así que esta va a ser nuestra lista de canciones que tienen algo en común. Y creo que ya está, di todo, chicos. No empezó el programa y ya di todo. Ya lo presenté, pero lo hago nuevamente de manera formal. El señor Rubén Cachaparedes es el arquitecto del sonido. Está en la magia, en las perillas, en los retoques. 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Siempre con un trato excepcional. Excelente clima la hora. No está Chiqui Heredia porque está de vacaciones. Así que lo tenemos a Martín Maciel, que en general duerme hasta ahora, pero bueno, te tocó laburar, Marto, ¿qué vamos a hacer? Antes te levantabas tipo 4, ahora sé que no te vas a ir a dormir. En fin. Tengo unas palabras para nuestra vecina Silvina Brandimarte, pero lo voy a hacer al final del programa. Somos los que estamos, estas otras pasiones en la red, hasta las 5 de la mañana. En Instagram, a mí me encontrás como @pellizambrano. 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

días. En este hermoso programa vamos a arrancar con algunas novedades, cositas que sucedieron en el mundo de la música durante esta semana. Tenemos bastante. Y vamos a empezar por Oasis, porque estas noticias fue durante la semana. Fueron noticias en realidad por tres cosas, los Oasis, tres motivos distintos. Uno nos toca de cerca, un montón. Resulta que Noel Gallagher eligió como mejor show de toda la gira que hicieron en el 2025, el Live 25, el 16 de noviembre de 2025, el concierto en River, segunda fecha en River, para Noel Gallagher fue el mejor de la gira de Miami. ¡Eh! Estamos el mejor público del mundo. Dijo... Como si faltara tenernos un poquito más en el bolsillo, dijo, los fans de Argentina son enviados del cielo. Esa es la primera parte de la novedad sobre Oasis esta semana. Por otro lado, se estrenó el documental Don't Look Back in Anger, documental que reconstruye este regreso de Liam y Noel a los escenarios. No lo vi todavía. Yo igual tampoco soy tan fan de Oasis, pero la gente que conozco, que es fanática de la banda, tipo, lloró. Conozco uno que la fue a ver más de una vez y se emocionó más de una vez también. Bueno, y por otro lado, además del estreno del documental, que está en varios cines, no es que están en lugares muy sofisticados. Además del estreno del documental, también está que se confirmó que en 2027 Oasis vuelve a salir de gira. Oasis Live 27. No se mataron mucho pensando en el nombre. Van a ser 38 conciertos entre el mes de mayo y septiembre de 2027. Por ahora, fechas en Reino Unido, Irlanda, Europa y Estados Unidos. Y además, para los que son fanáticos o para los que saben un poquito del tema, además de estar en Manchester, van a estar en Knebworth, que es un lugar que es como... Ponele que es un estadio de River, por tamaño no, pero es obras en el sentido que es como el templo, es el lugar al que toda banda quiere llegar, es como que te consagraste. Pero imagínate una obra que alberga, no sé, 50.000 personas, ¿no? Es una especie de eso. Podría ser el Estadio de La Plata, pero para nosotros no tiene ese valor. No sé, es una cosa como muy tipo, para la banda que llegó. Sí, me parece que la comparación es con el templo, definitivamente. Como Viña del Mar para los chilenos, sí. De hecho, tienen un recital en vivo, creo que del 96, cuando estaban como en el mejor momento ahí de la plena explosión. Habían hecho fechas ahí, habían sacado un disco en vivo de esas fechas. Bueno, ahora en el 27 van a volver y van a también estar ahí. Van a estar en Glasgow, en Múnich, en Barcelona, en Ámsterdam, bueno, todo. Y después cruzan el Atlántico y se van para Las Vegas y para Boston. Todavía no sabemos Buenos Aires, pero... Ya si el tipo dice, enviados del cielo, el mejor recital de la gira, habrá que esperar, yo creo que a lo sumo, noviembre 27, ponele un verano del 28, yo creo que restamos.

tremendo Tole Tole con Ed Sheeran y su gira por Estados Unidos. No, no, no, es el lore, como dicen ahora los pibes. Es así. Resulta que Ed Sheeran está de gira por Estados Unidos y su artista soporte era un chabón que se llama Macklemore, ¿no? Iba a haber muchos invitados a lo largo de la gira y cada uno iba a tener un par de presentaciones. Macklemore, que además es amigo de Ed Sheeran, era uno de los primeros. Y el tema es que estuvo en un show en Nueva Jersey, en el MetLife Stadium. Macklemore, cuando hace su show, en un momento hace declaraciones a favor de Palestina. No estoy segura si es una bandera, si es durante una canción, si es un comentario. No creo que haya hecho un discurso larguísimo, pero manifiesta su apoyo al pueblo palestino. Entonces, hubo un montón de otros estadios de Estados Unidos que le dijeron a Ed Sheeran, este pibe, bájamelo, yo, uno que habla bien de Palestina, no quiero. Entonces Ed Sheeran dice, mirá, yo soy neutral, creo que hasta mandó un comunicado. Lamentablemente, Macklemore no va a poder seguir siendo parte de la gira. Macklemore, a todo esto, dice, sí, es verdad, yo no voy a poder estar. La víctima no soy yo, la víctima es el pueblo palestino. Pero sucedió esto, yo soy amigo de Ed Sheeran igual, está todo bien, espero que no dejemos de ser amigos por esta cuestión, pero sucedió esto. O sea, no es que Ed Sheeran lo baja de la gira, sino que por presión de las empresas y de otros estadios, Macklemore no puede seguir siendo. ¿Qué pasó? Hubo otros soportes de Ed Sheeran, por ejemplo, el hermano de Billie Eilish, que se llama... ¡Ay, se me fue el nombre! Bueno, ya me va a volver. El hermano de Billie Eilish de repente dijo, Phineas se llama, dijo, no, ¿sabes qué? Yo tampoco, me bajo. Entonces hubo efecto dominó. A partir de ahí, Aaron Rowe, Vega, un montón de artistas que iban a estar como banda soporte de Ed Sheeran se bajaron. Incluso la banda irlandesa que toca con Ed Sheeran, porque de repente los tipos dijeron, ¿sabes qué? Nosotros somos de Irlanda, sabemos lo que es ser un pueblo oprimido, así que nos bajamos también. Tremendo bolonqui que se armó en la gira de Ed Sheeran y estas consecuencias que tiene también para él, que no es del todo responsable, pero queda en el medio de la peor.

Muy bien, estamos repasando algunas cositas que pasaron en esta semana. Ya hablamos de Oasis, ya hablamos de Ed Sheeran y todo el quilombo que tuvo con sus bandas soportes. Y ahora vamos a hablar de el señor Ozzy Osbourne y un estreno. Ustedes igual ya saben que cualquier excusa acá para escuchar Black Sabbath es válida. En realidad no pasó nada, chicos. No, mentira, sí pasó.

Bueno, resulta que el... ¿Se acuerdan que Ozzy Osbourne, antes de morir, hizo un recital de despedida? Que fue como medio premonitorio después, ¿no? Como mirando la película para atrás. Porque el chabón se despidió, no pasó mucho tiempo más y después se murió. Y esto fue su despedida de los escenarios el 5 de julio de 2025 en Villa Park, en Birmingham. Y se llamaba Back to the Beginning, ¿no? Volver al comienzo, volver a la ciudad que lo vio nacer como persona y como músico también. Bueno, este último concierto, que obviamente fue televisado y que pudimos ver hasta por stream, va a tener una versión en pantalla grande. Va a estar en cines de todo el mundo para que lo puedas ver si no lo viste o que lo vuelvas a ver, porque claramente... 28 de octubre de 2026 se calcula que unos 1500 cines en 35 países van a emitir la película de este último recital. Tiene el final, el set final de Black Sabbath, porque se acuerdan que tocó un montón de gente antes, ¿no? Hubo un montón de bandas que fueron a apoyar a Ozzy Osbourne. Estuvo Metallica, estuvo Guns N' Roses, estuvo Slayer, un montón de bandas. Entonces esta peli también va a condensar esta jornada. Recuperan el set final de Black Sabbath, también parte de los otros grupos que estuvieron allí. ¿Sabes cuántos días pasaron entre el recital y la muerte de Ozzy? Fueron 17 días apenas. Una locura. El tipo se despidió de verdad. Así que tendremos la chance de volver a verlo, ver todos los éxitos de Black Sabbath, verlo a Ozzy, sobre todo, despedirse muy conmovido. Y esta despedida, que en realidad estaba pensada como para un show benéfico, ¿no? Él tenía una fundación para ayudar a curar el Parkinson. Iba a ser también destinado a distintos hospitales de niños de Inglaterra. Bueno, finalmente termina siendo el concierto despedida de Ozzy. Va a tener su versión en la pantalla grande y lo vamos a poder ver. 28 de octubre. Agendate la fecha, te pido por favor. Esto fue un pantallazo de las cositas que sucedieron. No vamos a hablar de los Latin Grammy. La verdad que no. Ya sabes lo que pasó. Acá el contenido lo elijo yo. A lo sumo Cacha. Esto fue lo que sucedió en materia novedosa en la música en esta semana. Somos Otras Pasiones en la Red. 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Y si no sintonizás, porque ¿quién no tiene una radio en la casa? AM 910 y tanta cosa. Dejate joder.

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0: Tenemos invitada. Y nos vamos a poner sofisticados además, ¿eh? Hoy nos ponemos yaceros porque está con nosotros Yamile Buric. Ella es saxofonista, compositora. Es una figura recontra reconocida del jazz argentino y de ahí también reconocida por otros estilos musicales. Ya vamos a charlar de eso y está aquí con nosotros para charlar un ratito y también para escucharla tocar. ¿Cómo estás, Yamile?
1: ¿Cómo estás? Muchas gracias por la invitación.
0: Muchas gracias a vos por haber venido. Un poco amiga de la casa porque trabajaste en América, me contabas.
1: Sí, cuando recién vi la dirección de dónde era y bueno, agarré y vine hasta acá y cuando dije, es aquí. Y re colgada. Y cuando entré, me vinieron todos estos recuerdos del año, del principio del 22, del año 22, que yo finales del 21 en realidad, porque el programa empezó en el 21, la noche de la B de Florencia, de la B, una divina, y un equipo con Pablo Citarella en el piano, que había armado un grupo que acompañamos sus monólogos, los monólogos de Flor. Ella hablaba y yo tocaba encima, era como una especie de free jazz, alucinante. Creo que pocas personas me dieron esa libertad. Y ella hablaba y yo hacía...
0: me encanta porque, nada, charlamos un ratito antes de empezar la nota y es muy lindo cómo el jazz te abrió muchas puertas, ¿no? Cómo conociste un montón de gente y esto que me decís que a vos te gusta tocar y tocas todo el tiempo, y todos los días, ¿no? Como que si es por vos, tocas todo el tiempo.
1: Sí, sí, hasta dormida. Me levanto sonámbula. No, y veo si está el jazz. No, o sea, a mí, yo creo que... a mí me gusta aprender, ¿no? Me gusta, quiero tocar cada día mejor. Y para eso hay que tocar. Para hacer música, y hay que tocar. Las cosas se dan trabajando, ¿no? Haciendo, es como que se hace camino al andar.
0: Digamos. Total.
1: Y en la música, lo más lindo es tocar. Es como la mejor terapia. O sea, tenés un día recontra mega difícil. De golpe tocas y vos decís, wow, es como un calmante, ¿no?
0: Sí, total.
1: Y creo que para escucharla también es lo mismo que produce la música, esa energía increíble que sana y que ayuda en la vida, el arte en sí. Uh-huh. Y bueno, nada, esto, bueno, este vecino mío, Pablo, me dijo, che, ¿querés hacer un programa de tele? Obvio, si hay que tocar el saxo.
0: Hay que tocar, estoy.
1: Lo que sea, cha, cha, cha, merengue. Y me acuerdo que tipo saqué un montón de melodías y a mí me encanta sacar melodías con el saxo. Entonces era tipo, por ejemplo, en el teléfono hay una lágrima. Entonces yo tocaba la melodía. O sea, otro, no sé, porque la vida y la vida en rosa. Entonces así como aprendí un montón y fue muy divertido. Y bueno, y eso fue... finales del 21, saliendo de la pandemia, que la gente se agarraba COVID y no sé qué.
0: Difícil ese momento.
1: Oh, vos tuviste COVID, no te hiciste el hisopado. El hisopado.
0: Sí, los contactos estrechos.
1: El certificado de que el negativo, ¿se acuerdan?
0: Para circular. Sí, no, qué épocas, por Dios.
1: Bueno, y así pasaron 4 meses hasta marzo, que venía todo el tiempo a filmar acá. Así que cuando entré fue como...
0: Un montón de recuerdos.
1: El camarín, la maquilladora. Aparte me vestían así preciosa. Un saludo para las vestuaristas. Y la maquilladora eran divina. Conocí un montón de personas re lindas.
0: Qué lindo. Yamile, además de haber tocado el saxo en el programa de Flor de la Vega aquí en América, también tenés un recorrido, un toque extenso, ¿no? Podemos decir... 11 discos, con este que estás presentando ahora, que se llama Argenta, 11 discos publicados, y tocaste con un montón de gente, y venís del palo del jazz, o sea, sos muy jazzera en tu esencia, y me encantaría preguntarte, ¿cómo arrancó eso? ¿Cómo entraste al jazz? ¿Se escuchaba en tu casa?
1: No. Yo descubrí el jazz gracias al saxo. Yo empecé a tocar el saxo cuando tenía... 13, 14 años.
0: Mirá.
1: En Salta. Yo crecí en Tartagal, en una ciudad muy pequeña en el norte, un pueblo en el norte de Salta. Y ahí empecé a los 5 años a tocar el piano. Yo sacaba de oído todo, iba a un conservatorio, tocaba música clásica, solfeo, old school, así.
0: Claro, ¿no? sí, a la antigua. Bueno, y en serio.
1: En un pueblo con una profesora que era la mamá de un compañero del jardín.
0: ¿Fue por iniciativa tuya o había medio una cultura familiar
1: No,
0: de eso?
1: No. Yo le dije a mi mamá, quiero ir a piano, y ella siempre me lo recordó, que yo tenía 5 años y le dije, quiero ir a piano. Y pobre, ella buscó y había una profesora en todo el pueblo y fui.
0: Claro.
1: Pero fue deseo mío. Mi papá tocaba amateur, mi abuela, bueno, la mujer en esa en el interior se vive como otro siglo, en realidad. Sí. Y en esa época, bueno, la mujer tocaba el piano y venía el tío, no sé qué, y entonces la...
0: Era más común antes en la familia. De hecho, en mi casa, en la casa de mis papás, estaba el piano que era de mi abuela. Y también era como, alguien siempre sabía tocar.
1: Del conservatorio y entonces, Beethoven, claro, o había un par de conservatorios que iban y tomaban examen. Había una sede en Tucumán, entonces se iban
0: claro.
1: a la tarde. Bueno, y había como una cultura que ahora la veo de lejos. Y está bueno ese tipo de cultura de aprender y más, aprender a leer música a los 5 o 6 años.
0: Sí, que después te queda.
1: Que te desarrolle una parte del cerebro que yo siento como que sí. Hoy por hoy es como todo diferente en ese sentido. Y yo haber tenido una educación musical, le agradezco a la vida. Aparte en un lugar que había una sola profesora de música, o sea...
0: Qué bien tu mamá.
1: No, mi mamá que creo que fue... Para... No, es que lo que pasa es que yo siento que si no fuese por mi mamá, yo no creería en mí. Porque la primera persona que creyó en mí fue ella. Yo me acuerdo que dibujaba en una época y yo entraba a la casa y estaban todos mis dibujos. Yo decía, ¡ay, mamá,
0: qué refan! La primera fanática.
1: Y me acuerdo que cuando tenía 12, 13 años que empecé a tocar el saxo, ella era preceptora en una escuela. Y me dice... te contrataron de la dirección, te van a pagar para tu concierto. Y yo tipo toda nerviosa, voy, llamo a un pianista, toco un bolero y me chiflaba la caña. Entonces, y yo decía, ay Dios. Y bueno, termina y me dice, le gustó mucho y me dio un sobrecito con plata, que era ella la que me estaba pagando.
0: Ay, no.
1: Era ella la que me estaba pagando y creo que, bueno, es muy importante que los padres crean en los hijos, si no es imposible que ellos crean en ellos mismos cuando
0: Totalmente.
1: Sean grandes.
0: Sí.
1: Y hacerme caso, una nena de 5 años que quería tocar. Después el saxo ya no le gustó tanto porque era ya... En Salta hay mucho machismo, ¿no? Y mucho del lado de las mujeres también porque es, digamos, no es que las mujeres tienen ese mismo pensamiento. Mi mamá me decía, no, yo quería que toques el piano, pero
0: sí,
1: el
0: como
1: saxo
0: que es más femenino, claro. ¿Y el saxo de dónde se te ocurrió?
1: Fue así, después cuando nos mudamos a Salta, capital, porque Cerro YPF y toda ese los años 90, ¿no? Me anotaron en la escuela de música. A los 12 años era una escuela terciaria pública. Que había muchos instrumentos, era en el centro, ahora ya la mudaron, yo tengo los mejores recuerdos de esa escuela y gracias a esa escuela de música yo aprendí y ahí me prestaban el saxo, porque había una biblioteca que vos ibas con tu boquilla de saxo y te los prestaban, entonces yo no iba al colegio, me yuteaba, se decía allá, o sea,
0: me rateaba, decíamos acá, sí.
1: Y me iba. Y me iba a la escuela de música y me quedaba estudiando ahí el saxo.
0: Mirá.
1: Y me lo prestaban para estudiar ahí, digamos.
0: Qué
1: Y claro, y ahí fue que empecé piano, vi a alguien tocando el saxo y le dije a mi mamá, anótame en saxo. Y no había ni una mujer, imagínense en el año 90, en Salta, en una escuela donde mayormente es folclore, guitarras. O sea, el nivel de guitarra es increíble. Y salieron guitarristas de esa escuela que están en... alrededor del mundo, bueno, y yo quería tocar saxo y no había profesor de saxo, no, era como muy complicado, pero bueno, estudié con un clarinetista que me enseñó lo que pudo, que es un genio total.
0: Y por aproximación.
1: Y al año que mi abuela me compró el saxo, me salió un trabajo para tocar en una banda de cover y el primer show. Yo tenía 14 años y no le quería decir a nadie que yo iba a tocar, porque la banda era conocida y al cantante lo había conocido en una iglesia que yo daba clases de catequesis. Yo era maestra de catequesis. Ajá. En una iglesia de barrio.
0: Sí.
1: Entonces, yo le digo, ah, toco el saxo. Yo tenía 14 años. Y me dice, bueno, ¿quieres tocar en mi banda? Bueno. Y el primer show era en el shopping para 5.000 personas.
0: ¡Wow!
1: y me aprendí todos los temas de Los Redondos, de oído, ¿eh? Y tocaba re mal. Imagínate, hacía 3, 4 meses que tocaba el saxo y ya estaba tocando, tipo.
0: Mirá, o sea, ahí fue tu primer acercamiento en el rock. Porque vamos a spoilear esta parte de la historia de Yamile. Ella fue la saxofonista que tocó en el Regreso de los Piojos el año pasado. Fuiste como una figura importantísima en la Vuelta de los Piojos. O sea que tu primer acercamiento al rock fue ahí, a los 14.
1: Claro, y entonces todos los
0: Sin
1: temas de los
0: saber casi
1: re.
0: nada.
1: Claro, entonces yo no sabía, vos me preguntaste al principio de lo del jazz, y yo no tenía idea de lo que era el jazz.
0: Mirá.
1: Mi mamá escuchaba a Cafrune,
0: Claro.
1: mi papá tangos, tango, la vida de él era un tango, o sea, todo solo tango. Y bueno, y yo empecé, dije, ay, ¿dónde hay saxo? En Los Redonditos,
0: Claro.
1: de Sumo. Y
0: También.
1: a full Sumo, Redondito, incluso en ese momento me acuerdo que fue Pettinato y era ¡guau!
0: Claro, tu ídolo.
1: Y claro, en esa época era mi único acercamiento al saxo que lo tenía, que quería tocar, era eso. Alguien vino de Buenos Aires cuando yo tenía como 15 años, un chico que se había venido a estudiar acá, y me trajo un cassette de Charlie Parker, que tocaba Charlie Parker, música de Cole Porter, Begin the Begin. O sea, un disco discazo. Y yo decía, wow, un cassette lleno de saxo, decía.
0: Claro, se te, no, no, se te abrió un
1: Y así
0: mundo.
1: fue que yo descubrí el jazz.
0: Mirá qué loco.
1: No, mi mamá y mi papá no sabían ni que existía, no sabían lo que era
0: Porque
1: el
0: viste que en
1: jazz.
0: general el jazz, de hecho acá en el programa lo hemos hablado cuando charlamos con la gente de Bebop Club, hay como un preconcepto de que el jazz es para solo para los que lo entienden, ¿no? Hay como un grupo muy selecto. Es muy difícil entrar en el sentido de ¿qué escuchás primero para que te guste? Porque hay cosas muy complicadas, como, ¿no? Como,
1: Claro.
0: no sé, el free jazz, qué sé yo, hay cosas como que
1: Claro,
0: son difíciles,
1: entrar por Louis
0: incómodas.
1: Armstrong.
0: Claro, hay cosas como que son incómodas de escuchar. Y también hay que reconocer que los jazzeros en general son como gente medio selecta, ¿viste? Como que
1: Y
0: no cualquiera lo va a
1: yo
0: entender.
1: creo que también es como que no son muy prejuiciosos. Y yo, o sea, yo es como que me siento un híbrido a veces porque amo el jazz con todo mi corazón y el jazz para mí es una forma de vida. El jazz viene de la gente que más sufrió, digamos.
0: Totalmente.
1: Y el jazz es un sentimiento, el jazz no tiene la culpa de los prejuicios de la gente que escucha jazz.
0: Totalmente.
1: Y también durante muchos años yo lo sentí a esta cosa de los clubes de jazz que son carísimos, que también hay como una cosa que discrimina. Y a las edades, porque un chiquito recién subí un flyer y un alumno de 20 a 19 años me dice, Yami, te quiero ir a ver. Leo, te anoto. ¿Me entendés? Porque uno toca en clubes que sí, tenés que una consumición, una entrada. Y a veces vos decís, eso hace que no le llegue a todo el mundo. Cuando fue lo del video, yo venía haciendo un montón de proyectos, ir a tocar al Borda, armé un festival de jazz en la villa, yo puse la plata ya como a pulmón,
0: Sí.
1: contraté una combi, fuimos, esto en el año 2000, en el año 2017, 18, iba a tocar al Borda en el festival de variedades todos los años.
0: Mirá.
1: Y cuando en la pandemia volví a tocar en la calle porque no quedaba otra, era como, yo me sentía feliz.
0: Claro.
1: Porque sentí que volvió algo en mí que necesitaba no estar encerrada. Y cuando se viralizó
0: El
1: el
0: video del nene
1: Bauti,
0: bailando, sí.
1: fue como, siento como que fue como una justicia divina
0: Mirá.
1: para el jazz también. Incluso lo compartió un montón de gente en Estados Unidos. Fue más viral en Estados Unidos. Y hasta Ted Goya, que es un historiador muy importante, me escribió
0: No,
1: y me
0: mira.
1: dijo, ojalá haya más ventanas y músicos así en el mundo. Yo no lo podía creer. O sea, un chabón que escribió los libros más importantes del jazz me estaba escribiendo. O sea,
0: Espectacular.
1: y después salió en Italia en tapas de diario, tipo el Bambino, pero era en medio de la pandemia. Y ahí me di cuenta que sí, que el jazz le gusta a la gente, el tema que no tienen el alcance. Y también, por ejemplo, que vos me hagas una nota, o ayer yo fui a algo de Blackie, que hacían como una escucha, Y yo le agradecí en medio del público, le digo, gracias, porque yo me subo un taxi y escuchan black y escuchan jazz, porque está buenísimo que los medios difundan, porque si no siempre están dando vueltas sobre lo mismo.
0: Sí, total. Y siempre queda esa imagen de el jazz como...
1: Y para mí el jazz es más allá de esta cosa que escuchan o esta idea un poco facha, digamos, de sí. lo que sería sí, el jazz. Sí, sí. Que lo escucha gente que tiene dinero, gente de un nivel intelectual. Uh-huh. No hay que entenderlo, él ya se siente. Uh-huh. Esa
0: bueno,
1: energía.
0: Como los músicos de jazz de Estados Unidos, no sé, Coltrane, qué sé yo, eran gente que no tenía un mango, que no, que vivían como podían. O sea, como muy lejos de esta idea medio aristocrática de quién accede a escucharlo.
1: Bueno,
0: ¿no?
1: Hay como un meme de que viene alguien así tipo con Gucci, unas carteras, no sé qué, un saco re caro. Gente que escucha jazz y después está el músico de jazz. Tipo, personas que tocan jazz.
0: Vestido como puede. Claro, totalmente.
1: Pero yo siento que de a poco con las nuevas generaciones va cambiando. O sea, soy positiva. Uh-huh. Siento que el jazz es lo que uno siente y esa lo que dice Wayne Shorter. Es como una abejita que va a cada país y toma esa miel y se mezcla.
0: Claro.
1: O sea, la cosa creativa, eso es el jazz. Yo ahora hice el disco este de canciones, ¿no? Uh-huh. Que estoy presentando, que por eso un poco llegué también a la radio y al programa, que estoy muy contenta y agradecida. Para mí es jazz, pueden decir que no. Jazz y está cantado en español, porque uh-huh. estamos en Argentina. Cuando yo sentí toda esta cuestión de la articulación, trabajar la articulación, dije, es muy difícil. Yo, mi lengua es el español.
0: Total.
1: Entonces yo la articulación la siento con el español. ¿Por qué voy a cantar en inglés?
0: Uh-huh. Y sí, ¿y por qué tiene que ser en inglés?
1: Porque yo quiero claro. que la gente entienda lo que digo. Y yo lo tengo que entender primero, porque el primer público soy yo. Entonces, si bien... cuando hice todo el disco de Marilena Walsh, de música de Marilena Walsh, sí. ahí me aprendí todas las letras. Y fue como este principio de, bueno, existe el jazz argentino, existe y resiste. Resiste a todos los tributos, resiste a toda la careteada. Por ejemplo, el otro día fui a un geriátrico donde está Gustavo Vergali, que es un trompetista muy, muy bueno, grababa tango jazz, grabó con todo el mundo. Mira. Es viejito ya y vivió en Estocolmo, amigo de Chet Baker, y él fue uno de los Gato Barbieri. Existe ese jazz argentino, Pipi Piazzolla, Argento de Richard Mann, Guillermo Klein. Hay un montón de músicos sí. en esta, digamos,
0: bueno, y estas bandas identidad. Tipo Escalandrún o Fernández Cuatro, ¿no? Sí. que ayornan un poquito el jazz y lo llevan para otros lados, como para no, como para expandirle un poco las fronteras, y eso también está.
1: Y yo creo que habla del país, habla de la cultura. Yo viví en La Habana 3 años, porque uh-huh. estudié en la ENA allá. Y claro, allá lo que se escucha es jazz latino, la timba con el jazz, pero tocan el lenguaje. Y lo que adaptan, lo que absorben de jazz es el lenguaje. Para ellos hacer algo con una identidad. En la bossa nova es lo mismo.
0: Claro. Total.
1: En Cabo Verde la música es una luz innecesaria, Débora. Tiene muchos elementos del jazz, sí, tiene muchos elementos del jazz. O, por ejemplo, ahora yo estaba con el jazz de Etiopía, escuchando Etiopía wow. del jazz. Es alucinante. Fela Kuti también.
0: Sí, Fela Kuti. Claro.
1: Bueno, entonces, en el mundo se hizo mucho esta adaptación.
0: ¿Por qué no la íbamos a hacer nosotros? Claro, totalmente.
1: Y es jazz, porque el jazz, el otro día me dijeron una cosa linda, es como un verbo. Es hacer.
0: Qué lindo, qué lindo.
1: Así que olvidémonos de todo este encuadre del jazz.
0: Sí, por favor.
1: Y a escuchar jazz.
0: Que nos está contando todo esto con tanta pasión, es Yamile Buric, que trajo el saxo. Y la vamos a hacer tocar, porque nunca tuvimos saxo hasta ahora en el programa. Hemos tenido teclado, ¿no? caja, tipo bombo, legüero, no sé, pero ya saxo por ahora no, así que hoy debutamos.
1: Okay, ¿quieres
0: tocar algo?
1: Bueno.

0: Yamile Burecha está con nosotros tocando un poquito el saxo, este instrumento que tanta pasión te genera y bueno, nada, todo lo que veníamos hablando recién. Hablemos un poquito de Argentas. Empezaste este disco de jazz. Me intriga mucho, siempre le pregunto a los músicos que vienen de dónde viene la inspiración y por dónde empiezan. Y vos, a priori, uno pensaría, bueno, toca el piano, toca el saxo, la inspiración viene de ahí. Pero tus canciones vinieron de la letra, muchas, ¿no es cierto?
1: En general, todas mis canciones vienen de alguna palabra que se convierte en melodía, con esto mismo que hablo de esta palabra que te dice algunas veces de una melodía. La inspiración no es que yo dije voy a componer, no, me estoy bañando. Empiezo con una melodía, no me la puedo sacar de la cabeza, voy y me la grabo en el celu. Voy en el bondi. Me acuerdo que una vez hice un tema que se llama Llevarme Dejar, que iba en el colectivo, se me empezó a escuchar esta en la cabeza la melodía. Me bajé del colectivo, me fui, no hice lo que hice. Por eso primero le había puesto cambio de rumbo. Me fui a la sala, al piano, y la escribí. Y es como un tema que empieza como un tango, se convierte en un bolero y después como que es una cumbia. Que está en agosto, mi disco anterior, que también tiene letra, que el próximo disco lo voy a hacer con letra, porque ya la tiene la letra. Todas las melodías que se me ocurren tienen una. Por ejemplo, yo quiero cuando lo grabé instrumental, le puse yo quiero enloquecer de a poco, porque es yo quiero enloquecer de a poco. Entonces, la melodía es.
0: Sí, toca.
1: Claro, la melodía es.

0: Pero en la mayoría de los casos, por ejemplo, hace 20 años me llama para hacer una música para Stella Artois, para una publicidad, era para una cosa, una competencia de cervezas, de servir la cerveza, una
1: Con la
0: cosa
1: espuma y
0: inglesa,
1: todo.
0: no sé qué.
1: Sí.
0: Bueno, la competition, no sé qué. Y me dijeron, tenés que hacer cuatro canciones que así empecé a componer.
1: Mira.
0: Por plata.
1: Bueno, por algo había que empezar.
0: No, es que el dinero es motor,
1: Y
0: ¿no?
1: sí, claro.
0: Igual yo ya antes componía más, pero estaba muy obsesionada que quería tocar jazz y bebop. Entonces, como, igual hubo un periodo, estudié composición en Cuba con un señor que me dijo, deja de tocar el saxo y dedicarte a esto. Yo no le hice caso porque generalmente no le hago caso a nadie. Pero ya a los 20 años, el compositor cubano este, muy conocido allá, me dijo, deja de tocar el saxo y dedícate a esto, porque yo estaba estudiando arreglos y composición con él. Y yo no lo hice porque quería tocar el saxo. Quería estudiar, yo quería tocar como Parker. Lo único que quería en mi vida era tocar como
1: Obsesionada,
0: Charlie Parker.
1: claro.
0: Y la cuestión que escribí ahí, cuatro canciones, el del nene que baila es uno de esos. Para pa pa pa pa para. Ese es uno de esos. Y un tema que se llama Blackjack, que le puse Blackjack, porque yo antes jugaba al casino y jugaba Blackjack mucho y perdí mucha plata. Entonces escribí ese tema y es Fara. Y claro, y después de unos años me di cuenta que yo le puse Blackjack porque era Blackjack.
1: Claro, la melodía te dice palabras a vos.
0: Y le pongo el título sin saberlo. Por ejemplo, Caos y Desorden también. Entonces después dije, bueno, ahora las chicas del grupo jodiéndome me decía, pero ya me, porque yo lo cantaba, cuando lo cantaba así, como inventando la letra en el momento, así como improvisando. Y dije, bueno, justo me pasó algo con lo de Argentas, porque vino el disco. Yo me quebré un dedo del pie. Me fui a tocar así a Quilmes Rock. Ah, no, a Cosquín.
1: Sí.
0: Toqué con un
1: Con un
0: pie que
1: dedo
0: tengo
1: roto.
0: quebrado.
1: ¡Oh,
0: O sea, terminé, me acuerdo una noche, termino de tocar en Teloños, así vino la grabación del disco. Y estaba tocando con Nico Berersuartúa,
1: sí!
0: que había venido con el tecladista Los Black Crowes. Y al día siguiente me tenía una reunión de padre en febrero. Y vi, no vi una piedra y yo tenía una jota y me la di y me lo quise acomodar al dedo y seguí.
1: ¡No!
0: Y la cuestión es que después terminó que tenía una bota, un dedo quebrado.
1: Terrible.
0: Entonces como estaba como que no podía, cancelé un par de shows, obviamente que la de Los Piojos no, me fui a tocar igual, o sea, no iba a no tocar en
1: No,
0: Cosquín.
1: claramente no se suspende por nada. Por dedo roto no se va a suspender.
0: Era el dedo del pie, o sea, las
1: Claro.
0: manos las tenía bien.
1: Obvio.
0: Entonces, ahí dije, bueno, me pongo a escribir todas esas letras que me venían dando vuelta en la cabeza. Me junté con Lara y con Orne febrero y en una semana yo le dije a Lara, ya termino. Me decía, haceme a veces. A ella le gustaba a veces el tema este que está, que yo toco flauta.
1: Sí.
0: Que es Escorpio, muy Escorpio ese tema. Y me acuerdo que me puse así. Y en una semana lo hicimos. Y así que pedí
1: Mira.
0: un turno para Ion y lo grabamos.
1: Ah,
0: Pero
1: hubiera
0: fue por el dedo
1: terminado.
0: roto.
1: Claro. Que el dedo roto te obligó a frenar y a
0: Claro.
1: ponerte a escribir. Muy bien.
0: Porque si no, tipo, yo toco, por ejemplo, esta noche toco acá en un evento que me llamaron, mañana
1: Todo el
0: toco, el
1: tiempo.
0: viernes presento el disco, claro. Sí, es
1: Sí,
0: que porque
1: sí.
0: soy músico, es así la vida del músico.
1: Totalmente. Che, y contame lo de los piojos.
0: Ah, la de Los Piojos fue
1: ¿Cómo
0: re linda.
1: conociste a Andrés?
0: Yo estaba tocando acá en vivo, fue en julio, finales de julio del 24, que fue cuando me dieron la licencia de conducir, me acuerdo. Fue ese día. Yo estaba tocando música de Charlie Parker. Yo soy muy devota. Aparte, tocar Charlie Parker para mí es como disciplina.
1: Okay.
0: Porque también hay que mantener la digitación, los dedos,
1: Como
0: la
1: que te obliga a volver
0: técnica.
1: a la técnica, ¿no? Claro.
0: Claro, tienen todo el tiempo.
1: Claro.
0: Sí, entonces como, y también ahora voy a tocar música de Coltrane. Lo hago no por una cuestión comercial de tributos ni nada, sino lo hago por una cuestión mía de aprender, ¿no?
1: Okay.
0: Y de mantenerme también aprendiendo temas más rápido, pero tienen, son difíciles. Bueno, yo estaba tocando Charlie Parker y lo había llamado Juan Cruz de Urquiza. Entonces estaba en el grupo y yo me acuerdo que llegué, me habían dado la licencia de conducir y dije, bueno, agarro.

0: el auto. Y estuve como media hora y no pude estacionar y paré a alguien para que me lo estacione. Bajé toda transpirada y llegué a Bebop y estaba Andrés, que lo habían hecho entrar antes. Y yo le digo, wow, qué buena onda. Había venido con los hijos a ver
1: ¡Qué lindo!
0: el show de Charlie Parker. Y nada, y se ve que le habían regalado la entrada a los hijos, no sé, algo así fue, por el cumpleaños de alguien. Y agarré, bueno, tocamos el show, todo. Y después el otro día me escribió por Instagram, re buena onda, y me dijo, ¿querés tocar en el Movistar? De
1: Tranqui.
0: invitada. Le digo, claro, sí, me encanta.
1: Todo que sí, siempre.
0: Claro, y le digo, ¿qué tocó? No, elegiste un tema de este disco, de Ritual Piojoso era. Creo que toqué Manjar. Sí, Manjar toqué, fui con el alto. Y después, bueno, toqué los tres Movistar que él hizo y a los meses me llama Pocho, hermana, y me dijo, ¿te gustaría tocar con los Piojos? Estamos pensando. Le digo, sí.
1: Sí,
0: Claro
1: claro,
0: que
1: claro
0: sí.
1: que
0: Y
1: sí.
0: bueno, y ellos fueron alucinantes. O sea, todo el equipo, el Piti, Luli, todo, Ciro, Andrés, Pocho, todos los músicos, Chucky, bueno, Dani, que lo, yo a Dani lo adoraba, sé que falleció, Cari, o sea, armaron la sesión de caños, estamos ahí con Franco, con Juan Cruz también, porque él tocaba con los Piojos antes, y fue como una experiencia muy hermosa, hasta el día de hoy a mí la gente me para
1: Claro,
0: y me
1: sí.
0: dice, aguante los Piojos, y nada. Para mí fue también la música con la que yo empecé escuchando rock, obviamente.
1: Y también la experiencia de estar en una banda de rock debe ser como divertida, ¿no? Como para cambiar un poco, que por ahí la banda de jazz es más tranqui o no sé, o tener
0: No, y
1: otra
0: aparte
1: onda.
0: también es la energía de estar
1: Claro.
0: tocando para
1: Un montón
0: un
1: de
0: montón de
1: gente.
0: gente y la gente entregándolo todo
1: Sí.
0: desde del lado del escenario, tanto la banda, y era como algo fantástico,
1: Sí, más para una
0: hermoso.
1: gira como La Vuelta de los Piojos que fue como, no sé, gente que era la banda de la adolescencia, ¿no?
0: Por
1: Tipo.
0: ejemplo, todos los stay de los Piojos originales. Y había como una energía y una buena onda
1: Qué
0: muy de familia.
1: lindo.
0: Había muchos hijos
1: Claro,
0: todo el
1: sí, familias
0: tiempo.
1: enteras,
0: En el
1: totalmente.
0: hotel, por ejemplo, estaban los hijos de todos los músicos, tocaban en el verano del 92.
1: Claro.
0: Y nada, fue como un regalo, yo digo como un regalo de la vida.
1: Totalmente.
0: Yo soy músico de jazz y nunca estuve en esa, digamos, pelea de ser sesionista. Me acuerdo que cuando me llamaron para un laburo, yo no sabía ni cómo se decía sesionista. Digo, no, yo no soy seccionista.
1: La sección de vientos, podría
0: Claro,
1: ser.
0: seccionista.
1: Para, y también está bueno porque el tocar con los Piojos te dio visibilidad y esto que hablábamos antes, ¿no? De que de repente te puedes dar a conocer vos, tu trabajo, toda
0: Sí,
1: tu
0: un montón de
1: trayectoria,
0: gente me empezó a
1: ¿no?
0: seguir, pero un
1: Claro, y esto
0: montón.
1: que hablábamos hace un ratito de abrirle las puertas del
0: Y
1: jazz,
0: eso
1: también
0: siento
1: seguramente.
0: que socialmente, yo creo que nosotros somos un empleado, ¿no? Yo me considero una empleada de la sociedad, ¿no? Y llevarle el jazz a más personas es una linda tarea de cambiarle la vida a alguien, porque el jazz la música te cambia la vida.
1: Totalmente.
0: Por ejemplo, una vez, me acuerdo, esto no me olvido más, porque hasta el día de hoy yo le doy clases a él y él está tocando el saxo. En el Kempes, en Córdoba, yo estaba tocando con Abel Pintos en esa época y hubo una tormenta ese día, todo mojado, rayos, todo, ¿no? Ese día había ido a verme un nene de 10 años y el nene se empezó a tocar el saxo porque me vio tocando.
1: Ay, qué lindo.
0: Y ese nene tiene un absoluto. Un mega talento y me contactó por Instagram. Yo no entendía nada, igual, ¿viste? Porque me escribía, después me escribió la mamá. Y ese nene vino, se compró un saxo, me viene a ver, yo lo invito a tocar a veces. ¿Por qué me vio tocando con Abel? Porque
1: Claro.
0: gracias a que Abel me hizo hacer un par de solos
1: Totalmente.
0: ahí y me puso en ese lugar, a alguien le pude cambiar la vida.
1: Total.
0: Y
1: Igual
0: yo.
1: que a vos, tu amigo que te trajo el cassette de Charlie
0: Claro.
1: Parker,
0: Por
1: ¿no?
0: eso yo sabes, siento a veces que no hay que olvidarse que uno es lo que uno da. Después vos terminás siendo eso que diste. Ese amigo, yo por qué lo voy a acordar, me voy a acordar toda la vida de él, porque me trajo un cassette de Charlie Parker. Entonces, el otro día estaba viendo la obra de Quinquela Martí, y como muy inspiradora, ¿viste? Cómo el artista cumple un gran rol en la sociedad.
1: Sí, no hay que olvidarse.
0: Más allá,
1: de eso.
0: El ego no importa acá, no. El ego para lo único que te sirve es para subirte al escenario y tener esa seguridad. Pero la verdadera función es el dar al otro. Que a veces yo siento que en el jazz es difícil porque está todo como muy... Siento como que no es... Están como todos tocando en su mundo. Y siento que no. Yo veo a Sonny Rollins, que es uno de mis ídolos, se tiraba a tocar en el público. Sonny Rollins. Y una vez se quebró, se tiró y se quebró el pie y siguió tocando así tirado, así en Central Park.
1: Claro, está yendo sí, como, sí, sí,
0: o sea que yo, esto lo leí también, lo vi, que el nivel de entrega que tenían esos grandes, bueno, el nivel Coltrane, que ahora se cumplen los 100 años de Coltrane, el nivel espiritual de entrega, tenía una búsqueda.
1: Total.
0: Al Home Supreme. Entonces creo que ese es el verdadero rol, digamos, del artista.
1: Es muy lindo lo que decís. Yamile Burich está aquí con nosotros, está con el saxo, así que la vamos a hacer tocar un poquito más. ¿Quieres tocar algo más?
0: Obvio.

0: Yamile Burić con nosotros, este cachito que nos regala de su disco. Escuchen, Argentas, ¿cuándo va a salir?
1: El 18, uh-huh. O sea, supuestamente pasado mañana va a salir en todas las plataformas. Uh-huh. Porque iba a estar un tiempo solamente en vinilo, pero bueno, hablé con la discográfica cómo voy a presentar el disco para que lo pueda sacar
0: porque
1: a la luz.
0: Podemos escucharlo todo, porque hay cuatro temas hasta ahora.
1: Sí, está Yo quiero enloquecer a poco, como El mar, A veces, y cuál más estaba, como El mar, A veces, Pensamiento, y No dudes más.
0: Ok. Sí. Bueno, así que va a poder estar disponible para que lo escuchemos, para que escuchen el resto de tu discografía también, que tenés mucho laburo detrás, muchos años de estar dedicándote a la música, que es muy hermosa, es muy lindo escucharte hablar además con la dedicación que lo haces. Así que nada, agradecerte por haber venido, un gustazo conocerte.
1: Un gusto.
0: Y
1: un gusto,
0: bueno, nada, mucha merd para la presentación del disco y obvio que nos vamos a estar viendo.
1: Gracias, gracias a vos y gracias por esta entrevista.
0: La próxima fecha, ¿cuándo es?
1: El 26 en Virasoro.
0: Perfecto.
1: Podemos hablar de la fecha del 25 en Alma Club. Ajá. Y la del 26 en Virasoro y la del 2 en el CAF.
0: Buenísimo. El CAF, qué lindo.
1: Ahí voy a tocar
0: con de fierro. Ahí.
1: Supuesto. Porque volví a compartir la fecha con Kenata Borda, que es un tanguero. Que hace como música con máquinas.
0: Qué lindo. Y tenés un disco de tango también ahí, como en el tintero,
1: ¿no? Ahora hice un show en el Parque Centenario, uh-huh. el sábado pasado, y ahora voy a grabar un disco. ¿Qué puedo tocar algo de eso, si quieren?
0: Dale, sí, que ya que estamos, mira.

0: Bravo, bravo. Muchísimas gracias, Yami, por venir. Un gustazo, en serio, conocerte.
1: Así gracias que, a vos.
0: Nada, un placer.
1: Gracias.
0: Un placer.
1: Muchas gracias a vos y bueno, hasta muy pronto.
0: Yamile Burić con nosotros, saxofonista, compositora, y pasó por aquí, por otras pasiones.

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Viste que dicen, mi mamá, por ejemplo, me decía mucho, todo vuelve, en la moda todo vuelve, no tires el pantalón tiro alto porque va a volver. Y yo tipo, mamá, son los 2000, ahora lo que viene es el tiro corto, tiro bajo, tiro corto, no tiro bajo. Y ella decía, mirá, nosotros usábamos los hot pants en los 70 y mirá cómo volvieron. Y uno no cree, pero vuelven las cosas. Otra que lo viejo funciona, Juan. Así como volvió el vinilo, gente, después de la pandemia, este amor que hay por el formato, muchos fuimos a revolver a ver qué había en la casa de nuestros padres. Encontramos discos, pero rayadísimos. Yo encontré, ¿sabes qué encontré en la casa de mi viejo? Mi viejo para dar clase usaba, para dar clases de danza, usaba Kraftwerk, Man Machine, el que tiene The Model. Y tenía, y estaba la caja y no estaba el disco adentro. Nada, la peor desilusión de la vida. Bueno, todos fuimos a buscar los vinilos a las casas de nuestros padres, abuelos, tíos. Y que fuimos ahí como tratando de rescatar el combinado de la casa de la abuela. ¿Y qué pasó con nuestra generación? La del CD, la de los discos que eran larguísimos, 14 temas tenían, ¿no? Porque total entraban 86 minutos. Los fuimos tirando, los fuimos regalando. Estaban cada vez más baratos los CDs. Yo tenía una colección como de 500 y los fui como tirando, no sé, ahora tengo poquitos. Bueno, resulta, el CD parecía que moría. Primero por el MP3, después por el streaming. Porque cuando aparecen todas esas plataformas puedes tener toda la música que quieras al alcance de tu mano y toda la volvés. Vuelve el vinilo, el CD queda ahí como, pero ¿y yo? Bueno, y ahora los datos de 2026... nos hacen revisar por la historia, porque el disco compacto, no te digo que está dominando el mercado, pero volvió a crecer con mucha fuerza. Y esto es con datos de la Recording Industry Association of America, negotiations are official y concluded, diría Arévalo. La industria de grabación de Estados Unidos, que registró 17 millones y medio de CDs vendidos en Estados Unidos durante los primeros 6 meses de 2026. En ese mismo periodo, pero del año anterior, habían sido 12 millones. O sea, se siguen vendiendo CDs. Estamos hablando igual de Estados Unidos, un mercado gigantesco. Pero pasaron de 12 millones a 17 y medio. Es una suba del 45,7%. Y si vos te fijás, los artistas sacan sus discos en vinilo, ¿no? Y como, pero si vos entras a la disquería, seguro que en CD ves todos, ¿eh? Porque los nuevos también. No es que Bruno Mars dice, ah, no, yo saqué el disco en vinilo y ya está. No, no. También está en CD. Así que el CD, de a poquito y en silencio, va haciendo un repunte. De paso te digo que estamos escuchando AC/DC Back in Black porque, así como muy sutil, dije, ¿cuáles son los CDs más vendidos de la historia? Uno es Back in Black de AC/DC y otro es este, The Dark Side of the Moon.

Bueno, para poner estos números en contexto, obviamente que el vinilo sigue adelante porque en este mismo periodo, el primer semestre de 2026, en Estados Unidos se vendieron casi 27 millones de vinilos. En general, de todos los estilos musicales, la facturación obviamente está muy por encima. El vinilo es un formato caro, no solo acá, sino también en el resto del mundo. Pero el dato importante es que el CD dejó de caer. Eso es un montón. Se vendían cada vez menos y ahora creció un montón. Y hay un fenómeno que es el de la generación... Bueno, yo soy millennial. El que viene después, ¿cómo se llama? Generación Z. Es una generación de pibes que hoy tienen 30 años y que de repente dicen, che, pará, yo no quiero que el algoritmo me diga qué es lo que tengo que escuchar. Y eligen volver al formato físico. O sea, lo que nosotros decíamos, no, me ocupo un montón de lugar. Mejor tener todo en el teléfono, todo en la computadora. Bueno, no. Las generaciones que nos siguen eligen volver al formato físico. Una especie de, si querés, hasta liberarse de el seguimiento que te hacen. Porque las plataformas a fin de año te dicen, ¿escuchaste 7 veces esta canción? A mí me da vergüenza a veces. Porque yo de repente me obsesiono con una canción, la escucho 45 veces en la mañana y después digo, esto me va a aparecer en el resumen de Spotify, qué vergüenza. Bueno, la revista Rolling Stone, en su versión estadounidense, también analizó este fenómeno de la venta de CDs. Ah, lo que te iba a decir antes, que me colgué y hablé de otra cosa. Las bandas de K-pop, estas bandas surcoreanas que hay de chicas y de chicos, BTS, Blackpink, bueno, hay un montón, también generan este auge de tener formato físico porque es como tener un objeto más de la banda que te encanta. Entonces, hace un par de años eso pasaba, ponele, con Taylor Swift, que editaba vinilos, uno rosa, uno negro, uno transparente, y los fanáticos iban y se compraban todos. Y ahora con el CD pasa lo mismo, además de que es más económico. Entonces hay un montón de CD, de banda, de K-pop que se venden, pero como pancito. Y lo que te estaba contando después es que la Rolling Stone también relevó datos con otra empresa que se llama Luminate, una empresa privada que hace este seguimiento de cuánto se vendió en CD en Estados Unidos. Y les aparece también un número mucho más alto comparando 2026 con 2025. Otro día vamos a hablar de la discusión que existe sobre cuál es el disco más vendido de la historia en todos los formatos. Porque hay algunos que están del lado de... Es el grandes éxitos de Eagles. No sé. Para mí, sigue siendo Michael.

Bueno, ¿por qué es tan atractivo el CD? ¿Por qué las nuevas generaciones van a ese formato? Primero porque es más barato. Es un precio mucho más accesible. Además, se presta a que las ediciones tengan cositas lindas para los fanáticos. El librito con muchas páginas, que sea de cartón o de plástico, no sé, hay como muchas formas. Uno piensa en el CD, piensa en el plastiquito ese que se te rompía en la orejita para enganchar la tapa con la otra parte. Pero también hay un montón de formas distintas de packaging y eso como que permite jugar un montón más. Y a los fanáticos de una banda eso les encanta. Y otro dato que también recoge la Rolling Stone, que parece medio en joda, pasó con el vinilo también igual. La generación Z y los millennials, está re mal igual que seas millennial y no tengas, pero muchos que no tienen ni reproductor de CD, pero como que es un objeto chiquito y lo tienes ahí, lo tenés de adorno, qué sé yo qué haces.

0: si estabas ahí como tentado de comprarte un CD, andá, hacelo, nadie te va a juzgar. Es más, hay cosas, hay un dato que lo voy a googlear mientras estoy al aire, porque la duración la capacidad del CD, viste que el vinilo son creo 47 minutos, puede ser, entre lado A y lado B. Sí. 22 minutos de cada lado. Bueno, el CD tiene creo 86 en total y es la duración de una sinfonía de Beethoven o algo así. Como que eligieron ese número. Voy a googlear. Pero bueno, la cosa es que, a ver, hay discos, la música clásica, por ejemplo, siempre dicen que suena mejor en CD por una cuestión de los armónicos y qué sé yo. Y hay bandas que sacaron discos después de los 90 que las pensaron para el CD. Entonces capaz te compras la edición en vinilo, es linda, todo suena bien, pero tenés que dar vuelta cada 2 minutos el disco porque por ahí en un lado les entran 2 temas. Hay mucho disco doble, triple que no va. Volvamos al CD, sin miedo. Novena Sinfonía de Beethoven es la que definió que el CD tenga una duración de 74 minutos. Ahí va, ese es el dato para que te vayas con algo, viste, de todo esto, para que cuando vayas al asado el domingo digas, ¿sabes qué? ¡Gorda! ¿Sabes por qué duran 74 minutos los CD? Mientras mojás el pancito en tuco, vas comiendo, ¿no? Como que, claro, ella está cocinando, la laburó toda la mañana. ¿Cómo me molesta que me cortaste el quesito para la picada? Marido es el primero que cae así, te come un quesito. En fin, estamos en otras pasiones en la red hasta las 5 de la mañana. Acuérdate, si tenés ganas de comprarte un CD, este es el momento. Es ahora. Hacelo. 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
0: Muy bien, aquí estamos en Otras Pasiones en la Red y tenemos segunda invitada hoy. Hoy tuvimos la casa, ahí como que tuvimos que prolijar todos, ¿no? Tuvimos que estar muy prolijos. Está con nosotros Teresa Rodríguez. Ella es una de las fundadoras de El Café Vinilo, una sala re importante de la Ciudad de Buenos Aires para ver música en vivo, que hace bastantes años ya que están haciendo el festival Café Vinilo, que comienza el día de la primavera, además, así que para ponernos a tono con la primavera, aquí está Teresa con nosotros. ¿Cómo andás?
2: Hola, Pichi. Acá ¿todo estamos? Bien. Muy bien, contentos.
0: Bueno, primero quiero que nos cuentes la historia de Café Vinilo, porque tuvieron mudanza en el medio, la casa en la que están ahora tiene una historia bastante especial.
2: Sí, bueno, nosotros históricamente estuvimos ahí en Gorriti y Salguero. Uh-huh. Después de la pandemia cerramos el espacio y empezamos a buscar una casa con ciertas características. Apareció esta casa que tenía como un halo así como de mucha mucha historia. Uh-huh. Bueno, armamos el espacio, qué sé yo. Y el año pasado, en el festival, se acerca una persona y nos dice, yo viví acá. Mira, ¿y quién sos? Soy Gloriana Tejada, hija de Armando Tejada Gómez. Mira, qué interesante.
0: Cada vez más abierto.
2: Claro. Qué notición que nos estás dando. Y así fue que ella nos relató la historia de la casa, que perteneció siempre a la familia Marani, que eran parientes de Armando Tejada Gómez, que él vivió un tiempo acá cuando recién vino a la ciudad, que albergó también a Mercedes cuando antes de irse al exilio. Y bueno, que se armaban ahí juntadas entre políticas y culturales muy fuertes para la época.
0: Las cosas que deben haber sonado en ese lugar, ¿no?
2: Claro, ¿no? Porque no dejemos de mencionar que Armando Tejada Gómez y Mercedes Sosa son los creadores del movimiento del nuevo cancionero latinoamericano, ¿no? Uh-huh. Y bueno, así fue que esta casa para nosotros fue como...
0: O sea que ustedes no tenían idea de eso cuando llegaron ahí.
2: No,
0: qué loco.
2: Nosotros teníamos como una percepción porque había, por ejemplo, los que nos vendieron la casa no les interesaba su conexión de vinilos. Y había unos vinilos increíbles.
0: ¡Déjamelos!
2: Claro, y era como, ¿seguro no te lo querés llevar? No, no, te lo dejo. Y fue como, ¡ah, bueno, fantástico! Pero ya ahí te dabas cuenta que alguien había hecho algo, porque eran los vinilos, libros que dejaron, muebles, bueno, había un montón de cosas.
0: Y eso a ustedes por ahí les dio una pista, ¿no? Como de algo había pasado.
2: Algo, sí, claro. Algo fuerte pasaba
0: claro,
2: acá.
0: Claro, totalmente.
2: Pero bueno, cuando vino Gloriana fue para nosotros una revelación y un entender, claro, esto fue lo que pasó por acá.
0: ¡Qué locura!
2: Y bueno, y ahora nos alberga.
0: Café Vinilo igual nació en 2009, cuando estaban ahí en Gorriti. ¿Y de dónde sale la idea? ¿Cómo fue que llegaste a tener un lugar para un venue, como se dice ahora, ¿no? Para conciertos.
2: Mirá, fue un poco por casualidad. A ver, la música siempre estuvo muy en mi familia. Mi abuelo fue el editor de Editorial Lagos, que es una editorial que compiló a grandes músicos y editó a grandes músicos. Mirá. De la historia argentina, desde Piazzolla, Atahualpa Yupanqui, Ariel Ramírez, bueno, eso me viene a mí de mi historia.
0: Herencia, sí, herencia. Ya lo tenés.
2: La edición musical. Y bueno, a ver, fui pasando por varias cosas, pero cuando apareció Vinilo fue como, sí, esto por acá creo que estoy bien, estoy cómoda. Uh-huh. Sobre todo la música independiente, la vida del músico independiente, del autogestivo. Es algo donde yo me manejo y siento que puedo sumar.
0: Ese músico además que hace todo, ¿no? Que sabe, acá sí. Por el programa invito a muchos músicos así independientes que igual el otro día hablábamos con Bocha que hay como una falsa idea de que el músico solista, viste, que claro, se presenta con su nombre, pero en realidad el músico sabe hacer un montón de cosas y a la vez hay una red de otros músicos que están en la misma, que se terminan como dando una mano.
2: Sí, ¿viste? Sí, sí.
0: Uno toca el bajo en el disco del otro. Hay como una comunidad copada que se arma dentro de eso. Pero sí, el músico independiente en general sabe hacer desde el flyer. Bueno, ahora está la inteligencia artificial que igual por suerte lo estamos rechazando bastante, pero había que saber un poco de diseño, un poco de marketing, y encima componer.
2: De redes.
0: Claro, de redes.
2: Además encima, de haber estudiado, interpretado.
0: Claro, saber hacer afinado, ¿no? Claro. Tener el instrumento, es un sí, montón.
2: Es un montón, sí.
0: Es la como vida. Vos cumplís una función como de ayuda, ¿no? Como
2: sí, sí, sí.
0: A ese músico.
2: De entenderlos también de dónde vienen, digo, porque en general los músicos, las músicas, es gente que ha estudiado en el conservatorio, que se dedica un montón de años para lograr encontrar
0: sí, preparación.
2: Su propia voz, su propio sonido, ¿no? Además, interactuar con otros que acompañen y que formen. Es un recorrido muy grande ya de por sí.
0: Total.
2: La constitución de un músico o una música. Y si a eso le sumamos todo lo que es la gestión de la producción, de la difusión, de la grabación.
0: Todo, que ahora hay que saber venderse. Viste, como hay un montón de cosas que
2: claro,
0: son como muy complicadas. Sí. Así que ustedes es como que cumplen una función re importante.
2: Sí, sí, a ver, como espacio cultural sentimos que es como darles cobijo a todas estas. Nosotros formamos parte de la Cámara de Clubes de Música en Vivo, uh-huh, que son 44 espacios de la Ciudad de Buenos Aires, uh-huh, que nos dedicamos a esto, de distintos géneros, distintas capacidades, pero que todos en eso coincidimos que es como que nosotros de alguna manera albergamos el semillero de la música independiente argentina.
0: Claro.
2: Es como algo muy valioso.
0: Totalmente.
2: Y que merece ser, tener una estructura y una difusión interesante.
0: Y bueno, Café Vinilo empieza bastante después de Cromañón, ¿no? Pero Cromañón fue como un antes y un después.
2: Sí.
0: Para todo, ¿no? Pero sobre todo para los lugares de música, para las bandas también, ¿no? Como se redefinió, tenemos la pandemia más cerca, ¿no? Pero esto del aforo, ¿no? De cuánta gente puede entrar en un lugar, se fue como emprolijando desde
2: sí,
0: 2004 para acá.
2: Sí, sí.
0: Entonces ustedes ya estaban como en esta nueva etapa, ¿no? Como ya quedaba lejos.
3: Hola,
0: de
3: Hola, ¿cómo les va?
0: Soy Juan Buscalli,
3: del 11 de...
2: Sí.
0: Lo que es habilitar, me imagino, también, ¿no? Como cuestiones legales de tener un lugar de música debe ser bastante complicado.
2: Sí, también. Eso, todo lo que significa esa gestión es un montón. Obviamente, post-Cromañón hubo una profesionalización de los espacios para llevar a cabo los eventos. Y sí, es un, digamos, tener un espacio cultural de música es todo un trabajo. No es simplemente abrir la puerta y recibir a los músicos y hacer el concierto, sino como la estructura que hay que tener, las obligaciones que hay que cumplir. Bueno, hay un montón de actividades que no van a poder creer la cantidad de cosas que hacemos.
3: Una locura.
2: Para poder abrir. Pero bueno, seguimos haciéndolo y bueno, el festival a nosotros nos da como... Bueno, es el momento que festejemos todo esto que hacemos, ¿no? Porque a veces uno en la vorágine...
0: Está bueno.
2: Ahí tenemos que festejarnos por todo esto.
0: Bueno, y este festejo arranca el lunes, el día de la primavera, que a mí, no sé si te pasa a vos, pero para mí la primavera es como que me renueva la fe en la humanidad. ¿Viste? El invierno es como durísimo siempre, detesto el frío, y cuando se empiezan a hacer más largos los días, ¿viste? No, te empezás a juntar más fuera de casa.
2: Sí,
0: es como, ¿no?
2: Salir al solcito.
0: Ay,
2: un ratito.
0: Por favor, sí. Este invierno que fue una nube constante... La final del mundial y un año, no sé, un mes y medio sin ver el sol. Fue una tristeza muy grande. Así que es re lindo también que arranquen el 21 de
2: septiembre. Sí, florecemos ahí para el 21. Claro. Empezamos con una actividad en el Normal 8, que es una escuela que queda cercana a Vinilo, y entonces llevamos un concierto ahí como para expandir las fronteras del espacio.
0: Ah, bueno.
2: Con Valor Vereda, que es un grupo para las infancias que bueno, que eso revaloriza el juego en la vereda, el juego, lo lúdico. Uh-huh. Así que como propuesta nos encanta. Y bueno, y después sí, ya arrancamos el 24 en la sede ahí de Estados Unidos 2483, uh-huh, en el barrio de San Cristóbal.
0: ¿Cómo hacen la curaduría? ¿Cómo seleccionan a los artistas que van a estar? Como se da medio naturalmente, hay gente como ya que es afín, buscan cosas nuevas.
2: Y es un poco de todo, digamos. Sí, hay mucha gente afín que, digamos, porque más allá del festival nosotros funcionamos todo el año, uh-huh, y pasan muchísimos proyectos por nuestro escenario y hay mucha gente que es afín y a la causa, al estilo musical que de alguna manera delineamos. Y bueno, eso, digamos, en principio están esas personas que están siempre acompañándonos y también buscamos qué es lo que está sonando, qué es lo que busca la gente en este momento. Hay como un poco de todo, digamos. Sí, es como una paleta, digamos. Tenemos desde los músicos formadores de músicos, los músicos que llevan adelante proyectos, los músicos que están abriendo camino... en su género, bueno, hay como una selección ahí.
0: Claro, como para hacer
2: pensada.
0: Un abanico, ¿no? Claro,
2: sí.
0: claro, está
2: sí,
0: bueno.
2: Sí, que haya propuestas.
0: Y
2: diferentes.
0: Que haya oportunidad también, porque debe ser difícil abrirse, ¿no? El lugar ahí como músico para los primeros pasos, me imagino.
2: Sí, claro. Sí. Es conseguir un espacio para tocar es como algo sumamente complicado, ¿no? Entonces... también estar muy atento a lo que está surgiendo. Bueno, hay toda una generación de músicos de jazz joven que es impresionante, están haciendo una movida increíble. También hay toda una generación joven de folclore que está gestando unas cosas impresionantes. Digo, hay todo. Y hay gente joven trabajando en lo que es la identidad de la música argentina y la cultura argentina, ¿no? Eso
0: sí,
2: es...
0: y trazando como puentes, ¿no? Tipo entre, no sé, el folclore y otros estilos de música. El rock de guitarras también tiene como una especie de vuelta, ¿no? Las bandas así, tipo el neo-rolinga, que le dicen, que no me gusta el término, pero bueno, ¿no? Como que hay un resurgimiento muy lindo y siempre... Buenos Aires además tiene esa cosa, ¿no? De que siempre vas a encontrar a alguien tocando en alguna parte.
2: Sí,
0: ¿no?
2: Sí.
0: ¿Cuántos
2: sí,
0: lugares me dijiste que son los
2: 44.
0: 44, sí. Mirá.
2: Y no tenemos a todos los de la ciudad, ¿eh?
0: Claro,
2: hay muchísimos más.
0: Claro.
2: Así que sí, hay un montón de espacios. Y que está buenísimo porque yo creo que toda esa movida cultural hace que bueno, que se pueda seguir creando música nueva, ¿no? Que uh-huh. No necesariamente tiene que ser revolucionaria, pero es como la creación. Hay algo en la creación, en la composición, que está buenísimo que ocurra.
0: Totalmente. Es que una cosa que pensé mucho cuando leía sobre la historia de Café Vinilo, este revival del vinilo como formato, es de ahora, tipo post pandemia. en 2009 decir café vinilo era como una...
2: algo novedoso.
0: Algo novedoso, era como medio vintage capaz,
2: sí,
0: ¿no?
2: Sí. Sí, siempre tuvimos un toque vintage.
0: Había como un combinado de la abuela que había quedado ahí.
2: Sí,
0: tipo, ¿no?
2: Exacto, claro. Sí. Bueno, para los que se acuerdan, en vinilo no se pasaba música por parlante, sino que se pasaba la música en el combinado.
0: Claro.
2: Toda la música era la que estaba en el combinado y había que ir a cambiar el vinilo porque no duraban tanto. Y entonces por ahí estábamos todos desaforados haciendo algo y era, no hay música, hay que ir a poner un vinilo. Bueno, cambiamos el vinilo. Bueno, y esas cosas de... La mezcla entre el analógico y la modernidad.
0: Totalmente,
2: ¿no?
0: Totalmente. Y claro, sí, era como rescatar un formato y cuán necesario es ahora también, ¿no?
2: Claro.
0: Tipo, tomarse el tiempo para dar vuelta al vinilo.
2: Claro. Sí.
0: ¿No? Este ritual que tenemos ahora y que en ese momento era como, no sé, como que estábamos, qué sé yo, ¿qué había? En 2009 ya teníamos, bueno, Spotify no existía, por ejemplo.
2: No, era
0: bajar música.
2: Sí, tipo, sí, claro, se bajaba más.
0: Escuchabas en la compu.
2: Claro, sí. Y bueno, y también está el CD, ¿no? El CD está más en auge.
0: Estaba ahí todavía.
2: Ahora
0: claro,
2: ya no. Ya no, pero...
0: Pero vos sabés que está volviendo el CD también. Hay como una especie de repunte, no sé. Yo creo que como todas las oleadas de cosas, ¿viste? Nos ponemos muy digitales, entonces ahora hay como una vuelta al formato físico. Y en Café Vinilo, ¿cuánta gente entra? ¿Cuánto público puede ir?
2: 30 personas.
0: Ajá. Es como súper íntimo.
2: Sí, es una casona que te recibe bien casona, digamos, con el patio, las plantas. Bueno, puedes comer, tomar algo.
0: Obvio.
2: Y te sentás en una sala que es como un living grande y te pones a escuchar música muy cerca, muy ahí en, digamos, en la cocina. Es como que el diálogo entre el público y el músico es como muy fluido.
0: Sí.
2: Hola, ¿qué tal? Acá estamos bien, gracias.
0: No hay escenario, no es que hay una división así tipo...
2: No, claro.
0: Miran y yo toco, claro.
2: No, es más tipo fogón, más de cosa íntima y acústica, bueno, cuidada, digamos.
0: Claro, ¿y siempre fue la idea o fue algo que adaptaron a la casona que consiguieron? Porque me imagino que también encontrar la casona debe haber sido bastante laburo.
2: Fue un laburazo. Fue algo buscado. Lo que tuviera la acústica natural, la sala, fue algo buscado. Por eso buscábamos una casa que tuviera esto, paredes 45 centímetros, que tuviera techos altos. Bueno, de hecho, digamos, la sala tiene pisos de madera, está el sótano abajo que hace una reverberancia.
0: Ah, está todo pensado.
2: Sí, hay la música acústica en su estado natural, es algo que está... Digamos, no la estridencia del volumen, no la estridencia del parlante, ¿no? Es como, sí, obviamente ahí, pero buscamos sobre todo el concierto acústico.
0: Claro. ¿Y buscaron cuánto tiempo esa casona?
2: Como un año y medio.
0: ¡Qué es una locura!
2: Porque... En pandemia, además, porque no era fácil.
0: ¿Y por qué se tuvieron que mudar? Ay, me remetía. ¿Por qué se mudaron del otro lugar?
2: Y porque se había vuelto un alquiler impagable.
0: Ah, ok.
2: Cuando... Vinilo se instala ahí en Gorriti, era otro barrio, era un barrio muy tranquilo.
0: Muy tranqui, claro.
2: Claro, después de la pandemia...
0: Gorriti Salguero ahora es como...
2: Explotó, muy...
0: sí.
2: Explotó y bueno. Y también cambió un poco, no sé, en ese momento yo estaba soltera y podía manejar tranquilamente.
0: Cambiaron muchas cosas.
2: Ahora, bueno, soy madre, un niño de 5 años.
0: Ah, no, claro. No,
2: otra
0: no,
2: dinámica.
0: Es otra dinámica.
2: Claro, este está bien. Este de 30 está más que bien.
0: Pará, entonces, claro, y buscaste, y no sé, ¿vos sabés algo de acústica y todo eso? ¿O es más un... tuviste que decir alguien que me diga?
2: No, bueno, algunas ideas básicas tenía. Igual lo fui chequeando con músicos, obviamente, con orejas, pero tenía ya la idea de qué es lo que buscaba. Que no es algo muy distinto de lo que había en Gorriti, digamos.
0: Claro.
2: Lo que pasa es que no es la sala grande, sino que es un espacio más íntimo, más tipo casa.
0: Y además, estamos en una era que la mayoría de los barrios están como... Una casona es un terreno para construir un edificio.
2: Tal cual.
0: ¿No? Entonces, como que...
2: Sí, ahí en San Cristóbal está empezando como la moda esta de tiremos todo abajo. que es tremenda. Y nosotros resistiendo ahí,
0: claro,
2: con la casa de 1913, diciendo no... Acá estuvieron un montón, pero bueno, también San Cristóbal es un barrio con muchísima historia. Uh-huh. Muchos letristas del tango salieron de ahí, muchos compositores. Entonces es como un barrio que todavía conserva su espíritu de barrio. Y
0: debe
2: eso también
0: algunos, tipo, como llaman, monumento histórico, ¿no? Como que algunos edificios que no se pueden tocar, supongo, por esa
2: sí,
0: zona.
2: Sí, calculo. Está difícil eso. Pero sí, hay como... Hay un rescate, hay toda una comisión histórica de San Cristóbal que labura un montón por la conservación de los espacios.
0: Claro.
2: Y de hecho, hay todo un recorrido en murales que se puede hacer en el barrio, que es increíble. Bueno, tiene mucha cultura.
0: Qué lindo.
2: Y eso está buenísimo.
0: Eso está bueno. O sea, que llegaron al nuevo barrio y... Nada, y le, como que le fue una especie de como de fusionar la identidad que ya venían trayendo ustedes, ¿no? Como que, es como que encontraron su casa.
2: Claro, sí, tal cual, la puerta es muy parecida, sí, sí, estamos bien, acá claro. Es donde tenemos que estar.
0: Qué lindo, qué lindo. Estamos hablando con Teresa Rodríguez de Café Vinilo, una sala muy hermosa para ver música en vivo en Buenos Aires. Volvamos al festival y contame un poco más. El festival es como una especie de este festejo que hacen, como vos decís, ¿no? Todos los años. Pero ¿qué buscas cuando haces la curaduría de los artistas que van a estar en general en el año, ¿no? Si querés hacer foco en el festival por esto de mezclar los estilos. Uh-huh. Pero ¿en qué te fijas?
2: Escucho.
0: ¿Escuchas mucho?
2: Escucho mucho, sí. Todos los que me mandan pidiendo una fecha, yo les pido que me manden material. Y escucho mucho y con eso defino, digamos. Como para mí la escucha es fundamental, tener el tiempo de escuchar. De hecho, es lo que más peleo entre hacer trámites y generar cosas, tener el momento para poder escuchar y ver qué es lo que está sonando. Para mí esa es la... Digamos, busco proyectos que tengan una identidad, que tengan composición, que tengan, bueno, que tengan un desarrollo, pero sobre todo escucharlo. Es para mí la vara que define.
0: Totalmente.
2: Esto va.
0: Y esto de no tampoco cerrarse en un estilo, como que puede
2: no,
0: ser...
2: No, claro, yo... Bueno, es que yo, si me preguntan qué música escuchás, es la peor pregunta que me pueden hacer.
0: Sí.
2: Escucho todo.
0: Que es lo mismo que el que escucha, viste, la gente que no le interesa la música te dice escucha un poco de todo.
2: Claro.
0: No es el mismo.
2: Estoy segura que no es el mismo. Claro.
0: No es el mismo concepto, pero es difícil la pregunta para contestar.
2: Sí, sí, sí. ¿Qué música escuchas? Bueno, escucho.
0: Bueno, pero por ahí hay ciertos parámetros, no sé, qué sé yo, con todo el amor que le tenemos al heavy metal. No,
2: claro. Hay cosas que no.
0: Claro.
2: Cosas que no, la religión no me lo permite.
0: Claro.
2: Pero, a ver, sí, te podría decir que escucho mucho, me gusta mucho más la música instrumental, uh-huh. Pero me reban los cantantes grosísimos que tenemos, pero sí hay algo como de folclore, de tango, de canción, toda la movida de música rioplatense,
0: claro.
2: Todo lo que es candombe, todo lo que es chamamé, digo, hay un montón de cosas para escuchar.
0: Total,
2: increíbles.
0: Sí. Y te pasa también de escuchar, que te pasa al revés, ¿no? Que por ahí escuchás a un artista que decís, quiero que venga, y lo
2: sí,
0: vas a buscar.
2: Sí, también. Sí, sí, hay cosas que yo quiero que estén, no sé, por ejemplo, ahora hace poco cerré una fecha con Hilda Herrera. Hilda Herrera es una pianista argentina que tiene una escuela que se llama el CIMAP, donde forma un montón de pianistas en folclore, como Andrés Pilar, Matías Martino, Sebastián Gangui. Y bueno, para mí Hilda es una pianista insuperable, digo, y forma parte del acervo cultural de la Ciudad de Buenos Aires. Bueno, lo mismo me pasa con Dino Saluzzi, o sea, con Dino hablábamos siempre, digo, y yo no podría decir, bueno, escucho folclore simplemente porque escucho a Dino o a Hilda, digo, son como... instituciones
0: claro.
2: Dentro de la música, ¿no? Y así me pasa, bueno, con varios, entre, digamos, esos como grandes maestros y después esos sus continuadores. Seba Gangui, para mí me parece un pianista increíble,

0: Claro, sí. Igual hay tribus, ¿no? Dentro de toda esta música que estamos hablando,
1: Claro.
0: hay como tribus. Qué sé yo, también está, por ejemplo, Ernesto Esnájer, ¿no? Que también es un amigazo de la casa que. Y él, o sea, para mí, escucharlo tocar la guitarra me parece increíble, pero además, escucharlo contando sus anécdotas también es increíble, porque decís, no
1: Claro.
0: puede ser que hayas hecho todo eso y hayas juntado, o sea, la otra vez estuvo con Teresa Parodi y contaban de cuando habían hecho un disco juntos. Yo decía, Ernesto, ¿vos cuántos años tenías cuando hiciste esto?
1: ¿En qué momento
0: Y no, yo tenía
1: metiste
0: como
1: esa?
0: 23, 24, ¡wow! ¡Wow! Entonces es como,
1: Claro.
0: todo eso me apasiona, a mí me apasiona, porque es como cultura en estado vivo y gestándose y moviéndose con todas las dificultades de estos momentos, ¿no?
1: Totalmente.
0: Pero bueno, eso. Después, qué sé yo, también está, no sé, también ahora se me dio como un perfil más de música académica, ¿no? Que antes no había música académica en vinilo, ahora hay, y bueno, por ejemplo, vamos a tener a Elías Gurevich, que es un violinista, que está haciendo una compilación de los 300 mejores solos del violín.
1: Wow.
0: Decís, wow, qué bárbaro. Y claro, está grabando unas cosas, unas piezas increíbles, va a venir a tocar en vivo y ves cómo
1: Claro,
0: tenés que ir. O
1: sí.
0: sea, no sé si a todo el mundo le encanta escuchar un solo de violín, pero es como, tenés que escucharlo, por lo menos una vez en la vida tenés que
1: Total.
0: escuchar
1: No, y
0: y
1: además es
0: saber
1: la
0: qué se siente.
1: experiencia también. No es que solamente vas a escuchar a un violinista. Vas a ir a un lugar que, con ciertas, a
0: Predisponerte.
1: predisponerte, claro, como con ciertas características o con quién vas también.
0: Sí.
1: Supongo que los habitués también de Café Vinilo se deben hacer amigos entre ellos ahí, ¿no? Como que hay una
0: Sí,
1: especie de comunidad que se
0: claro.
1: va armando
0: Sí, ni
1: y
0: hablar.
1: que me parece que como, obviamente que la música es lo más importante, pero como que la excusa de la música para generar lugares como Café Vinilo está buenísimo también, ¿no? Como que
0: Sí.
1: exista todo lo que se gesta alrededor de y para un tipo que saca 300 solos de violín. Y va y los
0: Sí,
1: comparte, ¿no?
0: el encuentro, ¿no?
1: Sí.
0: El encuentro, el acontecimiento de encontrarse, me parece que en estos tiempos hay que rescatarlo
1: Sí,
0: porque
1: sí.
0: si no es muy alienante todo. Y sí, yo creo que como espacio, la gente viene a buscar eso, digamos, el compartir con otros que no necesariamente tienen que ser cercanos o conocidos, digo, pero es compartir esa escucha. Y eso nos vuelve de alguna manera comunidad, ¿no?
1: Totalmente, sí. Y aparte hay un momento de como público que cuando, no sé, estás como todos disfrutando lo mismo, no sé, es muy lindo, como, es una cuestión como
0: Sí.
1: de energía que es muy linda también, ¿no? De
0: Sí,
1: disfrute
0: después.
1: y de no pensar en lo que está sucediendo afuera mismo. Porque es como un disociar un ratito y pensar en otras cosas.
0: Sí, tal cual. Ese final de concierto y la salida y la charla en el patio, que salís como con la emoción de haber escuchado eso y querés hablar y decir, viste lo que pasó, fue
1: Claro,
0: increíble lo que se
1: sí.
0: sonó esto.
1: Y a la vez al músico lo tenés ahí, ¿no? Para
0: Claro,
1: preguntarle, ¿no? Como, wow, espectacular.
0: sí.
1: Bueno, Teresa, yo te quiero agradecer un montón por esta visita. Entonces vamos a repasar. 21 de septiembre al 3 de octubre van a festejar en Café Vinilo yo digo que festejar la primavera, pero en realidad es el Festival Café Vinilo como hacen todos los años,
0: Sí,
1: ¿verdad?
0: exacto.
1: Bueno, repasemos entonces. Van a estar La Ferni, Argüello Ganghi, Vuela Chiringa.
0: Sí, Casi Nanas, que es un concierto para bebés.
1: Qué
0: Después
1: lindo.
0: va
1: Casi.
0: Elías Gurevich con
1: Ajá.
0: los solos de violín. Sebastián Sanetto Trío. Ernesto Esnájer con Lucio Balduini. Dos guitarristas increíbles. Y cierra Guillo Espel Cuarteto, que también es un gran amigo de la casa.
1: Y Valor Vereda, que va a estar el lunes en la escuela, como me dijiste.
0: Normal 8.
1: El Normal 8 que queda ahí cerquita. Bueno, hermoso, hermoso que puedas hacer este festival. Hermoso que existan lugares como Café Vinilo. Y bueno, así que muchas felicitaciones y
0: Gracias.
1: gracias por venir.
0: Gracias a vos, Peggy, por difundir todo esto.
1: Muy bien, Teresa Rodríguez de Café Vinilo estuvo aquí en Otras Pasiones en la Red.
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1: Y bien, amigos.

canciones que tienen algo en común. No tengo muy bien pensado por qué, ¿no? Pero bueno, vamos a ver cómo sale. Resulta que en 2021 se estrenó una serie documental que tiene un título bastante contundente. Se llama 1971, el año en el que la música cambió todo. Y entonces dije, antes de ver el documental, dije, bueno, a ver, vamos a buscar discos de 1971 y la verdad que sí, tiene razón. Led Zeppelin 4, Imagine, Hunky Dory, Sticky Fingers, LA Woman. O sea, ¿entendés que no te digo ni los artistas? Y vos ya sabés que son discazos. Ya sabés de qué estoy hablando. Bueno, así que hoy la lista se queda cual máquina del tiempo detenida en un solo año y vamos a escuchar canciones que aparecieron en discos o singles, porque hay algunas que va a haber una trampita. Quizás el disco salió en el 72, pero la canción la conociste en el 71. Y de eso va la lista de esta semana. Vamos a empezar con Led Zeppelin. Canción que abre el cuarto disco Led Zeppelin 4, publicado el 8 de noviembre del 71. La portada, ¿se acuerdan, no? Los cuatro símbolos elegidos por cada uno de los integrantes. Y cuando sale este disco, la canción Black Dog ya había sido probada en vivo. Los fanáticos la conocían, pero no hay como escucharla en el disco. Y no era todo rock, no va a ser todo rock en esta lista, no señores, porque Al Green también tenía algo para decir. Entra por la puerta en 1971 el single Let's Stay Together, que va a ser del disco que tiene el mismo nombre, que iba a salir unos meses después en 1972. Así que así arrancamos esta lista de canciones que tienen algo en común hoy, que todas fueron lanzadas en el año 1971.

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Estás en la lista de canciones que tienen algo en común. Ya escuchamos a Led Zeppelin, escuchamos a Al Green y ahora no podemos dejar de escuchar a David Bowie. Hay una cosa que me encanta que hace poco leí sobre Bowie, que había un solo estilo musical que no le gustaba, que terminó odiando, de hecho, y que es la música disco. Sí, si bien coqueteó un poquito con la música disco, se dejó llevar. Bueno, después muchos años dijo, no, la verdad, la odié. Pero bueno, no será una de música disco. La que escuchemos va a ser Changes, la primera canción de Hunky Dory, que también salió en diciembre de 1971, así como para terminar el año a full y como adelanto del disco que iba a aparecer en enero del 72. No hace falta que te diga que es un éxito, pero automático, inmediato, y aparece Rick Wakeman en el piano en esta canción. Vamos a escuchar Changes primero y después un artista que quizás conozcas solo por esta canción, por este año, y quizás también porque viste la película Notting Hill. Hay una escena espectacular que lleva esta canción. Bill Withers tenía 32 años cuando publicó su primer disco, que se llamó Just As I Am. Después de haber venido del ejército, estuvo mucho tiempo como marine, trabajó en fábricas porque no tenía ninguna perspectiva de tener una carrera como músico, y finalmente a los 32 años lo logró. Así que la canción que vamos a escuchar después de Changes es Ain't No Sunshine de Bill Withers.

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Estás en la lista, canciones que tienen algo en común. Hoy estamos escuchando canciones que salieron en el año 1971, porque supuestamente el año 71 fue un año bisagra, clave para la música, y lo estamos probando canción por canción. The Who es una banda que le gusta a la mayoría de tus bandas favoritas. Es una banda de culto. Son los que incursionaron en la ópera rock, en el concepto de el disco conceptual, ¿no? Así como pensado, como una historia larga contada en canciones. En 1971 sacan la canción Baba O'Reilly. La conoces hasta reversionada, hasta el hartazgo. Y después la otra canción que vamos a escuchar, nos cruzamos un poquito de estilo musical. Vamos a los Bee Gees, y el tema que le gusta mucho a Cacha Paredes, nuestro arquitecto del sonido, es How Can You Mend a Broken Heart, que paradójicamente parece como que está hablando de una situación amorosa, sentimental, pero estaban hablando de cómo los hermanos habían estado separados un tiempito, no sé, se habrían peleado, qué sé yo, entonces cuando se reunieron escribieron esa canción para ellos. Nada, una ternura.

Estás en la lista, canciones que tienen algo en común. El tema, el hilo conductor para esta lista de hoy, son canciones que fueron lanzadas en 1971. Y yo digo lo mismo que vos, ¿cómo esperé tanto para poner un tema de los Rolling Stones en esta lista? Sticky Fingers, año 1971, es un disco que rompe con todo, pero que había sido grabado un poquito antes por los Rolling Stones. Y la canción, que para mí es una de las más hermosas de la historia, se llama Wild Horses. Durante muchos años se pensaba que Mick Jagger la había escrito pensando en Marianne Faithfull, su mujer, pero él mismo desmintió esa versión. Fue una composición en conjunto con su dupla, con Keith Richards. Dice que Keith llevó el riff, la base del estribillo, y Jagger desarrolló las estrofas. Y habla más bien de esto de estar de gira, estar a miles de kilómetros del lugar donde uno realmente quiere estar, con la familia, con los seres queridos, y de ahí venía lo de que los caballos salvajes no me iban a poder apartar. Y otra voz que no puede faltar en esta lista de canciones que tienen en común haber sido publicadas en 1971 es la señora Aretha Franklin, todos de pie. No estamos acá para hablar de una canción que ella reversionó. Esta canción la escribió ella. Se llama Rocksteady, grabada en febrero de 1971, que salió como single en octubre y fue un gran hitazo de ese año.

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escuchando la lista, canciones que tienen algo en común. Hoy venimos con canciones del año 1971, todos temones, ¿no? Dicho sea de paso. Y vamos a escuchar a Elton John en esta seguidilla de canciones. Tiny Dancer apareció en noviembre del 71. Claro, seguramente la tendrás muy fresca, primero porque es un temón, segundo porque hubo una reversión, como una especie de... porque no es exactamente igual, viste que mezclan varias canciones junto con Dua Lipa. Elton John se hizo muy amigo de Dua Lipa, hace un par de años sacaron esta versión, pero la que va, la que sirve, es la del año 71. Y después hay una canción que me encanta y que no sabía que era de este año, que pertenece a una banda llamada America, y la canción se llama A Horse With No Name. America era una banda estadounidense que había nacido en Inglaterra, en realidad. Eran chicos hijos de estadounidenses que estaban en el ejército y que estaban viviendo en Inglaterra circunstancialmente. Y ellos tenían bastante encaminado el disco, pero les faltaba un hit. Entonces cuenta la leyenda que cuando el productor les dijo, bueno, pero pará, pero el disco está buenísimo, pero ¿cuál sacamos como hit? Parece que se juntaron en 3 horas y sacaron este tema. Así que ahí van las próximas 2 canciones de la lista. Tiny Dancer por Elton John, A Horse With No Name de

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Estamos llegando al final de la lista de canciones que tienen algo en común y me voy a ir a lo grande. En primer lugar, vamos a mayo del 71, John Lennon grabó Imagine en el estudio que había construido en su propia casa y lo produjo junto a Phil Spector y Yoko Ono también, con su mujer. Y hay una parte linda de esta historia que un tiempo después, John Lennon reconoció que la idea de la canción venía de un libro de Yoko Ono y admitió que no había tenido como el coraje de reconocerle los créditos. Mucho tiempo después de la muerte de John Lennon, a Yoko Ono se la incluye en los créditos de Imagine. Y para terminar nuestra lista, nos vamos a ir con The Doors, porque si pensamos en el año 71, claramente va a estar Jim Morrison y compañía. El disco fue LA Woman, grabado entre el 70 y el 71. Para esta canción, Jim Morrison grabó su voz principal y después agregó otra toma susurrando la letra por encima, entonces genera como una especie de segunda voz susurrada que aparece durante toda la canción. Escúchala con auriculares, si no sabes de qué te estoy hablando. Y el tema se llama Riders on the Storm. Esas son las últimas dos canciones de nuestra lista de canciones que tienen en común haber sido estrenadas en 1971.

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0: llegamos al final de la lista de canciones que tienen algo en común. Hemos hecho un recorrido, había muchísima tela para cortar porque realmente el documental de HBO tenía razón, ¿eh? El 71 fue el año en el que la música cambió todo. ¿Quién te dice? Podemos volver con una parte 2. Pero creo que hemos sido bastante justos mostrando un abanico de artistas, de músicos, de bandas que fueron parte de esa época. Y hasta aquí nuestro aporte. Volveremos la semana que viene con la lista y mientras tanto seguimos en otras pasiones en la red.
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vivo y viene variada la cosa esta semana, ¿eh? Así que presta mucha atención. Hoy sábado en el Movistar Arena, él mató a un policía motorizado. Vuelven a este lugar tan hermoso de Villa Crespo. Estuvieron todo 2025 celebrando 20 años con una serie de shows en el Estadio Obras, ahí en el Templo del Rock. Repasaron la trilogía desde 2005 hasta 2008, Navidad de Reserva, Un Millón de Euros y Día de los Muertos. Y ahora la propuesta es distinta. Para el Movistar Arena van a recorrer toda la discografía, además de que es el regreso de El Mató después del show que habían dado en 2024. Habían agotado entradas y quién te dice ahora lo vuelvan a lograr, ¿eh? Así que atentos, hoy 19 de septiembre en el Movistar Arena, El Mató a un policía motorizado. De La Plata para el mundo. Segundo show que voy a recomendar, esto es como una joya, realmente es algo espectacular. El lunes es el día de la primavera, la fe en la humanidad se renueva. Para mí el 21 de septiembre es como que arrancamos de nuevo, ¿no? Bueno, y en el Teatro Colón, Gustavo Santaolalla va a estar a las 8:30 de la noche con un espectáculo que está especialmente pensado para esa sala, para el Teatro Colón. La propuesta recorre distintas partes de su carrera. Imagínense, ¿no? Santaolalla, enorme la carrera que tiene, todos sus proyectos musicales, el folclore, el rock, la producción, bandas sonoras que lo convirtieron en uno de los compositores argentinos más reconocidos internacionalmente. Sin ir más lejos, la serie que se llama The Last of Us, que es de HBO, que lo tiene a Pedro Pascal como protagonista, ahí ya sabes de quién te estoy hablando, tiene toda la música incidental compuesta por Gustavo Santaolalla. En un clima así como fin del mundo, el tipo le pone una mística con la música espectacular. Así que ya saben, lunes 21 de septiembre, 8:30 de la noche, va a estar Santaolalla en el Teatro Colón. Seguimos adelante y tengo una propuesta también para el mismísimo día de la primavera, porque la bomba de tiempo, mirá si se iban a perder de celebrar la primavera y encima un lunes, como corresponde, los lunes en el Conex son de la bomba, así que tendrán una edición especial por el día del estudiante y la primavera, y va a ser una fecha ATP, porque no siempre los niños pueden ir a la bomba de tiempo. Atención, siempre los que tenemos menores alrededor estamos atentos a este tipo de datos. Las puertas van a abrir a las 7 de la tarde, el show empieza a las 8, termina a las 10 y los hemos invitado aquí al programa. Ya sabés cómo es, La Bomba propone una sesión de improvisación a partir de un sistema de señas que usan los directores. Van organizando el juego entre distintos percusionistas sobre el escenario. Siempre hay invitados, yo estimo que para el día de la primavera van a hacer lo propio. Así que gran oportunidad. Si nunca fuiste a ver a La Bomba de Tiempo, anda el lunes, día de la primavera. Y nos vamos al martes 22 de septiembre. Hay una banda que se llama Beach Fossils, que es como se llaman fósiles de playa. Banda neoyorquina liderada por Dustin Pazier, que nació en 2009, no Dustin, sino la banda, y que se convirtieron en uno de los nombres de referencia para el género shoegaze, el dream pop, que tanto está de moda ahora. Bueno, ellos son de los pioneros neoyorquinos y vienen por segunda vez a Buenos Aires y van a estar en el C Art Media en Chacarita, ahí en Corrientes, casi Dorrego, este martes 22. Así que si te gusta ese tipo de música, es una linda recomendación. Y para terminar, me voy al viernes 25 de septiembre. Va a estar Conociendo Rusia en el Teatro Gran Rex. Una fecha esperadísima para Mateo Sujatovich. Conociendo Rusia va a estar el 25 de septiembre en el Teatro Gran Rex. Están haciendo una gira que se llama Conociendo Rusia presenta a Mateo, una gira solista que propone llevar sus canciones pero en un tono más íntimo, más despojado. La verdad que Mateo, él solo, sobre el escenario, con una guitarra ya completa el espacio. Así que muy recomendado ese show. Están jugando un poco
con las posibilidades de la banda, ¿no? Porque ya probó que puede presentarse en grandes estadios, en festivales.

0: estuvo en el Festival Buena Vibra a principio de año. Estuvo en la edición del año pasado también del Quilmes Rock. Y ahora viene así, despojado, y en el Teatro Gran Rex, que es una joya total. Así que ahí tienen las recomendaciones, salgan al mundo real. Ahora que el tiempo se pone lindo, con más razón todavía, linda excusa para salir, de repente con amigos, de repente solo si no tenés con quién ir, y anda a ver música en vivo. Estas otras pasiones en la red, hasta las 5 de la mañana.
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estamos llegando al final de este programa. Lo dimos todo, realmente, no se puede creer. En unos minutos nada más va a estar aquí nuestra vecina, Silvina Brandimarte. Le tengo que pedir perdón porque, ¿se acuerdan que la otra vez hubo un tema con unos timbres que sonaron acá? Y yo le dije, Silvi, ya te abren. Bueno, no era ella, ella ya estaba acá desde temprano. Porque imagínate que ella viene, termina de leer los diarios en la radio. O sea, es una cosa, una prolijidad que no se puede creer. Y parece que son los pibes que andan de joda, que pasan a esta hora y se tiran un ringraje. No va eso, porque a mí me haces pelear con mi vecina, ¿entendés? Un grupo de desacatados. Te mando un beso a Silvina, nuestra vecina, acá al lado nomás. ¿Viste? Que cuando nosotros nos vamos a dormir, ella, todos los diarios leídos y toda la información, porque esto es así, acá la información no para. Como dice MP, en Noruega no sé qué hace. La Silvina Brandimarte de Noruega se pega un embole total. Ah, pero la nuestra. Bueno, esto ha sido todo por hoy, muchachos. Cacha Paredes, el arquitecto del sonido, fue quien se encargó de toda la magia, básicamente. Yo no estaría acá. No me estarías escuchando del otro lado si no fuera por Rubén Cacha Paredes. Estuvo Martín Maciel despierto en la puesta en el aire. Ustedes se quedan ahora con el reporter de fin de semana y el resto de la programación en Radio La Red. Nosotros nos volvemos a encontrar el lunes en MP910 y el sábado que viene a escuchar mucha música acá.

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1: Poca gente tan prolija y tan profesional como Peggy Zambrano en el momento de entregar sus programas. Gracias, querida Peggy. ¿Cómo va? ¿Cómo te preparás para la primavera? Si son ellos que ya están saliendo de las fiestas, imagínate la de mañana, cómo va a ser con esto del timbre, el golpecito y la ventana y todo lo demás. ¡Qué programón, eh! Me encantó todos los datos que pusiste en la agenda y cómo va a estar el lunes el Colón con lo de Santa Olalla, ¿viste? Bueno, me parece muy, muy interesante, muy, muy interesante. Te dejo un beso y que tengas un gran fin de semana. Y buen día para vos, que estás llegando a la radio, que estás en Radio La Red. Vamos a hacer en este mismo momento, ya hasta las 6 de la mañana, el Reporter 910, fin de semana. Decía Peggy que no saben cómo estará la persona, la periodista a la que le toque hacer en los países nórdicos un programa de noticias un sábado y un domingo a las 5 de la mañana. Pues aquí, si hay algo que nos sobra, es la información, ¿eh? Y de calidad además, así es que quédate porque hay montones de cosas para repasar y sobre esas cosas que pasaron hay datos de lo que está por venir, ¿viste? Así trabajamos nosotros con este estilo, un poco más relajados al fin porque es sábado, aunque por supuesto estamos trabajando, le cambia un poco la cara a la información y al vértigo. Vértigo tenemos igual porque ¿qué vamos a hacer? Periodistas, ¿no? Pero tratamos de contártelo de otra manera. Son las 5 de la mañana y casi 2 minutos, estamos arrancando la mañana. Ustedes saben que a las 5 llega la mañana a la radio, esto lo hemos decretado y así es. 17 grados 2 décimos la temperatura, dice en estos momentos el Servicio Meteorológico Nacional. Hay humedad, sí, 73%, tenemos la presión un poquitito alta, 1013 hectopascales, tenemos viento, sí, y viene desde el norte, con lo cual estaba un poquito calentito los panchos, ¿no? 12 kilómetros, pero acá en el estudio de la radio tenemos microclima. Estamos trabajando con campera, porque nos estamos anticipando a la posibilidad de la semana que viene, bueno, se produzca otra vez un momento de frío, pero no te lo voy a contar ahora, porque hoy es sábado y toca calentito, ¿sí? 10 kilómetros la visibilidad a esta hora. ¿A cuánto va a llegar la máxima? Hoy sin lluvias, ¿eh? Hoy para hacer planes al aire libre, 24 grados. ¿Por qué te digo hoy al aire libre? Porque mañana domingo la temperatura va a oscilar entre 14 y 25 grados y durante la tarde de mañana domingo hay una posibilidad de tormentas de entre el 10 y el 40%, para mí eso es bajo. Pero claro, para la noche ya te empieza a cambiar la taba, porque esa posibilidad de tormentas intensas pasa a ser de entre el 40 al 70%. Así es que los escalones de A1, hoy es sábado, y vamos a contarte algo de la información del día y a prepararnos para disfrutar de lo mucho que hay a la vista, incluida la información. Vos viste que la ciudad se está preparando para el gran maratón que se va a correr mañana desde las 7 de la mañana. Así es que yo te diría que si vas a Palermo vas a observar ya algunas cuestiones que se modifican. Mañana te voy a contar más detalles, pero van a alargar a las 7 de la mañana. Tienen una inscripción que es récord, ¿sí? Con más de 60 atletas internacionales, son 41 kilómetros. ¿Cómo te ves vos corriendo 41 kilómetros por esta hermosa ciudad de Buenos Aires? Veníamos de la media maratón, estamos hoy con maratón. Y en octubre vamos a tener la carrera de fondo de la Argentina en la ciudad de Buenos Aires, que por las autopistas de la ciudad permitirá a todos aquellos que aman la bici, el ciclismo en realidad, participar de esa gran vuelta a la ciudad de Buenos Aires. No me dirán, no, porque a mí me gusta el mountain bike, porque... Pero ¿vos sabés lo que es recorrer las autopistas en bici por toda la ciudad? Claro, cuando vos corres, ya sea la maratón, la media o estás en la bici, no tenés mucho tiempo de mirar el paisaje, pero lo lindo que es si te toca buen tiempo, ¿no? Así es que estemos preparados para lo que viene mañana, ¿sí? que va a ser bien, bien interesante. 41 kilómetros, Palermo, Casa de Gobierno, Obelisco, Casco Histórico de la Ciudad. No sé si nos llegarán hasta La Boca y tendrán que pegar la vuelta, porque hay que estar ahí. Y tienen un tiempo específico para correr, no más de 5 horas. El que no cubrió esa distancia en 5 horas, bueno, se le terminó antes la carrera. Pero de todas formas, te digo, el temple, la preparación que tenés que tener, ¿no? Bueno, la verdad me parece una cosa de locos, poder estar... Admiro al que tiene esa resistencia física, ese tesón, y bueno, y llega a la meta. Ya no te digo en qué posición, pero llega. Que a veces el objetivo, como en la vida, es llegar a la otra orilla, ¿no? Bueno, una cosa así. ¿Qué cosas pasan este sábado y qué tenemos en cuenta? Los preparativos entonces de la ciudad para la maratón de mañana. ¿Y a cuánto estamos? A 48 horas de la llegada de la primavera. Estoy hablando con las Madres del Dolor. Son mujeres que yo respeto mucho porque han perdido lo más querido que pueda tener una mujer, que es a sus hijos, en líneas generales, en situaciones tremendas de violencia, accidentes de tránsito. Y ayer estuve hablando un rato con Vivian Perrone, que perdió a su hijo Kevin en un episodio de tránsito. Y Vivian me contó que lanzaron una campaña, porque vos viste, el 21 es el 21, el picnic, si llueve, si no llueve, si se siguen juntando en la calle o no. Pero ya anoche, hoy y mañana, empiezan las previas al Día de la Primavera, empiezan las fiestas. Y viste que a veces la vuelta a casa después de esas fiestas es un poco complicada. Es un poco complicada para la vuelta. Entonces Vivian me dijo que hicieron una campaña, mañana la vamos a escuchar, ¿sí? Pero hoy te anticipo de qué se trata, que lo que pone en cuestión es que está bien que vayas a celebrar, que está bárbaro, pero que lo más importante es volver a casa, ¿sí? Y además, volver es lo que más suma. Y la verdad que tienen razón, ¿no? Así es que sea pura celebración y no nos tengamos que detener en alguna página policial o cosa que se le parezca. Lo vamos manejando con tiempo, nos encanta salir de... Iba a decir de pachanga, qué palabra antigua de pachanga, horrible palabra por otro lado, de fiesta. De fiesta, le darán la bienvenida a la primavera. Nosotros los alérgicos, como vos estás escuchando, no lo pasamos nada bien. Me mira acá Martín Maciel, que es mi compañero de hoy, nuestro operador. Y no puede creer lo que está viendo, ¿no? Una mujer con los ojos hinchados, llorosos, la voz nasal y sin embargo acá delante del micrófono. Bueno, así es la primavera, amigos. A unos les toca mostrar el ombliguito y a otros nos toca pasar esta situación con la garganta. Pero bienvenido siempre. Así es que para todo esto nos estamos preparando. Son las 5 de la mañana, 7 minutos. La temperatura está en 17 grados en este momento. Y por supuesto vamos a tener un escenario y protagonistas del que te voy a hablar en unos minutos nada más. Hay muchos temas para tener en cuenta, están súper contentos los hinchas de Racing, tan que vuelan porque volvieron a ganar. Está un poco enojado el presidente de River con la AFA, ¿no? El señor Di Carlo. Bueno, hoy River va a recibir Huracán, vamos a ver qué pasa. Los del rojo están ahí. Hay formas de mirar la noticia que tiene que ver con esto, ¿no? Cómo está la ciudad, qué es lo que viene... ¿Qué pasa con el fútbol? Me encantan los juegos suramericanos. ¿Le puedo decir sudamericano con D? Estos se llaman con R, ¿viste? Suramericanos. Me hace así como un ruidito. Pero bueno, los nombres se respetan. Es así. Podemos empezar a contarte la noticia por el estado de salud de Mirtha Legrand, que tiene una neumopatía que, como sabes, ayer volvió a ser internada. Hasta ahora no hay previsión de dar un parte médico sino hasta el lunes. Estudios, viendo cómo se puede recuperar de ese cuadro. Le dejamos lo mejor a la querida Mirtha, por supuesto, que ha trabajado aquí en la radio. Yo hice móvil para Mirtha. Pues es que nadie me decía que no. Digo, por favor, podemos salir. Nadie me decía que no. Y además, las personas que tenían que salir al aire tenían que esperar un montón, porque Mirtha, viste, es una reina y ella te sabe todo, conoce de todo y habla de todo. Entonces vos tenés que esperar con el entrevistado en vivo y no se te iba nadie, porque todo el mundo quería hablar con Mirtha. Así es que, Mirtha, un beso grande y que esa neumopatía pronto sea cuestión del olvido. Hay una alerta por viudas negras, crecen los delitos y se registraron 60 casos por semana en el área metropolitana. Volvió a dispararse la morosidad en julio. Desbarataron un plan de reclusos para asesinar a una fiscal que ordenó su captura. Y en el área de presupuesto, el gobierno cede y habrá cambios. Y esto te lo voy a contar ahorita mismo. 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Tenemos una línea WhatsApp. Por favor, no escriban a esta línea. No escriban mensajes. Grábenlos con la voz. Un minutito, ¿sí? Para lo que ustedes quieran, a este número.
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1: 22. Eso mismo, 11 23 24 22 22. Arroba Radio La Red, ahí tenés las posiciones en la web de Radio La Red. Yo, pues es que sábados y domingo solamente me manejo, no me escribas ni a Facebook, ni a Twitter, o sea, a X. Escuchaste X, ¿verdad? Sí, es exactamente así. Nada más voy a estar en Instagram durante el fin de semana. Y de hecho dejé una hoja de ruta por si quieres recuperar algo de la información que generosamente te dejamos allí en las redes. Escenario político y económico. La cuestión Malvinas, el envío del presupuesto al Congreso, la sanción de la ley de inocencia fiscal o si querés de los dólares del colchón 2, las conversaciones con los gobernadores, mostrar datos de la economía, el viaje hacia Naciones Unidas muestra al gobierno en acción. El gobierno está ejecutando acciones. Esto te dicen en la Casa Rosada. Y más allá de las críticas, y a pesar de los números oficiales, esta semana tuvimos suba del desempleo, caída de la inversión, caída en el PBI, suave, pero caída al fin, caída en el consumo privado, caída en el consumo público. Más allá de estos indicadores, el gobierno dice, el camino es este y se mantiene a rajatabla. Esto hará que a lo largo de este año y el que viene, tengamos una situación, una vez más, de ajuste en la economía. ¿Sí? Sobre todo para cumplir con proyectos muy ambiciosos que esta vez tienen que ver con dotar de mayores fondos a la defensa nacional, la inteligencia nacional, con más atribuciones y más presupuesto para la CIDE, y la seguridad nacional. ¿Sí? El presupuesto se ha enviado al Congreso. Diego Santilli, el jefe de gabinete, conversa con los gobernadores. Los gobernadores llegan a algún tipo de acuerdo, pero todavía no se votan en el Congreso sobre zonas frías y zonas cálidas, compensaciones tarifarias. Pero cuando vos les preguntas, gobernador, ¿qué va a hacer con el presupuesto? ¿Qué van a hacer sus diputados y sus senadores? Van a mirar partida por partida. Si es un presupuesto federal, bueno, el gobierno debe tener un presupuesto. Y si no, habrá que conversar y consensuar, te dicen los gobernadores. ¿Y sobre reforma política se van a eliminar las PASO? Bueno, alguna decisión hay que tomar. Pícaros los gobernadores, ¿eh? Yo sé lo que te digo. Alguna decisión hay que tomar. La herramienta hay que pulirla. ¿Pero la van a eliminar? La gente tiene que votar de la manera más, tiene que elegir de la manera más democrática posible. Con lo cual, eso es lo más parecido que te digan, no hay que eliminar algún tipo de interna. No será tan sencillo el camino. En este contexto, el presidente Javier Milei el lunes a la noche emprende el viaje a Manhattan, en Nueva York, en la isla, para participar de la cumbre de Naciones Unidas. Es la edición número 81 de esa cumbre de ONU y trabaja en la definición del mensaje que va a tener varias aristas junto a Santiago Caputo, entre otros referentes, con, como yo te conté la semana pasada, ¿no?, la cuestión Malvinas como eje. ¿Sí? Veremos lo que dice Javier Milei allí. Veremos si hay un pedido a Naciones Unidas o a un tercer país para que trate de facilitar el diálogo, o en qué derivará esta cuestión en la que el Reino Unido no acepta las sanciones que impone la Argentina a empresas que quieren explotar la cuestión petrolera, y la Argentina, que como es obvio, reclama los derechos soberanos y sostiene que no se pueden hacer negocios sin acuerdo con nuestro país. En los Estados Unidos, el presidente va a hablar el miércoles alrededor de las 3 menos cuarto de la tarde. La idea, más allá del mensaje, es tratar de generar algún tipo de contacto al más alto nivel de la administración norteamericana. ¿Qué te digo con esto? Donald Trump es una posibilidad. J.D. Vance, que es el vicepresidente de los Estados Unidos, bueno, tal vez. Muy importante el secretario del Departamento de Estado, Marco Rubio, que es el canciller de los Estados Unidos. Esto está dentro del objetivo de la Casa Rosada. Si se va a concretar, bueno, está como intento, no hay confirmado todavía encuentro, pero eso está. Además de la posibilidad de otros encuentros con, por ejemplo, referentes de Israel. ¿Será el tiempo de un apretón de manos con Benjamín Netanyahu? No lo sabemos. Habrá cuestiones de fe allí en Manhattan que cumplirá el presidente. Habrá cuestiones de negocios de la mano de Susan Siegel, del influyente Council of Americas, un grupo pequeño de empresarios, recibirá un premio, etcétera. Estará de vuelta luego en Buenos Aires el próximo viernes a las 8 de la mañana. Pero mientras hablamos de esto, ya son las 5 y cuarto de la mañana, 17 grados la temperatura. El proyecto Malvinas que está enviado al Congreso habla de ser más ejecutivos en la aplicación de las sanciones a las empresas que exploten recursos petroleros sin la autorización del gobierno argentino. Pero ¿sabes qué? Habla mucho menos de las modificaciones que surgen en la cuestión de seguridad interior de la Argentina, donde el Ministerio de Defensa, las Fuerzas Armadas, las de Seguridad, bajo el ala de la CIDE, que centraliza toda la cuestión, no solo tiene más dinero, tiene más poder. Y allí es donde me parece que hay que mirar la letra chica, porque ya empieza a haber ruido en el Congreso con esto, ya empieza a haber ruido observar algunas cuestiones que tienen que ver con cómo se detectan casos de terrorismo y también respecto de qué cosas se publican y alguien puede entender que es una campaña para generar un impacto en opinión pública. Y esto puede ser penado. Entonces hay un límite fino, me parece, entre lo que es la libertad de expresión y lo que a veces la misma política hace, que es sembrar ideas en las redes para ver las repercusiones, ¿sí? Empecemos a mirar todo esto en momentos en los cuales, por supuesto, vos me dirás, a mí no me importa de esta cuestión, porque 5 y 17 de la mañana, en mi familia yo tengo personas con discapacidad y esto es una cuestión que emocionalmente me parte el corazón, pero financieramente me parte el bolsillo. Bueno, vos fíjate, Patricia Bullrich, la senadora, salió a desmarcarse otra vez, no me tomen por tonta, me tiraron una bomba atómica, no me dijeron nada en la mesa política. Cuando llegó al Congreso, a Bullrich, los senadores aliados, los que les dan los votos y le permiten la gobernabilidad al gobierno, se la querían comer cruda. Así te lo digo, así te lo digo. No querían votar nada. Pero dice, ¿cómo? ¿Ponés esto? Nosotros veníamos negociando en un lado y resulta que ahora van a recortar las partidas por discapacidad. Bueno, te quiero decir que ayer tarde salió una info del Congreso de la Cámara de Diputados en la que revelan que hay una negociación donde está el presidente de la Cámara de Diputados, donde está desde la Casa Rosada el jefe de gabinete, la diputada Laura Machado, para tratar de cortar las diferencias de alguna manera. Por supuesto, el gobierno no quiere hablar de emergencia en discapacidad, sino de una salida alternativa, y la oposición te dice, pero escúchame, tengamos una línea que mínimamente ayude a todos, que cubra a todos, ¿sí? No suspendamos los aumentos para el pago a los prestadores ni el monto de algunas personas, no los suspendamos, ¿no? Porque tras que esos bajas suspendemos esos aumentos, encontremos un camino. Bueno, esto causa mal humor a un sector de la Casa Rosada, pero si no avanzan con algún tipo de acuerdo, se cae Malvinas, se cae presupuesto y se caen otras leyes. Por ejemplo, la eliminación de las PASO. Digo, además de lo que es profundo, delicado y doloroso afrontar una situación de estas características. Son las 5 y 19 de la mañana. Bueno, acá tenemos estos temas en los que, por otro lado, hoy sábado vamos a tener movida en la calle, no solo porque nos preparamos para el maratón de mañana, sino porque me gustará saber, ¿qué va a decir Axel Kicillof hoy en la UTN, en Avellaneda? ¿Será un discurso de lanzamiento de candidato a presidente? ¿Llamará a la unidad? ¿Dirá algo de la provincia de Buenos Aires? ¿No dirá nada? ¿Seguirá como hasta ahora con críticas a Milei? ¿Qué pasará con eso, no? Bueno, hoy hay acto en Avellaneda. Así que quiero ver qué es lo que pasa. Ustedes saben que el kirchnerismo movió judicialmente con la presentación de una prueba que no había sido incorporada en el desarrollo de la causa vialidad, que con un testigo de la fiscalía señala cómo se ejecutaron los fondos y cómo se pagó a empresas por las obras que fueron adjudicadas. Lázaro Báez tenía 0,98, 0,89% del total de los contratos. Otras empresas tenían mucho más que esto, con lo cual, dicen los abogados defensores de Cristina, mal se puede hablar de un direccionamiento de fondo hacia las empresas de Lázaro Báez si tenía menos del 1%. Claro, para que la cuestión se revea, acá los abogados van a tener que pedir una reapertura de la causa y ver si esto es posible. Tienen que ir a casación, y casación es una sala hasta aquí absolutamente adversa a los planteos de las defensas de la doctora Fernández de Kirchner. Veremos en qué queda. Y Mauricio Macri, la semana que viene, vuelve a salir al ruedo, se va a Jujuy, con estas vueltas que hace por el país, ¿viste? Porque tienen esta cuestión, que el PRO puede construir una candidatura independiente, está Hernán Lacunza con esto, pero a la vez negocia con La Libertad Avanza para ir todos juntos. Decían que la política era el arte de la posible. 5:21, la radio es el espacio donde todo pasa, donde todo lo que puede pasar, Martín, pasa. Martín Maciel nos acompaña hoy, nuestro operador, la mirada atenta y la escucha activa de Lolo Bernardes. Invitamos a la alergia a este programa de hoy, como tantos de ustedes, para que no se sientan solas ni solos. Yo soy Silvina Brandimarte, nos quedamos juntos hasta las 6 de la mañana. ¿Me das la línea WhatsApp una vez más?
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1: 22. Eso mismo. Si querés, me seguís en Instagram, @silvinabrandi, y ahí nos encontramos. Y si no, vas dejando allí los mensajes de voz. A ver, ¿vamos a los protagonistas? Sí. Si escuchaste bien, marcha de la bronca en la calle hoy, está previsto. Es una movida que genera la izquierda. Va a estar allí en Plaza de Mayo. ¿Sí? Sí, maratón no es hoy, el maratón es mañana, pero hoy vas a poder encontrarte tal vez en Palermo con algún corte de calle. Atenti mañana si tenés que ir a Aeroparque, si tenés que ir a la terminal de Retiro. No quiero que se te vuele el vuelo, no quiero que el micro pase de largo. Seguro, ¿no? Como querés vos. Así que por eso te lo vamos diciendo desde hoy. Dale. Javier Milei, presidente de la Nación. Discapacidad. El hombre más duro en el sentido de reducir el presupuesto, pero dice el presidente cumplir con... ¿Cumplir con qué, presidente?
2: Nosotros vamos a cumplir la ley como venimos haciendo. Y se ajustará, digamos, y si implica que algunas partidas tienen que subir, entonces se reasignarán, listo. Es decir, nosotros no nos corremos un ápice de la ley.
1: Bueno, hay negociación, pero había mucha bronca y había mucho tiro y afloje ahí con Patricia Bullrich, que se venía desmarcando en el caso Adorni, en el caso de que no le dieron la firma a la jueza que es cuñada del periodista de Alconada Montt. Y Patricia dijo, hay que reconocerle el derecho que tiene a ser jueza. Se desmarcó cuando dijo que los tiempos de la economía y los beneficios tienen que ser más rápidos y para todos de lo que vienen siendo. Y ahora se desmarca con el tema discapacidad. Le preguntamos a Daniel Arroyo, que fue el autor del primer proyecto de ley de emergencia en discapacidad, ¿qué es lo que cambia ahora? ¿Y por qué la negociación es importante y por qué las diferencias tan intensas?
3: Yo creo que lo está usando básicamente como un mecanismo de recorte. Existe hoy un sistema que es un nomenclador. El Estado, básicamente, tenemos una ley de emergencia en discapacidad. Yo fui el autor de la ley, pero tuvo un gran consenso. Y hoy ese nomenclador no lo está cumpliendo en la práctica las prepagas o las obras sociales. Nadie sabe cómo acceder a un medicamento, a una terapia, a un traslado, al proceso de acompañamiento. Los hogares, los centros de día están todos a punto de cerrar. La ley de emergencia tenía dos partes. Una parte era reordenar los 2 años que estuvo totalmente desacomodado el sistema, es decir, crear un nuevo, actualizar por inflación los 2 años anteriores, y la segunda era, mes por mes, actualizar el nomenclador por inflación. El gobierno no cumplió la primera, no compensó los 2 años, sí cumplió la segunda, que es actualizar mes por mes. Bueno, lo que propone ahora es no hacer eso tampoco. Uh-huh. Que directamente el nomenclador sea un acuerdo entre partes, lo cual es imposible porque no es un acuerdo entre una madre con un hijo con discapacidad y toda su dinámica y su problemática contra una prepaga, una obra social, es absolutamente dispar. Yo creo que es un proceso de retroceso.
1: Por eso se habla de una cuestión, una línea mínima, un consenso mínimo por el cual deben pasar las cuestiones. De ahí para arriba o para abajo es otra cuestión. Pero una línea que te sirva como referencia. Ahí estábamos, ¿no? Con Daniel Arroyo. La oposición más dura en el Congreso lo que hizo fue lanzar críticas al presupuesto en general. ¿Por qué? Porque están observando que hay partidas para temas sensibles como discapacidad, algunas cuestiones que tienen que ver con la educación, universidades, que no reciben el mismo tratamiento que tienen inteligencia, defensa y seguridad. Eduardo Guado de Pedro, senador nacional desde el peronismo, decía esto.
4: Esta es una cuestión de privilegio contra el presidente de la nación porque parece que disfruta de ser fuerte con los más débiles y es débil con los más fuertes. Leyes que venimos votando como la de financiamiento universitario, la emergencia en discapacidad, que el gobierno desconoce, que veta y que este Congreso vuelve a insistir y nos mandan un presupuesto cobarde, cínico y perverso, que parece que el presidente de la nación disfruta con ver sufrir a los más vulnerables. Llevamos un recorte de un 40% en área de discapacidad. Lo que hace una familia, las garras que ponen las madres y los padres de niños y niñas con alguna discapacidad para poder hacerle la vida un poquito mejor, debería ser el ejemplo para este presidente cobarde y para muchos de los que están en el poder ejecutivo que se cagan en esas realidades. Estamos hablando de menores con problemas graves de salud, estamos hablando de personas con discapacidad y estamos hablando de más de 2 millones de pibes y pibas que quieren estudiar. Déjese de joder, póngase a gobernar para los que menos tienen, póngase a gobernar para un país con universidades, con estudiantes. Los padres tienen que tener la capacidad y un salario digno para ayudar a sus hijos. Muchas gracias.
1: Les dije que estaban caldeados los ánimos, ¿no? Claro, esta es la oposición más dura, pero la oposición dialoguista estaba más o menos en un mismo tono, pero detrás del cortinado, ¿sí? O en la oficina del primer piso de los senadores del bloque radical, es donde se juntan todos los aliados del gobierno, bajo la tutela o la batuta del diálogo de Patricia Bullrich, y se escuchan cosas similares. En puertas adentro se escuchan cosas similares. A ver, Patricia Bullrich, justamente, cuando se entera de que lo que venía negociando en el Congreso en realidad no se iba a plasmar porque la letra del presupuesto decía otra cosa.
5: Me sorprendió porque estando en la mesa política el tema no salió a la luz y llegó el presupuesto con esta introducción de alguna manera de cambios en la ley de discapacidad que no eran conocidos.
6: No nos enteramos, sí, es la verdad.
5: Y eso es un tema porque cuando uno es jefe de una bancada y no se entera estando en esa mesa, que es donde sí se discuten las cosas, no se entera las cosas que van exactamente como van a venir, uno llega al Congreso y te dicen, nos estás engañando. No, yo no sabía. O quedás como un tonto o quedás como lo que los engañás. Eso resiente un poco las relaciones y es bueno que nosotros corrijamos esos problemas.
1: Por eso, como te contaba, 5:28 de la mañana, ayer a la tarde, lo conocimos a la noche, empezó a haber un diálogo entre la Casa Rosada, la presidencia de la Cámara de Diputados y la legisladora Laura Rodríguez Machado, que es de La Libertad Avanza, que es de Legislación General, que está en la cabecera del debate de esta comisión, para tratar de encontrar una salida. No le van a decir, como pide el peronismo, sí va la ley de emergencia en discapacidad. No, el oficialismo te va a decir, no, yo quiero una cuestión de fondo, vamos a ver cómo manejamos justamente los fondos, qué va a pasar con la actualización, si va a haber una cuestión de reinsertar un nomenclador común, cuál será, cada cuándo se van a dar los aumentos de esas prestaciones. ¿Cómo será acceder a una pensión por discapacidad? Créeme, todos aquellos que hemos tenido, que tienen una persona con discapacidad en la familia, saben lo duro que es esto de lo que estoy hablando. Y lo desesperante que es amar una persona, intentar hacer todo y no poder lograrlo. Es desesperante eso. Patricia Bullrich siguió hablando y dijo, me cayó una bomba atómica, ¿no? Y dijo una cosa más, a ver.
7: Esa mayoría de 44 la mantenemos, ¿no? Hasta se llama bloque de 44, mantenemos eso. Entonces, romper acá en diputados mayorías que nos ayudan a generar gobernabilidad, a sacar leyes como todas las que sacamos este año, desde la ley laboral hasta esta que estamos sacando ahora, ahora estamos discutiendo biocombustibles, el presupuesto de la nación, que siempre es una herramienta fundamental. En vez de mantener eso, de golpe viene una bomba. No era lo que se estaba discutiendo. Entonces yo tengo que ser sincera y decir, a mí no me tomen de tonta, si estamos el día anterior en una mesa discutiendo y no nos enteramos de las cosas, yo me siento que me toman de tonta. La evaluación que yo hubiera hecho es, a ver, momento, pensemos esto tres veces, porque cuando nos chocamos ya contra la pared, nos vamos a chocar de nuevo contra la pared, de esta manera.
1: Y sí, ¿no? Venía el golpe contra la pared. La verdad que es así, es así. Si se te van los aliados, te pegas, como dicen muchos de ustedes, te la das en la pera, ¿no? Bueno, yo en el Congreso tengo que decir, no conseguí los votos y eso implica un fracaso, ¿no? Y tener que volver a empezar y el tiempo que corre y sobre todo la gente que está allí en el medio. Después salió el video, ¿no? De Patricia con la musiquita de Lali, Javier Milei tratando de bajarle el tono al rollo. Dice, ah, pero yo también la escuché Lali, resulta que tiene unos temas que están buenos, que me gustaron. Veremos en qué termina. Yo por las dudas te digo que Patricia Bullrich siempre quiso ser candidata a presidenta de la Nación, que como senadora nacional tiene otros 5 años de mandato por delante, o sea que cómodamente seguirá siendo senadora nacional. Pero Patricia Bullrich conoce todas las aristas de los partidos y de la política. Acordate de esto que te digo ahora. Vamos a ver en qué desemboca. Son las 5 de la mañana, 31 minutos, 17 grados, 2 décimos la temperatura. Muchas gracias a todos los que se están comunicando y mucha gente despierta que está en el canal de YouTube de Radio La Red, como Clemente Lescano, a quien saludo, que está siempre allí del otro lado. Hay mucha gente que está en Instagram, en @SilvinaBrandi, a quien saludo. A ver, a Hernán, que está en Salta, con 19 grados de temperatura. ¿Viste cómo empezó a cambiar todo? A Goni Galeano, a Santos Ramón Encina, a Norberto, a Luciano. Hola, Luciano, ¿cómo te va? A Valeria, a Alcaraz, a Ari, a Gustavo. ¿Quién más tengo? Tengo dos Gustavos acá. Tengo a Gustavo Morel y a Gustavo Guerra, a Marcelo Rodríguez Prada, a Damián. Bueno, a todos los que a Andrés Forlán, que está en Uruguay y siempre se comunica con nosotros. A Julio César Perdomo, a Estela Torres. Me gusta porque se van sumando cada vez más chicas al programa. Yo sé, chicas, que ustedes están ahí del otro lado. Así es que bienvenida siempre aquí al Reporter para saber de qué se trata la cuestión. 5 de la mañana, 32 minutos, 11, 23, 24, 22, 22, la línea para oyentes. Si hablamos del Congreso y de los gobernadores, a ver si van a dar los votos o no van a dar los votos para reforma política, para presupuesto, para Malvinas, para discapacidad. Bueno, te cuento, esta semana pude hablar con Osvaldo Jaldo, que es un hombre del peronismo, es gobernador de Salta, va a haber un planteo judicial porque Jaldo quiere seguir gobernando Tucumán. Más allá de que la interpretación constitucional diría que no, pero Jaldo entiende que sí, entonces va a ir allí a tribunales. Bueno, bajó la ventanilla del vidrio de su auto, un frío, así estamos también, ¿no? 25 de mayo y Rivadavia, un frío, bueno, pero tuvo la gentileza de bajar la ventanilla y ahí, entre otras cosas, pude hacer estas preguntas.
8: Nuestros senadores nacionales en las respectivas comisiones van a estudiar el presupuesto nacional, vamos a ver artículo por artículo, vamos a ver asignaciones de partida a cada una y a las áreas que corresponda, y recién vamos a poder tener una opinión para ver cómo y de qué manera acompañar.
9: Ahora,
8: el gobierno nacional debe y tiene que tener un presupuesto, pero también tiene que tener un presupuesto que de alguna manera tenga un carácter federal, contenga las provincias en las diferentes áreas y así también áreas muy específicas que la tiene que contemplar el presupuesto nacional.
10: El tema de reforma política, gobernador, reforma política.
8: Concretamente, reforma política electoral, no hemos tocado absolutamente nada en esta reunión.
11: ¿El gobierno no le pidió nada a cambio?
8: Nada a cambio en esta reunión.
10: Si se eliminan las PASO, ¿ustedes están de acuerdo con eso, con eliminar las PASO?
8: Es un tema que hay que tratarlo porque hay varios proyectos alternativos. Se habla de eliminación, de suspensión y de modificación.
1: ¿Y a usted qué cierra de esto?
8: Y yo lo que creo que tenemos que consensuar. Tenemos que consensuar con las provincias. Bueno, yo lo que creo que fundamentalmente hay que darle participación a los partidos políticos y hay que permitir que la gente elija lo más democrático posible. Ahora el instrumento, evidentemente hay que definirlo.
1: Yo te lo anticipé, ¿viste? Los gobernadores no le dicen que no a nada, tampoco le dicen que sí. ¿Notaste? No, las partidas económicas, no, sí, bueno, la herramienta, pero la gente lo que elija de la manera más democrática posible. Eso no tiene que ver con eliminar una elección intermedia antes de la votación real, ¿no? Bueno, estaba recordando cómo hicimos esa nota, además del frío y en la ventanilla. Estaba arrodillada en la ventanilla con dos o tres cámaras en la espalda, con otros dos compañeros alrededor, pero insisto, le agradecemos al gobernador Haldo que tuvo la gentileza de darnos estas respuestas, que te permiten ver, para el que sigue política, viste, te permite ver la línea de por dónde va la cuestión. El gobernador de Salta estaba un poco más enojado que Haldo todavía. Creo que lo vamos a poder escuchar mañana, ¿sí? Allí va uno de los temas. El otro es la cuestión Malvinas, enviada al Congreso. Y de cara a lo que va a decir el presidente Javier Milei el próximo miércoles en la cumbre en Manhattan de Naciones Unidas.
2: Hay que ser muy estúpido, muy imbécil para creer que es algo de una maniobra electoral cuando es algo que lo venimos gestando hace 3 años. Y que hubo un disparador externo. Es decir, que permitió que esa oportunidad nosotros la aprovecháramos. Pero no tiene, digamos, una intencionalidad política electoral. Si no, fíjese la cantidad de avances que hicimos, la cantidad de demandas que hemos metido. Sí. Porque además, el core central, ¿cómo es que nosotros metemos presión? Lo hacemos desde lo que estamos desarrollando en lo que tiene que ver con la energía, es decir, petróleo y gas, y los minerales.
1: Bueno, ahí estábamos entonces. No es un tema electoral. Ya viste cómo calificó al que puede llegar a decir que tiene una vista electoral. Lo que pasó en el Mundial, el trapo, la bandera que tiraron los chicos a la cancha, que primero les dijeron de todo y que después a todos nosotros nos dio una emoción, una cosa tan fuerte. ¿Influyó o no influyó? El hecho de la campaña anti-argentina, ¿influyó o no influyó? Para que la política saltara rápido en un momento adverso y dijera Malvinas. No te digo que la causa Malvinas no sea una causa nacional. Te hablo de la oportunidad y el tiempo. ¿Soy clara? Bueno, por allí también. Muchas gracias a los oyentes de YouTube que están allí como Fabián, como Abel Calderón, como Mario Rodríguez. Muchas gracias por estar ahí del otro lado y por los buenos deseos. ¿Hay más para contar? Sí, claro. Viste, yo te dije, no hay posibilidad de que nos aburramos. A principio de año, en enero, se espera que comience la construcción de la base naval integrada en Tierra del Fuego. Ahí tenés, por un lado el gobernador, por el otro lado el intendente. Va a haber un tira y afloje y va a haber una discusión en diputados sobre el Consejo de Seguridad Nacional y el rol de las áreas de inteligencia con este tema. Acordate de lo que te digo. El general Carlos Presti es el ministro de Defensa y dijo esto.
12: Yo que nuestro reclamo de soberanía es totalmente lícito, es diplomático, es pacífico, y las palabras estas de Trump son tomadas en cuenta por nuestro presidente. Lo que hago hincapié es que nuestra alianza con los Estados Unidos y ser referentes en América, para ellos obviamente nos posiciona adecuadamente para buscar la integridad territorial de nuestro país.
1: Bueno, cuando habla de Donald Trump, nosotros lo vimos la semana pasada, en 3 oportunidades Trump habló de la posibilidad de cambiar la posición histórica de los Estados Unidos respecto del reconocimiento de soberanía sobre las islas, ¿no? Y bueno, por eso aparece aquí. Por eso el canciller Pablo Kirr, ¿no?, que el lunes a la noche se va a subir al avión junto al presidente Javier Milei rumbo a Estados Unidos, al igual que Karina Milei y Luis Caputo, colegas le consultaron sobre la posibilidad de que Donald Trump tal vez se convierta en un facilitador del diálogo para encontrar a las partes. A ver qué dijo Pablo Quirno.
13: ¿Posible que Trump pueda oficiar de mediador?
14: Bueno, a ver, siempre es bueno tener amigos que generen un diálogo. Nosotros estamos buscando el diálogo históricamente con el Reino Unido, que se ha negado a tener esto en contra de lo que han sido las disposiciones históricas de las Naciones Unidas. O sea, nosotros queremos sentarnos a la mesa para justamente hablar de...
15: Falta poco, de hecho, a Naciones Unidas.
14: Faltan 10 días para...
15: ¿Pretende verlo a Trump?
14: No, bueno, vamos a ver, dependiendo de las agendas respectivas, o sea, cómo se puede organizar.
1: 5:40 de la mañana. Yo lo que te digo es que se está trabajando bien para ver a Donald Trump o al vicepresidente J.D. Vance o al canciller, o sea, secretario del Departamento de Estado, el canciller de los Estados Unidos, que es Marco Rubio, por esta y por otras cuestiones, la semana que viene en Nueva York, ¿sí? Eso está allí. ¿Hablamos de economía? Bueno, estábamos viendo como algunos títulos hoy señalan que creció la morosidad. También tenés que saber que bancos como el Nación o como el Ciudad han bajado la tasa para que si vos sos un deudor moroso puedas renegociar en determinadas condiciones. El Banco Central finalmente admite que hay un problema con esta cuestión y es muy probable que tome medidas la próxima semana, que tengamos un anuncio del Banco Central, que es la máxima autoridad bancaria monetaria de nuestro país. Veremos si sale algo y en todo caso que sale. No te olvides que tenemos una discusión pendiente en el Congreso de la Nación, en la Cámara de Diputados. Ese es uno de los temas. Un poroto, un buen punto en realidad que se anotó el gobierno, es lograr la Ley de Inocencia Fiscal 2 para que, si tenés dólares, los saques del colchón, los blanquees, los vuelques al circuito formal de la economía. Eso sí, no es gratis. Te tenés que acoger al régimen simplificado del impuesto a las ganancias y empezás a pagar ganancias, pero de otra manera. ¿Okay? El senador José Mayans, un hombre del peronismo, fue crítico de esto. A ver, José, ¿por qué?
16: Es la ley para Adorni, para el presidente, para la hermana, para los funcionarios, para los que evadieron, para el narcotráfico, para los expertos. Para eso es esta ley. Para eso es esta ley. Porque, obviamente, a partir de acá, no tiene más sentido hacer declaración jurada. Y aparte dicen que no es para los políticos. Sí, es para los políticos. Porque se adhieren al régimen simplificado y es lo mismo. O sea, la trampa está ahí. Te dicen, no, le sacamos a los políticos, le sacamos... No le sacaron nada. Se adhieren al régimen simplificado y tienen los mismos beneficios.
1: Bueno, allí estaba José Mayans con esta cuestión. Estamos hablando de economía... cosas muy concretas, manos en los bolsillos, estamos todos ahí. Yo te dije, esta semana tuvimos datos oficiales, porque después me escriben oyentes que son economistas y me dicen, no, porque los datos que diste la semana pasada, que andás a ver de dónde vienen, les mando el informe y me cuestionan el informe que está hecho a partir de datos oficiales del CIPA. Bueno, en fin, datos oficiales del INDEC. Subió el desempleo, hubo una caída leve del PBI al fin del primer trimestre del año. En la línea de tiempo, igual la actividad económica, el PBI tiene una suba, pero tuvo un retroceso en el segundo semestre del año. Cae el consumo privado, cae el consumo oficial, estatal, si querés, y cae la inversión, ¿sí? Entonces, yo la semana pasada te decía, baja la inflación, no sube el consumo. Y están allí los salarios en una situación de preocupación. Cristian Jerónimo estuvo hablando de esto en la radio, es integrante de la CGT.
17: Vive en una realidad paralela, digo, lo venimos planteando hace tiempo. Digo, los argentinos, las argentinas no están viviendo en su mejor momento, están viviendo mal, pero no porque lo digamos nosotros, sino que es una realidad que está a la vista de todos. Digo, la pérdida de puesto de trabajo, el salario que no alcanza, el costo de vida, las desinversiones. Digo, nosotros no nos podemos basar en tres actividades pujantes y que eso sea el reflejo de lo que sucede en Argentina, porque no es la realidad, todo lo contrario. Todos los días vemos cómo se siguen cerrando empresas y lo dijimos hace muy poco tiempo que cuando se cierra una empresa, se apaga una comunidad. Y con el grado de endeudamiento que tienen las familias argentinas, cuando el gobierno plantea que es un problema entre privado, me parece que tiene que hacerse cargo del rol que, que le toca, porque digo, ellos están para gestionar y gobernar es generar trabajo y generar las condiciones para que la gente pueda vivir dignamente, no concentrar la riqueza en muy pocas personas.
1: Bueno, allí. Y te acordás que hace unos días hablábamos de la gente que se pregunta, llegamos hasta acá con buenos indicadores para la macroeconomía, para lo que es la inflación en la Argentina, con indicadores muy interesantes sobre la inflación. El presupuesto del año que viene está hablando de una inflación del orden del 18 al 21%, una suba de salarios que prevén alrededor del 24%, una suba del Producto Bruto Interno del orden del 4%, pero lo decía recién Cristian Jerónimo, no a todo el mundo le está yendo bien en la economía. Lo dijo Ricardo Arriazu. Ustedes saben acá, si son oyentes, yo me he cansado de hablar de la paradoja de Arriazu, un hombre que es economista ortodoxo, que nada tiene que ver con la izquierda, que nada tiene que ver con el socialismo, que nada tiene que ver con el peronismo, que viene lanzando advertencias sobre esto y sobre el péndulo de Arriazu, que dice que si no se consolida y perfecciona el modelo, va a venir la cuestión del péndulo político en la Argentina yendo a un modelo económico diametralmente opuesto al que ya existe. Ay, no te quiero aburrir, decime que se entiende lo que digo. Martín, se entiende lo que digo, ¿no? ¿Sí? Espero que sí. Viste que en la era en la que la información se vuelve entretenimiento, que yo te hable de esto, pero alguien lo tiene que contar, ¿no? Pues si vos lo sentís en el bolsillo, yo sé que vos lo sentís en el bolsillo. Bueno, Carlos Melconian, ¿qué es esto de algunos que sí y que otros que no? A ver si nos puede contar.
18: Pero hoy ya es Vox Populi ratificado por números oficiales pasados que 20% de la economía está en auge, 50% está hundido y 30% está neutro. El auge, agrominería, petróleo, el hundido, construcción, industria, comercio, el neutro, educación, salud, estadísticas. Primera cuestión fuera de discusión. Pero el 20% ganador es muy proveedor de divisas, poco derramador de actividad y poco empleador de mano de obra. El 50% hundido es de zonas urbanas, muy populosas. Si estos emplean 300.000 personas en 20 millones, estos emplean 8 millones de personas. Entonces arrastran a la informalidad, arrastran a la no toma de empleo y arrastran a la... No me vengas a pedir aumento salarial si no estoy vendiendo nada.
1: Más claro, dirían los chicos, échale agua, ¿no? Así estaba la cuestión. Son las 5 de la mañana, 47 minutos. Este es el Reporter 910 en la edición fin de semana. Aquí estamos trabajando junto a Martín Maciel, la mirada atenta y la escucha activa de Lolo Bernardes. Yo soy Silvina Brandimarte, 17 grados la temperatura, 75% la humedad, 1012.6 hectopascales, viento del noreste ahora a 10 kilómetros por hora, la visibilidad 10 kilómetros, lluvias hoy no. Posibilidad de tormentas baja mañana domingo a la tarde y alta mañana domingo a la noche. Y ahora te doy 5 títulos volando, dale.
0: 1.
1: Presupuesto 2027, el gobierno cede en discapacidad y universidades para destrabar la negociación con los aliados.
0: 2.
1: Milei vuelve a Nueva York, discurso en Naciones Unidas y reuniones de alto nivel. El presidente viajará el lunes a la noche y permanecerá en Estados Unidos hasta el jueves en su visita número 18 desde que se asumió. En Malvinas, la cuestión central.
0: 3.
1: Mirtha Legrand sigue internada en el sanatorio Mater Dei por el momento, sin novedades sobre la evolución de su estado de salud. Se espera que el lunes haya algún nuevo parte médico que ayude a definir cuál es la evolución de la neumopatía por la cual fue internada.
0: 4.
1: Cuarto, Donald Trump se reunirá con Delcy Rodríguez en los Estados Unidos.
0: 5.
1: Familiares de Agostina Vega, ¿te acordás? La chiquita en Córdoba se convirtió en una causa nacional. Bueno, familiares de Agostina Vega marcharán este sábado en Córdoba. Contentos los hinchas de Racing, que le ganó 3-1 a Sarmiento de Junín, cortó la racha negativa y se preparan los de River para recibir a Huracán. Cafecito, 11-23-24-22-22, la línea para oyentes. Y casi que volvemos para despedirnos. Martín, dale.
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10: Hola Silvina, ¿qué tal? Muy bueno el programa, me encanta, lo escucho todas las mañanas, todos los sábados llego tarde al laburo para escuchar. ¿Me puedes decir, por favor, discúlpame que te joda, si sabes algo de Adorni, si lo castigaron o no lo castigaron, o está veraneando o está en las playas de Europa, ¿sabes algo del muchacho ese? Yo, si llego a robar un caramelo en un kiosco, me dan 10 años y no entiendo. Por favor, te lo pido.
11: Lina, buenas noches, ¿cómo estás? Bueno, acá escuchándote como todos los findes. Mi nombre es Gustavo. No sé si te recordás, yo trabajé con vos en Radio El Mundo. Una alegría enorme volver a escucharte. Bueno, te mando un abrazo grande. Nunca me voy a olvidar de vos porque me hiciste el mejor regalo que alguien me pudo haber hecho. No sé si te acordás. Bueno, te mando un beso grande. Gustavo de Loma de Zamora.
12: Buen día, Silvina, aquí escuchándote desde Salta, informándome como siempre, 19 grados la temperatura por aquí. Soy Hernán, muy buen sábado para vos y para toda la audiencia de la red.
13: Hola Silvina, buen día, mi nombre es Ricardo, te llamo de La Rioja. Hace un poquito de fiaca acá en la cama, escuchándote,

0: para levantarme para ir a trabajar. Te quiero desear un buen comienzo de primavera. Que Dios te bendiga mucho, muy brillante panorama. Y mucha calor en La Rioja. Esperamos un día de 30 grados ahora de calor. Que tenga buen fin de semana.
1: Chicos, haciendo fiaca en la cama, estamos Martín, Lolo y yo acá. Cuando escuchamos la palabra haciendo fiaca en la cama, nos agarra una especie de ataque. Bueno, ya nos tocará a nosotros también. Gustavo, ¿qué hice? Yo llevé a la radio, yo suelo llevar a la radio yerba y medialunas, si está a mi alcance, o alguna otra cosita para comer, ¿viste? ¿Será eso? No, lástima que no dejaste el apellido. Bueno, alguien me pregunta por Adorni. Tengo para contarles de Adorni. La semana que viene, el miércoles, vence el plazo para que el ex jefe de gabinete finalmente presente su declaración, y que nos cuente a todos, en especial al fiscal Gerardo Polichita, quien hizo el requerimiento, de dónde sacó tanto dinero para tener el nivel de vida que llevaba, ¿no? Eso es lo que quiere hacer la justicia. Mientras tanto, tiene un auto oficial que corresponde al área de turismo, pero que ahora ha quedado bajo la órbita de la jefatura de gabinete, una camioneta, y tiene seguridad oficial. El Usos y Costumbres señala que un funcionario que se retira, si corre algún tipo de riesgo, puede tener esa seguridad personal o para su familia a lo largo de 6 meses, y que luego el Ministerio de Seguridad tiene la posibilidad de rever esa situación para resolver qué es lo que pasa con el funcionario. Muchas gracias. Tengo mucha gente que está allí en Instagram también, así es que gracias por acompañarnos. Mariano Rodríguez Acosta, Cristina y mucha gente más. Luis Alberto, Nicolás Pérez, ¿quién más tengo acá? Tengo gente del sur del país, Germán Agüero, Luis Quiroga, Leonardo Girotti, Rubén Montero. Bueno, en fin, muchas gracias a todos. Por suerte somos muchos a este lado. Llegaron los diarios en soporte papel. Allí se ve al presidente Javier Milei en Bahía Blanca abrazando a una niña. Para muchos, Milei estuvo de campaña en Bahía Blanca. Llevó allí a Diego Santilli, quien será seguramente candidato a gobernador de la provincia de Buenos Aires. Salto en las exportaciones que llevan 33 meses seguidos de superávit. Ayer leí una nota de Bertelo, nuestro compañero que va a venir dentro de un rato en La Nación, que me parece que está buena. En la tapa de La Nación, Trump cruzó otro límite, echó a la CNN de la Casa Rosada. No, muchachos, no va por ahí, no va por ahí. Deportes, ganó Racing, dijimos. ¿A quién tenemos? Contame, que se me fue el nombre mirando todo esto. A Escudero, uno de los goleadores de Racing, ¿sí? A ver, ¿qué dice Escudero?
2: Bueno, primero, muchas gracias. Me la dan, controlo, y cuando le pego solamente recé que entre, y gracias a Dios entró.
3: Bueno, ¿cómo es para un juvenil también, y te lo pregunto puntualmente por vos obviamente, entrar en este contexto, en este equipo, con un partido en donde había cierto nerviosismo? ¿Cómo es para un juvenil como vos afrontar una situación como esta?
2: El equipo te da la confianza para jugar estos partidos. La verdad que venimos de unos partidos no tan buenos, pero el grupo la verdad que trabaja, sigue existiendo, y la verdad que me siento uno más, como bueno, también como Mateo, pero me siento uno más porque el equipo te da eso y trabajamos día a día para venir y ganar hoy.
3: ¿Cómo fue en ese inicio el punto de partida de volante creativo? ¿Cómo fue el paso después a defensor central? ¿Cómo se dio en ese recorrido desde los 3 años acá en el club? Pero ¿cómo apareció esa inquietud?
2: Sí, bueno, antes jugaba ahí medio de volante y me fui tirando para abajo, pero bueno, siempre dando lo mejor para el equipo y para este club. You guessed it, folks.
1: Bueno, dice Juan Sebastián Verón en La Nación, y no duda, el arbitraje tiene que modernizarse. Dice más cosas. ¿Por qué está Robbie Williams aquí en el aire? Porque va a dar 3 shows en octubre en la Argentina, con entradas que la más barata arrancaba en 124 mil pesos y la más cara estaba en cerca de 370 mil pesos. Está todo vendido, chicos. Todo y más está vendido. Allí en el Arena, gran estadio para ir a escuchar a Robbie Williams. En el Albert Hall, cuando cierra un concierto que fue memorable, cantó a mi manera, se la dedicó a su mamá y creo que hizo llorar a muchos. Así es que con el señor Robbie Williams, con el señor Martín Maciel, con vos que estás del otro lado, yo soy Silvina Brandi Marte, la hicimos a nuestra manera. Mañana nos encontramos de vuelta en la radio. Chau, chiquito Profili. A las 6 de la mañana nos vamos, y a las 5 del domingo nos vemos en la radio con las zapatillas, mañana, que mañana es maratón. Chau.

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0: Hola, ¿qué tal? Muy buenos días, bienvenidos un sábado más a la Red Rural, el noticiero agropecuario de Radio La Red. Hasta las 8 de la mañana, hasta las 8, Fer, los vamos a estar acompañando con toda la información, el análisis, las entrevistas a cargo de los profesionales del agro. Mi nombre es Marcos López Arriazu y los saludo al señor Fernando Bertelo. ¿Qué hace, Fer? Buen día.
1: ¿Qué tal, Marcos? Un buen día para vos, para toda la audiencia. ¿Cómo están?
0: Muy bien de mi lado. ¿Vos? ¿Todo tranquilo?
1: Bien, bien. Entré al estudio, bueno, y se encienden
0: los reflectores
1: del estadio, ¿no?
0: Sí, creo que...
1: Después sí que cambió la intensidad o me parece...
0: No, me parece que la levantaron. No sé si fue Laura que siempre se pone ahí a subir y bajar luces.
1: Claro.
0: Porque nos hace videitos para nuestras redes sociales y le agradecemos mucho eso.
1: Exacto.
0: Pero me parece que sí, que subieron. Teníamos una luz parpadeante, además...
1: Sí, que es cierto.
0: No sé si sigue estando porque está a mi espalda, por suerte. ¿Sigue parpadeando?
1: No, ahora no.
0: La anularon. Bueno, tal vez ese cambio haya sido. Igual no me molestaba porque era una onda boliche.
1: Claro.
0: Y yo sentía que no venía acá solo a hablar del sector agropecuario de campo, sino que entramos
1: en
0: una dinámica distinta.
1: Más general. Además, en esta zona hay, o sea, es un poco a tono también eso.
0: Totalmente.
1: ¿No?
0: Igual hoy. Y me llamó la atención, porque yo dije, bueno,
1: muy tranquilo.
0: Semana que viene, lunes, día de la primavera, hoy los boliches de Palermo tienen que estar que estallan. Y, por lo menos en el trayecto que yo hago, no vi mucha gente en la calle.
1: Me pareció relativamente lo mismo, ¿no?
0: Uh-huh.
1: Viniendo acá cerca de Niceto Vega, vi un par de gente afuera, pero no tanto como podría haber sido en otras oportunidades.
0: Vi gente esperando el colectivo, chicos esperando el colectivo, alguno por ahí charlando con un vasito en la mano, pero hay veces cuando uno viene y tiene que cruzar Niceto Vega que no puede, prácticamente tiene que tener mucho cuidado porque viene mucha gente caminando por la calle y hoy encima con una temperatura súper agradable. Un poquito pesadito, repasamos los datos, pero súper agradable en general y vi poca gente.
1: ¿Se estarán reservando para mañana a la noche? No sé, en la previa del...
0: Hoy a la noche, claro, hoy a la noche tiene que ser
1: fiesta. Digo, hoy, mañana, no sé.
0: Uh-huh. Bueno, ¿todo tranquilo la semana?
1: Bueno, semana tranquila en términos generales, ¿no? Una de las cosas que se esperaba era de algún modo un intento de definición y de acuerdo sobre... esta cuota que dio la Unión Europea al Mercosur, ¿no? Esas 99.000 toneladas, una reunión en Montevideo, se esperaba que de algún modo tanto Argentina, Brasil, Paraguay y Uruguay lograran avanzar hacia un punto de entendimiento, a ver cómo nos repartimos esto. Parece que el acuerdo todavía sigue sin estar por lo menos cerca. Los cancilleres, según trascendió, han dado una suerte de ultimátum, como decir, bueno, pónganse de acuerdo ustedes a nivel privado también, ¿no?
0: Así eso nosotros los
1: avalamos. Semana estamos del presupuesto,
0: hablando,
1: ¿no?
0: Bueno, estamos hablando de cuota de carnes, de exportación de carnes a la Unión Europea.
1: Sí.
0: Estuve el jueves en el Mundial de la Carne, evento que muy muy lindo, la verdad, ahí convocado, organizado por Luis Barcos y compañía. Estuvimos comiendo bifes toda la tarde, básicamente, ¿no? Haciendo de jurados en este concurso Mundial de la Carne. De paso le mandamos un gran abrazo a la gente de Las Lilas que sacó uno de los premios de los premios mayores. Pero lo que quería contar no era esto, era justamente la posición de algunos industriales paraguayos que estaban en el lugar sobre esta cuota, ¿no? Y fue curioso porque justamente planteaban de las exigencias europeas sobre calidad, ¿no? Entonces decían, ¿por qué nosotros tenemos que hacer la calidad que nos demanda Europa cuando es el 2-3% de nuestras exportaciones? Y alguien en la mesa que yo estaba, con una gran trayectoria en el negocio de la carne, dice, el 2% del mercado, pero piden el 25% de la cuota.
1: Claro, pues pedían el 25%.
0: Claro. Exacto, bueno, ese es el debate, ¿no? Dentro de los distintos países, lo que piden. Argentina que dice, distribuyamos según el desempeño de exportaciones a la Unión Europea.
1: Claro.
0: Brasil que dice, distribuyamos sobre el desempeño de todas las exportaciones.
1: Todo, tal cual. Ahí está trabado,
0: conviene,
1: ¿no?
0: Le conviene a Brasil. Paraguay que dice, no, distribuyamos en partes iguales.
1: 25 para cada uno.
0: Y no me queda clara la posición de Uruguay, ¿sabes?
1: Creo que Uruguay estaba, si no mal recuerdo, cercana a la Argentina.
0: A la Argentina.
1: Si no mal recuerdo en este momento.
0: Porque...
1: ¿no?
0: Me parece que también en algún momento apoyó la posición de Paraguay, pero no le dio la cara para tanto. Entonces dijo, y aparte, convengamos que Uruguay, perdón, debe ser el segundo proveedor del Mercosur de Unión Europea. No sé, la verdad que no sé, debe estar muy pegado a Brasil, pero sí seguro no le conviene que se haga con el criterio de Brasil, porque Uruguay es un gran exportador de calidad, pero no de volumen, porque no tiene, porque tienen 12 millones de cabezas, nada más.
1: Yo lo que no sé es finalmente si esto va a tener pronto algún tipo de entendimiento o va a seguir todo de algún modo quizás en este criterio de primero llegado, primero servido, que me parece como que es esta pelea de ver, bueno, a ver quién llega, quién coloca la carne, y el que entró, entró, y el que no, se queda fuera. Pero no sé si quizás esto le conviene esta situación, ¿no? En un marco donde también esta semana se conoció el presupuesto, ¿no? 2027, y con algunas novedades para el sector agropecuario, ¿no? Siempre quienes hacemos periodismo agropecuario vamos a ver qué es lo que va a pasar en materia de recaudación por retenciones, ¿no? El gobierno obviamente está con este cronograma descendente a partir de enero próximo para soja, girasol, sorgo y maíz. Recordemos que ya se bajaron 2 puntos este año para trigo y cebada, con una proyección descendente, obviamente, en los próximos 2 años, pero un incremento en la recaudación, por lo que estuvimos viendo, ¿no? 41,3% más de retenciones en cuanto a ingreso de plata. Algunos decían, bueno, el mismo gobierno admite una base de comparación baja, pero también el gobierno parece que está apostando a más ingreso por mejoras en los precios internacionales, ¿no? Una foto, ayer no le fue tan bien a los precios internacionales. Si bien están en un escalón más arriba todavía, ¿no? Pero
0: Están en un escalón más arriba que 2026, en este último tramo, me refiero, sí, de 2026, que lo que era el año pasado y al arranque de este año. Pero bueno, eso es muy inestable. También apuesta una mayor producción, por lo que dicen, que ahí habrá que ver qué pasa finalmente con la cosecha después de este efecto Niño, porque todos confían en la humedad del clima, pero bueno, hay que ver, y hay que ver si se pueden cumplir con las labores de siembra. Me pareció curioso justamente un informe de la Bolsa de Rosario de esta semana. Hay dos informes importantes. Uno tiene que ver con proyecciones de producción e ingreso de divisas. Y otro en el semanal que hacen del estado de los cultivos, diciendo, che, ojo que estamos ya metidos en el Niño, pero el trigo le falta agua, al maíz le falta agua.
1: Y también quedó temperaturas bastante bajas como para continuar, más que para continuar, para la germinación de ese maíz. A mí me llamó la atención también ese informe porque habla de hasta 160.000 hectáreas en plena zona núcleo que están necesitando agua. Fíjate que, si bien es amplio, Marcos, el abanico de cuándo hasta cuánto está necesitando según las zonas, pero habla de hasta 110 milímetros, ¿no? Es mucho, ¿no? A ver, todos te dicen, sí, bueno, en la foto de hoy va a llover y sobre todo este evento se va a necesitar más que nada desde octubre, ¿no? Octubre, noviembre y diciembre, se hablan de esos 3 meses más, más importantes. Pero bueno, ahí tenés una...
0: Más sobre el cierre de la primavera, arranque del verano.
1: Claro, y además tenés una cuestión de que hay trigo que, bueno, ya dentro de no mucho, según la región también, obviamente, empiezan a definir su rendimiento, ¿no? Por eso, viste, es un clima que, viste, hay que seguir monitoreándolo muy, muy cerca, ¿no?
0: Por eso cuando se ponen números en un Excel con proyección, está bien, es un presupuesto, son proyecciones, no pasa nada, sabemos que siempre después varían, sí, pero hay que tener mucho cuidado y sí, genera curiosidad, como vos lo marcabas, este aumento de recaudación por derechos de exportación. Vamos a estar hablando hoy en el programa también, a propósito del presupuesto, de qué se le asigna a la política agropecuaria, qué le asigna el gobierno. ¿Y a qué me refiero con política agropecuaria? Bueno, qué pasa con el propio presupuesto de la Secretaría de Agricultura, qué pasa con el SENASA, qué pasa con el INTA. Y vamos a hablar con gente que se ocupó de revisar esos números y sobre todo gente que va a tener que votar después, ¿no? En el Congreso, a ver si aprueba este presupuesto. Sabemos que los reclamos son múltiples, que son extensísimos. El tema de discapacidad estuvo sobre la mesa durante toda la semana. Pero bueno, nosotros nos queremos referir obviamente a lo que tiene que ver con el sector agropecuario, porque entendemos que el presupuesto, las partidas que se asignan a estos organismos, terminan definiendo de alguna forma sí. la ejecución de las políticas agropecuarias y esconden mucho de la mirada que un gobierno tiene sobre el sector.
1: No, no, obviamente, la mirada que tiene el gobierno, y también me parece muy bueno esto que hacen legisladores, o en el caso del Senado, senadores, de poner la lupa enseguida, ¿no? Porque uno ve el presupuesto, son un montón de artículos, ¿no? Muchísimas páginas. Después tenés los anexos, y después de esos anexos tenés planillas donde están los números quizás más por organismos. Entonces me parece que es muy muy importante que quienes van a votar nada, sepan qué van a votar, ¿no? Y cuáles cambios hay, ¿no? A ver, muy muy rápido, Marcos, en los organismos del Estado vinculados al agro, uh-huh. uno lo que ve en general, sí, hay más presupuesto en plata, nominal, pero cuando vas claro. a reales, ahí
0: ¿qué la pasa cosa con la cambia. Inflación, ¿no?
1: Y, claro, y no llegan todos para nada a ganarle, ¿no? Al contrario. ¿Viste?
0: Por eso.
1: Y un tema no menor, Marco, me pasó esta uh-huh. semana realmente que se sacó el tema biocombustibles, ¿no? En el Senado, uh-huh. después de
0: finalmente salió,
1: muchísimo tiempo.
0: Hubo alguna modificación en el dictamen de último sí. momento, había que conseguir los votos y salió 40 y algo a 20 y pico.
1: Sí, 41... 45
0: o 41 a 25, sí. una cosa así fue la votación. El kirchnerismo votó, me parece que prácticamente en la totalidad en contra, el resto avanzó, pero bueno, justamente esas modificaciones que pasan por darle un plus, un pequeño rango más de exclusividad en la provisión al mercado interno, los cortes al biodiesel, permitió que muchos senadores dijeran, bueno, sí, este proyecto sí. lo avalo, y también alguna redefinición de lo que son las empresas que van a poder participar. Entonces
1: exactamente,
0: ahí,
1: sí.
0: ahí me parece que acomodaron un poco las cosas.
1: Y un poco también el esquema para las pymes, ¿no?
0: Justamente eso es lo que terminaba impactando esas modificaciones.
1: Me parece que eso lo destrabó. Igual, ojo, porque las pymes están diciendo que van a tratar de lograr modificaciones en diputados. No sé si lo van a conseguir. Pero bueno, esa es otra de las cuestiones que se abren con la llegada a diputados.
0: Sí, y hay que ver, en diputados ahí sí vamos a ver cuándo se trata, porque diputados ahora justamente está con lo que hablábamos antes, con el presupuesto.
1: Claro.
0: Hay que ver en qué momento puede llegar al recinto y a las comisiones. Fer, en tu columna, ¿de qué vas a hablar?
1: Mira, vamos a hablar un poco sobre cómo está la foto para convertir granos en insumos. Que está pasando para el maíz y la soja. En general hay un panorama bastante bueno para urea, no tanto para fosfatado, pero lo vamos a desarrollar más adelante.
0: Espectacular. Hoy no va a estar otra vez Darío Guardado. Sigue, insiste con estar de vacaciones, Darío. Nosotros sí. lo extrañamos, lo necesitamos acá en la mesa para claro. que seamos tres los que charlábamos y debatimos del tema, pero bueno, él insiste en abandonarnos la semana que viene.
1: Insiste en descansar.
0: Insiste en descansar, no sé cuál es. Este chico no sé qué es lo que está pensando de la vida. No es un millennial ni un centennial no trabajo. No, ella es un hombre grande, tendría que estar acá. Pero bueno, hemos visto fotos en la semana que va a tener que dar explicaciones después.
1: Yo creo que sí, ¿no? Bastante.
0: Sí, va a tener que dar muchas explicaciones de lo que está haciendo por allá. Pero bueno, ya el sábado que viene lo van a tener acá
1: se encuentra
0: con
1: gente conocida donde
0: sí,
1: está.
0: Sí, totalmente. ¿No? No, una locura.
1: Se pusieron todos de acuerdo.
0: Todos de acuerdo en ir al mismo lugar. No puedo creer. O pasa algo ahí. En fin. Bueno. ¿Quiere que le diga la temperatura? En este momento, en este preciso instante, en la ciudad de Buenos Aires, es de 17 grados. Les dije que estaba calentito, que estaba muy agradable el clima. La mínima ya está. 16 grados, ojo, puede ser que baje un poquito la temperatura, pero la mínima proyectada para hoy 16 grados, vio que siempre cuando amanece baja algunos graditos. La máxima 24, va a ser un día con bastante calor, ya muy primaveral, algo nublado. Hoy no tenemos complicaciones de eso, vamos a estar a las 3 de la tarde en el Monumental de Villa Lynch viendo a Guayurquiza con excursionistas, no vamos a tener ningún problema. Pero mañana domingo, mínima el Monumental de Villa Lynch. Ahí uno se baja a la estación Villa Lynch, está a un par de cuadras nada más, cerquita de acá queda cómodo. mañana domingo. Mínima,
1: ¿qué pasó mañana
0: mínima domingo? 14, máxima 25. Uno dirá, espectacular también, pero madrugada y mañana mayormente nublado. A la tarde empiezan los pronósticos, no de lluvia, de tormenta, que por ahora es bastante bajo a la tarde, del 10 al 40% de probabilidades, pero a la noche entre un 40 y un 70% de probabilidades. Así que vuelve la lluvia mañana y vamos a tener, gracias a esto, una baja de la temperatura el próximo lunes. Pero para eso falta muchísimo, se los irán contando en la programación de Radio de la Red durante todo el fin de semana, cómo va evolucionando este pronóstico. Ahora les digo que si se quieren comunicar con nosotros, 1169749431, nuestra línea de WhatsApp exclusiva, 1169749431. Nuestro Facebook y nuestro Instagram es La Red Rural, nuestro Twitter, arroba Red Rural Oficial. Hasta las 8 estamos acá en Radio La Red, haciendo La Red Rural.
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19: Seis y 24 minutos, esto es La Red Rural. Hasta las 8 de la mañana vamos a estar hablando mucho, mucho del sector agropecuario. A ver, un caso que trascendió esta semana es el de un productor de pergamino que se presentó a la justicia pidiendo un amparo a título individual, reclamando la devolución de unos $84,000 que... Él entiende, el Estado le tiene que devolver porque es lo que terminó aportando por el cobro de retenciones, de derechos de exportación entre 2022, si no recuerdo mal el año, y 2024 debe ser, ¿no? O 2025, sí. Bueno. El tema se hizo más conocido. Primero que no sé si hay muchos casos de productores que vayan individualmente a la justicia.
20: Ahí está la cuestión, ¿no?
19: Pero además termina llegando a la Corte Suprema esto, que hay que ver qué es lo que termina claro, definiendo. Se trata de Martín Rizzo, es, además de productor, es abogado, y queremos conocer un poquito los detalles de esta presentación y la expectativa que tiene. Me voy a corregir, es Marcelo Rizzo, no Martín Rizzo. Bueno, empiezan bastante parecido pero igual le pedimos disculpas a Marcelo porque está justamente en línea. ¿Cómo estás, Marcelo? Buen día. Marcos López Arriazu, Fernando Bertelo te saludan. Buen día.
20: ¿Qué tal? Buen día, Marcos. Buen día, Fernando. Y buen día a toda la audiencia.
19: Bueno, espero que la justicia te trate mejor y no como yo que te cambie el nombre. Pero contanos un poquito. A ver, ahí resumía, ¿vos reclamás por lo que se cobró entre 2022 y llega hasta el día de hoy o tiene un tiempo concreto la presentación?
20: Bien, la demanda fue presentada en el 2025, uh-huh. Por lo tanto, yo lo que hice fue tomar todas las liquidaciones que hubo desde el año 2020, o sea, en el año 2022, 2023 y 2024, como el año fiscal es un año calendario, yo tomé todas las liquidaciones de cada uno de esos años y las dividí por, digamos, por año, por cultivo, porque todos los cultivos no tienen el... El mismo tipo de alícuota, y entonces tuve que hacer como un detalle en cada una de las liquidaciones, porque en el campo generalmente el productor no liquida todo de una, sino que va liquidando a lo largo del año, uh-huh. En función de las necesidades financieras. Entonces, a lo mejor en un año tenés 10 liquidaciones de soja, 5 de trigo, 3 de sorgo, etcétera, etcétera. Uh-huh. Entonces, yo lo que hice fue calcular en cada una de esas liquidaciones cuál era el precio FOB y cuál fue el precio obtenido en cada, digamos, en la liquidación de ese día puntual. Entonces, a mí esa liquidación versus el precio FOB me da una diferencia que en general replica el porcentual de derechos de exportación que cada una de esas materias, digamos, que cada uno de esos granos tenía, ¿sí? Por supuesto da siempre un poquito más, porque cuando el exportador liquida, además de la retención o del derecho de exportación, para decirlo bien, calcula, digamos, algo más, que siempre hay algún costo administrativo, el flete, etcétera.
19: Claro, sí, sí, por supuesto.
20: Pero en general siempre hay una correlación entre el tipo de derecho de exportación aplicado, la alícuota y la diferencia de el diferencial de precio.
19: ¿Y por qué tomas 2022 como punto de partida?
20: Bueno, ahí está el quid de la cuestión. En el 2021, el Congreso Nacional no aprobó el presupuesto que estaba, digamos, a la espera de ser aprobado para el año 2022. Resulta que en esa ley de presupuesto, que no se aprobó, había un artículo que prorrogaba la vigencia de los derechos de exportación que habían sido establecidos por otra ley anterior. Entonces, la ley anterior, digamos, la ley que fijó el tope en el 33% para soja y 15% para los demás productos, llámese trigo, maíz, sorgo, es una ley del año 2021, durante la presidencia de Alberto Fernández, y en esa ley lo que decía era que el periodo de vigencia era por un año, es decir, que culminaba en el 2020. Esa ley fue prorrogada por un año más, es decir, durante el año 2021, uh-huh. Y cuando el Congreso debía seguir prorrogando la ley, no había una ley especial para prorrogarla, sino que, como a veces se hace de manera, digamos, poco técnica desde el punto de vista legal, se incluyó un artículo dentro de la ley de presupuesto. ¿Por qué se hace esto? Porque, bueno, la ley de presupuesto, como es la gran... Siempre se dice que la ley de presupuesto es la gran ley de leyes, porque es la que de alguna manera determina quiénes van a cobrar y cómo van a cobrar. Entonces, es una ley muy importante. Y como es una ley muy importante, a veces en esas leyes se ponen articulitos como medio de cosas que no tienen mucho que ver con el tema y medio que pasan desapercibido. La cuestión es que esta prórroga quedaba dentro de... no será aprobada.
19: Claro. Después ahí...
20: opiniones que
19: Sí, está clarísimo. Sí, sí. Eso no se prorrogó, cae. Después el debate pasa, porque me acuerdo que esto lo charlamos en su momento mucho, con Julián Domínguez, que todavía era ministro de Agricultura, y él decía, no, bueno, el decreto de prórroga del presupuesto anterior, prórroga todo, pero bueno, está bueno entrar en esa discusión legal. Ahora, la última pregunta que te hago yo, y sigue Fernando Bertelo, esa situación, porque después sí hubo presupuestos, y nunca más se volvió a incluir el tema de derechos de exportación como potestad del gobierno nacional, del Ejecutivo, perdón, porque es potestad del Congreso.
20: Exacto.
19: Nunca más se volvió a incluir.
20: Nunca más se volvió a incluir. ¿Y cuál sería el tema? Si cuando vos tenés una ley que te dice que vos podés cobrar un tributo durante un lapso de vigencia X, y luego el plazo muere sin una prórroga establecida formalmente por ley, no puede, en mi opinión, por supuesto, todos estos temas jurídicos siempre son debatibles y hay opiniones diversas y finalmente son los jueces los que deciden, pero mi opinión particular es que si se cae esa facultad delegada, por más que venga otro presupuesto y diga, ahora le concedemos la ley de esa, digamos, le concedemos o le renovamos esa autorización, ya es inválida, porque en realidad esa delegación cayó con una ley anterior, ¿se entiende? O sea, no se puede de alguna manera resucitar la facultad, sería un poco metafóricamente hablando.
19: No, pero a ver, lo que pasa es que generalmente los presupuestos después lo que hacen es, en el estimativo, dicen cuánto van a recaudar por ese impuesto, pero no, que yo sepa, no hay un artículo que dice que va específicamente al punto como tenía el proyecto de presupuesto del 2022.
20: Exacto, exacto. Fer, o sea, los presupuestos nuevos no dicen nada.
19: Claro, solamente dicen lo que esperan recaudar.
20: Claro, los presupuestos pueden decir, nosotros esperamos recaudar tanto dinero en tal concepto, pero eso de por sí no es una habilitación legal para cobrar un impuesto. Después el impuesto tiene que ser cobrado de acuerdo a cómo lo fija la Constitución, que el artículo 17 es muy claro. Dice, el artículo 17 dice, solo el Congreso impone las contribuciones que se indican en el artículo 4. El artículo 4 es el famoso artículo donde dice que el Estado federal se nutre o se financia, entre otras, con derechos de exportación.
0: Claro. Correcto. Marcelo, Fernando, ahora. Buen día, ¿cómo estás?
20: ¿Qué tal? Buen día, Fernando, ¿cómo te va?
0: Vos esto también lo llevas adelante porque no se cumplió la promesa del presidente Milei de eliminar las retenciones.
20: A ver, yo no lo quiero, digamos, yo no le quiero dar a esto un tinte político. La realidad es que esto es una, este amparo por retenciones no es el primero que yo inicio. Yo inicié amparos por retenciones en el año 2002, cuando se salió de la convertibilidad. Inicié amparos en el 2008, cuando fue el famoso tema de la 125. Sí. Y ahora volví a la carga con esto porque, yo soy de familia de agricultores de toda la vida.
0: ¿Sos abogado también?
20: Soy abogado y soy agricultor. Primero fui abogado, después me hice agricultor, más allá de que mi familia es toda de campo. Lo que digo es, yo sé perfectamente lo que significa trabajar en el campo y vivir del campo y vivir mirando el cielo, que digamos el elemento que el hombre no domina es el clima, y el clima a veces ayuda y a veces te juega una mala pasada. Entonces, mi posición frente a esto no tiene que ver tanto con la política, es una posición casi de principios.
0: O quizás te lo pregunto de otra manera, si se hubiera eliminado el impuesto con el nuevo gobierno, ¿esto vos lo hacías igual reclamando por ese periodo de 2022-2024 o
20: correcto,
0: o
20: no? es que no, claramente, a ver, si el presidente Milei hubiera eliminado las retenciones a cero, la realidad es que yo no hubiera podido presentar nada, porque hay una cosa en derecho que es que uno tiene el derecho a reclamar nace de un perjuicio concreto, si no hay un perjuicio concreto, los jueces no dan cabida a reclamos por cuestiones que se llaman de tipo abstracta, ¿no? Uh-huh. Así que queda claro, esto es un reclamo que tiene un contenido económico, porque si vos a tu reclamo, por más que vos demuestres que hay una ilegalidad, no le pones un contenido puntual de daño o de perjuicio económico, los jueces en general lo que dicen es, bueno, acá esto nosotros no estamos para resolver cuestiones abstractas, ¿sí? Siempre se resuelve sobre un caso puntual, concreto, y donde hay un daño que yo es el que intenté demostrar a través de la cuestión de los precios.
0: Está claro, Marcelo. ¿Y cómo te ha ido hasta el momento, no? Porque esto llegó hasta la Corte. ¿Cómo fue hasta ahora ese recorrido?
20: Bueno, ahí quiero hacer una pequeñísima precisión. Primero te explico. Yo soy de Pergamino. Pergamino corresponde a la jurisdicción del Juzgado Federal de San Nicolás. Ahí fue iniciada la demanda en primera instancia. La demanda, luego de que se notificara a ARCA y al Estado Nacional, ARCA contestó la demanda. Bueno, luego de una serie de cuestiones de tipo incidental en el expediente, el juez Villafuerte Russo dictó sentencia. La sentencia, de alguna manera, más allá de que en los considerandos tiene algunos aspectos interesantes, porque la sentencia de Villafuerte Russo reconoce que yo demostré que hay una traslación del impuesto hacia el productor vía un menor precio. Esa es una parte interesante de la sentencia, pero el juez, luego de hacer toda una serie de consideraciones, luego termina diciendo que finalmente el productor agropecuario no es sujeto pasivo del gravamen y que, por lo tanto, como no es sujeto pasivo, no tiene la legitimación formal para reclamar.
0: Claro, como que está diciendo que no sos vos el que pagás el derecho, sino el exportador. Pero vos,
19: exacto, pero reconoce, o sea, que te reconoce el juez que te perjudica.
20: Exacto. Bueno, con esa argumentación, que es una argumentación de tipo formal, me rechaza el amparo. Yo apelo, esto va a la Cámara Federal de Rosario, y la Cámara Federal de Rosario, con argumentos muy similares, más algún otro agregado, si querés lo puedo explicar, pero es un poco tedioso, no vale la pena. También dice lo mismo. Entonces, frente al rechazo de la segunda instancia, la única opción que a mí me queda es interponer un recurso extraordinario ante la Corte Suprema. Mejor dicho, el recurso extraordinario se interpone para que la Corte Suprema lo trate, pero el recurso ingresa ante el mismo tribunal que dictó la sentencia de primera instancia, que es la Cámara Federal de Rosario, Sala B. Esa Sala B de la Cámara de Rosario tiene que analizar si mi recurso está, acorde a lo que se exige por el famoso, es el artículo 14 de la ley 48, que es la que dispone cómo es la manera de llegar a la Corte. La Cámara Federal dice que, como no hay cuestión federal involucrada, mi recurso extraordinario es improcedente. O sea, me cierra el camino para ir a la Corte. Cuando ocurre eso, la única vía que le queda al justiciable o al reclamante es presentar un recurso de queja ante la Corte Suprema de la Nación, donde la Corte Suprema va a analizar si el recurso extraordinario federal fue bien o mal denegado. Si la Corte decide que el recurso extraordinario federal fue mal denegado, lo que hace es decir que se habilita la instancia del recurso extraordinario y pide el expediente y después le dará tratamiento. Estamos en esa instancia. Uh-huh. Por eso, cuando vos dijiste que yo ya estoy en la Corte,
0: todavía falta un pasito,
20: Exactamente, claro. Falta un pasito, que es que la Corte Suprema decida que el recurso fue mal denegado y entonces diga, bueno, ahora lo voy a tomar. Es un poco, es lo que estoy esperando
19: ¿Y hay tiempos que tiene que cumplir la Corte o lo puede tomar si quiere o cuando quiere? Se puede
20: la, no, no, no, la Corte no tiene plazos. Uh-huh. La Corte no tiene plazos. En general, por los casos que yo he podido ver de otros expedientes, la Corte para resolver un recurso de queja por recurso extraordinario federal denegado, generalmente el plazo es un poco más breve. Uh-huh. Es decir, he visto casos en donde la Corte se ha tomado entre 3 y 6 meses para decir si acepta o no intervenir en el recurso. Una vez que decide intervenir en el recurso, ahí empieza lo que se llama la circulación del expediente entre los distintos ministros de la Corte, y además previamente a eso tienen que correrle traslado al Procurador de la Nación, que también emite un dictamen. Por lo tanto, ahí hay toda una etapa procesal. Todas esas no tienen plazo.
19: Uh-huh. Bueno, vamos a ver, ojalá que sea lo más rápido posible. Sabemos que estas cosas demoran su tiempo, pero bueno, que no se tomen años, ¿no? Es lo que estamos pidiendo en este caso. Y te hago la última cortita y apelando a tu expertise de abogado. Saltémonos todos los plazos, ponele que terminás ganando este pedido. Sí. ¿Eso puede generar un efecto dominó sobre otros productores que después vayan a la justicia?
20: Entiendo que sí, porque al habilitar, digamos, si la Corte dicta un fallo en un sentido X, todo aquel que esté en la misma situación que yo puede ir a la justicia y decir, mire, acá hay un precedente judicial que ampara mi reclamo. Y en ese caso, suponiendo que la Corte me diera la razón y que la Corte dijera que desde el 2022 las retenciones están caídas, eso habilitaría que muchos otros productores en Argentina pudieran ir por la misma vía ante un juzgado federal y luego ante una cámara, pero ya con un precedente claro, puntual donde la Corte le dio la razón. Si bien es a veces ocurre que los juzgados federales o las cámaras no siempre respetan la autoridad de un fallo de la Corte, porque a veces entienden que bueno, que para el caso tal no existió tal elemento que no se configura en este caso, entonces no es aplicable. Bueno, siempre existe esa forma de alguna manera de cuestionar, o mejor dicho, de hacer un poco de caso omiso a algún fallo de la Corte. Ahora, lo que es indefectible es que cuando el caso llega a la Corte, después de atravesar todo ese largo peregrinaje judicial, la Corte en general tiene un, digamos, en general no, la Corte y sobre todo esta Corte en particular, es una Corte que opera de manera muy, muy seria. Es una Corte que hace absoluta aplicación de lo que, bueno, en derecho se llama el stare decisis, que es el estar a lo decidido. Es decir, la jurisprudencia que la misma Corte ha ido aplicando en casos puntuales se respeta. Es muy difícil que la Corte cambie cuando, y sobre todo cuando hay un fallo muy contundente sobre el tema. En el caso mío, yo reclamo, digamos, aparte de la Constitución Nacional, que todos los artículos que yo cité en la demanda son los que yo considero incumplidos en este tema, pero además está el fallo Camaronera Patagónica, que es un fallo muy señero de la Corte del año 2014, donde la Corte ahí determinó de una manera totalmente clara y prístina una cosa que en algún momento se discutía, y es que el Estado Nacional, en otras ocasiones, cuando fue demandado por este tema, se presentaba y decía que los derechos de exportación en realidad no eran verdaderos impuestos, sino que eran herramientas decía algo así como que eran herramientas de política macroeconómica, bla, bla, bla, bueno, toda una especie de justificación. Y en el caso de Camaronera Patagónica, la Corte dijo, si me permitís, no sé si hay tiempo, pero esto es importante, que por ahí...
19: Si lo podés sintetizar, porque estamos ya cerrando.
20: Dale. La camaronera en la corte dijo: resulta imprescindible remarcar la indudable naturaleza tributaria de este derecho de exportación. Es decir, la corte dijo: los DEX son impuestos y, como tal, deben cumplir con el trámite de aprobación legislativa que marca la Constitución. Es decir, tienen que ser aprobados por el Congreso. Esta es, digamos, el cierre.
19: Bueno, vamos a ver qué sucede. Toda la suerte, Marcelo, y muchas gracias por la charla y por las explicaciones del caso. Gran abrazo.
20: Vale, muchas gracias y saludos a la audiencia.
19: Marcelo Rizzo, productor agropecuario, abogado, productor de Pergamino, está, bueno, nada, eso, yendo a la justicia para que le devuelvan lo que le cobraron de derechos de exportación entre 2022 y 2024. Falta mucho, se va a demorar mucho esto. Si me piden un pronóstico y tengo que apostar, yo creo que no le va a ir bien, pero ojo, porque no sabemos acá cómo caen las tabas y si llega a ganar en la justicia y después viene un efecto cascada sobre otros productores, va a ser muy, muy, muy complicado a nivel Estado, digamos. Pausa y seguimos en la Radio Rural.
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2: Seis y 53 minutos, esto es La Red Rural. Hasta las 8, mucho todavía para contarles. Ya saben, si se quieren comunicar con nosotros, 11-6974-9431 es el WhatsApp exclusivo de La Red Rural. 11-6974-9431. Nuestro Facebook y nuestro Instagram es La Red Rural. Twitter, arroba Red Rural Oficial. X es en realidad, ya no es más Twitter.
3: Exactamente. Viste que había algunos mensajes ya.
2: Hay algunos mensajes. En un ratito sí, los leemos. Y mandamos saludos a todos después de las 7. Ahora vamos a hablar un poco de ganadería. A ver, un trabajo interesante de la gente de el INTA Cuenca del Salado con la Asociación de Productores de Limangus Argentinos, hablando un poco de las características de la raza y sobre todo la eficiencia, el rendimiento que tiene esta raza en la Argentina, que básicamente es el Limousin más Angus, ¿no? Pero esto hablado muy así a lo criollo. Está en línea Sebastián López Valiente, y nos va a contar un poquito de qué se trata esto. Sebastián López Valiente es del INTA Cuenca del Salado, justamente, y nos va a contar un poquito de qué se trata este trabajo que están haciendo. ¿Cómo está Sebastián? Marcos López Arriazu, Fernando Bartero te saludan, buen día.
4: Hola, ¿qué tal? Buen día, ¿cómo están? Un gusto.
2: El gusto es nuestro, Sebastián. Bueno, contanos un poquito qué es lo que están trabajando con Limangus.
4: Bueno, mira, nosotros empezamos ya hace 5 años un convenio con la asociación. Uh-huh. Y la intención era evaluar la raza a nivel nacional. Ya evaluamos más de 20 cabañas en 6 provincias diferentes. Tenemos más de 6.000 o 6.500 datos ya recolectados con la intención de poderle brindar al cabañero o producto, trabajar juntos con el cabañero para encontrar los animales que más se destacan en las características que están diciendo cada cabaña.
2: Uh-huh. ¿Y qué es lo que estuvieron viendo en estos 4 años que vienen trabajando?
4: Mira, nosotros vamos a los establecimientos, les registramos el peso, la alzada de los animales, o sea, el tamaño que tienen, la altura, le hacemos ecografía de carcasa para saber el área de ojo de bife que tiene y la grasa dorsal. Y también le sumamos toda la parte reproductiva. En la hembra, vamos cuando tienen entre 15 y 18 meses y detectamos el grado de desarrollo que tienen los órganos reproductivos.

0: dispositivo para saber cuán desarrollado esté para tomar servicio o no, y en los machos si le mide circunferencia escrotal también, como para uh-huh. tener parámetros de comparación entre ellos y ayudarlos ellos también a seleccionar, ¿no? Dentro de las cabañas, dependiendo de lo que quieran mejorar o claro. viendo estos valores que empiezan a tener, cómo podemos ir mejorando en conjunto.
1: Uh-huh. Sebastián Fernando Bertilo, ¿cómo estás?
0: ¿Qué tal, Fernando?
1: Bueno, un poco los resultados que ya están viendo, ¿qué es lo que permite recomendar a priori?
0: Mira, lo que vemos es que, bueno, ya se sabía, porque esto surge también de mucha charla con productores, de las características o las ventajas que tenía la raza, y muchas veces estaban, o sea, se sabían publicadas o una medición objetiva de una institución, y la verdad que, bueno, lo que pudimos encontrar son animales muy carniceros, con muy buen área de ojo de bife, con un índice de muscularidad, que es un índice que se hace en relación del área que tiene con el peso, o sea, animales con mucho índice son animales muy carniceros, que tienen uh-huh. más área de ojo de bife con respecto a su peso vivo, y lo que tiene otra ventaja esta raza es que vimos que son animales que depositan grasa dorsal, pudiendo crecer mucho, o sea, que no es una desventaja que tenga este chorro de sangre continental, sino de que son animales que depositan mucho músculo y sin detrimento claro. de la grasa, ¿no? Entonces,
1: claro. ¿Y en la parte reproductiva?
0: Y en la parte reproductiva lo que vimos es que son animales precoces en parte de las hembras, que pueden llegar a 15 meses sin ningún tipo de inconveniente, y lo que en machos, lo que vimos que nos llamó la atención es, hicimos una correlación entre la circunferencia escrotal y el volumen, ¿no? Que uno mide circunferencia porque asume que tiene buen volumen testicular, porque es fácil de medir la circunferencia a campo. Nosotros tomamos el trabajo de estimar el volumen testicular de cada toro, y lo que vimos es que hay una correlación positiva de 80, o sea, de 0,80, que es muy buena, pero hay animales que pueden tener un poco más de sangre continental, y muchas veces la circunferencia estaría un poco bajo para lo que uno está acostumbrado a ver en una raza británica, ajá. pero cuando medimos, nos tomamos el trabajo de medir el volumen, que ya les digo, no es que lo pueda hacer cualquiera, pero lleva su tiempo y su trabajo, vimos animales con muy buen volumen testicular, por más que tuviera baja circunferencia. Entonces muchas veces nos pasaba de que recomendábamos o veíamos animales que tenían una circunferencia escrotal, no sé, 33, ponele, o 32, y claro, siempre quedabas en el límite, pero cuando medíamos el volumen, capaz que tenías un volumen de una circunferencia, un animal de 35. Entonces, lo que siempre recomendamos ahora es que si hay un muy buen animal y que realmente se destaca por la característica carnicera, pero que ve que la circunferencia escrotal está en el límite, no digo de seleccionar animales de 30, uh-huh. pero sí que está en el límite, podemos tener esta herramienta para realmente que se pueda defender un poco más ese toro, ¿no? Uh-huh. Así que bueno, eso fue interesante poder discutirlo con los cabañeros, y la verdad que bueno, generó muchísimo intercambio y es una herramienta que hoy se incorpora.
2: Uh-huh. Sebastián, a ver, no sé si ¿qué me podés decir con respecto al tema de calidad de carne, marmoreo? Ahora vos sabés, porque trabajás con otras razas también, que hay una obsesión por el marmoreo, ¿no? Esto de generar volumen de músculo, ¿se correlaciona o afecta, digamos, la posibilidad de hacer cortes con buena grasa intramuscular o se expresa bien?
0: No, mira, nosotros tenemos un ensayo que hicimos acá en el INTA de la Cuenca del Salado, donde nosotros tenemos un rodeo experimental de Angus, y e hicimos un cruzamiento de Angus por Angus como testigo, y madres Angus con padres Limangus, sí. Y fue una tesis, y lo llevamos a faena, y la verdad que no tuvimos diferencias en grasa dorsal ni grasa intramuscular uh-huh. en los cortes que evaluamos. Y lo que sí vimos fue un mayor tamaño de área de ojo de bife por la cruza con Limangus, y un mayor rendimiento al gancho, más de 2 puntos más de rendimiento. Con lo cual, cuando uno utiliza un cruzamiento, o sea, pues, nosotros siempre recomendamos cuando quieren incorporar una raza o igualarla, bueno, mira, seguí con tu raza inseminada, con tu raza que estás manejando, que te resulta bien hacer manejar a la hembra, y repasar con otra raza para empezar a evaluarla. Y la verdad que lo que estamos viendo es que estos repasos, estos cruzamientos con Limangus, que me parece que es un potencial que tenemos, nos genera muchos kilos más de al gancho, sin afectar toda la grasa de infiltración, la grasa de cobertura. Uh-huh. Con lo cual nosotros lo vemos como una herramienta muy, muy valiosa para incrementar estos pesos de media res que nos están pidiendo para la exportación, pero sin modificar nada la calidad, ¿no?
1: Sebastián, una última. Con el tema del temperamento, ¿cuál es un poco la recomendación y lo que se consiguió en la evaluación?
0: Mira, sí. Nosotros, dentro de los parámetros, evaluamos el temperamento. La forma que hacerlo es cómo se comporta dentro de la casilla, ¿no? Cuando estamos trabajando, que se sepa o cómo sale de la casilla. Ahí le ponemos una clasificación de 1 a 5, que no la inventó Sebastián, sino que la propusieron la doctora Temple Granding, que es una de las profesionales que más sabe de temperamento en el mundo. Uh-huh. Y lo que vimos es que animales con mal temperamento, que muchas veces es una característica que se le achaca a la raza, no llega al 5%. O sea, son animales que son fácilmente detectables y las cabañas lo toman muy en serio esto. Es uno de los parámetros que más caso le hacen. Y la verdad que no vemos nosotros un problema en el temperamento. Me parece que es una característica de la raza que se trabaja perfectamente igual que cualquier raza británica que estamos acostumbrados a manejar.
2: Uh-huh. Sebastián, te mandamos un gran abrazo. Muchísimas gracias por la charla,
0: No, por favor, muchísimas gracias a ustedes por llamarme.
2: Sebastián López Valiente, de el INTA, del INTA Cuenca del Salado, bueno, contando un poquito sobre los atributos de la raza Limangus a través de este trabajo que hicieron justamente con la Asociación de Criadores de la raza. Interesante desde el punto de vista de, lo decía Sebastián, nos están exigiendo más volumen, más calidad, mejorar la performance de las reses de la Argentina. Bueno, ahí hay que echar mano a todas las herramientas, y el Limangus, por lo menos por lo que están planteando, parece ser una buena herramienta para eso.
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0: Llega a las 7 y 4 minutos, les damos la bienvenida a la segunda hora de la Red Rural. En este momento la temperatura en la ciudad de Buenos Aires, 17 grados. Para hoy se espera una máxima de, ya les digo en un segundito que se me cerró acá justo la pestaña, 24 grados, ¿no? 24 grados, cielo algo a parcialmente nublado, lindo día por delante. Mañana domingo se nos complica un poquito, ¿no? Porque la mínima va a ser de 14, una máxima de 25, pero se esperan tormentas por la noche. Hasta las 8 hacemos la Red Rural, escuchando buena música, la música que hoy marca el devenir de la política argentina, ¿o no?
1: Y tal cual, ¿no?
0: Escuchá un poquito, ¿verdad?

0: Temón, ¿no, Fer?
1: Temón, ¿no? De Patricia Bullrich.
0: De Patricia Bullrich, es un temón de Patricia Bullrich. Me la imagino a Patricia Bullrich agarrando el micrófono y cantando esta canción. Bueno, me imagino
1: que ya... estuvo en el video de ella, ¿no? Que le responde... Esa frase que dice, no voy a cambiar por mucho que ladre, ¿no?
0: Claro. Es muy bueno el video, dicho sea de Patricia Bullrich. Si no lo vieron, vayan corriendo a buscarlo. Ella.
1: Aparte, haciendo como el gesto, le faltó como la batería, ¿viste? También, ¿no?
0: No, pero es interesante, porque ella llega al despacho, abre su. Qué linda computadora, una tablet con teclado, una cosa así, no sé, está espectacular. Uno piensa que se va a poder trabajar a full y no, busca el video de Lali, lo pone, pero después trabaja. Viste que viene una mujer que le acerca un café, otro le acerca una carpeta y le muestra y ella se pone los anteojos. O sea, trabaja mientras los demás hablan y a ella no le importa por lo que dice acá, ¿no? Igual, pará. Viniendo de Patricia Bullrich, siempre están los que estuvieron ahí. En realidad creo que ella y su marido siempre estuvieron ahí, porque después los de su alrededor fueron cambiando en los últimos 50 años de la historia argentina. Pero bueno, es otro tema ese.
1: Es otro tema.
0: Lo que me pareció mejor fue la respuesta de Javier Milei. No sé si le escuchaste, Fer.
1: No, en ese momento no, pero ¿cómo fue?
0: Porque una periodista de espectáculos, que sinceramente no sé quién es, le mandó un mensaje y él le respondió con un audio... Y le dijo, ¿cuál sería el problema de que escuche a Lali? Para mí no sería ningún problema. De hecho, me parece una tontería mayúscula politizar el arte. Frase dudosa proveniendo de Javier Milei, que no hizo otra cosa que politizar
1: ya, todo, ¿no?
0: Con todos los artistas que hay. Pero no importa, se la dejamos pasar. Pero esta es lo mejor de todo. Dice, es más, luego de la polémica con Lali, escuché algunos temas y me gustaron. Así que...
1: Mira.
0: En el próximo Movistar Arena que haga Milei, que seguramente habrá alguno para el año que viene en la campaña electoral.
1: Y por ahí toca algún tema. ¿Qué te dice?
0: Yo creo que sí. Te toca algún tema de Lali. Capaz que le invitan, no sé si irá Lali. Pero bueno, no estaría mal. Estrella invitada, Lali Espósito. En fin, hasta las 8 de la mañana hacemos la Radio Rural. Algunos saluditos teníamos, Fer, que dijimos ahí. Por ejemplo, al amigo Gastón Terizot, que como siempre nos manda sus saludos tandilenses. Y hoy nos dice, estamos a full con la experimentación en trigo. A Guillermo Castaño, excelente nota sobre retenciones. Dice, así que Alberto Fernández y CFK cobraron retenciones un par de años sin tener ley. Respalden, sí, este también, este gobierno también está cobrando retenciones sin tener ley que lo respalde, por lo menos en la mirada de Marcelo Rizzo, que es el productor que fue a la justicia.
1: Fer, bueno, también este en realidad de bien temprano, ya caliento el agua para matear con ustedes, se decía, mira, 6 y 18 de la mañana, Javier Brenner,
0: le mandamos un gran abrazo. Y yo le quiero mandar, y con esto cerramos la sección saludos, aunque les decimos que se pueden seguir comunicando con nosotros, 1169749431, nuestra línea de WhatsApp exclusiva, 1169749431, Instagram y Facebook, la Red Rural, Twitter, @RedRuralOficial, y yo le mando un beso pero enorme y muy especial, y le dedico todo este programa a ella, a alguien que nos escucha todos los sábados, que siempre sostiene el aire, a mi vieja, a Cheli, a mi mamá, que siempre está, pero hoy es un saludo especial y una dedicación del programa, porque hoy está cumpliendo 90 años, sí, el día de hoy, 19 de septiembre, 90 años, y siempre acá bancando la Red Rural.
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0: ¿Sabes qué? Ayer se conocieron los datos, ayer a la tarde, se conocieron muchos datos, ¿no? Uno, el que quiero rescatar, es el de las exportaciones de carne vacuna, que los datos que se conocieron, que son los de agosto ya oficiales publicados por el INDEC, marcan un crecimiento del 12% con respecto a julio y del 3% interanual. Y esta semana, en el acto del Día de la Exportación, se dio a conocer un dato que la Argentina ya completó su cuota de carne a los Estados Unidos. Ese dato no lo tiró cualquier persona por ahí que anda dando vueltas, sino que lo dio Diego Zucalesca, que es el presidente de PROM Argentina, la agencia de promoción de exportaciones. Y la verdad que ahí nuestro gran productor, Manu Manusaki, dijo, che, y si indagamos un poquito qué está haciendo PROM Argentina, tomemos esto como excusa de el número de la carne y todas las semanas de la carne que se fueron haciendo en Estados Unidos. Se hizo una y se
1: tiene hace
0: que
1: unos hacer. Días.
0: Exactamente. Bueno, dos se hicieron.
1: Claro, la segunda.
0: Así que vamos a hablar con él, justamente con Diego Zucalesca, que está en línea. ¿Cómo estás, Diego? Marcos López Arriazu y Fernando Bartelo te saludan. Buen día.
2: Hola, Marcos. Hola, Fernando. ¿Cómo andan? Muy buen día para ustedes.
0: No, buen día para vos. Bueno, tiraste ese dato que ya la Argentina completó las 100.000 toneladas, que es realmente extraordinario. Es un adelanto de alguna forma, porque el INDEC todavía no lo termina, ayer se conoció, pero bueno, contanos un poco ese desempeño.
2: Sí, era efectivamente era así, lo dije en el marco de los 30 años de CERA, de la Cámara de Exportadores de la República Argentina. Tenía el dato fresco porque, de hecho, la segunda semana de la carne había terminado el día anterior y bueno, me parecía muy pertinente, bueno, compartir ese dato que daba cuenta de una acción de promoción llevada adelante por PROM Argentina, instancias de la Secretaría General de la Presidencia, conjuntamente con el IPCBA, con la Secretaría de Agricultura, con Cancillería, con la Embajada de los Estados Unidos, con los consulados. Digo, realmente fue un trabajo muy coordinado, muy potente, una metodología nueva de PROM Argentina, algo que nunca se había hecho en 30 años de historia de la Agencia de Promoción Comercial Argentina. Y bueno, la verdad que el dato era extraordinario. Efectivamente, como vos bien decías, valía la pena destacarlo en ese día donde estábamos celebrando el Día de la Exportación, que mejor que dar este dato, que bueno, que es realmente una confirmación del enorme trabajo que habíamos hecho en la agencia, un trabajo con un equipo de inteligencia comercial, haciendo un relevamiento, sí, del padrón. Cierro con esto. Digo, haciendo un trabajo muy importante de inteligencia comercial, porque en definitiva lo que alguno puede ver como una agenda de reuniones, en realidad es una metodología que implementamos en la agencia para llevar la oferta argentina, en este caso de carne, al lugar donde está la demanda, pero a juntarse con los compradores, digamos. Esto me parece lo más interesante de todo y lo que dio cuenta de una promoción muy efectiva, ¿no?
0: Sabes que nosotros, cuando leemos PROM Argentina, nos viene a la cabeza la Fundación Exportar, ¿no? Que era lo que funcionaba, que cumplía la misma función. Pero vos decís que este es un trabajo que nunca se hizo. Contanos, danos detalles de cómo trabajan para avalar esa afirmación fuerte tuya.
2: Mirá, la realidad es que no hay antecedentes. Esto lo hablamos con el mismo sector privado, digamos, hablamos con la gente del instituto. Mirá, para poner un poco en contexto esto, ¿no? La Semana de la Carne Argentina se implementa muy rápidamente, porque si vos te pones a pensar, el 6 de febrero el presidente Trump es el que firma la orden ejecutiva que amplía en 80.000 toneladas el cupo de exportación. El mismo 6 de febrero el canciller Kirchner confirma la medida. El 12 nosotros, o sea, 6 días después ya estamos, me reúno con las autoridades del IPCBA para diseñar la estrategia a seguir a partir de esto. El 8 de abril ya en Secretaría General de la Presidencia se anuncia la Semana de la Carne Argentina en los Estados Unidos como metodología de trabajo. Y el 27 desembarcamos en Filadelfia. Del 27 al 1 de mayo ya tenemos la semana, y ya en mayo A partir de esto, nosotros, digamos, la Argentina vende 11.000 toneladas de carne, que es la misma cantidad que había logrado vender a los Estados Unidos en los primeros 8 meses del 2025, dando cuenta de, bueno, del éxito de la gestión que habíamos hecho muy rápidamente, y ya en septiembre, habiendo terminado la segunda semana, bueno, se cumple con la cuota, que era realmente muy desafiante, tener en cuenta que estábamos quintuplicando la cuota, ¿no? Hay un sector ahí preparado, un sector privado preparado, y nosotros como agencia de promoción, bueno, listos como para, bueno, ejecutar una acción de promoción que terminó hoy de ser un formato, digamos. La realidad es que esto llega para quedarse, es una implementación nueva, en términos de lo que venía pasando normalmente en la agencia de promoción, en la famosa Fundación Exportar, como vos bien decías. Era bueno, se participaba en ferias internacionales, a lo sumo se organizaba alguna ronda internacional, pero una metodología de trabajo de promoción comercial de esta magnitud y así eficaz no se había hecho nunca, y llega para quedarse, porque ya mismo en el marco del Argentina Week estaremos replicando el modelo con otro sector, en este caso el sector pesquero, con muchísima expectativa. Y bueno, estamos también trabajando para que esta metodología de trabajo se aplique a otros sectores, porque efectivamente es absolutamente posible.
1: Diego Fernando, ahora, ¿cómo estás?
2: Hola Fernando, ¿cómo te va?
1: Puntualmente, ¿qué es lo que se hace en este tipo de emisiones, que claramente son por producto, ¿no? Como para incentivar al eventual comprador de producto argentino.
2: Mira, acá es importante en esta, es muy buena la pregunta, Fernando, porque me da contexto para explicarle a la gente que quizás no entiende, y te voy a ser honesto, yo el mundo feria internacional a mí también me sorprendió en este sentido, porque uno piensa que con el avance tecnológico, la innovación, la conectividad y demás, hoy en día todo atrás de una computadora
1: Claro.
2: se resuelve. Y la realidad es que el comercio internacional sigue siendo fundamentalmente analógico, sobre todo al
1: Cara
2: inicio
1: a
2: de la
1: cara.
2: vinculación, exactamente, vinculación cliente-proveedor, el cara a cara, darse la mano sigue teniendo un valor extraordinario, fundamental, realmente irreemplazable. Entonces, eso es el primer marco, digamos. En ese sentido, las costumbres más ancestrales al momento de cerrar acuerdos son las que funcionan. Por eso todavía hay ferias internacionales todas las semanas para distintos sectores. Entonces, esa metodología es así, es analógica. Eso funciona, por supuesto. Ahora, ¿qué pasa? En una feria internacional hay, no solo es de productos, sino que es de sectores, o sea que hay distintos productos correspondientes al sector. Digamos, si hubiéramos hablado de alimentos y bebidas, no solo habría carne. Entonces, hay ahí una dispersión ya, ¿no? Hay uno, digamos, que de alguna manera compite de alguna manera, con la al momento de ser atractivo, de atraer a un cliente, con otros sectores, pero además, con otros productos, pero además con otros países, porque ahí son pabellones gigantes, enormes, donde cada uno de los países va con sus empresas. Entonces, la dispersión en ese sentido es muy grande. La diferencia con este formato, con lo que hemos dado en llamar Argentina B2B Week, que es este formato de rondas focalizadas en productos, es que justamente ahí la estrella es el producto, y el encuentro se da entre tres actores, que es el vendedor, el producto y el comprador. Y el comprador es elegido a partir de un trabajo de inteligencia comercial muy profundo que se hace en la agencia, con distintos padrones que fuimos trabajando, obviamente también convocados luego por los consulados en los mercados destinos, y son convocados no al azar, digamos, son personas importadores, distribuidores, pero también parte de la cadena comercial, si se quiere. Por caso, en el caso de la carne, podemos pensar en hoteles, restaurantes, caterings, que son los que en definitiva después le van a decir al importador: quiero esta carne, quiero la carne argentina. Por eso también, luego de las rondas del mano a mano, donde está todo absolutamente organizado, cronometrado y demás, son reuniones de trabajo, se juntan, o sea, ya saben quién se junta con quién y a qué, luego hay un momento donde se prueba el producto que justamente está pensado para, si se quiere, para el, como sería el tercer cordón, digamos, ¿no? Que es, bueno, esto que te digo, hoteles, restaurantes, catering, que son en definitiva los que después le van a decir al importador, quiero esa carne y no otra.
0: ¿Qué, Diego, qué agenda están manejando? Digo, saliendo ya de este caso de la carne de Estados Unidos, de estos eventos y de estos encuentros en otros productos, ¿hay actividades todos los meses? ¿Cómo lo vienen desarrollando?
2: Bueno, el calendario de ferias es anual, es enorme. Vos pensás que la Argentina va a estar participando, y esto también es récord, de aproximadamente 122 ferias internacionales durante todo el año. Vos pensás también que participamos de, en total, de 150 actividades comerciales durante el año. Esta Semana de la Carne, digamos, fue solo una en sus 12, bueno. Hubo dos ediciones, pero fue una sola actividad. Pensá que la actividad, bueno, es incesante y por eso tenemos los números que tenemos de exportación. Nosotros lo que hacemos es promocionar constantemente, generar las condiciones como para que el sector privado después cierre los negocios. En este caso, la actividad no se detiene. Nosotros próximamente vamos a estar con, te decía, te adelantaba algo, con el sector pesquero en Francia, con langostinos salvajes y vieiras, con una, la verdad, una expectativa enorme, teniendo en cuenta que Francia importa cerca de 850 millones de dólares anuales en langostino y la Argentina solo le vende alrededor de 10 millones de dólares en langostino, un langostino que es diferencial porque es un langostino salvaje y eso lo pone en términos de producto, bueno, en un lugar muy particular y muy destacado. Y en el caso de las vieiras, Francia es el segundo importador mundial de vieiras y Argentina, bueno, hoy por hoy el 40% del volumen del mercado francés está cooptado por la Argentina, pero el objetivo es defender eso, porque vos imaginate que en el mundo competís constantemente, pero además profundizar y ampliar el liderazgo que mantiene la Argentina en ese mercado. Allí ya aspiramos a tener más de 20 compradores del otro lado de la mesa con el sector pesquero, un sector pesquero que, insisto, tiene mucho, mucho por crecer en esta actividad. Luego seguiremos en octubre también trabajando con la carne en Israel, otro mercado muy importante, de hecho el segundo mercado destino de la carne, hasta que ahora lo supera a partir de esta
0: Estados
2: acción de
0: Unidos,
2: promoción de
0: exacto.
2: Estados Unidos, exacto. Y ya estamos pensando acciones para el año que viene también con el sector pesquero en Asia, donde hay muchísimo, muchísimo por crecer también con langostinos. Y luego, bueno, hay un calendario de ferias, por ejemplo, para lo que es el sector de alimentos y bebidas. En octubre viene Sial, que vamos con más de 100 empresas, lo que también es récord. Vos sabés lo que, no les tengo que explicar a ustedes lo que
0: Sí.
2: significa Argentina a nivel global en términos de producción de alimentos. Estaremos participando en Francia y luego en noviembre tenemos algo que para nosotros también es un hito en términos de promoción comercial, que es Argentina Alimenta, una feria también de alimentos y bebidas donde va a estar toda la cadena de valor de este sector tan potente en la Argentina, que estaremos realizando conjuntamente con La Rural, con Fira Barcelona y con la Coopal. Entonces, ahí el corazón de esa feria va a ser una ronda de negocios que bueno, que está a cargo de Proma Argentina, con la llegada de más de 50 compradores internacionales. Y esto es muy relevante porque evidentemente hay una curva de aprendizaje para salir a vender en una feria, digo. Por eso nosotros trabajamos mucho con el sector privado en capacitarlos, trabajamos mucho con las pymes en ese sentido, porque sabemos que es muy desafiante, es muy competitivo lo que pasa en una feria internacional y hacer una primera experiencia en la Argentina reduce un montón, por supuesto, los costos de participar en una feria y es la mejor preparación para después salir al mundo a vender y participar de las ferias internacionales, que como decía al principio la nota, es absolutamente vital para cerrar negocios. Así que estamos muy entusiasmados con todo lo que queda de actividad de aquí a fin de año, luego a fin de año
1: Claro.
2: también vendrá la CIE de China. Bueno,
0: Sí,
2: esto
0: sí, sí,
2: el
0: sí.
2: calendario
0: Ahí, la
2: es
0: última te la hace Fernando Bertero.
1: justamente, justamente por China, ¿cuál es un poco la estrategia? Considerando que todavía están pendientes que salgan aprobaciones para menudencias, por ejemplo.
2: Sí, es un
1: Está pendiente un
2: es un
1: viaje,
2: re...
1: supuestamente,
2: Sí.
1: a nivel ministerial en algún momento por pedido de China.
2: Exacto. Bueno, ahí estamos, digamos, todos pendientes. Obviamente la decisión de ese viaje no es mía, no depende de mí, pero el sector privado, por ejemplo, yo hablo bastante también con el sector cárnico, el tema menudencias es un tema central para ellos. Sé que hay avances, estamos todos siendo optimistas. Independientemente de eso, las empresas argentinas van a China, cierran negocios. De hecho, vamos a estar en CIE, en la feria internacional, porque bueno, es el primer mercado destino, si hablamos por ejemplo de carne, es un jugador en términos de compra de alimentos, bueno,
1: Mira.
2: central para todos los productores argentinos, así que vamos nosotros. Proma Argentina siempre estuvo
0: Pero
2: en todas
1: Diego,
2: las
0: pará,
2: ferias,
0: Diego, te hago una
2: ¿sí?
0: pausita ahí. Vos trabajás con
2: ¿Sí?
0: Karina, de hecho es tu jefa, Karina Milei, dependés de la Secretaría de
2: La
0: Presidencia.
2: agencia, sí, la
0: La
2: agencia,
0: agencia.
2: digamos, Organic, sí,
0: No le
2: en el
0: decís.
2: organigrama depende de Secretaría
0: No le
2: General.
0: decís, Cari, dale, vamos a China a ver si los chinos se dejan de estirar la cosa y nos habilitan las menudencias.
2: Yo sé que hay mucho trabajo, digamos, bueno, que tiene su procedimiento, su proceso, su tiempo. Sé que se está trabajando. Ahí, la ansiedad la tenemos todos, por supuesto, para que finalmente, sobre todo el sector privado, que es para quienes trabajamos, para que todo se resuelva de la mejor manera. Y la verdad, si me preguntaba a mí, yo soy muy optimista al respecto de que se va a resolver y que, bueno, el sector privado finalmente, bueno, va a poder cerrar los negocios que quiere cerrar. O sea que en ese sentido yo soy optimista.
0: Bueno, que así sea. Diego, te queríamos escuchar un rato, saber en qué anda Promo Argentina. Gracias por la charla, gran abrazo, que tengas buen fin de semana.
2: Un placer, un abrazo grande. Gracias a
0: Diego
2: ustedes.
0: Zucalesca, presidente de Promo Argentina en la Radio Rural.
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14: Buen día, ¿cómo les va? ¿Cómo andan, muchachos? Fernando, Marco, Walter Malfato de Bragado. Estaba escuchando a este productor de Pergamino. Me parece muy buena iniciativa. Alguien tiene que hacer punta de lanza y arrancar con este tema de hacer demanda. Me parece que pasa por ahí la cuestión de las pretensiones. Son inconstitucionales. Las pusieron por un tiempo y fueron quedando como un impuesto al cheque, como un montón de impuestos, que esto no es un impuesto, esto es una trampa. Una trampa que le sirvió para los gobiernos que se llenen los bolsillos, porque no la volcaron en nada. Así que bueno, ojalá tenga éxito y vayamos por eso. Abrazo.
15: Le mandamos un gran abrazo a Walter Malfato, que nos deja su mensaje, el hombre de Bragado, ¿no? Si no me equivoco, sí, de Bragado.
16: Exacto.
15: De Bragado.
16: Exacto.
15: Le mandamos un abrazo enorme. Mira, así como esto opina Walter, acá nos escribe Enzo, oyente del programa, que dice: qué egoísmo el de los productores, si ese fallo sale, el país se funde. Pero no importa, mientras yo esté bien, es lo que nos dice Enzo. No pasa por ahí, Enzo, pasa porque... primero que los derechos de exportación son muy poquitas actividades las que los tributan, y dentro de esas poquitas actividades el sector agropecuario es responsable del 90% de los ingresos por derechos de exportación del país, y son impuestos que no paga nadie. O sea, no es que se pide que se le bajen los impuestos que pagan todos los argentinos, como por ejemplo sucede con el RIGI, con la minería, con el sector energético, que paga menos impuestos. Lo que se pide es que ese, bueno, se les deje de cobrar a los productores.
16: No, no, y también, Marcos, países competidores no lo tienen. Digo, Brasil, Estados Unidos, Paraguay, Uruguay, no está este tipo de tributos. Y también la repregunta podría ser, bueno, ¿quién se hace cargo de los productores que por ahí se funden, ¿no? Que, ¿cuánta plata se ha ido por derecho de exportación en distintas comparaciones en zona núcleo, por ahí a productores que le ha significado esto, quizás comprar otro campo, ¿no? O sea, es una cuestión que se puso en una situación de emergencia y la emergencia, bueno, parece que sigue.
15: Le mando otro gran abrazo a Fernando Quinteros. Buen día, equipo. Saludos desde Rosario. Mira, Fernando Quinteros de Rosario, yendo a cargar el reparto, no entiendo bien. Dice que nos escucha todos los sábados, aunque no entiende nada de campo. Igualmente, mira, me encanta. Dice, bueno, gracias Fernando por estar ahí. Le mando otro gran abrazo al amigo Gustavo Almacio, que le manda saludos a mi vieja. Feliz cumpleaños para mi mamá, para Cheli, como lo decíamos hace un ratito. Hoy cumple 90 años. Y nos escribe también, y con esto terminamos los saludos, no tengo el nombre del que nos escribe, pero lo más importante, él dice que para los timberos que juegan a la quiniela, hoy cumple 73 su hermana Betty. Así que le mandamos un gran feliz cumpleaños a Betty, y los timberos pueden, ya saben, hoy le pueden jugar al 73, al 90, a los dos, al que sea, pero la suerte de la Red Rural los va a estar acompañando. Y a las 7:35, un hombre muy afortunado también, el señor Fernando Bertelo.
16: Miles de veces he ganado la quiniela.
15: ¿Sí? No. ¿En serio? ¿Quinielero viejo?
16: No estaría acá.
15: Que la quiniela no, bueno, te da tanta plata, para seguir ahí, no es que ganar la quiniela y te paras, tenés que seguir laburando igual. Pero bueno, te podés dar unos gustitos, obvio.
16: Y no vendría mal. Bueno, a ver, te voy a hablar de un informe que hizo la gente de Gestor Back, así de Tandil, sobre insumos, ¿no? Básicamente, ¿qué está pasando hoy con el poder de compra? Considerando que ya estamos a las puertas, tímidamente se inició la siembra de maíz, después va a venir la de soja. A ver, ¿cómo está la película, no? Y la verdad que tenés un panorama que... Te lo resumo en general, voy del título y después un poco a lo particular, pero que hoy es buen momento como para comprar urea y glifosato, básicamente. Después te voy dando justamente los porqués y los productos que no están tan bien por el momento. ¿Qué pasa si uno lo compara con el caso de la urea? Urea y maíz. Hoy, para comprar 30 toneladas de urea, estás necesitando 96,24 toneladas de maíz. Esto significa una reducción de 5,45% respecto de agosto pasado. Si me voy al trigo, recordemos que está en plena campaña el trigo, la mejora todavía es más importante, ¿no? Y acá requerís 82,24 toneladas para adquirir 30 de urea. Esto significa un 8,29% menos que el mes anterior. Hay muy buenas oportunidades también para comprar fungicidas e insecticidas. Si me voy ya a rublo herbicidas, glifosato contra el maíz. Bueno, acá para comprar 20 litros de glifosato al 54%, estás necesitando 0,48 toneladas de maíz, lo que significa una mejora mensual, en este caso realmente muy significativa, de 14,84%. Me voy al caso de la soja. Si querés comprar 20 litros, requerís 0,26 toneladas de soja. Acá tenés una mejora del 15,49%. Decíamos, Marcos, que no todo es lo mismo y obviamente no todos los insumos están baratos. Me voy al caso de los fosfatados, ¿no? Y acá cambia un poco la cuestión para adquirir... En el caso de maíz, para adquirir 30 toneladas de monoamónico, estás necesitando 159,40 toneladas. Si bien acá tenés una mejora de 2,71% en el mes pasado, seguís bastante cerca a lo que es el máximo histórico, que es fue de 166,30 toneladas. Si me voy al monoamónico, comparándolo no, con la soja, comprar la misma cantidad de este fertilizante te está requiriendo 87,62 toneladas de soja, que bueno, está dentro del rango histórico que va de 52,18 a 106,83 toneladas. En el caso del maíz, voy a cerrar con esto, el diamónico, estás necesitando 157 toneladas para comprar 30 del producto, una leve mejora del 0,98%. Un poco la foto general, la recomendación es, no todos los insumos están baratos, con lo cual un poco la recomendación es ir viendo también la relación con lo histórico, ¿no? Uh-huh. Ayer se conoció justamente el informe de la Bolsa de Comercio de Rosario, que proyecta una producción versus los 172,4 millones de toneladas de este ciclo que está terminando, contempla una reducción del 10%, casi el 10%, poco más de 155 millones de toneladas. A ver, también tenés la foto que te da la bolsa, es diciendo, bueno, si el clima acompaña, se cumple, el pronóstico de podría ser un año niño que en general va a dejar una buena situación hídrica, ojo, en algunas zonas con exceso, y en otras que puede haber faltante, ¿no? Uh-huh. Ahí te tenés un poco de la contracara.
15: Bueno, veremos qué sucede con la campaña, pero los datos y los números para encararla se los acaba de acercar el señor Fernando Bertelo.
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15: Bueno, escucharon todo el debate sobre el presupuesto que hubo esta semana. Hay un trabajo muy interesante que hizo la gente de El PRO, que lo comunicaba ayer vía redes sociales Martín Yesa. Martín Yesa, bueno, es diputado del PRO, ex intendente de Pinamar, conocido por todos. Yo les voy a dar una dirección de internet para que la tengan a mano, ¿no? Que es presupuesto.openarg.org. presupuesto.openarg.org. Cuando terminen la nota, vayan corriendo a esa página para conocer bien en detalle, porque la verdad que es un trabajo muy importante donde justamente se desmenuza el presupuesto y está incluso expresado en términos porcentuales qué destina el gobierno a cada una de las actividades, las políticas que tiene que llevar adelante, más allá de las variaciones entre un año y otro. Y me parece que más allá de las previsiones, de los cálculos que hablamos y los decíamos al principio del programa, por ejemplo, cuánto le va a designar a la Secretaría de Agricultura, cuánto es en términos reales la diferencia de un año a otro, cuánto pretende recaudar por derecho de exportación. Bueno, cuando vos ves este mapa en total, podés definir un poquito cuál es la mirada del gobierno hacia la sociedad, hacia el desarrollo económico, hacia lo que sea. Les dije que esto lo comunicó ayer Martín Yesa. Bueno, él está en línea y va a conversar con nosotros. Repito, diputado nacional por el PRO, entre otros atributos e historias que tiene. Martín, Marcos López Arriazu y Fernando Bertelo te saludan. Buen día.
17: ¿Cómo andan, Marco? Fernando, muy buen día. Acá un cafecito caliente, pero la verdad es que una mañana preciosa. Yo sigo viviendo en Pinamar, así que acá disfrutando ya la llegada de la primavera con un café a la mañana.
15: Te iba a preguntar si estabas allá o acá en Buenos Aires.
17: Me vine al parque, de hecho. Me vine al parque de casa a mirar el bosque y para compartir una charla con ustedes.
15: No das mucha envidia, te digo. No sé, ya la cabeza se me dispara a cualquier lado bonita, y no puedo pensar en el presupuesto, pero bueno.
17: Ahora veo, pues es que encima mi esposa es paisajista, entonces nada, la verdad que es el momento del año que la casa se pone re linda, el jardincito, así que bueno, nada, un placer.
15: Bueno, el placer es
17: como
15: nuestro.
17: Ustedes introducían, uh-huh. como ustedes introducían, básicamente lo que hicimos Yo ya desde hace un año y medio lidero un espacio de colaboración para la conversación pública, que se llama Colossus Lab, y bueno, venimos haciendo iniciativas. Ya lo habíamos hecho, por ejemplo, cuando se dio una discusión sobre la ley de glaciares, ¿viste? Tanto los diputados sacándose selfies en el Perito Moreno, no toquen el Perito Moreno, bla, y no había ningún proyecto minero a menos de 1.500 kilómetros del Perito Moreno. Entonces, y bueno, a ver, ustedes que tienen un programa dedicado al campo, no les voy a decir la cantidad de burradas que se han dicho sobre el campo, digo, en palabras presidenciales, ministeriales, de diputados, ¿no? Digamos, entonces, nada, yo sé lo que es tener que remarla en dulce de leche. Así que a lo que le dediqué gran parte de mi función en el Congreso para hacer un aporte muy concreto entre los 257 que somos, es entre lo que los diputados, los políticos dicen que es el debate. A mí lo que me gusta es para los ciudadanos, siempre partiendo de la base que los ciudadanos son inteligentes y que alguien inteligente lo único que necesita es información para sacar sus propias conclusiones, para que vea que, no sé, algunas personas somos más o menos lógicas, no es que estamos buscando hacer un cuadrado con un vaso. Básicamente lo que hicimos, tomamos toda la información del presupuesto, pero como nosotros ya venimos construyendo infraestructura de datos hace varios meses, hace ya 2 años venimos construyendo infraestructura de datos, lo hicimos realmente rápido, entonces teníamos todos los datos de los ejercicios anteriores, ya bueno, también con el ejercicio de saber qué es lo importante, etcétera, bueno, armamos un equipo y básicamente lo que hicimos fue abrir los datos del presupuesto, bueno, por ejemplo, para lo que es el campo, ¿no? Que alguien interesado en temas de campo, o alguien de una provincia, no sé, alguien que está en La Pampa, como mi amigo Martín Arduain, el presidente de la Comisión de Asuntos Agropecuarios, o en Misiones, o en Entre Ríos, digo, sea de la provincia que sea, que puedan hacer clic en tu provincia y puedas ver, por ejemplo, todas las obras que tiene destinadas el gobierno nacional para tu provincia, cómo se va a gastar en discapacidad, que fue un tema discutido en esta semana. Que si ustedes hacen clic, por ejemplo, en discapacidad, van a ver dos cosas. Bueno, uno, lo que se dice en los medios, que es que se rompió la fórmula de actualización automática del Fondo de Discapacidad. Pero lo que van a ver es que en el presupuesto igual está contemplado un aumento para el área de discapacidad. Así que, digo,
15: ¿De cuánto es ese aumento?
17: Según la inflación. Es aproximadamente, si estiman que la inflación de este año va a ser 33, más o menos, arranca con 33 y después con actualización, la actualización que estiman para la inflación del año que viene. La crítica, acá es donde, digamos, lo que nosotros hicimos, no alcanza, si querés, es en el, nosotros no abrimos, porque imagínate que un presupuesto es infinito, tiene 3.400 páginas el presupuesto. Lo que la oposición le peta al gobierno es que rompieron la fórmula de actualización automática. Eso no significa que el gobierno no tenga previsto hacer actualizaciones a nivel presupuestario, y para eso dejaron una partida según lo que contemplan que va a ser la inflación del año que viene, que es una inflación de 21% aproximadamente, entre 18 y 21% claro, aproximadamente. Entonces,
15: el riesgo es no cumplir esa, o sea, una actualización automática obliga al gobierno a actualizarlo sí o sí. Con eso queda abierto y si hay un error de cálculo, bueno.
17: No, y si me permitís un comentario de ñoño republicano, que no quede como que es una cosa de ni de este gobierno ni de cualquier gobierno, porque al kirchnerismo lo matábamos con estas cosas nosotros, que tiene que ver con que no quede a tiro de decreto de un funcionario, es decir, cuándo se aumenta y no se aumenta, pues parece que es un anuncio, ¿viste? Es decir, no, pero pará, no estás anunciando nada, estás haciendo una actualización por inflación, ¿viste? Pero bueno, de vuelta, como decíamos al principio, en la conversación entre políticos, ¿viste? A veces se arman esas confusiones, no se le da a la gente la mejor información, te arrancan la mano y te dicen, bueno, hicimos una mejora, ¿viste? No, pará, mejora es cuando superaste la inflación. Cuando haces actualización inflacionaria, nada, sencillamente se está haciendo lo que se tiene que hacer, ¿no? Así que que, digo, eso lo digo como una disquisición, pero digo, en líneas generales lo que tiene bueno la página, presupuesto.openart.org, como dijeron, es que el tema que a cada uno le interese puede ir, ver, y me parece que es una herramienta útil realmente, no les quiero mentir, yo calculo que entre 8 y 10 minutos le pueden pegar una mirada completa, a grosso modo, al presupuesto, y después obviamente un especialista y demás, digo, no sé, un economista lo puede estudiar en más detalle, lo puede cotejar con notas, con observaciones, con cosas que dicen otros colegas, hacer sus propias planillas, pero digo, en líneas generales esta herramienta está hecha para poder tener una conversación pública en base, digamos, a los datos objetivos.
16: Martín, Fernando Bertelora te habla, ¿cómo estás?
17: Hola, Fernando, un gusto.
16: Bien, Martín, ¿vos pensás que el fin de las retenciones tiene que salir por ley, como viene reclamando, por ejemplo, la Sociedad Rural Argentina en boca de su presidente Nicolás Pino, o hay que dejar que el gobierno vaya manejando la reducción, como por ejemplo lo ha hecho con alguna que otra baja y un cronograma de reducción que va a iniciarse en enero próximo?
17: Mira, acá lo que te diría
16: Disculpa, cronograma de reducción que tampoco va a llevar a cero el derecho de exportación.
17: No, por supuesto. A ver, para no dar muchas vueltas con este tema, es un tema de mayorías en el Congreso. Yo, por ejemplo, que me dedico más a temas de tecnología, viste, con tema de inteligencia artificial y demás, uno puede tener una idea, pero después hay un tema de con las mayorías. Básicamente lo que tenés es que yo no creo que hoy esté la mayoría en el Congreso para poder tener ese cronograma a retenciones cero. Y no lo digo por nosotros mismos, no digo en el caso del PRO. Lo que sí te puedo decir, como una suerte de reflexión, habiendo aclarado que yo no creo que esté hoy la mayoría en el Congreso para poder hacer retenciones cero, sí seguir con un cronograma de reducción permanente de las alícuotas, me parece que tiene que ser un ejercicio permanente. Lo segundo que sí te diría que me parece que es importante, vos hoy en el Congreso

0: pasó en la presidencia, en nuestra presidencia, en la del PRO, que habíamos hecho una reducción muy significativa de las retenciones. Y después, bueno, recuerden, cuando llegó el FMI, teníamos, bueno, obviamente se había liberado
1: se
0: el
1: volvieron CO, a reimplantar.
0: Se habían bajado las retenciones de manera significativa y habíamos que nos había pasado, había habido un fallo de la Corte Suprema en el medio con el tema de las jubilaciones, ¿se acuerdan? La reparación histórica previsional que venía del año 2002, tac, cayó en el año 2017, entonces ahí se te fueron como 3.5 puntos de PBI prácticamente, y cuando vino el cimbronazo en 2018 por la seca de dólares a nivel internacional, un problema de acceso al crédito internacional, y en 2019 con las inundaciones. Entonces, yo lo que creo acá, les comparto, si querés, es haciendo de cuenta que nos estamos tomando un café a la mañana charlando y nos están escuchando del otro lado, de lo que uno fue aprendiendo y de lo que ve que pasa en el Congreso, y también digo que con virtudes y defectos yo no tengo dudas de que el gobierno del presidente Milei quiera eventualmente, digamos, destruir las retenciones. Entiendo que lo que van tratando de hacer es como ir haciéndolo gradual. Después uno entiende, dice, che, pero ¿y si vuelven estos locos? Toda esa promesa, Martín, se rompe, se termina. Bueno, ese es el andarivel finito por el que andamos, ¿no? Los argentinos, digo, y no aplica solo al campo, aplica, no sé, a los que estamos en ciudades, no sé, en el caso de Pinamar, una ciudad turística, la construcción, las personas que dicen, che, pero ¿qué hago? ¿Viste? ¿Invierto o me quedo con el mango porque pueden volver estos locos y romper todo este esfuerzo? ¿Viste? En fin, digo, no es solo el campo, que obviamente es sumamente importante y estratégico para la Argentina, sino que es el andarivel finito por el que andamos los argentinos. Es decir, bueno, mirá, yo si supiera que tenemos un tipo de política noruega y sé que el próximo no rompe lo del anterior, yo te tomo, Martín, la de la reducción escalonada. Pero siento que no, bueno, con el mismo razonamiento, quédate tranquilo, que si hoy las eliminás a las retenciones, si vuelven los locos, te las restauran, ¿viste? Entonces no es que, no es tan sencillo, y me parece que
1: no, bueno, pero hay una agenda del gobierno que se alinea. Pero sería bueno que se eliminen, después si vuelven otros que los quieren poner, paso más para adelante.
0: Mi aporte acá, siendo diputado nacional y más o menos de la experiencia que uno tiene, lo que busco no es, digo, para no decir una obviedad, yo estoy de acuerdo con vos, lo que digo es, trato de mostrarles lo que veo de por qué no ocurre, digamos.
1: No, por supuesto.
0: Esta es mi interpretación de por qué creo que no ocurre, que es que básicamente nada, el año que viene hay elecciones, obviamente, se le tiene respeto a una posible corrida bancaria, ¿viste? A tener protegido el tesoro, a que el Banco Central esté fuerte, que tenga dólares, bueno. Y me parece, no quiero macanear, me parece que también es importante lo que se estuvo haciendo en materia de relaciones internacionales. Se consagró con este gobierno, pero también es algo que se empezó a trabajar en presidencias anteriores. Yo recuerdo cuando Macri recibió el G20, todo lo que se trabajó para que Argentina, el Mercosur, tengan un acuerdo de libre comercio con la Unión Europea, y fue muy interesante ver cómo trató la Unión Europea el acuerdo de libre comercio con el Mercosur, el terror que le tenían los europeos al campo argentino, el terror, porque saben que el día que se le saquen retenciones, vuela.
1: Martín,
0: vuela,
1: perdóname, pero te tenemos que cortar porque se nos acabó el tiempo del programa, tenemos que tirar una tanda, lo tenemos a Facundo Pastor acá ya en la puerta esperando para entrar.
0: Facundo, un cariño enorme.
1: Dale, repetimos, presupuesto.openar.org, vayan ahora corriendo, tienen un ratito para verlo antes de que venga Pastor, y Martín, te agradecemos la charla, gran abrazo.
0: Un placer, abrazo enorme.
1: Chau. Martín Yesa, diputado nacional en la Radio Rural.
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0: nos fuimos, Fer. Estamos extrañando todavía a Darío Guardado. Ya el sábado que viene va a estar acá sentado para conversar con todos ustedes.
1: Con el famoso lo bueno y lo malo de la semana.
0: Lo bueno, ¿no? nos está faltando lo bueno. Estamos desorientados.
1: Claro.
0: Porque no sabemos qué es lo bueno, qué es lo malo. Algunas cosas nos parecen que están bien, pero a veces nos parece que están mal. Él nos acomodaba la semana, así que ya el sábado que viene lo van a tener acá de vuelta. Gracias Chiquito Profili, genial en la operación técnica. Gracias Laura Jiménez Noble, nuestra querida productora. Manu Manusakis, también productor de la Red Rural, que además lo escuchan acá en la radio en un ratito nada más, a la sí, una, a las 13 horas conectados en la red. Ahí aparece, para ahí aparece, pone su voz todo así, porque tiene una voz importante.
1: De locutor, ¿no?
0: De locutor, así. ¿Sos locutor? ¿Con carnet todo, Manu? Sí, dice que sí, claro, se nota, obvio. Bueno, esto fue la Radio Rural, quédense, ya llega Facundo Pastor. Nosotros nos reencontramos el sábado que viene a las 6 de la mañana acá en Radio La Radio.
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0: 7 minutitos pasan de las 8 de la mañana. ¿Cómo les va? ¿Cómo andan? Buen día, buen día, buen día, buen día a todos los que están ya arrancando, por supuesto, este día sábado 19 de septiembre, que ya Alejandra, con solo mirar por la ventana. ¿Pero cómo te va, Alejandra? ¿Cómo andás? ¿Cómo ya es? Con solo mirar por la ventana, avisora ser un fin de semana muy, muy agradable.
1: Me deprime.
0: ¿Por qué, Alejandra?
1: Porque hay calor, Facundo.
0: Sos como bueno, yo un poquito he cambiado este año.
1: ¿En serio?
0: Sí, sí. Antes era tipo
1: Te estás poniendo grande.
0: Team Aliberti, que le gusta mucho la lluvia, lo claro. Nublado. Y este año, bueno, pasaron cosas. Entonces, Alejandra, ¿estás bien? Por favor.
1: Es el polen.
0: Ah, bueno, Dios, hablando de eso, vieron que hay como una suerte de mapa de plátano, ¿no?
1: La flor de plátano, sí, que le dicen, ¿no?
0: Bueno, actualizame, Ale, datos del tiempo para empezar y nos metemos, por supuesto, Dios con mío. Todo, que es un fin de semana con muchísima, muchísima información en la Argentina y el mundo.
1: Bueno,
0: vamos.
1: Ahora tenemos, Facu, 17 grados con un cielo completamente despejado. Amaneció muy temprano, cerca de las 7 menos cuarto de la mañana. Claro, ya empiezan los días como más largos, ¿no? Empiezan a amanecer más tempranito. Bueno, hoy
0: ahí está.
1: No me gusta nada esto, ¿sabes?
0: Me encanta.
1: Pero nada.
0: Me encanta.
1: Detesto la primavera.
0: Mira cómo se baila esto.
1: Muy moderno.
0: Sí, me encanta.
1: Bueno, igual no es tan grave, che. 22 la máxima para hoy. Lo que pasa que, claro, hace unos días el solcito por la mañana tenía como otro significado, ¿viste? Estaba fresquito, el solcito acompañaba. Ahora ya el solcito es una especie de anticipo del calorón que se nos va a venir.
0: Sí,
1: pero
0: señora.
1: Bueno, es la que toca. ¿Qué vamos a hacer? 22 la máxima para hoy. Mañana va a ser uno de esos días que digamos, ¡ay, qué lindo! ¿Por qué? Porque va a llover.
0: Sí, señora.
1: ¿Eh? Así que mañana va a llover todo el día y somos felices.
0: Bueno,
1: algunos.
0: Pero hoy hay fútbol, hay mucho para ver. Mucho
1: total.
0: Ahora nos metemos, por supuesto, con eso. No, me quedé con el vuelve, primavera. Un
2: primavera.
1: Primo de 20.
0: Vuelve. ¿Tenés algún
1: problemita?
0: No,
1: que no,
0: no
1: estás
0: duro. Clásico. Quería saber bien quién había compuesto esto. Originalmente compuesto por Armando Trejo.
1: Beso, Armando.
0: Interpretado de manera emblemática por el grupo los Blue Caps. Y también adaptado por artistas como Johnny Tedesco.
1: Johnny.
0: En la época del Club del Clan.
1: Re moderno todo.
0: Esto de los 60, ¿no?
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1: Ay.
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0: Actualizame, Ale, datos de las vías de contacto, por favor.
1: 11-23-24-22-22. 11-23-24-22-22. Ese es nuestro WhatsApp. También estamos en redes. ¿Cómo nos encontrás? @ Radio La Red. Pero nosotros somos @ Foja 0910.
0: Bueno, a ver, en un rato vamos a actualizar el estado de salud de Mirta Legrand, porque ayer nos preocupamos todos con lo que sucedió a última hora. Fue un viernes cargado de rumores, ¿sí? Entonces ahí hay que esperar y respetar lo que la familia vaya contando y vaya actualizando de los partes médicos. Mirta está internada en el sanatorio Mater Dei. Así que en un ratito vamos a estar ahí terminando de chequear a ver en qué momento se dará un nuevo parte médico.
1: El cuadro oficial que establece el parte es una neumopatía.
0: Correcto.
1: ¿No? Ese es el término que se utiliza, neumopatía.
0: Neumopatía es la primera pista que da el primer parte médico. Estamos obviamente pendientes con producción para poder saber si va a haber un parte médico en horas de la mañana o del mediodía. Aparentemente no
1: ellos
0: se manejaron así.
1: En ese parte médico dicen que
0: no
1: va a
0: hacer
1: todos unos estudios, va a estar todo el fin de semana internada y que recién el próximo lunes va a haber un nuevo parte médico.
0: Bueno,
1: excepto que sea alguna novedad, ¿no?, de último momento, pero
0: bueno, vamos a seguirlo de cerca. Me gustó contarles algo que leí hoy en Infobae, que lo separé como título, porque me parece que marca lo que está pasando y lo que viene y lo que empieza a pasar a partir de los próximos días. El título es los 72 días en los que el gobierno se juega a todo o nada para saber cómo encarará la reelección de Milei. La Rosada intensifica las negociaciones con gobernadores, con aliados, en busca de los votos necesarios para modificar el sistema electoral. Por supuesto, esto tiene que ver con que se aceleraron mucho los tiempos electorales. Ayer Milei quiso dejar rápidamente atrás el episodio Bullrich. Recuerden que es un episodio que lo incomodó mucho al propio Milei, básicamente porque lo acorrala y lo obliga a no pelearse mucho con Patricia Bullrich. Para los que no, digamos, siguen de cerca el tema, Se votó el presupuesto esta semana. En un rato con Porchela vamos a estar hablando del presupuesto. Pero, ¿qué pasa? Ese presupuesto tiene que ser defendido en el Congreso. Una de las principales armas defensoras del gobierno en el Congreso es Patricia Bullrich. El presupuesto incluía modificaciones en tema de discapacidad que prácticamente convertían en nula la normativa de discapacidad, con lo cual iba a ser un tema muy álgido. Entonces Patricia Bullrich, que forma parte de la mesa política, lo encara al gobierno y dice, che, escúchenme, si vamos a mentir, avísenme, pues yo después tengo que poner la cara por ustedes, con cierta lógica, de una mujer que respira política, como es Patricia Bullrich. Acto seguido, a las pocas horas, Patricia Bullrich aparece en su despacho en un video realizado por su equipo de comunicación digital. Me dicen que son unos chiquitos, esto no lo digo peyorativamente, que no hay ningún gurú detrás de la comunicación de Patricia, sino que son pibes jóvenes y pibas jóvenes que están efectivamente realizando una tarea bastante disruptiva. Aparece Patricia en sus propias redes sociales mostrando un poco cómo va a ser su día, pero con un detalle que es que de fondo suena la canción de Lali Espósito con una letra muy particular, ¿no? Escuchen la letra, ¿eh?

0: Bueno, hasta ahí se armó, por supuesto, toda la polémica de por qué puso esto, teniendo en cuenta que el presidente medio que la odia, Lali Espósito.
1: Ladri Depósito, la ha denominado, ¿no?
0: Lali en su momento. Ladri Depósito.
1: Bueno,
0: Milei fue consultado por una colega, una colega del mundo del espectáculo, que le dijo, no, yo escucho a Lali incluso después de la polémica. No sabe qué hacer Milei para ver si puede volver un poco sobre sus pasos. Y ayer apareció en Bahía Blanca. ¿Qué dice la tapa de los diarios?
1: Sí, una imagen que no estamos acostumbrados, ¿no? A ver, por lo menos que yo recuerdo, un Milei allí entre una cantidad de gente que estaba abrazando a una chiquita que era parte de este público, con el título, dice Clarín, Milei de campaña en Bahía Blanca. El presidente ya se mueve en clave electoral. Junto a su hermana Karina retomó las salidas y recorrió empresas instaladas en una ciudad que le resulta favorable. También vuelven los viajes internacionales a Nueva York para hablar ante la Asamblea General de las Naciones Unidas y a París para buscar inversores.
0: Bueno, y página 12 pone, ganó Lali, se pelean Bullrich y Milei, se ríe la cantante, está en la tapa de página 12 con dos fotos, una de Milei y otra de Patricia Bullrich, porque la senadora llevó al máximo la atención en el oficialismo, provocando al presidente con un video, bueno, lo que le conté recién. Y atención con esto, porque en la tapa del diario La Nación, en el marco de eso que les contaba recién, de esos 72 días claves en los que el gobierno se juega todo o nada, aparece este título. El gobierno está dispuesto a ceder con el recorte de fondos para discapacidad. ¿Y qué dice en la bajada? Y quiero que escuchen a alguien a propósito de este tema.
1: Tras la queja interna, bajaría el artículo que elimina la actualización automática. Después del fuerte cortocircuito interno que provocó la presentación del proyecto de ley de presupuesto, el gobierno trabaja en un nuevo texto en lo relativo a los fondos para la discapacidad. Según aseguraron fuentes del Poder Ejecutivo y del Congreso, se harán cambios que contemplen las observaciones oficialistas, aliados y opositores que cuestionaron la eliminación de la actualización automática de las prestaciones.
0: Bueno,
1: vamos por un texto consensuado. Esto fue lo que dijo una alta fuente oficial.
0: Bueno, hay mucha preocupación en el mundo y entre las familias que padecen o que acompañan a algún familiar con discapacidad. Ayer habló Valentina Bassi, que apuntó contra el presupuesto 2027 de esta manera. Escuchala.
2: El gobierno en el presupuesto 2027 vuelve con todo a atacar con ferocidad los derechos de las personas con discapacidad. Elimina el concepto de prestaciones que funciona hace 30 años y provoca que cada obra social y prepaga paguen lo que quiera por las terapias que necesitan nuestros hijos. O sea, desregula el nomenclador único. Las familias y las personas con discapacidad vamos a tener que ir negociando con la obra social o con la prepaga cada tratamiento que necesiten nuestros hijos.
0: Bueno, se entiende, ahí está la discusión y esto es lo que un poco Patricia Bullrich le reclamaba al gobierno. Por eso, 72 días clave es lo que se plantea, tiene el gobierno para el todo o nada. Del otro lado, hoy Kicillof, 15:30, en Avellaneda, en una suerte de lanzamiento, no del peronismo, porque Kicillof ya se sabe que está que iría bajo el sello Movimiento del Futuro. En paralelo a esto, lo venimos contando en la semana, va a haber una reunión o un encuentro de la juventud, del Frente Renovador, y ese encuentro también supone la posibilidad de que pueda tomarse como un intento de Sergio Massa de volver a la escena política. Veremos, después lo sabremos. Todavía no se sabe si el propio Sergio Massa va a estar o no. De ser así, también va a ser importante ver qué definiciones salen de esos actos. Por otro lado, en La Nación, alcanzó un nuevo pico la mora de créditos bancarios, es título de La Nación, y vuelve, por supuesto, a preocupar esta cifra de la economía argentina.
1: Porque en julio llegó al 16,7% en el caso de los préstamos personales. El nivel de mora, que se había amesetado en junio, volvió a crecer en julio y escaló en promedio hasta el 7,7% del crédito del sector privado, con lo que regresó al nivel pico de mayo. Además, siguió en alza entre las familias, al alcanzar 12,9% de la cartera de los bancos y también el 16,7% en los préstamos personales, llegó incluso al 20,3% en los créditos ajustados por UVA. Se trata de nuevos máximos en 22 años y también subió del 3,5% al 3,6% en el caso de financiamiento a empresas.
0: Bueno, muy bien. Hasta acá los temas de inicio del programa. En un rato chequeamos por supuesto, lo de Mirtha Legrand. La Cadé rompió el maleficio, mejoró y ante el difícil Sarmiento, que venía muy bien, pudo volver al triunfo. Justo cuando está por jugar un playoff con Boca, ganó Racing, anuló Mufa, volvió a convertir Maravilla. Así que, bueno, en un rato actualizamos también información. Hoy a las 19 horas, River, Huracán, que intenta ir por el cuarto triunfo consecutivo el equipo de Leonardo Poncio. Hoy, chiquilín, escucha, hoy es el día del chamamé.
1: Ah, mira.
0: Así que, si tenés un chamamé, disfrutemos de un chamamé, de un lindo chamamé. Hoy es el día del chamamé en la Argentina. Y te voy a decir por qué es el día del chamamé.
1: Quiero saberlo.
0: Y bueno, Alejandra, eso es importante. Es el Día Nacional del Chamamé, que se celebra incluso por ley, que reconoce a este género musical como parte fundamental del patrimonio cultural, del acervo cultural, Alejandra, del acervo cultural.
1: ¿Acervo?
0: Ahí está, de la Argentina. Y la fecha recuerda el fallecimiento de Mario del Tránsito Cocomarola.
1: Claro, Cocomarola, cómo olvidar.
0: Conocido como el Taita. ¿Pero cómo te va, Taita? ¿Cómo andás? Ahí va. Vamos, litoral.
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0: Toro es este, ¿no? Lindo chamamé.
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0: Ahí va.
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0: un chamamé, Alejandra, ¿sabés? Para allá abajo.
1: Sí, me sale, mira, me sale re bien a mí. Para que me haga las trenzas.
0: Ey, ey, muy bien. Muy bien. Y un día como hoy, pero de 1983, partía una de las máximas glorias, si no la máxima gloria, del Club Atlético River Plate. Hoy, un día como hoy, moría Miguel Angelito Amadeo Labruna, exfutbolista y máximo goleador de la historia de River y, por supuesto, junto a Gallardo, el máximo ídolo de la historia millonaria. 8:21, voy para allá, primera tanda, y cuando venimos empezamos con Tuti. Dale.
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0: 8:26 de la mañana. Bienvenidos a los que van corriendo de a poquito el despertador. ¿Eh? ¿Viste eso que pasa? Cuando estás muy cansado, lo vas pasando de a poquito.
1: Posponer.
0: Y la gente se va corriendo un poquitito. 8:26, actualizame datos del tiempo. Es una mañana calurosa, ¿eh?
1: Sí, está pesadito. Igual hay un fresquito agradable afuera todavía. Y digo todavía porque después, cuando se empiece acumular el sol y lleguemos a esta máxima que hoy se espera en 22, 23 grados, se va a sentir un poquito más. 17 ahora en Buenos Aires. Buen pronóstico para lo que resta del día. Como te decía, una máxima entre 22 y 23. Atención mañana porque tenemos probabilidad de lluvias durante toda la jornada, con mínima de 13, máxima de 22. Y ojo el lunes, ¿eh? Porque ¿sabes de cuánto es la mínima?
0: ¿De cuánto?
1: De 6 grados. Sí, toma, primavera en tu cara. En tu día, 6 de mínima, 16 de máxima, así que va a ser un muy lindo día porque no va a llover y la máxima va a ser solo de 16.
0: Bueno, a ver, volvieron a internar a Mirtha Legrand a 5 días de recibir el alta. Estamos permanentemente chequeando si va a haber alguna información. Por ahora, después de un viernes bastante complicado en materia informativa, porque primero había que confirmar si era cierto, nos agarró en vivo ayer, estuviste ayer con nosotros, Ale, gracias.
1: Sí.
0: Nos agarró en vivo en Pastor 910. Después se terminó de confirmar la información. Después a la noche hubo rumores de todo tipo. Así que en un rato quiero explicar bien qué está pasando con Mirtha. La realidad es que, bueno, sabemos que es una paciente de 99 años que, según el parte médico oficial, padece una neumopatía.
1: Neumopatía, bueno, exactamente.
0: Por ahí después podemos hablar con algún médico que nos explique, Sol, qué es una neumopatía, para que se entienda. Ingresó ayer al sanatorio Mater Dei con un cuadro respiratorio. Había regresado a su casa el domingo. Había mucha preocupación ayer entre los allegados. Claro, incluso durante la semana se habló de que evolucionaba bien.
1: Sí, sí, sí.
0: A tal punto de que se dijo que podían volver el té de los domingos. O sea, es que Mirtha se junta con amigas y amigos a tomar el té del domingo. Bueno, veremos qué es lo que va a pasar. También es cierto que hay mucha expectativa porque se viene una gran fiesta para festejar los 100 años de Mirtha en el obelisco, con la ciudad involucrándose, con muchos artistas. Bueno, en fin, yo creo que se va a poder hacer y ella tiene que recuperarse y cuidarse sobre todo, ¿no?
1: Eso es lo principal, porque decían que Mirtha era como una paciente difícil a la que hay que imponerle, por decirlo de alguna manera, algunas pautas, como por ejemplo no salir de casa. Y eso a ella le cuesta un montón. Porque es muy salidera, Mirtha. Viste que ella te va a un teatro, te va a un evento, una cena. Bueno, incluso este té con amigas que tiene y amigos, ¿no? Los domingos por la tarde. Y bueno,
0: ¿sabés lo que es ese té?
1: Olvídate.
0: Las cosas que deben de
1: super elite, aparte.
0: Super elite. Los chusmeríos, bueno. En un rato tratamos de, por supuesto, ver qué está pasando con Mirtha.

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2: 8:30, véndeme, dale, dale.
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2: Che, me encanta. Hablando del ACA, en las últimas horas salió, se vio cómo comenzaba la simbólica carrera, que es el Gran Premio Histórico Argentino, que tiene un invitado muy especial, que es prácticamente, yo miraba las fotos, es como un museo itinerante del automóvil. Ayer desde las 20, desde la sede justamente del ACA, se hizo la largada simbólica de la competencia de regularidad más destacada del país. El otro día anduve por el ACA, está muy lindo el edificio, la verdad que está hermoso, así que le mandamos un beso a todo el equipo del ACA. De regreso a la Argentina hay un piloto legendario llamado Sobieslav Zasada, 96 años tiene.
3: Sobieslav
2: Zasada, sí, 96 años y va a participar obviamente como invitado especial de esta singular carrera que tiene unos tramos buenísimos. La partida oficial se está haciendo ahora a partir de las 8 desde la Basílica de Luján, y el recorrido divide 4 tramos: Luján, Altagracia, Altagracia, Catamarca, qué lindo, Catamarca, San Juan, Córdoba. Bueno, espectacular. Felicitaciones al equipo de ACA, a la Comisión Deportiva Automovilística y al presidente, al querido amigo César Carman, el presidente del ACA, por esta organización. Cada vez que el ACA organiza algo, la verdad que lo hace muy bien, así que felicitaciones. Y bueno, muy entusiasmado con esto, porque uno mira la tele y ve que es una suerte de museo itinerante de autos esta largada del Gran Premio Argentino Histórico. 8:32, voy para allá, chiquilín, y venimos.
4: Loco, estás un...
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25: 8:40 de la mañana. Ahora sí, con el solcito calentando la mañana, uno puede decir que llegó la primavera. Sí, sí, gracias, chiqui. Actualizame,
26: cortar,
25: Ale, que me voy rápidamente con Gerard.
26: La peor de las ondas.
25: Pero
26: que actualizó.
25: Por supuesto.
26: 17.6 la temperatura, con un 75 de humedad, un cielo plenamente despejado. Hoy la máxima se actualiza. ¿Sabes a cuánto llega?
25: ¿A cuánto, Alejandra? ¿Cuánto?
26: A 24.
25: Muy bien, muy bien, muy bien.
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26: Decí que él viene y nos transforma, menos mal.
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25: Ay, ay, ay, el misterioso alguien no es tan misterioso, es el doctor Gerardo Fuchsman con todas las consultas previsionales. Gerard, ¿cómo te va? ¿Cómo andás? Buen sábado.
28: Pero muy buenos días, ¿cómo les va a ustedes? ¿Todo bien?
25: Bien, de maravilla, Gerardo, con este solcito y ya con una primavera que empieza a empujar, muy bien. ¿Vos cómo estás?
28: Día primaveral, hermoso, acá desde Núñez, todo muy bien.
25: Dos partidos, hermoso, ¿no?
28: Un día
26: divino. Estamos hablando del tiempo.
25: Dos partidos son candidatos.
26: ¿Qué tiempo estamos hablando?
28: No te escucho bien.
25: No, blanqueemos todo.
28: Escucha, felicitaciones a Poncio, porque te acordás que el sábado pasado dijimos ese interino iba a quedar y quedó. Sí. Y quedó.
26: Ganas por, vamos, Poncio.
25: Ganas por penales es una obviedad.
26: Chicos, pueden cortar.
25: Sí, perdona, Gerardo.
26: Buena onda.
25: Sí, es cierto, es cierto.
28: Estamos muy sólidos. Vos sabés que estaba viendo el partido la otra vez y me hizo acordar mucho, no sé, muchas personas también opinan lo mismo, al Boca de Bianchi en 2001. Mirá, claro, en un momento. ¿Viste? Que entraba uno y jugaba bien. Entraba uno y decía, vete, y jugaba bien.
25: Todo bárbaro. Felicitaciones.
28: ¿Vos cómo estás?
25: Bien. Es espectacular, Gerardo. 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Ay, yo estoy viendo las tablas, hago números, Gerardo, mira abajo, no importa, ya está.
26: Están mirando otra tabla, va a quedar
28: aquí. No te escucho bien.
25: No, está muy bien, está muy bien. 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
28: Vamos, dale.
29: Buenos días, la gente del equipo y al doctor. Les hago una pregunta, mi nombre es Andrea y quiero saber si realmente para la jubilación, si tenés todos los aportes al día, no debes nada y podés jubilarte, tenés que esperar a tener realmente la edad jubilatoria, 60 años la mujer, 65 el hombre. Y si te pueden dar el beneficio el mismo día del cumpleaños, ya que tienen 30 días desde que vos lo presentás. Para...
25: Bueno, hasta ahí, Gerardo. Bueno, entonces,
28: mirá, el tema es, ya no hay más jubilación anticipada, eso se quitó hace un año, o sea que hoy sí, mujer 60, hombre 65, La única excepción que se puede presentar antes si tuviste trabajo insalubre, en ese caso sí se puede presentar antes de la edad jubilatoria y hay que ver el tipo de trabajo que tuviste de insalubridad, pero si no, si es trabajo ordinario y normal y tenés los 30 años de aporte, tenés que esperar a cumplir la edad. Y eso que dice la señora que el día de cumpleaños va, no, eso no existe más, tenés que sacar turno y obviamente presentarte. Eso que el día de tu cumpleaños vas y te jubilás, era algo de Alberto Fernández que ya no existe más, así que hoy sin turno no te van a atender.
25: Claro.
28: Pero sí tenés que esperar la edad y tener los aportes. Y si no regularizaste deuda anteriormente por moratoria y no tenés los aportes, no te vas a poder jubilar ese día. Así que ojo.
25: Bueno, atención con eso. 4470-0198. Andrea, mi tío falleció. Un beso grande. Andrea, y dos días antes de morir, salió la sentencia de juicio de reajuste. ¿Qué pasa con el cobro de reajuste? Dice Andrea.
28: Y sí, lamentablemente no lo va a poder cobrar. Ahí sí que no lo puede cobrar, va a tener que hacer la sucesión y una vez hecha la sucesión le van a pagar el juicio de reajuste, pero no puede
25: retirar los
28: fondos.
25: No se contempla eso porque...
28: No se contempla, lamentablemente tenés que hacer la sucesión, una vez hecha la sucesión sí te van a pagar los fondos, pero claro, es como muchas veces muere la persona y dice, murió hace dos días y la esposa quiere retirar los fondos, viste, con la tarjeta de débito del banco. Bueno, tampoco puede porque una vez que, vos sabés que aunque estuviera apoderada la señora, la esposa, una vez que fallece el marido, el poder se extingue con la muerte,
25: claro.
28: O sea que ya está, nadie puede retirar una vez que está muerto, así que hay que hacer en ese caso la pensión, y esto es lo mismo, en este caso tiene que hacer la sucesión.
26: Consulta de Julio, que quiere saber si realizan planillas de cálculo para determinar qué jubilación va a cobrar.
28: Sí, obvio, nosotros cuando venís al estudio decimos la jubilación que vas a cobrar, y obviamente, bueno, los años de aporte, cuánto te correspondería, y ya ahí también te decimos si sos viable de iniciar juicio de reajuste en el futuro, porque ANSES liquida de una manera y la Corte de otra, entonces ahí tenés que ver. Pero sí, nosotros te decimos todo cuánto vas a cobrar antes de iniciar la jubilación.
25: Damián, soy jubilado me jubilé, entiendo, en 2016, no me alcanza la jubilación para subsistir, y sí, Damián, está muy complicado, antes me alcanzaba... Sí. Quiero ganar más, ¿cómo hago? Yo creo que este es un sentimiento general, ¿eh? O sea, es que el otro día, Gerardo, me separé una noticia. Viste que yo siempre pienso en vos en la semana, no solamente por
28: siempre,
25: lo futbolístico.
28: Todos los días.
26: Ay, qué amoroso.
25: Y incluso algunas veces te saludamos con MP, en el pase.
28: ¿En serio?
25: Sí, te juro, varias veces, porque MP pronuncia mal tu apellido, no me gusta, y yo digo el doctor Fuchsman.
26: Te voy a ir a visitar pronto, MP.
25: Claro, MP dice Furman. Fuchsman,
28: no,
25: por favor.
28: No,
25: el otro día salió una noticia de que se necesitaban 40 años, escucha esto, Fabio, 40 años de ser monotributista percibir la mínima.
28: Y sí. Y vos fíjate que todos los que se jubilan monotributista, que obviamente va a ser la mínima, no llegan a la mínima y el Estado le paga complemento para llegar a la mínima. Porque
25: ¿cómo es eso?
28: Que
25: a ver.
28: Cuenta, claro, viste, nadie puede cobrar menos de la mínima, pero pone vos te jubilás, quizá tu jubilación tendría que ser de 250 mil pesos, no de 430 mil,
25: claro,
28: como es la mínima. Entonces el Estado dice, no, te damos un complemento para que llegues a la mínima, por más que hayas aportado, como decís vos, 30, 35, 40 años monotributista,
25: claro,
28: porque lo que te descuentan del monotributo es tan poco para la seguridad social que no
25: ahí
28: llegás
25: está
28: a la mínima.
25: Esa es la explicación, ¿sí? Porque acá se me armó un revuelo, me empezaron a mirar, pero ¿por qué? Si vos tenés 30 años de aporte...
28: ¿Cómo no me llamaste? Me tendrías que haber llamado.
25: Bueno, escuchá, la noticia se desprende de un informe de la Fundación Mediterránea que realizó una simulación basada en los valores actuales, que muestra cuánto dinero se destina al retiro según el nivel de facturación. Monotributo,
28: nada,
25: no son suficientes ni 40 años de aporte para alcanzar una jubilación mínima.
28: Sí,
25: yo creía que si vos eras 30 años monotributista, vos habías hecho tu aporte.
26: Claro, yo también.
28: Sí, lo hiciste, pero no llega a completar para la jubilación mínima. Lo que te descuentan es tan poco que en realidad es lo mismo que la nada.
25: Está bien, pero ¿qué? Vos cumpliste la edad y los aportes. Es decir, tenés 65 años y durante 30 años aportaste regularmente como monotributista.
28: Sí,
25: y que no llega.
28: Sí, llegás menos de la mínima porque el descuento es tan poco de lo que
25: es
28: te hacen
25: locura,
28: que llegas menos de la mínima y es una locura, está todo mal hecho. Entonces... Sí, decime.
26: No, que es una locura porque aparte de lo que hablamos siempre, si vos facturás millones y millones, terminás igualmente cobrando la mínima. Entonces, ahí, claramente, el que más factura, más pagás por monotributo. Pero eso no compensa
28: porque
26: lo de la.
28: lo que va a la seguridad social es algo fijo, por más que facture, no sé, 50 millones de pesos si quiere ir
25: a autónomo. O sea, todas las categorías de monotributo aportan lo mismo.
28: Van a cobrar
25: esto que dice Ale es muy. Uf, Dios mío. Tremendo.
28: Por eso hay que hacer un cambio previsional para los autónomos y monotributistas más que todo, porque es totalmente injusto.
25: Pregunta Sandra, soy licenciada en enfermería, hago hemodiálisis, 28 años de aporte, pero no me aportaron como insalubre. Claro, es una categoría especial. ¿Qué hago ahora? Dice Sandra.
28: Claro, ese es el problema. Si te aportan como comunes, tenés que, bueno, ir a la empresa y decir, mire, muchachos, acá me tienen que haber aportado como insalubre, y la empresa tiene que pagar la diferencia entre comunes e insalubridad, que no va a ser poco seguramente, pero es la única manera. Si vos presentás en ANSES trabajos comunes, por más que hayas trabajado en hemodiálisis, no te lo van a tomar como insalubres. O sea que la empresa tiene que pagar el extra que en su momento no lo pagó.
26: Consulta de Claudio, en este caso, Doc, que dice, tengo 24 años de aportes y actualmente estoy cobrando una PUAM. ¿Todos los años que aporté serían, no sirven?
28: Sí. Bueno, esa es la locura de hoy día, que vos tenés aporte, no llegás a los 30 años y te dicen, bueno, se quiere jubilar ahora, le damos la PUAM. La PUAM es la pensión de adulto mayor sin aportes. O sea que esos 24 años, y no quiero ser grosero, pero no te sirven para nada. Entonces, esto también debería cambiar, decir, bueno, si vos tuviste 24 años de aporte, bueno, jubilate en forma proporcional con esos 24 años para que no cobre la mínima, no menos de la mínima todavía.
25: Claro.
28: Es una locura que eso pasa hace 2 años, no se corrigió, no hay vista de corregirlo ahora y bueno, no sé qué va a pasar.
25: Bueno.
28: Pero sí.
25: 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En la semana no descarto llamarte para hablar del tema monotributo. Es gravísimo el tema, ¿eh?
28: Sí,
25: ojo con eso.
28: Gravísimo, pero es así. Y no es algo nuevo, es de siempre.
25: No, es de siempre.
28: Es de antes.
25: Gerardo,
28: bueno. Si hoy vas a la cancha, puedes dejar el auto, no hay problema en casa, no hay ningún problema.
25: ¡Ay, qué buen gesto!
28: Yo te lo cuido.
26: Me encanta esta amistad.
25: ¡Qué buen gesto!
26: Más allá de los colores.
28: Sí, no Gerardo. Sé si vas a ir, juegan a las 7.
25: Sí, voy a ir. Me está escribiendo el querido Nikito Bosa.
26: ¿Qué quiere, Nico también?

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4: 4 minutitos para las 9 de la mañana. Qué ricas cosas. Estamos desayunando con nuestros queridos amigos de Saya Pasteles.
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4: ¿Y a quién le mandamos un beso grande?
5: A Hugo y a Sandra.
4: Hugo, Sandra, sí, beso grande, amigos. Roberto Verazategui, el automovilismo está en Radio La Red.
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4: Roberto, querido, ¿cómo te va? Buen día.
6: ¿Qué tal, Facundo? ¿Cómo estás? Muy buenos días. Bueno, un fin de semana que no hay mucha actividad, digamos, tanto en el orden local como a nivel internacional. El orden local solamente Turismo Nacional en Río Cuarto. Pero vamos con tres informaciones que están vinculadas, sí, dos de ellas con la Fórmula 1. La primera, bueno, en las últimas horas tuvimos la posibilidad de recorrer el autódromo Oscar y Juan Galvez de la Ciudad de Buenos Aires para constatar esta formidable transformación, sí, que está haciendo el gobierno de la Ciudad de Buenos Aires. Así ya el avance de obra supera el 60% de lo proyectado, o sea, ya se configura lo que es el nuevo circuito, sí, se ha tirado la tribuna de la horquilla y obviamente el circuito va a lo que era el sector de donde estaba el kartódromo, sí, para aquellos que ubican dónde estaba este lugar allí en ese predio. Así que bueno, y ahora se está trabajando en lo que tiene que ver con, bueno, todo la parte de todo lo que es el sector de público y el nuevo túnel, sí, que ahora se traslada, que antes estaba en la parte posterior del circuito, y ahora el túnel va a estar en lo que va a ser la recta principal y la curva número 1, un túnel realmente muy, muy grande, por supuesto moderno, y lo que tiene que ver con lo que ahora impone justamente la Fórmula 1 a los nuevos circuitos. Recordamos que este circuito tiene que estar listo en diciembre, porque el año que viene, en abril, se corre la fecha argentina de MotoGP, ¿no? Que obviamente ese es el objetivo primario, pero por supuesto que toda la obra tiene como finalidad poder albergar a la Fórmula 1 en algún momento. Veremos cuándo será. Obviamente que está todo planificado para que sea en el 2029, pero bueno, hay otras circunstancias que puede que algo de eso se adelante. Así que realmente una obra fastuosa, sí, que tiene una gran inversión y que bueno, que ya por lo menos ya se ve más de la mitad de la proyección realizada allí en el predio de Lugano. Saliendo del tema del autódromo, nos metemos con el sector automotor.
4: Sí, señor.
6: Y esta semana, mañana, 20 de septiembre, termina el Peugeot Week. ¿De qué se trata esto? Bueno, es una propuesta que tiene la marca francesa en toda la red de concesionarios de todo el país, proponiendo justamente un plan de financiación en los modelos más exitosos, ¿sí?, de la marca. Estamos hablando del Peugeot 2008 Active, que tiene una financiación del 0% de tasa con un plazo de 18 meses, mientras que el Peugeot 208 Allure AT tiene un plan de financiación de tasa cero por un plazo de 24 meses, además también de ciertas bonificaciones que tiene que ver con el seguro en los primeros 3 meses y demás. Así que bueno, mañana termina el Peugeot Week, esto que hace la marca francesa cada tanto aquí en la Argentina, así que aquellos que están interesados, por supuesto que hasta mañana tienen plazo. Y el último tiene que ver con el calendario 2027 de la Fórmula 1. Estábamos hablando de la Fórmula 1. Bueno, acá aparecen dos temas que encienden alarmas. Uno tiene que ver con lo deportivo y lo otro con la situación internacional. Lo deportivo, el año que viene va a haber 10 carreras con sprint. ¿Qué es el sprint? Bueno, es la carrera corta que precede justamente el día anterior a cada gran premio. El año que viene serán 10 carreras y una de ellas, ¿sabes cuál va a ser? El Gran Premio de Mónaco. Mucha gente se pregunta por qué Mónaco, si es el circuito, es el más emblemático, obviamente, pero es un circuito donde no hay mucho sobrepaso, porque un circuito callejero no tiene mucho lugar, las carreras no son las mejores, más allá de todo el glamour que impone justamente Mónaco, pero de esta manera sí instala dentro de Mónaco dos momentos claves que son los de mayor tensión dentro de Mónaco, que son las clasificaciones. Por lo tanto, el año que viene, al tener dos carreras, el sprint y el Gran Premio, Mónaco tendrá dos clasificaciones. Recordamos que cada carrera que tiene sprint, la audiencia de la Fórmula 1 aumenta casi un 15%. Así que bueno, en Mónaco también habrá sprint. Y lo otro tiene que ver con que el inicio del año, el año que viene, será en Bahrein y Arabia Saudita. Sabemos cuál es el conflicto que hay en el Medio Oriente, y lo de Arabia Saudita es muy importante. ¿Por qué? Porque, bueno, como sabrás, en los últimos días, este conflicto con los hutíes, estos ataques y demás, que ahora el conflicto se traslada del Estrecho de Hormuz al Mar Rojo, pone en jaque lo que tiene que ver con el Gran Premio de Arabia Saudita, que sería el segundo Gran Premio del año. Esto está pactado para el 21 de marzo del próximo año. Sí, sí. Pero además también, en enero, se corre el Dakar en Arabia Saudita. Hace ya, desde el 2020, que el Dakar, desde que se trasladó de América del Sur allá a Medio Oriente, se corre en Arabia Saudita, y eso también pone en jaque una carrera que es emblemática, por supuesto, donde muchos argentinos corren. Tenemos un argentino ganador en motos, como fue Luciano Benavides, que se impuso el último año. Así que, bueno, veremos qué pasa. Hay algunas versiones que dicen, si este conflicto se mantiene entre los hutíes y Arabia Saudita, puede que el Dakar se traslade a Marruecos. Pero bueno, veremos, esto se va a definir en los próximos días, así que por supuesto que la alerta está al máximo en lo que tiene que ver con el deporte, con el motorsport y sobre todo allí en Medio Oriente.
4: Bien, Roberto, gracias, nos reencontramos el fin de que viene.
6: Gran abrazo, Facundo, chau chau.
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7: Señor Santo del Cielo, ¿dónde pusiste la luz?
4: 3 minutitos pasan de las 9 de la mañana. Bienvenidos a los que se prenden a la segunda hora, a los que corrieron el despertador un poquitito y se despertaron un poco más tarde. Bienvenidos a aquellos que están dando vueltas por la ciudad o por la Argentina, trabajando, porque desde hace bastante tiempo que el sábado es un día laborable, Alejandra.
5: Totalmente,
4: no estamos Facundo. Solos.
5: No,
4: en un rato, Virginia Porchela con todo el análisis del presupuesto. En un rato, muy preocupante el dato que va a traer en el informe especial Sol Clemente Godino. Todo eso en algunos minutitos. Más tarde, allá por las 10 de la mañana, la recomendación de teatro de una tal Alejandra Arce.
5: ¿La
4: ubicás? ¿La conocés?
5: Me suena de algún lado, che.
4: Abrime la hora, Alejandra, y contame cómo está la temperatura. Tranqui, tranqui, en la ciudad de Buenos Aires, para saber si va a llover. Tranqui, tranqui. Tranqui, tranqui. ¿Llueve o no llueve?
5: No va a llover, Facundo.
4: Ah,
5: bueno. Esto me lleva... Bueno. Ay, ¿cómo está, Marilu? Bueno, te cuento, Facundo.
4: Sí, señora.
5: Hoy tenemos un lindo día, el cielo está despejado ahora, con 17,6 de temperatura, 75 el porcentaje de humedad, y hoy la máxima llega a 24 grados. Precioso día, hay que reconocerlo.
7: Vuelve primavera.
4: Ay, Alejandra, no seas tan mala, por favor.
5: Esta temporada de porquería. 24 la máxima para hoy, y ¿sabes qué? Toma primavera en tu cara, mañana llueve todo el día. Sí, con mínima de 16, máxima de 25, y el lunes, que es tu día, primavera, mínima de 13, máxima de 17, mucho viento, Facundo.
4: ¿Sí?
5: Vas a escuchar ¡apa! Mucho eso, el viento va a estar muy, muy fuerte.
4: Bueno, Mirtha Legrand, que sufrió una recaída de su cuadro bronquial, volvió a ser internada. Por aquí tengo el parte médico. Ayer hubo mucha preocupación, y hay todavía mucha preocupación. Hay que ir de a poco, hay que ir esperando lo que vaya contando la familia. Estamos frente a una paciente de 99 años, había sido internada la semana pasada, y el parte y había recuperado, por supuesto, le habían dado el alta. Se habló de un cuadro compatible con una neumopatía. Está el querido Rodrigo Salemi, médico muy amigo de nuestra casa. ¿Cómo te va, Rodri? ¿Cómo andás? Buen sábado, gracias por atendernos.
8: ¿Cómo andás?
4: Bien.
8: No, por favor, ¿cómo estás?
4: ¿Qué es, Rodrigo, una neumopatía?
8: Viste que los partes tienen la particularidad, los partes médicos, de aclarar o generar mayor confusión muchas veces, ¿sí? Lo que se dice acá es un término general. Una neumopatía puede ser desde un proceso bronquial que forma parte del pulmón hasta una neumonía. Lo que pasa es que no se dieron a conocer mayores detalles de cuál es el estado verdaderamente de salud de la señora Mirtha Legrand. Que, ojo, por un lado está bien, ¿no? Eso es respetable, es decisión de la familia, y en este caso, primero, el paciente es autónomo, y el segundo, la familia también es autónoma y decide, más allá de que es una figura pública, qué es lo que dar a conocer y qué no. Pero lo que podemos sacar en limpio es que tiene una afección pulmonar.
4: Claro. ¿Sí?
8: Que puede ir desde la famosa bronquitis, qué es una afección pulmonar, porque es afección de los bronquios, ¿viste? Todas esas ramas que se desprenden dentro de los pulmones son los bronquios, uh-huh. O puede tener una neumonía que por la edad, por toda la situación, podría ser mucho más compleja y mucho más grave.
4: Claro, ¿la neumonía, Rodrigo, se asocia a una infección o no necesariamente?
8: El 99% de las neumonías son infecciosas. Es raro una neumonía química, pero el 99% de las neumonías son infecciosas y vienen y son más frecuentes en personas añosas y son las que generan muchas de las complicaciones en los últimos años de vida. Por eso es tan importante, viste, que se hace mucho hincapié en la vacunación, sobre todo a los mayores de 65 años existen las vacunas para enfermedades virales respiratorias, pero también existe la vacuna para la neumonía, para el famoso neumococo, que obviamente descontamos que la señora Mirta Legrand tiene todo el calendario de vacunación recontra el día, recontra completa, pero bueno, existen estos este tipo de situaciones.
4: Bueno, y generalmente son cuadros que de reponerse necesitan mucho reposo, mucho cuidado en ese sentido, ¿no?
8: Sí, vos pensás que, vos por ejemplo, cuando, no sé si este año tuviste, viste cuando estás con una gripe.
4: Tuve una caída, pero no creo que no llegó a complicarse tanto, creo que estuve un día en cama nomás.
8: Está bien, bueno, pero ¿cuánto tardaste en recuperarte para hacer una vida completamente normal?
4: Una semana y media, ¿viste?
8: Lleva su tiempo, y nuestra capacidad energética, por lo menos a nuestra edad, por ahí es distinta. Entonces, bueno, lleva un tiempo de recuperación, hay que ver. Pues lo que no sabemos son las cuestiones imagenológicas, cuál es la afectación con una placa de tórax o una tomografía que seguramente le han realizado para determinar si hay algún proceso neumónico, cuál es el estado general en base al laboratorio, pero presuponiendo obviamente que este cuadro mejore y que tenga un buen tratamiento, la realidad es que el tiempo de recuperación es un poco más extenso de lo que estamos acostumbrados en una persona un poco más joven, ¿sí? Pero es sobre todo por el tema de cómo van envejeciendo nuestras funciones vitales y nuestro sistema inmune también.
4: Claro. Rodri, gracias por estos minutitos. No sé si te hicimos madrugar, si es así, perdón. Y bueno, gracias porque siempre te necesitamos, estás. Abrazo grande.
8: Abrazo, hasta luego.
4: Gracias. Rodrigo Salemi, cirujano vascular, miembro del Colegio Argentino de Cirugía Vascular, matrícula nacional 124.669, a propósito del estado del cuadro de esta neumopatía, que la explicó muy bien Rodrigo, de esta recaída, de este cuadro bronquial que requirió que Mirta Legrand vuelva a ser internada en el sanatorio Mater Dei. Ya venimos.
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26: Buen día, Radio La Red, bueno, estoy escuchando el programa, escuché que dijiste que es el día del chamamé, y mencionaste que es por el día del fallecimiento de Don Tránsito Coco Marola. Bueno, quería contar una anécdota. Hace unos años fuimos a Virasolo con mi esposa y cuando tuvimos que volver de Corrientes Virasolo a Buenos Aires, en la terminal de micros, enfrente de la terminal de micros, nos sacamos una foto en el monumento a Don Tránsito Coco Marola. No sé si muchos sabían que está ahí. Te mando un abrazo y si hay concurso, 757 en todos.
4: Pero querido Jorge, abrazo grande, ¿eh? Y claro que sí, vale tu anécdota, nos encantó compartir ese momento y es en homenaje al fallecimiento de Mario del Tránsito Coco Marola, sí, conocido como el Taita, un 19 de septiembre de 1974 en la Argentina, ¿eh? Un beso grande a todos los que defienden ahí las raíces argentinas, Alejandra.
5: A él y a su señora, a Jorge y a su señora.
4: Por supuesto, también. Por supuesto.
5: Y
4: por
5: le
4: supuesto.
5: Hablo a Jorge, a su señora y a vos,
4: tenés, Alejandra,
5: a vos,
4: dale.
5: Te hablo, que siempre la ves. 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
4: Pero qué buena música pusiste, chiquilín, hoy, ¿eh? Todavía sí. Faltan 45 minutos. Y faltan que en algún momento me tome un relax.
5: Tenemos que relajar, Facundo. Y tenemos que vivir Argentina como nunca. ¿Vos buscás eso?
4: Sí.
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4: Muy bien, bueno, a ver, me paro un minutito en un informe especial que trajo Sol Clemente Godino. Hola, Solcito, ¿cómo te va? ¿Cómo andás?
0: Hola, Facu, ¿todo bien?
4: Me preocupó mucho ayer cuando me propusiste este tema, porque son esos temas que verdaderamente marcan, son temas de época que preocupan mucho y que nadie los está haciendo, no está, por supuesto, en la agenda de los políticos, no está, y de los medios poco y nada. Bebés expuestos a las drogas. Casos que aumentan en forma preocupante en la Argentina, que demuestran qué.
0: Exactamente, Facu. ¿Sabés que hubo una investigación regional que incluyó varios países como la Argentina, Brasil, Guatemala, Ecuador, que lo que determinó es que hay un aumento de los casos de bebés expuestos a las drogas? En el caso de Argentina, quienes se ocuparon de investigar fue Ruido, que son unos periodistas que trabajan alrededor de todo el país, y Chequeado, que también lo que determinaron es que en el Hospital Fernández de Buenos Aires los casos aumentaron un 185% en 3 años.
4: En el Fernández, ¿no?
0: Sí, en el Fernández.
4: Digo, esto lo marco porque esta radio se escucha en todo el país y estamos hablando de un hospital que depende del sistema público de salud en plena capital federal. No me quiero imaginar en otros lugares más complejos, ¿no?
0: Ahora te voy a dar algunas provincias. En el caso del Fernández, por ejemplo, en 2023... se detectaron 13 partos con diagnóstico positivo para algún tipo de sustancia. Y el número en 2025 era de 37.
4: O sea, de 13 a 37 pasó.
0: Exactamente. Las principales sustancias, el principal en realidad sustancia es la cocaína, le sigue la marihuana y hay un subregistro de alcohol. A nivel regional, por ejemplo, que todavía en Argentina no está pasando esto, también está la metanfetamina. Mm. Así que en el caso global prevalece la cocaína, marihuana y metanfetaminas, mientras que en Argentina es la cocaína, marihuana y el alcohol. No pasa solamente en este hospital, pero lo que sí dijo Carlos Damín, que es el director de la institución, dijo que hay dos temas preocupantes. El primero es que hay un aumento de consumo de drogas lícitas e ilícitas en la población en general. Esto incluye a las embarazadas.
4: O sea, al haber aumento de consumo, por supuesto, se va al segmento de las embarazadas. Ahora, escucharon el registro, ¿eh? 37 casos de embarazo positivo en relación a algún test de droga que se haga en el momento del parto.
0: Exactamente. Y después, el segundo dato que dice Carlos es que en realidad esto se está encontrando porque los médicos están muy dispuestos a buscar estos casos, porque no hay a nivel nacional, vos no tenés que informar que una madre está alcoholizada, que una madre está con consumo problemático. Entonces, son los propios médicos los que se organizan y los que dicen, bueno, vamos a hacer un registro porque estamos viendo que algo está creciendo y hace 3 años, en el Fernández, por ejemplo, vienen detectando esto. No pasa solo ahí. Por ejemplo, tenemos el Hospital Gandulfo de Lomas de Zamora, que también creció creció el porcentaje de partos con dosajes positivos, que pasó del 1,9% en 2023 al 4,6% en el 2024. Después tenemos, por ejemplo, en Córdoba, que en 2023 se detectaron 109 niños con síndrome de abstinencia neonatal.
4: ¿109 niños?
0: Sí, según el Ministerio de Salud de esa provincia. Después tenemos, por ejemplo, el Ministerio de Salud de Mendoza, que también indicó que el 20% de los bebés internados en neonatología de las maternidades públicas tiene dosaje positivo de sustancias psicoactivas. Bueno, esto es algo que viene creciendo cada vez más. ¿Y qué es lo que piden las maternidades? En primer lugar, que haya un registro nacional unificado para que no sean solamente ellos por decisión propia de armar un registro, sino que sea algo en el que todos puedan saber qué es lo que está pasando. Y después también lo que alertan es sobre las consecuencias que pueden aparecer en estos niños al momento del nacimiento y también durante el desarrollo de la niñez. Como por ejemplo este síndrome de abstinencia, pero también pueden tener malformaciones, alteraciones en el desarrollo, en el aprendizaje. Entonces es un tema delicado que hay que seguir de cerca. No somos los únicos que estamos en este problema. Como te decía también, hay un gran crecimiento en lo que tiene que ver en maternidades de Ecuador, de Brasil, de México, de Guatemala. Y por último te quería contar que la semana que viene, el 23, van a sacar un informe sobre cómo tendrían que hacer los hospitales, o sea, son los propios hospitales que se organizaron, armar un informe para distribuir en el resto del país de cómo actuar frente a estas situaciones.
4: Preocupante las situaciones. Sol Clemente Godino, el informe especial de FOJA, tiene que ver justamente con estos bebés expuestos a las drogas, estos partos, donde lamentablemente aparece la cocaína o alguna otra sustancia verdaderamente preocupante. Lo siento como un título, como un dato, como un informe, lamentablemente, de época. 9:22 de la mañana. Gracias, Solcito.
0: A vos, Facu.
4: Ale, actualizame datos del tiempo, por favor.
5: Cielo plenamente despejado, Facu, en la ciudad de Buenos Aires. 17.6 la temperatura, 75 la humedad. Hoy vamos hacia una máxima de 24 grados.
4: Bueno, dos datitos que no quiero que se queden afuera del programa. Hoy es la Marcha de la Bronca, sí, en Plaza de Mayo, ¿sí? ¿Qué es la Marcha de la Bronca? Está convocada por Miriam Breckman, por Nicolás del Caño. Bueno, tendrá obviamente réplica en más de 30 ciudades del país. El gobierno confirmó que va a aplicar el protocolo antipiquete con vallados reforzados en el Congreso y en Plaza de Mayo, con lo cual toda esa zona va a estar verdaderamente complicada. La consigna elegida por los organizadores, repito, Miriam Breckman y Nicolás del Caño, es organizar la bronca para derrotar a Milei. El epicentro de la protesta será Plaza de Mayo, aunque también tendrá, como contaba, réplicas en diferentes ciudades del país. Se van a sumar partidos de izquierda, movimientos sociales, sindicatos independientes, agrupaciones estudiantiles, organismos de derechos humanos y colectivos de artistas. Esto va a suceder hoy a partir, repito, de las 15:30 en la zona de Plaza de Mayo o en la zona de Avenida de Mayo. De las 15, la cabecera de la columna se va a reunir en Avenida de Mayo y San José, y de ahí van justamente a marchar. Y hablando de marchas, también quería dar este título porque es un título interesante que, si bien falta mucho, va a ser polémico. Está ratificada en la ciudad de Buenos Aires la Marcha del Orgullo para el 7 de noviembre. Hasta ahí es la información de todos los años. El tema es que es el fin de semana que está el Papa en la Argentina. Entonces, pareciera haber ahí una búsqueda, más allá, por supuesto, de visibilizar los derechos que tiene este colectivo. Me parece que ahí hay una afrenta interesante. Veremos por dónde los deja marchar o cómo se termina organizando. Ratificada entonces la Marcha del Orgullo para el sábado 7 de noviembre.

0: 9:24. Le mandamos un beso grande al Grillo, a Ramiro, a mi sobrino.
1: ¡Ay, un beso!
0: Hoy se la juega Grillito. Importante, Grillito. Tiene un partido, o sea, tiene que entrenar primero, porque tienen un gran partido a la 1:00 p.m, o sea, por que favor. Primero hay una suerte de entrenamiento.
1: Claro, de arenga.
0: El Grillo la rompe,
1: Me imagino.
0: La rompe toda. Beso grande, Grillito. Nos vemos igual a la tarde cuando vamos a la cancha. No sé si viene el Grillo o quién viene.
1: Ah, muy bien.
0: Ahí está, mirá. Mirá qué amoroso. Le voy a mostrar a Ale la foto de mi sobrino.
1: A ver.
0: El Grillito.
1: Ay,
0: lo que
1: qué
0: te
1: lindo.
0: Hace, Ale.
1: ¿Qué, cuánto
0: te mando,
1: amor.
0: Te mando un besito,
1: te
0: Ale.
1: Mando abrazo, Guille.
0: El Grillo.
1: Grillo.
0: Grillito. Vendeme, dale, dale.
1: Facu. Sí. Es él. Me sí. parece que va a entrenar con Grillo. Va corriendo sí. tanto que se va a entrenar con el Grillito.
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0: Muy bien, muy bien. La economía.
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0: Porchela, ¿cómo te va? Buen sábado.
4: Muy buen sábado. ¿Cómo estamos?
0: ¿Cómo andás? ¿Bien?
4: ¿Hola?
0: Sí, ahí sí, se escucha bárbaro.
4: Todo bien, un día fantástico, así que...
0: Bueno, espectacular con un solazo. Presupuesto, ¿es espectacular como el día el presupuesto o es lo que es?
4: La cosa es que todos los años yo me indigno un poco con el presupuesto porque siento que fingimos todos demencia porque se discuten cosas que no tienen nada que ver con la realidad porque siempre los supuestos de los presupuestos quedan desactualizados a las semanas. Fue lo que pasó, pero consistentemente el año pasado fue un gran ejemplo de eso también cuando se proyectó una inflación de 10% para este año.
0: Claro.
4: 10% para este año.
0: Hubieron que corregir.
4: Ya estamos
0: después,
4: en
0: ¿no?
4: más del doble.
0: Sí.
4: Hubo que corregir y la última corrección vino precisamente con este presupuesto, con el proyecto para el año que viene, que dice que este año vamos a cerrar en 29.30, lo cual es atendible, eso está muy bien. Pero dos grandes conclusiones se pueden sacar de este proyecto de presupuesto, sobre todo comparado con los anteriores y comparada con la propia expectativa, no solo que expresaba el gobierno, sino que sin duda tenía el gobierno, en lo que creía realmente que iba a pasar el gobierno, y este presupuesto es un balde de realidad un poco para todo el mundo, y eso es lo que tiene de bueno, ¿no? Que proyecta un poco más realista. Después vamos a hablar de aquello que seguramente sea difícil de cumplir. Pero la primera gran conclusión que se saca de este presupuesto es que la inflación, finalmente el gobierno admite que va a bajar, que va a ser derrotada y que va a desaparecer mucho más despacio de lo que ellos mismos preveían. Ellos preveían que para esta altura, bueno, habían previsto que para este año era 10, así que imagínate, ya para 2027 y 2028 se planeaba, viste, que se proyecte, es plurianual el presupuesto, hay pautas que ya se proyectan con 2-3 años. Bueno, se preveía que en 2027-2028 la inflación 5%. Esa meta se difiere en el tiempo, porque el año que viene te están hablando de 18% de inflación, lo cual todo el mundo dice es muy razonable. Realmente esto puede pasar, esta proyección está bien. Pero es muy clara ya el sendero del gobierno de ya... La inflación es el foco principal, que no se escape la inflación, pero no se va a alcanzar una desinflación tan rápida, tan veloz como en otras épocas. Se lo compara mucho con la convertibilidad. Si entramos en eso, te copo todo el programa, con lo cual
0: claro,
4: no tiene sentido. Pero sí, ya fue mucho más rápido el proceso de desinflación. El punto de partida fue completamente diferente, con lo cual no es comparable.
0: Porchela,
4: ¿cuál es la otra gran conclusión?
0: Perdón. No, como si. No, por nunca, jamás, por favor. No, pensé que cerraba, vamos.
4: No, tengo una más y ya sí te entrego porque el presupuesto no es lo más sexy para un sábado.
0: Es cierto.
4: El crecimiento. El gobierno preveía una desinflación mucho más rápida y un crecimiento y una actividad también muchísimo más rápida. Para este año había previsto 5% de actividad, de avance de crecimiento económico. ya ahora prevé 3 y el mercado cree que no se va a cumplir, que va a ser entre 2,1 y 2,5, muy bajo el crecimiento este año. Para el año próximo prevé 4, prevé ya menos de lo que se preveía para este año, y además se sabe que tienden a sobreestimar, a llevarlo un poco para arriba la proyección, por una cuestión de expectativas, por una cuestión de rol que ocupa el gobierno en este plano. Con lo cual, el gobierno ya cambió un poco la mirada sobre el filo del primer mandato y dice, bueno, es evidente que la inflación baja más rápido, baja menos rápido, y el crecimiento también se recupera con mucha menor velocidad de lo que hubiéramos pensado. Con lo cual, dato político seguramente, el análisis es con este panorama, bueno, va a haber que trabajar para ganar las elecciones, la economía no nos va a hacer reelegir de taquito.
0: Está claro, y se vienen, como contaba en el comienzo del programa, 72 días claves que son los que restan seguramente para empezar a encarar un año que va a ser muy complejo desde lo político, me parece. Porchela, gracias, nos reencontramos el fin de que viene.
4: Así es, nos reencontramos el fin de semana que viene.
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0: 11:36 de la mañana. Tiene que haber ya llegado a la Argentina Lionel Scaloni, porque iba a llegar ayer, se retrasó el vuelo y estaba previsto para este sábado a las 7:40 que iba a arribar a Ezeiza. En el medio de una cantidad de rumores por saber si va a seguir o no va a seguir. Obviamente estos amistosos los va a dirigir, pero hay algunas versiones de algunas declaraciones que no tengo claro bien a quién le habría dado Scaloni. Por eso no las replico, pero poniendo cierta duda, ¿no?
1: Y además conocer la lista de convocados del fútbol local para estos amistosos que se van a jugar, ¿no?
0: Es así como decís, Alejandra. Mientras tanto, siguen avanzando los Juegos Suramericanos y se siguen multiplicando mucho los reclamos de los deportistas amateur. Quiero poner dos o tres al aire para ir después justamente a Rosario. Ayer escuchen lo que dijo la judoca argentina Agustina De Lucía, que habló de la beca y que explicó que más allá de haber ganado la medalla de plata, tiene que ponerse a escúchenla a ella.
2: Porque también estaba pasando un momento muy, muy oscuro, de decir que estaba muy angustiada por el resultado que me había tocado, ¿viste?
3: Si no tenés el bronce, no tenés la beca.
2: Prácticamente fue algo así que me dijeron, sí. Así que bueno, eso también me bajó de los Juegos Olímpicos de París. Estaba bien rankeada, fue una decisión realmente que no la comparto, pero bueno, me llevó a hacer la búsqueda hoy soy, viste, a valorar todas las cosas que tengo, digamos.
3: ¿A recuperar la beca?
2: No, todavía no, así que bueno, veremos cómo seguimos. Claro. Por el momento, el lunes tengo que ir a buscar un laburo.
3: ¿Así?
2: Así, literal, sí, no, es algo que lo hablamos con mi pareja, de decir, che, Abus, concentrate en esto ahora, estos dos meses, enfócate plenamente en esto y después cuando pase, vemos cómo hacemos todo.
0: Bueno, ahí está, gana la medalla, pero el lunes tiene que ir a buscar laburo y la beca no la tiene. Algo parecido expresó Fernanda Russo. Fernanda ganó la medalla de oro en la prueba de rifle de aire de 10 metros en los Juegos y dijo esto, escúchenla.
4: A mí lo que me encantaría decir es que es un medallero mentiroso. Nosotros los argentinos no ganamos con el apoyo. O sea, se hace lo que se puede. Entendemos que hoy en día el deporte no es una política pública de prioridad y se entiende por qué. Pero también tenemos que entender, no sé, cuánto es el sueldo de una persona que legisla, ¿no? O sea, empecemos por ahí. Después las exigencias bajan a nosotros. Es muy triste, es la situación que estamos viviendo ahora.
0: Bueno, Fernanda Russo, con la voz prácticamente quebrada. Y sumo el último, Augusto Cervelo, que se coronó campeón en la prueba individual masculina de florete en los Juegos Sudamericanos. Son algunas de las voces que se expresaron y dijo esto. Escuchen cuántos laburos tiene o tiene que tener.
5: Yo actualmente estoy en Argentina, me toca trabajar, tengo tres trabajos distintos para poder comprar el material. Obviamente mi madre me ayuda, pero es un esfuerzo enorme porque nada, yo no, prácticamente no tuve roce competitivo este año y venir acá y ganarle a los mejores, porque los que quedaron atrás del podio, que no se confunda, son muy buenos.
0: Bueno, hasta ahí, y se multiplican los reclamos de los deportistas amateur en la Argentina. ¿Me voy a Rosario? Claro que sí, a ver.
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0: Guido, querido, ¿cómo te va? Buen sábado.
7: ¿Qué haces, Facundo? Un beso grande para vos ahí, para todos los compañeros y las compañeras de la mañana. Qué bárbaros esos testimonios, ¿eh?
0: Y quería ponerlos porque me parece que es importante. Atrás de cada uno de estos chicos y chicas hay historia de superación. Pero, bueno, debiera haber un país que los acompañe, porque, la verdad, digámoslo así, no hace la diferencia si vos... A los pibes les cambiás la vida... no hace la diferencia en términos de equilibrio, económico, ¿no? Y me parece que sí hace la diferencia de qué prioridades vos fijás, lo que podés hacer con la marca argentina por el mundo y obviamente a la vida de cada uno de estos pibes, ¿no?
7: Sí, decididamente. A ver, por eso hay un gran temor dentro de las diferentes federaciones deportivas de la deserción de los deportistas, de que, bueno, no puedo sostenerme más, pese a que tiene buen nivel, probablemente, o buena proyección, no poder sostenerse más en el desarrollo de su pasión y tener que abrirse para ir a laburar, básicamente, para ganar un mango e ir a laburar. Esto, las historias pasan todo el tiempo. Solamente te dejo un dato, Facundo, como para poder ilustrar ya con números más duros lo que son las becas. Las becas en la Argentina para los deportistas están divididas en beca sudamericana y de campeonatos campeonatos nacionales, y después hay otro estrato que son las becas panamericanas, olímpicas y mundiales. ¿Qué quiere decir esto? De acuerdo a cuán bien te haya ido, vos tenés la posibilidad de tener una beca. Si te fue bien en un mundial, en un juego olímpico o en un juego panamericano, tenés una beca mejor que la de suramericana y la de las copas nacionales. Ahora bien, ¿cuánto es cada beca? Las nacionales, 910.000 pesos. $910.000.
0: Qué bárbaro.
7: Y qué las bárbaro. Panamericanas, olímpicas y mundiales, $1.300.000.
0: Claro. Por eso estos testimonios, Guido, ¿no? Pues de pibes y pibas que te
7: no
0: dicen.
7: No hay manera. No hay,
0: que claro, no hay manera. Ahora, Guido, hace muchos años que laburás en esto y está buenísimo también que haya en la agenda del periodismo deportivo gente como vos que pone la lupa, no sé, puedo citar otros tantos colegas que uno sigue habitualmente. ¿Por qué crees que pasa esto? ¿Y por qué crees que en otros países no pasa? ¿Y qué beneficios, por ejemplo, le podría traer a la Argentina acompañar a estos pibes para que, dejen la bandera en lo más alto y aparte la marca país, pienso, en el mundo, ¿no?
7: Bueno, yo creo que hay un par de miradas, ¿no? A veces fomentar el deporte para algunos de la dirigencia política es como construir algo que va debajo de la tierra y no se vea, ¿viste? No es redituable probablemente. Entonces ahí hay un aspecto, entonces las partidas presupuestarias van para otro lado. La derogación de la ley del ENAR del 1% de la telefonía celular lo destrozó al deporte.
0: Bueno, pero expliquémosla. En un momento determinado, el comité, el establishment del deporte olímpico en Argentina, en ese momento liderado por Huertain, había puesto esto y mucha gente lo celebró.
7: Sí, totalmente, porque además formaba parte de lo privado,
0: claro.
7: El Estado no ponía dinero,
0: claro.
7: El 1% de la telefonía celular que todos pagábamos iba destinada al deporte, eso le permitía financiar el deporte y de tal manera tener mayor capacidad de infraestructura, de competencia internacional y demás.
0: ¿Y por qué se cae eso, Guido?
7: Bueno, eso se derogó en el gobierno de Mauricio Macri de parte de Nicolás Dujovne. Supuestamente era por algún reclamo de la telefonía que ese 1% les modificaba la cuestión del rédito y demás. Entonces eso terminó derogándose. Pero lo que es más increíble es que, esto insisto, va con todos los colores políticos, Facundo.
0: Claro.
7: Esto no, porque si no parece como que estamos...
0: Está claro.
7: Ahora, esto fue toda la vida, sí, pero... ahora en la Comisión de Deporte de la Cámara Baja se había logrado dictamen para ir a tratar en el recinto la vuelta de la ley del 1% de la telefonía celular. Cuando había dictamen para ir al recinto, después nunca más lo trataron en el recinto, se empezaron a tratar otras cosas y el dictamen se terminó cayendo por el paso del tiempo y ahora ya no se hizo nuevamente esto.
0: Ni estado parlamentario, evidentemente.
7: No tiene estado parlamentario otra vez el tema. Entonces, hay una gran decepción en los deportistas que se habían ilusionado una vez más. Y en el medio de todo esto, ahí están los Robin Hood del deporte argentino, que, ¿para qué vamos a financiar tanto? ¿Para qué vamos a poner tanta plata si la Argentina vos ves el medallero? Es lo que decía Fernanda Russo, ¿no? Nuestra tiradora. Ves el medallero y estamos segundos.
0: Claro.
7: Y tan mal no está el deporte, dirá, para estar segundos.
0: Claro. Por eso ella habla de un medallero mentiroso. Guido, claro. Y para que no sea solamente esto la columna, ¿qué viene para hoy? ¿A qué podemos estar atentos y cuántos días más de juegos tenemos?
7: Bueno, tenemos una semana más de los juegos, Facundo, la verdad hay una gran repercusión. Yo creo que hoy tenemos que tener el foco puesto en un par de escenarios. El judo va a tener su posibilidad hoy de tal vez estar en lo más alto del podio. Agustín Gil, el cordobés en 81 kilogramos, es una de las cartas a mirar. La lucha, hoy tenemos lucha libre, es una actividad bastante particular para ver. Es linda de ver, y ahí tenemos a un olímpico nuestro que es Agustín Destribats, el cordobés, que yo creo que va a salir medalla dorada. Es una maravilla verlo competir a él. Y después, el tiro es una... ahora es un cheque al portador. El tiro argentino ha tenido Fernanda Russo y Julián Gutiérrez, ya ganadores de dorada el catamarqueño y nuestra riojana, podríamos decir, aunque nacida en Córdoba. Y hoy el tiro tiene también otra posibilidad de medalla en otra modalidad. Venimos de medallas doradas y plateadas en esquite también en el tiro. Esquite es el tiro al plato. Hoy juega la Argentina en el fútbol. Y es un poco outsider el fútbol de los Juegos Panamericanos, Sudamericanos y Olímpicos. Pero bueno, hoy juega el equipo de Placente contra Uruguay, después de haber perdido frente a Paraguay. Tenemos mucho deporte hoy, con mucha esperanza de poder seguir con los éxitos que vienen teniendo hasta ahora y con los escenarios que son espectaculares.
0: Sí.
7: Llenos de gente.
0: Eso te iba a decir. Entendemos que todo se juega a estadio lleno y eso también es una muestra de apoyo importante. Así que, bueno, atentos a la cobertura, atentos a lo que vaya contando Guido. Y nos prendemos, por supuesto, siempre a los comentarios y a tus apariciones desde allá, Guido.
7: Gracias, Facu. Gracias. Vamos a seguir disfrutando también por la red los Juegos Suramericanos.
0: Abrazo grande. Un lujo tenerte ahí, Guido. Abrazo grande. Gracias.
7: Abrazo grande. Abrazo.
0: Guido Berkovich, el hombre de Radio La Red en los Juegos Suramericanos.
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0: para las 10 de la mañana. Qué lindo esto de Nahue, ¿eh? De Nahuel Penici, que estuvo en los estudios de Radio La Red visitando la MP. Lo quiere más a MP que a mí, es cierto.
1: No sé.
0: Pero nos escucha mucho a nosotros también, ¿eh? Yo lo respeto mucho a Nahuel y cada vez canta mejor, lo dije ayer, ¿eh?
1: Sí.
0: Es muy pibe. Y creo que se va a meter en la lista de los grandes cantores populares de este país, ¿eh?
1: Exactamente. El año pasado hizo una versión muy linda de Para Siempre con Benja Amadeo.
0: Claro, es cierto.
1: En el teatro lo visitó.
0: Y algo le cantó a Marce del disco que hizo sobre La Negra Sosa. Que escúchenlo. Ajá. Porque es una locura, es espectacular. Así que un beso grande para Nahuel Penici. ¿Soñamos con el 0KM, Alejandra?
1: Obvio.
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1: Leo, querido, abrazo grande, gracias.
0: Abrazo. Cada vez.

0: Ya viene la recomendación de teatro de la querida Ale Arce. Estoy muy enganchado con el... solo yo me engancho con estas cosas.
1: ¿Con qué, Facundo?
0: Bueno, Santi Canteni, que nos está escuchando seguramente, que también. Se está jugando el Millwall versus West Ham, que es uno de los clásicos, dice Alejandra. Uno de los hay una película incluso sobre este clásico. Es la B de la Premier League, lo que se llama la Championship, ¿sí? Y está catalogado como el partido de más alto riesgo por las autoridades inglesas. De hecho, ayer hubo detenidos, una redada en Londres. Cada vez que juegan hay un problema importante. Se lo conoce como el Derby de los Muelles. Es uno de los más pasionales, de los más antiguos del fútbol inglés. Te diría que acá nació el fenómeno de los hooligans. Es otro dato que yo miro que me interesa. Hacía mucho tiempo que no se jugaba. Creo que desde el 2012 que no se veía en la cara. Pero como descendió el West Ham a la Championship, que es la B de la Premier League, se están enfrentando en estos momentos. Estamos hablando de un odio deportivo que tiene, no sé, desde 1880, ¿sí? Y tiene que ver justamente con la cuestión geográfica, porque estamos hablando de dos equipos que estaban obviamente vinculados, muelle de por medio, a dos empresas. Hubo una huelga en un momento, eran trabajadores de dos espacios distintos. Sí. Y hay mucha pica. Por ahora, según vengo viendo de reojo, está ganando el Millwall 2-0, ¿sí? Contra el West Ham. En el West Ham jugaron muchos jugadores argentinos. Ajá. En el West Ham jugó Lionel Scaloni.
1: No.
0: Apa, ¿viste el dato como te lo vinculo? En el West Ham jugó Mascherano, jugó Carlitos Tevez. Jugó Manu Lanzini.
1: Mirá.
0: Jugó Caleri, jugó Pablito Zabaleta. Jugó Guido Rodríguez y ahora está jugando Tati Castellanos, que entiendo que estaba entre los 11, que salió a la cancha con el Millwall. Así que por ahora, sí, está Castellanos jugando. Por ahora gana 2-0, minuto 68, esperemos que sea todo en paz.
1: Por favor.
0: Bueno, lo sigo de cerca. Alejandra,
1: a cruzar los
0: datos del tiempo, por favor.
1: Ay, Facundo, ya estamos casi en 20 grados, me deprimo diciéndote esto. 19, basta con esa canción, te lo pido, por favor. En tu cara, primavera, va a ser un día re frío el lunes. Ahora 19.4 con cielo despejado, 68 el porcentaje de humedad. Hoy sabes a cuánto llega la máxima, Facundo.
0: ¿A cuánto, Ale?
1: A 24. ¿Sabes qué es en la quiniela 24? El caballo.
0: Mira vos, qué bien. Caballo, bueno, sí. A ver, hoy a las 19 horas se van a prender, por supuesto, para el River Huracán. Antes Unión de Santa Fe con Independiente a las 16.45. Gimnasia de Mendoza, Deportivo Riestra, 14.30. Fui de arriba para abajo, ¿en verdad? Tendría que haber arrancado con Instituto de Talleres, porque hay un clásico
1: de abajo para arriba.
0: Y Gimnasia de la Plata, Banfield. Tengo en mis manos la última revista 1986 de los hinchas de River con el querido Leo Poncio en tapa, que va a buscar el cuarto triunfo consecutivo. River te necesita, es el título, que tiene que ver o se desprende de un viral que hubo. No sé si lo viste alguna vez.
1: No
0: sé. Está Poncio dando una charla. Sí. Cuando vuelve a la Argentina para jugar en River en la segunda división, en el 2012 viene del Zaragoza, por una carrera tremenda que hizo en España, y un señor se le acerca al oído y le dice, River te necesita.
1: Ay, ay,
0: y quedó
1: ay,
0: como viral, incluso algunos decían que era como un viajero del tiempo.
1: Años después.
0: Y de repente, años después, River.

0: River te necesita. Así que bueno, quedó muy linda la edición. Se pueden suscribir, la reciben en sus casas. www.revista1986.com.ar y nos buscan también en las redes sociales. Ale, todo tuyo.
1: Demasiado, Facundo.
0: Demasiado.
1: Demasiado. No lo digo yo. ¿Sabés quién lo dice?
0: ¿Quién lo dice?
1: Pablito Molinari, porque esta noche va a estar dando su show de stand-up. Así que de él te quiero hablar porque todos nos vamos a sentir identificados con esto. Me encanta esta frase que dice: bienvenidos al universo de la sobrepensación.
0: ¡Epa!
1: Y creo que ahí nos identificamos todos. En este día a día que hacemos mil cosas a la vez, todo nos parece demasiado. Bueno, está dirigido básicamente a, por ejemplo, dice Pablo, a los que sufren vecinos que no eligieron, a los que piden al chat GPT cosas que no deberían.
0: Bien.
1: A quienes no tienen paciencia para nada. Hola, ¿qué tal? Me
0: hola,
1: anoto.
0: Hola.
1: Bueno, todos estamos ahí, así que esta especie de humor quirúrgico que lo caracteriza a Pablo Molinari va a estar esta noche a las 8 de la noche exactamente en el Teatro Premier. Hoy, 19 de septiembre, sábado, 20 horas, pueden ver Demasiado con Pablo Molinari en el Teatro Premier. Una muy linda opción para pasar un sábado distinto. Y brevemente le mando un beso enorme a la gente del Ateneo, a Alejandro
0: Pero
1: Zárate.
0: Pero claro, nos que encanta que nos manden libros.
1: Exacto.
0: Ese de Rosas tiene muy buena pinta, Ale.
1: De Rosas, de Lucio Mancilla, mirá.
0: Te lo paso Lucio mientras. B. Mancilla es la histórica obra, el ensayo histórico psicológico Juan Manuel de Rosas, contado por quien mejor lo conoció en el mundo. Interesante esto, ¿eh?
1: Uh-huh. Bueno, después tenés más? Vive tu ascendente, mira, un viaje para conocer tu propósito.
0: Ah, muy bien, Facundo. Muy bien, Alejandra.
1: Si no, tenés de Matías Franco, liderazgo con propósito.
0: Bueno.
1: Y si no, promesa de sangre.
0: Le mandamos un beso grande a la gente de la Ateneo. Entonces, bueno, nos estamos despidiendo, llegamos al final. Se quedan. Me escribe Gabriel, dice que di muy rápida la web de la revista. www.revista1986.com.ar. Ahí está, la di un poquitito más tranquila, está muy bien. 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
0: Gracias, Martín Cho.
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0: Un genio, un crack. Sonó el top, ¿correcto?
1: Nos vamos.
0: Nos vamos, gracias, Ale.
1: A vos, Facu.
0: Gracias, Chiquilín. Gracias, Sol Clemente. Gracias, Fabio Paraíso y todo el equipo de Foja Cero Producciones. Nos vamos. Llega el equipo de Liberty. Quédense que llega marca, ¿eh? Vamos, sí. Vamos.

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1: Muy buenos días, ¿cómo andan? Aquí estamos como cada sábado en Marca de Radio. Luis Pablo Giniger, quien les habla, que junto a todo el equipo de Marca los estaremos acompañando y haciéndole el aguante a Eduardo, que como él mismo anunció el sábado pasado, se fue de viaje egresados. Por supuesto, el sábado que viene va a estar aquí con nosotros como siempre. Bueno, muchísimos temas esta semana, algunos de los cuales, por supuesto, vamos a estar tratando a lo largo del programa. Pero a modo de repaso, no está mal comenzar señalando que se conocieron los nuevos datos de desempleo del segundo trimestre del año, que muestran no solo un crecimiento de la gente que busca trabajo, sino también una suba muy fuerte de la informalidad laboral. La tasa de desempleo subió del 7,6 al 7,9%. Esto fue en el segundo trimestre de este año. Y el empleo informal en el último año pasó del 43,2 al 45%. Es decir, que ya son 10 millones las personas que se las rebuscan en esta condición, particularmente mujeres y varones jóvenes. Eso dice el INDEC. Menciono el dato porque una vez más la clave es la economía y al entorno del presidente, además de al círculo rojo, le preocupa cada vez más el punto que puede alcanzar el descontento social. Bueno, nos vamos saludando. ¿Qué tal, Néstor? ¿Cómo andás?
2: Hola, Luca. ¿Cómo va? Buenos días.
1: ¿Todo bien?
2: Todo muy bien.
1: ¿Por dónde va a andar la cosa hoy?
2: Hay varias expectativas en Nueva York porque se está empezando a realizar la Asamblea General de las Naciones Unidas y además se define el próximo secretario general. Y ahí hay disputas interesantes a nivel geopolítico, candidaturas y además pronunciamientos muy fuertes de ese organismo que vamos a ir desgranando en el programa. Y después tenemos una entrevista vinculada a las elecciones en Brasil, que son nada más y nada menos que el 4 de octubre. Falta muy poquito.
1: Muy poquito.
2: Con la lideresa de la campaña del Partido de los Trabajadores aquí en la Argentina.
3: Muy parejos, ¿no? En Brasil.
2: Muy parejos.
3: Demasiado.
1: Las últimas demasiado. Encuestas dan los números muy, pero muy parejos. ¿Qué haces, Roxy? ¿Cómo andás?
3: Bien, aquí estamos con sol hoy. Voy a ser como Eduardo, que dice, hay sol y no
1: hay
3: me gusta.
1: Sol.
3: Pero bueno, no, está hermoso el día. Vamos a hablar de, bueno, los casos de tuberculosis que aumentaron en realidad en todo el país a nivel nacional, pero particularmente hay foco en las escuelas de Ciudad de Buenos Aires, también en provincia, pero en Ciudad de Buenos Aires hay algunos conflictos con eso.
1: Bueno, vamos a hablar de eso en un rato también. Hola, Pau. ¿Qué
4: Hola,
1: decís?
4: Luispa, ¿cómo va?
1: ¿Todo bien?
4: Todo bien. Vamos a hablar hoy de discapacidad, del lío que se armó mientras se reunían las comisiones de Hacienda y Discapacidad y se conoció el presupuesto 2027, donde había una motosierra feroz ya sobre la discapacidad, y esto armó un lío incluso a la interna del oficialismo.
1: Claro, con algún intercambio en las últimas horas que prevé la posibilidad de algún cambio, veremos, todavía hay que transitar todo eso. ¿Qué haces, Adri? ¿Cómo andás?
3: ¿Cómo va?
1: No sé. Qué lindo si tenerte acá a o vivo.
3: Gracias. Yo también estoy feliz de estar acá.
1: Bueno, ¿por dónde vamos a ir hoy?
3: Y septiembre es un mes muy cargado a nivel derechos humanos. Tuvimos quincuagésimo aniversario, se dice, 50 años de la Noche de los Lápices, y se cumplieron ayer 20 años de la desaparición de Jorge Julio López. Vamos a estar hablando de eso, evocando algunas partes de su vida, evocando su memoria, pero también contando un poco algunas novedades o por lo menos qué hay en la investigación. ¿Qué pasó? Nos seguimos preguntando a 20 años qué pasó con Jorge Julio López.
1: Se habló poco todo este tiempo, ¿no? Son necesarias a veces estas fechas como para recuperar
3: los números, algunos temas. Los aniversarios redondos, que se le dice.
1: Bueno, pasaron muchas cosas más en la semana, por supuesto, muchas de ellas las vamos a estar repasando a lo largo del programa. Como siempre, los jubilados estuvieron en la calle, pero fueron muchos los sectores que en esta oportunidad salieron a protestar contra el modelo: universitarios, científicos, estatales, el Garrahan, los trabajadores de FATE, que además ahora resisten el desalojo dictado por la justicia de San Isidro tras el cierre y el despido de 920 operarios, muchos otros que por supuesto no menciono porque la lista sería larguísima. Y como decíamos recién con Paola, bueno, las idas y vueltas en el Parlamento, en particular en el Senado, los votos para suspender las PASO siguen sin aparecer. Patricia Bullrich nuevamente se desmarcó por los cambios en discapacidad. No se pudo, o desistieron, mejor dicho, abrir el debate por la reforma de la Carta Orgánica del Banco Central luego de las declaraciones de Bausili en relación a los destinos de las reservas en oro. Algunas cosas, no quiero utilizar la palabra logros, o si ustedes quieren la menciono entre comillas, el oficialismo sí consiguió sancionar la ley de inocencia fiscal, que, como dijo Caputo, se trata de que saquen los dólares de abajo del colchón y otros beneficios tributarios para gente que tiene dólares, no se sabe muy bien cómo, ¿no? De eso se trata, permitirle a gente que no quiere decir de dónde sacó los dólares que los pueda sacar. Dice el gobierno en ese caso que el objetivo es que ingresen al sistema unos 170 mil millones de dólares. Veremos qué es lo que pasa con todo esto. En la sesión también se pudo o pudo el oficialismo aprobar los pliegos judiciales que quedaban pendientes y el traspaso de competencias judiciales a la Ciudad de Buenos Aires. Y gracias a algunos cambios de este tema hablamos el sábado pasado, la semana pasada, logró darle finalmente media sanción a la reforma de la ley de biocombustibles que, como charlábamos hace unos días, va a terminar perjudicando a las pymes de las provincias, que son pequeños productores de distintos cereales que se utilizan para los biocombustibles, ¿no? Pero primó la negociación por sobre otras cosas. Y luego, algún parrafito al proyecto de ley de defensa de la soberanía nacional, que como ustedes saben establece nuevas sanciones contra personas y empresas que exploten recursos naturales en las Islas Malvinas sin autorización argentina. Sanciones que, según el texto, llegarían a empresas que operen en otras regiones de nuestro país y que de alguna manera estén relacionadas con la explotación de las islas. Esto puede ser humo, puede ser una búsqueda desesperada o ambas cosas. Lo cierto es que, de principio a fin, contradice el espíritu de todas las grandes leyes que logró sancionar el gobierno, lo cual, por supuesto, genera distintas suspicacias. Mencionábamos hace un minuto la protesta en la calle, los distintos sectores que salieron a reclamar durante la semana. ¿Qué pasa con la organización política? Bueno, en eso estamos, puede decir alguno, y quiero mencionar algunas cosas que van a ocurrir hoy. Desde las 11, Axel Kicillof va a encabezar en Avellaneda el primer plenario federal del Movimiento Derecho al Futuro. Según ellos mismos, según los organizadores, lo que busca es proyectar el espacio hacia todo el país. Axel Kicillof viene recorriendo distintas provincias. ¿Puede ser este un punto de partida para un lanzamiento más federal, una suerte de bisagra? El eslogan, de hecho, de este plenario del Movimiento Derecho al Futuro es Organizar la Esperanza. Otro espacio que también se va a reunir hoy, pero con otras características, es el Frente Renovador. A partir de las 12:30 tiene aquí en la Ciudad de Buenos Aires un encuentro de sus juventudes, donde la idea es consolidar ese espacio también a nivel nacional, porque si bien se hace en la Ciudad de Buenos Aires, la idea es que participen, de todo el país, jóvenes de todo el país. Y finalmente, en paralelo a todo esto, también hoy, esta tarde, distintas organizaciones políticas de izquierda, movimientos sociales, sindicales, sectores estudiantiles, van a participar de lo que denominaron la Marcha de la Bronca, que es una protesta, una jornada nacional, porque va a tener reflejo en las principales ciudades del país también, contra las políticas económicas del gobierno de Javier Milei. Esta concentración será a las 15:30 en Plaza Congreso para luego marchar a Plaza de Mayo. Bueno, hasta aquí parte del repaso de los temas de la semana, algunos de los cuales profundizaremos a lo largo del programa.

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0: Bueno, ahora sí, 10 y 17 de la mañana, ya presentados como corresponde, repito, Eduardo Aliberti, de viaje de egresados, se debe estar divirtiendo.
1: ¿De qué egresó?
0: No quedó claro eso, nos dijo todo, salvo de qué egresó, pero bueno, está disfrutando de unos días.
2: Debe todavía una materia en éter, me parece.
0: Puede ser.
2: Tiene una asignatura pendiente.
0: Debe ser eso, bueno. Néstor, ¿por dónde arrancamos entonces?
2: Bueno, Naciones Unidas va a ser, como cada septiembre, un foco de interés mundial por los debates, más allá de la operatividad, ¿no?, que tiene el organismo. Y a la Asamblea General está viajando, entre tantos otros, el presidente Milei, que viaja el lunes a Nueva York, se va a quedar hasta el jueves. Tiene una agenda paralela, además de su discurso ante la Asamblea General de Naciones Unidas, donde seguramente va a ser eje Malvinas. Uno supone que ese va a ser un poco el tono de su discurso, además de otras críticas que suele hacer en esos foros. Va a tener otra agenda paralela, va a recibir una distinción una vez más de una institución de la colectividad judía de Nueva York, uh-huh, y va a participar de una cumbre de la ultraderecha donde va a estar también el presidente Trump, se especula con alguna bilateral. Al mismo tiempo está viajando Axel Kicillof, el gobernador de la provincia de Buenos Aires, también a Nueva York, en el contexto de estas reuniones alrededor de Naciones Unidas, porque fue invitado por el alcalde Mamdani de Nueva York y va a participar al revés, de un foro donde va a ir gente más del arco progresista, por ejemplo, Pedro Sánchez, el jefe de gobierno español. Mientras todo eso pasa, Naciones Unidas tiene una reunión particularmente importante en este 2026 porque elige al nuevo secretario general. Se retira Antonio Guterres de Portugal, dio su conferencia de prensa el otro día, haciendo una especie de mea culpa de por qué la humanidad no toma partido y se conmociona por tragedias como las que han pasado en el genocidio de Gaza por parte de Israel, la guerra de Sudán, la guerra civil que ya dura uh-huh. 3 años, hubo un informe terrible de Naciones Unidas estos días sobre violaciones a mujeres en las guerras de Ucrania, culpando más al ejército ruso pero también al ejército ucraniano, el tema del bombardeo constante de Israel al Líbano y así otros problemas que la ONU parece que no logra resolverlo, y él pidió como un perdón en nombre de esa organización. A pesar de eso...
0: ¿Este cambio puede llevar algún tipo de modificación en ese sentido?
2: Por eso, digo, hay expectativa de quién va a ser el próximo secretario general, pero hablamos de un organismo que está bastante devaluado, ¿no?
0: Claro.
2: La competencia está hoy reducida, creo yo, a 2 personas, que son Rebeca Greenspan, expresidenta de Costa Rica, y Caroline Rodríguez, que fue canciller de Guyana, uh-huh, las 2 latinoamericanas, y las 2 mujeres, que la expectativa es que sea una mujer. Trump y Milei y otros empujaron mucho al argentino Rafael Grossi, actual titular de la Organización de Energía Atómica, pero no contó con el apoyo de todo el Consejo de Seguridad, que es quien vota en forma secreta al candidato. Sobre todo no contó con el apoyo de Rusia y de China, porque Grossi, en el conflicto con Irán, por ejemplo, trabajó, aparentemente, según la acusación que se hace en estos países, no de manera tan imparcial, cuestionando mucho el programa atómico de Irán. Así que por ese lado no tiene el apoyo, y también difícilmente pueda conseguir el apoyo de Gran Bretaña, un argentino, en el contexto de Madrid.
0: Claro, en este contexto.
2: Entonces el empuje a Grossi se desinfló en las últimas horas, pero hay que ver. Hoy por hoy las apuestas, digamos, pues son varias rondas de votaciones, están entonces entre Greenspan y Rodríguez, de Costa Rica y de Guyana, como posibles nuevas secretarias generales. Sería la primera vez que habría una secretaria general mujer de ese organismo. Insisto, y para ser un organismo muy devaluado, porque no se cumple nada de la Carta de Naciones Unidas, pero a la vez expectativa de que una renovación pueda abrir un multilateralismo afín a los intereses de la humanidad, sobre todo si le va mal a Trump en noviembre, porque Estados Unidos ha sido el principal detonador de la falta de operatividad de Naciones Unidas.
0: Gracias, Néstor.
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0: Diez veinticuatro de la mañana, con un día más que agradable, ¿eh? Prepárense porque me parece que va a ser calorcito. No, yo estoy todavía con el pullover.
13: Yo estoy como el jefe, ya estoy deprimida.
0: Vos ya estás en paños menores, estás deprimida. Bueno.
13: Las dos cosas, boludo.
0: Pau, a ver, pongámonos serios. Mencionábamos recién la discusión en el Congreso de la Nación por el tema presupuestario y algunas sorpresas, o no tanto, que trajo ese texto. Y una de ellas tiene que ver con los recortes a discapacidad, algo que además a esta altura ya sabemos generó bastante ruido, incluso en las propias filas del oficialismo, ¿no?
13: Exactamente. Bueno, lo voy a contar cronológicamente. El miércoles estaban reunidas las comisiones de Hacienda y Discapacidad para comenzar a discutir la extensión de la ley de emergencia en discapacidad hasta fines del 2027. Ese día había invitados que iban a exponer, pero ¿qué pasa? La noche anterior, a las 11 de la noche, el Ejecutivo envía al Congreso el proyecto de presupuesto para el 2027 y se encuentran con que el proyecto propone modificar muchos de los artículos centrales de la ley y que profundizan obviamente la motosierra sobre la discapacidad, con lo cual toda la reunión de informativa de comisión quedó totalmente atravesada por ese hecho. Uh-huh. Primero, para ir por partes, escuchemos a Juan Marino, él es diputado de Unión por la Patria por la provincia de Buenos Aires y fue el primero en poner sobre la mesa en la reunión el tema del presupuesto que había ingresado la noche anterior.
14: Es importante que digamos algo porque naturalmente el envío del presupuesto a esta Cámara de Diputados el día de ayer genera un nuevo contexto a esta discusión. En el presupuesto 2027 el Poder Ejecutivo Nacional propone destruir la ley de emergencia en discapacidad y de conjunto desmantelar el sistema de derechos para personas con discapacidad que se ha construido a nivel nacional. Nosotros veníamos teniendo una discusión para tener un dictamen por unanimidad. Incluso había algunos diputados del oficialismo que venían planteando que iban a proponer un dictamen superador en sus propias palabras. Y bueno, nos encontramos el día de ayer con este presupuesto 2027 que explícitamente deroga numerosos artículos de la ley de emergencia en discapacidad. Nosotros seguimos reiterando nuestro compromiso en el rechazo a este presupuesto, en la necesidad de prorrogar la emergencia. Entonces, señor presidente, la situación es grave. Nosotros le le solicitamos por su intermedio que retiren ese capítulo 6 del proyecto de presupuesto y que podamos avanzar el miércoles que viene en un dictamen a favor de la prórroga de la emergencia en discapacidad. Muchas gracias.
0: El diputado Juan Marino, ¿verdad?
13: Exactamente, de Unión por la Patria. Bueno, vamos a ver cuáles son los cambios significativos que proponía el proyecto. Y hablo en pasado porque vamos a ver que ahora...
0: Algunas modificaciones
13: están por verse.
0: Claro.
13: Primero cambiaba el criterio para acceder a la pensión por discapacidad. La ley de emergencia establece que una persona con certificado único de discapacidad, el famoso CUD, puede acceder a la pensión, por supuesto, hay que cumplir otros requisitos además, pero con el certificado ya se podían iniciar los trámites. El proyecto de presupuesto modifica ese criterio y dice que tener una discapacidad certificada ya no es suficiente para acceder a la pensión y hay que demostrar que esa capacidad te impide trabajar. Uh-huh. Es decir, se vuelve a evaluar a la persona principalmente por su capacidad para trabajar y no por el hecho de tener una discapacidad. Esta discusión es una discusión vieja. Con una persona con discapacidad puede estar efectivamente en condiciones para trabajar, pero sigue siendo una persona con discapacidad que tiene gastos de tratamientos, de medicación, de rehabilitación, de transporte, de acompañamiento y puede necesitar de cualquier manera una protección económica. Ese era uno de los más importantes cambios que traía el proyecto de presupuesto. Por otro lado, tener un trabajo registrado te hacía perder la pensión. La ley de emergencia permite compatibilizar la pensión con un empleo registrado o con el monotributo, siempre que no superes, creo que son 2 salarios mínimos.
0: Sí.
13: Bueno, se elimina esta compatibilidad, entonces por ahí vos tenés un trabajo de pocas horas o... sos monotributista y te dedicas a algo que tenés muy bajos ingresos, bueno, tendrías que elegir entre hacer eso o tener la pensión por discapacidad, lo cual afecta obviamente a la inclusión laboral.
0: Sí, que digamos, como breve paréntesis, las pensiones son bajísimas además,
13: sí,
0: ¿no?
13: Tal cual.
0: Una pensión por discapacidad en general, las pensiones no son equivalentes a un salario en ningún sentido, ¿no? Digo, para también dimensionar de qué estamos hablando cuando se prohíbe tener un trabajo y a la par cobrar la pensión por discapacidad.
13: Por otro lado, se modifica el sistema que fija cuánto se paga por prestaciones. Hoy existe un nomenclador de prestaciones básicas que establece valores para los servicios que reciben las personas con discapacidad, centros de día, hogares, rehabilitación, transporte, y la idea es que exista un valor de referencia común independientemente de quién tenga que pagar esa prestación. Es decir, no importa cuál sea tu cobertura, vos tenías un valor, un piso de valor garantizado. El proyecto de presupuesto modifica el sistema y permite valores diferentes según quien pague. El Estado, una obra social, una prepaga, un Estado provincial incluso.
0: Pisamos
13: el top.
0: Genial.
13: Y ahora traemos el mate y los bizcochitos. Bueno, entonces esto produce, por supuesto, una desigualdad a la hora de acceder a las prestaciones. Y después hay una cuestión importante también, que es que se estableció una actualización mensual de los aranceles y un estudio anual para determinar cuánto cuesta brindar una prestación. El cálculo incluye todo lo que implica a los insumos y profesionales que atienden a una persona con discapacidad. Bueno, ahora el nuevo proyecto decía que si el Estado Nacional es el responsable del pago, la actualización pasa a ser discrecional por la Secretaría Nacional de Discapacidad o por el IPC del INDEC. Nosotros sabemos que el INDEC no acompaña, digamos, el IPC del INDEC, la inflación no acompaña la real suba de los gastos que ocasiona una persona con discapacidad o que tiene que enfrentar una persona con discapacidad.
0: De hecho, el mismo INDEC no termina de reflejar todo lo que aumenta en términos generales, ¿no?
13: Exactamente. Bueno, y por último, y hay más, pero voy a cerrar acá, había un límite bastante concreto en la ley de emergencia, que era que los recursos para financiar las políticas de discapacidad no podían salir de otros programas sociales. Esto también se derogaría, digamos que los recursos destinados a discapacidad podrían prevenir de partidas que hoy estarían protegidas. ¿Quién puso el grito en el cielo? Ayer Patricia Bullrich, que salió a desmarcarse por completo, estaba bastante enojada con el Ejecutivo, y en un móvil de América 24 decía lo que escuchamos ahora.
15: Esquivémosla, busquemos cómo salimos, pero no puede venir en un presupuesto algo totalmente distinto a lo que estábamos discutiendo.
16: Patricia.
15: Yo hoy lo dije, lo repito, lo voy a volver a decir, pero a ver, yo quiero una mesa política donde las cosas se discutan, porque si no se discuten antes, después el gobierno, el país, paga un montón de costos y la gente que va a pensar que el gobierno es totalmente insensible. Y eso es lo que va a pensar, en vez de, digamos, pensar que la política social que se hace es positiva, que hay un montón de cosas que realmente son buenas. Entonces, eso es lo que tenemos que lograr, que las cosas se mastiquen un poco más y no mandar así de sopetón en contra de lo que discutimos en una mesa.
0: Patricia Bullrich, en una de sus en uno de sus desmarques y puestas en escena.
13: Del Ejecutivo.
0: Porque hubo varias puestas en escena, ¿no?
13: Hubo varias. Bueno, ¿qué pasa ahora? El oficialismo está negociando contrarreloj con el PRO, con la UCR, con algunos bloques provinciales, un texto alternativo que parece que está también, por supuesto, está consensuado con la Casa Rosada, que no vamos a saber qué dice hasta que la Casa Rosada dé el visto bueno de ese texto. Aparentemente se iría para atrás con algunas de estas cuestiones, pero no con todas. Uh-huh. La realidad es que no lo sabemos hasta el miércoles, que es la fecha clave. Ese día vuelven a reunirse las comisiones de discapacidad y de presupuesto y hacienda. Vamos a ver si sale un dictamen para extender la ley de emergencia en discapacidad hasta el 2027 tal como está, o si logra dictamen este texto que no sabemos qué dice y que vamos a conocer el miércoles.
0: Paola Di Pietro.
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5: Saben ustedes que falta muy poco para las elecciones en Brasil. Una elección, Néstor, que sin duda, en un sentido o en otro, va a ser determinante no solo para la Argentina, sino para la región, ¿no?
6: Así es el 4 de octubre, la elección presidencial. Lula da Silva, el presidente de Brasil, busca su reelección y tiene la competencia de Flavio Bolsonaro. Las encuestas le dan bastante pareja, aunque hay una leve ventaja en principio para Lula. Y si hubiese balotaje, que es como se calcula que va a haber, porque nadie está hoy pareciera con capacidad de llegar al 50% de los votos, sería el último domingo de octubre.
5: Bueno, para conocer un poco más y profundizar el tema, está en línea para conversar unos minutos con nosotros Renata Codas. Ella es coordinadora de la campaña de Lula y del Partido de los Trabajadores aquí en Argentina. ¿Qué tal, Renata? Luis Pablo Giniger, Néstor Restivo, Adriana Meyer, te saludamos. ¿Cómo estás?
7: Hola, ¿cómo estás? Buen día. Gracias por el llamado y por interés en nuestro tema, que es tema de todos en realidad, ¿no? Esa altura.
5: No, gracias a vos por atendernos. Bueno, decíamos recién que lo que ocurra en Brasil en las próximas elecciones va a ser determinante para la región. Quiero preguntarte, en primer lugar, ¿cuál es la tarea desde Argentina como coordinadora de la campaña en Brasil, ¿no?
7: Bueno, nosotros como partidos trabajadores nos organizamos afuera del país como núcleos, ¿no? Entonces, los países que tenemos militancia organizada tienen esa función de organizar la militancia y formalmente se constituye como núcleos. En campaña, nuestro objetivo es aportar el máximo de votos posibles para nuestro candidato Lula. Entonces, nuestro trabajo acá es organizar la militancia, trabajar un poco el voto de los indecisos o de los que todavía no saben muy bien, pero nuestro gran objetivo desde que fue el empadronamiento, más al inicio del año, que fue hasta mayo, y de mayo hasta ahora, es sumar a la gente que sepa que se puede votar, la parte más instrumental de cómo se vota, y convencer y a que nos acompañe el 4 de octubre con el voto a Lula.
5: Y Renata, ¿cuál es el termómetro aquí en Argentina? Sabemos que las encuestas están dando muy pareja la elección, por lo menos en la previa, allí en Brasil. ¿Qué pasa acá entre los brasileros que están viviendo en la Argentina?
7: Mira, un cierto misterio, ¿no? Vamos tanteando así según las ciudades que vamos visitando y haciendo en militancia. Tenemos una fuerte comunidad brasileña lulista. Eso se confirmó en 2022, que ganamos con más de 64% de los votos en ambas vueltas, pero la comunidad migrante es fluctuante, ¿no? Hubo una fuerte diáspora de vuelta a Brasil por los altos costos de vida acá, mucha gente de los estudiantes de medicina, que son muy conocidos acá, aquí en Argentina, se fueron a Paraguay también a buscar otros costos de vida un poco más accesibles. Entonces la comunidad se movió mucho, y ahí es nuestra gran duda, un poco como los que quedaron, ¿no? Pero la sensación que tenemos es que los lulistas, la gente que sabe que necesitamos un Estado presente, que necesitamos una democracia, ¿no? Que necesitamos algo que no sea lo que esa familia Bolsonaro nos dio y nos ofrece, es la gente que se moviliza, que se va a organizar para venir a votar, va a viajar, va a pasar, va a dedicar su fin de semana del 4 de octubre para venir. Entonces, y la mayor parte de las personas que votan en la mayor sede electoral acá son mujeres. Uh-huh. Y también suele ser un voto que nos acompaña, porque en fin, sabemos que en un estado, sabemos, las mujeres reconocemos mucho más la necesidad de un estado y un gobierno que busque la igualdad, la equidad. Entonces, estamos bastante optimistas, pero la juventud, hay una parte de la juventud bastante desconectada de la política, hay muchos bolsonaristas prófugos de Brasil por el crimen de golpe de Estado que están en Argentina, así que hay un caldo ahí bastante complejo, pero siempre somos positivos.
6: Renata, ¿qué tal? Néstor Restivo te saluda. Te traslado a la elección en general, ¿no? Hay muchos condimentos que se han dado en estas presidenciales. Está el tema del conflicto que hubo al interior de la Corte Suprema, con acusaciones cruzadas entre jueces, algunos muy vinculados a Bolsonaro y otros que fueron los que lo llevaron a Bolsonaro a la cárcel. Eso tuvo cierto impacto, el injerencismo de Estados Unidos, pero también la cuestión económica y social. Más allá que ha ido relativamente bien el gobierno de Lula, hay preocupación en algunos sectores, de, como decimos en la Argentina, del bolsillo, de si le alcanza la plata a la gente, si está endeudada la gente, y hubo medidas que tomó Lula en estos últimos días. De estos ingredientes, ¿cuál te parece que va a ser el más determinante para torcer el voto hacia un lado u otro en las elecciones de Brasil?
7: Yo creo que el tema de la Suprema Corte, justo salió hace un par de días la última encuesta de Datafolia, y ahí en los estudios más profundos todavía no está claro cuánto esto va a medir para un candidato o para el otro. Es una gran complejidad de cómo eso se va a hacer, cómo la gente va a leer eso conflicto y va a trasladar eso a su voto. Nuestra sensación es que ese tipo de conflicto genera más un son todos corruptos, ¿no? Esos dichos que alejan a la gente de la política. Entonces, lo que puede generar es menos gente presente para votar, ¿no? Más desinterés y compromiso con el voto. Pero claramente el bolsillo es importante, pero la elección es complejo, ¿no? Ustedes conocen, me imagino, bastante bien, hay un elemento racional de elegir según tus intereses, la cosa que te va bien, pero ahí empiezan a aparecer otras dimensiones, que es en contextos tan polarizados, hay una creencia de fondo, ¿eh? Y ahí va a depender mucho de cómo su grupo de pertenencia, su lectura, cómo los medios les llegan, los medios en este caso claramente mucho más redes sociales y el mundo algorítmico que la tele, cómo eso hace con que lea el contexto. Entonces, en sectores polarizados, yo es complejo poder pensar cuánto de la realidad, cuánto de lo racional se juega.
6: Ahí, cuando hablas de las campañas digitales, los algoritmos, las fake news, en general ha tenido una política mucho más agresiva y, entre comillas, inteligente la extrema derecha en la región, ¿no? ¿Qué pasa en Brasil con ese debate en ese sector? ¿El PT y el oficialismo también está activo para contrarrestar la campaña que pueda estar haciendo Bolsonaro?
7: Sí, hay un intento fuerte de creación de contenido específico para estos tipos de medios nuevos, por así decir. Pero en realidad hay algo que es complejo, que el tipo de lenguaje de las redes sociales es un discurso simplista y de que el odio es lo que lo alimenta, ¿no? El odio que alimenta el hate, que alimenta la cantidad de clics, de likes, de guardados. Y es un tipo de ahí, ¿no? Y mismo el tipo de financiamiento, ese tipo de medios son un poco más oscuros, un poco menos transparentes, y la verdad que nosotros tratamos de ser siempre al revés. Entonces, si bien hay que aprender a hacerlo, es un tipo de lenguaje que nosotros no es propio, ¿no? No buscamos el hate, no buscamos eso. Entonces, creo que más allá de un ayornamiento que se pueda hacer de nuestro campo social a un lenguaje más simple, más accesible, y que esté ayornado a un nuevo tipo de lenguaje, hay algo más complejo ahí de lo que se puede ofrecer, ¿no? De la complejidad de la política, de la complejidad de cómo se construye un país, de la equidad, y explicar eso de una manera tan simple. Pero además hay toda una nueva normativa, el Tribunal Superior Electoral, la Suprema Corte misma, aún en crisis, sí, tiene el desafío de ir respondiendo a las nuevas formas de corromper la ley electoral con las nuevas tecnologías, las sí, fake news, las deep deepfakes, en fin, todo es bastante nuevo, están listos, pero va a ser muy a cada situación que ocurra, van respondiendo, porque no hay un lastro, no hay un aprendizaje histórico de ese tipo de situación, como era, por ejemplo, la compra de voto, ¿no? Hay todo bastante nuevo y hay que estar bien encima, y todo un trabajo también de fiscalización, de acompañamiento para denunciar cualquier ilegalidad.
6: Bueno, ahí te quería preguntar, te hago las últimas dos de mi parte. Una sobre si el sistema de votación, el sistema electrónico, el de conteo de votos, tienen confianza en él o es cuestionado como ha pasado en otros países donde claramente hubo algunas cosas raras que pasaron en Colombia, en Perú, en Ecuador, etcétera. ¿Cuán seguro es el sistema de votación en Brasil? Y la otra es que quedan todavía 2 semanas y siempre hay tiempo para que el injerencismo externo opere, ¿no?, en Brasil. Entonces, ¿están viendo alguna maniobra que pueda perjudicarlo a Lula en este contexto?
7: Bueno, cuanto a la urna electrónica, es un bien público para nosotros. Si bien la extrema derecha viene desde 2014, empezando a cuestionar el sistema electoral, y Bolsonaro cuestionó desde la época de su última campaña, cuestionaba el voto electrónico, quería voto papel, es parte del conjunto de intentos de desconstrucción de algunos valores como sociedad y como país, desconstrucciones de años, hace décadas ya que votamos con una electrónica. Entonces hay un movimiento que trata de deslegitimar, pero es un sistema altamente confiable. Hay un número que salió otro día de que para cambiar un punto porcentual tendrías que cambiar 5.000 urnas electrónicas y que en esa cada urna electrónica tuviera 100% de voto un candidato. Sí, el nivel de masividad de las urnas electrónicas y la capilaridad que permite es muy complejo. No está conectado con internet, no hay hackeo, es un sistema muy confiable y, en fin, es muy, muy complejo explicarlo para otros países. Pregunta de injerencia.
6: En caso, sí, de toda la política que ha llevado adelante el gobierno Donald Trump, Marco Rubio, con distintas tácticas que han perjudicado a los candidatos de izquierda progresistas en América Latina, ¿están viendo un riesgo por ese lado?
7: Y siempre está, incluso porque el hermano de Flavio Bolsonaro está en Estados Unidos, ahí cerquita de la Casa Blanca.
6: Eduardo, ¿no?
7: Estamos todos aprensivos. Eduardo Bolsonaro, sí. Fue uno de los responsables por articular toda la cuestión contra Brasil, que las medidas de Trump contra la importación de productos brasileños. Es una familia bastante antipatria, que se vende como patriotas. Pero sí, están ahí todos aprensivos. En las próximas semanas son decisivos.
5: Renata, muchísimas gracias por este contacto con Marca de Radio. Por supuesto, seguiremos muy de cerca lo que ocurra en estas poquitas semanas y en una de esas te volvemos a molestar para actualizar los datos.
7: Sí, por favor.
5: Un abrazo grande.
7: Y que
5: sí.
7: Un abrazo y que estén atentos a las redes sociales del Núcleo PT Argentina, que estamos con muchas actividades de campaña en La Plata, en Mendoza, en Capital Federal, para que la comunidad argentina pueda acompañar la campaña también.
5: Muy bien, Núcleo PT Argentina.
6: PT Argentina. Gracias.
5: Gracias, exacto. Renata.
7: Muchísimas gracias.
5: Bueno, Checha. Renata Codas, coordinadora de la campaña de Lula y del Partido de los Trabajadores aquí en la Argentina.

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0: agarran y los tiran a todos en la celda juntos. Y ahí Patricia me dice, ¿quién sos vos? Dice, López, sí, dice. Patricia me dice, López, no me falleques. Si salís, que sé, el único que los de nosotros que puede salir sos vos. Dice, me dice, andá, buscalo a mi mamá, a mi papá, o a mi pariente, a mi hermano, dice. Y decirle, dice, y dale un beso a mi hija, dice. De parte mía, yo hasta pensé, si un día salgo y lo encuentro a Chicolá, yo lo voy a matar. Yo, así pensaba. Y después digo, puta, y si lo mato, y que voy a matar una porquería de esa. Un asesino serial. No tenía compasión.
1: Bueno, y ahora vaya a descansar así.
2: Muy amable, señor López.
0: Sí, señor.
1: Gracias por su testimonio. Y por
0: todas las preguntas y cooperación que precisen un servidor.
1: Muchísimas gracias. Gracias por venir.
3: Por todo lo expuesto, luego de oídas las partes querellantes, el Ministerio Público Fiscal, la defensa y ser concedida la última palabra al procesado, el Tribunal Oral en lo Criminal Federal número 1 de La Plata pronuncia el siguiente fallo. Condena a Miguel Osvaldo Echecolás, de las demás condiciones sobrantes en autos, a la pena de reclusión perpetua e inhabilitación. Por favor, por favor, por favor.

0: Siempre muy fuerte, impactante escuchar este tipo de testimonios, en este caso el de Julio López, pero tantísimos otros, ¿no? Adriana Meyer, 20 años de la segunda desaparición de Jorge Julio López.
1: Así es, Luis Pablo, pone la... no hay vez que no escuchemos este clip que no se nos ponga la piel de gallina, de lo importante que es escucharlo a Jorge Julio López, en ese momento también donde están los gritos de alegría por el final del testimonio, pero también contra Etxekolatz y claro, exigiendo dónde está en Etxekolatz, cuando una de las pocas veces que fue a el juicio le terminaron tirando bombas de pintura roja, lo sacaron en vilo los policías. Este fue un momento imposible de olvidar.
0: Sí, y recuerdo lo fuerte que era ver la imagen, ¿no? De Etxekolatz sentado
1: con el
0: crucifijo
1: ahí, sí,
0: desafiante.
1: Sí, así es. Y como vos decís, 20 años, dos décadas, hubo mucha información, como suele suceder en los aniversarios redondos, en las redes sociales y también muchas actividades en las calles. Esto es importante, ¿no? Lo decía recién la entrevistada, ¿no? La virtualidad, pero también la calle. La marcha principal se hizo en La Plata, una ciudad que no olvida, una ciudad que tiene memoria y que además sigue exigiendo de estas maneras el esclarecimiento por la desaparición de López. ¿Sabés, Luispa, que de los más de 200 casos de personas desaparecidas en democracia, López es único, como vos bien dijiste, porque sobrevivió a su primer secuestro, que fue en el año 76, por una patota de Etxekolatz durante la dictadura, pasó por 4 centros clandestinos de detención, entre ellos Comisaría Quinta, que es la foto que estamos usando para la columna, y además él reconstruyó sus recuerdos y vivencias, y de esa manera se convierte en un testigo fundamental para lo que fue la condena al genocida Miguel Osvaldo Etxekolatz. Sin embargo, López ya no estaba, ya había desaparecido cuando los jueces del Tribunal Oral Federal 1 de La Plata dictaron esta sentencia histórica que escuchábamos recién. El 18 de septiembre, es decir, un día antes de 2006, López tenía que encontrarse con su sobrino, Hugo Sabegnago, que era el que lo llevaba a los tribunales. El juicio, hay que aclarar, se estaba haciendo en el Salón Dorado de la Municipalidad de La Plata, porque la justicia no tenía ningún lugar tan grande. Y estuvo bien el juez en decir, un juicio de esta envergadura no lo podemos hacer en una salita. López, retomo, tenía que ir a la audiencia de alegatos en ese juicio. Él había dejado la ropa que usaba para ir a tribunales lista en una silla, pero salió de la casa con otra vestimenta, con ropa mucho más informal. Y desde ese momento nada más se supo de él. De este momento preciso conversé con el ex juez federal Carlos Rosansky, el presidente del tribunal, claro, que condenó a Etxekolatz en el marco del genocidio.

0: Y esto decía sobre el momento en que le informaron que López no estaba.
1: En el caso de López, te recuerdo que es una persona que era muy reservado con respecto a su familia, y por eso la mayor parte de las cosas que cuenta en el juicio no las conocía la familia. Y su relato, y yendo exactamente o exclusivamente a lo que me estás preguntando sobre el relato de López, tenía los rasgos comunes de las víctimas de ese tipo de delitos, pero al mismo tiempo tenía una marca que la había en pocas víctimas, que era la posibilidad de relatarlo sin ningún tipo de inhibición. No tenía freno en ese sentido. Yo te diría que, comparando, una de las personas que siempre me hace acordar el testimonio de Jorge Julio López es el de Adriana Calvo, porque son personas que cuando están relatando lo terrible y lo inenarrable, logran contarlo sin frenos inhibitorios.
2: Era el ex juez Carlos Rosansky, ¿no, Adri?
0: Así es, sí, que está jubilado. También en la conversación me dejó otras definiciones. Por ejemplo, que a López lo desaparecieron para frenar los juicios de lesa humanidad. Algo que, gracias a la férrea voluntad de los testigos, esto hay que decirlo, a pesar del miedo y de las amenazas que hubo en todos los juicios que se estaban desarrollando en Argentina, no se bajó ni un solo testigo. Y los organismos de derechos humanos ahí bancando. Pero también hay que decirlo, una firme voluntad del gobierno de ese momento, por lo tanto, no se frenaron los juicios. Lo que sí no tuvo tanta suerte fue la investigación para saber qué le pasó a López y quiénes lo desaparecieron, por qué no tenemos ninguna respuesta a 20 años. Y nosotros en esta columna hemos dado cuenta de la cantidad de irregularidades, de cómo el juzgado le daba bolilla, por ejemplo, a una mujer pájaro, pero no investigaba a los represores, porque la línea lógica era decir, bueno, acá tienen que ver los represores. ¿Cómo está la causa abierta hoy? Y con esto cierro. Bueno, como te decía recién, la causa está abierta. Las causas por desapariciones forzadas no se cierran nunca. En primer lugar, porque cada vez que aparece un NN, cotejan con el ADN de claro. López. Pero también porque están haciendo el cruce todavía de 10 millones de llamadas telefónicas para ver qué es lo que pasó en ese momento. Sin embargo, hay que decir, todos los represores, la línea que iba para los represores fue cerrada. Es decir, a pesar de la impunidad de la primera época, el fiscal Shapiro avanzó contra eso, pero no encontró nada. Lo único que puede pasar en estos días, escuchen el podcast de Werner Pertot y Luciana Rosende, que va a salir por Página 12, él me chimentó que va a haber alguna novedad. Ojalá.
2: Adriana Meyer.
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10: Entrevista central de marca de hoy, sociólogo investigador superior del CONICET, profesor emérito de la UBA, fue decano nada menos que de Ciencias Sociales de la UBA. Y está bien decir que sos el más, iba a decir prestigioso, pero eso lo vas a negar, el más acreditado de los especialistas en sociología de la religión, Marimachi.
11: Somos un grupo de investigación que a nivel de Argentina y de América Latina, innegablemente somos que más ha producido, más se ha presentado, más ha logrado de tener una presencia que va desde la revista a la institución. Y en febrero están invitados porque hacemos, esto es un chiste, el Mundial de las Religiones, primera vez en toda la historia que 400 investigadores del mundo entero que estudian los temas de sociología, antropología, historia de la religión, vienen a Buenos Aires en el mes de febrero. Y nosotros somos los encargados de recibirlos, estar, gracias a la Facultad de Ciencias Sociales que nos recibe. Y bueno, para nosotros es todo un desafío. Es un desafío que hayan elegido la Argentina, porque nunca se van, viste, los europeos, y yanquis, no les gusta ir a países raros.
10: ¿Y por qué eligieron la Argentina? Está Fortunato Malimachi.
11: Sí, porque justamente esto, a la hora de ver, de ir a otro lugar y ver que dónde había un desarrollo importante y a su vez con vínculos latinoamericanos, dijeron vamos a Buenos Aires. Y bueno, Buenos Aires también es atractiva, digamos, hay gente que la quiere conocer o tiene. Y ni te cuento si Peter Thiel vino y se compró una casa y salen los dueños, duendes ahí a refutarlo. Hay un lugar aquí. También de alguna manera quizás que haya habido un papa argentino. Pero sobre todo por la producción, por la manera de investigar, por cómo tratamos de comprender. Enorme esfuerzo por crear categorías desde América Latina, en diálogo, innegable. Bueno, nada, están invitados.
10: Del Papa pasado y del actual que ahora viene, hablemos después. Porque en realidad queda como excusa en esta nota, en cierto sentido. Hay una crisis de la política. En eso están prácticamente todos de acuerdo, todos los campos del pensamiento. ¿La crisis de la religión acompaña a la crisis de la política? ¿Si acaso está en crisis la religión?
11: Innegablemente que una porción de la religión acompaña a la crisis de la política. Y la crisis de la política también tiene su importancia en la crisis de lo religioso. En este pedazo del mundo uno podría decir que son casi primos hermanos, la política y la religión. En América Latina, es dificilísimo comprender América Latina sin este vínculo de larga, larga data que tiene que ver sobre el rol de la política, el rol del Estado, de dónde surgen las militancias. Y ahí hay una manera muy, muy importante de comprender América Latina. Lo que sucede hoy es que la furibunda crisis de la política a nivel global, cuando decimos global siempre hablamos de este pedazo del mundo, si no pareciera que dejemos a China y el Asia para otro momento, que tiene que ver con la crisis también de la democracia, con la crisis de partidos e internacionales socialistas, comunistas, demócratas cristianas, que tuvieron una cierta idea hacia dónde tenía que ir la sociedad, que pensaron que en esa sociedad la religión iba al espacio de lo privado porque el progreso iba a encantar, iba a entusiasmar, y creyendo que la religión era simplemente algo extra, algo de ignorantes, entonces iba, acordate vos, en América Latina y el desarrollo está impedido por las creencias religiosas de los sectores populares. Bueno, todo eso hoy entró en una crisis fenomenal. La enorme diferencia, creo, a mi manera, a nuestra manera, es que En el caso de las religiones, vuelven a tener una presencia en el espacio público y fuerte, sea el Islam, sea el judaísmo, sea el cristianismo, sea el catolicismo, y mucho más en esta crisis furibunda que vive la democracia, la fraternidad, cierta idea de sociedad que queremos. No hay casi expresión política partidaria que unifique, y aparece un religioso, ya ahora, no para el espacio de lo privado, sino que los actores principales, y sobre todo las extremas derechas, hacen suyo ese discurso religioso. La muerte de Dios como que se acabó, sino que cada uno quiere tener su Dios. Y en ese espacio aparece globalmente, de hace tiempo, pero muy fuerte quizás desde Francisco, que más la vio o más le puso picante político, es la idea de una institución que aparece siendo voz de las víctimas. Y con un humanismo que yo te diría conservador, es decir, vos fíjate dónde has llegado. Todas las personas tienen derecho, es subversivo. Que el Estado tiene que tener una presencia reguladora, es subversivo. Que tiene que haber un salario que acompañe, porque tienen derecho los trabajadores, las mujeres, las pymes. Todo eso aparece hoy, si vos lees el Financial Times, el Wall Street Journal y los grandes grupos económicos, aún de nuestro país, aparece como un discurso disruptivo.
10: Por eso lo conservador es revolucionario.
11: No deja de ser. A ver, yo siempre les digo que una persona tiene derechos. ¿Habrá algo más conservador? Digo conservador en el sentido de un humanismo. Lo que viene desapareciendo es que no hay internacional socialista, no hay internacional comunista, no hay internacional demócrata cristiano, y las extremas derechas aparecen hoy con un espacio vacío donde ese religioso islámico, judío, católico, evangélico, está ocupando un lugar interesante, pero también peligroso.
10: Acerca de esa incidencia de las extremas derechas en el caso particular de la Argentina, se había censado la creencia de los argentinos hace pilas de años, hasta que llegaron las encuestas que ustedes hicieron o en las que ustedes participaron, que revela una caída de los que se confiesan católicos del 70 al 63,5%.
11: Sí, sí, sí, y sigue.
10: Y sigue. Y un crecimiento de los evangélicos del 6 a 8% al 15%. Eso revela que cada vez más, por tanto, y ratificando lo que decís, cada quien funciona con su Dios porque se acabó que Dios ha muerto pero ha sido reemplazado por otros.
11: Innegablemente las creencias siguen, las creencias religiosas también. Y en estos estudios, que ahora vamos a hacer el tercero, si Dios quiere, de acá a 2 años, esas encuestas, hay un crecimiento mucho más que los evangélicos de las personas que se dicen sin religión en Argentina. A ver, yo te diría, desde Río, San Pablo, Montevideo, Buenos Aires, Santiago de Chile, un crecimiento muy importante, mucho más que todos los evangélicos juntos, tanto en Brasil como en Argentina, de los que se dicen sin religión. Lo que es interesante es que ese mundo sin religión no quiere decir sin creencias. Y ese mundo
10: no quiere decir sin religiosidad.
11: Sí, capaz que religiosidad no tiene ninguna, pero sí, a ver, con espiritualidad, con idea de creen más en Jesús que en Dios, creen más en la idea que tiene que haber solidaridad. ¿No? Es interesante ahí, están ahí. Uno podría decir, fueron o tuvieron una educación cristiana, porque vienen de ahí, siguen. Ahora, es interesantísimo en Argentina, para ver, vos tenías que con el Papa Francisco había una presencia mucho más fuerte de personas que se decían sin religión, que lo seguían, ¿qué parte del mundo católico? Entonces vos tenés seguidores de Francisco, jueces con Francisco, movimientos sociales con Francisco, y a nivel global lo mismo, Fratelli Tutti, ecologistas con Francisco, que no tienen ninguna pertenencia con ninguna institución religiosa.
10: ¿Y muerto Francisco?
11: Y muerto Francisco quedó un espacio que el actual Papa intenta seguirlo a su manera. Pero le ha puesto este Papa algo que en Francisco estaba, pero no tanto, que es la idea del desarme. Ya no la paz, sino el desarme, lo trae de su orden Agustín, en el cual paz desarmada, paz desarmante, y le agregó el último tiempo, que es para mis amigos que estudian las otras áreas de geopolítica, que hay que desterrar el concepto de guerra justa. Ese es un concepto que la Iglesia y los grupos, y mismo las ciencias sociales lo tuvieron. Basta, las guerras son todas injustas. Bueno, yo escucho eso y digo, este señor algo le falta un tornillo. Y cuando Trump dice, destruyamos la civilización persa, vos no escuchaste nadie a nivel global que haya salido, bueno, habrá algún grupo islámico, por supuesto, persa, pero es un papa, el líder de esa religión, y usted está equivocado, usted no puede decir esto, y le dijo, usted Trump, que casi nadie osa decirle el nombre en esos mundos religiosos, viste, que son con diplomacia, y lo hizo callar a Trump, y tanto lo hizo callar que, bueno, hubo una discusión un poco fuerte y no participó en los 250 años de los Estados Unidos.
10: Ahora viene el sucesor de Francisco, que no tiene su carisma.
11: No.
10: Pero que efectivamente en su última encíclica se metió con esto que acabas de señalar y con la IA. Habrá multitudes yendo a ver a León XIV y es inevitable preguntarse, ¿y después de absorber aquello que dirá en Buenos Aires, Córdoba y Luján?
11: E incluyeron el cotolengo de Don Orione.
10: Y la cárcel de Devoto, creo. Pero bueno. Se va. Y en términos de confiabilidad, creencia, ¿qué les queda a esas multitudes cuando se vaya después de...?
11: Bueno, primero, ¿qué viene y qué dirá? Porque lo que está todo en discusión hoy en día, ¿y a dónde irá? Es decir, entre lo que quiere el gobierno, lo que quieren los grandes medios, los que quieren los grandes grupos económicos, lo que quieren ciertos grupos de la Iglesia Católica y lo que quiere un catolicismo movilizado, vamos a decir, en la idea de Francisco, hay una puja muy importante. ¿A dónde lo van a llevar? ¿Qué va a decir? ¿Se va a juntar con grandes empresarios que tienen que pagar los costos del viaje, porque ahora el Vaticano hace pagar? ¿Se juntará con movimientos sociales? ¿Estará invitado a Liberty y Víctor Morales cuando hagan una conferencia con periodistas? Ahí hay, primero hay que ver esto. ¿Cuánto ese pueblo católico movilizado y otros sectores de la ciudad movilizada pueden influir? ¿A dónde va? ¿Con quién se va a ver?
10: O sea que vos le otorgás un alto volumen de incógnitas a la presencia del Papa.
11: Si yo te diría cómo arrancamos este programa, me va a mostrar a mí cómo es ese vínculo política, religión, grandes medios, embajada yanqui, en la puesta en marcha en Argentina, que va a ser el primer gran país, va al Uruguay, es gran país también, el Papa, y después se va al Perú. Quiere decir que ahí, puesto en juego, a ver, ¿cuál va a ser? ¿Hasta dónde van a llegar? ¿Qué es lo que quieren?
10: ¿Y a vos qué te sorprendería y qué no de lo que diga y con quién se junte?
11: Yo acabo de escribir que me gustaría que se junte con los descartados, los empobrecidos, los movimientos sociales, que recorra, que los llame, que los vea, que los busque. Es decir, con esa parte movilizada de un pueblo que no quiere más la crueldad, que no quiere más que se le quiten los derechos y que espera, y acá la palabra espera tiene el doble significado, del espero y de la esperanza, construir una sociedad distinta. Ahora, lo digo, pero al mismo tiempo va a acompañar la política partidaria. ¿Cómo puede ser que sadismo de Estado sea dicho por un cardenal en Córdoba? ¿Cómo puede ser que digan los discapacitados, va a venir a un lugar que se ha hecho por el obispo de Luján? ¿Cómo puede ser que el obispo de la Ciudad de Buenos Aires le diga las clases dirigentes son responsables de lo que está aquí pasando? Ya no la política, que me pareció interesante. Ya, es decir, ¿y dónde está la crítica a los grandes grupos económicos en Argentina? A los grandes grupos financieros. Y ahí digo, ahora que estoy leyendo más, te digo, Eduardo, estoy leyendo en algunos grandes medios argentinos, dice el Papa va a hablar del aborto. Tendría que hablar del aborto. viendo la disputa, ¿no? Acá, claro, por supuesto que lo puede hablar, pero el tema es si va a hablar de la dignidad de todas las personas, del destino universal de los bienes, que la propiedad privada es secundaria, que la inteligencia artificial tiene que estar al servicio de las personas, sino las máquinas acumulando y acumulando. Bueno, creo que eso está, y porque voy conociendo, uno va conociendo y vos vas viendo qué se va escribiendo, qué no se escribe, si se pone la seguridad como el único eje, obvio, si te pones la seguridad decís, bueno, más vale quédate en tu casa todo el día y en la anunciatura, porque no puedes hacer nada.
10: Está Fortunato Malimachi.
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10: Sigue nuestro gran acreditado en sociología de la religión, sociólogo, investigador superior del CONICET, exdecano de ciencias sociales. Me interesa retomar, pero como puente, el tema de Francisco. Vos lo has definido como el último gran humanista, pero a la vez has señalado, en alguna entrevista reciente, que las mujeres siguen sin poder ordenarse, los sacerdotes no pueden vivir con familias, y la ruta que todos conocemos. Es decir, que todo el progresismo, valga la convención, de la doctrina social de la Iglesia, choca con la institución hacia adentro. ¿Esa contradicción alguna vez será resoluble?
11: Bueno, otra vez la historia nos puede ayudar. Hasta ahora ha sido muy difícil. De todas maneras, produjo algo que nadie se lo esperaba, que un papa renuncie. Muchos de mis colegas europeos lo ponen como casi el gran acontecimiento de Occidente, la gran ruptura en la cultura occidental, es cierto, 500, 1000 años, cuando se fue Benedicto XVI diciendo hay nido de víboras en la iglesia. Bueno, ¿y quién esperaba? Las críticas al interior son fortísimas, de ciertos grupos que dicen hay dos papas, no puede ser, no se puede renunciar. Este y el otro son entonces, no son legales, no son legítimos porque se tendría que haber quedado. por un lado. Y por el otro, después, obvio lo que vos acabás de decir. ¿Hasta dónde llega esa institución a transformarse? Temiendo que esa transformación produzca cismas, como se dice, o reacciones. Bueno, yo no quiero compararlo con movimientos en Argentina, pero más o menos los liderazgos, como sea, sí lo que sé, que niega a ser una secta, que niega a ser un pequeño grupo de puros que siga adelante. Ahí hay una fuerte, fuerte idea de esa institución, de los que toman el cargo, que no quieren que sean entre pocos. Bien. Salen, es muchísimo más amplia, bien vos dijiste, la política social. ¿Quién soy yo para decir que un homosexual, un travesti no puede venir? Ahora, esto también es más conservador que no sé qué. Porque la manera de que tiene el catolicismo es decir, vengan todos. A nadie, vos vas, cualquiera de nosotros vamos, nadie te va a decir, ¿quién sos vos? Podés ir. Ahora, que puedas tener papel en la conducción de la institución, y ahí ha cambiado poco y nada, poco y nada. Hubo un encuentro en el Amazonia, lo llevó adelante el propio Francisco, se juntaron, hubo gente de todo, decidieron que tendría que haber parejas casadas de gente buena, vamos, obvio, ¿no? Que hayan comprobado que son buenos, firmaron y Francisco se los tachó. Francisco, como Benedicto XVI, como Juan Pablo II y como Pío IX, dijeron, nunca las mujeres van a tener espacio en esta institución. Nunca, ¿eh? Nunca. Bueno, te muestra una cerrazón, un patriarcado ahí. Ahora, ¿es eso solo? No. Y están aquellos entonces que dicen estas aperturas hacia los descartados. Se llama sinodalidad. Me río un poco. Mis amigos, yo veo, están encantados. Son todos sin... Es como si hubiera encuentros en la Facultad de Ciencias Sociales. Se hace, pero el director de la carrera o el decano tiene la última palabra para tachar lo que se hace. Eso es lo que se está haciendo. Hay encuentros en el mundo entero, pero en última instancia el obispo, que sigue siendo elegido de la misma manera de hace 800 años, el que toma la última decisión. Bien, ahí hay un tema fortísimo de transformación que verá cómo lo hace.
10: Hablando de cosas que se conservan, las religiones construyen cielos y paraísos.
11: Y memorias.
10: Y memorias. Y tienen una carga sacral muy fuerte en ese sentido. Sí. ¿Hasta qué punto no es lógico el descenso de los confesadamente católicos o de los practicantes católicos? ¿Hasta qué punto no es lógico o coherente que les gane tanto espacio el que te dice que el cielo está más cerca y es ahora y es con show de luces y te puede ir bien mañana?
11: Primero, utilizo en mis clases a un gran locutor que tiene un programa llamado Consagrados. Fíjense, le digo yo, el concepto de sagrado. Hay distintas maneras de entenderlo. Y si hoy está en juego, que todos estos conceptos hoy están en juego, Dios, lo sagrado, la institucionalidad, el voto, la democracia. Eso me parece a mí lo que es. Porque hoy yo te diría más, se expande un sagrado fuera del control de lo que históricamente creíamos que hacían sagrado. Si uno lo entiende, por las religiones. Pero este locutor a Liberty me dice, no, yo te voy a poner hoy con sagrados. Que yo le digo, que y yo, él dice, ¿cuáles son? Yo digo, vean cómo un concepto se transforma. Dios. Hoy por hoy, ya se acabó la muerte de Dios. El que habla de la muerte de Dios es qué Dios es el que me va a acompañar y cómo construyo yo mi Dios. Ahora, yo individuo, yo extrema derecha, yo Silicon Valley, porque yo también me habían dicho que esa gente, sí, los científicos traen el progreso, ven la religioso como ignorada, ¿quién va a decir? Y hoy no solo ven, sino que empezamos estos tiempos la enorme cantidad de locuras cósmicas que está viendo en esos tipos de Silicon Valley.
10: Si la Iglesia tuvo pavura histórica, sí, visto contemporáneamente con el comunismo, ¿es análogo el pánico que siente frente a la extrema derecha en cuanto a los clientes que le puede robar?
11: No, cliente no le va a robar. El pánico con respecto, no te olvides que siempre fue contra el liberalismo y contra el comunismo. Innegablemente el comunismo intrínsecamente perverso, el liberalismo se podía modificar. Ahora, ese hoy, ese discurso que sigue, ojo, no te, es un discurso que nos llamó integralista. Esa institución sigue creyendo que tiene que tener presencia en la sociedad, presencia en el Estado, presencia en la familia, ya no con el comunismo porque no existe, pero sí le disputa a ese mundo liberal, a ese individualismo, a las sociedades sin Estado. Si vos, yo hiciera un estudio desde León XIII en 1891, cuando saca a Herrera Unnovarum en contra de los comunistas, pero ahí estaba en contra, hay que hacer sindicatos cristianos. Hoy no. Hoy sale este diciendo el transhumanismo, los poshumanistas no tienen espacio porque se han olvidado de las personas. Y ahí es donde yo digo que se queda solo. Y si antes estaba muy a la defensiva, yo no digo que hoy esté a la ofensiva, pero hoy tiene un público que va más allá de los que le van a la parroquia. Y esto es lo que me parece. Ha logrado, porque vos bien decías, viene un cura, llega un día, yo me entré por mi nieto, casi a la Plaza de Mayo y junta 200.000 personas en una noche. Pero un cura, ¿por qué no lo junta los dirigentes políticos, los dirigentes partidarios? Ahí es donde digo yo que hay un tema en espejo que tendrán que...
10: Era buen DJ el tipo.
11: Bah, ponía buena música, pero te pasaba al Papa. Pero tuviste que bancarte al Papa. Es decir, no te llegaba solo el discurso. Esto digo... A ver, ¿cómo es posible que esos grupos religiosos tengan tanta posibilidad de transformarse y la política partidaria en este pedazo del mundo se haya quedado tan reducida a lo mínimo? Entonces ahí está, porque vos volvías, ese sagrado que vos me decías del mundo evangélico también es sagrado. Pasa que es un sagrado más en una óptica que una vez leíamos de Weber, la ética protestante y el espíritu, el individualismo. Así. De todas maneras... En el mismo Brasil, todos esos, los pastores esos hoy están volviendo, ¿eh? Dicen, no, ¿por qué? Y no me puedo ir solo a la política, porque si no, mi sagrado, también mis bases me lo empiezan a cuestionar. Y ojalá que se lo cuestionen mucho, porque Lula está ahí nomás hoy, ¿eh? Con Bolsonaro. Entonces, el mundo evangélico no es el mundo evangélico el que lo está... Una parte del mundo evangélico, una parte del mundo católico, y sobre todo los grandes grupos económicos y financieros, que no aparecen en los análisis. Entonces, digo, me enloquece cuando se hacen todos los estudios para entender lo que pasa, porque hay mucho evangélico, poco evangélico, el otro... Bueno, es cierto, pero no es la responsabilidad de lo que hoy se vive en este pedazo del mundo occidental.
10: O sea, son consecuencia, pero no causa.
11: Total, total. Y me parece que... Y que hoy, para verlo, el tipo tenga que decir, uy, qué bárbaro, el Papa critica la inteligencia artificial, quiere más Estado, quiere más regulación, quiere que las personas se sirvan, y no quiere que sea solo la economía, no quiere que sea solo la acumulación. Pucha, decís vos, yo esperaría, insisto, yo lo estudio y lo investigo, parece genial, pero esperaría miles y miles diciendo lo mismo. ¿Y por qué no lo dicen? ¿No lo creerán? ¿Tendrán miedo? ¿Querrán otro tipo de sociedad? No te quiero hablar de nuestro país. Vos lo sabés bien y lo decís todo.
10: Cerrá hablando de eso.
11: Bueno, no, digo, no puede ser que el poder judicial se esté reproduciendo de una manera, pero totalmente al servicio del capital financiero y económico, y lo voten. Y lo voten. Entonces, digo, ¿cómo es? Tiene que salir un obispo, hablar en contra del capital financiero, y el otro obispo dice, las clases dirigentes. Pero digo, no digo que sea el mundo al revés, no, porque no. Pero sí digo, fíjate vos las profundas transformaciones que necesitamos. Ese religioso es importante, es simbólico, puede cuestionar, puede movilizar, pero si no hay un político partidario que esté, que a la promesa del desastre que está haciendo este señor, le propongan otras promesas de que vamos a transformar la sociedad, van a poder, vamos a más trabajo, más distribución y viviremos mejor, si solo viene de lo religioso, y por eso digo, tenemos un problema.
10: Como siempre, un orgullo, Fortunato.
11: No, gracias a vos, como siempre. Gran profesor de la Facultad de Ciencias Sociales. Lo recomiendo y yo soy un fanático. Seguimos.
10: Mali Machi pasó por Marca de Radio. Roxana Russo.
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Como el color de las flores, Dura Tierra, que es una banda de música popular latinoamericana con más de 15 años de trayectoria, que junto a otras agrupaciones ha logrado una transformación del escenario de la música folclórica argentina y latinoamericana. Tienen 5 discos editados. Floralia, grabado en 2010, donde versionan clásicos latinoamericanos, trabajo que además fue considerado por la revista Rolling Stone uno de los 5 mejores álbumes de folclore del año. Le siguieron En Obra, en 2013, y Cría, elegido en 2017 como el mejor disco del año por la prensa especializada argentina. Sus creaciones son La Fuerza, en 2023, y el disco A los Amores, que recibió el premio Gardel al mejor álbum del grupo folclórico 2025. En estos días están presentando su nuevo material, La Patria Viva, Folclore Volumen 2, y en la reapertura de marca, como dijimos, escuchamos Como el color de las flores, que es el segundo tema de este nuevo disco. Para quien quiera escucharlos en vivo, atención, van a estar tocando hoy sábado 19 a las 21 horas en La Plata, en el auditorio Charly García, Casa Metro, que es en calle 4, número 978. Calle 4, 978, en la ciudad de La Plata.

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8: 12:20. Bueno, vamos con algunas recomendaciones. En este caso empiezo yo, Néstor, con una invitación que nos hace la librería Sudestada. Es un homenaje a Andrés Rivera. Conversación entre Horacio Embón y Jorge Rivac, que es el hijo, ¿verdad?
9: De Andrés Rivera. Así
8: es. Esto va a ser el miércoles 23 de septiembre a las 19 horas, el miércoles que viene, en Tucumán 1559, aquí en la ciudad de Buenos Aires. Y Néstor, vos tenías alguna recomendación por
9: eso. Sí, justamente esta semana que pasó murió en Francia Patricio Guzmán, un documentalista chileno excepcional, tenía 85 años. Y casualidad, justo en esta semana también la plataforma Mubi subió su más famosa trilogía. Él es básicamente un documentalista, la trilogía se llama La Batalla de Chile, y la verdad que es un documental político, yo creo que el más extraordinario que vi, dividido, como digo, en tres capítulos de una hora y pico cada uno, donde en plena ebullición política de Chile en los últimos meses del gobierno de la Unidad Popular, la película arranca en abril del 73, el golpe fue en septiembre, con su cámara recorre lo que era Santiago en esos años, en esos meses, uh-huh, en las calles, en las movilizaciones, en las fábricas, en los fundos, algunas imágenes dentro del Parlamento, con opiniones de... Hay decenas y decenas de opiniones de campesinos, de obreros, de dirigentes. La verdad que una trilogía excepcional, ganó muchos premios. Fue filmada entre el 75 y el 79, él ya se había exiliado después de haber estado detenido un tiempo. Y la verdad que es súper recomendable. Está en Mubi, como digo, de Patricio Guzmán, se llama La Batalla de Chile. Véanla, no se la pierdan, porque es un documental extraordinario.
8: Roxana Russo.
10: Vamos a hablar de tuberculosis en la ciudad de Buenos Aires. A ver, si bien la enfermedad, la tuberculosis, obviamente tiene un diagnóstico, es curable, tiene un tratamiento y demás, se propagó bastante en todo el país, fundamentalmente en la zona centro, provincia de Buenos Aires, Ciudad Autónoma, Córdoba, Entre Ríos, Santa Fe. Uh-huh. Pero hubo un brote con 8 casos hasta ahora, en la escuela Bartolomé Mitre, que está ubicada en Balvanera, en la calle Valentín Gómez. Esto ocurrió hace meses ya, no es nuevo, pero según lo que refieren, y vamos a escuchar en el informe, integrantes de la comunidad educativa, hubo mucha demora con los testeos y con tener en claro el diagnóstico. Por eso las clases en esta escuela están suspendidas de forma presencial, no así en forma virtual, y vamos a escuchar los detalles en este informe.
11: 8 alumnos de la escuela Bartolomé Mitre, ubicada en Valentín Gómez 3163 del barrio de Balvanera, contrajeron tuberculosis. Frente a un panorama extremadamente delicado y tras varios reclamos de la comunidad educativa, el gobierno porteño suspendió la presencialidad y los estudiantes cursan clases virtuales, al menos hasta el 25 de septiembre. Pero todo comenzó con el primer caso de tuberculosis en junio de este año. Desde entonces, las familias reclaman mayor celeridad con los testeos al gobierno de la ciudad. Lo detalla Silvia Morales, que es mamá de Santino, alumno del Bartolomé Mitre.
0: recién hacen que entreguen desde Salud Pública los turnos el 18 y 19 de agosto para empezar a testear recién a los chicos que eran contacto estrecho del primer caso. Hasta entonces ya estaban contagiados los demás chicos. Y durante todo ese tiempo transcurrido desde junio hasta mediados de agosto, habían estado concurriendo a la escuela, por lo que las mamás consideramos que ya todos éramos contacto estrecho, ya no se podía decir quién estaba enfermo y quién no por la demora en la que habían incurrido en el otorgamiento de turnos. El jefe de área programática, Ramos Mejía, había dicho que se había demorado en dar los turnos porque tenía 90 escuelas con tuberculosis, que no éramos los únicos, que no podía atender a todos. Sean las escuelas que sean, acá no puede haber la cantidad de tuberculosis que está viendo. Te lo dicen los hospitales, tenés que recorrer los hospitales. Te dicen, están viniendo todos los días con protocolos escolares, día 5, día 5, día 10, día 15, día 20, los chicos para irse a hacerse la PPD o la placa radiográfica. Estamos hablando de una situación grave de tuberculosis. Nosotros con ya 8 positivos, no sé cuántos observados, todos en distintas divisiones y cursos, porque las madres teníamos razón, empezaron a saltar los positivos en distintos cursos, esperábamos la respuesta de sí o no, suspendían las clases o no, nos dijeron que no, entonces nos tuvimos que retirar de la reunión. Después de habernos ido de la reunión, parece que lo pensaron un poco más y entonces anunciaron que iba a venir la virtualidad hasta el día 25 de septiembre, fecha en la que ellos dicen que van a terminar de testear a los 200 y pico que faltan, y que ese día, de acuerdo a lo que diga el médico sobre los casos que hayan, más casos que sigan apareciendo y la peligrosidad de los mismos, entonces él dirá si se renueva otra semana más o no.
11: La cifra de 90 escuelas afectadas por casos de tuberculosis no fue confirmada por los Ministerios de Salud y Educación porteños. Sin embargo, algunos maestros dan cuenta de la presencia de la enfermedad en las aulas. Soledad Mosquera es secretaria general del gremio ADEMIS y lo relata así.
12: La escuela es una caja de resonancia de lo que es la sociedad y bueno, ante el incremento de casos de tuberculosis era de esperarse que empiece a repercutir en las escuelas, que es lo que estamos viendo. En concreto, como sindicato, a nosotros no tenemos un registro exhaustivo de la situación, eso lo debería dar el gobierno y es lo que exigimos, un informe de cuántos casos en qué escuelas, sobre todo, porque eso es lo que sí nos llega a nosotros como sindicato, consultas de compañeras que están en escuelas donde surgen casos de tuberculosis, bueno, qué se hace, cómo se aplica el protocolo, hay protocolo, el gobierno es responsable porque el gobierno tiene que dar datos oficiales de cuál es la situación, tiene que difundir y explicar el protocolo de actuación ante casos de tuberculosis. No está focalizado solamente en una zona de la ciudad como la zona sur. Sabemos que hay casos en otros lugares. Queremos que el gobierno se haga cargo de la situación y que oriente también a los equipos de conducción y a la docencia de las comunidades de cómo accionar.
11: La falta de datos de otras escuelas porteñas que puedan padecer una situación análoga a la sucedida con los casos de tuberculosis en la escuela Bartolomé Mitre impulsó a las legisladoras Vanina Biasi y Amanda Martín del Frente de Izquierda a elevar un pedido de informes al gobierno porteño para que exponga la real situación de los casos de tuberculosis en las escuelas.
13: Nos parece naturalmente una situación preocupante porque a raíz de la denuncia de estas escuelas se han suscitado otras describiendo una misma situación. Casos en donde incluso los coordinadores, que son cargos que enlazan el sistema de educación con salud, son cargos que se están dando de bajas e incluso nos llegan desde las y los trabajadores de los ESAC, de centros de salud de la Ciudad de Buenos Aires, que faltas de recursos, insumos como reactivos, han demorado y han perjudicado el seguimiento de estos casos de la escuela Bartolomé Mitre.
11: Amanda Martín, legisladora porteña.
13: Bueno, presentamos este pedido de informe para que el Ejecutivo dé explicaciones, pero sobre todo que active dentro del marco de lo que requiere la situación de la tuberculosis, que está asociada, según los efectores de salud, por la pobreza, por el hacinamiento, por la mala alimentación y no necesariamente por la falta de vacunación, que en la Ciudad de Buenos Aires está con cobertura de casi el 90%. Es la situación social la que ha agravado la aparición de estos casos de tuberculosis en la Ciudad de Buenos Aires.
11: Hasta junio de este año, Argentina notificó 6.482 casos de tuberculosis.
14: Fueron 133 más que durante el mismo periodo de 2025.
11: Provincia de Buenos Aires y Ciudad Autónoma concentraron el 66,1% de todos los casos del país. En 2025 fueron menos los casos pediátricos con tuberculosis.
14: Pero continuaron aumentando entre los adolescentes de 15 y 19 años.
11: Son todos datos oficiales que están disponibles en el Boletín Epidemiológico Nacional.
8: Muy fuerte, decíamos fuera de aire, lo único que faltaba como para completar un panorama que también tiene la educación como parte o como protagonista, ¿no?
10: Dos datos. El gobierno de la ciudad se supone que en 30 días tiene que responder al pedido de informes acerca de, además de esta escuela Bartolomé Mitre, qué otras escuelas están teniendo casos de tuberculosis. Y por otro lado, debe decir el 25 de septiembre si puede reanudar las clases presenciales en la escuela Bartolomé Mitre.
8: El informe de Roxana Russo.
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3: Esta semana llega a Buenos Aires una de las muestras de arte más importantes del año, dedicada a la figura de Frida Kahlo. ¡Viva Frida! Una muestra en la que se van a ver objetos personales por primera vez en Sudamérica. Objetos que están habitualmente exhibidos en la mítica Casa Museo de Frida, la llamada Casa Azul en Ciudad de México. Una exhibición que incluye vestidos, joyas, sus inconfundibles corsets ortopédicos, cartas y sus diarios íntimos. Su enfoque distingue a esta muestra de otras dedicadas al artista porque se van a ver estos objetos como parte de lo que es su autorrepresentación. La vestimenta y los objetos de las personas, recordemos que inevitablemente las constituyen y hablan de ellas. Justamente, la curadora Circe Enestrosa explicó que su acercamiento inicial fue a través de la moda. Al estudiar los vestidos, advirtió que la forma en que Frida Kahlo se vestía era la misma lógica con la que pintaba, con la que varios fotógrafos incluso la retrataban. Por eso, estos objetos van a dialogar con pinturas y fotografías de la colección del museo. Las obras destacadas que hay de Frida en Malva son Autorretrato con Chango y Loro de 1942 y Diego y Yo de 1949, el último autorretrato que Frida pintó antes de morir y que en 2021 marcó un récord de subasta para el arte latinoamericano porque ese cuadro está valuado en casi 35 millones de dólares. Y como parte de la muestra también se va a ver un archivo que perteneció a la crítica y amiga de Frida, Raquel Tibol, con fotografías, cartas y otros objetos personales. Y vale la pena detenernos en la relación entre Tibol y Frida Kahlo, que se desarrolló a través de varios roles complejos y todos muy significativos. Primero, fue secretaria de Diego Rivera y huésped de la Casa Azul. En 1953, Tibol conoció a Diego Rivera en Chile. Ella era de origen argentino y él la invitó a México para trabajar como su secretaria. Y al llegar, se instaló a vivir directamente en la Casa Azul de Coyoacán junto al matrimonio. Esto le permitió ser testigo directo de la intimidad, de la genialidad y de la, por lo menos, como mínimo, tormentosa vida diaria de la pareja. Después se convirtió en cuidadora y enfermera de Frida en momentos críticos. La estancia de Raquel en la casa coincidió con la peor etapa de salud de Frida Kahlo. Ella llega un año antes de su muerte, cuando acababan de amputarle la pierna derecha. Tibol se fue transformando en su cuidadora. La acompañaba, la consolaba, pasaba noches a su lado e incluso llegó a inyectarle analgésicos. Según relató la propia Tibol, la convivencia era dura debido al sufrimiento de Frida y al uso del Demerol, un potente analgésico opioide sintético que Frida necesitaba utilizar para mitigar los dolores físicos que tenía, que eran intolerables. Pero el uso frecuente la volvió adicta, un medicamento que le provocaba a Frida severos cambios de humor, alucinaciones y hasta estados de somnolencia. Yeah. Y por último, su legado, su gran biógrafa, porque a pesar de las diferencias, Tibol fue la primera en realizarle una entrevista extensa a Frida, que sirvió de base para el nacimiento del mito del artista. Dedicó décadas de su vida a investigar su figura, publicando libros fundamentales como Frida Kahlo, Una vida abierta, del año 1983, y compilando su correspondencia en el libro Escrituras. Fue

Gracias intelectuales como Tibol, en definitiva, que la vida de Frida no quedó en el olvido después de su muerte en 1954. A partir del domingo 20 de septiembre y hasta el próximo 15 de marzo de 2027, va a poder visitarse en Malva Viva Frida, la nueva exposición sobre Frida Kahlo en Buenos Aires.

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1: Hola Carlos, ¿cómo estás?
2: ¿Qué haces, Luispa? ¿Cómo te va?
1: Muy bien, y vos estás prácticamente recién llegado, ya hace unos días.
2: El jueves a la noche.
1: Acabás de volver de Panamá, de la Asamblea de la Alianza Cooperativa Internacional, ¿no?
2: Sí, señor. Un evento muy grande, muy trascendente. A veces aquí no hay información o se sabe poco, pero digamos que es una organización que tiene 1.000 millones de miembros. Digamos, para empezar por algo, es decir, la sumatoria de los afiliados, de los asociados, de las cooperativas de todas las ramas de todo el planeta, son más de 1.000 millones de personas. El evento era un evento muy trascendente. Todos los años hay asambleas, pero cada 4 años se eligen las autoridades, renovación de autoridades. Se elegía desde el presidente de la alianza hasta los presidentes de los comités distintos, los comités regionales, porque hay toda una organización por ramas y por regiones.
1: Claro, claro.
2: Es una suerte de Naciones Unidas de las cooperativas, para decirlo de alguna manera, que estuvimos ahí todos juntos en Panamá, en una actividad de múltiples reuniones en paralelo, en distintos salones. El cooperativismo mundial está dividido en 6 grandes ramas: cooperativas de trabajo, financieras, de seguros, agrícolas, de salud y de vivienda, si no creo que no me faltó ninguna. Tienen a su vez confederaciones regionales, es decir, por ejemplo, hay una Asia-América, para decir, hay una Asia de África, así hay agrupaciones por continentales y organizaciones por rama. Nosotros participamos en la reunión del Comité Bancario de la Alianza Cooperativa Internacional y en los plenarios de la Asamblea, donde, entre otras cosas y como hecho de trascendencia, fue reelecto el presidente Ariel Huarco, un argentino, dirigente cooperativo de Cooperativa de Servicios Públicos, Cooperativa Eléctrica, que inicia su tercer mandato como presidente de la Alianza Cooperativa Internacional. Es un cargo de gran trascendencia, poco difundido en la Argentina,
1: sí,
2: poco
1: señor.
2: Valorado seguramente, pero de enorme trascendencia.
1: Ahora, qué interesante, vos por supuesto conocés muchísimo todo ese mundo, pero qué interesante poder intercambiar sobre distintas realidades de cada uno de estos sectores en este momento tan particular del mundo, ¿no? Digo, para el cooperativismo es, me imagino, un desafío mayor.
2: Sí, igual, sí, sí. A ver, hay problemas comunes y realidades diferentes y dimensiones. Yo le contaba ayer a alguien hablando del tema que en un panel se sentó al lado mío, expresamente porque quería que yo lo conociera, el presidente de una cooperativa agrícola de la India, que tiene 45 millones de miembros.
3: De toda la Argentina.
2: Claro, entonces, viste, cuando uno dice, qué sé yo, son a veces las escalas, las dimensiones, entonces yo voy y digo, y nosotros, el Credicó tiene 1.500.000 asociados, y sí, siento que tenemos una potencia bárbara, y te encontrás con un tipo que dice, yo estoy...
3: Cooperativa es proporcional,
1: claro,
3: ¿no?
1: La India es otra
2: lógico
1: cosa.
2: Lógico que es proporcional. Así que bueno, fue muy interesante. En el comité bancario fui propuesto y electo como vicepresidente. Lo preside un indio, se dice, ¿no? Porque antes decíamos hindú,
1: sí,
2: pero creo
1: sí,
2: que
1: un
2: es
1: indio.
2: Indio. El señor Bhima, que es el presidente de una entidad cooperativa financiera muy grande de la India también, no sé cuántos millones de usuarios asociados que tiene. Y bueno, hay vicepresidentes que son elegidos por los continentes, después son vicepresidentes plenos, digamos, y yo he sido propuesto como vicepresidente por las Américas y así he sido elegido, así que tengo un cargo más.
1: Bueno, felicitaciones por ese cargo más. No sé si vos estás tan contento por el laburo extra que te genera todo eso. No, pero qué experiencia interesante. Se habla muy poco de todo eso.
2: El problema es que se habla muy poco de todo eso. En realidad, vuelvo a repetirte. La Organización Mundial de las Cooperativas debe ser una de las organizaciones a escala global más grande, con más cantidad de miembros. Y acá nada. Y la preside hace 8 años un argentino. Que además fue electo por 4 años más.
1: Se habla muy poco de eso.
2: Y de eso seguramente muy poca gente lo sabe, ¿no? Y debería ser Ariel Huarco una persona mucho más invitada, mucho más interesante en cuanto a las cosas que puede explicar y que puede transmitir, y generalmente muy poco conocido siquiera. Fuera el ámbito cooperativo.
1: El ámbito cooperativo, desde
2: luego, es sumamente conocido.
1: Desde ya. Bueno, Carlos, vamos a temas un poco menos felices. Te propongo repasar
2: según
1: un poco.
2: ¿Para quién,
1: Sí, bueno, claro, hay gente que... Aunque no sé si hay felices en este momento, porque viste que se armaron algunos líos internos, pero vamos a hablar del presupuesto, ¿no?
2: Bueno, sí. Como todos los años, en estas fechas, el 15 de septiembre, dice la Constitución, es la fecha en la que el Poder Ejecutivo debe elevar el proyecto de ley de presupuesto nacional a el Congreso de la Nación para su consideración. Eso entra siempre por diputados, porque es la Cámara de Origen, por el tema específico, así está establecido en la Constitución Nacional. La novedad de la era Milei es la forma. En los 2 años anteriores vino el presidente a presentar el presupuesto. Ahora lo mandaron. Me dijeron que a las reuniones de... Porque, a ver, como lo mandaron, cuando venía Milei, parecía que era una sesión de la Cámara, y no era una sesión de la Cámara, era una sesión de la Comisión de Presupuesto que se agrandaba y se hacía en el recinto porque venía el presidente de la Nación.
1: Claro, era una exposición del presidente.
2: Entonces tenía una particularidad. Ahora directamente se remitió a comisión y me dijeron que un funcionario del Ministerio de Economía iría cuando se trate en comisión. Pero es como que le bajaron el tono.
1: ¿Decidió o decidieron que no vaya, digamos?
2: Aparentemente sí. Bueno, el proyecto no tiene mayores novedades desde el punto de vista de las políticas. Yo diría que es una continuidad. Sigue planteando superávit fiscal como los años anteriores, superávit fiscal que, como ya explicamos, esconde un cierto dato de intereses que no se toman en cuenta, que son todos los de los bonos capitalizables que se pagan con más deuda y por lo tanto no pasan por el cuadro de resultados, y ahí hay, según dice el propio Fondo Monetario Internacional en un pie de página en la evaluación que hace de la situación argentina, que se lo dice, si se hubiera contabilizado, dice el fondo, creo que hubiera habido 0.8 de déficit fiscal. Pero bueno, un detalle. Tiene un poco más de realismo que el año anterior, los números. ¿Qué quiero decir esto? El año anterior... yo todavía estaba en la Cámara y participé del debate del presupuesto, proyectaban para este año 10,1 de inflación, y cuando lo estábamos discutiendo ya veíamos que era imposible.
1: Claro, ya era viejo.
2: Bien. Yo tengo mi intervención, lo puedo mostrar, lo que dije en aquel momento, esto es absolutamente incumplible, el arrastre de lo que venía del año anterior iba a hacer que se supere. Bueno, ahora están tomando 18 para el año que viene, y están diciendo que este año va a cerrar en 29, porque para proyectar el año que viene tienen que darte los datos de que cómo va a cerrar este año. Es decir, están diciendo que va a cerrar en 29 y que el año que viene va a estar en 18. Ahí trascendió que hubo algún chisporroteo porque el proyecto venía con 21 y pico y que el presidente objetó, quería un número que empezara con uno y no con dos. Por esta cosa de que tiene con los números, pero vamos a decir de paso que 18 da 1.4 promedio mensual el año que viene. Uh-huh. Es 1.4 proyectado, da 18. Claro. Todos los meses 1.4 da 18. Quiere decir que el comienza con cero famoso
1: no estaría pasando.
2: No estaría pasando. Y dicho sea de paso, se conoció la inflación mayorista del último mes, de agosto. Y ahí aparece una cosa que acá la dijimos. Es decir, cuando Milei salió el mes pasado, fue 0.8 la inflación mayorista. Dijo, vieron que empezó con cero. Y entonces dijimos, che, no es serio. Además, está fuertemente influenciado por la baja que había habido en el precio del petróleo. Y ahora subió el precio del petróleo y la inflación mayorista del último mes fue 2.1.
3: Digo, si el presupuesto este es para el año que viene y el año que viene es el último de la gestión Milei y sigue dando este número de inflación, es un fracaso absoluto, por lo menos en términos de inflación, con los propios números del gobierno.
2: Pero es que el objetivo es el ajuste, y en el ajuste no es fracaso. Uh-huh. Es decir, eso lo está logrando. Están manejando proyecciones similares en el gasto primario alrededor del 14% del PBI, que es lo mismo que viene habiendo en los años anteriores. Proyectan un 4% de crecimiento del PBI para el año que viene. No se entiende bien cómo lo proyectan. ¿Por qué? Mirá, entre otras cosas dice que la industria va a crecer 4.4, es decir, que va a crecer más que el PBI. Uno mira para los costados y dice, bueno, no puede ser que algunos componentes de la industria, el petróleo, la minería, den para arriba tanto que terminen dando eso. Es raro, 4.4 más que lo que va a variar el PBI.
1: Y sobre todo con los números de la capacidad
2: la actividad,
1: instalada.
2: Desde que empezó la gestión libertaria, la actividad industrial se redujo 12%. Uh-huh. Así que no sé qué milagro habrá para que crezca. La capacidad instalada en julio estaba en 57.7 y es 9 meses seguidos operando por debajo de 60% del potencial. Es difícil entender cómo puede ser que este año que viene va a crecer de esa manera, ¿no?
3: Además, Carlos, este último trimestre dio negativo el crecimiento.
2: Sí, claro.
3: Si el próximo va negativo, técnicamente se está hablando de una recesión, así que la verdad que es difícil.
2: La otra cosa que llama la atención también es que la proyección para la actividad comercial la plantean el 5.1. Es decir, el PBI va a crecer 4, pero la industria va a crecer 4.4 y el comercio 5.1. Parece, en ningún lado está explicado cómo se armonizan esos números.
1: ¿Cómo va a suceder eso? Claro.
2: Aquí también tengo que agregar, lo que uno mira por todos lados no parece poder convalidar ese optimismo. Hubo una pérdida en el primer semestre de este año, es decir, enero-junio, último dato conocido, hubo una pérdida neta de 8.734 empresas. ¿Qué quiere decir eso? Pérdida neta quiere decir que, también, porque algún discurso oficial dice, hablan de las que cerraron, pero no hablan de las que abrieron. No, neto. Esa es la diferencia entre las que cerraron y las que abrieron.
1: En el último año.
2: En los 6 meses de este año.
1: 6 meses de este año.
2: De enero a junio, que es el último dato conocido. En el acumulado de la gestión Milei van 31.000 y pico empresas cerradas, los rubros principales comercio, transporte e industria manufacturera. Entonces, ¿cómo es que ahora el año que viene va a pasar esto que sugiere el presupuesto? No aparece, y quiero decir claro, en la lectura de las 3.000 y pico de páginas que tiene, no aparece ninguna mención de cómo puede producirse ese crecimiento. Uh-huh. Están los datos, pero no dice vamos a hacer esto, vamos a hacer aquello, va a pasar esto otro. También en el proyecto se asume que va a haber un aumento en todos los componentes de la demanda. Por ejemplo, llama la atención el aumento para el 2027 de la inversión, dice que va a subir 9,2% la inversión. Y otra vez vuelvo. Para el presupuesto de este año estaba previsto 9,4%. Y va a terminar en terreno negativo, según dice el propio proyecto, va a terminar el 2026 en menos 2,1%. Es decir, que la Argentina en el 2026 desinvirtió. Es más lo que se fue que lo que entró, a pesar de toda la franquicia, a pesar de todos los beneficios, etcétera, etcétera, etcétera.
1: Del RIGI, etcétera, ¿no?
2: Así es.
1: Te propongo, Carlos, nos piden hacer una pausa ahora. Vamos a una tanda y retomamos.
2: Seguimos. Dale.
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11: 12 y 21, seguimos con Carlos. Estábamos hablando del presupuesto y, por supuesto, valga la redundancia, hay algunos...
12: Por supuesto, el presupuesto.
11: Hay algunos recortes que dieron mucho que hablar, forma parte del plan de ajuste, vos lo decías, que el gobierno está llevando adelante, pero alguno de ellos incluso generó ruido dentro de la propia tropa, ¿no?
12: Sí, sí, esencialmente el tema de la discusión sobre la ley de emergencia nacional en discapacidad, uh-huh. Que bueno, generó esta reacción de Patricia Bullrich y también de Juez, que también salió sí. a decir algo parecido. Diciendo, bueno, nos sorprendieron, no nos dijeron nada, y esto ahuyenta la posibilidad de construir alianza. Bueno, todo esto que hemos, que hemos escuchado. Efectivamente, el gobierno muestra la motosierra sin exhibirse, pero sigue vigente, y que el ajuste no tiene límite. Hay cosas, o sea, que una de las fortalezas, digamos, que el gobierno exhibe es que la AUH no perdió valor. ¿Sabes por qué no perdió valor? Porque hay una ley que hace que se actualice automáticamente. Claro, claro. Se deroga esa actualización automática. En el proyecto de ley de presupuesto no hay más actualización automática. Así que es previsible que piensen que se va a atrasar. Hay un tema muy grosso en el tema de discapacidad con el artículo 39, que termina con la universalidad de los valores del nomenclator. Es un tema técnico, pero que afecta mucho los problemas del sector.
11: Y genera disparidad en todo el país, digamos.
12: Sí, ¿no? Sí. Otra cosa que tiene ajustes significativos otra vez tiene que ver con el presupuesto universitario. Mirá, las partidas que se proponen en el proyecto mantienen los valores del periodo 24-26. Y esto es, 2024-2026, quiero decir, esto es un 32% menos de lo que el Consejo Universitario Nacional estima según lo que dice la ley 27.795. Es decir, un tercio menos de lo que necesitan. En cifras, para que se entienda, según el Consejo Universitario, las universidades necesitan 11 billones de pesos. Y el presupuesto propone 7,3 Así billones es. De pesos. Por si falta algo para completar el panorama, los salarios docentes, que tienen un atraso del orden del 25% comparado con el 2023, no recuperarían nada en el 2027, que en el mejor de los casos se mantendrían pari passu. Otros datos, en el presupuesto para ciencia y tecnología, el recorte sería del 7% en términos reales y del 85% comparado con el 2023. Es decir, el presupuesto del 27 de ciencia y tecnología comparado con el 23 tiene un recorte del 85%. Las partidas destinadas al CONICET tienen una suba nominal que no llega al 11, con una inflación del 18, es decir, que se recortan. Y otras son aún peores, por ejemplo, el INTI y el INTA, para las cuales son directamente negativas. 5,2 menos para el INTI y 12,4 para el INTA. Nominales.
11: Sí, sí,
12: nominales.
11: Sí.
12: Es decir, el recorte es la inflación, lo que va a aumentar, y lo que le recortan nominalmente. Es decir,
11: entre cerrarlo y plantear esto es prácticamente lo mismo, porque le están quitando funciones todos los días.
12: Entonces, ¿no? El presupuesto no viene con publicidad de motosierra, pero no le falta motosierra. Bueno.
13: Esto del CONICET y todo es tan contradictorio, ¿no?, con el momento actual del mundo, ¿no? Cuando todo el mundo está hablando de innovación, de inteligencia artificial.
12: Y sí, pero ellos quieren eso todo en manos privadas.
13: De mano de tres tipos privadas.
12: Claro. Es decir, ellos no están en contra de la tecnología y de la innovación. Lo que no quieren que sea el Estado el que lo haga.
13: Uh-huh. Carlos, y una cosita. En el presupuesto, tema de previsión de pagos externos. No sé cómo técnicamente si el presupuesto...
12: Sí, están contenidos los pagos, los vencimientos que están previstos de deuda. Parte de ellos con toma de nueva deuda. Casi todo con toma de nueva deuda. Pareciera que es un rubro en el que el gobierno no va a tener problema, porque tiene la bendición papal. Se entenderá el juego.
13: El Vaticano de Washington.
12: Por eso digo, se entiende el juego de palabras. Scott Bessent salió a decir ya que Argentina cuenta con el respaldo de los Estados Unidos, así que no es problemático pensar, no es razonable pensar que va a tener dificultades para acceder a los mercados. Por eso también, más o menos, el riesgo país se mantiene estable y todo eso no genera alarma. Ellos están calculando que a fin del 27 el dólar va a estar en 1.800 y pico, es decir, que va a ir por debajo de la inflación prevista. Es decir, la actualización del tipo de cambio va a ir por debajo de la inflación prevista.
11: Carlos, quiero preguntarte, pues, más allá de las críticas y las voces que aparecieron, vos señalaste algunas de ellas, ¿es de esperar que los cambios que surjan, si es que surge algún cambio en estos días, tampoco sean sustanciales, ¿no?
12: Bueno, vamos a ver, primero, estamos en un año electoral. el presupuesto se aprueba con mayoría de votos, hacen falta mayoría en ambas cámaras. Las provincias necesitan los recursos porque también enfrentan procesos electorales. Yo vengo diciendo desde hace tiempo que las mayorías se van cambiando a medida que se van acercando los tiempos electorales. Y bueno, lo estamos viendo, que es así. Esto que se acaba de aprobar, obligando al Parlamento a tratar, a la Cámara de Diputados a tratar, emplazando a la Cámara, a las comisiones a tratar, porque el gobierno que controla las comisiones no trata directamente los temas, y se logró una mayoría de 133 votos para emplazar a las comisiones. Ahí el gobierno terminó haciendo que se aprueben por unanimidad para no mostrar que había perdido. Esto hay que dejarlo bien claro. Porque no entraron y se sentaron, esperaron que se dé el quórum. Cuando hubo 133 sentaditos, entraron todos y votaron por unanimidad los emplazamientos.
11: Sí, estamos hablando de endeudamiento y no me acuerdo en este momento cuál era el otro.
12: Era el otro tema, sí.
11: Pero morosidad familiar es uno de los centrales.
12: Ese hay 50 proyectos.
11: Claro.
12: Y el otro es el de discapacidad.
11: Ah, y el de discapacidad precisamente, claro. Exacto.
12: Bueno, así que está complicado para ellos. Los principales lineamientos del presupuesto y todo lo que viene haciendo el gobierno de Milei, en definitiva, permiten poder afirmar que sigue el ajuste, con menos virulencia que en los años anteriores, porque es un año electoral. Pero Caputo, el otro día, en una intervención, dijo: no hay duda que estamos en el camino correcto. Hay que perseverar y no dejarse llevar por las ansiedades políticas del momento. Y bueno, evidentemente eso quiere decir más de lo mismo, por ahí con un poquito de edulcorante. Y yo digo, ¿será cierto que se enojó Patricia Bullrich o formará parte de la manera acordada de mostrar que se discute y que, como siempre, le ponen un poco de más para después ceder y decir que han negociado y que aceptaron reclamos de la sociedad?
11: Gracias, Carlos.
12: Chau.
11: Nos vemos el sábado. Carlos Heller.
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3: 12 y 33 minutos, última hora de Marca de Radio en este sábado con Eduardo de Viaje Egresados, Paola Di Pietro.
4: Quiero decir primero que pisamos todos los tops.
3: No lo digas públicamente, bueno, Pao, te
4: yo pido, no por favor. Pongo. Yo no esperaba menos, pero todos.
3: Sí, bueno. Pero no tomamos mate, también hay que decir.
4: No, eso es verdad, eso es verdad. Bueno, algo también teníamos
3: sí,
4: que
3: sí, tomamos café. Que ceder.
4: Bueno, traje un libro.
3: A ver, ¿qué libro traje?
4: Traje un libro que se llama La ternura de la que estamos hechos, y es de un joven poeta, Tomás Lita. Por el título uno podría ir, ¿lo muestro?
3: Sí, muestre. A la cámara 5, por favor, en este momento. Bueno, para quienes nos siguen por YouTube, pueden ver la tapa del libro que está comentando Paola.
4: Por el título uno podría imaginarse un libro naif, pero no. La ternura de la que habla Lita, la verdad es que convive todo el tiempo también con el dolor. En estos poemas él vuelve sobre su propia historia, sobre la infancia, la familia, los amigos, los primeros deseos, pero también sobre pérdidas, ausencias, dolores muy profundos. La verdad que es un libro que recomiendo mucho. Es el quinto libro de Tomás Lita. Él es licenciado y profesor en letras, editor, gestor cultural. Además, recomiendo también sus cuentas de Instagram y TikTok. Ahí habla de libros y habla de diversidad. Uh-huh. Y hoy justamente este libro se presenta y es el mismo Tomás el que nos invita.
5: Hola, soy Tomás Lita y quiero invitarles a la presentación de mi nuevo libro de poesía, La ternura de la que estamos hechos. Un poemario sobre los afectos, los desamores, los duelos y la nostalgia que nos abraza. Los esperamos hoy, sábado 19 de septiembre, a las 20 horas, en Casa Brandon, Luis María Drago 236, Ciudad de Buenos Aires. Con música en vivo de Paula Mafía, lecturas de Martina Cruz y Julia Marcic y presentación por Natalia Leiderman. Nos vemos ahí.
4: Repito entonces, hoy a las 20 en Casa Brandon, Luis María Drago 236 presenta el libro La ternura de la que estamos hechos, Tomás Lita. Y tenemos además un ejemplar para regalarle. Epa, a algún oyente que tenga ganas de leer poesía. El sorteo lo hacemos a través de la cuenta de Instagram Subrayado en Lápiz. Ahí van a encontrar la reseña del libro y además todos los requisitos para participar. Lo muestro una vez más para que vean. Debajo de la reseña de este libro van a encontrar cómo participar del sorteo para quien quiera llevarse un libro de poesía, que viene muy bien.
3: Muchas gracias, Paola.
4: No, por favor.
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1: Últimos minutos antes del cierre para algunos temas que nos quedan pendientes, Adri.
2: Sí, Luispa, muy poco duró la resolución de la jueza Marta Pascual, la titular del Juzgado de Responsabilidad Penal Juvenil 2 de Lomas de Zamora, que había frenado por 2 meses la aplicación del régimen penal para adolescentes. Hay que decir adolescentes, me enseñó Claudia Cesaroni, no juvenil, hasta los 18 son adolescentes, en la provincia. Lo que pasó es que hubo una intensa campaña mediática en redes de referentes de La Libertad Avanza que hasta amenazaron con juicio político a la jueza Pascual, y entonces la Cámara de Apelaciones hizo lugar al recurso que había presentado la Fiscalía y revocó esa cautelar que duró menos de 2 semanas. Era un habeas corpus presentado por la Federación Familia Grande Hogar de Cristo. La semana pasada, más de 200 organismos habían firmado un posicionamiento de respaldo a la jueza. María Elena Nadeo, una de las firmantes de ese posicionamiento, explicó que el fallo de la Cámara tiene totales tecnicismos, completamente tecnicismos. En ningún momento habla ni de la edad de punibilidad, cosa que tampoco hablaba la jueza Pascual.
1: Lo
2: que
1: hablaba la jueza, de la aplicación concreta.
2: Exactamente, ¿no? Decían, necesitamos tiempo, 2 meses, para adecuar los lugares de encierro. No se dice tampoco menores, los adolescentes no pueden estar, bajo ningún punto de vista, presos con jóvenes. Y sin embargo, bueno, la Cámara prefirió ir por donde va el viento del reclamo de mano dura.
1: Pero además, déjame sumar, la ofensiva contra la jueza fue brutal oficialismo y los medios que se suman, ¿no? Al oficialismo.
2: Absolutamente. De modo que rige, y bueno, la mayoría de las personas que son operadoras en este ámbito se agarran la cabeza porque no saben dónde van a poder alojar a los menores y adolescentes que delincan y que vayan presos.
1: Gracias, Adriana.
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9: En el libro Canciones Argentinas, Sergio Pujol escribe que podría decirse que con Naranjo en Flor irrumpe la vanguardia en la canción popular argentina. Aún hoy, a más de medio siglo de la creación más célebre de los hermanos Homero y Virgilio Expósito, se sigue comentando la osadía de haber comenzado la letra de un tango con una analogía tan poco verista como esta. Era más blanda que el agua blanda. Y su música tampoco resultó cosa sencilla. Para poder estrenarla correctamente, Floreal Ruiz y Aníbal Troilo debieron ensayarla durante 3 semanas consecutivas.

Lector apasionado de André Breton y Paul Éluard, Homero se cansó de explicar lo que en verdad carecía de explicación. Le gustaron esas palabras. Le sonaron musicales y poéticas. Quiso transmitirnos una sensación acuosa, grácil, fresca, como seguramente lo eran aquellas tardes primaverales de su Zárate natal. En realidad, lo primero que se le ocurrió fue eso de primero hay que saber sufrir. El problema era que sonaba un poco fuerte como apertura. ¿Cómo vas a seguirla?, le preguntó su hermano. Era mejor empezar por el recuerdo de aquella mujer, Naranjo en Flor.

A pesar de las explicaciones de sus creadores, la demanda de claridad no ha cesado, no del todo. Y me parece, como dice Pujol, que esa demanda, casi una investigación literaria en el mundo muchas veces transparente de la poesía tanguera, prueba que hay en Naranjo en Flor algo irreductible al gusto de su época y de las épocas que le siguieron. Algo que, sin embargo, lejos de frenar o amainar su éxito, lo terminó potenciando hasta el punto de hacer de esta canción una de las principales referencias de nuestra cultura. Digámoslo así, Naranjo en Flor triunfó por su belleza ostensible, pero, sobre todo, por cierta perplejidad que provocó al irrumpir en un género en vías de domesticación. Lo notable del caso es que aceptación y perplejidad concertaron, algo que no siempre sucede en aquellos artefactos que la historia de las artes han calificado de vanguardistas, o más ampliamente, de modernistas. Era más blanda que el agua blanda. Era más fresca que el río Naranjo en Flor. Y en esa calle de estío, calle perdida, dejó un pedazo de vida y se marchó.

tenemos al Amurado de Mi Noche Triste y tantos otros tangos. Una voz masculina describe a una mujer que ya no está, pero hay una diferencia significativa, y es que el abandonado de los Expósito se exprese sin entonación orillera, lo cual significa que a partir de los años 40 el tango remitía a su propia tradición de temas y personajes, pero con otro lenguaje. Es algo bastante habitual en las letras de Homero Expósito. Si revisamos Farol, su primera obra,

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1: Nos encontraremos con los núcleos temáticos del género, ninguna novedad por ese lado, como recuerda Pujol, pero los vamos a encontrar enunciados en otro registro. Quizá por eso sus letras, la mayoría de ellas sustentada en la música de su hermano, le hablan al futuro con los temas del pasado. ¿A qué oyente joven, más o menos entrenado en los repertorios eclécticos de la música argentina, no le fascina Naranjo en Flor? Primero hay que saber sufrir, después amar, después partir, y al fin andar sin pensamientos. Perfume de Naranjo en Flor. 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

Con igual música, esta segunda parte agregará después. ¿Qué importa del después? Más todo lo que ya sabemos. Pero el latiguillo ya fue pronunciado. Primero hay que saber sufrir.

Dicen que poco antes de morir, el filósofo rumano Emil Cioran se enteró de la existencia de Naranjo en Flor y expresó un gran interés por esos versos. No los imaginaba dentro de una canción popular, y menos en una música que, fuera de la Argentina, es conocida principalmente por su danza. Podemos conjeturar las razones de aquel interés, aunque cuesta un poco relacionar la filosofía del escepticismo con la dramaturgia pasional que nos plantean las letras de tango. La pasión del tango, aún expresada desde el sinsabor del fracaso, no compatibiliza con el escepticismo radical, ni siquiera en Discépolo.

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De cualquier manera, la anécdota de Cioran escuchando Naranjo en Flor, o solo lo habrá leído, cabe preguntarse, viene a reafirmar la sospecha de que estamos ante una manifestación vanguardista dentro del campo de la cultura popular. Si por vanguardia entendemos no solo una ruptura con la tradición, sino también la paciente construcción de un público futuro.

Estrenado en 1944 y con algunas buenas grabaciones de aquel tiempo, Troilo con Floreal Ruiz o Pedro Laurens con Jorge Linares, Naranjo en Flor ganó verdadera fama solo a partir de los años 70.

0: frecuentación excesiva ha desembocado en una afectación interpretativa francamente insoportable, dice Pujol. Virgilio dijo que la clave de sus composiciones estaba en el trabajo con la armonía y con el espacio que medía entre las notas de su cautivante melodía. Esos atributos, que básicamente refieren a una búsqueda de mayor libertad expresiva, terminaron siendo muy maltratados por demasiados intérpretes. Creo que, exceptuando la versión de Roberto Goyeneche, ninguna otra grabación de Naranjo en Flor conforma del todo. Es una situación frustrante tratándose de un tango tan bueno. Pero a lo mejor, su sino vanguardista lo seguirá empujando hacia el futuro, de donde vendrá, algún día, esa interpretación capaz de honrarlo en toda su medida.
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0: Homero Expósito murió a los 68 años, el 23 de septiembre de 1987. Lo han grabado artistas como Bajo Fondo, Andrés Calamaro, Cacho Castaña, Mercedes Sosa, Guillermo Fernández, María Garay, María Graña, Jairo, Rubén Juárez, Raúl Lavie, Nelly Vázquez, Juan Carlos Baglietto, Susana Rinaldi, más el registro que hizo el propio Virgilio Expósito en 1992 en su debut como cantante.
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0: Desde ya, la versión que lo convirtió en un emblema del tango es la que grabó el polaco Goyeneche.
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0: Muy bien, Naranjo en Flor, gracias a todos y todas por acompañarnos. Nos reencontramos el sábado que viene. Chau.
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0: buenas tardes y bienvenidos a Conectados, donde siempre queremos más, por lo menos hasta las 3 de la tarde, que es nuestro horario. Conectados, el espacio de FADEAC, la Federación Argentina de Entidades Empresarias del Autotransporte de Cargas, por Radio La Red. Vamos a estar hasta las 3 en este día primaveral que hay que disfrutar, porque ahora después vienen las malas noticias, como siempre a cargo de Manuel Manuzakis.
1: Yo solamente
0: lo mío es saludar y pasar las buenas. Estamos con Martín Balobre.
1: ¿Cómo le va? ¿Cómo anda, Flor? ¿Todo bien?
0: Nuestro señor deporte, que tenemos mucho
1: para contar. Sí, una mañana hermosa de sábado para contar un montón de cuestiones y lo que viene a la tarde, y ni hablar de mañana domingo.
0: Muy bien, estamos completitos.
1: Sí.
0: Y del otro lado, hoy tenemos... Yo cuando me dijeron, está ahí Jorge García, dije, mira, mi amigo Jorge García de Gualeguay.
1: Ajá, no,
0: que
1: no.
0: Se vino a operar. No, no.
1: Este es el gallego, el número uno.
0: Bueno, ese. Este es el gallego, Jorge García.
1: Sí.
0: Así que muchas gracias, que hoy va a estar ahí con sus
1: hincha
0: manos
1: de
0: mágicas.
1: San Lorenzo.
0: Claro. Qué sufrimiento. Sí. Entonces está ahí mirando a Boque.
1: Mañana
0: a ver qué
1: el
0: pasa,
1: gran clásico
0: a ver
1: con
0: qué
1: Boca,
0: se viene,
1: claro.
0: Qué se viene.
1: Sí, sí.
0: Bueno, y Gastón también. Ahí me parece que del otro lado va a estar, ahí hay una pica.
1: Ahí, bueno, claro, el clásico,
0: sí,
1: ahí lo tienen.
0: Sí,
1: Boca San Lorenzo, San Lorenzo Boca.
0: Eso.
1: Sí. En un ratito le voy a contar todo, de cómo forma San Lorenzo y cómo forma Boca.
0: Bien, y el tercero en discordia es Mateo Vives,
1: claro,
0: que es de River.
1: De River, bueno.
2: También ahí.
1: Hoy juega con Huracán River, también le voy a contar al hincha de River cómo forma
0: ¿Cómo
1: River,
0: estás?
1: Cómo forma Huracán. Tengo
2: para todo,
1: todo para
0: estás?
1: Todos, tengo para todos.
0: ¿Cómo estás? Como nosotros tenemos consigna en este día
1: es?
0: De primavera, que ya la tiramos para arrancar, antes de contarles cómo viene el tiempo.
1: Sí.
0: ¿Por qué que estamos en las vísperas de qué?
1: De la primavera.
2: Sí, bien,
0: señor,
2: ¿eh?
0: Vamos a
2: la vuelta
0: ponerle,
2: de la esquina ya tenemos. Día de la primavera.
1: ¿Te acordás, Flor, el sábado primaveral pasado estamos con bufanda?
0: Me acuerdo.
1: Yo vine con bufanda.
0: Y hoy
1: tienen remera. Qué
0: dije,
1: lindo
0: no
1: día.
0: No tengo las sandalias a mano, no. Todavía zapatillas porque no hemos bajado la ropa de verano. Pero nuestra consigna tiene que ver con la primavera, ¿por qué?
1: Sí.
0: Apelando un poco a la nostalgia.
1: Claro,
0: no es que seamos tan grandes.
1: No,
0: somos
1: es una
0: un
1: sensación
0: poquito
1: tuya.
0: Somos un poquito grandes.
1: Jóvenes con experiencia.
0: Exacto. Hoy le pedimos a nuestros amigos, a los oyentes que comparten todos los sábados conectados, que nos cuenten cómo eran los festejos del Día de la Primavera cuando eran adolescentes.
1: Claro.
0: Ayer nomás, pero bueno, pero vale cuando.
2: No son en blanco y negro,
0: No, para nada.
1: Claro.
0: Miren,
1: no.
0: En Gualeguay, por ejemplo, que es donde yo estaba en esa época, en el secundario.
1: ¿A dónde ibas?
0: Había dos, ese día en la escuela no se hacía nada, obviamente.
1: Claro.
0: Había generalmente estos en el salón de actos, las representaciones que se imitaban a los profesores,
1: claro,
0: y todas esas cosas.
1: Para
0: bueno,
1: reírse un rato.
0: Y después habrían, en Gualeguay había dos lugares para ir a bailar, ¿no? vamos a ir. Pero ese día había una matiné diurna,
1: Ajá, tanto mira.
0: La fábrica Disco como Yangó,
1: abrían,
0: entonces era bueno salir de la escuela.
1: Perfect.
0: Y después ir ahí hasta la tardecita.
2: Era todo de corrido.
0: En Gualeguaychú, que está a 80 kilómetros, tiene una tradición muy linda que es hacer el paseo del estudiante.
1: Ajá.
0: Entonces son las ventajas de vivir en el interior.
1: Claro.
0: Se van a alguna chacra, un campo, algún lugar cercano a la ciudad, pasan todo el día haciendo picnic y después a la tardecita vuelven todos los chicos a la ciudad y se hace el ingreso a todos los colegios. La verdad que también
1: lindo.
0: Es una linda tradición. Y por acá.
2: Lindo, se mantienen esas cosas. Está bueno, van cambiando de generaciones. Acá muy porteño.
0: Pero
2: lo mío, Palermo era
0: indefectible
2: destino. Exactamente.
0: Mirá.
2: Es hiper amplio, así que hay muchos sectores para ir a instalarse. Y también, si no, cualquier plaza que
0: estuviera
2: cerca
0: mano.
2: Del colegio, exactamente. Era
0: bien.
2: Punto de encuentro y jornadas allí. Pero bueno, asociado a esto, los recuerdos. ¿Y Martín?
1: Mirá, en la primaria iba muchísimo a agronomía.
0: Ah, muy bien, ahí tenés un campito cerca.
1: Claro, ahí en agronomía era todo abierto, ahora está un poquito más complicado porque hay un polo educativo, es la UBA, ¿no? La facultad justamente de agronomía, y ya hay muchos edificios, pero en esa época no había nada. Entonces estaba muy lindo para pasar el día ahí. Y en la secundaria íbamos mucho a la quinta de una amiga, de una compañera que nos invitaba todos los años. La pasábamos realmente muy bien en Tortuguitas.
0: Bien ahí, tener un amigo con quinta vale doble.
1: Claro. ¿Eh? Aparte era un asco porque la pileta estaba toda sucia porque todavía no estaba habilitada, pero nos metíamos igual.
0: Me imagino.
2: No pueden contar, ¿no? Que había loneta, había tapercito, ¿con qué?
1: Sí, claro.
2: ¿Había pelota?
0: Todo. Hoy vale el recuerdo de la primavera de la juventud. Tú acomodé lugar.
2: Audios de WhatsApp.
0: Muy bien.
2: 11-23-24-22-22.
0: Y entre todos los que nos cuenten, compartan su recuerdo en esta tarde de Conectados por Radio La Red, tenemos dos regalos para hacer.
1: ¿Qué tenemos, Flor?
0: Tenemos el porta notebook, que saben que siempre recordamos que está hecho por una cooperativa donde trabajan mujeres a partir del material reciclado de una automotriz, japonesa, no digo la marca, digo,
1: no.
0: ya sabemos todos. Así que con un doble motivo para celebrarlo, y nuestro bolso viajero, un bolso divino de FADEAC, que estamos regalando en esta tarde. Entre quienes participen, se copen, se prendan, nos manden un mensaje de audio al 11 23 24 2222, lo dije bien.
2: Impecable. Muy bien. Me quedé con el verbo copar.
0: Detectaste unos años
2: pero me encantó.
0: Es de esta última moda.
2: Tiene que ver con la nostalgia de la primavera.
0: Dios.
2: Olvídate.
0: Bueno, yo dije que no había tan buenas noticias hablando del tiempo.
2: Exactamente. Acá sí tenemos buen clima.
0: Ahora, linda temperatura, soleado.
2: Clima primaveral, ya se huele, se siente la primavera.
0: Sí, hay mucho polen.
2: Mañana,
0: mucha alergia, también.
2: Eso es un clásico. Hasta por los poros. Ya mañana desmejora el tiempo por la tarde con lluvias, tormentas. Hay alerta, de hecho, aquí en la Ciudad de Buenos Aires. Algunos registros que podrían haber acumulado muy importantes. También vientos muy fuertes,
0: sí,
2: de hasta 70 kilómetros por hora. Las ráfagas acumuladas de hasta 50 milímetros. Baja de temperatura para el arranque de la semana aquí luego con algunas mínimas el martes, miércoles, bajando a 7 grados. Pero después va repuntando fuerte ya el jueves, 25 la máxima de vuelta. Hoy, de hecho, 24 grados la temperatura máxima para el día de hoy, pero la mayor parte del país está bajo alerta. Después, si querés, entramos en detalle.
0: ¿Cómo no?
2: Por nevadas, por lluvias intensas, por viento sonda, tenemos para todos los gustos.
1: Mañana en Capital, en Liniers, tengo que ir a Vélez. Esto me preocupa, Manu.
2: A la mañana te mandamos
1: una nube,
2: pero sin agua.
1: Ok, y a la tarde,
2: tarde-noche, ahí ya.
1: Hay que ir con el piloto, ¿no?
2: Agüita, me parece, unas botas.
0: ¿Y a qué hora es el partido de Boca con San Lorenzo?
1: No, eso es temprano, es 14:45.
0: Ahí me parece que zafa del agua, ¿no?
1: El hincha de San Lorenzo, hoy tranquilo, al Bajo Flores.
2: A la tarde-noche,
1: tipo 5 de la tarde. Cuando yo tengo ahí, que ir a Vélez, claro, ahí se larga con todo.
2: Te vas con el móvil Arca de Noé y llegas bien.
0: Pero
1: hincha San Lorenzo se queda tranquilo.
0: Sí.
1: Ahí está.
0: ¿Y qué más tenemos? Así de mirá, venta rápida antes de poner
1: rápido,
0: primera.
1: Hablando de Boca San Lorenzo, Ener Valencia, el ecuatoriano, no concentra para el partido de mañana. Sí, esto es de recién nomás. Hay una molestia, queda afuera, lo guardan para que no tenga problema. Anoche ganó Racing,
0: sí.
1: Después de 8 partidos volvió a ganar Racing.
0: Una bocanada de aire por
1: fresco.
0: Un ratito.
1: Y que si perdía afuera el técnico, afuera Boivoda, ganó Racing, le ganó 3-1 a Sarmiento. Lindos goles, uno de Maravilla Martínez. Y el domingo que viene Racing juega con Boca por Copa Argentina. En cuarto
0: partidazo.
1: De final en Córdoba, partidazo. Y ahí sí que se va a jugar sí o sí el puesto el técnico de la academia. Pero bueno, ayer ganó Racing. Central Córdoba y Defensa y Justicia empataron 2-2. Hoy, 14:30, dos partidos. Gimnasia con Banfield y Gimnasia de Mendoza con Riestra. Y 16:45, transmisión de Radio La Red, Unión ante Independiente con Calumite, Bareto, Martínez y quien te habla.
0: Muy
1: y
0: bien.
1: A las 7 de la tarde, River con Huracán. River repite el equipo por cuarta vez consecutiva.
0: Mira.
1: Algo que no pasaba hace 10 años.
0: Uy,
1: 2016 lo logró Gallardo. Así que imagínate que no es para nada común.
0: Sí.
1: Exactamente. River con Huracán, con Nelson y Pazman, con el querido Walter Nelson. Y 21:15 cerramos la jornada del día sábado con Instituto y Talleres, con Genesoni. Y en un ratito vamos a estar escuchando a Lionel Scaloni, porque está llegando al país, pero antes de subirse al avión habló.
0: Sí, con Temu. No. Con Temu o con Shane. Ninguno de los dos, pero casi.
1: Habló el técnico de la selección argentina, dijo varias cositas, así que no se vayan porque lo vamos a estar escuchando al técnico de la selección.
0: La broma es porque fue con un medio chino. Eso
1: exactamente.
0: Es muy llamativo.
1: Sí, bueno.
0: Bueno, no.
1: Hay que facturar, querida Flor, como todo en la vida. En
0: es
1: este
0: inocente,
1: momento está jugando Copa Davis, la Argentina, ante Turquía en Neuquén. Sí, está jugando Cerúndulo. Le está ganando a Erel, así que estaremos contando minuto a minuto eso. Si me pregunta por Colapinto, no. Este fin de semana Colapinto,
0: descanso.
1: La semana que viene estará corriendo en Bakú. Messi juega mañana para el Inter de Miami y mucho más a lo largo de toda la mañana. En Inglaterra esta mañana, Emiliano Buendía, el argentino, que no está en la lista de Lionel Scaloni, golazo metió para que su equipo de Aston Villa le gane 3-2 al Tottenham.
0: Muy bien, completísimo.
1: Completísimo.
2: Y encima en Santa Fe sigue toda la acción.
1: Sí, ¿no? Claro.
0: Con los Juegos.
1: Sí, con los Juegos Sudamericanos, que están una semana fantástica, tuvo la delegación argentina, y estaremos contando todo lo que va a pasar esta tarde.
0: Ya vendimos todo el programa. Con todo esto, se quedan hasta las 3 de la tarde, ponemos música y nos vamos.
2: Y encima con los premios.
0: Con los premios.
2: Con los audios al 11-23-24-22-22, contándonos recuerdos, cómo se festejaba, dónde iban, qué se llevaban para pasar el día de la primavera, ayer, hoy, siempre.
0: Esperamos los mensajes, ponemos primera, arrancamos conectados de esta manera.
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1: Hola chicos de la red, buenas tardes. Buenas tardes los chicos de Conectados. Felicitaciones por el programa, los escucho desde que empezaron. Y último 3886, soy Héctor de Merlo, para participar si hay alguno de los sorteos. Y nuevamente, felicitaciones, muy buen programa.
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2: Hola chicos, buenas tardes de acá del sur. No hace mucho frío, está lindo haciendo un churrasquito. Aguante River, chicos, Ahora pobre San Lorenzo, mañana Araza, mamita. Ustedes dicen que estén tranquilos, Licha San Lorenzo. No, Araza no tiene corazón, Araza. Señor Jesús.
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3: Hola conectados, muy buenas tardes. Mis primeros años de festejo del Día de la Primavera. Recuerdo Parque Pereira Ola, Palermo y ya un poquito más grande alguna quinta. Lo ideal era ir a la quinta. Horacio, de Villa Devoto, 723, los últimos tres de mi DNI. Muy buen programa.
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4: Buenas, soy Lucas de Merlo también. DNI 478. Acá volviendo de Salta hasta Córdoba. Siempre acompañándome en el camino. Saludos, buen fin de semana.
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5: FADEAC representa el transporte de cargas en todo el país y esta es una actividad, miren si será transversal a todos, que los amigos que se comunicaron, alguno estaba preparando el almuerzo, otro estaba en la ruta, gran compañera en la radio en la ruta, sí, fiel claro. Compañera. Y ahora vamos a charlar justamente con alguien. Hablamos de siempre resaltamos la importancia que tiene este sector en la economía y en la sociedad de un país como la Argentina, donde más del 90% de toda la economía se mueve justamente en camión, y un país con las dimensiones del nuestro, también nos conectamos por tierra en ómnibus de pasajeros muchas veces. Dijimos, bueno, hay una empresa que está festejando 75 años de vida, que para la Argentina saben lo que significa la eso.
0: Eternidad.
5: Es como muchos siglos juntos. Bueno, pero el dato interesante sí. Es que en 1951, la primera planta de una superempresa, que si yo les digo es la empresa de la Estrellita, los camiones y la Estrellita hay una sola.
6: Sí.
5: Claramente es Mercedes-Benz.
6: Claro.
5: Decidió inaugurar la primera fábrica de producción fuera de Alemania, ¿en dónde? En la Argentina,
6: muy
5: señoras
6: bien.
5: Y señores. Estamos festejando porque creo que el aporte de laburo que genera una empresa como esta y de desarrollo, de tecnología y de muchas cosas más, merece la pena ser festejado. Entonces dijimos, vamos a contactarnos con la gente de Mercedes-Benz. Está en línea Gonzalo Rodiño, que es gerente de Relaciones Institucionales de Mercedes-Benz Camiones y Buses, para preguntar, bueno, primero saludarlos, felicitarlos por este 75 aniversario, pero preguntarles cómo encuentra este aniversario, súper aniversario, a la empresa en el país. Hola Gonzalo, Flor Carbone y el equipo de Conectados, te saludamos desde Radio La Red.
6: Flor, equipo, un saludo a toda la audiencia, un placer ser parte de esta emisión con ustedes, acompañarlos hoy un sábado de la tarde, que parece que está lindo el clima, por lo menos acá en Buenos Aires.
5: Hay que aprovechar hasta mañana, viste, no es por ser mala onda, pero mañana el pronóstico indica que todo puede empeorar.
6: Bueno, esperemos. Hay que aprovecharlo.
5: Aprovechemos. Gonzalo, ¿cómo encuentra a Mercedes-Benz Camiones y Buses este aniversario número 75? Teniendo en cuenta, bueno, esto que contábamos, que no es un dato menor, ¿no? Cuando una empresa como Mercedes-Benz tuvo que elegir en 1951 dónde montar su primera planta fuera de Alemania, nuestro país estuvo ahí al tope y así se concretó. ¿Cómo está hoy la empresa en Argentina?
6: Mirá, la empresa está pasando probablemente por uno de sus mejores momentos. Me refiero a lo siguiente. En realidad este es un año muy importante por los 75 años de la marca en el país. Como bien contabas, desde 1951 cuando se instaló en Virrey del Pino, pero Mercedes-Benz Camiones y Buses desde 2021 es una empresa independiente. Uh-huh. Este año, en nuestro quinto aniversario, estamos justamente celebrando, entre otras cosas, la apertura de nuestra casa propia. Allá a comienzos de mayo inauguramos un centro industrial totalmente independiente, donde producimos los camiones Achelo y Atego, los colectivos motor delantero y motor trasero. Una inversión que demandó 110 millones de dólares y hoy por hoy estamos generando 500 puestos de trabajo de manera directa y más de 2.000 de manera indirecta.
5: Vos te estás refiriendo a la planta industrial, al centro industrial que se inauguró en Zárate, ¿no?
6: Correctamente, exacto. Ajá. Esa es nuestra casa. Nosotros, a partir de 2021, con la separación de las empresas a nivel global, somos la filial de Daimler Truck, somos la única filial de una automotriz del sector con la presencia acá en el país. Y bueno, inauguramos este centro y la verdad que nos encuentra celebrando los 75 años de la marca, los 5 años como empresa independiente y con casa nueva.
5: Sí.
6: Y muchos desafíos.
5: Y perdón.
6: Muchos desafíos por delante.
5: Sí.
6: Sí.
5: No, que te iba a decir que un dato también que se conoció, digamos, a raíz de la inauguración de esta, de lo que vos llamás la nueva casa, es que la planta que inauguró Mercedes en Zárate es la primera planta automotriz construida desde sus cimientos en Argentina en los últimos 15 años. ¿Por qué pasa eso? ¿Por qué pasó tanto tiempo un país como la Argentina con la tradición que tiene en la industria automotriz, ¿no? Donde acá se producen desde automóviles. Bueno, en el caso de Mirá, camiones y buses, de todas las marcas.
6: Sí, para responderte qué pasó en el país, creo que no nos alcanzaría toda la tarde probablemente, y deberíamos tener a otros especialistas. Yo lo que te puedo contar es la apuesta que hace la marca en el país. O fíjate que, siendo que en los últimos 15 años no se construyó ninguna planta desde cero, esta empresa apostó por Argentina. Nosotros hicimos el anuncio de la inversión allá por marzo de 2024, cuando estábamos recién con una nueva administración y bueno, había varios signos de preguntas, pero sin embargo, ahí es donde te das cuenta donde el activo que son esos 75 años de presencia en el país, ¿no? Uh-huh. Porque más allá de los vaivenes que tiene nuestra economía, nuestro país en general, la apuesta siempre es a largo plazo y siempre Argentina es un faro dentro de lo que es el grupo Daimler Truck y puntualmente acá como Mercedes-Benz Camiones y Buses. Así que, más allá de todo, hicimos la apuesta, hicimos la inversión y felizmente hace unos meses pudimos abrir la planta nueva y ya estamos en producción. Y además, déjame decirte que alberga la única planta de remanufactura de piezas. No hay ninguna otra terminal automotriz que tenga ese beneficio, que es, para decírtelo muy sencillamente, tomamos motores y transmisiones, las remanufacturamos y le damos la opción a los clientes de que puedan reemplazarlos o por un motor, una transmisión nueva, o por un motor o transmisión remanufacturado con la misma garantía. Uh-huh. Yo te aseguro que si vos ves los dos elementos, no encontrás la diferencia. Y eso es la única planta que tiene automotriz, que tiene esa planta de remanufactura en el país, somos nosotros. Así que mucho orgullo, nos encontrás en un momento también donde venimos en posiciones de líderes del mercado. El año pasado concluimos como líderes absolutos del segmento de los pesados, así que bien, en un muy gran momento y con muchos desafíos por delante, por supuesto.
5: Gonzalo, además de los 75 años en Argentina, la invención del primer camión de la historia está cumpliendo también a nivel global, se están conmemorando los 130 años de eso, fue desarrollado en 1896 por Daimler. Y uno se imagina, a ver, a nivel local, Y en el sector, cuando uno ve o habla con empresarios del transporte o con camioneros, con conductores, hay una figura muy emblemática y muy tradicional que es el 1114. Ni siquiera se dice el Mercedes-Benz, es el 1114. Eso es sinónimo de alguien que estuvo en el transporte desde siempre. Desde aquel momento, desde los primeros modelos que se desarrollaron, vos mencionaste hoy el Achelo, la Tego, bueno, por ahí para quienes no están en el sector, los nombres se le pueden escapar. Pero ¿cómo ha sido la evolución del camión? Entre aquel camión inicial y los camiones que tenemos hoy, si tuvieras que contarlo, ¿qué hay en el medio?
6: Creo que, a ver, todos recordamos o todos habremos hecho alguna vez el chiste de viajar en un Mercedes-Benz con chofer, ¿no? Que es ese colectivo trompudo con el que crecimos todos los que tenemos más de 30, 40 años. En lo que tiene que ver con el camión, creo que estamos en un momento de una evolución importantísima. Nosotros como empresa, como grupo Daimler Truck, lo que apuesta es a tecnologías de cero emisiones. Con lo cual, para nosotros el futuro es el vehículo eléctrico o el vehículo impulsado por hidrógeno. Uh-huh. Hoy por hoy, obviamente, la infraestructura de nuestro país no nos permite tener una oferta de camiones eléctricos. De hecho, con los buses eléctricos hemos introducido un chasis, pero bueno, todavía no están dadas las condiciones para que lo podamos ofertar, digamos, tener presente en nuestro mercado. Pero creo que lo que estamos viendo es esa transición hacia energías limpias, producto, bueno, de la conciencia climática y de todos los desafíos que se impulsa el mundo en este sentido. Y estamos en ese camino, y a su vez lo que estamos viendo también es cada vez más tecnología en los camiones. Uh-huh. Hoy por hoy nuestros camiones tienen equipamiento que probablemente vos lo tengas visto en los vehículos de pasajeros, en los autos de uso doméstico. El control de carril, el freno de emergencia, son todas tecnologías que se utilizaban en los vehículos domésticos que hoy por hoy están al servicio del transporte. Uh-huh. Y por supuesto que hay mucho más por venir y mucho más que podemos ofrecer, que está sujeto obviamente a las condiciones de mercado. Nosotros nos gusta decir que nuestros vehículos son los que mueven las industrias que van a impulsar el desarrollo del país, ¿no? Imagínate que hoy por hoy se habla de que hay tres motores en Argentina: la minería, el agro y todo lo que es energía y gas. Bueno, todo eso termina viajando a un camión, lo mismo que lo que es para la industria, para la construcción, lo mismo que son para el consumo. Entonces tenemos un rol muy importante, somos protagonistas del desarrollo industrial del país, y tenemos que estar a la altura de esa obligación. Uh-huh. Por eso nuestros vehículos ofrecen las últimas tecnologías posibles, disponibles, y que puedan utilizarse aquí en...
5: ¿Cuánto? Tenemos un poquito de delay, espero que sigas ahí, a ver si sigue ok la comunicación.
6: Acá estoy, ¿eh?
5: Bien. Vos estabas contando, estamos hablando con Gonzalo Rodiño, que es gerente de relaciones institucionales de Mercedes-Benz, camiones y buses. Estabas contando cómo se trabaja en dos cuestiones fundamentales en las que trabaja también mucho FADEAC, que tienen que ver con la seguridad por un lado y con la eficiencia por el otro, para minimizar el impacto ambiental que tiene la actividad. Toda esta tecnología aplicada, esta búsqueda de mayor seguridad, de todo lo que estuviste contando, ¿cuánta vida útil tiene hoy un camión o un bus en la Argentina? Teniendo en cuenta que es otro tema que importa y mucho, el parque automotor. O sea, tener un parque automotor moderno implica menor impacto ambiental, mayor seguridad y seguridad vial para todos los que convivimos en la ruta. Entonces, sabemos que en la Argentina eso hoy en día estamos un poquito atrás, con un parque de transporte pesado de una edad promedio de entre 20 y 22 años. ¿Cuánto es la vida útil hoy de un camión y qué planes o cómo está mirando Mercedes-Benz el tema de la renovación de flota?
6: Bueno, creo que justamente el punto, hoy por hoy las tecnologías te permiten una vida útil con todos los cuidados y las atenciones y todos los servicios que hay alrededor de un camión para hacer un mantenimiento preventivo, esto que te contaba de Remen y demás. La vida útil es muy importante. Creo que el desafío justamente que vos decías, renovar el parque automotor. Efectivamente, tenemos camiones de más de 20 años circulando por nuestras rutas. Te convive el Euro 1, Euro 2, Euro 3, con el Euro 5 que es el actual, y nosotros ya tendríamos la posibilidad de tener vehículos Euro 6 disponibles, con lo cual El gran desafío es poder hacer esa renovación y para eso fundamentalmente lo que hace falta en el sector transportista es el crédito. En la posibil en la medida que los flotillistas puedan acceder a crédito, puedan renovar sus unidades, el producto está disponible y cada vez tenemos más servicios en torno a eso. Algunos de los programas, como por ejemplo Fleetboard, que te permite monitorear en tiempo real todo lo que está sucediendo con tu camión, hacer más eficiente la conducción, hacer más eficiente el servicio, eso en definitiva termina siendo una reducción de costos. Con lo cual, creo que el gran desafío es que se den las condiciones para que se pueda hacer esa renovación del parque automotor, como bien vos decías, porque también ahí atrás hay una cuestión de seguridad. La posibilidad está, los productos están, tienen que darse ciertas condiciones, creo que más ligadas a la macroeconomía, para que eso termine de suceder, ¿no?
5: Gonzalo, te agradecemos muchísimo por haber estado en esta tarde de Conectados, charlando un poco y aprovechando la oportunidad o con la excusa de saludar a Mercedes-Benz Camiones y Buses por este 75 aniversario. Bueno, conocer un poquito más de la industria también desde otro lado.
6: Bueno, muy bien, muchas gracias, un saludo para ustedes y que tengan buena tarde.
5: Esto que contaba Gonzalo Rodiño, que
6: Ajá.
5: es interesante, y son dos cuestiones que son grandes materias pendientes en la Argentina y por la que desde FADEAC se viene trabajando mucho. Primero, acceso a financiación, a una financiación
0: Lógico.
5: accesible y en condiciones para que...
0: Puede ser un plan canje.
5: Exacto, bueno, de hecho FADEAC presentó un plan de chatarrización para hacer algo similar a lo que se hace con los autos chinos que se traen. Sí, bueno, un recambio con un tema de financiación facilitada. Y por otro, la otra gran pata. Tiene que ver con la infraestructura. O sea, son como los dos carriles
0: Si
5: centrales
0: querés
5: para
0: algo
5: que
0: de
5: el
0: última
5: sector pueda.
0: generación,
5: Algo de
0: la
5: última
0: ruta de
5: generación en los
0: Kosovo,
5: cráteres,
0: claro, tal
5: claro,
0: cual.
5: tampoco cerraría mucho. Pero bueno, la idea es ir conociendo un poco a ver cómo se va desarrollando todo. ¿Cómo se desarrolla esta jornada? ¿Cuál es la temperatura, estimado? ¿Y cómo seguimos en este día?
0: Ya estamos rozando, acariciando la máxima del día de hoy, que era 24 grados, 23, 5, la actual, con excelentes condiciones, muy linda jornada tenemos por delante. Con algunas alteraciones en el tránsito, vamos a ir contando lo que tiene que ver con una maratón. A propósito de deporte,
7: Sí,
0: mañana
7: claro.
0: hay mucha actividad y ya hay cortes desde hoy, anticipándonos a
5: Bueno,
0: mañana.
5: bueno.
7: Linda la maratón, pero hay que tomar recaudos.
5: Paciencia, paciencia,
0: Exactamente.
5: señores.
0: Exactamente.
5: 13:34.
8: Llega al pueblo, es que va a comenzar la acción.
9: Hola chicos, ¿cómo les va? Buenos días conectados, ¿cómo andan? Buenas tardes en realidad. Soy Omar de Villa Luzuriaga, 215 es mi número de documento, terminan. Bueno, como siendo del oeste, en aquellos años o eran las piletas de Ezeiza, las viejas piletas de Ezeiza, también el complejo de Namuncurá y por supuesto Cascallares, un complejo hermoso, grandísimo, divino para la fiesta de los estudiantes. Bueno, esos eran los lugares bases de nuestra secundaria. Les dejo un abrazo y muy buen fin de semana para todos. Gracias por todo.
10: Hola chicos, ¿cómo están? Jorge acá de San Justo. Yo recuerdo, el que más recuerdo fue un 21 de septiembre que organizamos todo para ir a Parque Lezama. Increíble, hoy queda tan cerca de aquella vez que estaba tan lejos. Pues sacamos un micro y todo. Increíble, yo no lo puedo creer. Bueno, fue en los 80. Y yo tengo 59 años. Soy Jorge San Justo, mi DNI 460. Gracias.
5: Gracias a todos los amigos que están compartiendo a partir de la consigna del día de hoy. Recuerdos de la primavera, del festejo de
7: Claro.
5: primavera, de cuando éramos más jóvenes que ahora,
7: Sí.
5: digamos. ¿Le parece?
7: Sí, me gustó la de Namuncurá, las piletas de ahí en Ezeiza, ahí justo enfrente del predio del AFA, donde
5: Ah, muy
7: entrena
5: bien.
7: Messi y compañía, ahí es
0: Lindo
7: un
0: lugar, es
7: lindo lugar
0: grande.
7: para pasarla, claro, muy grande.
5: Y nos
0: Mucho
5: están
0: parque.
5: contando todo esto por dónde.
0: Audios al 11 23 24 22 22, ya acercándonos al día de la primavera. Apelamos al recuerdo, la nostalgia, dónde lo festejaban, cómo, con quiénes, haciendo qué.
5: Muy bien, tenemos oyente, dijimos que tenemos a nuestro oyente fiel en Valencia. Nacho
7: Sí,
5: nos sigue
7: claro.
5: desde Valencia, escribe todas las semanas. Tenemos a Omar, que está desde acá, desde San Isidro, que también escribe todas las semanas. Y ahora se suma, chicos, un otro oyente internacional, porque Alberto nos está siguiendo desde Castelleone, provincia de Cremona, en el norte de Italia. Así que tenemos todo el arco.
7: Para mí que tenemos que ir a visitarlo.
5: Sí.
7: Digo, ¿no? Me parece, es una sensación mía.
5: Tenés razón, es buena propuesta. Podríamos preguntarle... Claro, buena idea. Estuvo siguiendo de cerca a Cremones esta mañana. Pero el que está siguiendo de cerca... Sí. Todo, o lo que se empezó a especular en realidad a partir de lo que dijo en esta primera entrevista rarísima que le dio un medio chino, Scaloni,
7: sí.
5: Es, ya hay especulación de todo tipo. ¿Sigue por el claro. tiempo verbal que usó? ¿Sigue siendo DT? ¿Va a seguir o no? ¿De qué habló? ¿De qué fue esa entrevista?
7: Mira, Flor, a ver, recordemos que Scaloni sí tiene contrato hasta diciembre, hasta fines de diciembre. Ese es el contrato que tiene con la AFA. Del lado de la AFA, obviamente que quieren que siga.
5: Uh-huh.
7: Ahora, el tema es que no lo termina de confirmar del todo si Scaloni va a seguir o no. Estaba lo más importante, que era qué hacía Messi. Y Messi ya anunció que se va a ir. Esta semana se confirmaron los próximos amistosos de la selección argentina.
5: Sí, señor.
7: Que van a ser con Bolivia el 30 de septiembre en Córdoba. El 3 de octubre con Burkina Faso. Algunos dicen en River, otros dicen en Boca. Todavía no está confirmado. Y el 6 de octubre con Benín en el Monumental.
5: Ese sí, sí está confirmadísimo, porque es la despedida de Messi.
7: Exactamente, es la despedida de Messi, ¿sí? Y algunos dicen tal vez que Messi no jugaría uno solo, sino que jugaría al menos dos partidos. Bueno, todo eso hay que esperarlo. Lo que sí está confirmado es que el 6 va a estar jugando con Benín en el Monumental y ahí va a ser la despedida total y absoluta.
5: Bien. ¿Precios de entradas? ¿Se sabe algo?
7: No se sabe todavía. Ah. Prepárense porque van a ser carísimas. Sobre
5: eso,
7: todo el último donde va a estar Messi, ¿no? Ahora, el que habló, como bien vos decías, era Scaloni y empezó hablando justamente en el audio número 1 de Messi, ¿sí?
5: A ver.
7: Que le hubiese gustado dirigirlo tal vez de mucho más joven. Pero escúchenlo al técnico de la selección argentina, a Lionel Scaloni.
11: El Messi con 22 o 23 años ha sido un futbolista único. Con nosotros también ha jugado bien, pero a mí me hubiera gustado también tenerlo cuando era joven, ¿eh? porque era único y será único hasta que él quiera. Lógicamente con nosotros se encontró cómodo, ha encontrado un grupo de jugadores que lo ha hecho sentir cómodo. Creo que eso es fundamental para que él desarrolle su fútbol. Y hemos intentado... poner a disposición todo lo que teníamos para que tanto él como sus compañeros estén cómodos, ¿no?
5: Bueno, que esté cómodo.
7: Claro,
5: la cuestión.
7: Exactamente.
5: Que se sienta como en casa.
7: Tal cual. Pero bueno, siguió hablando Scaloni y habló del futuro de los jugadores y las nuevas citaciones, ¿sí? Porque dio una lista donde hay los jugadores de siempre, ¿no? Dibu Martínez, Cuti Romero, Lisandro Martínez, Lautaro Martínez... Enzo Fernández, McAllister, los históricos, ¿de acuerdo? Ya no está Otamendi, bueno, antes había ido Di María, no está Messi, obviamente, está en esta convocatoria porque se va a despedir, pero sí hay muchos jugadores nuevos, y de eso justamente habló Lionel Scaloni y lo escuchamos.
11: Realmente lo merecen, esa es nuestra intención en los partidos que vienen, darle la oportunidad a chicos que puedan sumarse a nuestra idea de juego. Siempre lo hemos hecho. Ahora seguramente se abra un paréntesis importante, lindo, una época para poder confiar en estos chicos que están llamando a la puerta. Y siempre digo que la edad no es sinónimo de nada. Se quedarán o vendrán nuevos siempre y cuando rindan en sus equipos y nosotros consideremos que tengan que estar. Pero nuestra primera intención es darle oportunidad a todo el mundo que pueda seguir jugando con esta camiseta.
7: Bueno, aparecieron algunas caras como la de Román Vega, un chico que está jugando en Rusia, sí, que acá estuvo en Argentino Junior, que es lateral por la izquierda, también puede jugar como central por la izquierda, un proyecto realmente muy importante, lo mismo que Mastantuono, sí, que es muy joven, que la está rompiendo en la Fiorentina, que su pase pertenece al Real Madrid. Bueno, hay muchos jugadores nuevos también en la selección argentina y bueno, la idea de Scaloni es darle lugar. Ahora, sigo insistiendo en que no confirma con una reunión, con un contrato de arriba de una mesa,
5: foto
7: y demás.
5: Pero viste que dice, bueno, el trabajo que vamos a hacer, entonces cuando usa ese tiempo verbal, esa cosa, hace que haya una mínima ilusión. Obvio. Parte del equipo de Scaloni,
7: sí,
5: de quienes lo acompañaban, claro, ya blanquearon que hasta acá llegaron.
7: Walter,
5: bueno,
7: Samuel
5: hasta diciembre.
7: Es uno que, él no salió a hablar, sí, pero se dice que seguramente va a dejar de estar al lado de Scaloni. Pablo Aimar sí va a seguir. Y algunos dicen, bueno, si se va Scaloni podría ser Aimar el que se queda. Bueno, ajá, son especulaciones hasta ahora. Yo creo que va a seguir, pero hay un audio más.
5: A ver.
7: A ver si ahí da algún algo, sí, alguna pista, cosita. Estoy desesperado, Flor. A ver qué dijo.
11: Y la sensación es que estos chicos nos han dado un montón. Intentar repetir eso, no digo a nivel de título de conseguir, sino a nivel de contagio de la gente, a nivel de aceptación, de ver cómo la gente se sentía identificada con un equipo así, es difícil repetirlo. Ese está en nuestra cabeza y nosotros intentaremos hacerlo, si es que se puede, pero no va a ser fácil encontrar algo así. La gente se ha identificado de una manera con este equipo, con esta gente que hasta da miedo en el buen sentido de la palabra. No creo que sea fácil. Entonces, bueno, uno como entrenador, como jefe de grupo, tiene que pensar que es difícil. Lógicamente lo intentaremos, si estamos nosotros, no estemos nosotros, yo creo que no es lo importante. Lo importante es que lo que se haga de esa manera y que la gente se sienta identificada. Pero lo que nos han dado estos chicos en estos 8 años ha sido espectacular.
5: Claramente que eso fue así, ha sido así, pero me acuerdo, sí, de algo que repite siempre mi hermano. Cuando desapareció, cuando Diego dejó de jugar, sí, se decía, no va a haber otro igual.
7: Totalmente.
5: Bueno, después vino Messi.
7: Sí.
5: Y ahora Messi anuncia el retiro de la, claro, selección. Y uno dice, no, o este equipo, esta selección con esta mística, no va a poder, digamos, no va a ser fácil
6: reinar. Pasa que deja la vara tan alta. Que...
7: Claro, bueno, muy pero, alta, ¿no? Dos Copas América, no campeón del, bueno, mundo, subcampeón del mundo. Y obviamente que el sueño está.
6: El espíritu, ¿no?
7: No, está clarísimo. Y me quedo con esa frase que dice al final, si estamos nosotros o no.
5: Claro.
7: ¿No? Ahí es donde deja abierto...
5: Puntos suspensivos.
7: Puntos suspensivos, ¿no? Porque lo que te decía, acá estoy viendo la lista, y como te decía, está Taliafico, otro histórico, Julián Álvarez, pero bueno, después hay muchos chicos nuevos, Valentín Barco, que estuvo en el último Mundial, pero es muy jovencito, Matías Oblé, Giuliano Simeone... Prestiani, un chico que salió de Vélez que la está rompiendo también en Europa, Santiago Castro, un delantero de Vélez que salió de las inferiores de Vélez y ahora está jugando en la Roma, un montón de jugadores nuevos que van a empezar a tener nuevo rodaje. Veremos si o no, de la mano de Lionel Scaloni, que ha logrado todo en estos 8 años con la selección argentina.
5: Bueno, veremos. Esto,
7: después
5: todo eso se lo contó un medio chino.
7: Exactamente.
5: Y mientras tanto está llegando Scaloni, se supone, ¿no?
7: Sí,
5: que debía
7: sí,
5: llegar ayer y se canceló el vuelo.
7: Y andás a ver, capaz que llegó y nadie lo vio. Viste cómo son estas cosas. Te
5: pasó,
7: digo, por experiencia.
5: Pasó desapercibido. Estimado Emanuel Manousakis, ¿cómo
6: Duña
5: sigue?
6: Flor.
5: Dijimos, a ver, ¿cómo sigue esta historia? Hoy... Ahora ya empezó a nublarse, ya está medio...
6: Está de a poquito
5: medio,
6: preparándose la tormenta así para mañana. ¿No?
5: ¿Y
6: todavía
5: qué sé yo?
6: Discutimos,
5: o sea,
6: el buen clima.
5: El alerta es para mañana.
7: Para mañana.
6: Exactamente.
5: Vos sos el encargado de contarnos
6: cómo sigue
5: esto.
6: Que no tengamos, en principio, según anticipa el pronóstico, no va a pasar como algunos años que sí fue un clásico, que el día de la primavera a veces llovía.
5: Claro.
7: Era un clásico, en serio.
5: Sí.
7: Oh.
5: Sí.
6: Ley de Murphy, ¿no?
5: Sí.
6: A la menos uno. El lunes 13 grados la mínima, 17 grados la máxima, cielo parcialmente nublado. Sí, va a haber vientos fuertes, algunas ráfagas intensas, así que a estar preparados por eso nomás, pero pues va a ser un día para disfrutar con temperaturas y también sin lluvias en principio a la vista, lluvias que sí dicen presente en el día de mañana, con alerta, de hecho amarilla, del Servicio Meteorológico, tormentas que pueden dejar acumulados de hasta 50 milímetros, que es un montón. Y también ráfagas de entre 45 y 60 kilómetros por hora, que también para aquí, lo que estamos acostumbrados en la ciudad de Buenos Aires, es muchísimo. 4 o 5 veces lo habitual,
5: sí,
6: en cuanto a viento. Pero después buenas condiciones. No así en el resto del país. Tenemos alertas de todos los colores.
7: Opa.
6: Para varias provincias. Alertas por tormenta, alerta amarillo en Buenos Aires, Chubut, Formosa, La Pampa, Mendoza, Río Negro, San Luis y Santa Fe. Naranja por tormentas también en Chaco, Corrientes y Misiones. Alerta por nevadas. Alerta amarillo por nevadas en La Rioja, en Neuquén, San Juan también, en Mendoza, naranja. Alerta por vientos, queridas, también. ¿Te faltaba por vientos?
5: Eso,
6: la
5: eso
6: doble.
5: Por ser un país grande. Eso les pasa por ser un país grande.
6: ¿Querías algo federal? Hablando de que estamos uniendo todo. Alerta por vientos, amarillo, en La Rioja, Mendoza, Neuquén y San Juan. Creo que está Mendoza como un denominador, tiene todos,
0: se anotó en todos, Mendoza con los alertas, y también no quería quedarse afuera, Mendoza de alerta por viento sonda, además de Catamarca, Jujuy, La Rioja, Salta, San Juan y Tucumán.
5: Ojalá que a pesar de la alerta se dé la cosa de la forma más liviana posible. ¿Quieren saber? Están participando muchísimo nuestros
7: sí, claro.
5: amigos con la consigna del día de la fecha, que es esta cosa nostálgica de cómo festejábamos la primavera. Nos están dejando mensajes por el 11 23 24 22 22 y vamos a escuchar alguno de ellos.
12: Hola chicos de Conectado, ¿cómo están? Bueno, pasen un feliz día, buen programa. ¿Y cómo festejábamos la primavera con mis amigos? Que hoy vamos a festejar de nuevo, adelantados, porque cumple años mi señora y yo. Entonces festejamos los cumpleaños y ya festejamos la primavera. Hoy lo festejamos en Argentino Junior. Y en aquella época, cuando éramos jóvenes, en la Casa Galicia, en el centro lucense. Bueno, les mandamos un beso muy grande. Mi nombre es Fernando. Soy de Paternal y mi último número de documento es 914. Ojalá podamos ganar algo. Gracias, un beso enorme y buen programa.
13: Chicos, muy buenas tardes. Bueno, yo iba siempre a Palermo. Éramos de acá, de la zona de La Matanza, y bueno, esperábamos todo el año para ir a Palermo a festejar el 21. Bueno, les mando un abrazo grande, escuchando como todos los sábados. Hermoso el programa que hacen. Nos mantienen entretenidos acá en el trabajo. Les mando un abrazo. Soy Miguel de La Tablada, último DNI 563.
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14: Buenas tardes a Radio La Red. Muy bueno el programa. Martín de General Pacheco. Bueno, los recuerdos de la primavera, nosotros con un grupo de amigos del colegio nos salíamos a juntar en lo que es Tigre Centro, Avenida Paseo Victorica, todas esas partes que costea el río, solíamos juntarnos ahí, compartir un gran picnic entre amigos y pasábamos la tarde, todo tranquilo, todo lindo. Siempre queda ese recuerdo del Tigre. Saludos.
5: Bueno, tenemos que mandar un saludo especial para Fernando de La Paternal y su mujer, que están festejando primavera y cumpleaños. Así que saludo especial, Miguel de La Tablada. Por supuesto, a todos los amigos que se están comunicando.
0: Qué coincidencia, el mismo día cumplen.
5: Me parece muy bien, haces un combo 3x1. Dos cumples y primavera.
0: Tal cual.
5: Ok, seguimos en esta tarde de Conectados. Después de los saludos de los mensajes, ¿qué tenés ahí?
0: Algo para
5: ahí?
0: Comentar para aquellos que estén desprevenidos. Hoy y mañana hay jornadas con cortes de tránsito, algunas
5: sí,
0: interrupciones,
5: señor.
0: Para tener en cuenta. Dijimos Maratón 42K Buenos Aires, edición número 42, se va a dar este domingo. Varios barrios ya están atravesados por los protocolos previos en cuanto a tránsito. Algunos cortes importantes ya desde las 9 de la mañana de hoy hasta mañana a las 2 de la tarde. En la madrugada se van sumando también algunos cortes, corte total de la rama norte de Avenida Figueroa Alcorta, entre Dorrego y Julio Anoble, desde las 9, esto va a ser hasta las 2 de la tarde mañana. Corte total también en Carlos Pellegrini, entre Corrientes y La Valle. Algo parecido en Diagonal Roque San Espeña, entre Maipú y Perón. Esto va a arrancar a las 3 de la mañana, se extiende también hasta las 2 de la tarde. Y también corte total de la rama norte de Figueroa Alcorta, desde las vías del ferrocarril Mitre hasta la Avenida Dorrego, desde las 10 de la noche de hoy hasta las 2 de la tarde de mañana, además de los cortes y levantamiento de cortes intermitentes que se van dando durante el avance de esta carrera 42K mañana de Buenos Aires. Cantidad de gente va a estar participando, más de 16.000 corredores locales y también internacionales. Y también hoy, Marcha de la Bronca, en Congreso, arranca a las 15.30 horas, marchan a las 16, avanzando por Avenida de Mayo hacia Plaza de Mayo. Así que bueno, el epicentro del corte va a ser la Avenida de Mayo. Y también no se descarta que las diagonales sur y norte sean cortadas luego, dependiendo de la cantidad de gente, para estar prevenidos.
5: Buena data para estar atentos. Señor, usted tiene una novedad de último momento.
7: Sí, porque recién me preguntabas cuáles eran los precios para ir a ver a Messi en la selección. Los tengo.
0: Lo pedís, lo tenés.
7: Ya son oficiales.
5: Maravilla. A ver.
7: Después de la tanda le damos ahora. Escuchen bien, hincha de la selección argentina.
5: A ver.
7: a partir del lunes, ¿sí? De este lunes, el día de la primavera, a las 2 de la tarde se tienen que meter en la página www.deportic.com.
5: ¿Deportic con K o con C?
7: C-K. Termina C-K. Deportic. C-K.
5: ¿Y tienen que romper el chanchito antes de meterse?
7: Bueno, ahí, ¿no? Hay que sacar un billetito, ¿o no? A ver. Todo digital, ¿no? Hoy en día.
5: Sí, bueno.
7: Porque no es nada presencial, todo correo electrónico. Billeteras virtuales.
5: Un bitcoin. Exactamente. A ver, ¿cuánto sale
7: popular,
5: la entrada? La,
7: para el partido en Córdoba te hablo.
5: Ah,
7: de Argentina-Bolivia el 30 de septiembre en Córdoba. La popular 90.000 pesos. Las plateas, la Gasparini 140.000 y la Ardiles, que es la que está enfrente, 170.000.
5: Está bien.
7: ¿De acuerdo? Y a partir del día martes, ¿sí? También a las 2 de la tarde ya se venden las entradas para el partido con Burkina Faso y con Benín, de acuerdo, del 3 y del 6 de octubre.
5: Y pero todavía no se sabe dónde se va a jugar uno y
7: en
5: ya
7: River,
5: van a vender. Ah, ya está confirmado los
7: también
5: dos
7: se
5: en River.
7: Los dos en River, exactamente.
5: Bien.
7: La popular 90.000 pesos, las plateas van desde los 180, hay de 320.000, que es la Cibori y Centenario, y la San Martín y Belgrano 450.000, la baja y la media 480.000.
5: Bueno, hacer cuentas y a tener paciencia. ¿Viste cuando te conectás en esta cosa?
7: Exacto.
5: Y dices, usted está en la fila, tiene el número 1.323.000.
7: La famosa fila virtual.
5: Y el muñeco, sí,
7: uno antes, ¿te acuerdas que tenía que hacer la fila?
5: La verdad, la física.
7: Que tenía que ir a la madrugada, que la gente iba con carpa y demás. Bueno, no.
6: Con la reposera.
7: Eso no, hay que meterse a hacer la fila virtual y esperar y tener paciencia, insisto. El lunes, las que se venden en Córdoba, las que para el partido en Córdoba ante Bolivia del 30 y para el 3 y para el 6 ante Benín y Burkina Faso a partir del día martes a las 18 horas.
6: Números que podrían parecer salados lo son, pero el factor Messi relativiza todo, ¿no? Hace que un precio caro sea barato después.
5: Ponele.
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8: Seguimos en esta tarde conectados con mucha nostalgia, recordando, mirando al pasado. ¿Se acuerdan de la época de la colonia en la que había las aduanas interiores para pasar de un en la época del virreinato, estamos hablando? Bueno, ahora...
9: ¿Te fuiste para atrás en serio?
8: Pero no tanto, porque no tanto. Aunque usted no lo crea, sí. Algo parecido está pasando en nuestro país, acá cerquita, no muy lejos. Resulta que esta semana se difundió masivamente que el municipio de Ramallo proyecta percibir, porque acá hay una parte de la historia, a ver, vamos a contarlo resumido, porque ya tenemos a nuestro entrevistado que nos va a contar el detalle, pero para ponerlos en tema. Resulta que el municipio de Ramallo hace una licitación, otorga a una empresa privada para colocar unos pórticos y empezar a cobrar peajes por un lado, pesaje obligatorio, sí, para los camiones. Ya había instaurado una tasa de un impuesto del 2% sobre cada litro de combustible que se carga en Ramallo, hay que cargarle ese 2%. Todavía no se empezó a cobrar nada de esto, pero ya están colocados los pórticos, ya mandó tiene un flyer diciéndole a los transportistas, vengan y coloquen su tag, como se dice, claro, ¿no? Para poder pasar por el pórtico, sí, sí, y que sí, ellos empiecen a cobrar. Dijimos, bueno, a ver, ¿qué pasa con esto?
9: Claro.
8: Es un tema que afecta a más de 100 empresas que operan en esa zona, y muchos podrán decir, son empresas de transporte, digamos, incumbe el transporte. Y no, porque son empresas de transporte que llevan y traen insumos para parques industriales que están en esa zona, al puerto de San Nicolás con productos que se exportan, y que claramente se ven impactada, digamos, su productividad, su costo. Después se reclama por el famoso costo argentino. Bueno, esta es una de las cosas que se podrían ordenar. Entonces dijimos, ¿por qué no hablar con alguien que está en la zona y conoce en detalle todo este tema? Está en línea por eso Diego Ibarra, que es CEO de Transportes Ibarra Hermanos. Diego, buenas tardes. Flor Carbone y el equipo de Conectados, el programa de FADEAC en Radio La Red, te saludamos y queremos que nos cuentes, a ver, de lo que dijimos, ¿qué es lo que ya está en marcha y cómo ha sido esta historia?
10: Hola Flor, buenas tardes, gracias por el llamado y compartir la noticia. Bueno, como vos lo dijiste en la introducción, tal cual, es inminente el inicio de cobro de un peaje

0: un camino que está entre Ruta 9 y el puerto y la zona industrial de Ramallo y San Nicolás, que hay un montón de industrias, no solamente industrias que nos dan trabajo, sino también empresas pymes que tenemos nuestras bases operativas ahí. Y nada, el flujo de camiones de ingreso y egreso por esos 5 kilómetros es permanente. Y es un flujo muy importante de camiones.
1: ¿Y tienen alguna alternativa? Porque decís, bueno, te meten un peaje obligatorio ahí en rutas nacionales, siempre tiene que haber un camino alternativo posible cuando hay una ruta que es paga. En este caso, ¿cómo hacen los que quieran trabajar y llegar a ingresar a esas plantas por otro camino alternativo? ¿Se cortó? No, es que no debe haber camino alternativo. Ahí está, a ver,
2: Ah, ahí está.
1: está en la ruta, Diego. A ver si recuperamos la comunicación. Ahora no, le vamos a preguntar bien, pero hay dos cuestiones se están trabajando respecto del cobro. Que por ahora es todo especulativo y proyectado, porque todavía no se empezó a efectivizar el cobro. Sí se colocaron los arcos.
2: Se está
1: Eso
2: implementando
1: ya
2: todo.
1: está, ya están colocados
2: Okay,
1: los arcos, o
2: okay.
1: sea, en cualquier momento esto
2: Empiezo.
1: empieza a cobrarse. ¿Ya estás de vuelta en línea, Diego?
0: Sí,
1: Ahí
0: perdón,
1: está.
0: es que estoy en la ruta y bueno, como ustedes saben que hay lugares que no hay señal.
1: La conectividad no es lo máximo en este país.
0: Exactamente, y no estoy tan lejos de Capital.
1: Bueno.
0: Nada, como te decía, no hay vía alternativa de acceso, eso es lo que más no, y lo que más me preocupa, que el inicio del cobro es inminente, porque como vos dijiste, ya están repartiendo flyers para que vayamos las empresas a adherir un tag municipal, que sería en este caso, y si estimo que si no ponemos el tag municipal con el lector de patente, ellos podrían debitarnos de nuestras cuentas el cobro o generarnos multas, no sé cómo sería en este caso. La realidad es que, nada, de las tasas viales en las estaciones de servicio que pagamos de combustibles, lamentablemente ya nos acostumbramos. No debería ocurrir, pero lamentablemente hay un montón de municipios que lo cobran. Pero esto ya es el colmo. Creemos que estamos muy preocupados y bueno, recurrimos a nuestras cámaras y a las instituciones que nos representan como empresas de transporte para que nos ayuden y legalmente o mediáticamente o lo que fuera, con todas las herramientas que podamos defendernos, porque la verdad es que es una situación muy difícil y que se haría inviable nuestra actividad. No solamente, olvídate
1: Ay,
0: de Ramallo,
1: sí.
0: pensá que esto se instale en otro municipio, no solamente el costo que genera la actividad y que desparrame en toda la industria, en los comercios, en la gente, sino que operativamente es imposible, inviable.
1: Bueno, ahí vamos, si querés, en dos partes. La primera, justo estaba por comentar cuando se cortó que se especula con que se cobraría 37 mil pesos por el peaje, por el, perdón, por el pesaje de cada unidad. Y 25 mil pesos adicionales por ingresar o salir del parque industrial, digamos, por atravesar esa zona, que además estamos hablando de una distancia de 5 kilómetros, o sea, es 5,1, 5 kilómetros 100 metros, que serían los de esta concesión, por los que cada vez que un camión ingresa o sale del parque industrial, que fue a llevar algo, tendría que pagar 25 mil pesos, más 37 mil del pesaje. Que está organizando, digamos, el municipio de Ramallo. Eso significa, porque uno puede decir, bueno, es
2: Lo tomás así aislado el número y
1: un
2: decís,
1: caso aislado,
2: claro.
1: pero en realidad esos 25.000 del ingreso, más los 37.000 del pesaje, si los multiplicamos, Diego, a ver, existe, digamos, ¿cuántos viajes hace una empresa promedio que trabaja ahí? Decíamos que 100 empresas se van a ver impactadas de manera directa, 100 empresas de transporte. Pero para tener
0: En
1: una idea, hacer
0: principio,
1: este...
0: yo creo que son
1: Sí,
0: más,
1: ajá.
0: porque imagínate que ese camino de acceso hay muchas empresas dadores de carga y también están los puertos. Y están las empresas que trabajamos ahí dentro, que los camiones entran y salen. O sea, se estima entre 700, 800 ingresos diarios, ingresos y egresos.
1: O sea, un camión, por ejemplo, una empresa que se había hecho con el nombre concreto de una empresa, se había simulado un ejercicio que decía... Tiene aproximadamente 10.000 viajes por mes, 10.000 pasadas por esa zona. Estamos hablando, ustedes habían estimado, un grupo de empresas que se reunieron, habían estimado entre 100 y 500 millones de pesos por mes de gasto, digamos, de costo para las empresas para operar en esa zona.
0: Ese sería un costo estimado anual por empresa.
1: Anual,
0: A
1: perdón,
0: ver,
1: anual,
0: es
1: sí.
0: una locura porque vos, imagínate, ya venimos pagando las tasas viales. Pagamos como empresa las tasas de seguridad y higiene a los municipios. Esto ya es Acá no estamos discutiendo que la municipalidad tenga facultad de control vial, de pesar, de poner playa de estacionamiento y demás, porque todos los municipios tienen su facultad de seguridad vial en cada distrito. Uh-huh. Pero acá lo que estamos hablando de un peaje encubierto. No podemos pagar un peaje por pasar un camino que no hay alternativa.
1: Claro, y que a además lo que comentábamos en un momento que se cortó la comunicación era eso. Se trata de 5 kilómetros, 100 metros, ¿no es cierto? 5,1 kilómetros. Sí. La comparativa de lo que le va a costar a alguien circular esos 5 kilómetros respecto de lo que cuesta el peaje para cruzar el complejo ferrovial Zárate-Brazo Largo es un 120% más caro recorrer estos 5 kilómetros sí. que pagar el peaje de Zárate-Brazo Largo.
0: Exacto. Nosotros hacemos la ruta Zárate-Brazo Largo, te lo digo en conocimiento de causa, lo que pagamos, esa ruta ya está concesionada con una empresa privada, una de las primeras que se licitó a nivel nacional, y estamos pagando el peaje ya tarifa full. Uh-huh. Pero estos son 5 kilómetros sin vía de alternativa de acceso en un camino que, bueno, ahora es municipal, por lo que tengo entendido, la provincia se lo cedió al municipio. Y nada, es una cuestión ya, te diría, de supervivencia de nuestras empresas, porque no podemos pagar ni ese monto ni ningún otro, porque consideramos que es inconstitucional. Uh-huh. Partamos de esa base.
1: Uh-huh. El tema es que esto vos señalaste la preocupación más allá del impacto económico y de que vos decís, bueno, quedan licuado toda posibilidad de operar de manera sustentable con esta carga. Pero más allá de eso, no es la primera vez que ocurre. Hay ejemplos en provincia de Buenos Aires de varios municipios que intentaron poner o que instrumentaron medidas similares. San Miguel, General San Martín, Morón, Vicente López, 3 de Febrero, San Isidro y en otros puntos de la Argentina. Si no recuerdo mal, hace poquito hubo un tema en Formosa concretamente y otro en Misiones, muy similar, digamos, que por circular sí. o por ingresar al ejido había que pagar una tasa en concepto de paso.
0: Muchos municipios establecieron en estos últimos 2 o 3 años un sistema de tránsito pesado dentro de su municipio y que te impone unas multas tremendas. Pero no habíamos llegado a este caso de que te cobren un peaje por entrar a una ciudad. Uh-huh, uh-huh. ¿Me explico? O sea, todos los municipios tienen su red de tránsito pesado y se fueron imponiendo nuevas reglas, pero en ningún caso llegamos a pagar como un peaje. Sí hubo un intento en Formosa o en Misiones de cobrar con un ticket el ingreso a la ciudad. Pero bueno, nada, esto es... cobra mucha relevancia porque es un corredor que tiene un tránsito tremendo de camiones, hay un montón de empresas, la mayoría de las empresas transportistas, como vos sabés, somos pymes, y es imposible seguir soportando más presión impositiva. Uh-huh. La verdad que estamos en una situación que la presión impositiva municipal, provincial y demás es muy alta, entonces nuestra actividad está muy en muy difícil situación.
1: Claro, acá el tema es que en este caso el municipio de Ramallo llamó una licitación, ya adjudicó este tramo a una empresa privada por 20 años, es la adjudicación, donde si uno mira el pliego de bases y condiciones, lo que debería hacer esa empresa, además de haber colocado ya los pórticos, fue lo primero que estuvo listo, porque es por donde se va a pasar y es por donde se puede cobrar, digamos. Primero la empresa privada se va a quedar con el 50% del total de lo recaudado. Pero además de eso, cuando uno mira el pliego de bases y condiciones, lo que hay que hacer es cortar el césped, pintar, emprolijar, me acordaba un poco de las condiciones que se hacen cuando se licita en este caso una ruta nacional que también están en el estado en el que todos sabemos que están, es casi una lavada de cara, ¿no? A cambio de un 120% más de lo que paga alguien para poder cruzar el puente Zárate-Brazo Largo. ¿Te recuperamos, Diego?
0: Ay, perdón.
1: Ahí está. Diego, ¿cómo sigue la cosa ahora? Sabemos que FADEAC presentó esta semana una nota administrativa ante el Ministerio de Economía de la Nación pidiendo que el Ministerio, que es quien tiene facultad para hacer eso, gestione ante la justicia. Primero una cautelar para que esto se frene. Después ver cómo puede accionar o avanzar para que directamente se dé de baja esta cuestión. Pero la cuestión es, por otro lado, saber, bueno, cómo sigue, cuáles son las expectativas. Ustedes se organizaron como grupo de empresas. ¿Cómo se sigue manejando el tema?
0: Mira, sí, como te decía hoy, somos muchos los damnificados con esta medida, con lo cual, nada, recurrimos a nuestras instituciones, que son los que nos representan, y nos dirán los pasos a seguir legales que haya que dar para revertir la situación.
1: Uh-huh. Bueno, estaremos en contacto para ver cómo evoluciona esto, porque por ahora, como decíamos al principio, no se está haciendo efectivo el cobro. Sí está todo listo para que arranque en cualquier momento.
0: Exactamente. Por el momento no estamos pagando, pero ya es inminente el inicio del intento de cobro de este peaje.
2: Diego, consulta extra. ¿Hay contraprestación hasta el momento? ¿Cómo está el estado general allí de la ruta, los caminos?
0: No, hasta el momento cero contraprestación. La ordenanza que adjudica la empresa privada, por lo que tengo entendido, habla de balanzas, de playa de estacionamiento para camión y demás. Eso todavía no está. O sea, por ahora lo que está listo para el inicio del cobro.
1: Claro. Sí, un área de servicio figuraba en el pliego, pero obviamente no ha habido tiempo material para hacer nada, sí para empezar a cobrarlo anticipadamente.
2: Exacto. El estado previo en general de las rutas en la zona es bueno, malo, pésimo.
0: Mira, en línea general el estado de las rutas es pésimo. Ese tramo en particular, no sé, no recuerdo exactamente cuándo se asfaltó o repavimentó, pero está en buen estado. Pero a ver, para que te guste una idea, es un camino de ingreso de mano y contramano, sin banquina, sin iluminación y nada. No estamos hablando de una autopista.
1: Que lleva, recordémoslo ya para ir cerrando la nota, es un camino que conecta, además del puerto de San Nicolás, una zona importante desde el punto de vista industrial, un parque industrial y una zona industrial en general, a donde entran y salen permanentemente camiones llevando insumos, productos finales y servicios de todo tipo, imagino.
0: Te diría que es una de las más importantes de la provincia de Buenos Aires, por la cantidad de industria, la cantidad de transporte que se mueven, industria de todo tipo, agro, cemento, siderúrgica, puerto, arena para vaca muerta, etcétera. Entonces, nada, el volumen es tremendo y es un polo industrial muy, muy grande.
1: Diego, te agradecemos mucho este ratito con Conectados y seguimos atentos para ver la evolución del tema.
0: Bueno, dale, muchas gracias y disculpa por la conexión.
1: Eso nos excede ya, es como pedir disculpas por el estado de las rutas, es casi lo mismo. Diego Ibarra, CEO de Transportes Ibarra Hermanos. Bueno, contando un poco esta historia, repetida, porque no es la primera, no es una idea original, pero en este caso, se pone el foco sobre el municipio de Ramallo, que es quien adjudicó esta obra de 5 kilómetros, ya están los pórticos colocados, se va a cobrar 25.000 pesos cada vez que pase un camión por ahí, además 37.000 por el tema del pesaje de la unidad, para recorrer 5 kilómetros, ingresar al lugar donde tienen que ingresar para poder laburar. Él decía, muchas pymes a las que el margen se esfuma. Acá hay una particularidad y es que cada empresa tiene que hacer una presentación en la justicia de manera individual. En este caso, FADEAC, como federación que agrupa cámaras de transporte, puede hacer la presentación ante el ministerio, pero no tiene delegada la potestad de representar jurídicamente a estas empresas en la justicia. Entonces, lo que se hizo fue presentar una nota administrativa en la Secretaría de Transporte, que depende del Ministerio de Economía de la Nación, solicitando que haya una intervención urgente, una medida cautelar que frene esto y después ver cómo se puede dar de baja, pero es inminente el comienzo y lo que se quiere evitar es justamente esto.
2: La creatividad y el desparpajo, ¿no?, de intendentes en todo el país a la hora de crear nuevas tasas, pero bueno, achicar gastos, mala palabra, ¿eh?
1: Y bueno, ¿qué le vamos a hacer? Todo no se puede.
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5: Hola chicos, gracias por acompañarme a la tarde. Soy Lili de José C. Paz, 104. Y mi recuerdo de toda la vida es en un viaje de la primavera que organizamos con los chicos de cuarto año del colegio en una isla. Todo muy lindo, pero cuando llegamos a la isla nos dimos cuenta que nos habíamos olvidado de todos los comestibles.
6: Durísimo.
5: ¿Se imaginan? Que en esa época no teníamos teléfono celular, no teníamos manera de comunicarnos, pero por suerte alguien se dio cuenta y nos trajo todo lo que nos habíamos olvidado. Calculo que debe haber sido en el año 69, pero yo hasta el día de hoy me acuerdo cuando voy a salir de... no olvidarme de nada. Besito, que la pasen lindo. Feliz primavera.
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7: Hola, buenas tardes. Bueno, mi nombre es Silvia, soy de ahora de Villaluro. En mi época, los chicos del barrio alquilábamos un camión, lo cargábamos con bebidas y comidas, generalmente sándwiches, empanadas, tartas. No se usaba tomar alcohol como ahora, era gaseosa. Y íbamos a los bosques de Ezeiza, o también a veces elegíamos algún otro lugar, como San Pedro, Luján, pero lo pasábamos muy lindo todo el día. Bueno, mis tres últimos números es 110.
8: Buenas tardes, chicos de Conectado. Estoy escuchando acá al Merlo. Y nosotros festejamos la primavera acá al Merlo, de Tejadito. Ahí. Bueno, chicos, los sigo escuchando. Hermoso programa. Y si hay algún premio, ni tres. Número de ahí, 039. Los sigo escuchando. Hermoso programa. Abrazo para todos en la mesa.
9: Buenas tardes, la red. Hernán, camionero de Henderson. Nosotros pagamos en todos lados 25.000 pesos de estacionamiento en las playas de todos los puertos y más también.
10: 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Voy a salir
11: a pelear. Muchas gracias, Hernán, que trae sí. Camionero y trae un tema que preocupa mucho al sector. Hay veces que se habla, habrán escuchado, de los costos ocultos. Hay claro. Un montón de costos que no son ocultos.
12: No.
11: Se lo llama costos ocultos, pero están a la vista de todo el mundo. Uno de esos es esto. La tasa de ingreso para poder acceder al puerto. ¿Y cómo vas a hacer para despachar una mercadería si no podés ingresar? Claro. Es como que nos cobraran una tasa de ingreso a la radio cuando venimos a hacer programa. Y decís, ¿y cómo hacemos para laburar del otro lado? El tema de los costos es un temón para el sector y de los costos ocultos que no lo son tanto.
12: Hay que sumar todo.
11: ¿No? Claro que sí, que hay que sumar todo y que en un momento en donde la actividad es tan disímil, hay sectores que marcadamente marchan a un ritmo muy positivo y lo mencionaba hoy nuestro primer entrevistado y se habla habitualmente de eso. Uno sabe que minería, energía, agro van a una velocidad por el carril rápido y que hay muchos sectores que del otro lado están rezagados. Miren, sin ir más lejos, un dato cortito, porque eso pasa dentro del transporte, pero el transporte es una actividad transversal a todo. Entonces, ¿por qué hay sectores en el transporte que están más complicados? Y bueno, porque hay sectores de la economía que están muy, muy complicados. La industria metalmecánica, por ejemplo, acumuló una caída de 10,9% en los primeros 7 meses de este año. La producción metalmecánica profundizó su retroceso, acumula una caída interanual de casi 11% hasta julio, frente a una baja del 2,6% del conjunto de la industria. Claro, ¿qué pasa? Eso hace que haya caída en el empleo, en la cantidad de empresas, aunque las exportaciones mostraron una pequeña mejoría en el primer semestre y es el dato que hace ilusionar a quienes pertenecen al sector. El último informe de metalúrgico que hace la Cámara de la Pequeña y Mediana Industria Metalúrgica de la Argentina refleja una situación súper compleja para este sector. Esa heterogeneidad que se ve en esto pasa lo mismo en el transporte, o sea, no se puede hablar de el transporte en general, la situación varía mucho de acuerdo a la actividad y pasa esto. Bueno, para ingresar a un puerto o a un pueblo o a una ciudad tenés que pagar una tasa que a alguien se le ocurrió que pagaras.
13: Pero
11: y
13: cada
11: eso
13: una de esas tasas le pega directo a la rentabilidad.
11: Obvio, a la rentabilidad y a la competitividad que tanto de la que tanto se habla, ¿no? Difícil ser competitivo con todo esto en el bolsillo, con todas estas manos en el bolsillo actuando en simultáneo.
13: Alguna lucecita de esperanza ahí también, ¿eh? Hay algunos municipios y provincias que ofrecen algunas desgravaciones también impositivas,
11: sí,
13: algunas quitas de impuestos,
11: verdad.
13: Una especie de batalla
11: de fomento,
13: fiscal
11: sí.
13: Impositiva para atraer justamente inversiones. Pero bueno, todavía son casos aislados.
11: Bueno, batallas.
12: Sí.
11: Vamos a hablar en orden de cronológico, no es de preferencia de nada, ¿eh? Pero primero
12: sí.
11: River, porque primero juega River hoy.
12: Juega hoy.
11: Corresponde
12: tal cual,
11: primero River.
12: Tal cual. Hay que hablar de River, porque a las 7 de la tarde River juega en su estadio con Huracán. Transmisión, obviamente, de Radio La Red, con Walter Nelson, con Toti Pazman. Firmó esta semana Poncio. ¿Se acuerdan que veníamos diciendo ahí se va a quedar Poncio, no se va a quedar?
11: Sí.
12: Bueno, se queda nomás, firmó contrato, así
11: oficial,
12: que...
11: Oficial,
12: y claro,
11: está.
12: Además dirigió 3 partidos, ganó los 3.
11: Bueno, bien.
12: Así que...
11: 3 de 3.
12: Va a repetir el equipo Poncio, sí, por 4º partido consecutivo. Algo que no pasaba, como te decía en los títulos, hace 10 años, ¿sí? En el 2016, Gallardo, como técnico de River, lo pudo lograr. Bueno, vuelve a pasar que... River repite el equipo por 4ª vez consecutiva. ¿Cómo es ese 11? Beltrán en el arco, Montiel, Martínez Cuarta, Otamendi, Acuña, Vera, Andrade y Galván. Y arriba, Thiago Almada, Angelito Correa y Driussi, los 11 de River para recibir a Huracán, que va a ir con Galíndez, Blondel, Pereira, Palacio e Ibáñez, Waller, Fernández Cedrés y Gil, y arriba Kalinger, Cortés y Caicedo.
11: Dejamos Boca para la próxima.
12: Dale.
11: Pero leí, vi en algún lado esta semana que ya están abriendo los ojitos porque la Juve anda buscando al chico Beltrán.
12: Y claro, River. Y sí, tal cual.
11: Así era, que el arquero era que estaba que todo tan venir, divino, claro, chau.
12: Se fue Armani, típica, quedó claro. Beltrán, la está rompiendo. Eso, ¿en qué deriva?
11: En que se
12: lo
11: vaya.
12: Vienen a buscar de tremendo. Europa, sin duda.
11: Tremendo. Bueno, ¿vieron cuántas veces en el programa mencionamos la palabra competitividad?
12: Sí.
11: Y que encima es larga, difícil de pronunciar. Bueno.
13: Un trabalengua.
11: Lo prometido es deuda. Semana pasada, Manu había traído su informe, señores, había trabajado.
12: A escucharlo.
11: Y como siempre, a las corridas se nos fue pasando el tiempo y dijimos, bueno, economías regionales es nuestro tema, es como tema composición, economías regionales.
13: Tema, la vaca no.
11: Porque no, en este caso las economías, bueno, vacas bueno, puede haber, economías regionales, y llama la atención porque la pregunta es, ¿exportaciones récord con falta de competitividad? ¿Es posible
13: bueno,
11: eso?
13: Un poquito también tiene que ver, Flor, con lo que recién comentabas a nivel macro, a nivel país, existen este tipo de contrastes, ¿no es cierto? Vos hablabas recién del sector metalmecánico, buenas perspectivas de exportaciones, pero también algunos números en rojo, dependiendo la parcialidad temporal donde se vaya tomando, pero que encienden algunas dudas respecto a qué va a pasar. En economías regionales pasa algo muy parecido, de hecho, hace muy poquitito la Secretaría de Agricultura difundía algunos números de exportaciones récord histórico, los mejores números en 22 años, estamos hablando de volumen y también de divisas. Esto fue en julio pasado y aducen que es por reglas claras que han cambiado 180 grados, mejor competitividad, destacan los funcionarios, y también la apertura de mercados. No obstante, los productores, conversamos con muchos referentes de Cuyo, también del norte de la Patagonia Argentina, advierten que es muy cierto. Cambió todo, están a favor de la apertura de mercados, pero dice estamos en desigualdad de condiciones, algo de lo que vos hablabas recién en cuanto a competitividad. Dicen, es cierto, nos eliminaron los derechos de exportación a las economías regionales en forma permanente, no en forma temporal y electoralista, como hubo también en el pasado reciente hace un tiempito. Hubo baja también impositiva para fertilizantes, no hay brecha cambiaria, todo suma. Pero también destacan que tienen muchos impuestos, más del 50%, que tienen costos de energía elevadísimos para poder producir, que tiene también costos logísticos por las nubes. Ellos destacan todo lo que tiene que ver con el tema de infraestructura, sobre todo. Y hay reintegros que les hacen por las exportaciones, específicamente hablando del IVA. Ellos pagan en tiempo y forma el IVA a lo largo de la cadena y tienen un reintegro, pero tardan casi un año en devolver ese reintegro.
12: Muchísimo.
13: En algunos eventos conversamos también con funcionarios y se advertían que se está trabajando para achicar estos tiempos. Deberían, destacan, haber una ventanilla única para que todo se agilice y se tome a cuenta,
11: claro,
13: y no se movilice ese capital de trabajo.
11: Estamos hablando de un año, en el mejor de los casos, con una inflación del 30%.
13: Totalmente. ¿No? Es un número.
11: En el mejor de los casos.
13: Que en este escenario de cuentas tan finitas los complica mucho. Esto se condice también con un estudio de Coninagro, un estudio económico. Ellos emiten en forma periódica un semáforo de economías regionales, con las luces clásicas del semáforo, ponderan todos los factores que tienen que ver con el mercado interno, externo, muchos parámetros, 19 actividades que ellos van relevando, exactamente, mes a mes, solo 4 están en verde, el resto están en amarillo, 6, y en rojo, 9, una de las que está en rojo, yerba mate, ahora después volvemos a esta última. En muchos de estos eventos también, conversando con economistas, funcionarios, empresarios también, destacan que las mejoras, tras décadas de algunos desmanejos en materia económica, en materia macroeconómica, en temas políticos, no se van a dar indefectiblemente en forma instantánea, no se van a dar en forma homogénea para todos los sectores por igual, y tampoco se van a dar al mismo tiempo. Como que lo que está pasando, destacan y admiten, es normal. También, por lo bajo, admiten que hacían más diferencia con el anterior modelo, pero que este es mejor. Esto lo dicen los empresarios de primera línea, de empresas nacionales y también multinacionales.
11: Ahora,
13: pero
11: eso, no, lo que quería preguntar es cuando decís el semáforo rojo y el caso, por ejemplo, de los yerbateros, ¿qué significa que una economía regional esté en rojo? ¿Qué es lo que se está mirando? ¿Cómo es la situación para ponerlo en rojo, amarillo, verde?
13: Está sin rentabilidad. Aquí ponderan factores que tienen que ver con el negocio, hablando de precio de producto, costos, factores que tienen que ver netamente con lo productivo, superficie a implantar, superficie cosechada, factores climáticos de por medio, cuestiones que tienen que ver con la producción y también temas de mercado. Acá entra exportación, importación y también consumo interno, o sea que están todas las variables que tienen que ver aparte con la dinámica macroeconómica en general. hay un contraste, en definitiva, entre modelos, una transición, una readecuación. Hay muchos sectores que antes eran favorecidos con distinto tipo de políticas, con algunos incentivos, con algunos beneficios. Eso cambió también en 180 grados. Y en el medio, claro, hay empresas que estaban, a lo mejor en algunos casos también admiten, sobredimensionadas, pero atrás hay familias, puestos de trabajo.
11: Yo diría adelante.
13: Adelante.
11: ¿No? Que es el tema. Bueno, y la readecuación, ¿cómo se acompaña a hacer esa transformación? Hay un ejemplo al que se recurre mucho siempre. Australia decidió, por una cuestión de geografía y cuestión lógica, que iba, como política de Estado, iban a dejar de fabricar autos. Entonces dijeron, bueno, en el 2017 en este país no se van a fabricar más autos, lo que implicaba toda la industria autopartista, los empleos y demás, sí, sí, desaparecían. Bueno, eso se anunció 25 años antes y se dijo, como en el 2017 no se van a fabricar más autos, vamos, digamos, a organizar esa readecuación para que la gente que laburaba en eso, sí, siga teniendo laburo, para que las empresas que existían se reconviertan. Eso es lo que falta en la Argentina.
12: Suena lógico,
11: de un lado y de
12: pero
11: otro.
12: Acá no.
11: Claro, o sea, ¿cómo esta gente sigue viviendo? O sea, ¿cómo se readecúa en el medio de un cambio y se mantiene la fuente de trabajo, la producción de una... Además, en la mayoría de los casos, si hablamos de economías regionales más, son pymes las que están involucradas en esto.
13: Bueno, mencionamos el caso de los yerbateros. Decías vos recién ponerse adelante. Estuvieron delante de funcionarios. Hace poco hubo un congreso del IERAL allí en la provincia de Misiones. Hubo protestas de productores yerbateros justamente que conversaban también con algunos funcionarios. Estuvo también Federico Sturzenegger, ministro de Regulación del Estado. Y también advertían desde esta cartera que están en este proceso de readecuación. Destacan que antes había normas que hacían totalmente inviable el mercado, la actividad, que están en este proceso de cambio. Antes decían los funcionarios, se les imponía a un precio mínimo, se les imponía una superficie máxima a implantar para poder regular el precio. Había precios máximos en góndola que no alcanzaban después a controlar verdaderamente la suba de los precios. De hecho, cerró la anterior gestión con más del 200% de inflación, que es un dato en real. Y destacan que con este tipo de acciones, volviendo a decir también muy de shock en corto tiempo con estos impactos en el medio, bajó 45%, destacan los funcionarios, el precio en góndola, y aumentó 30% la exportación. Pero en el medio siguen latentes estos contrastes, ¿no es cierto? Productores con muchas economías, con falta de competitividad, dentro de este semáforo rojo o amarillo, las menos en verde, y también con los buenos datos de exportaciones.
11: Sí, son de las paradojas de este país que cuesta trabajo entender, pero que en algún momento, para que el crecimiento y el plan sea sustentable, hay que mirar, más del 85% de los puestos de trabajo en el país los generan las pymes. Entonces, si no son las pymes las que están en condiciones de mantener ese tejido económico y social, ¿a dónde vamos a parar? Señores, 14:36, seguimos, nos queda todavía media horita de programa.

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16: Conectado, buen día de la Chicago Argentina, el puerto más importante, donde están todas las agroexportadoras. 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
18: Hola, días. ¿Cómo va? ¿Todo bien? 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Y hasta que no se vaya el loco este, va a seguir pasando lo mismo. 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
19: 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La vida
20: es un cuatro días. Bueno, hablando de profesionalizar... Sí. El fútbol profesional, ya dijimos River,
21: sí,
20: está el corazón, la mitad del corazón contento.
21: Exactamente.
20: La otra mitad de la Argentina con un cuarto, porque a ver, para San Lorenzo tampoco es que sea un equipo chico.
21: Enorme, sino nuestro, San Lorenzo,
20: mira,
21: por
20: nuestro
21: favor.
20: Operador corta todo, claro, dejamos de salir al aire.
21: Apágale,
20: se acabó todo.
21: Enorme, bueno. San Lorenzo de Almagro, que mañana a 14:45 estará jugando en su estadio repleto, obviamente, ante Boca, obviamente, transmisión de Radio La Red con Leo Gentili y con Huguito Balazone en relato y comentario. San Lorenzo con Debecchi en el arco, Arboleda, Corujo y Amor, Herrera, Tripiquio, Insaurralde, Derritis, Farías, Cuello, sí, y Ausmendi, dedicado al gallego García, nuestro querido operador, y Boca para nuestro productor.
20: Muy bien,
21: sí,
20: una
21: Gastón,
20: ayuda.
21: Exactamente. Una ayuda. Que no va a tener a Valencia dentro de los concentrados. Esto tiene que ver por el cupo de extranjeros, queda fuera de los concentrados. Boca va a jugar con todo lo mejor que tiene, viene de clasificar a las semifinales de la Copa Sudamericana. Mañana para jugar ante San Lorenzo con Montero en el arco, Lozano, Di Lolo, Herrera y Blanco, Ascacíbar, Paredes, Delgado, Velasco, Flores y Merentiel. Arrancó ya la fecha de este día sábado, la décima de clausura. Gimnasia en su estadio en La Plata, 0-0 con Banfield en 13 minutos del primer tiempo. Y en Mendoza, Gimnasia... está empatando 0-0 con Riestra, 14 de primer tiempo, también 0-0, y 16:45 Unión ante Independiente. La duda en Independiente, Palais, sí, o Abaldo, se resuelve en minutos nada más. Y también hay fútbol en Italia, sí, están jugando un partidazo.
20: A ver.
21: Roma y Inter de
20: Dybala
21: Milán.
20: Y el Toro.
21: Exactamente.
20: ¿Por qué hinchamos?
21: Bueno,
22: qué problema.
20: Dybala.
21: Vamos por Lautaro porque está en la selección.
20: Ajá,
21: ya
20: Dybala
21: es pasado.
20: Mira,
21: quedan 8 minutos. Yo te digo que la Roma estaba ganando 2-0.
20: No, y ahora. Sí. Y el Inter tiene una suerte que seguro que lo da vuelta y lo gana.
21: Lo empató 2-2.
20: Bueno,
21: ¿y quién metió los dos goles del Inter?
20: Y Lautaro,
21: obviamente. Un fenómeno. Lautaro Martínez, que va a estar con el equipo de la selección argentina en estos amistosos que se vienen. En la Roma está siendo titular Valerdi, que es hombre de la selección. Es titular Soule, otro hombre de la selección. Dybala, que ya lo nombramos. Y también Nahuel Molina. Y en el Inter de Milán está Lautaro, que insisto, acaba de convertir el empate, así que van 2-2. Quedan 8 minutos para este partidazo que se está jugando en Italia. Habló Scaloni, no confirmó, ¿sí? Ni que va a seguir, ni que no va a seguir.
20: Ni negó, ni afirmó.
21: Exactamente. Pero bueno, se vienen estos amistosos, el 30 con Bolivia, después con Burkina Faso y demás.
22: Ni blanco ni negro.
21: Con Benin, así que por ahora yo creo que se va a quedar. Pero él tiene contrato hasta diciembre. Pero habló Scaloni y por ahora no confirmó nada.
20: Señores, tenemos en línea a nuestro próximo entrevistado. No es fanático futbolero, es ingeniero, pero él es fanático del automovilismo. De ese tema no vamos a hablar con él, tiene su corazón ahí, porque en realidad hoy lo llamamos a Ignacio Indar, que es el responsable de cursos y capacitaciones de FPT, la Fundación Profesional para el Transporte, el brazo académico de FADEAC, para charlar sobre un tema. Empezamos a hablar algo hoy en nuestra primera nota con la gente de Mercedes-Benz.
21: Uh-huh.
20: La tecnología, el desembarco de la tecnología, hoy no hay ámbito de la vida laboral, de esparcimiento, lo que uno quiera en el que la tecnología no tenga un papel preponderante.
21: Ni hablar.
20: Entonces, como Nacho hace mucho que está en la fundación, es joven, pero hace mucho que está ahí, ahora nos va a contar, dijimos, bueno, a ver, ¿cómo está influyendo, cómo ha impactado la tecnología tanto en lo que son los camiones, que es la herramienta básica para desarrollar el transporte, pero en otra pata que es fundamental, en la capacitación que se da a quienes después van a ser conductores profesionales? Ignacio Indar, responsable de cursos y capacitaciones de FPT, está en línea. Buenas tardes y bienvenido a Conectados.
0: Bueno, hola Flor, para vos, para todo el equipo y para toda la gente que los escucha y para todos las chicas y los chicos que andan llevando cargas, que como vos lo dijiste al principio del programa, somos un sector bastante importante, así que
20: muy bueno, importante
0: para todos y que lleguen tranquilos y bien a casa, que siempre alguien nos está esperando.
20: Ese
0: un placer,
20: ese es el tema. Nacho, queríamos charlar un poco con esto porque lo decíamos, bueno, la importancia de la formación profesional en una actividad que literalmente mueve la economía del país. En Argentina más del 90% de todo se mueve en camión. La fundación tiene 34 años de vida y sabemos que en este tiempo la cosa ha cambiado muchísimo. Aumentó muchísimo el parque automotor, las rutas están destrozadas, hay más tecnología disponible en los camiones. Pero ¿cómo influye o cómo impacta todo eso a la hora de capacitar a quienes van a ser conductores profesionales, que es una de las tantas cosas que se hace en FPT? ¿Cómo están abordando el tema de la tecnología? ¿Cómo han cambiado los camiones? Si querés, para empezar a ordenar la charla, en primer lugar, que muchas veces parecen grandes computadoras móviles hoy en día.
0: Sí, a ver, ha cambiado muchísimo. Yo lo escuchaba a Gonzalo de Mercedes-Benz hoy a la mañana, al comienzo de tu programa, y en realidad tenemos como para hacer paralelismo entre lo que era antes, vehículos más mecánicos, tenían menor asistencia tecnológica, y el conductor básicamente a través de experiencia, destreza o lo que fuere, resolvía problemas, ¿no? Y así funcionaba hace 30 años atrás, o hace 20, y si nosotros miramos un camión que era moderno hace 20 años atrás con uno moderno de alta gama de hoy, es un cambio que obviamente que no sobrepasa. De hecho, la tecnología evoluciona en todos los ámbitos y la capacitación en el ser humano, valga la parte de transporte, no va en la misma velocidad. Hoy tenemos vehículos que tienen frenados autónomos, que tienen controles de tracción, sensores, cámaras, que reemplaza el espejo por una cámara.
20: Es verdad que muchos de los camiones nuevos no tienen espejo. Hoy tienen una camarita por la que el conductor va viendo, pero no tienen más el espejo tradicional a los costados.
0: No, lo cual, no sé si es bueno o es malo, pero indudablemente que el chofer nuestro está acostumbrado mucho a mirar el espejo, y cuando le ponen cámara es como que obviamente que algo cambia, tiene que ayornarse a las tecnologías nuevas, porque hoy maneja una marca que tiene una determinada cuestión y mañana maneja otra marca que no tiene cámara, y después aparecen, los vehículos chinos que tienen algunas cámaras 360 que miran el monitoreo del camión desde arriba. Y bueno, nosotros siempre obviamente trabajamos sobre la experiencia del chofer es súper fundamental a la hora de manejar vehículos, pero bueno, hoy los camiones modernos cada vez piensan más, pero de todas maneras la responsabilidad sigue estando en manos del conductor.
20: Claramente, ¿no? de un humano.
0: Es nuestra responsabilidad de formar.
20: Entre las cosas que se suelen contar que tienen como aporte tecnológico y que a quienes no estamos directamente involucrados en el rubro nos sorprenden, es que hoy, por ejemplo, los camiones vienen con sistemas que pueden detectar o avisarle a quien va conduciendo camión que pasa un peatón, un ciclista, otro vehículo, que cuando la persona que va conduciendo, si por algún tema se distrae y se corre un milímetro del carril que tenía que ir, hay una advertencia, una alarma que ayuda a que la conducción sea más segura. Hay gestión electrónica del combustible. Todo ese aporte de tecnología, por ejemplo, la inteligencia artificial, ¿qué rol juega, Nacho? Estas son las cosas que conocemos. Y de inteligencia artificial, ¿Qué es lo que está pasando hoy en los vehículos más nuevos? ¿Qué uso se le da?
0: Mira, hoy hay algunos vehículos que tienen sistemas, utilizan algunos algoritmos, por ejemplo, de algunas marcas que monitorean los viajes de los camiones y, cuando un vehículo hace dos o tres viajes al mismo lugar, toma toda la información de ese viaje, de ese recorrido, de lo que ha pasado ahí, y lo trata de meter dentro de su sistema para trabajar con eso, para darle las herramientas al chofer y que para que el chofer también pueda mejorar esos desempeños que tuvo en los viajes anteriores. Pero más allá de esa tecnología, ahí es donde aparece el rol del conductor, que tiene que saber gestionar, tiene que saber leer lo que le dice un tablero, que son, estamos hablando de tecnología, vemos vehículos de última gama, que son todos tableros digitales, con un montón de tecnología que aparece en los tableros, donde no solamente hay que leerlos, saberlos encontrar, porque hay que empezar a tocar botoncitos por todos lados para hacerlo más práctico, digamos, a la explicación, sino que saber cuándo utilizar qué cosa, cuándo no utilizarlo. Por ejemplo, cuando aparecen las ADAS, digamos que son las ayudas a la conducción, hay un montón de cuestiones que hay que saber gestionarlo, cuándo lo coloco, cuándo no, cuándo utilizo determinada circunstancia, digamos, una tecnología o no, pero sí hay no solamente señales sonoras en los vehículos, sino hay señales lumínicas que indican si hay alguien que está cerquita tuyo, si cuando vas a invadir un carril tenés una señal sonora que te está diciendo que posiblemente se puede interpretar a que te estás durmiendo, entonces te estás cruzando de carril y tenés la señal. Entonces todas las marcas obviamente tienen distintas cosas, pero todo apuntan a hacerle la vida más fácil y a corregir quizás los errores que tienen los conductores.
20: Claro, más fácil al conductor y más seguro para los que compartimos la ruta, ¿no?
0: No hay duda, pero necesita esa herramienta o esa máquina del conductor. O sea, hoy por hoy los camiones de alguna manera son medios autónomos, si lo miramos con todas las tecnologías que tienen, pero necesitan de alguien que los opere. Y ahí está, el punto de...
20: ¿Por qué ustedes porque uno lo primero que se pregunta es, bueno, entonces habrán cambiado los planes de estudio, la currícula, lo que se enseña y se transmite? Supongo que para formar hoy a alguien que se quiere desempeñar de manera profesional como conductor de un camión, hoy ustedes suelen repetir, ya no alcanza con saber, con enseñarle al otro cómo conducir un camión. ¿Qué es lo que se enseña? ¿Cómo adaptaron ustedes lo que se transmite en FPT para tener conductores profesionales en este nuevo contexto?
0: Bueno, obviamente que para formar ese tipo de conductores necesitamos formadores que estén por arriba de lo que un conductor puede saber. Y eso significa que hay que trabajar mucho, obviamente, con las marcas, que las marcas siempre trabajan con nosotros y nos proveen vehículos de última generación. De última hemos incorporado en los últimos 30 días un vehículo de última generación de Scania, incorporamos en breve un vehículo en S-Way de la gente de Iveco. Estamos hablando de vehículos que tienen 480, 500 caballos de potencia, y con todas las asistencias de las que estábamos hablando hoy. Eso significa que nosotros tenemos que trabajar con ellos, no solamente nos dan la unidad,

0: bastante con la cantidad de botoncitos y secuencias que uno tiene, ni hablar de la conducción, ¿no? Entonces creo que ahí es donde aparecemos nosotros y tenemos que acortar esa brecha.
1: Cuando vos
0: Nunca
1: decías,
0: solos.
1: sí,
0: Sí.
1: porque cuando vos decías nos dan un vehículo, creo que uno de los grandes diferenciales que tiene FPT, la Fundación Profesional para el Transporte, es que primero la calidad de sus formadores con la actualización de los planes y demás que de formación para quienes llegan ahí. Pero además el hecho de tener camiones escuelas, porque esas unidades que las distintas automotrices le dan a FPT son las que se utilizan en prácticas concretas y reales. O sea, se pasa de la teoría a la práctica real en una pista interna.
0: Sí, no solamente pasa por el aula, la capacitación, obviamente, sino que tenemos un predio que tiene desde aulas, taller, sectores de áreas logísticas para hacer maniobras, pistas donde tenemos distintas trazas, tenemos distintas configuraciones de semirremolques o de equipos. Hemos incorporado hace poco un bitren, donde estamos haciendo capacitaciones. Así que tenemos las herramientas, pero bueno, tenemos que formarnos nosotros también como formadores, porque bueno, esto funciona así y bueno, creo que hacen las cosas más fácil. Muchas veces no es lo mismo enseñar y decir algo bajo un pizarrón con un lindo PowerPoint o bien otra herramienta que se use, pero cuando uno se sienta y tiene que demostrar su capacidad, ahí es donde se empieza a complicar y ahí es donde, bueno, qué sé yo, con los choferes por ahí más antiguos tienen algunos vicios. Y los choferes nuevos, no, quizá no lo tienen, pero no tienen experiencia. Entonces hay que trabajar ahí. Yo creo que el secreto está en trabajar toda la experiencia que tienen los choferes que hoy andan por todas las rutas. Hoy escuchaba que, bueno, hay rutas que están destruidas, es cierto. Entonces el chofer tiene que ir inventando, improvisando. Y como digo siempre, y lo decimos nosotros en la fundación, podemos tener el mejor chofer capacitado, siendo conductor seguro, eficiente, con la mayor tecnología, el camión, obviamente, a la altura de las circunstancias, pero necesitamos también tener una red de infraestructura para poder aprovechar. Si no, no vamos a ser nunca
1: Obviamente.
0: sustentables porque nos va a faltar una pata, es la vial.
1: Apelo a tu poder de síntesis para las dos finales. La primera es, hablaste de todo lo que cambió en la formación a partir de la incorporación de tecnología. ¿Qué es lo que no cambió cuando se capacita a alguien para ser un profesional de la conducción de transporte pesado? ¿Cuáles son las cosas que siguen estando ahí más vigentes que nunca?
0: Creo que cuando uno habla de lo que no cambió o lo que no debiera cambiar, es, digamos, primero es saberse que es un profesional y que gestiona un vehículo importante, que convive en la vía pública con demás gente, que tiene que conocer normativa. No puede ser que un conductor no conozca de normativa, porque la normativa es la que le permite saber por dónde tiene que circular o qué tiene que hacer, tomar decisiones importantes, conocer obviamente lo que es la tecnología. Y bueno, como alguna vez hemos hablado, muchas veces está en manos de uno las decisiones que toma cuando no lo miran, ¿no? Que es donde tiene que tomar las mejores decisiones y ser profesional. Creo que eso, la alimentación, el descanso, bueno, podemos citar un montón de cuestiones más que tienen que ver que esté en buen estado psicofísico. Hay un montón de cosas que hacen a que el chofer, digamos, termine haciendo un verdadero trabajo y sea profesional. No es solamente manejar muy bien o gestionar la herramienta, sino los descansos, como dije recién, apto psicofísico, planificaciones de viaje, controles preventivos. Hoy escuchaba a Gonzalo el tema de los mantenimientos. Entonces hay un montón de cuestiones que hoy el chofer moderno lo tiene que empezar a absorber y a tratar de aplicarlo dentro de, obviamente, su posibilidad, su entorno y donde se mueva, para poder ser lo más eficiente posible. Hoy todas las empresas miden eficiencia y sustentabilidad y hay que
1: Ignacio,
0: trabajar ahí.
1: te agradecemos muchísimo. Ya cerramos, pero te invitamos a futuro porque el tema da para mucho. Así que gracias por estos minutitos en la tarde de Conectados.
0: Bueno, Flor, muchas gracias por la invitación y cuando gusten estaré por ahí, no hay ningún tipo de problema. Un placer.
1: Será un gustazo. Cerramos, amigos. Yo me
0: Sí.
1: quedo con la frase de Nacho de la diferencia no está en quién maneja, sino en cómo maneja y en las decisiones que toma cuando nadie lo está mirando, básicamente.
2: Muy bien.
1: Buen finde, los
2: Igualmente.
1: amigos de Mundo Ascenso ya
2: Sí,
1: están ahí,
2: ya.
1: entregamos
2: Partido
1: tarde, pero
2: muy importante.
1: rápido.
2: Gana Gimnasia 1-0 ante Banfield.
1: Muy bien.
2: 29 del primer tiempo, gol de Osmendi.
1: Y sigue la Copa Davis. Y
2: Sí,
1: sigue
2: ya
1: toda
2: va
1: la
2: ganando
1: tarde.
2: Argentina.
1: Quédense
2: Vamos.
1: con la red.

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0: andan? Buenas tardes, estamos en Santa Fe de la Veracruz. ¿Cómo llego, chicos? Lo tengo a Alex Kolnik, lo tengo a Guillermo Forner. No sé cómo estoy llegando a Buenos Aires. Estamos en la previa, ya está llegando Ale Calumita el 15 de abril para el partido que van a jugar Unión e Independiente aquí en el Estadio 15 de abril con una temperatura de 27 grados. Un partido clave para ambos. Ale, ¿cómo estás?
1: ¿Cómo te va, Dani? Muy buenas tardes.
0: Sos vos, Guille. ¿Cómo estás? Bueno, con muchos partidos, con mucha información, con algún recorte de lo que dijo el técnico de Colegiales en nuestro Mundo Ascenso Stream. A ver, le pido a la gente que se suscriba a Mundo Ascenso Stream. Si se suscriben, a ver, si se suscriben de aquí a las 3:30, no le pido mucho, 100 más. Se suscriben 100 al stream de Mundo Ascenso, yo cuento una bomba que tengo sobre un equipo de Primera C, con un personaje muy importante, bueno, pero hasta ahí. 100 suscriptores nuevos, ahí estoy hablando con la producción para saber si ya estamos en condiciones de saber si sube esto o no. Y a partir de ahí voy a dar una información importante, teniendo en cuenta que me parece que va no a romper, pero va a dar que hablar. Ale, ¿cómo te va?
1: ¿Cómo te va, Dani? Muy buenas tardes. Dio resultado la vez pasada esto de los suscriptores.
0: ¿Eh? Dio resultado. Sí, ustedes, dame un golpecito de cortina y esto se está jugando en primera y en el ascenso. Saludo a Martín Lamarca, presidente de Chicago, y ya paso con Fede y Giovanni por la cancha de Acasuso. Dale, con el auspicia, dale.
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1: En primera división, 34 minutos del primer tiempo, Gimnasia está venciendo 1-0 a Banfield. En 36 minutos en Mendoza, Gimnasia y Riestra empatan 0-0.
0: Vamos a saludar al presidente de Chicago, Martín Lamarca. Ya arrancó a Casuso y Mitre, ya va a estar con Fede y Giovanni. Martín, ¿cómo estás? Daniel Barreto aquí en Mundo Ascenso en Radio La Red. ¿Cómo te va?
3: Hola Daniel, buenas tardes para vos y todos los oyentes. ¿Cómo estás?
0: Bueno, más allá que fue consensuado por un tema de salud, según el mensaje oficial del Club Atlético Nueva Chicago, llamó la atención la salida de Rodolfo Bloch como presidente de Chicago. Es una persona muy importante en la vida histórica de Chicago, y siempre cuando se ve un presidente, por el motivo que sea, hace ruido.
3: Sí, coincido. Es una persona muy muy querida por todos nosotros, por todo el ambiente del club, pero bueno, fue algo muy personal, muy privado, y obviamente que nosotros intentamos por todos los medios que lo piense, pero bueno, respetamos fuertemente su decisión, no solo la de él, sino la de su familia también.
0: Y esto es, ya son varios golpes en la vida de Chicago, después de lo que ocurrió el año pasado, que tuvieron que rearmarse nuevamente, una figura emblemática del club y el fallecimiento de una persona muy joven, y este momento del plantel, ¿no? Necesita más unidad que nunca.
3: Sí, sí, es un momento difícil, pero bueno, Chicago es así, siempre hemos tenido momentos difíciles y la verdad es que hemos sabido salir y esta no va a ser la excepción. Estamos fuertes, estamos juntos, tanto el plantel como los dirigentes para salir de esta situación.
0: ¿Cómo quedó ahora el mapa político de Chicago? ¿Vos sos el presidente? ¿Quién queda vicepresidente? ¿Vila?
3: Exactamente, el vicepresidente queda Roberto Vila, bueno, después viene el secretario general, Sudrot, y tesorero, y o sea, la única persona que no está más es el presidente.
0: O sea, queda toda la estructura igual, pero con vos subís un cargo, Vila queda como vicepresidente primero. Vila, ¿cuál es la función de Vila? ¿No? ¿En qué? Hace mucho que no hablo con Vila, hace mucho que no estoy con Vila, que no sé, no tengo idea de Vila. ¿Participa todo el tiempo de esto?
3: Sí. Sí, Roberto es una persona que participa mucho, que está siempre metido en el día a día del club y en todas las decisiones. Sí, él era nuestro vicepresidente segundo y ahora pasó.
0: No, te lo pregunto porque en el mundillo periodístico se hablaba de una relación trunca con Bloch, pero bueno, esto tiene que ver con el mundillo del fútbol, y hablo con el presidente de Chicago y aprovecho, ¿no? Y preguntarte.
3: No, bueno, en la comisión directiva sabrás vos que somos 48 integrantes de esta comisión directiva, todos tenemos mejores y peores momentos, así que la verdad es que hoy nos encuentra a todos juntos y empujando todo para el mismo lado.
0: ¿Y qué función cumplen los viejos dirigentes de Chicago en este apoyo masivo? Porque Chicago, más allá que viene de ganar de local el último partido y viene de perder con Colegiales, está en una zona delicada y la última fecha juega con Chacarita en condición de visitante, un equipo que también está hundido.
3: Sí, todo, la verdad que no nos apoyamos, hay muchos integrantes de la comisión directiva con vasta experiencia dentro del club, nos apoyamos fuertemente en ellos y la verdad es que todo el tiempo son motivos de consulta y nos ayudan a salir de este momento.
0: Martín, ¿en qué va a cambiar tu vida personal de vicepresidente a presidente? Hoy tenés la firma principal. Muchas veces no tiene mucho que ver en un club, y más en un club como Chicago, pero tu nombre es otra cosa hoy que siendo vicepresidente.
3: Bueno, sí, la verdad es que, te soy honesto, Daniel, no me va a cambiar mucho. Yo nací en el barrio, en Los Perales, en el barrio que está al lado del estadio. Me crié ahí, mi familia vive ahí, yo vivo a unas cuadras de ahí, así que todo, o sea, para mí es obviamente que con la responsabilidad que me toca en este momento, pero muy tranquilo porque he caminado mucho tiempo, me he criado dentro de este club, he hecho todo el baby fútbol, he hecho natación, he ido a la colonia, ¿no?, a Chicago. Así que por suerte es un lugar que me sienta muy cómodo y bueno, nada, con la responsabilidad que obviamente me toca en este momento.
0: Y en cuanto a la responsabilidad del plantel, ¿cuánto repercute el resultado con Patronato, teniendo en cuenta que hace poco que está Gastón, tuvimos la chance de tenerlo en el stream de Mundo Ascenso hace dos jueves, una nota muy interesante, muy vista, contó la experiencia de lo que es Chicago para él y de lo que dejó, de lo que se privó en lo personal para venir a Chicago cuando lo llamaron una madrugada de un día, 5 de la mañana, pero los resultados no son tan buenos, son esquivos.
3: Bueno, sí, la verdad que nosotros estamos muy agradecidos a Gastón, porque honestamente estaba en Europa, lo llamamos, el otro día tomó un avión, voló y ya estaba entrenando en Chicago. Eso demostró también las ganas que tiene y el cariño que le tiene a la institución. Y los resultados, es cierto que fueron esquivos, pero también se ve un cambio en la actitud del equipo y seguramente él nos va a sacar como ya lo hizo la vez anterior.
0: Perfecto. Bueno, entonces es todo tranquilo. El primer... muerte imprevista es totalmente diferente a este momento con la salida de Block, porque es algo que no cambia la estructura más allá de esto.
3: Exactamente, o sea, la desgracia de haber perdido a una persona como Pablo Olmos en ese momento, que era nuestro vicepresidente, sí varió porque tras el fallecimiento de él estaba también la ausencia de Tito en ese momento, que era el presidente.
0: Claro.
3: La verdad que en esta renuncia a ser el presidente y bueno, asumimos un cargo cada uno y la conducción sigue siendo, o sea, es la única persona que no va a estar en este caso es Rodolfo.
0: Bueno, Martín, lo mejor en esta nueva empresa, más allá que sea todo igual, hoy tenés el cargo máximo del club, un club que no es un club fácil, un club que tiene mucha convocatoria y que está en un lugar difícil en la Primera Nacional y que imagino cada partido hay que tomarse un par de pasticitas para no subir la presión, ¿no?
3: Es un club difícil, pero es un club hermoso, donde participan no solo los futbolísticos, sino hay 2.000 deportistas entre pibes y pibas que están adentro del club diariamente. Hemos crecido muchísimo en metros cuadrados y bueno, y tenemos hoy la suerte de poder conducirlo. Y sí, cada vez que juega Chicago es un día especial para todos nosotros, los dirigentes, pero estamos muy confiados no solo en el cuerpo técnico, sino en el equipo y en lo que está por venir.
0: La última, a nivel informativo, ¿el departamento de fútbol quedó como cabeza única Gomito o quedó alguien más? Te lo pregunto porque vos sabés que tenemos contacto, nosotros tenemos en el ascenso mucha ascendencia desde hace muchos años y no es una crítica, es una descripción. Es con el único director deportivo que no se puede hablar, que no le gusta hablar. Y la verdad que el tema de hablar con el director deportivo es casi importante para el hincha más que para nosotros, ¿no? ¿Es la única persona que se encarga del fútbol?
3: No, está, sí, el Cristian, está, bueno, en este caso estoy yo, va a estar Roberto, va a estar miembro de la comisión directiva, pero Cristian es una persona que trabaja muchísimo, pero muchísimo en silencio, y entiendo que no es de hablar ni de dar muchas notas, pero el trabajo de Cristian es diariamente y es muy bueno y trabaja muchísimo, sobre todo con los chicos del club.
0: Bueno, Martín, lo mejor, que te caiga bien este puesto y que se siga manteniendo todo como está, o mejor.
3: Bueno, Daniel, gracias por el tiempo, por el espacio, gracias a vos y a tu producción por estar siempre con el ascenso, que es un lugar difícil, pero la realidad es que hace muchos años que ustedes están ahí informándonos a todos constantemente.
0: Abrazo, Martín. Un saludo grande.
3: Abrazo grande. Saludos.
0: Martín Lamarca, nuevo presidente de Chicago, contando la salida de Rodolfo Bloch, el expresidente, fue primicia de Mundo Ascenso el jueves último en nuestro stream. A ver, le digo a la gente del stream, si no sube no cuento. Ponga campanita, ponga me gusta, súmese al YouTube de Mundo Ascenso, arroba Mundo Ascenso en YouTube. Yo ya estoy con ustedes, chicos, en estudio, estoy con vos, Ale. No sé si está Guille, estoy en ascuas con el tema Guille. Tengo dificultades en la comunicación con Guille, pero bueno, alguna vez lo podremos corregir. Pero hago un toquecito con Fede y Giovanni para Acasuso Mitre de Santiago del Estero, que va 0-0. Dale, hola Fede.
4: Aquí en La Quema, en el estadio Javier Pipo Marín, ya juegan Acasuso y Mitre de Santiago del Estero. Primero, 0-0. Acasuso el local tiene a Monllor en el arco, Borges, Velati, Dordoni, Ruiz en la defensa. Acosta, Dubini, Petillo y Hermoso en el medio campo. Escalante y Rodríguez en el ataque. La visita por su lado tiene a Pietrobono en el arco. Mieres, Cabral, Avelo y Ferrari en la defensa. Ramírez, Avaro, Alessandroni y Vázquez en la mitad de la cancha. Machado y Zárate en el ataque. El árbitro del encuentro es Gutiérrez. Ya juegan aquí en La Quema, Acasuso y Mitre.
0: Vuelvo en un ratito, Fede, un toquecito en la isla. Juega San Telmo con Estudiantes. Santi Adler, ¿cómo le va? ¿Cómo anda? Hola Santi, escucho el baleto a fondo con la gente del candombero cantando. ¿Cómo estás? Bueno, vos me contás, Ale, cuando lo tenemos,
1: Dale.
0: Cuando levantamos palanquita.
1: Dale. Te cuento, Dani, que hay gol de Banfield en 38 minutos de la primera mitad. Empata a Lautaro Gómez, 1-1 Gimnasia y Banfield en La Plata.
0: ¿Y el otro partido de primera?
1: Gimnasia de Mendoza y Riestra 0-0. Ya están por terminar los primeros 45 minutos.
0: En un ratito me viene Neuquén con Sebastián Toroc para saber de Copa Davis. Juega Thiago Tirante frente a Merkel Kaya. Argentina-Turquía en segunda parte. O sea, no es para campeonato, sino para mantener la categoría. Una lástima porque tenemos un buen momento de tenistas argentinos, pero ya nos va a contar Sebastián Toroc en nuestro Mundo Ascenso. Yo esperando a Calu para el partido que van a jugar el Rojo y Unión. Dame primera tanda. Antes te digo que acá me tengo todos los papeles que me mandó el señor Aristimuño. 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Tanda, dale, volvemos.

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12: Son las Ya habló el nuevo presidente de Chicago, Martín Lamarca, aquí por la red. Dame lo último, resultados abiertos, te pregunto y hago un paso por las canchas. Contame, por favor, un repaso por las canchas sale, pero primero decime resultados de primera al fin de los primeros tiempos.
13: Cómo no, Dani, en primera división descansan en La Plata, Gimnasia y Banfield empatan 1-1. En Mendoza, Gimnasia y Deportivo Riestra también empatan, pero 0-0. En la Primera Nacional, el único partido en juego, Acassuso y Mitre en 15 minutos están 0-0. Muchos goles en la Primera B Metropolitana. Armenio, como visitante, está venciendo 2-0 a Camioneros. San Martín de Bursaco, 1-0 a La Ferrer. Real Pilar, 1-0 a Arsenal. Empatan 1-1 la UE Urquiza y Excursionistas. Villa Dálmine está venciendo 1-0 a Ituzaingó. Italiano y Brown de Adrogué, 0-0. En la Primera C, Juventud Unida está venciendo 1-0 a Centro Español. Berazategui como visitante derrota 1-0 a Argentino de Rosario. Luján y Atlas 0-0. Mientras que por el promocional amateur se está jugando la final revancha entre SAT y Barrancas. Empatan 0-0. Recordemos que en la ida el equipo del Bajo Belgrano venció 2-0.
12: Negrito, ¿quién auspició esto? Contame quién auspició y paso por las conexiones, a ver.
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12: Hago un toquecito con vos en la isla, Santi Adler, a comenzar. San Telmo Estudiantes, buenas tardes, ¿cómo estás?
13: El equipo del Bajo Belgrano venció 2-0.
12: Negrito, ¿quién auspició esto? Contame quién auspició y paso por las conexiones, a ver.
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12: Hago un toquecito con vos en la isla, Santi Adler, a comenzar. San Telmo Estudiantes, buenas tardes, ¿cómo estás?
15: Buenas, ¿cómo va? Aquí estamos en la platea de San Telmo. Está la gente vivando a Grelaki, a San Telmo, pues ya está por arrancar el partido. Equipos en cancha, Estudiantes de negro, San Telmo de tradicional. Acaba de salir Telmo con su camiseta blanca. En este caso, la gente se levanta preparado, el candombero y el pincha para arrancar el partido.
12: Dame de corrido el equipo de Telmo, el local.
15: Perfecto, con Enrico Polacci, Roncaglia, Manuel Díaz y Elías Brites. Pato Romero, Renzo Uriburu, Motroni, Molina, Batallini, Paredes. El equipo que dirige Aníbal Villeri.
12: ¿Y
15: Estudiantes,
12: dale,
15: con Lungarzo, Benítez, Quinteros, Albarracín, Rodrigo Melo, Caro Torres, Ardiles, Sena, Teo Acosta, Acosta, Rostaño, el equipo que dirige hoy, Grelak.
12: ¿Quién pita, Santi?
15: El señor Broschi.
12: Vuelvo en un ratito, hago un toquecito en Ferro. Vi mucha gente en Caballito en la previa con Barracas Bolívar. Está al arrancar. Germán Maldonado, querido, ¿cómo le va? ¿Cómo anda? Hola, Germán. Te tapa la gente de Caballito, ¿eh? A ver, Germán. Bueno.
16: Gráfico de la capital. Frondoso, clima electoral en Ferro. Ya está la visita el Club Ciudad Bolívar, que forma el equipo de Diego Funes de la siguiente manera. Spinetti, Paredes, Navarro, Martínez, Peralta, Sherry, Quintana, Pitu, González, Alex Díaz, Sánchez y Caraballo. El arbitraje será de Felipe Viola. Así forma el local. Así va Oeste, Bonetti, Quimo, Orellana, Canto, Osuna, Cavallino, Bradovic, Hoyos, Ángel González, Parisi, Ireni.
12: Me voy a la cancha de San Miguel con Edu Corbalán. Para San Miguel All Boys, un partido clave en el tema de mantener la categoría. Edu, ¿cómo estás?
17: ¿Qué tal? Buenas tardes, compañeros. Tremendo clima final en los polvorines. Acaban de salir tanto All Boys como el local. El trueno verde se vive realmente como una final. Humo, pirotecnia, papelitos. Revienta el estadio Malvinas Argentinas con el arbitraje de Samir Fossi. Van a jugar el trueno verde y el Albo a 7 fechas del final. Una verdadera final por la permanencia.
12: Buena la concurrencia, me dice entonces, en la cancha de los polvorines.
17: La concurrencia a tope. San Miguel presenta muchísimo público en las tribunas. Todavía hay gente afuera. Se vive, como decía hace un momento nada más, un clima de verdadera final, porque más allá de todo, esto es un partido que tiene cierta pinta para estos dos equipos. Y además de todo, se están jugando la permanencia. Durante la semana se habló mucho de la posibilidad de visitantes. Finalmente eso no se concretó.
12: Perfecto, paso en un ratito. Ale, a ver, te cuento. Mundo Ascenso Stream, jueves sí, de 20 a 22. Sí. Suscribite y ponele me gusta, si no, no cuento la historia. Si no se suscriben, le ponen me gusta 100. No sé cómo voy porque lo maneja Leo en otro lugar de la capital federal. Estoy preguntando cómo estamos, subieron bastantes, pero no llegamos a 100. Todavía no lo digo, tiene que ver con un equipo de la C, con un nombre importante del fútbol argentino. Polémico el hombre, lo voy a contar en un ratito. Martín Leme, ¿cómo le va? ¿Cómo anda?
18: Bien, Daniel, buenas tardes, ¿cómo están?
12: 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Después le pregunto algo por privada por Ari, porque algunas cosas las corto, ¿eh? Algunas cosas que tengan que ver con ese equipo las corto, porque si no somos el hijo de la pavota. El hijo de la pavota, claro. Ari, no. Bueno, Martín, cuénteme.
18: Bueno, rápido. Bueno, Chacarita va a jugar mañana con Quilmes, finalmente a puertas cerradas. El club presentó amparos. También han presentado algún otro amparo más, también de un socio vitalicio también, y finalmente no dio al lugar el APREVID y finalmente le dieron 2 fechas sin público a Chacarita, es decir, mañana.
12: Yo tengo otra versión. Bueno. Más allá del comunicado de Chacarita, yo tengo la versión de que la dirigencia de Chacarita no ve con mal gusto jugar sin público. Por lo menos el partido con Quilmes. ¿Hay una reunión en este momento en Chacarita? ¿Me la podés confirmar?
18: Sé que están los teléfonos apagados.
12: No, los teléfonos están apagados. En la reunión está el presidente, el vicepresidente primero, que está enojado con Mundo Ascenso Capriotti, pero que tuvo palabras elogiosas para con nosotros, y 3 miembros más. Esta es mi información ahora. Ahora.
18: Bueno, en este momento.
12: Esto me cuentan. Ahora, a mí me dicen que no está tan convencida la gente de Chacarita, la dirigencia de los Popes, de jugar con gente. Por eso yo te toco con vos, que vos estás en el día a día.
18: Yo lo que sé es que la versión es que Chacarita intentó por todos los lados jugar con socios, y finalmente el APREVIDE no. Dijo no.
12: Bueno, yo tengo la versión de que el APREVIDE no estaba convencido, de que hay un problema en el barrio que estaba solucionado y alguien por un mal manejo lo rompió. Y que no había tanta ebullición del dirigente de Chacarita para que el partido con Quilmes, que es clave, que es bisagra, que tiene que ver con el descenso, que tiene que ver con la continuidad de Rondina, ¿esto lo confirmás o corre por mi cuenta?
18: Lo de la continuidad de Rondina, yo el otro día le hice una pregunta en la cancha de Midland, que salió por todos lados, diciéndole, vos te pones un plazo para el partido con Quilmes. No sé si plazo, pero el partido con Quilmes hay que ganarlo y es definitivo, por un montón de cosas.
12: Perfecto. Apa.
18: Yo
12: me llega información.
18: Creo
12: ahora,
18: que encima. Ah, bueno.
12: Me llega información. Pero desarrolle. Vamos a tratar de guardarla hasta confirmarla.
18: Yo creo que mañana, si Chacarita no le gana a Quilmes, afirmo lo que me dijo Rondina el otro día domingo con Midland, post Midland.
12: Que se va.
18: Se pone el plazo del partido con Quilmes.
12: O sea, el plazo del partido con Quilmes. ¿El equipo confirmó Rondina para mañana frente a Quilmes?
18: Hay algunas dudas igualmente. Pero algún jugador puede volver que hace rato que no juega.
12: ¿Nombre?
18: Cuello.
12: Y lo que le pregunté de Ricky Blanco en la semana en mundoascenso.com.ar. ¿Ya se suscribió al YouTube de Mundo Ascenso? Están haraganes para
18: como
12: suscribirse,
18: siempre.
12: Muy buena la nota con Leo Fernández.
18: Yo sí, estoy suscripto, sí, señor.
12: Perfecto. Bueno, deme el tentativo que me voy con Sebastián Toroca a Neuquén.
18: Bueno, rápido. En principio jugaría Losas, Leyendecker, Acosta, Pantaleone Chávez, Meléndez, Pérez Serra, Cuello, Huanca, Domínguez, y para mí vuelve Cuero.
12: Perfecto. Vuelve Cuero, póngale la firma. Vuelve
18: bueno,
12: Cuero.
18: Perfecto.
12: ¿Eh?
18: Perfecto.
12: Un abrazo
18: perfecto grande. Chao, Daniel.
12: Averigüe, por favor, porque está muy quedado, lo veo muy quedado. Averigüe porque está por terminar la reunión.
18: Bueno, ahora chequeo.
12: Chequeen las segundas fuentes. Las primeras fuentes le van a ocultar la información.
18: Ya veo.
12: Le mando un abrazo.
18: Chao, un abrazo grande.
12: Me presentan a Toroc, por favor, quiero saber de Argentina, quiero saber de Thiago Tirante, quiero saber si le ganamos a Turquía en Neuquén, dale.
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1: Buenas tardes. Hola Seba, ¿cómo estás? No escucho, ¿eh? A ver si lo tengo a Sebastián. ¿Te tengo, Seba? ¿Vos escuchás, Ale? Bueno. Cerrame y volvemos.

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1: Lo tengo, Ale, ¿no?
2: Yo estoy, Dani, yo estoy.
1: No se escuchaba nada, no era mi comunicación aquí en Santa Fe, ¿no?
2: No.
1: Bueno, perfecto. ¿Algún gol de último momento y arrancaron los segundos tiempos en primero o todavía no?
2: Arrancaron los segundos tiempos en La Plata, Gimnasia 1, Banfield 1. En Mendoza, Gimnasia 0, Deportivo Riestra 0.
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1: 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Cuénteme de los Andes, porque más allá de que tiene nuevo técnico, hay mucha... me parece que no hay buena onda de parte de la gente para con el juego de los Andes.
2: No, está complicado. Los Andes ya son 9 partidos sin victorias y apenas una en la segunda rueda, allá por julio frente a Ciudad de Bolívar. Mañana estará visitando a Colón de Santa Fe, un partido más que duro en el Cementerio de los Elefantes, a las 16:30 con arbitraje de Brian Ferreira. En principio, los Andes tendría 2 modificaciones, 2 regresos muy esperados de Facundo Villarreal, repuesto ya de la rotura parcial del ligamento colateral externo de la rodilla izquierda, y Matías González, que se sobrepuso a una distensión de isquiotibial derecho. En definitiva, el equipo de Monasterio formaría con López, Navas, Rodríguez Boto, Franco y Fernández Colombo, Matías González, que entraría por Grance, Cañete, Ortiz y Valdés Chamorro, Villarreal, e ingresando por Tisera y Mauricio Asenjo, el tentativo para visitar al Sabalero el día domingo.
1: Hago un toquecito con vos en Neuquén, a ver, Seba, si te tengo, para el partido de Tirante con Alcaya, con el Turco. ¿Cómo estás? No, no lo escucho yo, No sé vos, Ale.
2: No lo tenemos.
1: No me llega, ¿eh?
2: No llega.
1: De fondo escucho algo, pero no me llega a Sebastián, en el medio del desarrollo de la Copa Davis en la provincia de Neuquén. A ver, pruebo una vez más, si no me voy a la tanda. Sebastián, ¿cómo estás? Tanda.

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Buenas tardes para todos, ¿cómo andan? Aquí estamos, en el Estadio 15 de Abril, en una tarde espléndida, esperando la primavera, esperando que llegue el 21 de septiembre, en donde los estudiantes festejan su día, donde llega a lo que nos gusta el calorcito o esta temporada, esta media estación, la época más linda del año, dejando atrás el invierno y ya a la vuelta de la esquina está la hermosa primavera. ¿Será una hermosa primavera la de este sábado para Unión? Un Tate que venía muy bien porque había cosechado 3 victorias consecutivas, un paso en falso en Córdoba, en la Docta, frente a Talleres de Córdoba, sin su goleador. Claro, hoy está la vuelta de Cristian Tarragol, Cristian Tarragona, que va camino a ser un ídolo de Unión. Para ello, seguramente tendrá que conseguir cosas. Porque si hablamos de los ídolos de Unión, a ver, en los últimos tiempos, y después, cuando Hugo tenga su participación, también va a poder dar su opinión, obviamente, de los ídolos, pero, a ver, contemporáneos, el Loco Marzo, Paulo Rosales, Leonardo Madelón. Bueno, hay algunos ídolos, pero yo digo ídolos de verdad, aquellos que quedan. René el Indio Solari, que ha quedado en la memoria y que la redonda tiene su nombre. Bueno, hay ídolos de Unión, claro, a lo largo de la historia. Pero para llegar al título de ídolo, no basta solamente con ser un hincha reconocido de Unión, con ser hoy la gran figura que tiene el Tate, porque Cristian Tarragona hoy es el goleador del año, es el máximo goleador de la temporada. Tiene 16 goles sumando el torneo Apertura, el torneo Clausura, que todavía está vigente, puede cosechar más goles, y la Copa Argentina. Pero si hablamos de ídolos, tenemos que hablar de que hay jugadores que pasan por el club y hay jugadores que se quedan para siempre. Algunos dejan goles, otros dejan títulos, pero hay unos pocos que dejan algo mucho más grande. Una historia que la gente cuenta de generación en generación. Hoy hablamos de uno de esos nombres. ¿Será Tarragona? ¿Llegará a ser ídolo de Unión? Va en camino de aquel jugador que alguna vez vistió esta camiseta como su técnico, como Madelón. Y entendió que no era simplemente una camiseta, era una bandera. La defendió en cada pelota, la llevó en cada batalla, la levantó en cada victoria y también la abrazó en los momentos más difíciles. El tiempo pasó, cambiaron los equipos, cambiaron los escenarios, pero hubo algo que nunca cambió: el amor de la gente. Porque los ídolos no se eligen solamente por sus goles, se construyen con sacrificio, con entrega, con noches inolvidables. Se construyen cuando un jugador deja de ser solamente un jugador y empieza a convertirse en parte de la identidad de un club. Hoy vamos a volver a esos momentos, a esas gambetas, a esos goles, a esas tardes, a esas noches que quedaron grabadas en la memoria. Hoy vamos a hablar de una gloria, de un hombre que convirtió el fútbol en recuerdo, el recuerdo en eternidad. Porque hay nombres que se pronuncian, hay nombres que se gritan y hay nombres que se cantan. Esta es la historia de un ídolo, esta es la historia de una camiseta. Esta es la historia de una gloria que nunca dejó de jugar con el corazón de su gente. Aquí estamos, en el 15 de abril, esperando por Unión, esperando por Independiente. 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Rápidamente lo presento, lo saludo al maestro. El maestro del comentario, con ustedes, el señor Hugo Sánchez.

Una tarde maravillosa, una tarde espectacular. Y Unión juega sábado. Algo que parecería impropio, ¿no? En estos últimos tiempos para el equipo rojiblanco. De local estoy hablando, porque el sábado pasado jugó hoy de visitante. De local. Qué lindo que es el fútbol un sábado a la tarde, un domingo a la tarde, con un día esplendoroso como este. Un día realmente ya que motiva, que ingresamos ya decididamente en la primavera, como bien decía recién Sergio, y me parece a mí que nos está dando el primer toquecito, ¿no? Ese toquecito de calor, como para entrar en una de las estaciones, sino la más linda, ¿no? La que más nos hace renacer en un montón de cosas. Y Unión tiene que renacer otra vez, porque el golpe que tuvo en Córdoba aplacó un poco todo aquello que venía bien, con 3 victorias consecutivas. Después de un comienzo dubitativo, mete 3 victorias consecutivas, se encaraman las posiciones, y cuando debía pegar el golpe en Córdoba, cayó, yo digo, sin atenuantes, ¿no? Porque más allá de esa primera jugada en la que para mí lo tocan a Malcorra y hubiese podido el partido cambiar totalmente si Unión lograba un gol de entrada, pero no podemos quedar en la anécdota esa, sino que tenemos que hacer un paneo de toda la fotografía, de todo lo que pasó en el partido. Y realmente Unión, más allá de esa situación incómoda con respecto a esa primera jugada, incómoda con el árbitro, quiero decir, después no tuvo la resolución que Unión tenía que tener para tocarlo a un equipo que venía de capa caída, como Talleres, que prácticamente no había ganado, que tenía cambio de técnico y con muchas dudas. Sin embargo, jugó su mejor partido Talleres del campeonato, pero ¿por qué? Porque también Unión le dio la oportunidad al equipo de Talleres para que ello ocurra. Y entonces uno entra en esa dicotomía, ¿no? ¿Cuál es el verdadero Unión? Yo quiero ser optimista, y para mí el verdadero Unión se acerca más a esos 3 partidos de los que hizo Unión. Porque si uno repasa, quizás ha sido más lo positivo que lo negativo. Lo que pasa es que cuando Unión está en pose negativa, es realmente notable esa negatividad. Aquel partido con San Lorenzo, este partido con Talleres, con muchos errores. Entonces, cuando entra en negativa, es difícil que pueda salir. Pero cuando está en positivo, es un equipo que le gana a cualquiera del fútbol argentino. Y hoy entonces, esta Unión viene justamente a ponerse en positivo, a buscar esos elementos que lo han llevado a que el público se entusiasme, a que el público tenga expectativas con el equipo. Con su goleador que vuelve, con Tarragona, su jugador insignia hoy, sin lugar a dudas el mejor jugador que tiene, y que además es influyente en el equipo, es influyente también para el rival. Es decir, hay que cuidarlo a Tarragona, entonces ya es un problema para el rival. Me parece que esto también le da un hándicap a favor al equipo, obviamente, de Madelón esta tarde frente a Independiente. Y digo esto porque usted me dirá, sí, pero es Independiente, el de la historia, el más campeón de Copas Libertadores, y todo, está bien, yo le acepto todo. Es un grande que ha escrito una historia muy importante en el fútbol argentino, pero yo voy a la realidad, voy al hoy. Es un equipo, una institución que ha tenido que vender en pleno campeonato y con todos los problemas que tenían futbolísticos a sus 3 mejores jugadores, a Lo Mónaco, a Gutiérrez y Ábalos, en plena competencia. Y casi está por hacérselo de Montiel al fútbol de Brasil. Entonces, hay algo que no está bien. Y ese no está bien.

frente a Sarmiento, por ejemplo, frente a los equipos que ha Aldo Civi en el segundo tiempo, frente a los equipos que ha vencido últimamente, le ha marcado la diferencia en forma notoria. Y hoy creo que está en condiciones de hacerlo, pero tiene que estar, reitero, en un posicionamiento mucho más normal de lo que lo vimos frente a Talleres. No caer otra vez en esa situación de desamparo y desasosiego futbolístico. Unión tiene con qué, lo ha demostrado. Y hay algo que uno tiene que, o por lo menos yo lo veo así, ¿no? Hoy Madelón tiene todo el plantel, salvo Vargas, que lamentablemente ya no va a estar hasta el año que viene, tiene todo el plantel a disposición, todo. Entonces, hoy vamos a ver el equipo que quiere Madelón. Porque si juega Estigarribia o juega Ramírez, que ese es el gran debate de la semana, después ya lo van a confirmar, los chicos van a confirmar todo, pero en el debate, Estigarribia es, digo yo, más cuestionado por la gente, pero no por Madelón. Madelón no cuestiona a Estigarribia, por ejemplo. Si hoy Estigarribia juega, es porque Madelón lo ve como el mejor. O por lo menos en el puesto al lado de Tarragona. Lo ve mejor seguramente que a Ramírez. Y si juega Ramírez, es porque indudablemente lo va a ver mejor que a Tarragona. Hoy va a poner el equipo ideal. Salvo Vargas, los 11 que salgan son para Madelón los mejores. Y por eso entonces creo que es algo que es motivante para el técnico y también para los jugadores. Hoy Unión tiene 3 puntos vitales. Si hoy Unión gana, lo pasa Independiente, se arrima otra vez a los puestos de vanguardia, están ansiados cuarto puesto por lo menos, porque te da la posibilidad después, si clasificás, de jugar el primer partido local. Por eso hay un montón de cosas que tienen que ver con el día de hoy. Recuperación, superar a Independiente, un rival que está en la lucha con Unión ahí en las posiciones, sacarse el peso de encima, volver a ser el equipo que fue y por sobre todas las cosas conformar a la gente, conformar el equipo a Madelón. A partir de allí, Unión se sentirá mucho más seguro.

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Y mientras van saliendo los jugadores de Independiente para hacer los movimientos precompetitivos, nos vamos para la zona baja para hablar del Tate, para hablar de Unión, todas las novedades del equipo de Leo Madelón, hoy nuevamente con nosotros, ¿eh? Porque está teniendo un labor periodístico excepcional, ¿eh? Con los chicos de Ovación, Mariano Casanelo, con justamente también todos los chicos que están en redacción, Andrés Marenoni, Juancito también, que se está recuperando, le vamos a mandar un gran abrazo.

0: Buenas tardes para todos. Aquí nos encontramos en el 15 de abril, a la espera de este compromiso, donde Unión ya salió a hacer actividades precompetitivas, lo mismo por el lado independiente. Una jornada en un día soleado aquí en Santa Fe, donde el conjunto tatengue quiere revertir su situación. Recordemos que viene de perder ante Talleres en condición de visitante, un partido bastante complicado para Unión y el equipo de Madelón, que la semana estuvo parando varias variantes con respecto al partido anterior para este partido de Independiente, que tiene que ver más que nada con el funcionamiento del equipo. Como mencionó nuestro relator, Unión es el equipo más goleador del torneo de fútbol argentino, con 16 goles a favor, pero también es el equipo más goleado, uno de los equipos más goleados que aparece también en la segunda tabla, tiene 14 goles en contra del equipo tatengue. Hay que mencionar que con la derrota ante Talleres suma 13 puntos, se encuentra octavo, con 4 partidos ganados, 1 empatado y 4 perdidos, donde Madelón estuvo trabajando con su cuerpo técnico en la semana para realizar modificaciones. La primera va a ser en el sector de la defensa, va a entrar Martínez Rocha, que tendrá su debut como titular en el partido de hoy, reemplazando a Tomás Facioli, mientras que también en el medio campo va a ingresar Joaquín Mosquete al lugar de Emilio Giacone. Y que vuelve Cristian Tarragona, la buena noticia que tiene Unión de Santa Fe, porque vuelve su goleador, donde le da más confianza también al equipo. Así que va a estar en el 11 titular Cristian Tarragona. Esas son las incógnitas que manejaba, ¿no?, Madelón a lo largo de la semana. También hay que tener en cuenta que Ignacio Malcorra no va a estar en el 11 porque arrastró una molestia en los últimos entrenamientos previo al partido ante el Rojo. Y es por eso que va a estar Brian Cuello también jugando en el día de hoy en lugar, ¿no?, de Ignacio Malcorra. Por eso la probable formación que va a tener el tatengue para enfrentar a Independiente es con Matías Mancilla en el arco, en defensa Juan de Dios Pintado, Matías Rocha, Juan Pablo Ludueña y Lucas Ayala. En el medio campo Julián Palacios, Joaquín Mosqueira, Lucas Menotti e Ignacio Malcorra. Ignacio Malcorra no va a estar, va a estar Brian Cuello. Y en la delantera van a estar Cristian Tarragona y Marcelo Estigarribia.
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1: El otro viene de Avellaneda, Diablos Rojos, rey de copas. Independiente de Avellaneda, el más grande, el más ganador de todos los tiempos en nuestro país de copas internacionales, que ha dejado un legado, que ha tenido grandes ídolos también. Quizás el mayor de todos es Ricardo Bochini, pero hubo otros grandes jugadores, y en un ratito vamos a jugar con algunos jugadores, justamente, valga la redundancia, que han pasado por el Rojo y por el Tate. Momento de la información de Independiente de Avellaneda, que quiere recuperarse también, y además es un partido de 6 puntos, porque va arriba en la tabla general de Unión, por eso es un partido clave para los de Avellaneda. Veremos, con la información de Milagros Molina, toda la data de Independiente. Adelante.
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2: Muy buenas tardes, compañero, y a toda la audiencia. Por el lado del Rojo llega este encuentro con 14 puntos, producto de 4 triunfos, 2 empates y 3 derrotas. El equipo viene de igualar 1-1 ante San Lorenzo y anteriormente había conseguido una victoria importante como visitante frente a Central Córdoba de Santiago del Estero por 1-0. Independiente, que se encuentra sexto en la zona A y buscará sumar aquí en Santa Fe para meterse dentro de los puestos de clasificación. En cuanto al presente futbolístico, Hudson Viera continúa al frente de manera interina. Desde su llegada, Independiente disputó 4 partidos con 1 triunfo, 2 empates y 1 derrota. Bajo su conducción, el equipo convirtió solamente 2 goles y ambos por defensores, Leo Godoy y Juan Arrayago. Otro dato que aparece es que 6 de los 7 goles que recibió Independiente en el torneo fueron durante los segundos tiempos. También hay un antecedente que lo tenemos bien en claro, ¿no? Que el último partido fue ante Unión en el 4-4, que hasta el día de hoy sigue siendo el partido donde más goles hubo. Y también otro, posteriormente se habían cruzado ante el Tatengue por los 16avos de la Copa Argentina, donde el Rojo ganó 2-0 con los goles de Santiago Montiel y Maximiliano Gutiérrez. Y por eso va a tener modificaciones en el equipo de Viera, que el probable 11 va a ser Rodrigo Rey en el arco, Facundo Zavala, Juan Fedorco, Juan Arrayago, Leonardo Godoy, Mateo Pérez Cursi, Iván Marcone, Santiago Montiel, Maximiliano Mesa, Ezequiel Ávila y José Palais.
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1: Bien, con Gabriel Pastor Romero en el máster de la radio, mientras los jugadores realizan movimientos precompetitivos, le pido a Gaby un poquito de música para levantar la tarde, en esta tarde de sábado, esperando por la primavera. Muchos ya arrancaron con los festejos, ¿eh? Me imagino la costanera pleno, las adyacencias del estadio 15 de abril. En esta previa, me imagino tomando algo fresco. Algunos habrán arrancado temprano, se estarán pinchando algún barrilito, algún vinito, algún fritado quizás, ahí un fernecito, ¿por qué no? Algunos amigos también en las plazas haciendo algún asadito, comiéndose un choripán. Realmente nada light, seguramente. Están con mucha sed algunos amigos que me están escribiendo. A ver, Gaby, arriba, dale, levántame.

0: esperando por Unión, esperando por Independiente. Leandro Pérez en la producción, Alan Coronel en la locución comercial. A ver, vamos a jugar un poquito con algunos jugadores que hayan pasado por el Tate y por el Rojo, más reciente, más de ahora, por ejemplo, Fede Vera. Hoy hay un jugador independiente que tiene un pasado reciente en Unión, que es Santiago Mele, que ha dejado una muy buena imagen en el Tate. No se ha ido también de Unión, pero realmente me parece que de los últimos porteros que tuvo el Tate, ha sido el que mejor imagen ha dejado. Me parece que tiene una gran proyección todavía por su edad. Tiene futuro de selección seguramente este jugador charrúa. Sí, a ver.
1: No, justamente iba a decir eso, ¿no? A mí me extrañó que venga Independiente a ser suplente. ¿Vos sabés?
0: Que en realidad lo había pedido Quinteros.
1: Claro.
0: Porque no estaba bien la relación con Rey.
1: Bueno, pero
0: vino a ser titular y ahora es suplente.
1: Claro, pero de todas maneras el mismo técnico Quintero lo había puesto seguía con Rey en la valla.
0: Claro.
1: Es decir, me extrañó porque Meles, de acuerdo a lo que nosotros hemos visto, en Junior de Barranquilla fue figura también.
0: Claro, claro, claro.
1: Me parece que está como para ser titular en cualquier equipo importante, ¿no? Me extraña que esté de suplente.
0: A ver, vamos a seguir jugando. Por ejemplo, campeón del mundo del 86. Hay dos jugadores que pasaron por Pedro Monzón
1: y Justi.
0: Ahí tenés los dos jugadores que pasaron por
1: Pedro
0: el Rojo.
1: Monzón, subcampeón del mundo.
0: Claro. Claro, no estuvo en el 86.
1: Claro.
0: Estuvo en el 90.
1: Sí, estuvo en el 86, Justi.
0: Claro.
1: Que pasó aquí por Unión, sí.
0: Después, el negro Altamirano.
1: El negro Altamirano.
0: Claro, claro, gran figura de Unión y en Independiente también.
1: De la década del 70, Hugo Sayorato.
0: Ahí está. En el mediocampo, a ver, Roberto Batión, por ejemplo.
1: Roberto Batión. Justi Batión y Sayorato, por ejemplo, un mediocampo.
0: Pablo Rosales, el enganche.
1: Pablo Rosales, ahí están los cuatro que tenemos.
0: Ahí está. Para, y adelante, a ver,
1: Piachelo.
0: Ahí está.
1: Piachelo de la década, fue goleador en la década del 70.
0: Y yo te voy a dar uno que me encanta, que ha pasado por Unión, tuvo un gran paso, hizo un gol importantísimo en un clásico. Andrés Silvera, el Cookie
1: Silvera. Andrés Silvera, ahí lo tenemos.
0: Nicolás Fruto, te doy otro.
1: Qué lío se nos arma para armar la delantera.
0: Claro, bueno.
1: Ya tenemos cuatro ahí, después de Frutos. Bueno, yo voy a poner a Frutos junto con Silvera.
0: Ahí está.
1: Y lo mando a Giachelo al banco.
0: Al banco. Ahí está, armamos el equipo.
1: Arquero Mele. Altamirano.
0: Pues puede ser el Flaco Pacet.
1: Altamirano lo mandamos el negro te jugaba de 4 de 3, lo ponemos a Vera de 4 y
0: al negro de 3.
1: De 3.
0: Qué jugador el negro Altamirano. Me gustaba más de 3.
1: Bueno, por eso,
0: en
1: los dos puestos.
0: Claro.
1: Cuando Unión asciende en el 89, frente a Colón, era jugador de 4.
0: Claro, pero después me parece que se consolía en River,
1: en
0: número 3.
1: En River.
0: Bien, ahí estamos, con este jueguito.
1: Nos falta el 2 y el 6.
0: El 2 y el 6.
1: O sea, los dos centrales atrás. Ahí.
0: Bueno, Pedro Monzón.
1: Ah, Pedro Monzón, nos faltaría uno.
0: Faltaría uno que los
1: dos. O sea, que la defensa la armamos con Vera,
0: sí.
1: Monzón.
0: Sí.
1: Signo de pregunta y Altamirano.
0: Nos estaría faltando
1: ya un central.
0: Estoy pensando, tiene que haber otro central que ha pasado por Independiente y por Unión. Los amigos pueden participar.
1: Yo te voy a decir uno, no lo vas. Carrica.
0: No lo conozco.
1: Claro, vino en la década del 70.
0: Está bien.
1: ¿Vos sabés que Carrica
0: sí.
1: fue el primer jugador que yo le hice una nota?
0: ¿Llegando a Santa Fe?
1: No. Debutando como periodista.
0: Mirá vos.
1: Porque cuando yo estaba estudiando periodismo en Buenos Aires. El último año me dieron la oportunidad de ir a trabajar a la revista Correo Rojo.
0: Y a vos.
1: Hablaba de Independiente.
0: Sí.
1: Era pasante. A mí no era que yo era hincha Independiente.
0: No, claro.
1: Sino que iba porque me convenía desde el punto de vista de tomar, ese equipo llega a Bertoni ese año, en año 73.
0: Aparte agarraste la mejor época Independiente.
1: Año 72-73. Y Carrica estaba en las inferiores y asomaba como reemplazante del Zurdo López, jugador importante que tenía Independiente, de Garisto.
0: Por ejemplo, en el prólogo hoy de la transmisión, en la apertura, hablaba de los ídolos de Unión y de las instituciones en general, obviamente. En Independiente, para vos, ¿quiénes son los grandes ídolos?
1: Bochini,
0: sin lugar a duda.
1: Bertoni
0: llega hasta.
1: Bertoni también ha sido muy importante.
0: Y el Kun Agüero, ¿no?
1: El Kun Agüero también.
0: Claro.
1: Pero yo creo que Bochini
0: es el máximo ídolo.
1: Es el máximo. Claro. Después tenés el después. Hay épocas que muchos no recuerdan y que Vicente de la Mata fue un gran jugador.
0: Por ejemplo, a mí yo te digo la verdad, no lo vi jugar prácticamente a Ricardo Bochini. Mi abuelo paterno era hincha de Independiente y él siempre me hablaba de Bochini, de Bertoni, me hablaba mucho de ese equipo. Y realmente me, A ver, por ejemplo, ¿era el ídolo de Maradona, Bochini?
1: Sí, sí.
0: El ídolo de Diego Maradona era Ricardo Bochini, sí, como sí. El de Messi fue Aymar.
1: Se lo dijo.
0: El del Diego era Bochini, de sí. Hecho fueron campeones del mundo en los 86
1: sí.
0: Ambos.
1: Sí, sí, claro.
0: Ahora,
1: claro.
0: El Bocha, ¿ha sido o en la historia del fútbol argentino dentro de los 5 mejores jugadores que ha dado sí. La historia?
1: De los 10, sin lugar a
0: dudas. Sin lugar a dudas.
1: Sin lugar a dudas.
0: Claro.
1: Sí, yo creo que está dentro de los... Decir dentro de los 5 primero es...
0: Es un montón.
1: Es muy difícil. Porque hay mucho.
0: Pero yo digo con historia en el fútbol argentino, no, no te hablo a nivel mundial. Dentro del...
1: Sacamos a Messi y Maradona.
0: No, Maradona jugó en el fútbol argentino. Claro, Maradona jugó en el fútbol argentino.
1: Pero te digo, lo saco a Maradona porque...
0: Vamos a sacarlo y juegan en otra liga. Juegan en otra liga. Claro. Maradona y Messi juegan en otra liga.
1: Claro, esos ya son indiscutidos, ya no podés negar.
0: No.
1: Dentro del resto de lo que son terrenales...
0: Sí.
1: Y Bochini está dentro.
0: Claro,
1: los...
0: sí, claro. Sí.
1: Bochini, Alonso.
0: Juan Román Riquelme.
1: Juan Román Riquelme.
0: Claro, ahí tenés 3 o 4.
1: Sí, claro.
0: Estamos olvidando algunos, seguramente.
1: Sí, seguramente que nos olvidamos de algunos.
0: Y en Unión, Leo Madelón me parece que es el gran ídolo de Unión.
1: Y Madelón es el
0: gran ídolo. Yo no ha aparecido otro gran ídolo como Madelón. No, ¿sabés qué pasa? Sí. Yo cuando digo ídolo, digo esos jugadores que quedan marcadas en la historia.
1: Claro, hay jugadores que son ídolos y otros que son reconocidos.
0: Claro. Yo digo con un logro, porque Madelón, por ejemplo, el Loco Marzo es reconocido por el ascenso de Unión.
1: Claro, y no, pero es ídolo. El Loco
0: es ídolo, pero no sé si está a la altura de Madelón.
1: No, Madelón tiene el sello del gol frente a Colón.
0: Claro.
1: Porque si no le hubiese hecho el gol a Colón,
0: no.
1: Quizás Madelón no tuviese la importancia que tiene para la gente de Unión.
0: Claro.
1: No digo que hubiese sido uno más, pero el gol lo marcó a fuego. El gol frente a Colón del 89 es lo que lo hace a Madelón, diríamos, insustituible como ídolo,
0: claro,
1: máximo,
0: porque,
1: ¿no?
0: Por ejemplo,
1: por la importancia de lo que valió una jugada para el equipo, más allá de que aunque no hubiese hecho el gol y sí. Aunque Unión hubiese perdido 1-0, también ascendía.
0: Porque, por ejemplo, si aquella jugada recordada del Loco Estelic era gol, iba a ser el gran ídolo.
1: Y también porque con eso quizás...
0: Era el título.
1: Era el título.
0: Claro.
1: Era el título.
0: Hubiese cambiado la historia.
1: Hasta ahora hubiese sido el autor del gol del campeonato para Unión.
0: Ahí estamos. Es lindo recordar, hablar de jugadores que han dejado su marca. Realmente tenemos un partido excepcional, porque siempre jugar contra un equipo grande. Ahora el próximo partido de Unión va a ser de visitante contra Boca Juniors. También son partidos que todo jugador quiere jugar. Más cuando viste una camiseta de un equipo más chico. No digo que Unión sea un equipo chico, sino que siempre jugar con los equipos grandes te da una motivación extra.
1: Tenés que diferenciar los 5 grandes y el resto. No,
0: claro.
1: Es que Unión sea chico,
0: no.
1: Ni que los demás sean chicos. Hay más chicos, sí, Riestra es un equipo chico.
0: Claro, claro. No es lo mismo jugar con Talleres, con claro. Riestra que con Independiente.
1: Pero los Unión, los Colón, los Ñuve, los Central, los Talleres, los Belgrano, son equipos grandes del interior.
0: Claro.
1: En cambio, Boca, River, Independiente, San Lorenzo y Racing,
0: sí.
1: Son indiscutiblemente por poder económico, por un montón de cosas, son los más grandes.
0: Ahí estamos. En esta previa ya vamos a escuchar, por ejemplo, la palabra de Rubio, que estuvo en el programa oficial de Unión. Ya vamos a volver a tomar contacto con las compañeras, con Melanie Rivas y con Milagros Molina, para que nos sigan contando novedades, tanto de Unión como Independiente. Vamos a repasar y a desasnar y analizar el equipo tanto del Tate como de Independiente. Momento de una pequeña tanda. Yo quiero que Gaby Romero me ponga un poquito más de música arriba, porque estamos en la previa de la primavera. Gaby, juega Unión sábado a la tarde, la gente festejando en esta previa y esperando por el Tate. Dale, un poquito arriba la música y vamos con la tanda, dale.

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0: conspirando por Unión e Independiente. Están las planillas confirmadas, pero antes voy a la zona baja. Vamos a presentar la terna arbitral con Melanie Rivas. Lo presentamos, Alan, dale.
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2: Árbitro principal, Luis Lobo Medina, asistente número 1, Juan del Fuello, asistente número 2, Lucas Ripoli, cuarto árbitro, Darío Sandoval. En el VAR va a estar Gastón Monzón Brizuela y en el VAR, Iván Núñez. El antecedente con Lobo Medina es positivo porque estuvo frente al Tatengue dirigiéndolo en 10 oportunidades, con 5 victorias, 4 empates y una sola derrota. Su primera antecedente fue el Tatengue, que se retoma al 29 de agosto de 2022, cuando Unión empató 0-0 como local frente al Docivi. Y su último antecedente fue cuando lo dirigió el 10 de mayo de 2026, cuando Unión derrotó 2-1 a Independiente Rivadavia en Mendoza. También vamos a repasar el historial dirigiendo a Independiente, porque lo dirigió solamente en 3 oportunidades, con un registro equilibrado de 1 victoria, 1 empate y 1 derrota.
0: Bien, excelente. En un ratito te voy a pedir...
3: Pero vos sabés, también le digo a las chicas abajo, ¿no?
0: Dale.
3: Independiente se quejó porque luego Medina venía a dirigir aquí a
0: San Claro, Argentina. Claro.
3: Eso se... Presentó las quejas.
0: Bueno, y además, otra cosa, Independiente había pedido jugar el lunes. Que se pase este día, el partido por los Juegos Suramericanos.
2: Sí, de hecho, Sergio, totalmente la decisión de pasarlo para el lunes, como vos lo decías, era por la poca capacidad que ya tenía la ciudad por estos Juegos Suramericanos, y por eso decidió concentrar en Esperanza. Llegaron los dos colectivos juntos. Unión ya estaba listo para venir, pero tuvieron que esperar a que llegara aquí a la ruta el colectivo de Independiente, y arribaron los dos al club.
0: Bien, dame una, Alan, dale.
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0: Y de esta forma Unión, así forma el Tate, Melanie, adelante.
2: Por la número 21, Matías Mancilla, 15, Juan Pintado, 4, Matías Rocha, 26, Juan Pablo de Ludueña, 18, Lucas Ayala, por la 20, Julián Palacios, 5, Lucas Menossi, con la 17, Joaquín Mosqueira, 22, Brian Cuello, 19, Marcelo Estigarribia, y con la 25, el capitán Cristian Tarragona. En el banco de suplentes se encuentra con la número 40, Lucas Meuli, 44, Tomás Fagioli, 36, Mateo Aymar, 27, Tomás Rubio, 12, Bruno Pitón, 8, Emilio Fiacone, 34, Mateo Pérez Uti, con la 11, Mauro Luña Diale, con la 10, Ignacio Malcorra, con la 43, Eric Ramírez, 31 para Misael Aguirre y la 38, Valentín Cerrudo. Dirige técnicamente Leonardo Madelón.
0: Bien, excelente. Un reconocimiento. No llego a ver a quién están reconociendo en este momento, porque está el presidente Spahn. Y hay un fuerte abrazo, está mucha gente de la comisión directiva de Unión, lo veo Marcelo Piazza, bueno, está con la casaca número 10. Si tenemos la info, chicas, me avisan, porque hay un cálido abrazo ahora con la persona que está siendo reconocida en este momento. Ya vamos a estar con esta información. Ahora, con un presenta, Alan, dame una y vamos con la formación de Independiente, dale.
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0: Así forma el rojo de Avellaneda, Mili, dale.
2: En el arco con la 33, Rodrigo Rey, 22, Facundo Zavala, 13, Juan Fedorco, 35, Juan Arrayago, 29, Leonardo Godoy, 16, Mateo Pérez Cursi, 23, Iván Marcone, 7, Santiago Montiel, 8, Maximiliano Mesa, 6, Ezequiel Ávila y con la número 24, Josia Palais. En el banco de suplentes con la 77 y en su regreso Santiago Mele, 2, otro ex Unión, Franco Calderón, 4, Santiago Arias, 36, Sebastián Valdés, 39, Ramiro Martino, 10, Luciano Cabral, 14, Lautaro Millán, 30, Tomás Parmo, 32 David Martínez, 9 Iván Morales, 19 Matías Abaldo y con la 34 Felipe Tempone. Es el equipo de Catson Viera.
0: Bien, excelente. Ahí está entonces la formación de Independiente. De un momento a otro van a salir los jugadores al campo de juego. Faltan 15 minutos para que arranque este partido. La hora indicada, 15:45, lo dirige el Lobo Medina. Mientras de a poquito va ingresando el público de Unión, mucha gente en las adyacencias. Momento de escuchar la palabra de la última incorporación de Unión, el último pasajero, este joven que puede jugar de central, puede jugar de lateral, puede jugar inclusive hasta de volante central. Estamos hablando de Rubio, que fue el último pasajero y decía lo siguiente, lo escuchamos.
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4: Cuando fue lo de Lautaro, que surgió la lesión y nada. La verdad que fue todo bastante rápido. Mismo de parte de los dos clubes. Hablé con Madelón bastante bien también. Así que nada, muy contento ya.
5: Bien. Siempre lateral derecho, aunque por allí leí alguna información de que jugaba de 5 cuando era muy chiquitito, cuando llegaste a Racing.
4: Sí, he jugado de 5, he jugado de central, de lateral. La verdad que puedo jugar en varias
5: posiciones. ¿Cuál es la posición en la que te sentís más cómodo?
4: En primera siempre jugué de lateral derecho. He jugado varios partidos en línea de 3 de central, pero nada, estoy jugando de lateral actualmente.
5: Bien.
6: Fuiste compañero de dos personas que acá recordamos muy bien, como Beto Bologna y Juani Nardoni. No sé si con Juani a lo mejor pudiste hablar algo de lo que es Unión.
4: No, no he hablado con Juani, pero nada, él muy hincha del club también, así que bueno, recuerdo cuando hablaba con él en Racing. Y nada, el Beto también un fenómeno y sé que le ha ido muy bien acá.
7: ¿El Beto estuviste dónde?
4: En Defensa y Justicia.
7: Ah, en Defensa y Justicia. Sí. También, qué arquero, ¿eh?
4: Un animal.
6: Sí. En Defensa anduvo muy bien también.
4: Sí, ¿eh? En Defensa muy bien.
7: Y Juani, bueno, también otro fenómeno, ¿no?
4: Genio Juani, en Racing la rompió toda también.
7: Bien. Bueno, que en las primeras horas, ¿qué te pareció el plantel? ¿Qué te pareció Casa Unión? Bueno, obviamente venís de Defensa, venís de Racing, ¿con qué te encontraste?
4: Nada, el predio me encantó, el club, la gente, el grupo, la verdad que un grupo muy humano, muy bueno, de muy buenos jugadores. El cuerpo técnico me recibió muy bien también, eso para mí fue importante. Así que nada, me estoy sintiendo muy cómodo en el club, me estoy acoplando rápido, así que ya con ganas de poder estar el sábado, si Dios quiere, y si el entrenador así lo dispone, y preparado para cuando toque. Uh-huh.
5: ¿Venías con el ritmo de juego de la temporada y demás en Racing?
4: Sí, venía entrenando, no podía sumar muchos minutos, pero siempre estuve a disposición entrenando con el grupo, así que nada, vengo con el ritmo de entrenamiento y de juego de fútbol. Uh-huh.
6: ¿Tenés número de camiseta ya asignado?
4: Y he elegido el 27, la fecha de mi cumpleaños.
6: Ah, ahí está, tío.
7: ¿27
4: de julio.
7: De julio.
5: Ah, bien.
7: Hace poquito pasó.
4: Bien. 22.
5: Bueno, ¿y cómo fueron esos orígenes de Tobías chiquitito en Wilde yendo a jugar a Racing a los 11 años? Y bueno, y después las inferiores, la vida en el predio Tita Matusi también.
4: Sí, de chiquito siempre en Racing. Llegué a través de un amigo del Babi, que ahí es fútbol... Sí, viste, cancha chica. Me probé en Racing, quedé y de ahí siempre en Racing, inferiores, reserva, primera, siempre ahí en el club.
6: Yo quiero que nos cuente, recién fuera del micrófono.
7: Perdón, un poquito más cerca del micrófono.
5: Más cerca del micrófono.
7: Perfecto.
5: Ahí está, perfecto.
6: Recién fuera del micrófono algo charlábamos con Tobias y nos decía que tu familia es mitad de Racing, mitad Independiente. Contanos un poco cómo es esa convivencia.
4: Sí, tengo mi vieja que es fanática de Racing y mi viejo nada, enfermo Independiente. Pero bueno. Yo también, estamos todos ahí, lo peleamos a mi papá porque él medio que se caga de risa, pero nada, terrible eso.
5: ¿Y cómo fue jugar el clásico contra Independiente y ahí papá qué esperaba?
4: Ah, no sé, eso para mí fue hermoso, fue una cosa única. He ganado un clásico ahí de Avellaneda, uno de unos sueños cumplidos de cualquier chico.
6: Y llegás a Santa Fe y el primer partido, quizá... Contra Independiente. ¿Se charló eso con la familia, con el viejo?
4: No se habló, pero lo estoy esperando porque la verdad que es especial, sí. Ya queda nada y lo estoy esperando.
7: ¿Y tu paso por Defensa cómo fue?
4: Tuve un año y medio en Defensa. Estuve con 3 entrenadores. Tuvo primero Pablo de Muner, después hubo un interinato de Coban y después estuve con Mariano Soso. Y luego me tocó volver a Racing cuando se terminó el préstamo.
6: Y en defensa jugaste 18 partidos. Tuviste continuidad, eso fue en el 2024.
4: 2024, fines de 2024, sí, con Pablo de Munar tuve bastante continuidad.
6: ¿Y cómo te sentiste?
4: No, me sentí muy bien, me sentí la verdad que muy bien. Tenía buena relación con él, me sentía cómodo con el equipo y nada, para mí eso fue importante, ese paso por defensa.
7: ¿Jugando por lateral? Porque tiene una forma muy, muy particular de jugar defensa y justicia, ¿eh?
4: Sí, sí, jugaba de lateral con Pablo de Munar ahí en defensa.
7: Bien. Línea de cuatro, digamos.
4: Línea de cuatro.
7: Pero atacan todos, defensa es una cosa que...
5: Claro, eso le iba a preguntar, si tenemos que esperar a un Tobias Rubio que pase al ataque y le pida allí, en este caso, por ejemplo, a Malcorra o a Palacio, quien esté por delante, haceme el relevo que me voy adelante.
7: Quédate un poquito.
5: Claro, como Lauti Vargas, no sé si tenemos que esperar eso de vos o sos más de quedarte en la cueva.
4: Sí, no, de las dos cosas, también en base a lo que pida el entrenador... Soy acoplarme, así que nada, eso depende del equipo, más que nada.
5: Bien. ¿Y algún jugador allí que tengas como el modelo a seguir o quién te gusta, de tanto de la primera división o de fútbol internacional?
4: Hay un lateral derecho que me gusta bastante ahora, que es Daniel Muñoz, un lateral derecho colombiano, que nada, la verdad que me gusta bastante y soy de mirarlo bastante.
5: Vamos a buscarlo para conocerlo.
6: Che, Tobias, y bueno, en tu corta carrera te tocó salir campeón de la Copa Sudamericana. Contanos un poco de esa experiencia.
4: Sí, la verdad que fue especial. Me había tocado jugar unos partidos de esa Copa Sudamericana. Y nada, Racing es el lugar en el que me crié, en el que salí. Y obviamente es muy especial, tiene algo, un sabor agregado. Así que nada, muy feliz por
6: ¿Quién,
4: eso.
6: ¿Quién fue el técnico que te puso en primera?
4: Debuté con Fernando Gago.
6: Gago. Uh-huh.
5: ¿Y después Costa?
4: Y después estuve con
5: ¿Qué Gustavo. Personaje?
4: Sí, un genio, la verdad, un genio.
6: ¿Es cierto que no nombra el color rojo él?
4: No, está prohibido lo rojo, todo, vestimenta, todo.
5: ¿Y es tan efusivo así como y activo como uno lo ve al costado de la cancha, ahí dirigiendo?
4: Sí, yo es la persona más fanática de Racing que conocí en mi vida, la verdad que sí.
5: Y cuando le contaste, papá es de Independiente, no le dijiste nada.
4: No.
6: No bueno. Se dicen esas cosas, no se cuentan.
5: No, me imagino. Bueno, y también tuviste un paso por la selección sub-16. Tuviste allí una convocatoria.
4: Sí, estuve en la sub-15 que jugamos sudamericano. Y después tuve algunos entrenamientos en sub-17 que justo agarró pandemia. Así que nada. Después tuve dos entrenamientos en sub-20 con Bocha Batista. Ese fue mi paso por la selección.
5: Uh-huh. Bien.
6: Bueno, y también te tocó jugar un partido contra Unión. Que Unión lo gana con un gol de Mosqueira de fuera del área. Hoy compañero tuyo.
4: Sí, me acuerdo. Había hecho un golazo allá en cancha de Racing, si no me equivoco.
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0: Bien, ahí estaba entonces la palabra de Rubio, cuando de un momento a otro se vienen los jugadores para la cancha. Voy un toquecito a la zona baja, le pregunto a Melanie Rivas, ¿no juega Malcorra? ¿Es táctico el cambio, Melanie?
2: No sé si es táctico porque mantuvo una molestia en el último entrenamiento el jugador y es por eso que no estaba al 100% para jugar desde el arranque y es por eso que obligó a Madelón a hacer este cambio, Sergio. Pero más que nada porque el jugador arrastró una molestia física que le impidió no estar hoy en este partido frente al Independiente.
0: Bien, perfecto. Entonces tiene que ver con algo físico. Recordemos que venía de una recuperación de un desgarro realmente en tiempo récord. Y Jackson Viera tiene muchos juveniles en el equipo Milagros, ¿no? Cuando salen los equipos a la cancha, esa Unión, vestido de Unión, el rojo... No me gusta, la casaca alternativa, a mí me gusta la toda de rojo, rojo furia, siempre me gustan las casacas tradicionales de los equipos, pero Unión, vestido de Unión, el rojo de Avellaneda con una casaca celestita, algo raro, es un azul oscuro en realidad, no me gusta, Hugo, a mí este tipo de camiseta.
8: Casi negra se ve.
0: Casi negra, te diría, bien.
8: Además no condice con Independiente.
0: Con la historia de Independiente, alto trapo en la barra de las bombas, se despliega están los equipos en la cancha. Sí, Hugo, decime, ¿ibas a decir algo más?
3: No, simplemente el tema del comentario previo.
0: Ahí,
3: ¿no?
0: Ahí vamos.
3: No, por eso iba a decir que el comentario previo, la relación de la gente con Unión, ¿no? La costumbre que llegan todos de golpe al final, ¿no?
0: Es verdad. Realmente es algo, una costumbre que tiene el hincha de Unión. Voy con Milagro Molina, este equipo joven de Independiente que presenta el técnico Viera. A ver, Mili, no te llego a escuchar.
2: Sí, como vos lo decías, Sergio Viera, que es del club, ¿no? Está interinando estos partidos de Independiente y miró al costado, miró a la reserva y convocó a estos juveniles de la reserva de Independiente que hoy van a ser titulares justamente. Y uno de los grandes cambios que practicó durante la semana es Joya Palais en lugar de Abaldo, que venía recuperándose de una molestia. Hoy finalmente este juvenil le ganó la titularidad al jugador experimentado de Independiente.
0: Bien, excelente. Ahí está toda la info con nuestras compañeras en la zona baja. Es momento de presentar el comentario previo del señor Hugo Sánchez.
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3: Un partido otra vez clave para Unión. Primero, recomponerse la derrota frente al equipo de Talleres. Volver a ser el Unión auténtico que vimos en los tres partidos. Cuando digo auténtico, ese Unión que le gusta a Madelón, ese Unión que le gusta a la gente, expeditivo, un equipo con mucha presión, un equipo que va al frente, que no esconde nada. Y contra Talleres tuvo una noche, yo digo, de esas que sirven para tomar como ejemplo de lo que no hay que hacer. Y hoy enfrenta a este equipo de Independiente que no está en su mejor versión, no está en su mejor momento, institucionalmente con algunos problemas también, vendió jugadores clave en pleno campeonato, como Ávalo, como Lo Mónaco y como Gutiérrez, es decir, un equipo al que le faltan jugadores clave que trata de reemplazarlo como puede, y no seguramente como desea, con algunos juveniles, como el caso de Palay, como el caso de Pérez Cursi, que ya ha jugado más también. Creo que acá lo más importante es no dejar hacer a Montiel. Montiel creo que es un jugador clave para este equipo de Independiente. Pero al margen de eso, Unión tiene que volver a autenticar la firma, volver a hacer el Unión de proyección en la mitad de la cancha. Hoy juega con lo mejor que tiene. Incluso Malcorra en el banco, con algún problemita, todavía no lo ve bien del todo físicamente, y por eso a lo mejor lo hace entrar en el segundo tiempo, algunos minutos, o si el partido requiere que ingrese antes, seguramente que lo hará. Pero bueno, pero tiene lo mejor, salvo Vargas, que ya tenemos que olvidarnos de Vargas lamentablemente hasta el año que viene, tiene toda a disposición y hoy coloca el mejor equipo que Madelón tiene para colocar en el campo de juego. Esto es lo mejor, no guarda nada. A ver, usted me dirá, sí, pero Malcorra, bueno, pero Malcorra por algo está en el banco, tiene algún problema físico o no lo ve del todo bien. Hoy pone lo mejor que tiene y ojalá que el Tate, bueno, haga pata ancha frente a este Independiente, que lo mande al diablo a Independiente. Hugo
0: Sánchez comentó. Bien, de a poquito se va acomodando todo, ya hicieron el saludo tradicional FIFA, la foto con los capitanes, se están yendo los carteles también publicitarios, luego Medina ya acomodando todo, sacando algún papelito que ha quedado dentro del campo de juego. Está todo listo, la mesa servida, se viene el partido, lo presentamos.
9: Comienza el partido.
0: Ahí está. Un minuto de silencio por el fallecimiento de Claudio Díaz, que una reconocida dirigente del Club Atlético Unión, ¿eh?
3: El homenaje fue a ella.
0: Claro,
3: exactamente.
0: Ahí está.
3: Familiares ahí de ella asumieron, obviamente, el homenaje.
0: Perfecto, ahí está entonces el reconocimiento a esta dirigente que nos ha dejado, y por eso vamos a tener el minuto de silencio, el cual nos adherimos.

0: Bien, ahí estamos, ¿eh? Ahora sí, todo listo. Lobo Medina va a dar la orden de un momento a otro. Va a mover el rojo.
1: Rápidamente te digo, empataron Gimnasia de Mendoza y Riestra 0-0 el Mendoza.
0: Buen resultado
1: para Unión. Claro, para Unión sí, porque si Unión gana se coloca un punto de Gimnasia.
0: Ahí estamos, ¿eh? Ahora sí, todo listo. Va a mover Maxi Mesa, el exjugador de River Plate y la selección argentina, que ha jugado, por ejemplo, el Mundial 2018. Ahora sí, ya se juega. La pelota más atrás para Marcone. Marcone juega para el jugador Godoy. Pelotazo largo, cambio de frente, buscándolo a Montiel. Montiel más atrás para Zavala. Zavala y la pelota, pisa el cuero, el número 22. Juega para Montiel. Montiel la deja más atrás, volviendo a empezar con Arrayago. Arrayago, el segundo central que tiene Independiente, jovencito, ¿eh? Ya quiero pedir la ficha a Milagro Molina. La deja más atrás para Rodrigo Rey. Rey la pelota, la deja cortita para Fedorco. La presión del Tate en estos primeros instantes.
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0: Aprieta y aprieta Unión. Fedorco jugando para el capitán Marcone. Marcone tiene la pelota. Juega al costado derecho, dejándola para Leo Godoy. Más atrás para Fedorco. Pelota larga. Le va a quedar a Ludeña. Saca de cabeza. La pelota que le va a quedar a Brian Cuello. Cuello jugando más atrás para Juaco Mosqueira. La pelota larga. Se va a ir al lateral para Independiente.
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1: La orden es apretarlo Independiente en la salida.
0: La pelota va a ser para el rojo de Avellaneda. Un minuto y fracción tenemos en el 15 de abril, una tarde espléndida. Tenemos para practicar el mejor deporte del mundo, el fútbol, la redonda. Te cuento, por ejemplo, que se están disputando los Juegos Suramericanos. Va a tener la segunda participación la argentinita, el sub-19, y está Lionel Scaloni en el coloso Marcelo Bielsa con su cuerpo técnico. Se vienen los amistosos de la selección y ahí va a estar el equipo de Al Deportivo. La pelota le va a quedar para Palacios. Va a llegar primero Zavala, porque se viene la despedida del 10 de Lionel Andrés Messi. Allí vamos a estar presente en los tres amistosos de la selección. Jugando para Mesa. Mesa al costado izquierdo, dejándola ahora para Santiago Montiel. Viene Montiel y la pelota. Juega más atrás ahora para el pibe Ávila. Más atrás, por el costado izquierdo, se proyecta Zavala, jugando para Mesa. Saca la pelota. Rocha, la primera pelota que tuvo
1: el Uruguay. Primera pelota que toca el uruguayo Rocha con la camiseta de Unión.
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0: Se viene Tarragona, no puede con el pibe Arrayago, que sale realmente como un mariscal, ¿eh? Saca la pelota ahora a cualquier parte.
1: Pero la tiró como nosotros.
0: Claro, ¿eh? Arrancó como trocero y terminó como Arrayago. La manda lateral.
3: Sergio,
0: sí, decime.
3: 17 años para Juan Miguel Arrayago, este defensor que tiene Independiente.
0: ¿Qué altura tiene? ¿La tenés a mano?
3: Tiene 1.75.
0: Ah, una altura normal, digamos, parece más alto, ¿eh? Tiene la altura del relator. El lateral para el rojo.
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0: La pelota que le queda a Marcone. Bien, bien, pelea. Cuello, se viene Cuello, puede dar pelota a la red. Viene Cuello al centro, ¡cabezazo! Mirá vos, no pasa el peligro, otro cabezazo, mirá vos. Entre Palacios y Cuello, saca la pelota, Arrayago al córner, Hugo.
1: Muy bien, Unión, porque lo presionó, ganó bien la posición el hombre de Unión. La pelota al área, un cabezazo que no pudo ser en forma directa y después el defensor de Independiente que la tira al córner. Lo apretó Unión y el diablo tembló.
0: Melita.
3: Es el primer tiro de esquina para Unión. Lo vemos a Brian Cuello también, para patearlo.
0: Perfecto.
3: Posición adelantada cobró finalmente.
0: Bueno, ¿qué dice Madelón, ya que estamos?
3: Madelón todavía no salió del banco a dar indicaciones, así que está hablando con su cuerpo técnico. Veremos más tarde si saldrá a dar algunas indicaciones a sus jugadores.
0: Se viene la contra Independiente con Maxi Mesa, jugando para el número 6, que juega de número 9. Increíble,
1: Ávila. Pero porque tomó la camiseta de lo Mónaco.
0: Ajá, bueno, pero la cuestión es que ver al 6 de número 9 me parece rarísimo. Cosas del fútbol argentino. Juega ahora para Montiel, que está recostado por la derecha. Claro, le dejó la camiseta al defensor que emigró Independiente. El tiro libre para Unión.
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1: Otro resultado que a lo mejor no interesa tanto a la zona, pero le interesa al futbolero. Gimnasia en La Plata empató 2-2 con Banfield, empató Banfield en el último minuto.
0: Lindo partido. ¿Y anoche ganó Racing?
1: Ganó 3-1.
0: Qué bien. ¿Y mañana? ¿Te gusta el fútbol internacional, Hugo, más o menos?
1: Sí, me gusta.
0: Mañana, por ejemplo, 11 de la mañana, para prender el fuego, ¿Te interesa ver Real Madrid, Atlético Madrid?
1: Sí, cómo no, por supuesto. Es uno de los mejores partidos
0: por favor.
1: A nivel mundial.
0: Qué barrio.
1: Obviamente, Real Barcelona, Inter, Juventus, claro. Inter Milán, pero es un lindo partido, el clásico madrileño.
0: Bárbaro, la pelota de Ayala, buscándolo al flaco Mosqueira. Va a llegar el hombre de Unión, mucha juventud en la mitad de la cancha, mucha dinámica busca Madelona. Llega Mosqueira, finalmente era Brian Cuello que comete la falta, el tiro libre para el rojo.
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0: Con todo el equipo. Sí, decime, Melita.
3: Te digo rápidamente el historial entre Independiente y Unión. Se enfrentaron 74 oportunidades con 31 victorias para el rojo, 12 triunfos para el Tatengue y 31 empates. El último enfrentamiento fue en Copa Argentina, cuando Unión perdió por 2-0 y quedó eliminado en los 16avos de Copa Argentina, en Rosario.
0: Excelente. De última, te voy a pedir el último triunfo de Unión frente a Independiente cuando lo tengas. Y le voy a preguntar a Milagros si el hincha Independiente está contento con la performance del técnico del rojo, que está teniendo muchas críticas. El lateral, un ratito nomás, el lateral para el Tate. Estamos por la radio de uno con el equipo Dial Deportivo, casi seis tenemos del primer tiempo, 0 para Unión, 0 para Independiente. 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La pelota que la busca el jugador pintado, le va a quedar el remate, le erró a la bolsa de papa, saca como puede el jugador a Rayago. Nuevamente para Unión está Palacio Zamaga, a ver si puede sacar Ismenosi, remate al arco. Tiene buen remate, pasó lejos, pero es buena la intención.
1: Está bien, está mejor Unión, está más tranquilo que el equipo de Independiente. Independiente con algunos nervios en la salida, lo acosa, lo aprisiona en la salida el equipo de Unión y juega mejor que Independiente en el comienzo.
0: Voy con Milagros, ¿qué dice el hincha Independiente con este técnico uruguayo? Bueno, porque recupera Unión, perdón, la pelota que le queda para Tarragona, mirá vos. Buena recuperación de Menotti, se complica un montón,
1: claro,
0: saliendo
1: claro.
0: Desde el fondo, Hugo.
1: Surte efecto la presión, no fue gol de casualidad, ¿eh? Qué mal salió el arquero.
0: Fedorco jugando para Monteil, ahí vamos, Milagro. El cambio de frente, lo van a buscar al jugador justamente Ávila. Ávila la pelota, tira la pelota al costado izquierdo para la proyección de Montiel. Rebotaba la pelota, empintado lateral para Independiente.
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0: 7 minutitos tenemos, 0-0 el match, aquí en el 15 de abril, en esta tarde de sábado, esperando la primavera. La pelota que le va a quedar para Zavala, Zavala en el lateral, buscándolo a Ávila de cabeza, más atrás, ojo, que va a venir el remate de Palais. Saca la pelota como puede, el jugador Cuello, buscando la Tarragona, viene en la marca, Fedorco, dejando la bola ahora para la proyección de Zavala. Le queda Maxi Mesa, nuevamente para Zavala. Zavala por el carril izquierdo con la marca de pintado. Juega internamente, dejando la cortita y el pie para Pérez Cursi. Pérez Cursi la pelota, para mí está adelantado Palais. Viene en la marca pintado. Juegan ahora para Rocha, el uruguayo que manda la pelota lateral.
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0: Se viene Unión con Palacios, cambiando para Cuello, que de un tanto larga llega el juvenil. Llega Rayago, que la verdad es bueno el pibe.
1: Sí. Debe ser uno de los jugadores con menor edad que debutó en Independiente. El menor es
0: Un abuelo. Claro.
1: 16. Los 17 años estará en la lista de los 3 o 4 primeros jugadores que debutaron más jóvenes, ¿no?
0: Sí, señor. Va a venir la pelota para Ayala. Ayala buscándolo al Chelo Estigarribia. Más atrás, ahora revienta la pelota. Poca participación del Chelo hasta ahora, ¿eh?
1: Sí. Pero de todas maneras, a ver, lo importante de Unión es que cuando lo aprieta Independiente, Independiente sufre.
0: La pelota que le queda. Sí, ahí vamos. Jugando para Ludueña. Ludueña para Cuello. Cuello por el carril del 11. Jugando más atrás. Dejándola para Juaco Mosqueira. En la mitad de la cancha. Abre a la derecha para Rocha. Se proyecta al Tate. Toca para Menotti. Sí, Melita, dale.
3: Sí, me preguntaba sobre el último triunfo de Unión ante Independiente, fue por 3-0 en el 2023, aquí en el 15 de abril, y ese fue el último antecedente que tiene Unión ganando frente a Independiente.
0: ¿Y el último partido fue el 4-4 en la cancha de Independiente?
3: Así es, el 4-4 en cancha de Independiente, pero El último fue en Copa Argentina.
0: Claro, la pelota que le queda para Ayala. Ayala dejándola ahora para Cuello, le queda la pelota atrás, se olvidó el elemento, así difícil. Fedorco sale como un mariscal. Juegan ahora para Montiel, jugando pierna cambiada. La tiene Montiel. Montiel y la pelota. Santi Montiel, ¿no? Juega a la izquierda. Santiago. Claro, este es Santiago. Juega ahora para Zavala. Zavala se proyecta, dejando la cortita del pie para Palay. Cae el pibe. Sin falta, dice el juez. Bien por Pintado. Pintado jugando para Tarragona, Tarragona para Palacio. Todo por el carril derecho. Viene como un viejo win derecho. Allí viene Julián. Julián Palacio con la pelota. Llevando la pelota por el carril del 8. Tira el centro buscándolo a Cuello. Ganaba el jugador Fedorco. Buena recuperación del hombre de Unión. Casi Pintado, que está bien adelantado, ¿eh?
1: Sí, sí, como un puntero.
0: Exactamente. Dejando la pelota más atrás para Marcones. Sale el rojo.
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0: Dame una más.
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0: Por el círculo central toma la pelota Maxi Mesa, jugando para Montiel. Los extremos que se juntan, los creativos, los encargados de darle fútbol a Independiente. Jugando ahora para Leo Godoy. Godoy cortita para Fedorco. Fedorco para Rayago, toquetea la pelota en rojo.
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0: ¿Qué dice el hincha de Independiente con Viera, Milagro?
3: No está conforme, le está pidiendo respuestas a la dirigencia.
0: Viene Menotti, perdón, Menotti. Puede sacar el remate, juega para Cuello, gol. ¡No, Rey! La pelota que le queda a Palacio. ¡Mira vos! ¡Mirá vos! ¡Qué buena jugada, Hugo! ¡La más clara hasta aquí! ¡Del Tate!
1: Exactamente. ¡Qué bien salió Unión en la mitad de la cancha! Independiente está justamente invitándolo a Unión a que haga lo que Unión hizo recién, que lo hace muy bien. Es decir, salida rápida, dos toques y meterse en el campo rival. Quedó cara a cara el hombre de Unión. Cuello fue quien
0: claro, cara a cara. Sí, claro, Cuello. Brian Cuello.
1: Y el arquero que tapa, creo que Rey se constituye en este pasaje como la figura de Independiente con esta tapada. Después del remate de Palacio que se fue afuera. Pero muy clara para Unión, ¿eh?
0: Por ahora, el arquero Rey es el rey de copas en el rojo. Dame una.
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0: del hombre de Unión, ¿no?
1: Sí, quedó el olvido del jugador de Unión, así que bueno, veremos, lo seguiremos durante el partido. Y un Madelón que recién sale del banco de suplentes, luego de la gran jugada que hizo Unión, que le gustó la presión que está teniendo el Tatuque, y también pide más precisión a la hora de atacar.
0: La pelota que la tiene Marcone, estamos por Radio La Red en Santa Fe. Iván Marcone tocando la pelota en el círculo central, cortita para Fedorco, primer central Independiente. Juvenil también, joven Fedorco, después pasame la ficha, Milagros. Jugando ahora para Mesa, Mesa más atrás, dejándola para Rayago, que ya me comentó nuestra vestuarista Milagros Molina, que tiene tan solo 17 años. Jugando para Marcone, que es el capitán, experimentado. Juega para Maxi Mesa. Mesa que no puede ahora con la buena presión de Unión, lo mejor hasta ahora en la presión.
2: Muy bien Unión en la presión, lo hace equivocar Independiente.
0: ¡Ay, ojo con esto ahora! Más atrás de Mosqueira. Saca la pelota, Mancilla, de un zurdazo, como diciendo, sacámela de acá. Bien por Echelo. Echelo jugando para Menose. Menos y cortita para Palacio. La pelota por los aires, la tiene que bajar Unión. La recupera con la presión Mesa. Le queda la pelota ahora para el jugador Pérez Cursi. Pérez Cursi para Montiel. Montiel pisa la pelotita. Juega para Pérez Cursi. Tiene la pelota el número 16 por el carril del medio. Juega cortita para Ávila. Nuevamente para Pérez Cursi. Viene la recuperación Unión, pero ya falta. Tiro libre para el rojo.
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0: Un cartulín amarillo, Melita.
1: Así es, a Lucas Menossi amonestó el árbitro del partido, así que el primero en el Tatengue.
2: Una lástima, ¿no? Porque no daba el partido para esto. Unión se enojó por la falta. Yo, a mí me parece que lo toca, ¿no?
0: Sí, pero a ver, ¿sabés por qué lo amonesta? Por protestar.
2: Por protestar, entonces no...
0: Yo no entiendo que el número 5, que los centrales, que los jugadores que juegan en ese sector del campo juego se amonesten por protestar a esa altura del partido.
2: Claro, por eso digo, es una lástima que haya sido amonestado el jugador de Unión. De todas maneras, bueno, tiene un tiro libre Independiente. Cuando Independiente por ahí toca en la mitad de la cancha, encuentra algunos espacios, ojo con eso.
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0: Maxi Mesa para la pelota parada, bien vertical al arco de Mancilla. ¿Cuánto tenemos? 28, 30 metros aproximadamente.
2: 30 metros.
0: 30 metros, me dice el gran Hugo Sánchez, el maestro. Montiel remate al arco, ahí le queda viva la pelota a Mancilla. Ay, estaba adelantado igual Ávila, para mí estaba recontra adelantado, pero... Le vivoreó la pelota y la pelota que le queda al portero Tatengue.
2: Una pelota que picó al cuerpo del arquero, a la mitad del arco. Pero le vivoreó, le rebotó y Ávila creo que no fue porque se vio adelantado. La pelota fue para el otro lado de todas maneras, ¿no?
0: Dame una.
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0: La pelota que la tiene Mosqueira, por los aires la pelota, la tiene que buscar a Tarragona. Gana de cabeza el jugador Pérez Cursi, pum para arriba, la sin falta. Tiene que amonestar. No, porque no protestó, ¿eh? Una faltita, bien cobrada, levanta las manos. Luego Medina tiene estas costas, Hugo.
2: Claro, le das vuelta, gritás algo y te amonesta.
0: La pelota parada para el Tate. ¿Cuánto tenemos? 15, ya 16, de este primer tiempo. Da indicaciones Madelone y el técnico de Independiente. Cortitas y al pie con las compañeras. ¿Qué dice Madelón?
1: Está gustando estos primeros minutos del Tatuque y la presión, ¿no?, que está teniendo frente a Independiente. Pide que sigan con esa misma presión.
0: Bueno, va la pelota parada para el Tate. Viene el centro de Ayala, la pelota viva, le queda Mosqueira. ¡Ah! Estaba adelantado. Para mí estaba adelantado, sí. Totalmente adelantado. Otra vez Cuello se lo pierde, Hugo. Pero estaba adelantado.
2: Estaba adelantado. Le pegó mal, estaba adelantado, no hubiese valido el gol.
0: Era cigarrito.
2: Pero fíjate vos que siempre hay cuando Unión mete la pelota en el área, algún escosor tiene Independiente, ¿no?
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0: ¿Qué dice Vieira?
1: Está pidiendo más presión a sus jugadores. Está dando indicaciones desde que arrancó el partido. Le gustó recién esa jugada del tiro libre.
0: Bueno, si querés decirle que se ponga la gorrita o protector en la cabeza, ¿eh? Dame una.
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0: Porque le brilla la pelada, ¿eh? El lateral para el rojo. Con la radio de uno que estamos con el equipo de Ideal Deportivo, Leo Godoy para lateral. El streaming de uno Santa Fe también, ¿eh? Jugando para Ávila. Larga la pelota, va a llegar el Ludueña que se mandó una macanita. La semana.
2: Claro, con Talleres. Bueno, claro. Pero Independiente no tiene juego adelante, ¿eh? Es muy poco. Independiente

0: se agrupa en la mitad de la cancha, trata de toquetear allí, de mantener el partido en esa posición, pero para atacar le cuesta una enormidad.
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2: Pelea Tarragona, le queda la pelota un tanto larga, va a llegar a Rayago primero, el pibe, le comete falta para mí el delantero de Unión, y tiro libre para el rojo. Estamos en el 15 de abril, 0 para Unión, 0 para Independiente. En el sprint final ya del campeonato, partido importante para Unión. ¿Es justo por ahora el empate, Hugo?
0: Sí, está bien, es un poco mejor Unión, tuvo la oportunidad más clara la tuvo Unión, pero todavía no puede prevalecer sobre el rival en forma absoluta.
2: Milagros, hay un jugador independiente que se está moviendo, a ver si podés llegar a verle la chapa o el
3: Así
2: solo.
3: Así es, Sergio, Iván Morales es el que se está moviendo, el que está haciendo los movimientos precompetitivos, que está acompañado por los ayudantes de Viera.
2: Bien, y no tenés idea quién es el jugador tocado o es táctico, será. Bueno, ya veremos, la pelota que la tiene Montiel, se le termina la cancha, lateral para el Tate.
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2: Tirate, le dicen a Rey, me parece que le están diciendo a Rey que se tire. Me parece, ¿eh? Hay un jugador de Independiente.
3: Sergio.
2: Que... Sí.
3: Se trata del número 6, Ezequiel Ávila, quien está dolorido y está mirando al banco.
2: Sí, me parece que está para salir. La pelota que la tiene Menossi, que fue infantilmente amonestado. Juega ahora para Mosqueira para Rocha, Rocha para Ludueña. Ludueña cambia al sector izquierdo para Ayala. El pibe de Unión y la pelota piensa. Juega más atrás para Ludueña, vuelve a empezar el Tate.
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2: Cayó Rey, se cayó Ávila.
3: Cayó Ávila.
0: Claro, los dos cayeron juntos.
2: Claro, le pedían a Rey que se tira al piso y no le entendían. ¿Pero son uruguayos o hablan otro idioma? Porque la verdad es increíble. Ahí está Ávila, está siendo atendido. Y bueno, seguramente va a venir el cambio, se prepara para entrar, me dijiste Morales, Milagro, ¿no?
3: Así es, el número 9, Iván Morales.
2: Presentamos el cambio, dale.
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3: Se retira con la número 6, Ezequiel Ávila, y ingresa con la número 9, Iván Morales.
2: Bueno, ahí está. Ahora sí ingresa el 9. Vamos a jugar el 6 de 9. La verdad que yo ni siquiera siendo Maradona lo pongo al 6 de 9. Había, en el Mundial 78 no había un jugador que jugaba con la 6. ¿Quién era?
0: Por ejemplo, Ardiles jugaba con la 2.
2: Ajá, 78. Está bien. Pero hubo algunos casos de jugadores emblemáticos que han jugado con este tipo de camiseta. La pelota, ya vamos a buscar. La pelota para Ludueña, jugando para Tarragona. Llega primero Pérez Curz, jugando para Marcone. O sea, queda la pelota para Mesa, la tira larga para el recién ingresado. Llega primero Mancilla, se queda con la pelota.
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2: Toca la pelota Ludueña, jugando al sector izquierdo, dejándola para Ayala. Ayala para Tarragona, juega para Cuello, un tanto larga. Recupera la pelota rápidamente el rojo. Allí estaba Fedorco, juega para Arrayago. La pelota larga por el sector izquierdo, le va a quedar para Matías Rocha. Rocha de cabeza, se enoja, la hinchada Tatengue. Buena recuperación de Palacios. Allí está cortita al pie para Mosqueira, Mosqueira para Menossi. Menossi para Pintado. Viene por el sector derecho Mosqueira. Juega ahora para Pintado. Pintado por el carril del 8, abriendo para Palacio, se proyecta, tira la pelota larga, tiene que tirarlo de una, a ver, la tira hacia adelante, la buena cobertura del hombre Independiente era Zavala, saque de meta para Rey.
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0: Se cayó un poco el partido, se cayó Unión también, ¿no? De todas maneras es el equipo que más propone.
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2: La pelota que la tiene el Chelo, Chelo jugando para Menossi, Menossi para Ayala. Ayala la tira larga para Brian Cuello, tiene que tirar el centro de prima. El buen centro hacia atrás, le va a quedar para Juaco, Mosqueira, pegale vos, Mosqueira. Llega primero Mesa, Mesa para Marcone, Marcone para Corza Bala, se va la pelota lateral.
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2: La pelota que la tiene Palacio con la marca de Zavala, tiene que jugar hacia atrás, ojo que puede perder la pelota Julián. Viene Palacios, juega para Rocha, Rocha que no se compromete demasiado, jugando para Ludueña. Ludueña, pero se nota que es un jugador con un poquito más de experiencia. Jugando a la izquierda ahora para Ayala. Va Ayala, el centro del punto penal, el cabezazo de Tarragona. Nada. Saque de meta para Independiente.
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0: Bueno, la presión de Uniones es buena. De todas maneras, todavía no surte el efecto que tendría que surtir, porque Independiente tiene un lío bárbaro. Cuando Unión lo presiona, se le arma un lío para salir tremendo. Recién el pase de Marconi al costado fue increíble.
2: Pelota larga de Rey, mira bola, recupera Unión rápidamente. Juegan ahora para Brian Cuello. Cuello por el carril izquierdo, jugando para Joaquín Mosqueira. Mosqueira para Pintado, Pintado por la derecha. Tira la pelota larga para Julián Palacio, buena pelota. A ver si llega Palacio, no, la cobertura de Zavala, saque de meta para Independiente.
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2: ¿Qué le pasa a Vieira, que está dentro de la cancha? Lo vienen a alertar, Milagro.
3: Sí, un poco más se mete él a jugar adentro del campo de juego.
2: La pelota que le queda ahora para él jugar a Yala, Yala para Tarragona, Tarragona para Menossi, tiene una bomba, Pégueré. ¡Menossi! ¡Rey! Se queda con la pelota, hay que probar, está bien, Hugo.
0: Está bien, está bien, está bien, porque Unión se había quedado en el tema de ese armado, de esa construcción futbolística. Tuvo que bajar Tarragona para llegar la pelota a Menossi. Y eso lo complica un poco a la hora de llegar al área con claridad al equipo rojiblanco, si bien es el que más propone.
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2: Se viene Montiel, remate al arco. Buena cobertura de Ayala. Le va a ganar en velocidad. Viene Ayala. Buen partido del número 28. Juegan para Tarragona. Tarragona más atrás ahora para Brian Cuello. Le hace la diagonal Menossi. Juega para Ayala. Ay, ahora entendió. Fue demasiado, es para Julián Palacio, que queda a mitad de camino. Finalmente se apuró el pibe de Unión y sale desde el fondo el rojo.
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2: Bueno, yo creo que tiene para meter mano en el equipo en el segundo tiempo y cambiar algunas piezas. Por ejemplo, a mí no me sigue gustando la participación de Estigarribia, prácticamente nula.
0: Sí, hoy nulo. No ha incidido para nada, absolutamente para nada. Bueno, habrá que ver qué es lo que propone, porque si Unión no convierte, indudablemente que las posibilidades de que siga Estigarribia van a ser menores, ¿no?
3: Mesa de hecho, Sergio.
2: Sí.
3: Sí, de hecho, esto es lo que estuvo trabajando también en la semana Leo Madelón. Era una de las dudas que tenía, quién iba a acompañar a Cristian Tarragona, si Marcelo Estigarribia o Eric Ramírez, que se convirtió también en los últimos partidos. Pero bueno, se decidió por el cero y finalmente está jugando en el once inicial. Así que veremos si en los otros 45 minutos los pondrá unos minutos más a Eric Ramírez.
2: Sí, un jugador que viene arrastrando molestias continuamente y ha marcado el técnico Unión en la última conferencia de prensa, que juega por allí hasta infiltrado, ¿no? Entonces, complicado. La pelota jugando para Cuello, Cuello para Palacio. Se equivoca Palacio. Yo no lo veo también a Palacio tampoco. Jugando para Cuello nuevamente. Abre la derecha para Pintado, nuevamente para Cuello. Para mí vale, Tira al centro, casi en la mano. Va a llegar con lo justo Cuello. Cae el hombre de Unión. Pasa de todo. Támbaro un pimba. Siga, dice el Lobo Medina. La pelota a dividir, se va al lateral, saque de manos para Unión, Hugo.
0: Ahora, con un poquito Unión, con tres o cuatro pases bien aceitados, metiendo la vertical para que pique alguien por el costado, lo complica Independiente. Independiente además no ataca. Es decir, me parece que Unión tiene que resistir un poquito más en la mitad de la cancha con el tema del pase, del corte y el pase, para de alguna manera incomodarlo mucho más todavía a Independiente.
2: Yo creo que están buscando algo que no, para mí no ha pasado nada. Para mí hubo... Saca la pelota lícitamente, por eso va a haber lateral para el Tate. Siga, dice Lobo Medina. Lo hace rápido Pintado, jugando para Rocha. ¿Cuánto tenemos ya? Entrando en los 27 minutos de ese primer tiempo. 0 para Unión, 0 para el Rojo. La pelota que la tiene Mosqueira para Ayala. Ayala más atrás, dejando para Ludueña. Queda como último hombre abriendo la derecha para Rocha. Rocha, el uruguayo, toma la lanza. Juega nuevamente para el platinado Ludueña. La tiene Ludueña. Ludueña para Joaquín Mosqueira. Nuevamente para Ludueña. Va a tirar la pelota larga al cambio de frente, buscándolo a Pintado. Se va larga la pelota al lateral para el Rojo.
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2: va a venir el lateral, saque de mano para Independiente. Por la radio de uno con el equipo de Dial Deportivo estamos aquí en el 15 de abril. Mañana nos vamos para el Brigadier López porque juega Colón con los Andes. Relata José Astulfi, comento Hugo Sánchez. La pelota larga le va a quedar al jugador Palais. Buena recuperación del hombre Unión, era Palacio que la punteaba. Aparece ahora Cuello, que es el más participativo de la mitad de la cancha, jugando para Palacio. Se proyecta Menossi, juega para Tarragona, buena pelota para Menossi, llega con lo justo. Zavala mandando la pelota al lateral, pero Unión lo tiene ahí, le falta...
0: Claro, le falta el toque final, le falta esa construcción política necesaria para quebrarlo Independiente.
2: La pelota que le queda a Joaquín Mosqueira, hace la individual el flaco, va hasta el fondo, a ver si puede tirar el centro, el primer palo, ay, si picaba antes el Chelo, era el gol, me parece que lo llegó a tocar al Rey, por eso le dice algo al pasar, saque de fondo para el Rojo.
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2: La pelota que la tiene Montiel Santiago, jugando para Morales, el número 9, juega más atrás para Fedorco, Fedorco para Rayago. Toquetea la pelota entre los centrales Independientes, la deja para Marcone. Marcone abriendo a la derecha nuevamente para Fedorco. Toca y toca la pelota en el fondo, el Rojo.
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2: Ahora lo espera un poquito más, Unión. No sale tan arriba.
0: No sale tan arriba, pero esperando la equivocación de Independiente, ¿no? Que en cualquier momento se equivoca, ¿eh?
2: Pelota larga de Marcone. Ahí está Morales. Va con todo Ludueña. Ojo que quedaba en el piso. Juegan ahora para Maxi Mesa. Mesa abriendo para Zavala. Se viene Independiente. Puede venir la contra. La pelota larga para el jugador Palais. La cobertura. Nada. Independiente arriba, nada.
0: No, por eso es inofensivo Independiente hasta aquí. Es inofensivo. Ahora, uno que ha visto tantos equipos importantes de Independiente, ve este momento de Independiente. Y por eso se pone la camiseta negra, me parece.
2: Bueno, sí. Ahí van a tomar agua, imagínate. A ver qué temperatura tenemos en este momento en la ciudad de Santa Fe. Ya te voy a decir, tenemos una temperatura de 26 grados, tampoco que hace tanto calor, ¿no? ¿Qué vamos a hacer en enero cuando tengamos 40, 45 grados de temperatura? Complicado, ¿no? Saben que no se juega en enero, pero finales de enero ya sí, ¿eh? Dame dos, Alan, vendemos.
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2: ¿Qué pide Madelón, Melita?
3: Madelón, que bueno, como mencionábamos, le está gustando los primeros minutos de Unión, los últimos más que está atravesando, pide un poco más de presión, como lo hacía al principio del partido, pero precisión, le está faltando esto también a Unión, la posibilidad de no de concretar esos pases de gol, así que eso es lo que pide más o menos el técnico, que ahora está hablando con todos sus jugadores, dando varias indicaciones, también indicaciones a la defensa, vemos que está hablando con Juan Pablo Ludueña también para ajustar algunos detalles así.
2: Bien, y el técnico Jackson Viera, Milagros.
3: Lo mismo, le pide más precisión en cuanto a los pases, de generar más peligro a la hora de atacar, y sobre todo también está hablando con sus delanteros, que justamente meta presión para el arco rival.
2: Bueno, Hugo, ¿qué tiene que pasar para que Unión pueda ganar el partido?
0: Tiene todo para ganarlo, porque Independiente no ataca, ataca muy poco, prácticamente fue inofensivo, un tiro libre y nada más, que llegó a las manos de Mancilla. Y después, lo que tiene a favor Unión es el partido, en cuanto al contenido del partido, está a favor de Unión, porque Independiente prácticamente resuelve las cosas en la mitad de la calle con toquecitos, se refugia hacia atrás, trata de salir ordenado, pero no mucho más. Le falta a Unión ganar esa pelota, cortar bien, y además el pase final. Eso es lo que le está faltando a Unión.
2: Bueno, quizás en el banco pueda estar el ingreso de Malcorra, el ingreso de la Perla Ramírez, quizás esté allí el fútbol,
0: sí,
2: ¿no?
0: Sí, sí.
2: Puede ser. Pelota larga de Mancilla, buscándolo al Chelo Estigarribia. El Chelo, que pasa de largo. La pelota por los aires, peleaba Marcone. Ahí está Tarragona, hay falta para mí. Falta de amarilla para Zavala, va con todo, ¿eh? Hace el tonto Zavala, que le duele la piernita, pero va totalmente a destiempo y se acerca a Tarragona, se acerca al Chelo, como diciendo, che, esta tarjeta también, tiro libre para Unión, Alan.
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2: Muy dolorido,
3: está sí. Julián Palacios.
2: Sí, sí, sí, esto te iba a preguntar, compañera.
0: Chazo abajo.
3: Así es.
2: Yo creo que
3: ahí sus compañeros lo están ayudando para poder levantarse, pero bueno, estuvo muy dolorido. Veremos cómo sigue a lo largo del partido.
2: Sí, sí. Va a haber pelota parada. Ella parece que está recuperándose. Es un choque que obviamente duele. La pelota que va a quedar para el Tate. Frente a la misma, lo vemos, creo que es Ayala, uno y el otro es Cuello, para esta pelota parada Unión. A ver Tate, a ver Unión y la pelota parada. Puede venir, si sí, Cuello es uno y el otro es Ayala, bien. A ver Tate, esta pelota parada pasa de largo Ayala, al centro de Cuello, ¡el cabezazo! ¡Oh, Tarragona! ¿Quién si no? Tarragona cabecea, pasa milímetro del palo derecho, Hugo.
0: Exactamente, muy cerquita del palo. Ganó de arriba otra vez Unión. Vos sabés que es apurarlo Independiente, me parece. A Unión le está faltando esa situación favorable en cuanto a la velocidad también para resolver en el área.
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2: Bosqueira jugando para Menossi, le queda para Cuello. Cuello para Menossi, me gusta. Puede haber pelota en la red, pelota en la red, pelota en la red. No, Trastavilla Menossi, no pasa el peligro. Abre a la derecha ahora para el jugador Tarragona. Juega para Julián Palacio. Palacio abriendo para Pintado, va a tirar al centro de la carrera. Centro pasado, el segundo palo. Rey se queda con la pelota. Lo tiene ahí el Tate.
0: Claro, lo tiene ahí. Por eso le está faltando el espacio justo, el toque justo. Yo creo que Menossi le tenía que haber pegado un segundo antes a la pelota. Se dejó tapar. Pero bueno, está ahí Unión. Está más cerca Unión, indudablemente.
2: Allá la gana de cabeza. Tiene que apretar el Tate. Ahí está Chelo Estigarribia poniendo la pelota larga para Tarragona. Llega primero el pibe Arrayago. Bien por el juvenil de número de 17 años. La presión de Tarragona al lateral para el rojo.
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2: Bueno, cuando los jugadores de Unión Independiente empiezan a moverse. Dame el banco de Unión, Melita.
3: Así es, empiezan a mover los jugadores de Unión también a hacer actividades precompetitivas. En el banco están Lucas Meuli, también Fasioli, Mateo Aymar, Tobias Rubio, Bruno Fisión, Emilio Giacone, Mateo Perezuti, Mauro Luna Diali, Ignacio Malcorra, Eric Ramírez, Misael Aguirre y Valentín Cerrudo.
2: Bueno, una lástima, se le escapa la pelota.
0: No está fino en el pase, Unión, está por así errático, ¿no? Y eso lo lleva justamente a no poder quebrar lo Independiente todavía.
2: Va a haber lateral para el rojo. Dame el banco Independiente, Milagros.
3: Con la 77 Santiago Mele, 2 Franco Calderón, 4 Santiago Arias, 36 Sebastián Valdés, 39 Ramiro Martino, 10 Luciano Cabral, Lautaro Millán, Tomás Parmo, David Martínez, Matías Abaldo y Felipe Tempone. Y recordemos que a los 20 minutos se retiró con la número 6 Ezequiel Ávila y ingresó con la 9 Iván Morales.
2: Bueno, se come un codazo Tarragona. Es muy parecida a la expulsión justamente de Cristian Tarragona acá, aquí en el 15 de abril, Hugo. Es muy parecida, yo no sé si la llegaste a ver, pero se ve claro el cortito de Fedorco.
0: Sí, sí, sí, sí. Va con todo. Y Tarragona había hecho el paso hacia adelante.
2: Claro.
0: Ahí es donde recibe.
2: Claro.
0: Un partido amarillo.
3: Muy dolorido, Sergio. Tarragona. Están reclamando a los árbitros, también el cuerpo técnico de Magallón, hablando con el línea, con el cuarto árbitro también, el árbitro que también separa a dos jugadores en este preciso momento que se están peleando por esa misma jugada que le reclama Unión a Luis Lobo Medina, y ahí poco a poco se está recuperando Cristian Tarragona luego de su golpe.
2: Bueno, ahí Lobo Medina que no se come ninguna tampoco, algo le dice el capitán.
3: Sergio,
2: sí.
3: Recibió una manilla número 29, Leonardo Godoy, y es el primer amonestado de Independiente.
2: Ahí está. Bueno, no llama al VAR, así que finalmente va a haber tiro libre para Unión, me imagino, ¿no? ¿O no? ¿Cobran al revés? ¿La falta del jugador de Unión? No entiendo.
0: No, porque había sido falta antes.
2: Ah, está bien. Bien.
0: Estamos falta antes del jugador de Unión.
2: Amonestado entonces el número 29. La pelota que la tiene Rayago, jugando para Zavala. Zavala saliendo desde el sector izquierdo. juega más atrás para Marcone. Marcone queda como último hombre, abre para Fedorco. Entonces era amonestado, es el 29 Godoy. Más atrás para Marcone, la presión del Chelo Estigarribia. Juega para Rayago. Sale desde el fondo el central independiente, el joven central. Tira la pelota larga, el zurdo, cambio de frente para Montiel. La presión de Ayala. Ahí está, tira un caño y no prospera. Bien por Ayala, Está Montiel teniendo la pelota.
0: ¿Qué cobro?
2: ¿Hay mano? Creo que una mano, cobro. Tiro libre para el rojo.
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2: Ya te digo que no me está gustando.
0: No, te iba a decir exactamente. Ya comenzamos con ciertas cosas que no están bien con el arbitraje. Acá lo cobra en línea.
2: Pero igual, me parece una mano muy finita. Tiro libre para el rojo, Alan, dale.
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2: Va a venir la pelota parada para Unión. Estamos en el 15 de abril. Está jugando el Tate contra el Rojo. 36, casi 37 ya tenemos. Tiene el centro, el punto penal. Saca esto, lo que tiene Estigarribia. Saca de cabeza. Complementa ahora Palacio. Pelea Palacio con Pérez Curti. La pelota que le queda a Marcone, abriendo el sector izquierdo ahora para la pelota larga del jugador Marcone. Gana Rocha, le queda nuevamente al número 23, abriendo para Zavala, va con todo, Rocha, manda la pelota lateral.
0: Vos sabés que este falta.
2: Hay un choque de cabeza, claro. Hay un choque de cabeza.
0: Me pareció que fue falta.
2: Oh, ahí tiene sangre, ya te digo que hay sangre. Veo la sangre del jugador. Imagínate.
0: Como piden, me pareció falta el hombre de Unión.
3: Ingresan corriendo los cuerpos médicos, tanto de Independiente como el de Unión. El golpe fue muy duro.
0: Bueno, se hace trabado el partido. Sí. Esto le conviene a Independiente. Independiente,
2: claro, vino a buscar el punto.
0: Vino a buscar el puntito. No ataca, porque no ataca. Los centros que tira son centros realmente muy, muy cómodos para la defensa de Unión. Y entonces todo este lío, la discusión de Tarragona antes, con Tarragona, ahora esto, que lamentablemente hay un choque, sí. Pero todo esto favorece Independiente.
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2: Y el cuerpo técnico Independiente aprovecha de hablar con tres jugadores, Milagro, ¿no?
3: Aprovecha justamente los cuatro técnicos para hablar con Santiago Montiel, el número 9, ¿no?, el recién ingresado Iván Morales, y el 29, Leonardo Godoy, aprovechando que estamos en este parate.
0: Vos sabés que el arquero de Unión hizo una seña hacia el banco acá. No sé,
2: sí,
0: qué
2: piden cambio,
0: indicando algo de,
3: sí, está,
0: de
3: los jugadores están pidiendo cambio porque está Matías Rocha, ¿no?, tendido en el piso, está siendo tendido justamente por el cuerpo médico, pero recién hacían seña al banco, a Maderón le estaban haciendo seña a los jugadores, veremos si entrará el carrito de la sanidad o no. Ahí justamente, eso es lo que estaban pidiendo los jugadores, porque la verdad que están muy doloridos ambos, tanto los independientes como Matías Rocha. Independiente, ahora Milagros Molina va a decir también más o menos el panorama.
2: ¿Qué pasa con el jugador Independiente?
3: Bueno, está tirado en el piso sin hacer ningún movimiento, quedó extendido, que bueno, justamente los jugadores de Unión fueron quienes tuvieron el carrito para trasladar al jugador de Independiente.
2: Bueno, a mí me parece que el cuerpo médico de Unión no marcó nada de un cambio, me parece que el jugador de Unión está para seguir, obviamente está siendo atendido, tiene que estar un minuto afuera, ¿no?
0: Claro, los dos.
3: Así es, un minuto tiene que estar afuera el jugador, ya está esperando igualmente al costado de la cancha Matías Rocha para poder seguir en juego, mientras tanto en Independiente lo están por retirar al jugador.
2: Perfecto, veremos cómo sigue esto. Dame dos, Alan, dale que hay tiempo.
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2: Milagros, ¿es el número 25 Palais?
1: De Sauce Viejo.
2: ¿Es Palais el hombre que está siendo atendido? A ver si tenemos esa info. Yo, si no me equivoco, es el número
3: 25. Bien, no puedo ver el número del jugador, pero creo que sí, que es el número 24, Palay.
2: Bueno, perfecto. Ahí, 25, número 25 Palais. Ahí está, ¿eh?
0: Y además por la posición,
2: claro,
0: tendría
2: sí.
0: que ser Palais, ¿no?
2: Veremos si puede seguir o no el jugador independiente, que realmente fue muy, pero muy... Fue un choque, obviamente. Llega primero Matías Rocha, que es un roble, ¿eh? Te digo que ya está recuperado. El golpe fue durísimo, ¿eh? Pero, a ver, vos me decís que falta. Para mí va primero, llega el jugador...
0: A ver, es el golpe de vista. Después se lo veo y capaz que cambio totalmente de opinión. Me dio la sensación de que lo choca Rocha al jugador.
2: Bueno, ahí le dice Lobo Medina que se retire de la cancha. Tiene que estar un minuto afuera. Es la nueva reglamentación. Porque fue atendido por el cuerpo médico. Lo mismo va a tener que pasar con el jugador... De Independiente, que no se mueve directamente,
0: sí,
2: para mí. No sé
0: el
2: si
0: va. Que ingrese por el cambio tiene que estar un minuto fuera.
2: Claro, un minuto. Va a haber el lateral. Están los dos jugadores, los dos equipos con 10. Jugándola para Palacio, falta. Está duro, ¿eh? Está, para mí tiene que sacar una tarjetita malo, Medina.
0: Sí, a lo mejor acá fue un accidente, ¿no? De recién. Fueron los dos muy fuertes arriba y chocaron. Además, para el árbitro no hubo falta.
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2: Ya está Rocha en la cancha, la pelota larga, sigue el jugador de Independiente afuera, lo están atendiendo todavía. La pelota para Menotti, sacaba ahora como podía Fedorco, le queda para Ludeña. Ay, Ludeña, quedó cortita. La buena recuperación de Morales, Morales jugando para Montiel, Montiel para Pérez Curti. Se viene el mediocampista Independiente, juega para Morales. Ojo, el remate al arco, el primer palo. Bien, Mantilla saca una mano bárbara, porque se le metía.
0: No sé, que se metía junto al poste izquierdo. No fue fuerte el remate, pero un aviso para Unión.
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2: Ahí vamos, dame una, Alan, dale.
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2: Decime...
3: Se viene Matías Abaldo a la cancha y va a ser justamente por el número 24 por Palais. Ingresa con la 19 Matías Abaldo.
2: No puede seguir, quedó totalmente machucado el jugador de Independiente. La pelota que le queda a Mosqueira, está con 10 todavía Independiente. Pelota interna, le da largo, recupera a Rayago. Le queda para Morales, Morales que está como el llanero solitario. Bien por Mosqueira, recupera la pelota. Juega más atrás ahora para Ayala, Ayala para Menotti. En el círculo central la toma el 5. Juega cortita para Tarragona. Cuando Tarragona tiene que volver para atrás porque le falta fútbol a Unión. Juega a la derecha ahora para Pintado. Pintado dejándola para Matías Rocha, que tiene un gorrito piletero. Estamos en temporada todavía, maestro. Pero le pusieron el de la pileta igual. Para evitar los piojos. Juega cortita y el pie ahora para Menotti. Lucas Menotti y la pelota por el carril del medio. Va a abrir a la derecha. Juega para Tarragol. Va Pintado. Pintado por el sector derecho, toma la lanza y va, hace una diagonal, pisa ahora la pelota un poquito con la marca de Zavala, jugando para Matías Rocha, Rocha para Ludueña, desde el fondo tiene la pelota Unión, tocando cortita al pie para Joaquín Mosqueira, tenemos 45, pero vamos a jugar por lo menos 3 más, al menos.
3: 5 más, Sergio.
2: Vamos hasta los 50 entonces, juega ahora para Mosqueira, Mosqueira para Ludueña, pincha la pelota, es buena, va para Julián Palacio, llega primero Rey.
0: Qué bien estuvo Rey, qué bien dio la jugada, inteligente, el arquero salió justo, buen pelotazo para sorprender para Palacios.
2: Bueno,
0: a Unión le está faltando eso, la sorpresa para quebrarlo Independiente.
2: Poco fútbol hoy hubo, pero por lo poquito que tuvimos, para mí Rey la figura.
0: Y sí, por la tajada, el bajó un par de pelotas importantes, esta de recién también.
2: Tiene cuello, a ver Unión en el final, jugando para el Chelo, queda de largo. Bien por la presión de cuello, sale bien el pibe Rayago. Fue ahora para Fedorco, Fedorco para Montiel. Unión lo tiene. A ver, Rocha quiere agarrar la lanza, pero se la roba Menotti. Tiene que abrir a la derecha para Pintado. Se proyecta Pintado. Tirala, tirala, tirala. Pintado tira un centro, la pelota viva. Saca Fedorco, complementa Montiel. Viene la contra para el rojo. La cobertura ahora de Joaquín Mosqueira. Viene, viene la marca. Ya la manda la pelota lateral.
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2: Bueno, en la planilla que nos pasaron decía 25, pero tenía razón de Milagro. Vamos con el cambio, Mili, dale.
3: Se retiró con la número 24, José Palais, ingresó con la 19, Matías Abaldo.
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2: La pelota que la tiene Montiel jugando y abriendo el sector izquierdo. Allí aparece el recién ingresado Abaldo. Abaldo y la pelota, platinado él. más atrás para Rayago, a Rayago para Fedorco, desde el fondo sale el rojo.
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2: La pelota para Rey, Arrayago para el Marcone, Marcone juega cortito para Mesa, con lo justo te digo, aparece Zavala.
0: Ahora vos fijate lo que hace Independiente, ¿no? Es jugar hacia atrás, tratar de mantener la pelota en su propio sector, y Unión si llega a pescar una...
2: Sí, sí, sí, lateraliza todo el tiempo, pero no fue una pelota profunda nunca. Buena jugada ahora de Montier, lo sacó a pasear a Yala. Ahí está, hasta ahí llega Independiente. Mitad de cancha, mirá bien que salió Roth. ¡Oh, que viva el fútbol uruguayo! ¡Fútbol uruguayo! ¡Fútbol uruguayo! Fue ahora para Menotti. Más atrás, ahora a la derecha para el otro uruguayo. Lleno uruguayo. Pintado para Rocha. Rocha, mirá que te está mirando Forlanche. Te está mirando Cachavacha. Fue ahora para Ludueña. Ludueña para Yala. Pisa la pelota. Juega para Ludueña. Ludueña tiene que abrir para Rocha, que está teniendo un buen partido,
0: ¿eh? Sí, sí, sí. Sí, seguro hasta ahora. Uno no ha atacado Independiente tampoco, ¿no? Es muy poco atacó Independiente.
2: Pintado para Tarragol. Tarragol para Palacio. Palacio tira al centro buscándolo al Chelo. Muy larga la pelota, pero va a llegar Cuello. Cuello del otro lado. Llega con lo justito, ¿no? La pelota se va al córner, Melita.
3: Así es. Y ahora sí, el primer tiro de esquina para Unión.
2: Dame una, Lando.
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2: Va a venir desde el costado izquierdo la pelota parada para el Tate. ¿Puede haber pelota en la red? Le voy a poner una ficha a Rocha. Otra Ludueña. Dos fichas me juego. Va a venir Ayala. El centro pasado, el segundo palo. El cabezazo de Ludueña. ¡Oh! Mosquera, está adelantado. Está adelantado. Quiero verla.
0: Vamos a verla.
2: Quiero verla. Quiero verla. Tengo mis dudas, Hugo. Es todo tuyo.
0: Vamos a verla, vamos a verla. Yo también la quiero ver. Tengo mis dudas porque me parece que Mosquera hace el paso adelante cuando... remata el hombre de el cabezazo, me parece que supera la línea el hombre de Independiente, pero cuando ya había cabeceado el jugador de Unión, ¿no? Habrá que verlo.
3: Reclaman los jugadores al árbitro Sergio, están reclamando en este momento, Mosqueira también, que no puede creer que estaba en posición adelantada, veremos si lo van a revisar o no al VAR.
2: Sí, la están mirando.
0: Hay un jugador Independiente caído.
2: La está analizando, a ver, ahí tenemos la jugada, Hugo, a ver si podemos ver algo. No se ve nada prácticamente, a ver si llegas a ver algo. A ver dónde está Mosqueira, Yo no lo veo a Mosqueira. Sí, Mosqueira está adelantado. Mosqueira sí está adelantado, ¿eh? A ver, hay que trazar líneas, pero para mí está adelantado.
0: Me parece
2: que está adelantado. Igual está demorando mucho luego Medina. ¿Cómo la vieron, compañera, ustedes?
3: Sí, la trajo por poco adelantado. Veremos la línea que trae el VAR también para ver si se acerca a verlo o no a la jugada, pero desde acá se vio adelantado por un pelotero.
2: Bueno, veamos, lo sacan al segundo asistente, algo le dice Tarragona, esto en realidad tiene que venir del VAR. ¿Cobraron el offside o siguen esperando? Eso es lo que yo no termino de entender, ¿eh?
0: No, están esperando.
2: Están esperando. A ver. Se va Lobo Medina para el costado. Lo rodea a Lobo Medina. Sigue con el pito en la boca. A ver. Todo indicaría que...
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3: Bueno, y finalmente no cobró el gol el árbitro, así que se reanuda el juego. No fue a revisar el VAR la jugada, así que bueno, dame una, Gaby.
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3: Terminó el partido finalmente, estos primeros 45 minutos, todos los jugadores se aproximaron al árbitro del partido a reclamarle porque no fue a revisar la jugada en el VAR. Evidentemente estaba adelantado, ¿no?, Joaquín Mosqueira. Y bueno, terminaron estos primeros 45 minutos donde se va enojado el conjunto tatengue. También se lo vio enojado al cuerpo técnico y a todos los hinchas aquí en el 15 de abril. Y vamos rápidamente, si te parece, Milagro, con los números del partido que dejó estos primeros 45 minutos, mientras vemos a todos los jugadores que se van retirando poco a poco a lo que es los vestuarios. Vemos a Matías Mancilla, también a Ayala, a Juan de Dios Pintado, Marcelo Estigarribia, Cristian Tarragona, que Cristian Tarragona en este momento está en el medio de la cancha reclamándole a Luis Lobo Medina que no fue a revisar la jugada en el VAR. Los jugadores están convencidos que Joaquín Mosqueira no estaba adelantado y que se debía convalidar el gol. Finalmente le hizo caso al asistente, el árbitro del partido, y bueno, no cobró el gol de Unión y el partido sigue 0-0. Vamos con los números que dejó este encuentro, porque Unión terminó con un total de 51% de posesión de la pelota, 10 remates que 3 fueron directamente al arco, 3 faltas cometidas, un solo tiro de esquina, 2 fuera de juego y también un amonestado. Estamos hablando de también Menossi, el amonestado del partido, el único por el lado del tatengue, y bueno, el gol anulado de Mosqueira por estar en posición adelantado, así que 0-0 terminaba este primer tiempo. Y vamos a repasar el banco de suplentes de Unión. Está Lucas Meuli, también Tomás Fagioli, Mateo Aymar, Tobías Rubio, Bruno Pitón, Emilio Giacone, Mateo Pérez Uti, Mauro Luna Díale, Ignacio Malcorra, Eric Ramírez, Misael Aguirre y Valentín Cerrudo. Vamos ahora con una presentación, a presentar los números de Independiente en este primer tiempo.
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2: ¿Eh? Sí, ya lo hice.
3: El rojo que terminó con el 49% de posesión de la pelota, 3 remates, 2 tuvo al arco, tuvo 3 faltas cometidas, tuvo un amonestado que es el número 29, Leonardo Godoy, y también ya empezó a agotar las variantes a los 20 minutos, el primer cambio de Ezequiel Ávila de Iván Morales por Ezequiel Ávila y de Matías Abaldo por José Apalais, que terminó lesionado.
2: Bien, bien, ahí está entonces Milagros Molina con los números de Independiente. y Melanie Rivas también con los números de Unión. Momento del mini comentario, antes del comentario de este primer tiempo. Fue empate aquí en el 15 de abril, un partido, un primer tiempo que tuvo de todo, Hugo.
0: Exactamente, un primer tiempo que tuvo de todo, fue más Unión. Pero a Unión le faltó la resolución final, le faltó la pelota final, le faltó, la claridad final. La tuvo en la última pelota, pero estaba adelantado Mosqueira, de acuerdo a lo que determinó el VAR. Pero fue más. Un Independiente que uno nota todas las falencias y toda la endeblez que tiene este equipo de Independiente, que dentro de dos partidos tiene el clásico, ¿no? Con Racing. Indudablemente que va a ser duro para Independiente tratar de sobrellevar seguramente toda esta situación que tiene. Bueno, pero hoy vino con lo que tiene a tratar de defenderse en su campo, de tocar la pelota, llevar el partido lo más cortado posible, y hasta no le dio resultado. Tuvo una clara Unión con Cuello que quedó cara a cara con el arquero y la tapó, y después podemos contar la del final, ¿no? Que en definitiva el árbitro dio, el VAR determinó que estaba adelantado Mosqueira. Fue más Unión, merece más Unión, pero para eso tiene que estar más fino, tiene que estar con las ideas más claras.
2: Bien, hacemos una pequeñísima pausa, vendemos. Ahí está, pequeña pausa y venimos para el comentario de este primer tiempo, todo el análisis de lo que ha dejado por ahora Unión 0, Independiente 0.
4: ¡Vamos, Unión de San!

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2: Bien, venimos para los segundos 45 minutos, esperando por la salida de los equipos. Una Unión que, me parece que tiene que levantar futbolísticamente. Tiene bastante para analizar el señor y el maestro. Hugo Sánchez, presentamos el comentario de este primer tiempo.
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3: Unión e Independiente empatan al cabo de estos primeros 45 minutos, primero porque Independiente no atacó nunca, es inofensivo Independiente. Y porque Unión, cuando tuvo la oportunidad, apareció muy bien el arquero para taparlo un mano a mano a Cuello, y porque le faltó la justeza necesaria al equipo de Unión en los últimos metros para meter esa pelota clara, como la fue la pelota justamente para Cuello, que quedó cara a cara con el arquero. Después Unión no pudo repetir eso. Por ahí con mucho pelotazo, con mucho centro, pero sin una construcción futbolística que altere el orden de los jugadores Independientes en defensa. Un Independiente que uno conoce la historia de Independiente, sabe lo que es Independiente, ha visto grandes equipos de Independiente, y uno ve esta realidad y bueno, cómo la gente Independiente no va a estar enojada, ¿no? con los dirigentes, con la institución, más que con la institución, con los dirigentes, no con la institución. Porque realmente es muy pobre lo que ofrece Independiente, que tiene algunos jugadores interesantes, ¿cierto? Este chico de 17 años, que juega muy bien, Juan Arrayago, el arquero, tiene algunos jugadores de jerarquía, pero me parece que no es ese equipo de Independiente que la gente Independiente quiere. Y Unión no lo puede aprovechar todavía, porque todo fue de Unión en el sentido del contenido del partido. Independiente jugó hacia atrás, se metió atrás, trató de tocar, lo presionó bien Unión en el comienzo, hasta lo hizo equivocar al arquero, casi llega ahí una jugada de gol, que en definitiva no fue porque la pelota rebota en el hombre de Unión y se va otra vez al cuerpo del arquero, o a las manos del arquero. Es decir, siempre Unión, si había un equipo que iba a hacer un gol, si uno tiene que apostar, y seguro que es Unión, y era Unión, bueno, lo consiguió en el final. Y se lo anulan justamente por el VAR, ¿no? Porque está adelantado Mosqueira. A mí me quedan dudas. Yo lo vi aquí, lo hemos visto con Sergio. Es muy finito. Es para verlo muchísimas veces, como seguramente lo vio el VAR. Y determinó que no haya sido gol. Vamos a ver si se impone algún cambio, alguna variante en el equipo de Unión, teniendo en cuenta que necesita quizás más firmeza en el ataque. Necesita ser más contundente. Está Tarragona. Pero Tarragona solo no puede. Tiene que tener el acompañamiento, tiene que llegar además la pelota de otra manera. No lo hizo bien Unión. No jugó bien al espacio. Y entonces eso también fue capitalizado por Independiente, que por allí, reitero, colocándose hacia atrás, tratando de tocar ahí en la mitad de la cancha, haciendo fulvito, por allí lo empantanó Unión. Y después el partido estuvo cortado, con algunos golpes, con algunos jugadores lesionados, que eso totalmente le conviene a Independiente. El cortarse el partido, el demorarse el juego, todo eso lo favoreció indudablemente al equipo de Independiente. Vamos a ver, ya está Unión en el campo de juego para el segundo tiempo, todavía no lo hizo Independiente. Y me parece que no va a haber variantes en Unión. Lo que digo es que deberá de alguna manera entender Unión que el mejor circuito futbolístico es tratar justamente de conseguir en los espacios la mejor ubicación, ¿no? Tratar de conseguir en los espacios aquello que le dé el rédito necesario para quebrar Independiente.
2: Hugo Sánchez comentó. Bien, ahí están saliendo los equipos. No hay cambios en Unión, aparentemente, tampoco en Independiente, compañeras.
4: Sin cambios en Unión, los últimos 11 van a estar jugando este segundo tiempo. Sí, lo que podemos mencionar es que lo vendaron mejor a Matías Rocha, el jugador con ese golpe que tuvo en la cabeza con el otro jugador de Independiente, finalmente lo vendaron bien para que pueda jugar mejor.
2: Claro, tenía un gorrito de piletero y ahora tiene una venda, ¿eh? Está así, obviamente, un poquito mejor. Hay un cambio en Independiente, Milagros.
4: Así es, se retiró con la número 22, Facundo Zavala, ingresó con la 39, Ramiro Martino, y con esto ya agota ventanas el técnico
2: no,
4: del Rojo.
2: Me parece que no, porque no cuenta la del entretiempo, le queda una, compañera. Le va a quedar una ventana y dos cambios. Ahora sí, se va a venir el segundo tiempo, lo presentamos.
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2: ¡Oh, listo! Ya se va a venir el segundo tiempo. ¡Ya se juega! La pelota que la tiene el Tate jugando más atrás, dejándola para Ludueña, un pelotazo largo. Juega por el sector izquierdo y se va rápidamente al lateral.
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3: Se le fue un jugador importante, Independiente, ¿eh? De experiencia, un hombre que va bien al ataque también, desde atrás, Zavala.
2: Saca la pelota Rocha, jugando para Montiel, Montiel para Mesa, Mesa más atrás para Pérez Cursi. Juega por el sector derecho, buena recuperación de Ayala, lateral para el Rojo.
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2: Pelea Estigarribia, algo le debe ver Madrona Estigarribia, que siempre lo deja del equipo. Es algo que me parece que yo por lo menos no veo. No, a ver.
3: Claro, porque, a ver, si el trabajo sucio, hoy no hubo un trabajo como para que el resto pueda, o Tarragona pueda llegar con facilidad. Pasó desapercibido Tarragona.
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2: ¿Qué tendrá que hacer la Perla Ramírez para sacarle el puesto? Eso debe estar pensando el jugador. Pelota larga, buscando los Morales. Gana bien Rocha, la pelota que le queda a Mesa, ojo, en posición de enganche. Viene Mesa con ganas de pegarle, abre la derecha para Montiel, que tiene buena pegada. Si engancha puede ser.

0: Martín, otro cabezazo. Saca la pelota a Fedorco, le va a quedar a Marcone con falta de Mosqueira y se quedó el juez. Ahí está Tarragón, el capitán, hace un buen rodeo, juega a la izquierda para la proyección de allá, la tira al centro de la carrera y está el Chelo. ¡Oh! Para mí es córner, ¿eh? Sí, córner, tiro de esquina para el Tate, Melita. A ver, la tenemos a...
1: Es el tercero para Unión.
0: Bien, dame una.
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3: Vamos a ver si aprovecha otra vez la pelota parada. Unión hoy la aprovechó, el gol fue anulado porque estaba adelantado, pero se metió bien en el área de vía aérea Unión.
0: Va a venir del sector derecho el córner para el Tate con la radio de uno, con el equipo de Dial Deportivo. Va a venir por el sector del 8. Viene Cuello y Ayala. Algunas indicaciones de el árbitro Lobo Medina que no es de fiar. A ver Unión. Cobraron un offside finito, gol de Mosqueira. Juego de un cabezazo de Ludueña. Va a venir Recuello, el centro, el punto penal, el cabezazo, la pelota viva, ¡gol! Ahí arriba.

0: lleno gol, lleno gol. Pichirri, un remate rasante luego de un cabezazo. Estaba donde tiene que estar el goleador. Pelota a la red, pelota a la red, pelota a la red. El Tate abre el marcador. Se le abre el arco al Chelo Estigarribia. Está ganando el Tate 1-0.
1: Bueno, ahí respondió Estigarribia. A las críticas, a todo, respondió Estigarribia con un lindo gol y apareciendo bien, como tiene que aparecer un delantero en el área. Le decíamos esto de la pelota aérea, la pelota que va y duele, le dolió otra vez a Independiente y ahora no perdonó Estigarribia, que vuelve al gol. Y contento Estigarribia, contento la gente. Me parece que comienza a hacerse un poco de justicia porque Unión merecía más que el equipo de Avellaneda.
0: Bueno, compañera, ¿es el primer gol de Chelo en este campeonato?
2: Así es, el primero en este campeonato y el gol número 11 con la camiseta de Unión, con 62 partidos jugados, que finalmente apareció Marcelo Estigarribia, ovacionado también por el público, aplaudido por Madelón, que le dio la confianza para estar en el 11 titular hoy, después de la conferencia de prensa, donde habló que estuvo infiltrado en varios partidos. Finalmente también le da la posibilidad Marcelo Estigarribia a Madelón de reconfortar que lo haya puesto hoy en el 11 titular.
0: Bien, bien, ahí está entonces. Llegó el gol de Chelo, sale bien Ayala. Juegan ahora para Joaquín Mosqueira, Mosqueira para Tarragona. Tarragona, le tira un pelotazo. Le rompe la cara a Tarragona, fue Cuello, ¿no? El lateral para el Rojo. La cobertura de Rocha, bien por Ludueña. Le queda para Pérez Curti. Viene Maxi Mesa. Mesa por el sector derecho con la marca del Pibe Ayala. Pisa la pelota el 8 de Independiente. Juega para Pérez Curti. Pérez Curti para Mesa. Mesa tira un caño. Pasa entre dos. La cobertura ahora del hombre de Unión. Ojo que se viene el jugador Morales. Tira el centro pasado. Montiel. Gol. Gol de Independiente. Cabezazo de Montiel. No sé si es en contra de Pintado, Gol del Rojo, rápidamente empata los de Avellaneda, uno para Unión, uno para Independiente.
1: Ahora, qué mandíbula floja tiene Unión, ¿no? El partido merecía ir ganándolo, lo decíamos, el equipo rojiblanco. Estaba ganando, era como para tranquilizarse y le llegan con mucha facilidad. El primer ataque a fondo del equipo Independiente le desnuda toda esta facilidad que tuvo el conjunto de Avellaneda para empatar el partido. Estas cosas defensivas de Unión que no soluciona.
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0: Milagros.
2: Y el número 7 le da el empate a Independiente Santiago Montiel, donde explotó todo el banco del Rojo, sobre todo lo gritó muy eufóricamente el técnico Independiente.
0: Es de Montiel nomás el gol entonces, no es en contra, ¿no? La pelota que le queda para

0: Ludueña, jugando ahora para Ayala. Ayala por el carril izquierdo, rebota la pelota en el 7 Montiel, el lateral para el Tate, Hugo.
1: Lo que pasa es que si rebota en el camino, la pelota iba al arco. Entonces,
0: es gol igual del 100.
1: No es que se desvía y se mete.
0: Está bien.
1: Iba al arco, iba adentro.
0: Qué bárbaro, qué rápido que le empataron Unión. Nada duró la ventaja del Tate. Pelota larga, llega Marcone. Lo único bueno que recién arranca el segundo tiempo, pero es un golpe de efecto esto, a ver cómo reacciona Unión. Viene Cuello por el sector izquierdo, jugando ahora para Tarragona, bajo, estirpa la pelota Fedorco, pum para arriba de Marcone, va a llegar ahora Ludueña, ay, rebota la pelota en Morales, estaba Rocha, Rocha que manda la pelota a cualquier parte, te decía Hugo, puede ser.
1: Este desconcierto de Unión, ¿no? Por así en defensa, que no condice con lo que hacen ataque.
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0: La pelota que la tiene Montiel, llega con lo justo, ahora Cuello, tira la pelota hacia arriba, se la saca de encima, llega primero el jugador Arrayago, jugando para Marcone, Marcone para el número 19, Abaldo, recupera la pelota Unión por el sector derecho, jugando ahora para Pintado, Pintado se proyecta, la tira a la derecha para Tarragona, llega primero el pibe de Independiente que tiene pinta de crack.
1: Para mí es uno de los mejores Independientes, si no es la figura, junto con Rey, ¿eh?
0: Qué personalidad con 17 años, me sorprende.
1: Un hallazgo, ¿eh?
0: Un hallazgo total. La verdad, increíble lo que es el fútbol argentino, también con el jugador de Boca, Jagger, que la rompe toda. La pelota para Marcone, muchos juveniles que están saliendo de inferiores. La pelota para Mesa, viene Mesa por el carril izquierdo, se le termina la cancha, Mesa, increíble. El lateral para Unión.
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0: Qué mal, Unión, qué mal que distribuye la pelota, Hugo, en la mitad de la calle.
1: No, el peor momento de Unión, lo tocan y se cae Unión, ¿no? Tiene mandíbula floja, cuando tenía todo a favor con un Independiente que inocuo, bueno, ahora Independiente se dio cuenta que puede.
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0: La pelota que la tiene Pérez Curti, juegan para Mesa. Mesa juega internamente para Montiel, nuevamente para Pérez Curti. Ahí aparece el furo, trata de tocar corto Independiente, hace la simple. Juega para Eric Mesa, buen cambio de frente para la proyección de Martino. El centro de Martino, sacada que quema. La pelota que le queda para Mosqueira, yo lo metería ya mal, corre de la perla. Juegan ahora para Palacio, Abaldo. Está fundido Palacio, Hugo.
1: Sí, no, hoy Palacio ha jugado muy poco, ¿eh?
0: No me está gustando el nivel de Palacios, la pelota larga, la recupera Ayala, viene Ayala, sale bien el pibe de Unión, mirá vos, prácticamente no se sintió la salida de Mateo del Blanco, viene Ayala, se proyecta, aparece Roberto Carlos, juega a la izquierda ahora para Tarragona, Tarragona que puede sacar un remate, lo van a buscar al Chelo Estigarribia, la pelota para Rey, pasa el temblor.
1: Claro, tiene que venir hacer un cambio.
0: Corra viene Malcorra y me parece que hay uno más. Al lado de Maderono es el ayudante de campo. Pero Malcorra viene seguro, porque lo dijimos, sí, Hugo, lo veo muy flojo a Palacio.
1: Vos sabés que a Estigarribia con el gol no sé si lo va a sacar.
0: Hay uno más que viene que no le veo la chapa. La perla no es, porque la perla tiene está tenido. ¿Quién es?
3: Si no veo mal, Mauro Luna Diale.
0: Sí, es correcto.
3: Si no Luna veo Diale. Mal desde acá con Ignacio Malcorra.
0: 10 y el 11, ahí está. Se viene el 10 y el 11.
1: Lo saca Palacios.
0: Y puede salir Mosqueira, no lo vi también a Mosqueira, también erra pase con el jugador al lado, Mosqueira, eso es lo que me llama la atención. La pelota que la tiene Menossi, Menossi entre dos, le comete falta, tiro libre para Unión.
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0: Se viene Unión, ahí está Pintado, buena, va Pintado hasta el fondo, a ver si puede tirar el centro al primer palo, ¡oh! Mirá vos, el pibe le erró el remate de Palacio, para mí es la última de Palacio, la manda a la pileta la pelota.
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1: Se desarmó el partido.
0: Sí.
1: Independiente ahora también ofrece espacio porque va a buscar el partido más adelante. Se dio cuenta que la defensa de Unión por ahí no está todo lo segura y se metió un poco más arriba.
0: Aparte, a este Independiente se le puede animar. La verdad que hoy lo de Independiente muy poquito, pero con poquito lo está complicando Unión, se viene Mesa, le tira un caño a Mosqueira, no lo veo bien a Mosqueira, viene Mesa, es un golazo, Mesa remate al arco, gol, golazo, golazo de Mesa de otro partido, no lo pueden tumbar, y te decía, con muy poquito baldazo de agua fría, 2 para Independiente, 1 para Unión.
2: Increíble.
1: después del gol de Unión, Unión tiene la peor performance en el partido. Cuando tenía todo para asegurarlo, un Independiente, yo decía, inofensivo, sin la garra suficiente para ir a buscar el partido, se mete un poco en ataque y en el primer ataque a fondo le convierte y pone el partido, lo empata. Y a partir de ahí Unión se desarmó. Se desarmó el partido y se desarmó Unión. Y ahora Mesa avanzó desde la mitad prácticamente de la cancha hasta el área sin oposición, o con una oposición muy frágil, muy débil. Un golazo, lo cantaste antes vos, lo viste antes, el remate y el arquero que se tira y no sé si podía hacer algo más o no, pero de todas maneras es increíble, en 5 minutos pasa a ganar el partido Independiente.
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4: Su atención, por favor.
0: Compañera, adelante.
4: Se retiró.
3: Vamos con los cambios, Sergio, porque se retiró con la número 17, Joaquín Mosqueira, ingresó en su lugar con la número 10, Ignacio Malcorra, también se retiró con la número 22, Brian Cuello, ingresó con la 11, Mauro Luna Diale.
0: Bien, se viene Martino por el carril izquierdo, ya voy para preguntar qué pasó por el lado Independiente, que debe estar todo festejo, La pelota que rebotaba el menor, va a llegar primero el remate de Martino, hay lateral, finalmente hay offside. Tiro libre para Unión.
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0: La pelota que va a quedar desde el fondo, lo saca Cuello, que para mí estaba jugando mejor el partido para que Palacios, pero muy flojo el rendimiento de Unión. Viene Estigarribia, saca la pelota como puede Fedorco, pum para arriba. Va a llegar primero Ludeña, la pelota le va a quedar a Mancilla, no. La deja a dividir, por eso la pelota para Morales. No para nadie Unión, El fondo Unión es un plan. Viene Morales, más atrás ahora para Pérez Cursi. Pérez Cursi, para mí está adelantado, el jugador Independiente. Volvía del offset, la tiene Montiel. Montiel entre tres, mirá vos, pisa la pelota. Va a tirar otro caño, está atrevidísimo, Viene Montiel, sigue pasando Montiel. Saca la pelota el hombre Unión, ahí está Tarragona. Epa, patadón de atrás de amarilla. Esto es tarjeta, maestro. Tiro libre para el Tati.
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0: La pelota que la toma Rocha. Rocha jugando para Ludueña. Estamos por la radio de uno con el equipo de Dial Deportivo. Increíble el partido que está perdiendo Unión, Hugo. Increíble.
1: Porque tenía todo a favor cuando hace el gol de entrada para tranquilizarse. Sin embargo,
0: a ver, se viene el Chelo Estigarribia a dividir la pelota. Viene Montiel. Sin embargo, llegaron dos baldazos de agua fría. Y el gol de Mesa te la canté, porque aparte lo de Mosqueira es increíble.
1: Sí, el gol de Mesa lo viste antes de que remate.
0: Era un golazo y fue un golazo nomás. La pelota que le queda a Fedorco. Fedorco para Marcone. Gana el rojo aquí en Santa Fe por ahora. La verdad, en un partido que tiene más goles que juego. Muchos goles, pocos juegos. La pelota para Fedorco, jugando a la derecha para Godoy. Godoy para Montiel, buena cobertura de Ayala, el mejor de la defensa. Saca Ludueña, ahí está Tarragol, falta el de Tarragona. Falta todavía el gol de Tarragona y eso le da tranquilidad al hincha Unión. Jugando para Luna Diale, más atrás para Rocha. Rocha que se sacó todo, está tan caliente que se sacó el gorrito. Jugando para Julián Palacio. Palacio la tira larga para Pintado. Tiene que tirarlo de una, maestro. Va Pintado, muy pasado. Le va a quedar la pelota a Rey. Sin problema, Rey. Otra gran figura. Fue importante para que Independiente esté ganando 2-1.
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0: 16 minutos tenemos. Falta mucho todavía, Tate. Está perdiendo 2-1. Por lo pronto, deberá al menos empatar. Viene Mesa. No lo pueden parar a Mesa. Increíble. Bien por Rocha, hay una falta previa, pero ahora...
1: Ahora, no tiene marca, Mesa juega libre y nadie lo toma. Qué mal partido de Mosqueira, ¿no?
0: No, porque aparte, no fuera el mal partido de Mosqueira, ¿sabés lo que pasa con Unión? No, salvo Giacone, no tiene un 5 de marca. Por eso te digo que es Profini y Mauro Pitón, quizás no tenían tanto juego, pero tenían mucha más marca en la mitad de la cancha. Y lo está extrañando esos horrores, Unión.
1: Puede ser, pero de todas maneras no te puede pasar lo que le pasó a Unión hoy, por más que no estén ni Profini ni haya otros jugadores hoy. Es decir, hay jugadores que interpretan el juego en la mitad de la cancha, Menos y Mosqueira. Bueno, hoy jugaron un muy mal partido, o por lo menos uno, Mosqueira. No sé si se fue, pero tampoco el resto acompaña, ¿eh? Salvo Ayala, la defensa. Hoy Luduña no está dando la seguridad que quedaba siempre. Rocha está debutando.
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0: La pelota que la tiene por el sector izquierdo, el jugador Ayala. Allá la tira la pelota larga buscando la Malcorra, es buena, ¿eh? A ver, Nacho tira un lindo centro, le va a quedar a Estigarribia ahí muy atrás. ¿Por qué no le pegó Malcorra? En otro momento le pegaba el sablazo, ¿eh? Viene Mesa, que está imparable. A ver si puede recuperar la pelota. Mesa hoy parece el Dani Garnero. Jugando el sector izquierdo ahora para Abaldo. Abaldo juega para Mesa. Mesa juega a la izquierda nuevamente para Martino. Hace lo que quiere hoy Maxi Mesa. Nuevamente el rodeo de Morales jugando para Abaldo. Abaldo y la pelota, va a llegar primero el hombre de Unión, está dolorido Mesa para suerte de Unión, a ver si puede salir porque la verdad hizo lo que quiso. Ojo con el pase de Estigarribia, bien por Ayala, la pelota para Ayala, juega más atrás para Ludueña, ¡sale Unión!
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0: Muy bien el pibe, ¿eh? Muy bien el pibe.
1: Jugador, yo no lo había visto así en esta división, ¿eh?
0: Muy bien, se lo comió el Chelo y a Tarragona por ahora. La pelota que la tiene Luna Diale, jugando para Malcorra. Buena jugada del 10, ahí va Malcorra. Llega con lo justo Marcone, con lo justo Malcorre. Entró bien Malcorra igual. La pelota bastante bien hasta ahora, jugando para Luna Diale. Más atrás ahora para la buena bola de Tarragona. Remate de Palacio, era buena. Las manos.
1: Esta fue buena la Unión, ¿no? Por lo menos ahora interpretó el juego de mitad hacia adelante de otra manera, no tan desordenado.
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0: Sí.
3: Con esta derrota parcial y por los goles también ejecutados en ese partido, Unión es el equipo más goleado de la zona A con 16 goles en contra y también el goleador también de la zona A con 17 goles a favor.
0: Claro, tiene más goles, amarilla para Tarragona que está recaliente, lo único, claro, que le falta Unión.
1: Que después se le escuchan los cafés cigarrillas, ¿no? Bueno, está mal Unión, por ahí tiene algunos activos en ataque, porque en ataque tiene algunas cositas de Malcorra, algo de Tarragona, pero no alcanza con eso todavía.
0: Lo que pasa es que en algún momento Madelón se la tiene que jugar y poner a la Perla Ramírez, poner toda la carne en el asador, Hugo, porque ni siquiera el empate.
1: Si pasan los minutos, va a tener que hacer eso.
0: Pero van 20 minutos, ¿ya cuánto va a esperar? ¿Que vaya 30, 35?
1: No. Pasan 5 minutos más, eso te quiero decir, pasan los minutos, tiene que ponerlo, porque no hay otra forma.
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0: La pelota que la tiene el pibito Arrayago, que la rompió toda, jugando para Baldo. Baldo entre dos, tira un caño, no prospera. Recupera Unión con Menossi. La pelota para el Chelo, que está solo. Pero viene el Chelo, mano a mano con la marca de Fedorco. Le tiran larga para Julián Palacio. Llega Marconi con los justos, saca Rey a cualquier parte, a ver si la pelota se va al lateral.
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0: Va a venir pintado para el lateral por el sector derecho. Con la radio de uno con el equipo de Dial Deportivo 21 tenemos, pierde Unión 2-1. Va pintado, sacó muy mal. Llega el Chelo igual como puede. Otro cabezazo a media. A ver si le puede quedar la pelota allá. La está Pérez Curti con lo justo allá. La jugando para Malcorra. Malcorra para Luna Diale. Viene Luna Diale. A ver si puede hacer la individual. Va hasta el fondo. Tira el centro hacia atrás. Saca Marconi al lateral. Lo tiene ahí Unión.
1: Claro, pero ahí está Unión otra vez. A ver, se acordó de ir a atacar, de ir a buscar el área.
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0: Va al lateral de Ayala. Largo, buscándolo a Tarragona. Gana bien el jugador Fedorco. Otro cabezazo. Lo buscan a Marconi. Sale bien el capitán Independiente. Le queda como último hombre Rocha. Queda Rocha, el uruguayo, desde el fondo. Comete un falta.
1: Es amarillo.
0: Ah, muy bien.
1: No tiene que ser amarillo.
0: No saca tarjeta, increíble. Ahí lo va a buscar Tarragona. Le habla Rocha, que ahora va a ir a buscar el cabezazo. Increíble, qué mal arbitraje. Se viene un cambio más, se viene la perla. Melita.
3: Así es, se viene la perla Ramírez, se está retirando en este preciso momento con la número 19, Marcelo Estigarribia, está ingresando con la número 43, Eric Ramírez.
0: Peón por peón nomás, ¿eh? No toma riesgo, Hugo Madelón.
1: Por ahora no, por ahora no, peor. Confía en Ramírez y Tarragona.
0: Bien, va a venir la pelota parada para Unión. Viene Nacho Malcorra, que tiene un guante. Juega a la derecha para Pintado. A ver, hace la individual. Ay, Pintado, si perdés la pelotita, papá. De casualidad pasó. Juega para Palacio. Palacio para Malcorra. A ver, Malcorra. Le roba la pelota a Malcorra. Y viene Montiel. Viene Montiel, que tiene mucha más velocidad. A ver si aguanta la pelota. Va a buscar la falta. Le rebota la pelota. Para mí, el hombre es Independiente.
1: ¿Sabes que sí?
0: Mirá vos, lateral para el Rojo.
1: No, el arbitraje de Lobo Medina.
0: Ahí modificó. Ahí modificó, lateral para Unión, finalmente, y se vienen dos cambios en Independiente, Milagros.
3: Así es, se viene Lautaro Millán y David Martínez a la cancha, veremos quiénes se retiran.
0: Claro, y ahora sí va a botar ventana y cambios. La pelota que le va a quedar una Diale, jugando más atrás para Ludueña.
1: Ramírez, ¿qué número tiene?
0: 43.
1: 43.
0: Jugando ahora cortito para Menossi. Menossi abre la derecha para Rocha. Rocha tira la pelota larga buscándolo a la perla Ramírez, que siempre está encendido. Viene la perla. Para mí le rebota en Independiente, ¿eh? No pegan el Rojo, ¿no? Saque de meta para Independiente.
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0: Sí, me decía. Sí.
3: Finalmente los que iban a ingresar se volvieron a poner la pechera de suplente. Creo que el técnico va a esperar un ratito más.
0: Bueno, va a esperar que empate Unión. La pelota larga de Rey pasa a la mitad de la cancha. Va a llegar Rocha. Rocha de cabeza para una Diale, buscándolo a Tarragona. Pedorco a media. A ver, le queda para la perla, que siempre anda encendido. Juega para Tarragona. Tarragona en posición de enganche. Se equivoca en el pase. De Cuba a Tarragona estamos complicados. Jugando ahora para el pibe Pérez Cursi. Le cometen falta. Tiro libre para el Rojo.
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1: No encuentra el partido Unión. No encuentra la construcción porque son arrebatos. En el arrebato lo puedes empatar, sí. Pero me parece que lo que necesita es fútbol, Unión.
0: Mirá, para mí hay un ganador hoy. Para mí ven un ganador. Y si el Tate puede empatar ante los 35, ojo que no lo gane, pero tiene que empatarlo primero. Pelota larga, va a llegar primero Fedorco, lo molesta Tarragona, ojo que está amonestado, va Fedorco. Pelota cortita para Montiel, Montiel más atrás, ahora para la recuperación de Palacio, puede ver la contra. Abre el sector izquierdo para Tarragona.
1: Hola,
0: Marcone. Bueno. Marcone, ¿hasta cuándo va a pegar? No, mirá, dice que tiene la pelota, amarilla, Milagro.
3: Así es, y el número 23, el capitán Iván Marcone, recibe la tarjeta amarilla y es el segundo en Independiente.
0: Bueno, 25 tenemos, juega rápido Unión, pierde 2-1, partido raro que pierde el Tate, jugando para Pintado, lo ganaba 1-0 y se lo dio vuelta el Rojo. Juega Rocha, Rocha para la perla para Pintado, Pintado tira el centro al punto penal. Ay, casi se le escapa al Rey. Bueno. Le dice, disculpame, maestro, pero se te escapó y la traté de tocar.
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1: Claro, tiene que tener más cohesión en las líneas Unión, interpretar el juego a través del buen pase.
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0: Otra vez, otra tarjeta. Ahora amonestado el número 35, Milagros, ¿no?
3: Así es, el juvenil Juan Arrayago, y es el tercero en Independiente.
0: Bueno, bien. Hay algo ahí que se le escapó. Ah, se está sangrando otra vez la cabeza a Rocha, claro. ¿Por qué se sacó el gorrito?
3: Se había sacado la venda, Sergio Rocha, en los primeros minutos de este segundo tiempo, la venda con la que había ingresado, y ahora se ve que le volvió a sangrar y está siendo atendido por el cuerpo técnico fuera de la cancha. En este momento está con 10 Unión.
0: Que le pongan el gorrito de la pileta y listo. Bueno, se soluciona todo. Jugando para Baldo. A Baldo tira la pelota, tal, ya sangre va a tener. Pelota larga, no le va a pasar nada un ratito que le salga sangre. Jugando cortita ahora para Mancilla. Mancilla, preguntale a un tal Ruggeri y a esos jugadores de la década del 80, 90, cómo jugaban, Hugo, ¿eh? ¿Eh?
1: Jugaban en Yesado.
0: Claro, jugando a pasarela, pelota larga de Ludueña, buscándolo a la Perla Ramírez. La Perla va por el sector derecho, va hasta el fondo, tira el centro, Luna Dial, el cabezazo, saca la pelota como puede el jugador Godoy. La pelota viva, ahí está Pintado. Pintado le queda la pelota cortita, más atrás jugando para Lucas Menossi. Menossi vuelve a empezar para Ludueña, la pelota la tiene Unión.
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0: Pelota larga, buscándolo a Malcorra. Malcorra que está prácticamente como otro delantero. Jugando más atrás ahora para Lunita Diale. Luna Diale para la Perla. La Perla como un win derecho. A ver si puede tirar el centro. Va hasta el fondo. Corner, corner, corner, corner. Corner, tiro de esquina para Unión, Melita.
3: Así es, el tercero para el Tatengue.
0: Y ahora está Nacho. Nacho Malcorra es el encargado de todas las pelotas paradas. Dice que no. Algo que dice que no. Hay pelota parada para Unión. ¿Qué quiere? ¿Qué es lo que quiere, Marconi? ¿Qué es lo que quiere? Salí de ahí, maestro. ¿Qué quiere?
1: Está amonestado, Marcone, ¿eh? Ah, le dio saque de raya, saque de arco.
0: No.
1: Cambió. Cambió bueno. Través, porque ahora se puede.
0: Claro.
1: A través del VAR.
0: Claro, esa es una de las nuevas reglas. Perfecto, saque de arco para Independiente.
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1: Marcone sabía
0: antes que no sé, Marcone tiene, está mirando el bar, no, estaba
1: presionando.
0: Claro, estaba presionando, bicho Marcone, está bien. Por eso es el capitán de Independiente. Desde el fondo sale el rojo.
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0: La pelota que la tiene Abaldo, se va al lateral, pasan los minutos y el Tate sigue perdiendo 2-1. ¿Cuánto tenemos ya? 28, 29 vamos a tener. Nos acercamos al sprint final del partido. Es un partido que increíblemente se le termina escapando Unión Independiente, que tiene muy poquito. Juega para Mesa, Mesa que tiene mucha calidad, la jerarquía de Maxi Mesa, con lo justo Pintado, la manda al córner.
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0: ¿Sí?
3: Primer tiro de esquina para Independiente.
1: Bueno. El jugador más talentoso del campo es Mesa.
0: Claramente, aparte hizo el gol del partido, Hugo. Hizo un gol de otro partido. Tira al centro, saca Malcorra. Era Tarragona que sacaba esa pelota. A ver, buena recuperación con Palacio. A ver, Julián. Lo tiene que echar.
1: Amarilla.
0: Lo tiene que echar de atrás. Lo tiene que echar. Es roja. Amarilla.
1: Sí, amarilla.
0: No sé.
1: No es directo a cortarlo.
0: Para, yo veo, para mí es de atrás. Corta un avance.
1: Sí, yo no sé si es para roja, pero bueno. Amarilla seguro, ¿no? Y se la sacó.
0: Bueno, falta táctica se llama eso. Otra falta. Otra falta más del número 7. ¿Hasta cuándo? Van a hacer falta. Juega rápido Unión. No tiene que entrar en esa clase.
1: Claro, Unión no tiene que entrar en el juego Independiente.
0: Juega Malcorra, abre para allá. La tiene que alentar también un poquito la gente de Unión, ¿eh? Jugando más atrás ahora para Ludueña. Ludueña para Menossi. Menossi tiene que abrir a la derecha rápidamente. Juegue Unión. Ahí se puso el gorro Piletero, otra vez Rocha. De todo. Juegan ahora para Pintado. Tira un caño, no prospera. Lateral para Unión.
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0: La pelota para Lucas Menossi, Menossi para Rocha. Rocha saliendo desde el fondo, tirándola larga, saca a cualquier parte, ¿eh? El jugador Arrayago. Ahí estaba Ludueña para Menossi. Menossi va a jugar más atrás para Mancilla.
1: Y tiene que tener cuidado con la contra, Unión.
0: Claro, ojo con la presión ahora de Morales, juega para Mancilla, lárguela. Pelota larga, ahora sí, buscándolo a Tarragona. Llega primero Fedorco, le va a quedar a Nacho Malcorra. Malcorra más atrás para Ayala. Todo por el carril izquierdo. Tiene que jugar rápido Unión. A dos toques, tratar de darle dinámica al partido. Juega Malcorra. Ahí está Luna Diale. Luna Diale por el carril izquierdo. Sigue Luna Diale, buena jugada. A ver si puede sacar el remate. No. Busca el pase errático. Saca la pelota a Rayago lateral.
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0: Buena pelota de Malcorra, buscando bueno, la Tarragona.
1: El
0: buena.
1: Partido entra en la etapa, ¿cuánto falta? ¿No? 15 minutos, más lo que agregue.
0: Claro, obviamente. 15 más la edición.
1: 20 minutos, ponele, bueno. Entra en la etapa de Independiente de meterse más hacia atrás, de tratar de coronar hacia atrás y Unión desesperado para buscar el ataque, ¿no?
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0: Me parece que se van a venir los cambios Independientes ahora sí. Juega Palacios. Palacios para Pintado. Pintado por el sector derecho. Juega al centro del campo para Lucas Menossi. Menossi juega rápidamente para Nacho Malcorra. A ver Malcorra si puede sacar el centro o el remate al arco. Sigue Nacho. Nacho para la Perla. La Perla para Ayala. Ayala va hasta el fondo. A ver si tira el centro, pasado el segundo palo, y está Tarragona. Bueno, fue buena, es un buen arma, pero...
1: Claro, abrió bien la cancha, hicieron bien los pases en función de abrir la cancha para la pelota al medio, y Tarragona que cabecea desviado.
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0: Vamos a ver si Madelón mete mano, puede ser Pedano, puede ser Misael Aguirre, algo más va a tener que meter, a ver si le encuentra el
1: despacho. Le queda una...
0: Le quedan dos cambios.
1: Pero ¿qué digo?
0: Una ventana. Una ventana. Ahora sí vamos con los cambios, los presentamos.
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3: Se retira con la número 16, Mateo Pérez Cursi, ingresa con la 32, David Martínez. Y el segundo cambio se retira con la número 8, Maximiliano Mesa, ingresa con la número 14, Lautaro Millán. Ahora sí agota modificaciones.
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0: Dame una más.
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0: Bueno, ¿qué pasa con... ¿qué es lo que están pidiendo? Se vienen dos cambios más. Bruno y Misael Aguirre, ¿no?
3: Sí, primero vamos a corregir el cambio de Independiente. Se retiró con la número 7, Santiago Montiel.
0: ¿Y qué, y por quién? ¿Quién fue el...?
3: También recibió la roja, justamente ese mismo jugador, Santiago Montiel, porque demoró en salir.
0: Ah, ok, pero ya había salido. Claro, ya había salido el jugador y lo expulsaron. Bueno, increíble. Millán, entonces... Bien, perfecto, ahí está.
1: A mí me parecía raro que saque a Mesa, ¿no?
0: Sí, porque es la figura del partido, claramente. Vamos con los cambios de Unión, Melita.
3: Así es, se retiró con la número 18, Lucas Ayala, ingresó en su lugar con la número 12, Bruno Pitón. También se retiró con la número 20, Julián Palacios, ingresó en su lugar con la número 31, Misael Aguirre.
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0: Bueno, muy dolorido el jugador Independiente. Ya ahora Unión va a la carga Barraca para tratar de empatar el partido. No le va a quedar tiempo para más, solamente para tratar de empatarlo, Hugo.
1: Exactamente, ¿no? Bueno, si hace un golcito, no sé, tiene tiempo todavía.
0: Pero
1: reiterame el ingreso entonces. Pitón por allá, la había jugado un buen partido. Y el otro cambio.
0: El de Unión, Melita, repetime. Pitón por allá, ¿y el otro?
3: Aguirre. Ayala por Pitón y se retiró Palacios, ingresó Misael Aguirre.
0: Palacio que no tendría que haber entrado el segundo tiempo. Muy mal partido. Pelota larga, cabezazo de Mesa, errático. Le va a quedar para Baldo. A Baldo por el carril izquierdo, juega más atrás ahora. Para Martino para Baldo, buena, va a llegar primero Pintado, manda la pelota lateral.
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0: Saque de arco finalmente, juega ahora Nacho Malcorra, Malcorra para Bruno Pitón. Bruno por el sector izquierdo, tira la pelota larga, buscándolo a la Perla Ramírez. Va a llegar primero el jugador de Independiente. Atento estaba el recién ingresado Millán. Juega ahora para Maxi Mesa. La deja cortita ahora para Marcone. nuevamente para Eri, para Maxi Mesa. Buena jugada de Mesa, le cometen falta y se quedó el juez. Allí está Menossi, Menossi para Pintado, Pintado para el arquero Mancilla que sale desde el fondo.
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0: Tarragona juega para Menossi, Menossi para Unadiale, Unadiale para Bruno. Bruno que viene por el sector izquierdo. Ahí va Bruno, va hasta el fondo Bruno, a ver si puede aguantar la pelota. Juega ahora para Luna Diale. Buena, ¿eh? ¡Ay, quedó larga! A ver si puede recuperar la pelota. Bien, Luna Diale. Luna Diale para Nacho Malcorra. Malcorra abriendo ahora y jugando para Misael Aguirre. Aguirre para Tarragona. Bueno, tiene el arco entre ceja y ceja. Eso sí, pero le erró al arco. Saque de meta para Independiente.
1: Unión hace lo que puede, intenta como puede y no seguramente como quiere.
0: No tiene ideas, Unión, pero va. Trata de ir a buscar ese gol que le dé el empate, al menos en un partido realmente que se le escapa increíblemente. Pelota larga de Rey. Va a la dividida, gana bien Rocha. Juegan para Luna Diale. Larga la pelota ahora para La Perla. Le queda para Misael Aguirre. Aguirre pelea, llega Baldo. Saca Rocha, pum para arriba, todas a dividir. Allí está Martínez. Otra pelota larga, va a haber saque de fondo para Unión.
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0: 38 tenemos, viene Ludueña. Ludueña jugando ahora para Menossi. Menossi abre la derecha ahora para Pintado. Pintado y la marca de Abaldo. Juega más atrás nuevamente para Lucas Menossi. Menossi para Ludueña. Desde el fondo tiene la pelota el Tate. Pierde 2-1 aquí en el 15 de abril. Jugando para Rocha. Y otra vez, segunda derrota consecutiva. Se empieza a alejar de los puestos de arriba. Empieza a olvidarse de la Copa Sudamericana. La pelota para La Perla. Va La Perla hasta el fondo. Tira al centro. ¡Oh! A las manos de Rey.
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1: Un equipo desordenado en el segundo tiempo, Unión. Tuvo el gol en el comienzo, que era lo mejor que le podía pasar para tranquilizarse, para buscar los efectos positivos ante un Independiente que era inocuo. Independiente se dio cuenta que podía en un ratito y le dio vuelta al partido.
0: Claro, al minuto de que viene el gol del Tate, llega el gol de Independiente y ahí empezó otro partido. La pelota que le queda a Ludueña le hizo efecto ese gol y después vino un gol de otro partido, el de Maxi Mesa. Viene Pintado. Va Pintado por el sector derecho. A ver si puede tirar el centro de la carrera. Queda Cortina. Por eso saca, para mí, uno de los mejorcitos con Mesa.
1: Para mí, una de las figuras del partido, sin lugar a dudas.
0: Arrayago. La tiene nuevamente Pintado. Más atrás para Ludueña.
1: Yo creo que le van a dar a Mesa si es que gana Independiente por el gol y porque realmente jugó muy bien.
0: Pero, como te digo, todavía falta la de Tarragona.
1: No, por eso. Estoy diciendo si gana Independiente.
0: Viene Bruno. Bruno Pitón va hasta el fondo. Tira el centro y corre para el Tate, Melita.
3: Y es el cuarto partido.
0: A ver a los 39, si puede haber pelota en la red aquí en el 15 de abril, en esta tarde que está cayendo, este sábado por la tarde ya, tardecita, entrando en el final del solcito. A ver Unión, a ver Tate, viene Nacho Malcorra, va a venir el 10 de Unión, a ver si tiene un buen... ¡Epa! Caía el hombre de Tate, increíble. Lo tiran también a la olla el hombre de Tatengue, la Perla Ramírez, pasa de todo ahí. Lobo Medina que no tiene personalidad, increíble. Lobo Medina le maneja el partido como quiere. Pero.
1: Y por ahí se vuelve loco y empieza a sacar roja. Y amarilla, tarjeta.
0: Y en cualquier momento te cobra un penal también, así que tené cuidado. Pero para Unión sería muy bueno esto. Va a venir Nacho Malcorra. A ver, tira el centro, pasado, Ludueña, el cabezazo, la pelota viva. Mirá vos, la saca Marcone. Le va a quedar ahora Tarragona, va Tarragona, tira el centro. Tiene que sacar a Rayago, le quedó entre las piernas, nada. Ahora queda Pintado como último hombre, va Pintado. Abre a la derecha para Lucas Menossi. Menossi va a tirar el centro de zurda, pasado el segundo palo. Bien por Rey. Mirá qué lejos sale Rey.
1: Y vos sabés que cuando Magua salir dije, ay, que podía ser una macana el arquero, sin embargo salió muy seguro.
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0: Hubo mano de Millán. Tiro libre para el Tate.
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0: No, juega Menossi, Menossi para Ludueña. Ludueña para Bruno. Bruno tira la pelota larga buscándolo a Malcorra. aparece la Perla. La Perla hace un sombrerito, pero se arrincona solo. A ver si puede tirar el centro. ¡Córner, Melita!
1: A puro córner,
3: ¿eh? Y es el quinto para Unión.
0: 41, casi 42 ya tenemos. A ver, Unión, con esta pelota parada y el relator se va a parar para que haya pelota en la red, para cambiar las vibras. A ver si llega el gol de pelota parada, viene Nacho Malcorra. ¿Puede haber pelota en la red? Yo creo que sí. Voy a tener fe. Y le voy a poner una fichita al 43. Lo miro el 43, lo miro el 25, también a Tarragona en el centro. Saca bien Mesa, la figura del partido. Se va a quedar ahora Menossi. Ojo que viene la contra con Morales. Ay, mamita querida. Bien por Luna Diale. Abrir la Luna. Abrir la Luna. Buena pelota para Nacho. Va Malcorra. A ver si tira un centro. Pasado. Le va a quedar para Tarragona. Puede haber pelota en la red. El centro pasado, el segundo palo. La Perla. Offside. Y finalmente hay tiro libre para Independiente.
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1: Va con todo Unión, ¿eh? Como puede, reiteramos, va con todo. Se defiende Independiente y a Unión le falta claridad.
0: Bueno, va a ir a la carga Barraca. Vamos a ver cuánto adiciona. Ya nos vamos a ir a la zona baja con Melanie Rivas y con Milagro Molina para todo el postpartido en esta derrota parcial del Tate. Veremos si es victoria Independiente o Unión puede conseguir un empate en este partido chivo. Instantes finales, va a venir de Rey, pelota larga de Rey. Quedan unos minutos todavía, alguna más puede llegar a tener Unión. La pelota que le queda a Maxi Mesa, jugando para Baldo. Más atrás, dejando la pelota para el jugador Martínez. Martínez jugando para Fedorco. Fedorco para Rey, tiene la pelota el rojo.
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0: Pelota viva, le va a quedar ahora Luna Diale, la tira hacia arriba, gana de cabeza. El hombre Independiente le va a quedar a Mancilla, se queda con esa pelota.
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0: La pelota para Malcorra, juegan ahora para Tarragona, Tarragona para Pintado. Pintado que viene por el sector derecho contra dos hombres Independientes, para mí hay lateral o córner, lateral. Prácticamente no, un córner. Córner, tiro de esquina para Unión, Mela.
3: Y es el quinto para Unión.
1: A ver, lo está bollando, tiro de esquina, Unión, ¿eh?
0: Lo tiene ahí. Lo tiene contra las cuerdas. Por eso te digo, puede ser de pelota parada. Alguna que le quede. Malcorra tiene que tirar un teledirigido. Tiene que apuntar a una cabeza con ese guante que tiene. Está Luna Diale cerca también, pero no. Malcorra tiene que buscar a uno de Unión en el área. A ver, Nacho Malcorra, del sector derecho. Va a venir el 10. A ver, Nacho. A ver si puede tirar un buen centro. Tira el centro al primer palo. La pelota viva le va a quedar a la Perla. Saca como puede el hombre Independiente. Le va a quedar ahora Luna Diale nuevamente para Nacho. Lo va a tirar de derecha. El centro. ¡Otro córner, Huguito! ¡A puro córner!
1: ¡A puro córner Unión en el final, eh!
0: Dame una, dámelo, Melita. ¿Cómo es?
3: El sexto para el Tatengue.
0: Cinco más. Vamos hasta los 50 entonces. A ver, Unión. Ahora va a venir Luna Diale. Va a cambiar. Se le cansó la zurda. Va Luna Diale. Centro pasado. El segundo palo. La pelota viva. Ahí está Misael. A ver si puede sacar el remate al arco. ¡Ay, ay, ay! La pelota para Rey, que es una de las figuras también, sale Independiente.
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0: Vamos hasta los 50, ¿no, compañeras? Bien, las compañeras ya se empiezan a acomodar para ir a la zona baja. Juega Luna Diale, jugando para Pintado, saca la pelota, lo van a buscar a Tarragona, llega primero Martino, ahí está Menossi, desde el fondo tira la pelota para la Perla. Gana Fedorco, nada, no hay falta, la pelota lateral.
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0: Jugando Misael Aguirre para Menossi, Menossi para Rocha, Rocha para Ludueña, Ludueña desde el fondo, tomando la lanza, abriendo el sector izquierdo ahora para Ayala. Perdón, Bruno Pitón, Bruno, ahí está Bruno, tira el centro pasado, no, nada. Nada de nada, saque de meta para el rojo.
1: Impotencia de Unión, impotencia en el final. Reitero, lo que puede y no lo que quiere, porque tampoco lo deja Independiente. y ha mostrado facetas negativas Unión en el armado de juego, está claro eso.
0: Sobre todo en la fase defensiva, Hugo, problemas.
1: Y adelante le faltó la claridad también.
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0: Ya nos vamos a la zona baja con las compañeras, con Melanie Rivas y con Milagros Molina. Viene Morales. Morales por el sector izquierdo, jugando más atrás para Millán, remate al arco. Mancilla, se queda con la pelota.
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0: La aguantaba como podía la Perla, le queda para Marcone. Marcone que ha jugado un buen partido, ahora a la derecha, ahora para el jugador Martínez. Aparece Abaldo, nuevamente Marcone. La pide Martínez, sale bien Marcone. Juegan ahora en el centro del campo para el jugador justamente Millán. Una buena recuperación del hombre Unión, no con falta. Tiro libre para el rojo.
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0: 47, casi 48, ¿tendrá una más Unión, Hugo?
1: Y puede ser en la última jugada del partido puede ser para Unión, ¿no?
0: Bueno.
1: Porque ahora se va a comer acá unos cuantos segundos.
0: Y claro que sí, va a venir la pelota parada para el rojo. ¿Las compañeras ya están en zona baja? ¿Ya están yendo a la zona baja, Milagros Molina y Melanie Rivas?
3: Ya estamos aquí en zona baja, así que vamos a preguntar primero. Que estamos al tanto también del partido, lo estamos viendo.
0: Perfecto, ahí están las compañeras ubicadas en la baja. Jugando más atrás para Mesa, tira el centro, pasado el segundo palo. Le queda Mancilla la pelota.
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0: La pelota que la tiene Rayago, pelota larga, la van a buscar a Millán. Millán. Por el sector izquierdo se viene, hace la diagonal Morales, puede sacar el remate al arco, atento, estaba Rocha esta vez en la marca, juega para Luna Diale, le queda para Menossi, Menossi hace un buen rodeo y ahora sí, Hugo, puede ser una de las últimas.
1: Y la última, sí.
0: 48, casi 49, se proyecta Malcorra, la tiene Luna Diale, juegan ahora para Bruno y ahí está la pelota parada que tenía que tener Unión y va a ser la última de la tarde.
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0: 49 tenemos del complemento. Una de las últimas pelotas de la tarde. Va a venir Nacho Malcorra, también cerquita Luna Diale. Todo Unión va a buscar esta jugada de pelota parada. Va a venir Nacho Malcorra, da la orden Lobo Medina. Independiente parado cerquita de la empanada. La va a poner, tratar de poner el segundo palo. Viene Malcorra, muy pasado. Está la Perla, la pelota viva. A ver si llega con lo justo. Saca la pelota por Independiente al lateral. Va a tener una más Unión. Tenemos 49-40. Tiene que apurar. Misael Aguirre, apurate, nene. Apurate que termina. Apurate, jugá rápido. Increíble lo que demora, ¿eh? Ahí va Misael, buscándolo al hombre Tatenque. La pelota viva, busca una mano que para mí no hay. La saca a cualquier parte, va a pitar Lobo Medina en cualquier momento, Tiene ganas de pitar, pitó nomás, se demoró un montón. ¿Qué es lo que cobró? Final del partido aquí en el 15 de abril. Derrota del Tate nomás. 2 para Independiente, 1 para Unión.
4: Terminó el partido.
1: Derrota que duele,

0: era mejor equipo Unión. Pero le faltaba claridad, le decíamos, le faltaba lo que realmente tiene que tener un equipo para vulnerar al otro. Era más, pero no sabía aprovechar eso que Independiente le daba. Independiente muy metido atrás, tratando de salir sin poder ofensivo. Y en el segundo tiempo, al comienzo del segundo tiempo, yo decía, se hace justicia porque convierte Estigarribia, todo a pedir de Unión, de acuerdo al trámite como se estaba dando el partido, era organizarse, aguardar bien, presionar en la mitad de la cancha especialmente, porque Independiente tenía que salir y seguramente iba a tener los espacios que no había tenido en la primera parte. Y luego, al minuto del gol de Estigarribia, la defensa que marca mal, cuando lo atacó por primera vez con cierto sentido futbolístico Independiente, lo hizo temblar a Unión. Vino el centro, cabezazo en el segundo palo, muy libre, tres toques y el centro y cabezazo del jugador Montiel. La pelota que rebota un hombre en el camino, pero se introduce 1-1 y a partir de allí Unión es como que le pegaron en el mentón y no se pudo reponer. Intentó con guapesa, con cierto fútbol por momentos, por allí con algo de Malcorra, con un poquito de Tarragona, pero que no alcanza, no alcanzaba. Y al ratito nomás, tocado contra las cuerdas del equipo de Unión, aparece una gran jugada, una de las jugadas para mí del campeonato, ¿eh? No solo de la fecha, sino del campeonato, porque arranca en la mitad de la cancha, a pura gambeta se va, nadie, Mesa, estoy hablando, Maximiliano Mesa, el jugador más talentoso hoy aquí, la figura del partido para mí, se va y entrando al área saca un remate que Sergio Ramírez antes lo vio, antes de que remate dijo va a ser golazo, y fue golazo. Y ahí se puso 2-1, en 5 minutos le dio vuelta el partido y Unión entró en una maraña muy difícil de salir, imposibilitado totalmente de poder generar fútbol. Fue a la carga Barracas, a la carga como podía, hizo los cambios, intentó el técnico, sacó a Palacios, puso a Misael Aguirre Tomás al final, lo sacó a Cuello, puso a Malcorra, sacó a Estigarribia, lo puso a Ramírez, lo sacó a Lucas Ayala, que había tenido un buen partido dentro de lo flojo en la defensa de Unión, había sido un buen partido por Bruno Pitón, pero Unión siguió siendo el mismo y no tuvo una jugada como para decir en esa lo pudo haber empatado. Fueron muchos córners, tiro de esquina, aproximaciones, pero todo a pedir de Independiente. Independiente se lleva una victoria que hasta los 5 minutos o a los 3-4 minutos del segundo tiempo era impensada para el equipo de Avellaneda. Unión le sirvió en bandeja la victoria al conjunto del uruguayo, del técnico uruguayo Viera, que realmente hoy logra una victoria aquí en Santa Fe para Independiente, muy estimulante por el paso que tiene Independiente en su realidad en el día de hoy.
1: Bueno, estamos en el postpartido, ya nuestras compañeras ubicadas en la zona baja. Voy un toquecito para la zona baja para que me empiecen a comentar, a describir los primeros movimientos en la zona de vestuarios. Me imagino un vestuario con mucha bronca, con dolor, con desazón. Yo creo que este parate, recordar que hay fecha FIFA, pero increíblemente... yo no sé si se va a haber modificación, porque no hay modificación, Hugo.
0: La AFA dijo que no, que se va, bueno, a jugar la fecha tal cual.
1: Yo te cuento cómo es la historia. El próximo fin de semana no hay fecha en el fútbol argentino de primera división, hay Copa Argentina, pero la Argentina recién juega el 30 de septiembre el primer partido. Juega el 3 y juega el 6, y Unión estaría jugando el 4 frente a Boca. Ahora, hay una posibilidad que el partido del 3 de octubre pase del Monumental a la Bombonera, y Unión juega el otro día a la Bombonera. Entonces, o se modifica el partido de la selección y no se juega en la Bombonera, se juega en el Monumental o en otro estadio, o se modifica el partido de Unión.
0: Sí, puede ser, o no se modifica, se juega el sábado y se juega el domingo.
1: En el mismo estadio. Claro, te digo por el estado del campo de juego, por ahí.
0: No, bueno, pero
1: hay que ver si aguanta dos partidos consecutivos.
0: Puede ser.
1: Claro.
0: Pero hoy hay que pensar en que juega el domingo frente a Boca en la Bombonera.
1: Dentro de dos semanas.
0: Y no distraerse con otras cosas que por ahí lo pueden afectar.

0: a ver si me conviene jugar o no acá. Unión tiene que reconsiderar todo lo que no hizo bien en estos dos partidos. Tiene que recomponer líneas, tiene que... Y es un trabajo para el técnico que otra vez vuelve a estar en un terreno resbaladizo el técnico. Vuelve a estar en arena movediza.
1: Sí.
0: Porque venía bien. Venía primero de derrotas consecutivas, recordás, ¿no? Que venía derrotas y empates.
1: Sí. Bueno, luego... A ver, recordemos que antes de esa gran racha...
0: Tres partidos consecutivos
1: con tres equipos flojos. Hay que decirlo.
0: Sí, Sarmiento, bueno,
1: porque, a ver, no, Sarmiento venía bien, Instituto estaba arriba también.
0: Sí, también.
1: Pero le gana, recordemos, el peor partido hasta ahora de la era Madelón fue contra San Lorenzo, ¿estamos de acuerdo?
0: Sí, totalmente.
1: Bueno, pierde ese partido en el nuevo gasómetro. Luego va con Aldo Civi.
0: Gana.
1: El primer tiempo fue horrible.
0: Sí.
1: Perdía Unión.
0: Segundo tiempo.
1: Segundo tiempo pareció otra Unión, el mejor segundo tiempo de la era Madelón.
0: Le gana bien a Sarmiento.
1: Le gana Sarmiento y le gana Instituto acá. Va con Talleres, retroceso futbolístico. Y hoy, lo de hoy, fue otro paso para atrás.
0: Claro, es decir, yo decía antes del partido, ¿cuál es el verdadero Unión? ¿Cuál es el verdadero equipo de Unión? ¿Cuál es el verdadero Unión, el de las derrotas o el de las victorias? Porque ahora, atando cabos de todo esto, es cierto, tiene dos victorias como local frente a equipos de menor envergadura que Unión, más allá de que haya estado arriba. Pero cuando, por ejemplo, vino un equipo con nombre, que Independiente, porque es Independiente, uno ha visto tantos Independientes. Independiente es uno de los
1: peores de la historia.
0: Uno de los peores Independientes de la historia. O por lo menos está dentro de esos equipos de Independiente que no llaman la atención.
1: Así todo metió dos partidos consecutivos.
0: Bueno, y Unión ahora. No, porque empató el otro con San Lorenzo.
1: Empató.
0: Sí, iba ganando y se lo empataron. Bueno, y hoy mete, pero hay mucho de Unión para que gane Independiente. Porque qué mejor que comenzar el segundo tiempo haciendo el gol, ese que necesitaba, que no pudo hacer en el primero, que lo merecía.
1: Ahora, te voy a decir una cosa. El hincha de Unión, que está escuchando Radio La Red, el streaming de Uno Santa Fe, se tiene que olvidar de la Copa Sudamericana. 7 puntos le saca Independiente en este momento.
0: Pero con esta victoria. Yo creo que, a ver, vos tenés que ordenarte en el objetivo.
1: El objetivo de Unión, de Madelón, es la Copa Sudamericana. Bueno, hoy está 7 puntos.
0: Bueno, por eso. Entonces, reordenar los objetivos. Hoy tiene que luchar por entrar entre los 8 primeros.
1: Que está quedando hoy afuera.
0: Está quedando
1: afuera. Ya ahora está quedando afuera.
0: A ver, vamos a
1: afuera,
0: revisar.
1: Está afuera.
0: Bueno,
1: está afuera.
0: Vamos a revisar.
1: En este momento está afuera. Ya te digo que lo tenía por acá. Lo pasó Newell.
0: Acá está. A ver. Instituto tiene 19.
1: Sí.
0: Defensa tiene 18. El Instituto tiene que jugar. Defensa jugó ayer. Sí. Y empató. Gimnasia de Mendoza ya jugó. Hoy empató.
1: Sí.
0: 17. Vélez tiene que jugar, tiene 17.
1: Sí, Independiente.
0: Independiente jugó, tiene 17. Boca tiene que jugar, 14. Lanús tiene que jugar, 13. Newell tiene que jugar, 13. Y aparece Unión ya afuera.
1: Claro.
0: Sea como se den los resultados.
1: Ya está afuera Unión.
0: Salvo que Newell, que tiene una diferencia de 2 y Unión de 1, pierda su partido por una diferencia de 2 goles. Ahí entonces,
1: pero San Lorenzo lo puede pasar y Estudiante lo puede alcanzar.
0: No, también, perfecto. Pero yo te hablo en función de Newell.
1: Está bien.
0: O sea, el objetivo, reordenar el objetivo. Ya la Copa Sudamericana,
1: dale,
0: porque si no superás el objetivo, no te fijás en el primer objetivo, que es clasificar entre los 8 primeros. Una cosa después te va a llevar a la otra.
1: A la otra, claro.
0: Porque si vos sacas los puntos necesarios para clasificar entre los 8 primeros, te va a brindar la posibilidad de acercarte también a clasificar para la Copa Sudamericana. Hoy tenés que, el objetivo es jugar para clasificar entre los 8 primeros. Y tenés partido complicado, porque ahora vas con Boca.
1: Sí.
0: Boca en la Bombonera, realmente es complicadísimo. Más con la realidad de Unión. Y después viene Defensa y Justicia.
1: Y va con Riestra.
0: Después viene Estudiantes.
1: Y va con Newell's. Partidos complicados todos.
0: Y viene Vélez.
1: Todos complicados. Tiene una sedilla de partidos todos complicados.
0: Claro. Aprovechó esa rachita de 3 partidos, Aldo Civi mal. Sarmiento que, a ver, está ahí en esa posición, pero sabemos que es un equipo que está peleando más el descenso que otra cosa. E Instituto que vino acá y con cierta jerarquía, o mejor dicho, con ciertos puntos que parecía que podían tener una jerarquía diferente, pero es Instituto nomás y le ganó bien Unión acá. Ahora se le plantó hoy un equipo como Independiente, que, a ver, yo creo que la historia de Independiente es la que ganó hoy acá. porque Unión le dio la posibilidad, creo que, a ver, miró, estamos enfrente, está Independiente, tenemos, y este Independiente era igual que Instituto, igual que Sarmiento, en la conformación futbolística del equipo, con más jerarquía en jugadores, Rey, el pibe Rayago, que para mí va a ser una de las figuras del fútbol argentino, Marcone, cierto, Montiel, tienen más categoría que los otros, pero era Independiente endeble desde el punto de vista anímico, con problemas. Y Unión tiene que aprovechar estos momentos así, y no los aprovecha. Y ahora es complicado de cara al futuro, con un equipo que futbolísticamente volvió a mostrar muy poco, muy poco. Prácticamente de mitad para arriba, que siempre hace un gol, por lo menos, pero también le convierte. Ni esta vez convirtió, pero le hicieron dos.
1: Bueno, lo daba el dato nuestra compañera
0: la valla más vencida.
1: Melanie Riva. Es la valla más vencida y el equipo más goleador del campeonato. Claro,
0: y una de las vallas más vencidas a lo largo del año.
1: Claro,
0: y
1: claro.
0: Más goleadora, pero ahora se le invierte. Tiene más goles que en contra que...
1: Claro, que a favor.
0: Que a favor.
1: Complicado. A ver, en la zona baja, compañeras, ¿estamos en contacto? A ver si tenemos las compañeras conectadas. Tenemos el contacto de Melanie Rivas y Milagros Molina. ¿Estamos allá abajo?
2: ¿Me escuchan?
1: Sí, ahora sí. Adelante.
2: Bárbaro, aquí estamos en zona baja a la espera de la palabra de Leo Magelón. Recordemos que primero habla...

0: partido, como varios juveniles estuvieron también en la lista de convocados en el partido pasado, cuando fue derrota ante Talleres, y varios familiares que están aquí a la espera de que salgan los respectivos jugadores que están en los vestuarios en este preciso momento. Si querés, Sergio, vamos a repasar los números que dejó este encuentro, porque Unión terminó con el 56% de posesión de la pelota, 20 remates que 4 fueron directamente al arco con el gol de Marcelo Estigarribia a los 49 minutos. También tuvo 11 faltas cometidas, 6 tiros de esquina, 3 fuera de juego y 2 amonestados. Estamos hablando de Lucas Menossi y también de Cristian Tarragona. Esos fueron los dos amonestados que hubo en el partido y que Madelón realizó variantes. La primera fue la salida de Mosqueira por el ingreso de Malcorra, la salida de Cuello por el ingreso de Luna Diale, la salida de Ayala por ingreso de Pitón y la salida de Palacios por el ingreso de Aguirre. Recordemos que el partido terminó 2-1 y ahora vamos a repasar los números de Independiente.
1: Bueno, los números de Independiente terminó con el 44% de la posesión de la pelota, un total de 8 remates, donde 4 fueron al arco, 2 de ellos terminaron en gol a los 51 minutos del segundo tiempo, el gol de Montiel para poner el empate y la ventaja se la dio Mesa a los 57 minutos. Tuvo 4 amonestados, Abaldo, Arrayago, Marcone y Godoy. También la primera modificación la realizó a los 21 minutos del primer tiempo, que salió Ávila, ingresó Morales. Después la segunda modificación la hizo al terminar el primer tiempo. Salió Palais por una lesión, por un corte en la cabeza y entró Abaldo. Después en el entretiempo ingresó Martino, salió Zavala y las dos últimas variantes, la salida de Pérez, el ingreso de Martínez y el ingreso de Millán por Montiel. Esos fueron los números que dejó el partido en la gran victoria de Independiente 2-1 ante Unión.
2: Bueno, perfecto, compañeras. Les pregunto, ¿está hablando el técnico independiente Jackson Vieira? Ya
1: Todavía
2: está.
1: no.
2: Todavía no me llaman, me avisan. Vamos a probar, les comento, les cuento, que la gente de prensa de Unión, la parte técnica más que nada, nos ha dejado la posibilidad de tener el contacto directo con la zona de conferencia para poder sacarla por consola. Así que vamos a probarlo. Cuando esté el técnico independiente, me avisan para probar cómo sale la conferencia del técnico independiente y después a posteriori, obviamente, vamos a escuchar la palabra de Madelón. Me avisan y
1: Sí.
2: me comentan cuando está el técnico independiente. Bien, perfecto. Volviendo aquí a la zona de cabinas, bueno, ya está quedando solamente algunos hinchas en la zona más bullanguera, en la zona de la bomba. Se ha ido todo el público. Obviamente una tarde amarga para el Tate, porque había mucha ilusión, había justamente hecho el gol, el primer gol del partido, la ventaja tempranera en el complemento.
1: Sergio,
2: Rápido, sí.
1: ahí se está dirigiendo justamente aquí el técnico de Independiente. Esperamos a que se acomode y ya podemos escuchar sus declaraciones.
2: Me avisan, así conectamos, tenemos la conexión directa desde aquí, desde cabina. Ustedes me van avisando de mientras
1: A ver,
2: vendemos con Alan Coronel.
1: ahí está,
2: ¿Ya está?
1: ya
2: ¿Está
1: está, ya está.
2: vamos a escucharlo entonces al técnico de Independiente?
3: ¿Todo bien?
4: Bien.
3: Sin voz.
5: Buenas tardes a todos. Vamos al inicio de la conferencia de prensa del técnico independiente. Yo soy Miguel.
6: ¿La primera pregunta?
3: Bueno, Jackson, estamos a cambio para mejor de pasión. La
6: victoria,
3: por cómo
6: cómo
3: ha sido
6: se dio
3: el
6: el
3: partido,
6: partido,
3: por
6: el
3: el
6: primer
3: primer tiempo,
6: tiempo, por
3: por
6: cómo
3: cómo
6: fue el
3: fue el
6: final
3: final
6: del
3: del
6: primer
3: primer
6: tiempo
3: tiempo
6: y el inicio,
3: sin
6: sin duda
3: duda
6: que.
3: que.
7: Una muestra de carácter
3: Te escucho, te escucho.
7: del equipo. El trabajo estará ahora en sufrir menos cuando se consigue el resultado y poder plasmar esto de local para poder meterse en copas y en playoffs. No, gracias.
3: Bueno, primero que nada, la verdad que tengo que felicitar el plantel, la verdad. De vuelta hoy debutando chicos. Yo creo que desde 2022 creo que era el último triunfo en una cancha que es re difícil, con un entrenador también que la tiene muy clara.
8: un primer tiempo donde intentamos hacer lo que hicimos, y eso me gusta.

0: está, más allá de algún error y alguna falla. Y bueno, demostró que el equipo está. O sea, con todas las situaciones complicadas, un gol también en el inicio del segundo tiempo, y después el equipo manejó prácticamente todo el partido. Entonces, nada, felicitarlos. Este fútbol es así, esta cancha es una cancha muy difícil, por eso hace mucho tiempo que Independiente no ganaba aquí. Entonces, nada, felicito al plantel, felicito a los chicos que en este momento también están rindiendo bárbaro. Y bueno, tenemos que seguir insistiendo por ese camino. El partido de local del otro día, creo que hicimos un gran partido, primer tiempo y el segundo tiempo controlado. Y bueno, yo creo que hoy como que confirmamos también un triunfo necesario para seguir pendiente ahí arriba.
1: Chatson, ¿cómo estás? Julieta Areco para La Visera. Te quiero preguntar particularmente por el partido de Maximiliano Mesa, que hoy completa los 90 minutos y encima convirtió un gol. ¿Cómo viste su partido y también cómo está Chimi Ávila? Muchas gracias.
0: Bueno, fue un partido accidentado también, ¿no? O sea, Palais con la lesión, fue el Chimi también, después en el entretiempo Zavala también que con un golpe. Entonces, bueno, es un jugador que no es que yo vine a recuperarlo, yo creo que vine a trabajar y él está muy comprometido con la situación. Entonces, está bien, está contento, es un jugador importante para nosotros porque nos da lo que a nosotros queremos de un jugador, de manejo de balón, manejo de situaciones. Y bueno, hoy de una salida elaborada del equipo muy buena, terminamos con un gol de él, así que lo tiene bien merecido.
2: Hudson, ¿cómo estás? Rocío Carrizo, estamos en vivo para Pasión Roja. Preguntarte si te preocupa el tema de los lesionados, justamente, y vos decías, en conferencias pasadas, el plantel corto, ¿no? Y que en algunas posiciones se complica, como por ejemplo en la de Zavala. Sí. ¿Cómo lo estás manejando? ¿Cómo se va a manejar en la semana? ¿Y cómo viste, bueno, a tus dirigidos, me imagino, en el vestuario enloquecidos?
0: Sí, bueno, es un poco la situación que me toca. O sea, no tengo mucho y también cuando llegué acá dije que no voy a buscar ese tipo de excusas. Entonces estoy trabajando, estoy buscando situaciones. Creo que los que no venían jugando están haciendo de muy buena manera. Y bueno, y estamos en esa rachita también de esas lesiones que son algunas musculares, que son pequeñas, pero hoy fueron dos de tobillo, una cabeza. Pero bueno, estamos trabajando bastante, estamos elevando el nivel a todos. Tienen un gran compromiso y bueno, y el triunfo de hoy, que fue, yo creo que fue un triunfo para disfrutar un rato también, ¿no? Que venimos bastante entre todos también, con un cansancio de varios sentidos, ¿no? Entonces, y a nosotros también felicitar a mi cuerpo técnico, la verdad que venimos trabajando acá muy ilusionados y ese triunfo también se lo dedico a ellos. Están bien, bueno, ahora pidiendo días de descanso, ¿no? O sea, pero bueno, ya tenemos la planificación, hay que seguir trabajando y el momento de descansar será más adelante.
3: Hudson, buenas tardes. Acá Rodrigo López para Rojo Locura Radio y Campanas del Infierno. Te consulto, ya transcurría más de la mitad del torneo, fecha 10. Queda el partido con Boca, con Racing por delante. Se empieza a mirar un poco de reojo la tabla. Se habla con el equipo, si Sudamericana, si Libertadores, si entrar dentro de los ocho. ¿Se empieza a hablar un poco de eso?
0: No. La verdad que estamos pensando en el partido que viene. Y con eso estamos bien, o sea, porque a veces decir alguna, o sea, sabemos el lugar que estamos, siempre tenemos que ir por todo, eso es obvio. Pero me parece que eso también es un momento de tranquilidad para ellos, hay muchos chicos también, entonces hablar de objetivos que ya lo sabemos y es muy claro todo, pero me parece que ir al partido siguiente y partido a partido nos queda un poco más cómodo, siempre y cuando porque estamos en el armado también del equipo. Cuando hay alguna baja que tenemos que buscar situaciones para revertir o para que el equipo mismo tenga soluciones. Entonces, bueno, queremos tratar de ir lo más alto posible, pero bueno, hoy fue un partido que teníamos que sumar porque si no ahí empezaba a complicar un poco. Ahora seguir recuperando y bueno, y ya apuntar el partido de que viene.
4: Bien, hasta ahí entonces la palabra del técnico de Independiente, de Jackson Vieira. Independiente que ganó bien, o ganó bien el partido.
5: Sí, ganó bien porque Unión le dio la oportunidad de ganarlo bien. Por el primer tiempo Independiente fue muy flojo. Sí. O sea, muy flojo en ataque sobre todo. En defensa más o menos cumplió, no dejó que arrimarse Unión tanto al área, tuvo una sola mano a mano cuello que tapó bien el arquero, después el gol del final de Mosqueira que se lo anulan. Pero si la Unión le faltó también la claridad necesaria en el primer tiempo para ponerse en ventaja con un Independiente que era totalmente inofensivo, no atacó, no pateó un tiro al arco, un tiro libre, nada más, en el primer tiempo, que te acordás que le rebotó a Mancilla, y nada más.
4: Y preocupante, decir, preocupante la mandíbula floja, vos lo dijiste, claro, un equipo entonces, mandíbula floja.
5: Por eso, lo preocupante de Unión es que se pone en ganancia, que había sido lo más difícil en el primer tiempo, encuentra el gol, en una jugada que la manejó bien, porque fue pelota creo que Mosqueira es el que toca la pelota para que vaya hacia Estigarribia. Estigarribia, sí. define abajo.
4: Claro.
5: Bueno, y se pone en ganancia al minuto de juego. Y entonces, creo yo que eso le da, no sé si era el minuto, pero de entrada en el primer tiempo.
4: Minuto 4.
5: El minuto 4.
4: Y bueno, después al minuto 6 viene el gol Independiente.
5: Y al minuto 6, en una jugada en la que fue la primera vez que se animó Independiente tocado por el gol de Unión, dice, bueno, vamos a ver qué pasa, vamos a adelantar un poquito. Se adelantan y lo encuentra Unión muy mal, marcando muy mal, sin la cobertura, tres pases justos y un centro al segundo palo, ingresó Montiel, cabeció, creo que rebota en la pelota en nombre de Unión, pero ya se ingresaba el balón,
4: pintado.
5: Y empata el partido. Y Unión lo choquea eso, Unión queda en shock, y no tenía ideas, ya le faltaban ideas como para construir futbolísticamente, sí tenía todavía los dejos de ser de alta presión, de tratar, pero con eso no alcanza. Si vos no te has organizado futbolísticamente, si vos a la pelota no la tratás bien, si vos a la pelota no llega como tiene que llegar, si te equivocás en los pases, por más que hagas alta presión, en definitiva no te va a servir. Y a los cinco minutos, a los cuatro o cinco minutos del empate, otra vez, una jugada en la que el delantero de Mesa, la figura del partido para mí, deja un hombre en el camino, gana la posición de la pelota, deja un hombre en el camino, deja otro en velocidad, va entrando al área, nadie le sale, todos lo miran, hace un último dribbling, diríamos, entrando cerca del área, y saca el derechazo que se veía que lo iba a sacar, que estaba buscando, y nadie le cubrió la pierna. Derechazo abajo, un golazo, 2-1, y a partir de allí fue todo, empuje de Unión, intento de Unión. Yo creo que si se lo proponía Independiente con más firmeza, hasta podía llegar al tercer gol, ¿no? Lo que pasa es que se sintió cómodo, esperándolo a Unión, tratando de hacer largo el partido, demorarlo, friccionado por allí en algún momento. Unión se cansó de tirar centro, de tirar córner, pero no ganó una, y entonces creo que una de Estigarribia solamente, no, de un cabezazo de
4: Tarragona.
5: Pero nada, muy obligado. Y uno veía que si empataba Unión iba a ser por accidente y no porque realmente tuviese la fortaleza futbolística para hacerlo. Y no lo pudo empatar. Eso es consecuencia del mal juego de Unión, de una Unión que perdió la línea y que aquello que era lo más importante, que era avasallar al rival, pero jugando bien, ocupando los espacios, hoy no se vio, como no se vio tampoco en el partido anterior frente a Talleres.
4: Bueno, ahí está el análisis de Hugo Sánchez, del maestro Hugo Sánchez, analizando lo que fue una derrota dura de Unión. Ya vamos a estar tomando contacto en la zona baja, porque va a hablar Madelón de un momento a otro. Vamos a ver si nuestras compañeras nos avisan. ¿Están conectadas las compañeras? ¿La tenemos? Sí, decime.
6: Sí, todavía está hablando el técnico de Independiente, Gerson Viera. Todavía seguimos esperando por Leo.
4: Bueno, se hace larga la conferencia de Viera, me parece que ya está.
6: Sí, hay muchos medios de Independiente, entonces por eso se alargó la conferencia.
4: Bueno, todos con cabinas bien ubicados, estaría bueno.
5: ¡Gol de Huracán!
4: Ahí está, bueno, ¿cómo va el tema?
5: Está ganando a River 1-0, ya después te confirmo el autor del gol.
4: ¿Esto fue en la cancha de Huracán?
5: En la cancha de Huracán.
4: El Tomás Adolfo Ducó.
5: Exactamente.
4: En el Palacio, muy linda cancha.
5: Muy linda cancha. Es una hermosa cancha.
4: Hermosa cancha, sí. En un barrio hermoso, una zona hermosa de Buenos Aires. Ya vamos a tomar contacto con las compañeras en la zona baja, estamos esperando la palabra de Madelón. Vendemos con Alan Coronel, dame dos o tres, Alan, dale.
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4: Sigamos vendiendo con Alan, ya tomamos contacto con la zona baja, dale.
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4: Venimos.
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5: Bueno, es muy linda la cancha Huracán, hermosa.
4: Hermosa la cancha.
5: Está jugando en cancha River.
4: Ahí está, bien. Gracias a nuestro compañero y a uno de los mejores relatores que tiene la Argentina, Adrián Broski, conductor junto a este señor, Hugo Sánchez, de, para mí, el mejor programa televisivo y deportivo de Santa Fe, que es Dame Gol. No es porque participe, sino porque me gusta el programa,
5: está
4: me gusta.
5: Bien, bien, a mí la yo creo que es un programa que ha pegado, que está bien.
4: Sí, hoy el programa de televisión es el mejor. Y sí, sí, aparte, no hay muchos programas, en un momento complicado, como estamos el país, estar en un programa tan importante, en un canal tan importante, para mí es más importante.
5: Y sobre
4: como
5: todo tres días de la semana.
4: Claro, claro, ¿no? Es un esfuerzo muy grande, además una producción periodística, puesta en escena, periodísticamente obviamente que sí, con Pepe Moro, con todos los muchachos en técnica. Ya vamos a la zona baja, porque obviamente le mandamos un gran saludo a Adrián Broski, que está por relatar seguramente alguno de los partidos del ascenso, el EPF, y mañana nos vamos al Brigadier López, José Astulfi, junto a Hugo Sánchez, Milagros Molina, Romero, Gabriel Pastor Romero, mañana también en el máster de la radio, junto a Leandro Pérez en la producción, y para Colón Los Andes. Ya volvemos a la zona baja, ahora vamos a tomar contacto con las compañeras. Milagros, Melanie, ¿cómo está ahí el panorama?
8: Acá estamos todavía a la espera de Leonardo Madelón. Recién terminó la conferencia de prensa del director técnico independiente. Por lo menos no lo vemos aproximarse. Sí, estamos viendo que está hablando Marcelo Sigarribia con la televisión, así que ya vamos a tener próximamente sus declaraciones. Se están retirando los jugadores por este lado, por el lado de la sala de conferencias. Recién vemos a la Perla Ramírez, se está retirando también Juan Pablo Ludueña, pero hasta el momento Madelón no aparece, así que estamos aquí en la expectativa, Sergio.
4: Bueno, están apagando aquí las luces a poquito en el 15 de abril, dentro del estadio, obviamente. Pero bueno, vamos a esperar la palabra de Leo, de un momento a otro tiene que aparecer el técnico Unión, que para mí debe estar esperando que le baje la espuma, Hugo. Conociéndolo a Leo
5: debe estar, ¿no? Y sobre todo una larga charla con los jugadores a lo mejor también, ¿no?
4: Y sí.
5: Privado
4: sí,
5: allí.
4: Sí, claro, claro.
5: Son dos derrotas consecutivas, hoy el equipo perdió la línea otra vez. Sí, conociendo lo que uno conoce a Madelón, seguramente que hay mucha preocupación, mucha.
4: Bien, bueno, ahí estaremos para colmo. Bueno, hay que decir que Unión va a tener un parate de 15 días, van a venir los amistosos de la selección argentina, va a jugar el 30 de septiembre en el Kempes contra Bolivia. Luego, el día 3 de octubre contra Burkina Faso en el Monumental, a priori, pero hay que ver si no cambia el escenario. Y el
8: Sergio,
4: día 6... ¡Sí!
8: Viene Madelón.
4: Bueno, ahí nos vamos a ir acomodando. Mientras leo. A ver, vamos a tomar
8: contacto. Así damos inicio, así que lo escuchamos.
4: Dale. Está acomodando Leo.
9: ¿Cómo andan?
4: ¿Está?
9: Hola, hola. Hola, buenas.
10: Leo, buenas noches. Melanie Rivas para Radio La Red Santa Fe. Dos preguntitas cortas. En primer lugar, bueno, segunda derrota consecutiva de Unión. En este caso, arrancó ganando. Preguntarte justamente por eso, ¿por qué sentís que no pudo mantener la ventaja? Y la otra pregunta, si con esta derrota

0: ¿Sentís que queda lejos de los objetivos de la Copa Sudamericana? Gracias.
1: Sí, no, bueno, quedás lejos, no es imposible. Yo me lo puse desde el primer día, de entrar a los ocho y de entrar a Sudamericana, pero al menos mi ambición es esa. Si se puede dar, bienvenido, si no, no, no es que se fracase, pero estamos lejos. Y el partido, no tengo muchas ganas de hablar hoy, estoy mal porque habíamos hecho una semana linda, habíamos pensado lo que se dio el primer tiempo que no Independiente no atacaba, el segundo tiempo nos encontramos con el gol y no lo creo que no tuvimos la madurez, digamos, para cuidar el resultado. Esos momentos del partido arriesgamos dos veces ahí en zona baja y bueno, son pibes, no nos equivocamos y puede pasar. Obviamente que yo tengo que respaldar todo y sé cómo se puede salir, pero bueno, es una pena porque todo, lo más difícil era empezar a ganar el partido con un Independiente que venía titubeando de visitante y le costaba. Bueno, si ellos hicieron los dos goles y después lo cuidaron, nosotros no lo pudimos doblegar. Y bueno, después hay una jugada que puede ser una expulsión a la de Estigarribia, el gol ese dudoso ahí. A veces lo dan, a veces no lo dan, el Orsay. Ya está. No creo que tenemos muchos días para entrenar bien ahora, pensar. Hay buen material, los chicos están aplicados. No se olviden que se recambió casi gran parte del equipo y hay que laburar mucho, en todo, en todo. Nosotros estamos a full, cuerpo técnico, jugadores, muy metidos. Y bueno, no sabes, hoy estamos mal, ahora hay que hacer un bache de eliminatorias. Viene Boca, vemos cómo lo vamos a enfrentar, ponerse bien. Y no es negro, nada es negro, simplemente perdimos un partido que con poco Independiente se lo llevó.
2: Leo, acá estamos en vivo para Aire de Santa Fe. Dos consultas cortas. La primera, ¿considerás justo el resultado? Y la segunda, ¿a qué se debió el cambio de Malcorra y la continuidad de Cuello? ¿Si fue táctico o si fue físico?
1: No, porque fue nosotros cuando entra Malcorra estábamos abajo y queríamos, ya Nacho lo había hecho el otro día en Córdoba, él puede jugar ahí, lo hizo en Central. Necesitábamos ya jugar más juego y no tanta contención, entonces ese fue el motivo, lo analizamos, sí.
2: No, yo te preguntaba más que nada para la titularidad. ¿Por qué lo elegiste a Cuello y no Malcorra como titular?
1: Ah, eso es un tema, yo soy el técnico, conozco la semana, no tengo que explicarle nada a nadie. Lo traje a Malcorra, cuando lo pongo no le doy explicaciones y si no juega es porque veo que hay otro que está para gastar el partido mejor y no quiere decir que no va a jugar más, por el contrario, es un buen jugador, nada, nada, no hay nada raro, entendí que podía y no estaba mal porque íbamos ganando con ese sistema. Bueno, nos duró poco, aprendamos ahora a cuidar los resultados cuando estemos bien. Yo creo que me parece que por lo que se hicieron los dos, era un empate, ¿no? Independiente no llegó dos veces ahí con más, tuvimos errores más nuestros que mérito de ellos en esa jugada y nada, duele, pero los pibes están bien, vamos a salir adelante tranquilo, ahora hay que trabajar en silencio estos días. Jugamos contra un grande y llegó dos veces, el primer tiempo no nos atacó. Pero también nosotros estamos careciendo, adoleciendo de parte ofensiva, de jugada, de córner. Nosotros fuimos siempre un equipo intenso, agresivo. Bueno, ahora no lo tenemos, estamos conociendo jugadores que cuesta un montón. Y bueno, hay que darle confianza, no hay otra. Yo tengo que darles confianza, que ellos que confíen en nosotros, que los tenemos para salir adelante. Así que bueno, tranquilo, después vemos cuando termine todo cómo quedan los objetivos.
3: Es muy difícil encontrar revulsivo futbolístico individual y colectivo de Unión.
1: No, yo creo que no, nosotros veníamos habíamos perdido, después ganamos tres partidos seguidos, y vos decís, fuimos a Córdoba, y yo veía que tenía que ser el cuarto partido que había que ganar para ir marcando historia. Y no pudimos, nos faltó algo. Creo que a lo mejor uno piensa que tenemos más de lo que creemos y no es así. Yo confío en que tenemos que trabajar mucho, fortalecernos en lo táctico.

0: y creer. Si vos no crees en lo que estás haciendo, es muy difícil. Entonces, la tarea mía ahora es trabajar mucho, que crean los jugadores en lo que buscamos nosotros, en la táctica. Es posible que haya que cambiar, ahora hay que ir a la Bombonera en 15 días, por ahí otro sistema. Vamos a ver cómo Boca nos enfrenta con las copas, si van a estar todos. Nada, Julio, duele porque nosotros habíamos preparado un partido para ganar. Yo sabía, veía que lo íbamos a ganar y lo estábamos ganando, y de golpe nos dimos vuelta así, se nos hicieron dos goles de errores, de la nada. Y bueno, esas cosas. ¿Y qué me voy a poner a llorar? No. Mañana encajo primera, arranco, y el lunes a entrenar otra vez con la mejor espira.
1: Leo, Alejandro Benítez, para la Central Deportiva. Consultarte lo que mencionás, que por allí va a haber un tiempo más extenso de trabajo, y también mencionás que está en evaluación por allí un cambio de sistema, ¿sí? Un cambio de jugadores allí en la cancha. Bueno, lo evaluás, se trabaja esto, si acá hay un tiempo prudencial para hacerlo.
0: Sí, porque aparte, acá vinieron jugadores como Mauro Luna Diale, que es un jugador que a mí me gusta mucho, me sorprendió, y sin embargo, justo se nos lesionó cuando mejor estaba, tuvimos que esperarlo, y yo confío en él, en la Perla Ramírez también, es un chico que va a tener su lugar en algún momento. Bueno, Mosqueira venía de una lesión, están haciendo un esfuerzo muy grande los chicos que vinieron, Pintado está con el aductor cargado, Ayala tuvimos que sacarlo porque pide el cambio, porque estaba cargado en los aductores, entonces bueno, antes de arriesgarlo y perderlo para 20 días, entramos con Bruno para que Ilván en algo con Malcorra y poder tirar centro. Bruno es inteligente, yo sé que él lo puede hacer. Nada, después tiramos córner y centro de costado, tiramos mucho, repetimos, creo que nos costó llegar a la parte de los cuartos finales, al último tercio, y tirar centros más agresivos. Y fíjate que el gol de ellos viene con un centro pinchado al segundo palo, con poquito, se llevó todo Independiente. No hay que llorar, hay que ponerse bien, de pie rápido y contagiar optimismo.
2: Leo, ¿cómo te va? Buenas noches. Julián Bucolini para Sol Play. Recién, y en varias conferencias también lo marcabas, lo hiciste hace un ratito nada más, es decir, si hay que cambiar, voy a cambiar, no hay ningún problema de jugadores, de esquema. ¿Esto lo decís por la variedad que tenés en el plantel o porque por ahí todavía no estás conforme con lo que está dando el equipo? Eso por un lado, y después preguntarte por Rocha, que hoy debutó como titular.
0: Sí, Rocha estuvo bien, yo creo que estuvo a tono en el partido, a Fagioli, que es un pibe que también le tocaron partidos difíciles, y bueno, cumplió, Rocha creo que cumplió, tuvo un corte igual, el pibe siguió jugando, creo que nos va a dar algo, eso es importante, ¿no? Es un tipo que da seguridad. Creo que hizo un buen partido. No le busco culpabilidad en nada, ni errores gruesos. Y la pregunta, me dijiste que el cambio de sistema táctico, ¿este que hecho?
2: Sí, es porque, a ver, si tenés para hacer las variantes y porque lo ves partido a partido, o es porque no estás convencido todavía de lo que
0: Julio,
2: te están dando.
0: No, yo... Y se desarmó algo, yo el otro día lo dije, ¿se acuerdan los granos que se desarman? Bueno, tengo que armar otra vez yo. Trajimos buenos jugadores, pero hay que empezar a construir un equipo. No es fácil armar un equipo. Yo los tengo día a día y entrenan un fenómeno estos pibes, la verdad, y están con pertenencia y quieren al club, y yo los hago que lo quieran. En ese sentido, estamos bien. Después, hay que se tienen que ensamblar entre ellos y conocer, ¿viste? Y a veces vos decís, ganamos 3 partidos, encontró el equipo. Y perdimos ahora 2 y decir que voy a cambiar todo otra vez. Paciencia, tener tranquilidad y confiar en los jugadores. No te olvides que jugamos contra un grande que también venía con las mismas dudas que podemos tener hoy nosotros. Un equipo que venía de los últimos 9, había sacado 5. Nosotros los otros 9 habíamos sacado 9. Entonces, es relativo. Yo creo que hay que estar tranquilo, calmo, duele. El hincha tiene que estar bien, duele la derrota, claro que duele, a mí me duele mucho, y hoy voy a estar triste y mañana voy a estar triste, pero el lunes con la mejor energía. Es así la vida, y los que somos muy profesionales lo vivimos al taco. Yo lo vivo al taco y cuando te digo me duele, me duele. Y cuando me voy a poner mal hoy, me voy a poner mal, pero no me voltea nada, ni las convicciones, ni lo que yo confío en el club y en los jugadores. Así que bueno, arrancar rápido, sacarse esta derrota.
2: Hola Leo, Fino Josen para Libre Directo. Se te nota con la derrota del día de hoy, con una sensación de ineficacia o injusticia, por así decirlo. No sé si será lo que yo pienso, pero consultarte si lo que debe cambiar Unión, más que piezas, es una sensación dentro del partido, porque Unión estaba siendo superior y en una ráfaga se complica la situación y termina quedándose con las manos vacías. Entonces preguntarte si hay que cambiar demasiado o la pregunta cuál está es bueno. Para los jugadores.
0: Está bueno porque esto nos pasó este mismo partido con Central Córdoba. Fue casi igual. Ganábamos y nos tuvimos distracciones de 5 minutos y nos lo dieron vuelta el resultado. Está bien la pregunta que me haces. No hay que matar a nadie, acá no tenemos que hacer nada raro, simplemente empezar a madurar y decir, che, loco, nos costó un huevo este partido ponernos arriba, jugarlo contra Independiente, contra un grande, y lo descartamos en 5 minutos, nos equivocamos. Bueno, quizás me equivoqué yo también, puede ser. Se puede equivocar cualquiera en la vida. Entonces, busco siempre lo más acertado. Y está bien lo que decís vos, que tengo que encontrar la regularidad. Cuando hablo de cambiar un sistema, bueno, cambiaré. Pero nadie tiene, para que todos lo sepan, nadie tiene el puesto comprado. A mí nadie, trajeron a este y tiene que jugar. Yo sé quién tiene que jugar y busco lo mejor. Creo que los resultados en este año no fueron malos. Pero bueno, hacemos muchos goles, siempre hacemos goles, pero nos están haciendo mucha cantidad de goles. Entonces, es un problema a resolver.
3: Leo, buenas noches. Estamos en vivo para Radio M. Te quería preguntar por eso, ¿no? La matemática no miente. Hoy son 17 partidos sin poder terminar con la valla invicta. Es el equipo más goleado del año. Y el equipo hace goles, pero con un equipo normal de local podría ganar. Y a Unión no le pasa. Esa es una, cómo corregir ese defecto que ya parece crónico. Hoy cambiaste un marcador central y la cosa no arranca. Y lo otro, justo lo sacás a Estigarribia hoy, el equipo iba perdiendo y Estigarribia estaba quizás en su mejor partido, había hecho un gol, ganaba seguido de arriba. Si lo viste mal físicamente, buscaste otra cosa en lo táctico.
0: No, faltaban 15, 20 minutos y Chelo estaba cansado, yo lo miraba y viste, vos ves cuando el jugador te mira y dice, che, cuando quieras, viste, entonces... estaba haciendo un buen partido, Chelo. Hizo el gol, le vino bien. Decidí poner la perla para buscar más también por afuera. Y Tarra, a lo mejor no fue su partido, pero Tarra siempre alguna le va a quedar. Entonces dije, bueno, vamos a probar. Tampoco era tenerlo a los tres en cancha, porque eso es peligroso, porque poner tres puntas ahí arriba, te empiezan a ganar por los costados del rival y se te viene. Un partido chiquitito, de resultado corto, práctico Independiente 2 veces, no, un partido súper parejo. Si vos me decís cómo fue el resultado, debería haber sido y empate, un partido de baja calidad para mi gusto. Y bueno, y pasa que fue efectivo el otro, entonces no hay que contar ningún cuento, nada.
3: Perdón, sí. Y la cantidad de goles en contra, te decía, ¿no? Te debe preocupar, porque yo decía en la previa, y debe querer Leo ganar un partido 1-0, empatar 0-0, pero que no le hagan goles una vez, ¿no?
0: Yo lo hablaba.
3: Está costando mucho.
0: Mancilla, sí, cuesta mucho. Cuesta mucho. Si bien estamos entre los que más goles hacemos, te enorgullece, pero decir, puta madre, qué mal que estamos atrás, pero y estamos tratando de resolverlo, ¿viste? No podemos. Jugaremos otro más mezquino, de visitante, jugaremos algún partido feo, que no se pueda tener tanto continuidad de pase y jugar lejos del arco, que no haya riesgo. Yo lo voy a lograr, yo lo sé que lo puedo hacer. Pero bueno, no pensé que venían estas sorpresas así de golpe, ¿viste? Hoy, cuando hacemos el gol, digo, che, ya está, lo veo bien al equipo, está ganando bien. Y me doy vuelta a los 3 minutos y nos lo dieron vuelta. Pero tenés razón, hay que trabajar en eso Nada, pasa, todo pasa.
4: Leo, buenas noches. Acá Fernando Layán, estamos en vivo para Radio Gol. Lo mío breve, dos en una también. Hablando del partido de hoy, quizá Independiente hizo valer jerarquía individual o experiencia, más que nada, me gustaría utilizar esa palabra. Y por lo contrario, Unión en ese tipo de duelos no pudo. Hablo, por ejemplo, de Marcone contra Joaco Mosqueira, y hablo también del duelo que tuvo Tarra con el chico, me van a ayudar los compañeros acá, Arrayado. Sí. Desarrayado, por ejemplo. Y
0: Arrayado.
4: Arrayado. Y también quedarme con, de este lado, con el vaso medio lleno, de decir Unión recibió dos cachetazos, es cierto, en un ratito, pero no se notó desde afuera que el equipo se desmoronó, se cayó. Si te podés quedar con esa sensación de que, a pesar de la adversidad, siguió yéndolo a buscar.
0: Sí, sí. Queda dolor porque vos acostumbraste, nos habíamos acostumbrado a sumar. Nosotros veníamos de ganar 3 partidos local, con Sarmiento, con Lanús, con Instituto, difíciles, y se nos había escapado de Central Córdoba, pero la localía era fuerte. Nosotros veníamos para ganar los partidos de local, y hoy era ese partido. Aparte queríamos con un grande, porque el grande es el... Vos ganaste 3 y bueno, se enteraron un poco de gente, pero si vos ganabas hoy, marcás una buena tendencia. Entonces ya le había dicho yo, habíamos jugado lindo con Boca, con San Lorenzo lo habíamos sometido acá de local, con Independiente le habíamos hecho 4 goles allá, pero quedó en empate. ¿Me entendés? Entonces decía, che, necesitamos este partido para ganar a un grande. Bueno, no lo pudimos hacer. Pero no es el último partido, hay que seguir insistiendo y tranquilidad. Gracias, chicos.
2: Bueno, hasta ahí entonces la palabra de Madelón. Análisis, Hugo.
5: La frase para mí es, a veces creemos que tenemos más de lo que se tiene. Esa es la frase. Esa es la frase que sintetiza un poco el pensamiento de Leo Madelón. Después todo lo demás está encuadrado dentro del análisis que él hace, obviamente, del partido. Pero esa frase para mí representa muchísimo por lo que sabe que él, con qué material él tiene que trabajar.
2: Y uno que lo conoce a Leo de hace mucho tiempo ya, se lo notó, dolido, caliente, hasta la manera de hablar se lo notaba. Preocupado, lo único bueno dentro de esta derrota que tendrá 15 días para tratar de buscar cambiarle la mentalidad al equipo y sobre todo trabajar en lo defensivo. Yo creo que ahí es donde tiene que trabajar Unión.
5: Claro, él se dio cuenta, dice, ahora cuando al final decía
2: tengo que estar más mezquino.
5: Tenemos que trabajar, vamos a ver si tenemos más mezquino, sabemos, él sabe, tiene el diagnóstico, pero no lo puede resolver y tiene que resolver urgente.
2: Urgente, urgente porque se le escapa. Bueno, ya prácticamente, te digo, con la pregunta de nuestra compañera Melanie Rivas, que fue la pregunta que había que hacerle, prácticamente empieza a despedirse de la Sudamericana. No lo dice 100%, pero dice, sí, quedamos lejos. Quedamos lejos.
5: Que queda 7 y puede quedar más lejos si gana, por ejemplo, Instituto frente a Talleres esta noche.
2: Bueno, compañeras, en la zona baja, lo último que estaría quedando allí abajo, ¿la tenemos a Melanie Rivas?
6: Sí, acá estamos, Sergio, esperando a ver si sale algún otro jugador. Por el momento no hay nadie. Ya hablaron, sí lo vemos a Pablo. Me parece que se va a acercar alguno más para brindar declaraciones. En todo caso, esperamos un ratito más o lo vamos a grabar.
2: Enlatamos, Melanie. Gran trabajo. Repasame nomás, si la tenemos a Milagro también, los próximos partidos de Unión e Independiente.
6: Bueno, Unión va a estar jugando el 4 de octubre, si no se cambia, ¿no?, la fecha programada, ya que va a estar jugando posiblemente la selección argentina el 3 de octubre allí en la Bombonera. Va a estar jugando el Tate y después le toca contra Defensa y Justicia. Vamos ahora a decir los próximos partidos de Independiente. Si Milagros Molina, le estamos acá cerca con Milagros Molina. Pero bueno, ya dentro de un ratito lo vamos a estar repasando.
2: Dale, si la tenemos a Mili para hacer el cierre. Gran trabajo, Melanie, ¿eh? Nos reencontramos en cualquier momento. Ahí está, Melanie Rivas, en lo que es el vestuario de Unión. Si la tenemos a Milagro para hacer el cierre de Independiente con los próximos partidos, si no, también la saludamos y la despedimos también hasta mañana, porque vamos a estar en el Brigadier López para lo que es Colón Los Andes. Relatos de José Astulfi, comentarios de Hugo Sánchez, vestuarios de Milagro Molina, en la locución comercial Alan Coronel,
7: en la zona de producción Leandro Pérez y en lo que es la operación técnica de Gabriel del Gabriel Pastor Romero. ¿Qué pasa aquí, Alvaro? ¿Están a las piñas? ¿Qué pasó? Están un poquito efusivos, parece que hay piña acá al lado. Por eso nos queda un poquito callado. ¿Está Milagro o no?
6: Acá está Milagros, así que vamos a repasar los próximos partidos.
7: Dale, Mili, que te estaba esperando para el cierre.
6: Bueno, el Rojo va a recibir a La Gloria el próximo viernes 2 de octubre a las 7:15 de la tarde. Resta definirse el horario del encuentro entre Talleres e Independiente el próximo 11 de octubre.
7: Excelente, excelente trabajo. Nos vemos, nos encontramos, enlatamos si tenemos algo más. Abrazo grande para todos, quédate prendido a M910. Abrazo, Hugo.
5: Gran muchas abrazo. Gracias por todo, ¿eh? No. Mañana en la cancha de Colón nos reencontramos.
7: Correcto. Hasta luego para todos. Buen fin de semana. Quedás prendido en la M910 para el partido de River Huracán. Chau, chau.
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18: No llegó Arambarri, no llegó Driussi. Y sale jugando Gil. Pasó el peligro en el área de Huracán.
19: ¿Qué pared que hicieron?
18: Perdóname, la robó Acuña Cortés. Va Acuña. Trabó como podía la pelota Blondel. Le quedó ahora para enganchar Galván. Marca. Allí estaba marcando Kalinger. La venía pisando Correa. Le quedó a Galván. Galván la vio para Montiel. Va con lo que puede. Desordenadamente, pero River va. El toque viene para Correa, se metió en el área, enganchó. Veremos si puede tocar otro enganche más. ¡El centro! ¡Ah, bueno! No la sopló nadie, pasó por toda el área. Luego de una gran jugada de Correa, nadie la pudo alcanzar. Dios en el segundo palo y la pelota se perdió angustiosamente para el globo afuera.
0: Bueno, ayúdenlo un poquito a Correa. Ayúdenlo un poquito. La gente se rompe la mano para aplaudirlo. Doble gambeta del área. Primero a Cortés, después a Ibáñez. Remate cruzado tipo buscapié. Nadie que la puntee, nadie que la empuje. Ayúdenlo un poquito, muchachos, no puede jugar solo. No puede hacer todo Correa.
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21: ¿Tres minutos más?
22: Correcto.
18: Palazzo que viene dominando. Se termina el primer tiempo. Recién se lo perdió River luego de una gran apilada de Correa por la derecha. Le viene cayendo la pelota a Gil, tirado a la izquierda. La deja para Ibáñez. Ibáñez hacia atrás para Palazzo. Está ganando Huracán, que llegó solamente con el tiro libre y un remate después de Cortés por arriba del ángulo.
0: Más la de Gil en pared con Cortés. Termina estando parejo en llegadas el partido. River tuvo estas últimas dos de Correa más una de Driussi. Yo creo que el empate hubiese sido lo más justo. Pero no está jugando bien River, ¿eh? River no está jugando bien. A pesar de ello, merece el empate para mí.
18: Ibáñez y el lateral. La va a buscar Caicedo seguramente. Está Kalinger también. Prefiere tocar para Waller. En la marca está saliendo. Pelota al lateral. Allí estaba marcando y sacando Fausto Vera. Será para Huracán de nuevo.
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18: Ibáñez. Tocó la pelota Ibáñez para Waller. Saca el centro Ibáñez. Rechaza de cabeza como puede la pelota Martínez. Cuarta. ¡Ja! Le pegó como venía. Estaba allí al acecho para pegarle Fernández Cedrés y la pelota se fue afuera. Sobre el costado, sobre el palo izquierdo del arquero Beltrán.
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18: Martínez cuarta, pelotazo largo para Driussi. Fuera del área Driussi. Esta puede ser la última del primer tiempo. Falta de

0: Ibañez, me pareció, ¿eh? Y sí, lo tocó abajo. Y el tiro libre y será la última para River.
1: Sí, para mí la fabricó Driussi. Ya había perdido la pelota. Yo creo que la fabrica Driussi está.
0: No, Ibañez está áspero.
1: No estoy muy de acuerdo con Tello. Mirá, ahí se va.
0: No, lo toca abajo.
1: Sí.
0: No, lo toca abajo. ¿Cómo no? Mirá, ahí.
1: Sí. Estaba de espaldas.
0: No es un patadón, pero lo toca abajo.
1: Sí, la fabrica. Espera el contacto, Driussi. Bueno. Porque ya la, estaba de espaldas al arco. La pelota salía para el costado. La fabricó bien. Bueno,
0: Ibañez el del topetazo.
1: Sí, le queda un tiro libre para empatar el partido. Parece
2: al vestuario.
0: Y le tiene que pegar al arco ahí, porque tuvo una correa que tiró centro, ¿se acuerdan, no? Yo creo que tiene que pegar al arco de ahí, ¿no? Está acomodando Galín de la barrera sobre el palo izquierdo.
1: Es un tiro libre, lo que te voy a decir. Es un tiro libre ideal para Juanfer, que metió un golazo ayer en Colombia.
0: Sí.
1: Pero no está. Juanfer no está. Juanfer se fue.
0: Puede llegar tarde, no creo que llegue para este tiro libre. Acuña y Correa. Para mí tiene que ser Acuña, para un zurdo. Pero por ahí le pega Correa por afuera. Está más o menos unos 6-7 metros afuera del área. No está en línea recta, en forma oblicua.
1: Es para un zurdo, ¿no?
0: Es para un zurdo. Derecha. Pero sobre el palo izquierdo se acomoda en el centro del arco. Ahora Galíndez. Acuña que dice, ¿y la barrera? Contame los pasos. Acuña para ejecutar. Está Otamendi en el área. Le pegó Correa. Sensacional, fenomenal, extraordinario lo de Galíndez. No hay otro calificativo, la sacó del ángulo, volando como una paloma. Era un golazo y será tiro de esquina la figura del partido este.
1: Las dos figuras, Correa que la clavó en el ángulo y Galíndez que sacó una pelota increíble.
0: Acuña y el tiro de esquina. Galíndez dominando cuando piden falta. Me parece que pedían una falta, creo que de Kalinger.
2: A Beltrán
0: lo estaba agarrando, están reclamando eso. El árbitro Tello dice final del primer tiempo en el Monumental. Está ganando Huracán 1-0. Gol de Cortés cuando todos se le van encima. Tello pidiendo esa jugada en el área.
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1: Todavía no puedo crear la pelota con el brazo izquierdo extendido que saca del ángulo Galíndez. Tiro libre, precioso, de Correa. Ahora la gente se la agarra con Chiqui Tapia. A mí no me gustó Tello, lo vi muy permisivo con los jugadores de Huracán. Muy permisivo. No veo penal acá. Si River reclama penal, yo no vi en la última jugada. El tema es que River chocó contra Galíndez. A ver, viene el córner. A ver si hay... No, eso no es penal. Nos están agarrando Kalinger y Beltrán. Beltrán cae, no, muchachos, no. No le echemos... A mí no me gustó el arbitraje de Tello, debió molestar a Pereira y a Ibáñez. Se comió dos amarillas, que un árbitro de la calidad de Tello no se puede morfar. Ahora, sacando eso, River no jugó bien. Hoy falló Poncio para mí, hay que decirlo. Hoy se notó la falta de experiencia. Se lesiona a Thiago Almada. Y el técnico vio el banco y compró el nombre. Vio a Beltrán y lo tiró a la cancha a Beltrán. ¿Qué necesitaba River? Un Lautaro Pereira. Que juegue de Thiago Almada y le alcance la pelota a Angelito Correa, que es el mejor por escándalo del equipo. Por escándalo. River es Angelito Correa y 10 más. Hace todo Correa. Engancha, remata, pasa, patea los tiros libres, genera las situaciones de gol, salvo una que generó Driussi. Todo Correa. No entró bien Beltrán. Se equivocó Poncio, y hay que decirlo. Y encima después se lesionó Andrada. Tuvo que quemar dos ventanas. Entró Arambarri por Andrada. Todavía no se metió al partido el uruguayo. Y Huracán, que ganaba con un tiro libre de Cortés. Que yo creo que tiró centro. Esa es la verdad. Tiró centro, pero dudó, tuvo irresoluto Beltrán. La dejó picar, le picó el área chica y se le metió el segundo palo. Arriba. Después de contra, Huracán le llegó. Pero el partido era para 1-1, era para empate, no para que gane el globo.
0: Te pregunto, ¿qué te quemó, Germán?
2: Bueno, se fueron los jugadores de River muy calientes con el árbitro Facundo Tello por lo que marcaba Totti, las no amarillas, por la infracción de Caicedo en el gol de Huracán, por el penal que reclamaron sobre el final. Recordemos que River no tiene amonestados y que ya realizó dos modificaciones. Beltrán por Thiago Almada, Arambarri por Tobias Andrada. El dato, hace 29 partidos que River no da vuelta un resultado Turión Ortega, Giovanni González, Ramírez, Rivero, Lucero, Silva, Mesa, Pereira y Borré.
0: Gonzalo en Huracán.
4: Se metieron rapidito los jugadores de Huracán en el vestuario. Tiene un solo amonestado, Máximo Palazzo. Quedan en el banco de los suplentes Mesa, Nervo, Campo, Lescano, Oscar Romero, Geda Mora, Tayel Peralta, Vistán, Uribe y Soto.
0: Tanque, ¿qué tenés de último momento?
5: Bueno, para actualizarte, Walter, ¿cómo queda la tabla de la zona B con estos resultados? Argentinos líder 18, Gimnasia 17, Huracán de estar afuera trepa al tercer lugar con 16 puntos, al igual que Sarmiento, mejor diferencia para el Globo, Central 15, Independiente Rivadavia 14, Belgrano y Atlético Tucumán 13, River también 13, pero por diferencia de gol. A esta hora, afuera de los 8, el Millonario.
0: Epa.
5: Fue el tercer gol de Oscar Cortés con la camiseta de Huracán, el tercero en esta temporada, el segundo en el torneo clausura, y tenemos un partido en Brasil, ya jugamos segundo tiempo, Remo y Santos siguen 0-0.
0: Se abrieron 8 grifos acá en el campo de River. Se está regando el campo de juego. Vamos a hacer la pausa. Al regreso, el comentario de Juan Carlos Totti Pazman de este primer tiempo. Huracán le está ganando a River 1-0.
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4: Estamos en el entretiempo, está ganando Huracán en el Monumental 1-0 a River, momento de comentario. Y en Radio La Red, ya está nuestro comentarista, Juan Carlos Totti Pazman, que les va a explicar por qué gana el Globo al término de los primeros 45 minutos 1-0. Totti, es todo tuyo.

diablo el equipo de memoria del que hablaba en la previa. Yo le decía, Poncio calmó a las fieras, River dejó de ser Vietnam y tiene el 11 de memoria, como pregonaba el Coco Basile. Dos desgarros y al diablo el 11 de memoria. A los 5 minutos, Thiago Almada. Thiago muy importante en este equipo porque te da, con la movilidad que tiene, aparece por todos lados, toca, es el motorcito de River. Y es el que le alcanza la pelota a Angelito Correa, que es el mejor. Son los 15 millones de dólares mejor gastados en los últimos 2 años por River, que gastó muchísimo, pero pocos te rinden, tienen el talento y te dan lo que te da Ángel Correa. 15 palos que la verdad, si Correa va a jugar así, nadie puede discutir ni un dólar de lo que se gastó. Bueno, ahí se ve la falta de experiencia de un técnico, y no es por pegarle a Poncio, que a mí me encanta y deseo que le vaya bien, pero no privilegió el funcionamiento del equipo, no privilegió lo que el equipo necesitaba, que era un Thiago Almada. De lo que tenía el banco, Lautaro Pereira, y ya sé que hay años luz.

0: entre Thiago Almada y Lautaro Pereira. Pero es el que tenía. Podría haber entrado Juan Cruz Mesa también, que lo está haciendo muy bien en los últimos partidos que le toca entrar. Poncio eligió el nombre. Eligió potenciar a Beltrán, que es otra compra millonaria. Un jugador que pide minutos, pero que la verdad, hoy no se vio una buena versión de Beltrán. Y además lo hizo retroceder Angelito Correa, que siguió siendo el mejor del equipo, porque ya había metido un enganche, un freno espectacular, estando Thiago Almada en la cancha, y después hizo tres jugadas bárbaras, sobre todo en los últimos 15, donde se acomodó un poquito más arriba otra vez, una pared con Driussi, que patea por arriba, una doble gambeta en el área que termina con un buscapié cruzado que nadie empuja, más el tiro libre al final que la clava en el ángulo, un tiro libre que era para Acuña, y todos nos comimos el verso del zurdo desde la derecha, fue él y Galíndez, que es un superhéroe, extendió el brazo izquierdo hasta el ángulo y tiró la pelota al córner. Después vino el córner, fue la última, el minuto 48. Yo no vi penal sobre Beltrán, entiendo que esa queja de River no se justifica, como sí se justifica que Tello, muy permisivo con un huracán violento en el primer tiempo, y digo violento porque el topetazo de Ibáñez sobre Montiel fue muy violento, y el cortito que le pegó Lautaro Pereira, la verdad que no me acuerdo a quién, no me acuerdo si fue sobre Drews o sobre quién, ese cortito también era amarilla. Es decir que Huracán debería tener dos defensores más amonestados, además de Palazzo, el 6, que fue amonestado muy bien en los últimos 15 minutos de partido. Bueno, en el medio de todo esto, se lesiona Andrada también, y tiene que entrar Arambarri los últimos 10, minuto 35. Arambarri todavía no hizo pie. El uruguayo, otra compra millonaria de 7, 8 palos. ¿Qué fue Huracán? Huracán fue un equipo que se replegó, que encontró los silbidos son para Tello y su equipo, que encontró un tiro libre desde la derecha, muy bueno Cortés, Cortés igual, esto es fútbol, lo dice Panseri, me encanta, dinámica de lo impensado. Cortés tiene un centro, créanme que tiene un centro, Beltrán no sale, mira, la pelota pica del área chica y se le cuela en el segundo palo arriba, y Cortés pateó un centro. Pero bueno, esto es fútbol. Cortés tiene un centro, el arquero no sale, segundo palo, gol. Arriba Huracán. Huracán se dedicó a defender, se dedicó a meter, se dedicó a cortar, a pegar también. Un equipo de Diego Martínez que se dedicó a pegar también, hay que decirlo. Pero sí que en los últimos 15, que se hizo un partido vibrante, de ida y vuelta, partidazo, yo por lo menos no quería que termine nunca. El primer tiempo tuvo dos contras. Una muy buena de Cortés, que metió un zurdazo que casi clava el ángulo. Y otra pared de Cortés. El segundo mejor futbolista de Huracán después de su arquero, Galíndez. Que Galíndez ya le rompió en la bombonera en los playoffs, donde Huracán elimina al Boca de Úbeda. Es decir, que además marca que es un arquero muy bueno y que se agranda en las difíciles. Figura en la bombonera, figura en el Monumental. Bueno, le decía, otra de Cortés para Gil, que Gil no terminó bien. River no está jugando bien, pero merece empatar. Válgame, entiéndame la contradicción si es que la hay. River, sin jugar bien, merece empatar el partido. Ya están los equipos, se vienen 45 minutos que seguramente serán muy emocionantes. Walterio, está perdiendo el invicto el River de Poncio.
1: Comentario de Toti Pazman de este primer tiempo. River 0, Huracán 1. Para el arranque del segundo tiempo en Radio La Red.
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1: Correa tocó hacia atrás para Martínez Cuarta, que va a meter pelotazo frontal al área. Se prepara para sacar de cabeza Ibáñez. Completa Gil. Cambios en River no veo, Manteca.
3: Sin cambios, con lágrimas en los ojos. Tobias Andrada se fue al banco de suplentes cuando salió Walter, además del pisotón. Hay una cuestión muscular en el Vélez.
1: En Huracán tampoco, Gonzalo.
4: Los mismos 11 de Diego Martínez. 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
1: Blondel, que quería salir por la derecha. Rebotó la pelota en Galván. Se la saque lateral para el Globo en el arranque del segundo tiempo.
0: Entiendo lo de Andrada porque se pierde la chance de la selección y de entrenar con Messi.
1: Claro.
0: ¿Sabés lo que es? La última chance que tiene que entrenar con Messi. Y no la va a tener, qué pena, pobre.
1: La bronca que debe tener, la tristeza, todo junto. Montiel de cabeza, se viene apoyando en Beltrán. Va a salir jugando Beltrán, viene para Martínez Cuarta. Empieza a alentar el público de River. ¿Qué pasa en Brasil?
5: En Brasil, Remo y Santos siguen empatando 0-0, ya cerca del final.
1: Otamendi que tocaba hacia el medio, Beltrán que la rebotaba. Fausto Vera que juega sobre la derecha. Se viene adelantando con la pelota Arambarri. Arambarri toca para Fausto Vera, habitante del centro de la cancha. De primera para Galván, que rebota atrás para Otamendi. Otamendi viene abriendo para Cuña. Está esperando Correa como puntero. Escapa Correa. Está en la marca. Allí está Blondel. Le viene ganando Blondel a media. Recupera Correa. Enganchó frente a la marca de Gil. También de Blondel. No pueden con él. Tres para marcarlo a Correa. Le gana finalmente Pereira. Pelota que se va a perder sobre el sector izquierdo de la defensa de River. De cabeza viene adelantándose Otamendi. Lateral para Huracán.
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1: Gil lo quiso buscar a Caringe. Le pegó tan fuerte que la pelota cayó en el terreno de Beltrán. Sale jugando con Martínez Cuarta. Son los primeros momentos del segundo tiempo. Pelotazo para que vaya a buscar la pelota Driussi. Saca de cabeza Palazzo. El toque viene sobre la izquierda para Ibañez. Lo presiona Beltrán. Salió bien el zurdo por ahora. Enganchó para acá, para allá. Qué bien que salió Ibañez. Tocó para Fernández Cedrés, que la cambió para Blondel.
0: Vos fíjate que Poncio asume el error porque ahora lo tira a Beltrán de enganche, ¿no? Y lo deja correr a Driussi más adelante. Bueno, en este momento está Driussi ahí. Reconoce el error de haber hecho entrar un 9 para hacerlo jugar a 10.
1: Pero perdoname, se escapa Cortés, jugada de gol, Cortés al medio para Caicedo. Llegó justito para cortar y sacar la lateral, cruce oportuno de Montiel. Sí. Se venía el segundo de Huracán.
0: Tardó un segundo de más Cortés en dar la pelota a Caicedo. Y le dio el pase un poquito lento. Si la pasaba antes, un pase más fuerte, estaba liquidado. Ojo con la contra River, Ojo que en las contras Huracán está para liquidarlo 2-0.
1: Gonzalo, oportuno lo de Cortés tirarlo a la derecha cuando siempre jugaba por izquierda en los dos últimos partidos con Racing y hoy.
3: Sí, no, se pide que ayude en la mitad de la cancha. No es su puesto natural, pero por ahora está rindiendo bien.
1: Rebotaba Driussi, salió Palazzo, pero hubo falta. Cobró Tello, retrocede. Lo bajaron a Vera. Se la tiró libre para River en su campo.
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1: Beltrán para Correa, no pudo dominarla bien. Salió Ibañez, que está haciendo un buen partido. Sacaba de cabeza, el rebote no podía localizarlo. Montiel, la revienta Palazzo. Todo muy desordenado en el arranque. Qué bien que la bajó Martínez Cuarta. Fallaba en el salto que Caicedo, pelota que viene al medio, arranca Galván, acelera Galván, le deja la pelota a Cunha, todo por izquierda en el ataque River, juega hacia atrás para Otamendi, estoy pispeando que pasa en el área de Huracán, se ubica allí Driussi, la rebota Correa, de Correa viene la pelota para que se venga ahora hacia adentro, se la estaba esperando, se volvió loco Montiel porque Martínez Cuarta enganchó para el otro lado. Galván para Cunha, Cunha para Galván, viene tocando atrás para Vera, hace correr la pelota a River, la metió en el área para Correa, no pudo puntearla, sale y domina muy bien Galíndez, linda pelota metieron.
0: Sí, pero fue muy buena, fue muy buena, metió la diagonal correcta, es un duelo de colosos ese, Correa versus Galíndez. Che, no entró bien Arambarri, no entraron bien los cambios de River, ni Beltrán ni Arambarri. Arambarri se para de 8, pero hasta ahora no participa del juego.
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1: Se adelanta Fausto Vera. Jugaba de primera para Driussi y le ganaron bien. Sale jugando, la recupera de atrás Beltrán. Sin embargo, le queda Fernández Cedrés. Ya lo miró a Caicedo. Pelota que viene para Caicedo. Muy bien, Beltrán. Le robó la pelota en una jugada arriesgada, te digo.
0: Sí, fue
1: porque podía haber sido penal.
0: Exactamente. Cuando el arquero va abajo con las manos y el jugador viene con el pie, si no es muy certero como haga, le extirpa la pelota, penal. Fantástico Beltrán esta vez.
1: Vera que juega. Pelota que viene retrocediendo y tocando la pelota a Arambarri. Bueno, pisa los murmullos, no tocó hacia adelante y tocó hacia atrás. Viene para Acuña, al centro al área. A las manos de Galíndez, en el área chica. ¡Ah, muy señor! Del área chica, el arquero de Huracán.
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1: Montiel para Correa para Montiel, sacó el centro. Viene sacando palazo de zurda, lo había desbordado Ibáñez. ¿Quién hizo el gol del Santos?
5: Ronnie con asistencia de Gabigol. 1-0 al Remo, quedan 8 para el final.
1: Martínez cuarta que mete el centro, demasiado pasado, se desespera para llegar y toca hacia atrás la pelota ahora a Galván, el toque viene para Acuña, Acuña dominando, viene tocando para Galván, la había recuperado Drius anteriormente, Galván la deja en el medio para Vera, Vera que toca hacia la derecha, la mete muy bien ahora Arambarri para Montiel, asoma el empate, el centro para Beltrán, ¡gol! ¡Drusi! ¡Gol! Posición adelantada. Drusi había llegado por atrás, clavaba no sé, el empate, hay que verla, ¿eh?
0: No sé, a mí me pareció, primero, fantástico pase de Correa para Montiel. Yo lo veo offside de Montiel.
1: Para mí viene de atrás, pero vamos a verla.
0: Centro al segundo palo de Montiel para Drusi. Y define Drusi. Yo no vi offside, vamos a verla. A mí me parece que cuando un pase tremendo de Correa para Montiel, yo creo que Montiel le trae bien. Salvo que le haya cobrado a Drusi. A ver.
3: No, a Montiel cobró.
0: A ver, bueno, acá viene el pase de Correa.
1: Y no sé, ¿eh?
0: Y te digo. Porque hay que trazar línea.
1: Me parece que Blondel está del otro lado.
0: Drusi aparece atrás. Para mí hay que trazar línea. Es como la de San Pablo Boca el otro día. Yo creo que hay que trazar línea. Puede estar.
1: Blondel del otro lado está. Si lo habilita Blondel.
0: Yo creo que es un jugador. Bueno, vamos a ver.
1: No, si no estaba, era Montiel, ¿viste?
0: Sí, para mí.
3: El banco de River ya la vieron y nadie protesta.
0: Puede ser misma línea, a ver.
1: O el brazo adelante de Montiel sobre Blondel acá. Puede ser.
0: Yo creo que es para tener una línea, para chequearle. Le está chequeando, pero está adelantado, listo.
1: Listo, posición adelantada, muy finita, pero posición adelantada. Todo sigue igual, 8 minutos, sigue ganando Huracán 1-0.
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1: Pelota larga para Correa, viene por la derecha, se frenó de golpe. Tocó hacia atrás, viene para Montiel, sacó el centro, a la baja Beltrán, es gol de Correa, llegaba Correa, rebote de Correa, después que rechazaba a Pereira, le pegó a Correa, le cayó a Galíndez. Esto fue una carambola, ¿eh?
0: A Correita, que es un ex cuervo, lo está amargando un quemero, ¿no? Este es un San Lorenzo Huracán también, además de un River. Huracán, River no puede con Galíndez.
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1: 8 minutos del segundo tiempo, falta mucho todavía. Tenemos un partido bastante ardiente, les diría. Acaba Correa, amaga frente a Palazzo. No puede con él. Lo marcaba volviendo Ibáñez. Le quedó la pelota a Waller. De Waller viene para que salga jugando de primera hacia adelante. La venía jugando Fernández Cedrés, se fue al lateral y es para River. Se levanta el público de River ahora. Sabe que su equipo puede estar cerca del empate con las últimas jugadas.
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1: Martínez cuarta, la deja para Montiel. Agarró la lanza Martínez cuarta. Juega atrás. El toque venía para Fausto Vera. Fausto Vera para Drusi, tirado atrás. Viene abriendo para Montiel. Montiel lo viene buscando. Viene amagando, viene girando a Arambarri. Uy, uy, uy. Acá está Arambarri, se metió en un lío bárbaro en la marca Kalinger. Toca de primera para Vera, salió bien. El toque viene sobre la izquierda para Acuña. La movilón de derecha a izquierda. Atacando sobre el arco de la Figueroa, el corta hasta River. Domina Vera en el centro de la cancha prácticamente.
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1: Drusi tocó para Arambarri y le gustó el arco. Le pegó de derecha por arriba. Será saque de arco y será para Huracán. ¿Ves que se prepara algún cambio en el globo, González? Gonzalo.
3: se están moviendo todos los suplentes, pero por ahora Diego Martín no llama a nadie.
1: Mira al banco, Poncio, Manteca.
3: Mira al banco, charla con Pichi Escudero y le pide que sigan abriendo la cancha, que vayan por fuera.
1: Vera de cabeza viene rechazando, le viene cayendo la pelota a Cunha. Toca hacia atrás para Otamendi, Otamendi para Vera. Todavía en campo de River, atraviesa línea de medio juego. Acá está Vera, tocando hacia la izquierda. Viene pelota para que juegue Galván. De Galván viene para Cunha, se juntan por izquierda los dos zurdos. Acá está dominando la pelota Cunha. El rebote en la marca estaba Gil, será para River el saque de mano.
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1: La gente de Radio La Red, 11 minutos del segundo tiempo. Toti está esperando que digas qué es lo que está pasando con este 1-0 de Huracán sobre River.
0: Mira, es un partido, te digo la verdad, que está bárbaro. Y lo puede empatar River, se puede por Huracán 2-0.
1: Pasó Martínez cuarta entre dos, pero la perdió. La rechazaba como podía Ibáñez y viene completando, sacando la pelota hacia adelante Calinge. La recuperó Otamendi. Viene para Cunha.
0: No, ¿por qué digo esto? Porque River va y se expone. Y River llega y lo puede empatar, pero el globo de contra tiene espacio para liquidarlo también.
1: Arambarri, que viene jugando de primera. La intención era buscarlo a Montiel. Tirado a la derecha está Correa. Pasa por Arambarri. Arambarri que toca para que juega ahora Fausto Vera. Viene otra vez para Arambarri, la deja para Correa. Viene abierto por la derecha, mano a mano con Ibáñez. Sacó el centro de zurda, pica la pelota y se va fuera ante la atenta mirada de Galíndez.
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1: Toco con vos, Tanque, justo. Mira, te iba a preguntar.
5: Marlon, 1-1, Remo y Santos.
1: Después de este partido se viene Instituto Talleres. ¿Y mañana qué tenemos, Tanque?
5: Bueno, mañana vamos a tener los siguientes partidos, Walter. El primero es San Lorenzo Boca, 14:45. A las 17, Central Argentinos, Platense Newell, 19:15, Belgrano, Estudiantes de Río Cuarto y 21:30, Vélez Tigre.
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1: Acuña descarga con Vera, adelantándose Vera, abriendo para Montiel, ya está Correa ofreciéndose, se frena Montiel, engancha y toca hacia atrás. Viene pelota para que venga dominando, adelantándose. Ahora Vera, de Vera otra vez para Correa, sacó el centro. ¡Oh! De Palomita Pereira, la tira en el tiro de esquina.
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1: Bueno, vino el tiro de esquina de Correa, mirá, no llegó Beltrán por poco, ¿eh? Y la pelota se fue afuera sobre el palo derecho.
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0: Che, increíble lo que se perdió Beltrán, ¿eh?
1: Beltrán.
0: Otra genialidad de Correa, cuando nadie esperaba, hizo el córner rápido, se la puso en la cabeza, en el vértice, el área chica, le erró el cabezazo Beltrán, le dio con el hombro y la pelota se fue por arriba, pero era clarísima para empatarlo.
1: La perdió Waller, ganó Beltrán, viene para Correa, lo va a cruzar Palazzo, amagando Correa, van tres a marcarlo, se frenó y le va a ganar Palazzo esta vez, no pudo Correita. Sale jugando el segundo marcador central de Huracán, que está amonestado, ¿no, Gonza?
3: Sí, señores, el único amonestado. Inferiores en Argentino, 21 años, debutó este año en Huracán.
1: La cambió para Cortés al otro lado, casi que 40 metros, no llegó Cortés. Acuña que hace el lateral, tiene un ritmo frenético el partido. Viene pelota para Vera, jugando a Vera, hacia la derecha para Martínez Cuarta. Viene abierto, está Montiel, como si fuera un puntero. Pasa primero por Correa como número 8. Viene para Adriussi en la marca, Pereira. Muy bien los centrales de Huracán, ¿eh?
0: Sí.
1: Pereira y Palazzo.
0: La amarilla que le perdona
1: exacto,
0: a Pereira, bien,
1: verdad.
0: Muy bien.
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1: Martínez, cuarta para Beltrán, tirado atrás. La deja ahora para que se adelante y juegue la pelota Correa. De Correa viene para Montiel, otra vez para Beltrán. Buena pared, Montiel, Correa. Falta, infracción. De Ibáñez dice que no, Tillo. No lo dejó pasar.
0: Mira, yo creo que no la cobra porque la devolución de Beltrán
1: era larga.
0: Sí, era saque de arco. Y tampoco me queda claro si es Ibáñez el que esta vez...
1: O Montiel lo va a chocar Ibáñez.
0: No, sí, era falta, ¿eh?
1: ¿Viste?
0: Era falta, qué bien que está, muñequito. No erras una, era falta, sí. Otra vez.
3: Se viene el Messi Bizán en Huracán.
1: Se viene... Bueno, Bizán se viene entonces. ¿Quién se irá? ¿Cortés? ¿Te imaginas?
3: Sí, puede ser. No, se va a ir Galinger con la 24... Adentro con la
0: 17,
3: primer cambio
0: en
3: Huracán,
0: Juan el Messi. Bueno, me gusta el cambio, ¿eh? Primero porque Galinger no estaba bien, no podía sacar a Cortés, que de lo mejor fue la figura acá del primer tiempo. Es verdad que en estos 15 minutos de la segunda parte no apareció tanto, salvo esa jugada que le da un mal pase a Caicedo, pero con... Fíjate, ahora Martínez juega adelante con Cortés, Caicedo y Bizanz.
1: Bizanz viene, pero Bizanz tiene más corte ofensivo, ¿no?
0: Por eso te digo, tres,
1: sí,
0: delanteros, lo puede liquidar, ¿eh? Apuesta a liquidarlo Martínez.
1: Acá Bizanz que corta una pared de Correa, que recupera la pelota, se va a meter en el área, le va a pegar de zurda y me gusta, rebotó en Pereira. Iba Correa y la viene sacando Ibáñez con la pierna derecha y Correa que le cometió falta. Qué pelotazo le metieron a Pereira en el zurdazo, quedó en el piso el marcador central de Huracán.
0: Y mirá el lírico de Martínez con dos jugadores tirados haciendo tiempo. El lírico de Diego Martínez.
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1: 17 minutos. Tuvimos partido en primera sella. Se recuperaron los dos jugadores de Huracán. Tanque.
5: Sí, señor. Victoria de Luján, del puntero de la primera C en la zona de 1-0 frente a Atlas. Argentino Rosario Berazategui 1-1. Juventud Unida le ganó 2-0 a Centro Español.
1: Completito con todo el fútbol de ascenso ya, ¿no?
5: Sí, señor. Absolutamente, sí, todo. Y ascendió Barrancas hoy del promocional a la primera división C, Walter. Primer ascenso del fútbol argentino. Le ganó al SAT la revancha 1-0 en Moreno.
1: Qué bárbaro.
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1: Otamendi que sale desde el fondo. Le deja la pelota a Cuña ya en campo de Huracán. Jugando al medio para Vera. La hace correr hacia la derecha para que se venga Martínez Cuarta. Ya está bien en campo de Huracán. Hacia adelante Martínez Cuarta. Juega para Otamendi, Otamendi para Vera, dominando a Vera, mete la diagonal, pelotazo para Montiel que no va a llegar, demasiado largo el pelotazo de Vera, pica la pelota y respira Huracán con el saque de arco.
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1: Sensacional lo de Lautaro Martínez hoy con el Inter. Perdía 2-0 con la Roma y clavó dos golazos para el 2-2.
5: Exactamente, los dos golazos de Lautaro en el segundo tiempo para el empate de Roma e Inter 2-2 en Italia.
1: Acá viene jugando Gela, cambio de primera y de zurda para Cortés. Llega primero a Cuña, se dio cuenta del cambio de frente. Está luchando con Cortés, lo acompañaba Cortés, no salió la pelota, se la tiró por un lado. Saque lateral, viene a Cuña, le hizo rebotar en Cortés.
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1: Arriba va para tratar de cabecear la pelota del jugador Blondel. La viene devolviendo Pereira, muy seguro. La tiraba hacia adelante como podía Cuña. Rebota la pelota en Blondel. Otro saque lateral para River. Momento de imprecisiones ahora en este segmento del segundo tiempo.
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1: Arambarri para Correa, encara decididamente Correa. ¡Le pegó Garbán, golazo! ¡Gol! Encaró decididamente Correa, luego del pase de Arambarri, cuando quiso hacer la segunda gambeta, rebotó en Palacio y le quedó desde la media luna a Galván, que le pegó de volea y la clavó arriba, esta vez inatajable para el gran arquero que es Galíndez, empata arriba. 20 minutos del segundo tiempo, pero qué digo gol, Totti, recontra golazo, Galván, el gol, el grito de gol para River, está 1-1 con Huracán.
2: Go!
0: estaba en la cancha Galván. Yo me había olvidado porque no lo nombraba nunca Walter Nelson. Pero por algo le gusta a todos los técnicos, ¿no? A Coudet, a Poncio, Galván, porque tiene gol. Ya le había hecho un gol que había clavado en el ángulo hace poquito. Ayúdame, Germi, ¿contra quién la metió en el ángulo? Galván, un día que metió doblete acá con Poncio contra la Lepra, y ahora la vuelve a meter, pero distinto, porque aquel gol había sido una rosca, una comba al ángulo. Acá le pegó de lleno. Era la única manera, como dijo el muñequito que la está rompiendo toda, de hacerle un gol a Galíndez. Bombazo al ángulo. Ahora el ideólogo es Correíto otra vez. Correa, que enganchó entre tres para que le quede esa pelota en la media luna y Galván marque el empate. Nos quedan 25 dramáticos, muñeco. A todo nada. Mirá cómo alienta la gente para que River haga el segundo.
1: Un partido para ver con los dedos en el enchufe. El segundo tiempo. Tiene dominado la pelota por la derecha Arambarri, que inició la jugada cuando le dio el pase a Correita, que luego hizo todo para la volea espectacular de Galván. Acá viene Correa. Lo chocó Ibáñez a Montiel. Quedó en el piso. Va a haber tarjeta amarilla. No, se lo amonestó a Palacio, lo tiene que echar.
0: Sí, pero se la...
1: Ah, porque estaba diciendo, lo miró a Palazzo cuando sacó la amarilla.
0: Y le perdonó la vida del... Fíjate vos lo que es el partido. Por no molestarlo en el primer tiempo. Claro. Ahora Ibáñez sigue en la cancha, ya tendría que estar en las duchas. Ibáñez, hace rato tendría que estar expulsado Ibáñez, ¿eh? Yo espero que Tello no esté imbuido de esta pelea. Tapia, no, Di Carlo.
1: No, ojalá que no.
0: Bueno, pero hoy te digo, está teniendo un arbitraje, mirá que Tello bueno. Está haciendo la vista gorda en muchas, ¿eh?
1: Hoy no me gusta cómo está dirigiendo, pero para mí es el mejor hábito del fútbol argentino. Hoy no me gusta cómo está dirigiendo.
6: ¿Cómo la sabe?
1: Perdóname, el tiro libre de Correa viene al área. El cabezazo se fue por arriba. Entraron varios, pero finalmente el que cabeció así fue Martínez Cuarta.
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1: ¿Mira al banco, Diego, o no? Gonza.
7: Sí, se sentó, está hablando con los ayudantes, pero por ahora no llama a nadie.
1: Lo buscan a Caicedo, saca de cabeza a Otamendi. La viene bajando de cabeza Fernández Cede. La recupera River, que va a buscar el segundo. La tocaba de primera, la hizo muy bien ahora para tocar la pelota a Galván. Vino para Correa, Correa para Montiel, sacó el centro al área. No pudo engancharla. Venía a toda velocidad esa pelota y no pudo engancharla. Se metía solito. ¿Sabéis quién se metía en el área?
0: Sí, para empujar? Arambarri. Arambarri llegó. Llegó, la tocó, pero llegó un segundo tarde. Llegó un segundo tarde. Ahora, qué huevos tienen Correa y Montiel, ¿eh? Son los que llevan el equipo para adelante. Montiel va, ¿viste? No te deja nunca gamba, Montiel, ¿eh? Y Correita se pone el equipo al hombro.
1: Le mando un saludo a mi amigo el Turito Munuera, lo conocés, ¿no?
0: ¡Crack!
1: Un crack, un productor de aquello, está escuchando Radio La Red como siempre.
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5: Gol de Santos.
1: Venite, otra vez lo dio vuelta.
5: Sí, señor, Gabigol y final, ganó Santos 2-1 frente a Remo, y ya arrancaron dos minutos en Río. Vasco da Gama, el rival de Boca, en Sudamericana frente a Curitiba.
1: ¿Está jugando Colidio? ¿Está jugando Sosa?
5: Sí, Sosa, Colidio y también Pipa Lescano, primera
1: Pipa
5: titularidad.
1: Recién incorporado.
5: Y Fabricio, sí, Bustos Walter en el banco de Curitiba, recientemente llegado de River.
1: Bueno, se fueron todos del container, ¿no?
5: Sí,
1: ya no quedó nadie.
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1: Acuña para Otamendi, empató a River. Tenemos 25 minutos del segundo tiempo. Viene dominando Martínez Cuarta, lo persigue Caicedo. Toca hacia atrás para Otamendi. Cambiaron el ángulo de la jugada. El toque que viene para que venga enganchando a Acuña. Se corría Acuña, estaba esperando Galván en la izquierda. La quiso meter en la derecha, saca de cabeza Bizán, el Messi. La baja Martínez Cuarta, se la deja Correa, el desequilibrante del partido. La empaló para Martínez Cuarta, se metió en el área, viene sacando de zurda Palazzo. Pelota lateral, siempre haciendo alguna genialidad.
0: Sí, perdón que me ponga plomo, pero qué jugador recuperó el fútbol argentino con Correa. Qué lindo que es verlo. Porque hace cosas que no se ven en la cancha. Te lo da una Aranda... O un Correa, no sé si alguno más, ¿eh?
1: Y Aranda seguro. Acá la perdió Correa, se viene con la pelota Waller. Tocaba para Bizán, cortó muy bien Martínez Cuarta y se va el ataque para Montiel. Montiel la cabió, la hizo bien ahora para Galván. De Galván venía trastabillando, se quiso llevar la pelota a Driussi. Lo trabaron justo a Bizán, la viene recuperando Correa. Puerta de área de Correa, el toque viene para Montiel. Montiel que la viene jugando en el área, la metía como podía Beltrán. Hay un quilombo bárbaro ahí en el área. La va a sacar seguramente ahora de zurda. La viene sacando hacia adelante Ibáñez.
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1: En contra mete Huracán, perdóname, porque la tiene Gil. Y lo va a buscar a Bizán. Espera Caicedo y Cortés por la derecha. Acá está Bizán. Ya se recuperó River. Muy bien. En la marca allí, sobre la derecha, lo cortó muy bien y sale jugando Fausto Vera. Demoró una eternidad el mellizo.
8: Sí, señor.
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1: Tiene la pelota River, la viene dominando Arambarri. El toque vino hacia el medio, no se apura River. La viene cambiando, la tiró demasiado largo, Vera. Se la saque de arco, va a acomodar y va a sacar Huracán.
7: ¿Walter?
1: Sí, era Arambarri, perdón. Sí.
7: Se viene Lautaro Mora en Huracán para reforzar la mitad de la cancha.
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8: Pero qué mal entró Arambarri. Sí. Lo que pasa es que lo veo lento. Yo no sé si es lento o está lento.
1: Está
8: pero,
1: lento.
8: Pero lo veo lento para la dinámica que necesita River.
7: Es un jugador, Sosi, de posesiones cortas, de pases para lateralizar. No es un jugador que se caracterice por su dinámica.
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1: Se viene con la pelota Fausto Vera, juega para Galván, tirado como número 10. A la marquiva Gil, viene abriendo sobre la derecha, sobre la izquierda. El toque viene hacia atrás, la viene dominando y la viene dejando Acuña. Viene jugando hacia atrás, pelotazo largo de Otamendi al área. No llegó para bajarla. Allí estaba atento Correa, no la pudo bajar y la pelota se fue afuera.
8: No pudo en esta, pero te marca las diagonales, es la segunda que le mete. Ahora esta fue de Vera, antes había sido Galván. Es la manera que tiene River para ganar el partido, ¿eh? Una diagonal, un pelotazo largo, diagonal de Correa que quede mano a mano con Galíndez.
1: Galíndez y el pelotazo largo, preparado Martínez Cuarta, viene cabeceando primero Gil, la viene devolviendo Otamendi, Martínez Cuarta la saca hacia adelante, la baja Ibáñez, la recupera Beltrán, la tira larga para Correa, Correa para Beltrán, va a llegar primero cruzando Pereira, llegó bien Pereira, no hubo falta, ganó Pereira y la saca lateral, será para River.
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1: El centro de Vera, se apura Galíndez porque había rebotado la pelota. Allí en el jugador Waller, domina Galíndez, se la quiere de Huracán. A todo esto, 29 minutos del segundo tiempo y estamos 1-1. Y escuchamos la opinión de nuestro comentarista de Huracán y River.
8: Mira, es un partido dramático. Dramático, porque River va con el corazón, no tiene fútbol, va con la magia y el talento de Correa, con el corazón del resto, se pone a las contras de Huracán que está agazapado esperando para matar. Y nos quedan 16 minutos, más lo que se agregue, por lo menos 20 minutos en los que puede pasar cualquier cosa. Lo puede ganar River, lo puede ganar Huracán, puede terminar empatado. Está bárbaro el partido.
7: ¡Hola! Walter, lo que te decía, se viene a la cancha con la 41 de Lautaro Mora, 21 años, mediocampista de las divisiones inferiores. Se retira con la 8, el Colo Gil, exhausto.
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1: Primera pelota que tocaba el recién ingresado, el 41 Mora. Sobre el final de la cancha, la viene sacando Otamendi. El toque vino hacia atrás. El remate violento hacia adelante. La venía tirando hacia adelante la pelota Beltrán. Ahí saque lateral. La marca, allí estaba Fernández Cedrés, será para River en su campo.
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1: No se prepara nadie en River.
3: Charla recién de Escudero con Poggio, mira el banco.
1: Martínez cuarta con pelotazo largo para Beltrán. Le ganó la espalda Pereira, pero va a llegar con lo justo sobre el final de la cancha. Sin embargo, se arroja al piso y gana muy bien ahora. Tirando la pelota al lateral, allí estaba la marca.
8: Es el mejor momento de Beltrán en el partido, ¿eh? Empezó a conectarse con Correa, empezó a participar, está con ganas, está empujando. Está bien Beltrán en este tramo del partido.
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1: Acuña para Vera. Vera la tiraba hacia adelante. Se la quería llevar Correa. La adelantó demasiado. Sal y domina Galíndez.
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1: La salida de Galíndez, buscando la Caicedo. Gana Otamendi de cabeza. Ágil salto de Otamendi a los 38 años por arriba, gana todo, ¿eh? Pelotazo largo de Vera. Allí está Ibáñez, corre con Correa. Gana por ahora Ibáñez, quiere tocar hacia atrás. Enganchó bien el zurdo, le robó la pelota a Correa, se la estirpó. El toque que viene para Driussi, Driussi para Correa. Va a ir a buscar al área, se acerca al área, se metió en el área, enganchó, le quedó para la zurda. Lo trabaron justo y la va a sacar Ibáñez.
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1: La viene sacando hacia adelante la pelota Fernández Andrés. Insiste River, que va a buscar Acuña. El toque viene hacia el medio. Tiene la pelota River, un giro de Vera. Tócale en el anillo central para Otamendi. Otamendi que la va a abrir hacia la derecha. La viene recibiendo Martínez cuarta. Quiere meter la diagonal, no lo vieron a Montiel. Pasa la pelota por Vera de nuevo, que juega con Otamendi, Otamendi para Acuña.
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8: ¿Sabés a quién mejoró mucho Poncio? Fausto Vera. Vera, de único 5, está jugando mucho mejor que como lo hacía con Chacho. Recién la gente le reconoció, aunque terminó perdiendo la pelota, le reconoció a Correa con aplausos que es el mejor jugador de River. Hubo algunos murmullos para Beltrán, que no pudo controlar un buen centro de Montiel. Pero River va, River va y lo puede ganar. Si liga un poquito, lo puede ganar.
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1: Saca Palazzo, un envío hacia adelante de Martínez cuarta. El rebote.
3: Walter,
1: le
3: viene... Sí. Ojo Acuña.
1: Oh, cómo se le están cayendo los soldados, viejo. ¿Está en el banco Ortega?
3: Sí, Pancho Ortega y llamó.
1: Viene con la pelota Fausto Vera, rebotó la pelota, la hizo bien Beltrán, la tira hacia adelante para Montiel, está cubriendo muy bien Bizán, Bizán que la cubre, Montiel que la tiró hacia adelante con la punta del pie, la recibió para sacar el centro, quería sacar el centro a Rambarri, el toque viene hacia atrás para Beltrán, ganó una pelota, correa terrible, le pegó como venía Galván, la pelota afuera. Afuera sobre el palo izquierdo, que es cerquita, que estuvo River de nuevo.
8: Sí, River reclama que la tocó Galíndez.
1: Otamendi había rematado.
8: Sí, dice que no el árbitro. Y bueno, dio saque de arco. Las lesiones de Thiago y de Andrade en el primer tiempo lo comprometieron a Poncio. Le comprometieron el armado del equipo y los cambios. Porque si entra solo Ortega, se va a guardar dos cambios en el bolsillo. Poncio, el tema... Es que claro, viste, lo obligaron los cambios prematuros de los primeros 45 minutos.
1: Acá se viene Blondel, va a encarar Blondel, le va a pegar, golazo. ¡Gol! ¡Gol! ¡Y gol! ¡Y gol! De Huracán agarró la lanza Blondel. Cortó en el medio de la cancha, se fueron abriendo y pisando el área sacudió el latigazo de derecha, cruzado sobre el palo derecho de Beltrán, estaba al acecho el globo, pero esta vez nadie lo tenía Blondel, gana Huracán, 35 minutos del segundo tiempo, 2-1 a River, golazo de Blondel.
6: Campeones.
8: Golazo de Blondel, ¿eh? Para Riquelme, para Úbeda, para todos los que no le gustaba Blondel en Boca. Mirá, mirá, mirá el golazo que te mete a los 35 minutos del segundo tiempo para ganarle a River en el Monumental. Tremendo gol, ¿eh? Le convió la espalda a Fausto Vera por una pelota que aguantó Caicedo, metió diagonal de 8, no lo pudo parar Otamendi y metió un bombazo. Para mí no hay responsabilidad en este de Beltrán, bombazo el primer palo, golazo de Blondel, el que dejó ir Boca, te hace ganar un partido del Monumental.
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1: Sale jugando Otamendi. El toque viene sobre la izquierda. La venía jugando, la venía perdiendo Galván. Le cayó, sin embargo, para dominar la zona sector izquierdo a Acuña, sí.
3: Entró el 3, Ortega, se fue el 21 Acuña.
1: Ah, sí, es verdad. Ortega, ahí lo veo. ¿Qué número tiene Ortega?
3: 3.
1: Bueno.
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1: Tiene la pelota acá Ortega. Ortega juega hacia atrás para Otamendi. Va a buscar desesperadamente River. Está esperando Galván. El centro que viene al área. Rechaza de cabeza Palazzo con la palomita. Está el acecho el Biolobo para la contra. Se juntan los ecuatorianos. Caicedo con Cortés. Acá iba Cortés. Bien para el cruce. Allí estaba para sacar la pelota. Oportuno ahora para sacar Otamendi. Será saque lateral. Era Martínez cuarta. Otamendi. A ver, a ver, a ver.
8: Era Martínez cuarta.
1: Martínez cuarta.
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1: 37 minutos se van a cumplir, ¿eh? Está ganando Huracán 2-1. El cabezazo para sacar Otamendi, pelota lateral en posición ofensiva y será para Huracán.
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1: Sale jugando River desde el fondo. La tocaba hacia adelante Galván. El rechazo fue cruzándose allí Fernández Cedrés. Se la saque de arco y será para River. Viene sacando Beltrán.
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1: Acaba River ahora. Está esperando afuera del área la pelota Galván. En el área está esperando Driussi. Pelota que se fuera, será lateral para River. Muy cerquita del banderín del córner.
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1: Ortega para hacerlo, pero la perdieron, tocaron hacia atrás. La va a recibir Beltrán, Beltrán que viene tocando hacia el medio. Se adelanta con la pelota Fausto Vera, la viene a buscar Galván. El toque viene para Galván, la deja para Martínez cuarta. Se viene metiendo en campo de Huracán, la tiró larga para Montiel, va a llegar al fondo para sacar el centro, sacó el centro, le pegó como venía, no le dio bien Driussi sobre el polo izquierdo y se perdió el empate.
8: Sí, primero genial Montiel, genial Montiel porque metió un pique enorme, llegó a tirar un centro de volea sobre la línea de fondo, con un sacrificio monumental como la cancha, y le puso la pelota en el pie a Driussi. Y Driussi frente al arco la tiró fuera. Lo que erró un goleador como Driussi, pero qué genialidad que hizo Montiel, ¿eh?
1: Acá se viene Huracán, la tiene Bizán. Tenemos 39 minutos, se viene frenando Bizán. La marca de Montiel que no puede y Martínez cuarta tampoco. El toque viene para Waller. Waller que viene tocando hacia atrás para Palazzo. Palazzo quiso filtrar y perdió. La viene recuperando y se viene para tocar la pelota muy bien ahora Arambarri. Tocaba para Beltrán. En la marca estaba Fernández Cedrés, que es un pulpo en el medio y es lateral para River.
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1: Ortega, que lo viene buscando a Fausto Vera. De Fausto Vera viene para Otamendi. Toca hacia atrás para Martínez Cuarta. Se lamenta Otamendi, se la tiró muy atrás, tuvo que retroceder. Jugando con Montiel, vamos a entrar en los últimos 5 minutos sin descuento. El toque para Martínez Cuarta, gana Huracán 2-1, pero no bajo la cortina ni de casualidad. Se mira adelantando Montiel, el toque que viene ahora para que se venga por el sector y queda a toda velocidad Galván. La deja para que domine y juegue la pelota, veremos si la puede tocar hacia atrás Ortega. El toque viene hacia atrás, Otamendi, viene para Martínez Cuarta, se adelanta Martínez Cuarta, abriendo para Montiel. Dominando Montiel, amagando frente a la marca de Bizán. El toque viene de primera, la tocaba Lambardi, parecía falta de Bizán y fue falta nomás.
8: Esta, no sé qué, esta no me pareció, esta me pareció que la fabricó. Sí, le hace una pequeña sujeción y esta la cobró el árbitro. Bien fabricada por Montiel, sí, Tanito.
7: Ha amonestado Bizán con la 17, el tercero en el globo.
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8: Bueno, a ver qué elige Correa, ¿no? La cabeza de Otamendi, la cabeza de Martínez Cuarta.
1: El centro de Correa. La peinó en el primer palo y la pelota se va afuera. Llegó para peinar la pelota. Estaba muy solito para peinar esa pelota ahí Martínez Cuarta. ¡Saque de arco!
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1: ¿Cómo queda Huracán con este triunfo por ahora?
5: Se mete tercero Huracán en la zona B con 16. Adelante Argentinos 18, Gimnasia 17.
1: Perdóname la magia de Correa, el centro de Montiel. Se lo perdió solo. Arambarri le pegó por arriba. Increíble el empate que se perdió River. La jugada de Correa con Montiel. Otro centro de Montiel perfecto. Sí. Le pegó como venía Arambarri por arriba apenas.
8: No, Montiel es un monstruo. Montiel, lo de Correa ya lo dijimos, pero Montiel es un monstruo. Otra vez Correa, enganche, pase para Montiel. Y Montiel le dice a Rambarri, tomá de celo. Tomá de celo, le entró muy abajo, la tiró por arriba. Antes se le había servido el gol a Driussi. Antes le habían anulado un gol a Driussi por centro de Montiel.
1: Cambios en Huracán.
7: Sí, señor, anotado Walter. Si viene de la cancha con la 21, Hugo Nervo. Con la 19, Leandro Elcano. También con la 20, Manuel Ojeda, se van a retirar con la 15, Waller, con la 7, Cortés, y con la 9, Jordi Caicedo.
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1: ¿Qué número tiene Lescano?
7: Lescano tiene la 19, lateral izquierdo.
8: Bueno, línea de 5, aguantar. Aguantar, aguantar, aguantar. 43 minutos, sí, el globo como 7-2-1.
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1: Ojeda, me dijiste el 20, ¿no?
7: Sí, señor, Ojeda el 20 y Nervo el 21.
1: Bueno, línea de 5, te diría línea de 6, porque el escalo es lateral también. Al lado de Ibai, está, míralo.
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1: La pelota de Beltrán viene hacia la derecha, se adelanta Martínez Cuarta. Dominando Martínez Cuarta. La cambió hacia la derecha para Correa. Hace magia Correa, jugó para Montiel que sacó el centro al área. Rechaza de cabeza. Retrocediendo y sacando la pelota uno de los recién ingresados, Mora. Pelota que viene al área, saca de cabeza ahora Blondel. Arriesga en ofensiva, pero no tiene claridad River. En la agonía de este partido está ganando Huracán 2-1.
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1: Lescano que la revienta, no hay nadie de Huracán. Todo Huracán defendiendo, con uñas y dientes, este 2-1. En el final del partido se van a cumplir 45.
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1: Acá está marcando Ojeda. El toque hacia atrás vino de Correa. De Correa vino para que juegue Martínez Cuarta. Martínez Cuarta la cambió toda para Otamendi. Otamendi a la derecha para Ortega. Marca Blondel, que hizo un golazo.
8: Perdón, Cario, qué gol que metió, Qué gol que... ¿Cómo llega? Es un lateral que hace goles. En Boca recuerdo que le metió un golazo a Racing al ángulo. ¿Dieron? ¿Ya adicionaron, chicos? Todavía no. Dale vos.
1: Acaba ahora Correa, se acerca al área, le pegó de derecha por arriba, cruzado y desviado. Correita hace todo, el River. Todo.
8: Super Correa. Angelito más 10.
3: Cinco más, rival de Vigello, vamos.
8: Bueno, quedan 5. La verdad que el fútbol es difícil hablar de merecimiento. Bogotá merece Huracán y la verdad que no merece. No, es demasiado premio para el Globo llevarse 3 puntos, pero... Al final de cuentas es lo que hay, esto es el que hace los goles, ¿no? Y los goles los metió Huracán.
6: ¿Figura?
8: Figura Galíndez.
6: Galíndez.
8: Muy
1: los dos centrales.
8: Sí, muy buen nivel de Cortés el primer tiempo. Importante Caicedo, bien los centrales. Bueno, Blondel metió un golazo impresionante. Y
3: acá los colegas de la gráfica dicen Galíndez, Correa y Montiel.
8: Sí, y en River, yo te iba a decir eso, estaba en Huracán, te iba a decir de River, Angelito Correa, sin dudas, y Montiel el otro, sí. No me gustó el partido de Otamendi, hoy, y entró muy mal Beltrán, entró muy mal Arambarri. Yo creo que Poncio va a aprender, hoy fue un curso acelerado técnico para Poncio, va a aprender un montón del partido de hoy, de estas situaciones inesperadas del fútbol. Se te lesionan 2 jugadores el primer tiempo. Bueno, ¿y cómo reaccionar para no comprometer el armado del equipo final?
1: Ese es el tema. Acaba Correa, tirado a la izquierda, sacó el centro al área. La pelota cruzó toda el área y se fue por línea final, se la saque de arco.
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1: Tanque, ¿te quedó algo pendiente?
5: Bueno, hay gol de Vasco, de Colidio, que le gana 1-0 a Curitiba.
6: Mirá vos, Colidio, cómo porque, está mojando.
8: Claro, porque si él se guardaba a Beltrán y metía a Lautaro Pereira, después lo podía poner a Beltrán por Driussi. Al poner a Beltrán no lo puede sacar, va, puede sacarlo, pero es duro ponerlo y sacarlo. Tampoco puede estar Borré. O sea, comprometió el equipo rápidamente y además se le desgarraron 2 jugadores, ¿no? Que eso es una fatalidad del primer tiempo.
1: Acá Otamendi se la dejó corta a Beltrán, que tuvo que salir apurado para reventarla sobre el lateral. El lateral que lo va a hacer Ibáñez. Juega Ibáñez. Pelota que viene para Ojeda. Ojeda para Ibáñez. La metió en el área. Ya no está Macaicedo, no está Cortés. Y entonces salido, mira, tranquilamente Beltrán. Beltrán que jugó para Ortega. Ortega que viene jugando hacia el medio. Pelota para Otamendi. Otamendi para Martínez Cuarta. Viene jugando la pelota para Montiel. Se llenó de gente la cabina, ¿eh?
8: Sí,
1: Viene un montón de pibes, ¿viste?
8: En el final, ¿viste? Venían por la picada, por la pizza, quedó por todo.
1: Vienen por todo. Acá está Correa, va Correa, se equivocó Correa esta vez. Viene cortando muy bien la pelota y sacando hacia adelante. Ahora la pelota está por el sector medio Bizán. Pelota que se va a perder al lateral y será para Huracán.
8: Y ahora River tiene 20 días de vacaciones para rearmar el equipo. Para esperar que se recupere Andrada, que se recupere Thiago Almada. Porque Tanque recién vuelve a jugar ahí por el...
1: Sarmiento.
8: Claro. No, o con Estudiantes de Río Cuarto.
5: Bueno, si se suspende toda la fecha, no juega con Sarmiento si no es el miércoles 7. Si se suspende recién en la semana del 11 de octubre, con Estudiantes de Río Cuarto en el Monumental.
1: ¿Por qué se va a suspender la fecha?
5: Bueno, por los partidos de Argentina, exactamente, los citados.
8: O por ahí claro. De River, ¿no? Por ahí pide postergar River porque tiene varios convocados.
5: Sí.
8: Habrá que esperar.
1: Blondel para hacer el lateral, está esperando Bizán. Viene pelota para Bizán. A media le venía quitando Otamendi. Le cayó la pelota para que domine el escano. La va a perder, pide mano.
8: Sí, había mano de Martínez Cuarta para mí.
1: Clarita fue, no la vio Tello. Sale jugando Montiel, viene pelota para Arambarri. Sale para cruzar, pelota al lateral. Allí estaba la marca para sacar la pelota Ibáñez.
8: Mal partido de Tello, ¿eh? No me gustó el arbitraje de Tello.
1: A mí no me gustó. Coincido. Pelotazo de Martínez Cuarta. De cabeza la devuelve Blondel. Hasta ahora el héroe del partido. Le está dando la victoria a Huracán, que gana 2-1.
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1: Último minuto. Pelotazo al lado de Martínez Cuarta. No llegó Driussi. Le va a quedar a Galíndez, que se tira sobre la pelota y se va a quedar con el triunfo de Huracán.
8: Y merecería terminar ahora el partido.
3: Amonestado Montiel por hablarle a Tello.
8: Con la pelota en poder de Galíndez, que fue la figura. Atajó todo. Yo creo que el tiro libre que le saca a Correa... El final del primer tiempo es la tajada del año.
1: Terrible.
8: En la tajada
1: Terrible.
8: Del campeonato.
1: Espectacular.
8: Con extendiendo la palma, la mano zurda, le saca la pelota del ángulo. Angelito Correa, fue extraordinario lo de Galíndez.
1: Sacando la pelota Galíndez, el mejor del partido, la recupera Fernández Edrés, va sobre la derecha, está ganando Huracán y va a ganar el Monumental. Veremos si puede sacar el centro, se encerró sobre el costado, el toque que vino hacia adentro, la viene sacando de primera y con pierna derecha. Esa pelota Ortega, pelota que vuelve ahora para que trate de dominar la mola que no va a llegar y se la saque de arco.
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1: Señoras y señores, amigos de Radio La Red, gran victoria de Huracán en el Monumental. Tello dice que se ha terminado el partido. Huracán le ganó 2-1 a River, ganaba 1-0 con gol de Cortés en el primer tiempo. Golazo de Galván a los 20 para igualar. Y otro golazo, el de Blondel, para poner la chapa final en el Monumental. Gran victoria del equipo de Diego Martínez. Huracán.